0: ¿Cómo lo lleves?
1: Bien.
0: ¿Cómo fue el 2025?
1: Bien, todo bien.
0: ¿Lo mejor?
1: Lo mejor...
0: Cric, cric, cric, cric, cric. ¿Lo mejor?
1: No lo sé.
0: ¿No lo sabes? Un plato combinado que comiste el año pasado, yo qué sé. ¿Lo peor?
1: Lo peor... La gente mata a la gente.
0: La peña que muere por culpa de otros, ¿no?
1: Sí.
0: Muy bien, Luis. ¿Quién fue la persona que más te ayudó este año?
1: La jefa.
0: La jefa.
1: Sí.
0: ¿Y quién más te hizo reír? La Vane y la que más hace reír a la gente. Muy sí. Bien. ¿Qué cambiarías del 2025? ¿O lo dejas como está?
1: Dejo lo estaba.
0: Deje los estar, muy bien. ¿Y qué le pides al 2026? La boda. ¿Qué le pides al 2026, Luisito Sabanero?
1: Venga. Amor.
0: Muy bien, que ya lo tienes, ¿no?
1: Sí.
0: Muy bien. ¿Y qué te gustaría mejorar en la sociedad? ¡Luisín, que me sobo!
2: ¿Qué?
1: No lo sé.
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0: Entonces, paz en el mundo, por ejemplo.
1: Sí.
0: ¿Y que se acabe el hambre?
1: Sí.
0: Muy bien. ¿Y qué canción vas a cantar hoy? Suéltate el pelo.
1: Belén de papá no es Belén.
0: ¿Cómo? ¿Qué papá de Belén?
1: No, espera, ande, ande.
0: Ande, ande la Marimorena.
1: Sí.
0: O sea, que por lo que veo me vais a freír a villancicos hoy tú, ¿no? ¿Eh? Vale. ¿Cómo, ye? Ande, ande, ande.
1: Sí.
0: A ver si os la sabéis esta, hombre.

0: Todavía quedan 15 días. 13, 12 días para Nochebuena. 12 días todavía.
1: Buenas tardes,
0: Dani. Buenas tardes, señora. ¿Cómo está?
1: Bien.
0: ¿Cómo va la vida?
1: Estoy contenta y me porté este año muy bien en el 2026.
0: No, todavía no llegó el 2026.
1: Estaba 25.
0: Eso, te habrás portado bien en el 2025.
1: Sí.
0: Tú vives en el futuro, por lo que veo, ¿eh?
1: Sí.
0: Muy bien. ¿Y qué fue lo mejor de este año?
1: Portarme con los compañeras.
0: ¿Pero qué fue lo mejor que te pasó este año?
1: Contenta.
0: Escucha lo que te pregunto.
1: Vive.
0: ¿Qué fue lo mejor? ¿Qué vives, en el piso tú?
1: Vivo en piso.
0: ¿Y eso fue lo mejor, por ejemplo?
1: Sí, estoy contenta, ¿no? El piso.
0: ¿Lo más difícil?
1: Contenta.
0: ¿Lo más difícil?
1: Hago todo.
0: ¿Lo más difícil? No me escucha, pasa de mí tres
1: cuerdas. Meludan mis compañeras.
0: ¿El independizarte fue difícil? Sí, ¿no? No es fácil. ¿Quién fue la persona que más te ayudó?
1: Noelia, María, Rosy, la compañera.
0: Muy bien.
1: Y tengo una que se llama Fátima, Pablo y Leila.
0: ¿Cuántos vivís ahí?
1: Cuatro personas. Laura.
0: Muy bien.
1: Y Laura. Laura.
0: ¿Quién te hizo reír más este año?
1: Mis compañeras.
0: ¿Te reíste mucho?
1: Sí.
0: Muy bien. ¿Qué cambiarías de este año que se acaba?
1: En los 26, los 26.
0: ¿Pero qué cambiarías tú del 2025? ¿Algo que no te haya gustado?
1: El 25. 26 me gusta.
0: ¿Te gusta el 26? Yo nací un 26.
1: El 26.
0: ¿Alguien más nació el día 26 de algún mes?
1: Yo, el 6 del 1, del 9.
0: El 6 no y el 26, por lo menos en mi pueblo.
1: ¿Sí?
0: ¿Nadie más nació en el 26 de nada? Muy bien. Yo nací un 26... Y me caso este año que viene, en el 26.
1: Ah, sí, enhorabuena.
0: Ahí lo tienes. El Bernie, te lo juro.
1: Enhorabuena, Bernie.
0: Muchas gracias, muchas gracias. Todavía quedé muchos meses. ¿Qué pides al 2026? Ahora sí.
1: El 26, el año, el 26 pido. En los Reyes Magos.
0: Lo menos.
1: El 8.
0: ¿Qué pides a los Reyes?
1: MP3. Un chándal, un playero.
0: ¿Uno playero para qué? Pide dos.
1: Para los Reyes.
0: Pero pide dos, que con uno no vas a ningún lado.
1: Pido MP3 de música, un chándal, un chándal del Caipando, un chándal de Pamistice, una colonia y una camiseta de Sporting de Gijón.
0: Ah, sí, ¿eh?
1: Sí.
0: ¿Firmada?
1: Firmada.
0: ¿Mucho pides?
1: Todo.
0: ¿Todo?
1: De todo.
0: Muy bien. ¿Y qué aprendiste tú este año?
1: Este año vendí todo. Cosas.
0: No, vender no aprendiste. ¿Aprendiste a cocinar?
1: Sí.
0: ¿Qué cocines guay?
1: Tortilla.
0: ¿De qué? ¿De patata?
1: De
0: ¿O francesa?
1: De francesa.
0: ¿Y cómo se hace? A ver.
1: Con echar un poco de aceite y luego calentarlo y echar con salada para echar todo el plato.
0: No me gustó mucho esa tortilla, no me atrevo. ¿Qué haces con los huevos?
1: Matíralo.
0: Los bates. Sí. Vale. ¿Y os eches sal?
1: Sí, un poquitín.
0: ¿Y jamón york?
1: Jamón york sí, he hecho el plato y he hecho a partir todo.
0: Y luego para la sartén.
1: Para la sartén.
0: Y haces ra, ra, ra, y luego quedas la vuelta bien o haces un revuelto ahí.
1: Muy bien, demuestro todo, así muy bien la tortilla.
0: Con la mano no, que quema.
1: Con la... Hice así y echó el plato para cenar.
0: ¿Cocina bien? ¿Esta señora?
1: Sí, sí.
0: Muy bien. ¿Cuál es su plato estrella?
1: Tortilla de patata.
0: Muy bien.
1: Tortilla de jamón york, ensalada. Pone el plato y la cuchara así, el vaso es para la cocina.
0: Muy bien.
1: Joder. Y barre todo, la cocina entero.
0: Y barres, ¿eh?
1: Y el baño.
0: O sea, que ya curranta, ¿eh?
1: Sí.
0: Muy bien. ¿Y qué canción vas a poner hoy?
1: La de la morocha.
0: Otra vez, ¿eh? ¿Qué es el Feliz Navidad, mítico?
1: ¡Feliz Navidad!
0: Pues...
1: Y mi novio me quiere muchísimo.
0: Sí, eso.
1: Y me compró una cosa para rey. Y dice, te voy a comprar cosa que... Un osito de peluche.
0: Mira, que te lleva Luis.

0: When I wish you a Merry Christmas. ¿Qué tal, señora?
1: Bien, encantada de la vida.
0: Encantada de la vida. Así da gusto, hombre, así da gusto. ¿Cómo fue tu año?
1: Muy bien, encantada.
0: ¿Qué fue lo mejor?
1: El mejor todo es.
0: ¿Qué fue lo mejor del año?
1: El año, bien.
0: ¿Lo mejor del año?
1: Ah, 25, muy bien.
0: ¿Pero lo mejor que fue? ¿Ir a vivir al piso?
1: Sí.
0: ¿Y quién fue la...?
1: Siempre.
0: ¿Y lo peor?
1: El peor no.
0: ¿No hubo nada malo?
1: No.
0: Muy bien. ¿Quién fue la persona que más te ayudó este año?
1: María.
0: ¿Y la que más te hizo reír?
1: Vanessa.
0: Joder, Vanessa, tía, te...
1: Es muy buena, que la quiero tanto.
0: Te vas a llevar el premio, ¿eh?
1: Sí.
0: ¿Qué le pides al 2026?
1: 26, no reyes.
0: Venga, ¿qué pides a los reyes?
1: Salud, amor y dinero.
0: Salud tienes, ¿no?
1: Sí, lo tengo.
0: ¿Amor?
1: Dinero.
0: ¿Tienes amor?
1: Amor siempre, Carlos, para siempre.
0: ¿Y dinero?
1: Y dinero también.
0: ¿Hay perres?
1: Pasta, pasta.
0: Hay pasta ahí, ¿eh?
1: Sí. Una camiseta de Sporting también.
0: Una camiseta de Sporting también.
1: Un olé y un playero.
0: Y felicidad.
1: Para mí.
0: ¿Felicidad le pides?
1: Sí, para mí no, y también me gusta...
0: ¿Quién es tu mozo? Conózcolo yo.
1: Carlos.
0: ¿Qué Carlos?
1: Vive en Soltondio.
0: Vive en Soltondio, no lo conozco, ¿eh?
2: El Pando.
0: ¿Nun bien aquí?
1: No.
0: Muy bien. ¿Y qué canción vas a pinchar hoy?
1: Rocío Jurado.
0: No.
1: Vaya.
0: Es que siempre pinches lo mismo, tía. Cambia, no, no.
1: Cambia para los reyes. Los Reyes Magos.
0: ¿Los Reyes Magos?
1: Sí. Cuidado, María.
0: La del burriquito esa.
1: Sí.
0: ¿El burriquito?
1: Sí. Burriquito. Burriquito tú. Yo digo a mi familia, me quiere mucho. Te lo juro.
0: A ver cómo y esta, a ver si nos la sabemos.

0: sí, borriquito ahí. Borri, borriquito.
1: Ahora voy yo. ¡Hala!
0: ¿Qué tal, señor?
2: Bien.
0: ¿Cómo va la vida?
2: Bueno, la vida bien.
0: ¿Qué fue lo mejor del 2025?
2: 2025, amor, amor, dinero y amor y salud.
0: ¿Qué fue lo mejor?
2: Lo mejor, ye, que yo más quiero de mi vida, ye, la mi familia.
0: Muy bien. O sea, que lo mejor del 2025 fue la tu familia.
2: Sí.
0: Muy bien. Lo más difícil...
2: Es difícil, ye, llevarse bien con todos.
0: Eso ya es difícil, y imposible, es más. Muy bien. ¿Quién fue quien más te ayudó este año?
2: Mi madre.
0: ¿Y quién más te hizo reír?
2: Papá.
0: ¿Papá te hace reír?
2: Sí.
0: Muy bien. ¿Y es gracioso?
2: Sí. Sí.
0: Muy bien. ¿Qué cambiarías tú de este año, si pudieras?
2: Este año, vivir y felicidad.
0: ¿Y para el año que viene qué pides?
2: Amor, dinero y amor y salud.
0: Muy bien, lo mítico, ¿no?
2: Sí.
0: ¿Y a los reyes?
2: Los que me traigan.
0: ¿No pides nada?
2: Voy a pedir una camiseta de Oviedo, de Carlos Tatiere.
0: ¿Ah, sí, eh?
2: Sí.
0: ¿Y carbón?
2: No, para ti.
0: Para mí, ¿eh? ¿Qué, fuiste bueno?
2: Sí, buenísimo.
0: Sí, ¿eh?
2: Hombre.
0: Hombre, no lo dudo, no lo dudo.
2: Claro.
0: ¿Qué canción quieres pinchar? ¿El chiquirritín?
2: No, Noche de Paz.
0: Noche de Paz, esa es un poco bajonera, ¿eh? Pero bueno, si la quieres pinchar, la pinchamos. ¿Esa ya para ponerse a llorar? A ver, Noche de Pavo.
2: Espera, cuando diga la entrada. Espera. Espera.
0: Noche de Paz, a ver, ¿qué es esto? Con Mikel Erentxu, chaval.

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1: ¡Ole! Y es igual que Rafael, maldita sea. Muy bien, muy bien. Bueno, bueno, vaya, vaya. Voy a salir de aquí hoy emocionado. Doña ayudante, ¡olé! Si no fuera por ti esto no funcionaba.
2: Sí.
1: Ya te lo digo yo.
2: Y ahora sí.
1: ¿Qué tal estás?
2: Genial.
1: Traje de agua, del que me trajiste.
2: Sí.
1: Muy bien. ¿Qué tal el 2025?
2: Bien.
1: ¿Qué fue lo mejor?
2: Espera. Fui a Italia.
1: Ahí lo tienes. Sí. ¿Qué era? ¿A dónde? ¿A qué pueblo era?
2: A Biella.
1: Qué guay, hijo.
2: Sí.
1: ¿Y eso fue lo mejor?
2: Sí.
1: Una experiencia muy guay.
2: Sí, mucho.
1: ¿Para repetir?
2: Sí, claro.
1: Muy bien. ¿Lo más difícil?
2: Pues... faltan algunos de mis familiares.
1: ¿Qué faltan?
2: Sí.
1: ¿Familiares?
2: Familiares, sí.
1: Todos los años pasa algo,
2: sí.
1: ¿No? Normalmente.
2: Sí.
1: Bueno. ¿Qué aprendiste tú este 2025?
2: Espera. No sé, no me acuerdo.
1: ¿Pudiste aprender a ser más paciente?
2: Ah, valorar de las personas.
1: Valorar a las personas.
2: Sí, todos, cosas.
1: Bueno, muy buena sí. Esa. ¿Quién fue quien más te ayudó?
2: Irene y mi madre, no mis padres.
1: ¿Y quién te hizo reír más?
2: Vanessa.
1: Joder, Vanetti, ya.
2: Sí.
1: Voy a llevarte para casa una semana para que me estés haciendo reír sin parar. ¿Tienes problemas? Llama a Vanessa,
2: sí,
1: ella te lo soluciona.
2: Sí, sí.
1: La verdad que siempre está riendo, da gusto
2: sí,
1: con ella.
2: Sí.
1: Mira, voy a quitar esto.
2: Sí.
1: No, esta no, voy a quitar esta. Para poner una tuya. Voy a grabarte a ti. ¿Qué cambiarías tú de este año que pasa? ¿Qué se va?
2: Quitar las heridas, pobrezas.
1: Qué grande ya es.
2: Y todo.
1: Quitar sobre todo
2: sí.
1: La gente que muere
2: sí.
1: Sin sentido, ¿no?
2: Eso, sí.
1: Porque soy una locura.
2: Sí, locura.
1: Muy bien. ¿Algo que agradecer a este año muy fuerte?
2: Pues...
1: Yo sí, yo dígote lo que agradezco. A Cavalu. Llegar
2: sí.
1: Otro año más
2: sí.
1: Con salud y felicidad.
2: Esto.
1: Yo creo que eso ya
2: es muy, muy, muy importante.
1: Que me quede como estoy.
2: Sí, esto.
1: ¿Eh? Si puede ser mejor, pues
2: sí.
1: Guay, pero que me quede como estoy. ¿Qué deseas para el 2026? ¿Qué le pides?
2: Salud, amo un poquito de dinero y bueno, ¿qué más? Ayudar a los demás.
1: Ayudar a los
2: sí.
1: Demás. Muy bien. Hay muchas formas de ayudar.
2: Sí.
1: Hay muchas asociaciones que
2: sí.
1: Puedes ir, por ejemplo, ayudar a las personas
2: animales,
1: mayores.
2: También.
1: O a los animalinos.
2: Animales, sí,
1: muy
2: todo.
1: Bien. Yo a los animales, joder, lo que pasa es que me da una pena.
2: Yo también.
1: Antes de ayer, dos pegues de esos, dos urraques, debajo de mi casa...
2: Sí.
1: Matando a otra, tía.
2: Oh,
1: ay, a picotazos.
2: Mal,
1: y tiré ellos piedras
2: sí.
1: Y echaron a volar.
2: Uy,
1: pero,
2: sí.
1: Tío, un sufrimiento
2: sí.
1: Ahí. Muy bien. ¿Qué te gustaría que mejorara de la sociedad?
2: ¿A qué te refieres?
1: Por ejemplo, pues eso, antes decíamos que fuéramos sin tanta prisa, tener más paciencia,
2: vale,
1: que
2: vale.
1: No se te cuelen en el súper.
2: Sí, eso. Vale, vale. No hacen bullying con los temas. También.
1: Importantísimo
2: sí.
1: El maldito bullying.
2: Sí.
1: Lleva estando toda la vida, lo que pasa es que ahora sí. Por fin...
2: sí, yo tuve también en el cole, en el estudio y todo eso.
1: Me lo creo, vamos.
2: Sí.
1: Siempre
2: no
1: hay un
2: gusta.
1: Imbécil que tiene
2: sí.
1: que fastidiar
2: sí.
1: A los demás.
2: Eso lo veo.
1: ¿Y qué canción vas a pinchar hoy?
2: Contra la corriente.
1: ¿Cuál?
2: Contra la corriente.
1: Contra esa,
2: sí, sí.
1: Del canto al moco.
2: Sí. Moco, no, loco.
1: El loco.
2: Loco, eso. Sí.
1: Ernie, estás bobo.
2: Sí.

0: contracorriente, esa peña. ¿Qué tal, amigo?
1: Bien, Bernie.
0: ¿Cómo fue el 2025?
1: Bien.
0: ¿Qué fue lo mejor?
1: Ayudar a mi familia a limpiar en casa.
0: Muy bien. ¿Y lo más difícil?
1: Lo más difícil, que te han pasado mal los guajes, no tienen comida.
0: Los niños pobres, ¿eh?
1: Sí.
0: Ver a gente pasarlo mal y es duro. Sí, señor. Muy bien. ¿Qué le pides al 2026?
1: Salud y llevarse bien con los compañeros.
0: Muy bien. ¿Quién fue la persona que más te ayudó este año?
1: Vanessa.
0: Vale, también. ¿Y la que más te hizo reír? ¿También?
1: Sí.
0: Joder, Vanessa, ya, dale un ramo de rosas a esa chica. ¿Qué te gustaría que cambiara en la sociedad?
1: En la sociedad, que está mi abuela en el cielo.
0: Pero eso no se puede cambiar. En la sociedad, digo. ¿Qué te gustaría? Pues eso, que no hubiera pobreza o qué más.
1: Que no hubiera pobreza. Que no murieran toda mi familia.
0: ¿Que no qué?
1: Que no muriera toda
0: hombre, eso por supuesto. Muy bien. ¿Y qué canción vas a pinchar?
1: Vení, ¿te enseño una foto?
0: No, tío, te estoy pidiendo una canción, ¿qué sí. foto? No. ¿Quieres escuchar la del tamborilero?
1: Sí.
0: ¿Esa te la sabes? ¿Quién se la sabe esta? María le gusta gritarla esta. Sí. A ver cómo va.

0: ¿Roto tompón?
1: ¿Ropopón gaquero?
0: ¿Ropopompón? ¿Qué tal, amigo?
1: Bien.
0: ¿Cómo va la vida?
1: Bien.
0: ¿Y cómo fue el 2025?
1: Amor y la paz.
0: ¿Pero qué, cómo te fue? ¿Bien, mal, regular?
1: Bien.
0: ¿Qué fue lo mejor del 2025?
1: Lo mejor del 2025... Bueno, un salud.
0: ¿Salud?
1: Amor y la paz.
0: ¿Tuviste todo eso?
1: Sí.
0: Muy bien. ¿Y qué le pides al 2026?
1: Le pido...
0: ¿Roto tompón también?
1: No, espera. Cámara de fotos.
0: Ah, muy bien. Vaya grande. Al 2026 le pido una cámara de fotos.
1: Sí.
0: Muy bien. ¿Para qué, o? Bueno, para hacer fotos.
1: Para hacer fotos. A Vanessa.
0: ¿Pero no, con el móvil? ¿No te vale?
1: Ah, sí, espera.
0: Piénsalo ahí bien, tío.
1: Cosas de cargar para móvil.
0: ¿Un cargador para el móvil?
1: Sí.
0: Vale, ¿qué más?
1: Unas joyerías para Vanessa.
0: ¡Pero pide para ti, tío!
2: ¡Pero no, para ti!
1: Y luego... Y pido...
0: ¿Roto tompón?
1: A ver. Un carta de querida amiga.
0: ¿Un?
1: Una carta querida amiga.
0: Querida amiga, ¿y a quién se la mandas esa?
1: Para Elizabeth.
0: ¿Para Isabel?
1: Sí.
2: Claro.
0: ¿Quién
2: es
0: Isabel?
2: No, Elizabeth. Elizabeth, yo.
0: Ah, Elizabeth.
2: Sí.
0: Muy bien.
3: Madre.
0: Muy bien. Ya es muy grande, Elizabeth.
1: Sí.
0: Si no fuera por ella, esto no funcionaba. Muy bien, Tony. ¿Y con qué canción vamos a despedir el programa hoy? ¿El burrito, el Luisito Sabanero?
1: No, espera. Capana sobre...
0: No, esa ya la pusieron, tío.
4: No, esa la pusieron.
1: La Virgen...
0: La Virgen de Guadalupe, sí.
1: La Virgen te de la Babo.
0: ¿Cuál?
1: Los peces de río.
0: Ya la pusieron también.
1: También.
0: El portalín de piedra, ¿quieres?
1: Vale.
0: Ese es muy guay.
1: Vale, vale.
4: Vamos a cantar.
1: Espera.
0: A ver qué tal la sabéis.

0: Navidad.
1: Nos vemos el próximo 18 en ahí.
0: 19.
1: El viernes que viene. ¡Vámonos!

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0: Buenas tardes.
1: Ya no sé ni dónde estoy. 6:45 de la tarde.
0: Sí.
1: Las 5:30.
0: En Canarias.
1: En ningún lado. Serán las 5 menos cuarto en Canarias.
0: Sí.
1: ¿Cómo se engaña ahí?
0: Sí.
1: Mala persona soy. Muy bien. ¿Cómo vas?
0: Bien.
1: Con la Navidad ya ahí a la vuelta de la esquina.
0: Sí, bueno.
1: El micro no te empates. Puedes soltarlo que no marcha.
0: Tranquilo.
1: Muy bien, tranquilo. ¿Gústate la Navidad?
0: Sí.
1: Ya hablamos el otro día de la Navidad, ¿no?
0: Sí.
1: Hoy vamos a hablar de otra cosa, mira. ¿Qué fue lo mejor del 2025 para ti?
0: Paz y tranquilidad para
1: ¿Qué
0: mí.
1: Fue lo mejor para ti? Escucháis lo que os pregunto. ¿Qué fue lo mejor para ti? Paz en el mundo un poco, la verdad. ¿Qué fue lo mejor que te pasó este año? Echaste moza, ganaste una medalla, yo qué sé.
0: Que ganamos aquella vez de una medalla.
1: ¿Y eso fue lo mejor del año?
0: Sí.
1: ¿Seguro?
0: Sí.
1: Maldita sea, ¿eh? ¿Y lo más difícil del año?
0: Que ganamos...
1: Pero escucha.
0: Que perdimos en el partido.
1: O sea, tu vida ahora mismo es un partido de fútbol, por lo que veo. No hay nada más allá.
0: Sí.
1: ¿Tú estás escuchándome lo que te pregunto? No, ¿eh? Tú tira que
0: libra. No, o sea...
1: Lo mejor del año fue que ganasteis un partido.
0: Sí.
1: Pues vaya año de... ¡Pip!
0: Sí.
1: Algo habrá mejor, ¿o? Yo qué sé, una cena, unas vacaciones,
0: o sea,
1: un viaje.
0: O sea, estamos pensando, mi padre y yo, en ganarnos un viaje.
1: No, pero eso luego, eso para el 2026.
0: Vale.
1: ¿Qué fue lo mejor del 2025? No puede ser una medalla. Tuvo que haber algo mejor, digo yo, ¿no?
0: Sí.
1: Yo qué sé, un momento con unos amigos.
0: Estar con mis amigos también.
1: Eso fue lo mejor.
0: Sí.
1: ¿Y lo más difícil?
0: Pues jugar con más gente.
1: Bueno, te lo compro. ¿Qué más? ¿Qué aprendiste en este 2025?
0: Aprendí a jugar aquí con San Martín muy ¿cómo se llama? Muy rápido, o sea, muy rápido, o sea, muy...
1: A ver, Nin, arranca la moto. arranca la moto que te hace...
0: O sea, muy fuerte.
1: ¿Qué aprendiste? ¿A cocinar? ¿A rascarte las orillas con los pies? Yo qué sé, algo...
0: O sea, a cocinar también.
1: ¿Qué aprendiste a cocinar?
0: A cocinar patatas.
1: La bolsa de patatas fritas ya,
0: sí,
1: que eches.
0: Sí.
1: Bueno, entonces fue fácil.
0: Sí.
1: Muy bien. ¿Quién te hizo reír mucho este año?
0: Pues mis padres.
1: ¿Y quién te ayudó mucho?
0: Mis profesores.
1: Muy bien. ¿Qué le pides al 2026?
0: Tranquilidad.
1: Muy bien. Qué importante y la tranquilidad. Bueno, tú eres bastante pancho, ¿eh? Tú estás ahí bien tranquilín. Muy bien. ¿Y qué viaje decías que pedías para este año con tu padre?
0: Un viaje por semana. O sea,
1: ¿a dónde?
0: O a Málaga o por ahí. Estamos pensando ir a Cádiz o Málaga.
1: Muy
0: o
1: bien.
0: Por ahí.
1: Andalucía.
0: Sí.
1: Muy bien. Cádiz y es muy guay. Bueno, Málaga también, pero a mí me gusta
0: sí.
1: más Cádiz, la verdad. Muy bien. ¿Y qué te gustaría que mejorara este año que viene en el mundo?
0: ¿Me lo puedes repetir, por favor?
1: Claro. ¿Qué te gustaría que mejorara en el mundo?
0: En el mundo.
1: Ahí fuera.
0: Que no haya peleas.
1: Muy bien. Sí. Ni bullying, por ejemplo.
0: Sí.
1: Perfecto. Bueno, pues ojalá, ¿eh? Vamos a cruzar los dedos.
0: Sí.
1: ¿Y qué canción vas a pinchar hoy?
0: Que...
2: Muy.
0: Max Venezuela.
1: Max
0: Venezuela.
1: Venezuela, ¿eh?
0: Sí.
1: La gozadera me sale a mí aquí. Max Venezuela. ¿Pero qué, una canción, un cantante?
0: Un cantante.
1: ¿Y cómo dices que se llama?
0: Te encontré, se llama la canción.
2: ¿Te encontré?
0: Sí.
2: ¿Te
1: encontré?
2: Con las ardillas.
1: No la tengo.
2: No la hay. Busca otra canción. No existe.
1: Están dándome por todos los lados hoy. Más Venezuela, te encontré, no la tengo. ¿Quién? Ah, sí. Puedes ponerlo en el ordenador, sí, claro. Y con el móvil y haces una foto y ya te lo sincroniza. Puedes ponerlo en el tuyo, ¿eh? ¿Tienes ordenador? Entonces no lo pongas. ¡Pídeme una canción, hombre!
0: Pues...
1: Ya, mira, ya me pidieron hoy. Campana sobre campana, el burrito sabanero, la madre que lo parió, todo eso
0: Pon los berrones.
1: Los berrones, venga.
0: Sí.
1: Los berrones de Lugones.
0: Sí.
1: ¿Cuál quieres? ¿Alguna en especial?
0: Sí.
1: ¿Cuál?
0: No eres tú.
1: Esa y es la que ponemos para empezar el programa. ¿Quieres poner la de la escuela?
0: Sí.
1: Que es muy guay.
0: Sí.
1: Los berrones, la escuela. Uy, ¿qué pasó aquí? Ay, Dios. ¿Qué es esto? Los berrones, la escuela. ¿Le damos entonces?
0: Sí.

0: Sangronator.
1: Me llamo.
0: Cache la mar, vaya nombre más guapo. La verdad que tienes un nombre muy guapo, tío.
1: Precioso.
0: ¿No te gusta a ti? ¿No te gusta? Callao. ¿Cómo te gustaría llamarte?
1: Saúl.
0: Saúl. ¿Y si fueras moza?
2: Saulina.
0: Pitufina. ¿Cómo te gustaría llamarte si fueras moza?
2: Como yo.
0: Lara. Lara, y un hombre muy guapo y muy asturiano, además. Pégate.
1: No sé, sí.
0: Margarita o.
3: ¿Cómo se llama, mi amor?
2: Florentino.
0: ¿Cómo te llamarías tú? ¿Cómo te gustaría si fueras paisano?
2: Miguel.
0: Miguel. ¿A ti?
4: Pedro.
0: Pedro. ¿Tú si fueras moza?
5: Jacinta.
0: ¿Jacinta?
2: Jacinta. Joder.
0: ¿En
2: Jacinta?
0: Serio? ¿Si fueras mozu?
4: Roberto.
0: Roberto, muy bien. ¿Y tú si fueras moza, entonces? Bernarda. ¿Eh? Como yo, pero con A.
1: No, Susana.
0: Susana, mira, un nombre muy guapo, muy bien. ¿Cómo fue este año, Brunator? Susana, voy a llamarte Susana, venga.
1: Vale.
0: ¿Cómo fue? ¿Qué fue lo mejor de este año? De este año que todavía no acabó, todavía pueden pasar cosas muy buenas, como que te toque la lotería.
2: No, ojalá.
1: Hostia, no, a mí no me toca.
0: No juegues.
1: A mí no me mires porque no me toca.
0: No, ¿no tienes suerte en la lotería?
1: No. No, porque no juego.
0: Claro, es que si no jugamos no nos toca. A mí pásame lo mismo. ¿Qué fue lo mejor de este año? A ver.
1: Pues jugar los juegos de Principado.
0: Ah, muy bien. ¿Y lo más difícil de este año?
1: Aguantar a los políticos.
0: Aguantar a los políticos, muy bien. Muy bien. ¿Qué aprendiste tú este año, Bruno? Algo nuevo. ¿Siempre se aprende algo?
1: Bueno, te me ayuden los monitores.
0: ¿Aprendiste a que te ayuden los monitores?
1: Algo que no sé aceptar.
0: Como por ejemplo. Dale a esa cabeza, Brunator.
1: No lo sé.
0: Hombre, ¿algo habrá o? A cantar, en la ducha.
1: No, porque nieva.
0: Bueno, oye, muy bien. ¿Quién fue la persona que más te hizo reír a ti este año?
1: Todos, en general.
0: En general.
1: Sí.
0: ¿Y quién te ayudó más? ¿De quién tiraste este año?
1: Si te digo, vivo más aquí, te de piso.
0: ¿Que vives más aquí que en el piso?
1: Sí, sí.
0: Pero bueno, eso no me estás contestando. ¿Quién te ayudó más este año? ¿Quién fue la persona que dijiste tú, joder, cómo me ayudó este año, cómo me apoyó?
1: Pues los monitores.
0: Los monitores, muy bien. ¿Qué cambiaría si pudieras empezar el año?
1: ¿Qué cambiaría?
0: En el 2025, ¿qué cambiarías?
1: Hace más limpieza en los políticos.
0: Limpiar los políticos. Vale, no vamos a entrar en política, que en esta radio no se habla de política, pero bueno, te lo compro. ¿Qué pides al 2026?
1: Te haga paz.
0: ¿Que haya paz?
1: Sí.
0: De una vez. ¿Tú crees que eso será posible?
1: No.
0: ¿Sabes cuántas guerras hay en el mundo? 56. Ahora mismo.
1: Hostias, tanto.
0: 56 guerras, chaval. Hostias. ¿Qué pasa? Que solo se hablen de dos.
1: Esa de Estados Unidos contra Venezuela, no sé qué.
0: Otra más. Eso no, todavía no hay guerra,
1: de
0: pero bueno.
1: Ucrania.
0: En África hay no sé cuántos. En el Congo lleven pila de años en Sudán. Muy bien. ¿Qué te gustaría cambiar de la sociedad? Y no me digan los políticos. Dime algo, otra cosa que no sepamos.
1: Que no pasen fame la gente.
0: Muy bien, Bruno. Tienes un gran corazón. Sí, señor. Muy bien. Ese toro enamorado de la luna. A ver, Susana, ¿qué ponemos de Susanita? Tiene un ratón chiquitín.
1: No pensé en esta.
0: ¿Cuál pensaste? A ver.
4: Un paisano.
0: Las calles de oro.
5: Las
0: calles de oro, sí, señor.
4: Y me quedé con el oro.
0: Daviles de Novelda.
5: Sí.
0: A ver cómo suena.
5: Es el amigo de Omar
0: Mundo. A ver cómo suena esto del gran Brunator. A ver, internet si va. No va a internet. No suena, no va a internet. Vamos a esperar un poco a ver si carga. ¿Te la sabes? Cántala, oh.
4: No.
6: A capela.
0: Lumbar.
6: Hoy es viernes, no quiero trabajar.
0: Ahora. Vamos.
7: He pensado, voy a tocarla al precio y a contarle lo.
0: Esta, ¿eh?
6: Y es de rap.
0: Vamos por la del principio.

0: ¿Qué tema hace unos pinches aquí en Brunei?
1: Esa radioactiva.
2: Buenos días, abrimos la hora dorada de Radio Campillín.
3: Radio Campillín.
2: Poner a Campillín por
0: el hombre, medio. Hombre, el Campillín que ahora quieren hacer un parking aquí. Está todo el barrio revolucionado porque quieren hacer un camping debajo del parque.
2: ¿Qué van a hacerle?
0: Quieren hacerlo, sí. Está el barrio todo revolucionado, Mariano.
2: Bueno, es que antes había oído que lo querían hacer, pero que lo suspendían porque había problemas entre las dos.
0: Hay confrontaciones, sí, como en todo.
2: Sí.
0: No hay nada normal. No hay nada en lo que nos pongamos de acuerdo.
2: Unos ven defectos que otros no los ven.
0: Efectivamente. Bueno, ¿qué tal estáis? ¿Bien?
2: Adiós.
0: Calentinos aquí, qué bien, ¿eh? Tenemos ayudante otra vez hoy, que hay un lujo, ¿eh? Así que vamos a hablar hoy de varias cosas. Vamos. Así, ¿eh? ¿Qué estás? ¿Cubriendo una baja? ¡Anda! De práctica. Bueno, pero tienes que venir algún martes a la radio, ¿eh? De invitado. Y le entrevistamos, ¿eh? Le entrevistamos. Mira, hoy vamos a hablar de los avances médicos para personas mayores, de la alimentación saludable, y si nos da tiempo vamos a hablar de noticias locales y de alguna época histórica favorita vuestra, ¿eh? De todo eso, Mariano, aquí en la hora dorada del Campillín. Vamos a hablar de avances médicos. ¿Qué avance médico o tecnológico creéis que mejoró vuestra calidad de vida?
2: Sin duda...
0: Pégate un poquitín al micro, Mariano. ¿Qué hicieron por ahí? ¿Qué avances mejoraron vuestra calidad de vida?
2: Los cardíacos.
0: Muy bien. Sí. El marcapasos, por ejemplo, ¿no?
2: Sí, bueno. Sí, la operación del corazón, el trasplante de él. Vamos, en los avances médicos yo me inclino a favor
0: de los cardíacos,
2: la cardiología.
0: Que nos arreglen el motor, ¿no? Porque al final el corazón... Eres cardíaca. ¿Y qué avances notaste que mejoraran?
4: Bueno, pues... Que vivo mucho tiempo,
0: Uh-huh. Y así años. De bien, además.
4: Bueno.
0: Porque una cosa es vivir mucho tiempo y otra cosa es vivir mucho tiempo y bien.
4: Eso sí, pues vivo muy bien, además.
0: Supongo que habrá pastillas, ¿no?, para todo el tema del corazón.
4: A puñados.
0: A dos manos, Y supongo que eso, pues bueno, mejorará... Bueno, hay pastillas para todo, ¿no? Para el colesterol, para el corazón, para la tensión, para todo.
2: Hoy día dependemos de las pastillas.
0: Dependemos. Pero mira, no hay pastillas para que te salga pelo. Maldita sea, esos no les quieren sacar. No sé yo quién está detrás, que no le interesa que los calvos sigamos siendo calvos. Yo estoy encantado, ¿eh? Yo te digo que si a mí hacen una pastilla que te salga el pelo, yo creo que no. ¿Para qué?
2: Si hubiera algo de eso, se hacía en el mundo millonario.
0: Imagínate. Hombre, yo sí me lo dicen a 10 años o 20, todavía, pero ahora ya más me da a mí tener. Ahora es moda, ahora se puso...
2: Si hay avances con esta inteligente que hay ahora, pero para lo del pelo...
0: ¡Ay, no!
2: No he visto nada que salga que diga... Yo estoy calvo y pesado mañana estoy con el pelo.
0: Ahora ya te digo yo que cada vez somos más calvos, vamos a dominar el mundo. Algún día dominaremos el mundo.
4: Trasplántalo.
0: Sí, pero qué va, no. ¿Qué necesidad?
4: Una chavala que conozco yo era calva completamente y ahora tiene un pelo precioso.
0: Un pelazo. Bueno, sí que es verdad que en la sociedad en la que estamos... Un paisano calvo, bueno, pues sí, un paisano calvo, pero una mujer calva, la gente se ríe de ella.
4: Mucho no sé. Bueno,
0: ¿qué cosas,
4: no? Pero no tienen por qué reír.
0: Pero claro, es que la gente ya es así.
4: Mala suerte que
0: la gente ya así.
4: De quedar calva.
0: Mientras seas... Madre mía, yo firmo ahora mismo, que me quede como estoy. Hombre. Sí, no, pero qué va. No voy a ir yo a Turquía, Mariano, a que me pongan pelo de cobaya. No, pero
2: debe de ser bien.
0: Sí, nada, pero no, ¿qué necesidad?
2: La cirugía capilar que se sostiene durante mucho tiempo.
0: Luego voy por la calle y veo a la gente cuando hay viento, todos preocupados. ¡Ay! Bueno, y yo voy así, como... Cada uno tiene lo que tiene, oye, que no...
2: Teníamos un ministro que se hizo la cirugía capilar, no me acuerdo.
0: Así, sí. Nada, yo no... Ya me cogió en otra época de la vida, no. ¿Y vosotros qué pensáis?
2: Si,
0: que...
2: si no te da más...
0: Hombre, me dio cuando quedé calvo, que quedé muy joven, y por eso, porque la gente, pues, ¡hala, quedaste calvo! Y quieras que no, pero ahora...
2: da lo mismo.
0: Soy el primero que me río yo de... Claro... muchas veces lo digo, y soy mortadelo y ya está, calvo y con gafes. ¿Qué pensáis vosotros? ¿Qué avances tecnológicos o de medicina os pudieron hacer la vida más fácil? ¿Qué tenemos por aquí? A ver. ¿Quién quiere?
3: La vida más fácil.
0: Sí, o que haya mejorado vuestra calidad de vida en los últimos años.
3: Yo creo que sí, pero también... es mucho de nosotros, porque la calidad de vida es buena, pero hay que saber emplearla.
0: De eso vamos a hablar también, que es la alimentación. Porque te pueden poner el motor, el corazón, pueden trasplantártelo, pero como sigas comiendo croissants todos los días, eso...
3: Sí.
0: Eso no va bien.
3: No.
0: Hay que tener dos o tres de repuesto, como si fueran ruedas.
4: Sí, sí. Yo que soy cardíaca, pues no te digo nada.
0: Claro, hay que mantenerlo, hay que comer sano, pero eso va a ser lo siguiente que hablemos.
3: Pero a veces depende, yo creo que del organismo de cada uno. Mi hija, que tiene 62 años y tiene 400 del escorol. ¡Ah!
0: ¿Colesterol?
3: Es colesterol.
0: Bueno, 400 y es mucho, ¿no? ¿O no?
3: Mucho.
0: Sí, ¿no?
3: Lo que pasa que, como le dice el especialista que la atiende... que el estrés es mucho también, la preocupación son muchas cosas, y caminar.
0: Caminar. El estrés lo llaman el asesino silencioso, porque está ahí y va comiéndote por todos los lados. No dice nada, efectivamente. Y bueno, el estrés no creo yo que sea muy bueno para nada. A mí...
3: Yo tuve un...
0: Estrés. Ya da, y es como garbanzos. Yo oigo la palabra garbanzos y yo va a dolerme la barriga. Y son palabras fuertes que tienen personalidad.
4: Sí.
0: Estrés y es lo mismo. Estrés.
3: Tuve una crisis de epilepsia.
0: Ajá.
3: Y todo por estrés.
0: Todo por estrés.
3: Y eso estará mientras viva.
0: Madre mía.
3: El estrés y la epilepsia. Que no, que está detenida, que tuvo una sola... un solo ataque, pero eso ya me...
0: Te condiciona, ¿eh?
3: Ya me condiciona mientras respire.
0: Muy bien. ¿Quién me cuenta algún avance médico que os haya venido a vosotros o a algún familiar?
2: Ahora está ahí. Está haciendo bastante invención para los paraplégicos.
0: La paraplegia, ¿eh? Las lesiones medulares.
2: Sí, he leído casualmente hace dos días que el Amancio Ortega ha dado 11 millones y medio al hospital de parapléjicos
0: para avances, ¿eh? Hombre, también para la gente que nunca oigo yo, que la gente sorda, hay unos implantes ahora que te permiten volver a escuchar y eso tiene que ser increíble, ¿no? Recuperar alguno de los sentidos que perdimos... Eso... O sea, estáis a favor de la medicina, ¿no?
3: Por supuesto.
0: Hay mucha gente que no.
2: ¿En qué consiste la cirugía audífona?
0: La verdad, Mariano, que ahí me pilles. Sé que sí que hay algún implante y alguna... que te Sí. Y si te lo quites, hoy es mucho peor.
3: Mucho peor.
0: Claro, claro. Entonces, esos son unos avances tecnológicos y médicos... que nos hacen disfrutar más la vida.
4: Ahora te oigo con el otro, pero mucho peor.
0: Claro, al quitar uno pierdes el 50%,
4: sí,
0: ¿no?
4: Sí.
0: Muy bien. Eco ahí en la cabeza, ¿eh? Ya ves.
3: Yo tengo los dos, porque me dijo el el médico, no sé cómo se llama.
0: El otorrino, ¿no?
3: El otorrino, que al, no, al tener uno nada más que el equilibrio no...
0: Claro, porque en el oído también está el equilibrio, ¿no? Un claro. poco.
5: Tienes que tener los dos.
0: Muy bien.
3: Yo tengo los dos también.
0: ¿Cómo eran las visitas al médico antes, cuando erais más jóvenes? Cuando erais chavalines. ¿Cómo era ir al médico?
4: Yo no iba al médico.
0: No ibas al médico. Tú tienes una salud envidiable. Envidiable, madre mía. Qué pasada. Pues como sí. la buena alimentación de antes, ¿no? De
4: sí.
0: El comer... Ahora comemos plásticos en todos lados.
4: Además, mi madre era una cocinera estupenda.
0: Tuviste suerte ahí, ¿eh?
4: Madre mía. Nos hacía unas comidas.
0: Ay, qué rico. Siempre terminamos hablando de comida, ¿eh? No sé cómo nos arreglamos, no, pero al final terminamos...
3: A mí ya me dio hambre.
0: El otro día tú que cogías los bizcochos en la ventana de la vecina, y hoy de... ¿eh? Siempre hablamos de comida. Eso es que nos gusta.
2: Cuando hablamos de médicos, hablamos de cómo se hasta ahora que no se atienta, que antes te atendían. ¿Cómo que antes? Antes eran, todos teníamos médicos privados.
0: Decir, ¿médicos pagados. Privados?
2: Sí, todos los que había, porque en la Seguridad Social medicinas no tenía en aquellos años.
0: O sea, tú tenías un médico que si te iba a ver a casa o tú ibas a verlo a él, tenías que sí, pagar.
2: Anda. Y tenías una enfermedad, había gente que se iba a la ruina totalmente.
0: Claro, claro.
2: Sí, sí.
0: Nada, la importancia de la sanidad pública. Es muy importante que podamos acudir a... tenemos mucha suerte de poder ir al médico, aunque siempre estamos escuchando es que pedí cita para dentro de y me dieron para dentro. Bueno, pero te la dieron.
2: Tú antes cogías, llamabas al médico y le decías, voy a ir esta tarde. Bien, vale.
0: Tracatrac. Pagando.
2: No, ya lo tenías pagado. Porque
0: ya lo tenías pagado.
2: Tenías un seguro anual, dos años, pagabas una cantidad.
0: Muy bien. Que bueno, eso existe todavía, pero ahora también está la sanidad pública, ¿no?
2: Y tenías las operaciones, tenías de todo, de aquellas operaciones que se hacían en aquellos tiempos.
0: Que no eran como les da ahora. Ahora operan con ordenador. Ahora te puede estar operando una persona que está en Nueva York, con una máquina y con un ordenador... Y te está quitando el apéndice.
3: Yo lo que no creía nunca que un bebé se podía operar adentro de la barriga de la madre.
0: Eso sí que es un avance, ¿eh? Madre mía. Y estás entrando en dos cuerpos, en el de la madre y en el del bebé a la vez.
2: Y ya se ha hecho eso.
0: Sí, sí. Increíble.
3: Yo cuando lo escuché me quedé, digo, ¿cómo va a poder ser
0: increíble.
3: Eso?
0: Increíble.
3: Pero es...
0: ¿Qué pensáis? ¿Que estaba mejor antes la medicina o ahora? Avanzó, ¿no?
2: Hombre, por favor.
0: Mucho,
2: hoy día
0: ¿no?
2: la medicina.
0: Ahí estamos de acuerdo, ¿no? Que la medicina ahora es mucho más...
2: Ahora que, como dice la canción, todo el mundo quiere más.
0: Todo el mundo quiere más.
2: Y que nos den todo hecho. Y tampoco es bastante. Y que a todos nos atiendan al mismo tiempo.
0: Claro, eso es lo complicado.
2: Más.
0: Está claro que cada vez la población es más mayor y eso, pues, por sí. lógica, va a dar más... consultas médicas, ¿no? Entonces, claro, es...
3: Yo creo que sí.
0: Pero bueno, yo no... A ver, si ya tú vas a urgencias con una urgencia de verdad, porque luego hay gente que va a urgencias...
3: Bueno, sentado.
0: A pasar la tarde. Duerme la pierna, voy para urgencias. Y claro, luego llégate uno...
5: 5 horas.
0: 5 horas.
5: Y dijimos, madre, 5 horas por urgencias. Y dijo él... Y tenemos nada más 2 médicos.
0: Claro.
5: Uno para ahí y el otro para afuera.
0: Ahí está el problema. El problema ya no es que nos pongamos...
5: Hasta 5 horas.
0: Claro, claro. El problema no es que nos pongamos malos ni que vayamos a urgencias. El problema es que hay pocos médicos.
5: Claro,
0: O doctoras, ¿no? Yo creo.
5: Claro.
0: ¿Creéis que hoy se escucha más al paciente o que se confía más en las máquinas? ¿Qué me cuentes?
6: Las máquinas hacen mucho, ¿no?
0: Te metes ahí en yo qué sé, un escáner de esos o como...
3: Es
0: para allá, que parece que vas a viajar a la luna en esa nave y de ahí sale todo. Antes no era así, ¿no? Antes, duerme aquí, pues igual ye... ¿O qué?
4: Te miraban más.
0: Te miraban más.
4: Efectivamente.
0: Pero con menos medios, ¿no?
4: Pero yo pienso que era mejor.
0: ¿El qué?
4: Pienso que era mejor así que no.
0: Que era mejor cuando te miraban más el doctor, ¿eh?
4: Toda la máquina, toda la máquina.
0: Hombre, las máquinas pueden fallar.
4: Claro, también las personas, también pero tú si te duele aquí al médico, pues uy, que me sigue doliendo esto. Y a la máquina no puedes decir nada, tienes que callar.
0: La máquina no te entiende. Hombre, yo creo que estaría bien compensar, ¿no? El doctor que te mire bien o la doctora, y aparte, madre, vas a hacer una pila de kilómetros hoy, ¿eh? Vamos a hacer, va a hacer un maratón hoy aquí.
3: Yo viniendo de Argentina me descompuse en el avión, pero...
0: Que casi tienen que hacer aterrizaje forzoso.
3: Bravísimo. Bueno, y me atendieron en el avión, ahí me hicieron un escáner.
0: ¿Así, eh?
3: Sí. Y yo dije, acá la palmo. Pero bueno, llegué a Asturias.
0: ¿Y te sentó bien?
3: Medio cachapada, pero llegué.
0: O sea, que los aviones también van personal médico, ¿no?
3: Debe de ir, por lo menos yo así, eso me lo creí.
0: Antes era algún médico por aquí, siempre había algún médico, ¿no? ¿Pasaba algo? ¿Hay algún médico? Ahora, pues igual hay menos.
3: Yo me acuerdo que mi papá, que se enfermó, él tenía una enfermedad alemana, de Alemania la cogió.
0: Ajá.
3: Y venía de Luarca a 23 kilómetros para arriba, en un Citroën que tendría 60 años. Y venía a visitarlo, a atenderlo. Sí que te imaginas, y que en aquella época ya había coches, porque antes era a caballo, de burro y de pollín.
0: Mi abuelo repartía el pan en burro, que cogía por la mañana y salía con el burro por Villa Viciosa para allá, para los pueblos, a repartir el pan. Hoy eso es impensable, ¿no?
4: ¿Y la leche?
0: ¿Y la leche? ¿Los lecheros esos que te dejaban en la puerta de casa?
4: No, venía la lechera y echábate la leche que queriese en un recipiente.
0: Y marchaba para otro lado.
4: Sí.
0: ¿Cómo cambió todo, eh? Ahora cómpreslo. Puedes guardarlo en la nevera. No sé cuál. La leche de antes igual era leche de verdad, ¿no? Y la de ahora, bueno.
4: Bueno, yo la que yo ordenaba era natural del todo.
0: Que eso, claro. Yo alguna vez que bebí leche recién ordeñada.
3: De vaca que berraba.
0: Sí, cuidado, ¿eh? Era fuerte eso como.
7: A mí no me gusta.
0: No, ¿eh? Es demasiado fuerte, ¿no?
7: Sí, estaba como caliente, nunca me gustaba.
0: Claro, salía de. Hay que dejarla reposar un poco.
7: Pero no sé por qué a los chiquillos, bueno, yo en la aldea, dábanos leche según se estaba.
8: ¿Ordeñaban?
7: Según la ordeñaban, dábanos leche. La leche estaba.
0: No, yo alguna vez la bebí recién ordeñada y mira.
7: A mí no me gustaba, no, ya te digo.
4: Yo tenía que ser de la noche para por la mañana.
0: La que la enfriabais,
4: sí.
0: y luego por la mañana bebirla. Claro, antes les vaques no daban leche desnatada, era toda. No había una tecla que dijeras tú ahora desnatada, vaquina.
7: Y había muchas enfermedades por las vacas, la tuberculosis y eso, tenían las vacas y por no tomar la hervida.
0: Te la pasaban.
7: Te la pasaban.
2: La leche se cortaba. Porque por el tiempo se cortaba y hacían, con lo que se cortaba,
0: la cojada.
2: Requesón.
0: Requesón, qué rico. Con miel.
2: Se aprovechaba todo.
0: Eso.
2: Pero la duración era 2 días.
0: Claro, claro.
2: Y ahora 2 meses, 3 meses, vete a saber.
0: Si me encontré yo el otro día en el armario, no me da ninguna vergüenza decirlo, una bolsa con una rebanada de pan de molde.
2: Sí.
0: Yo no sé si esa rebanada llevaría ahí 3 o 4 meses. Estaba fresca. Estaba fresca todavía. Dije, oh, madre mía, si se puede comer todavía. ¿Qué llevará? ¿Qué conservantes llevará? Para que eso después de 4 meses siga como si fuera pan fresco. No lo quiero ni imaginar. No, quedó, la mítica rebanaduca quedó por ahí en el plástico metida en el armario. Pues,
3: claro,
0: ahí sería.
3: Los meten al horno, los calientan.
0: Y para adentro.
3: Y a vender.
0: Oye, estáis a favor de la medicina online? Quiero decir, que el médico os atienda desde vuestra casa con una videollamada. No, ¿eh? Por ahí no. ¿Por qué? Cuéntame.
8: Llamado cuando estaba mi marido malo y mire, sigue dándole esto y esto.
0: Y ya está. Ahora, por ejemplo, muchas consultas con la doctora de cabecera o con el doctor de cabecera y por teléfono. Pero claro, no te ve.
8: Cuando mi marido
0: venían a casa, no era por internet, por una pantalla, ¿no?
8: No. Venían a verlo a casa y le...
0: Por teléfono.
8: Lo medicado.
2: La medicina de tú a tú. 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
0: Hombre, te ve la cara, te ve si estás pálido, si por teléfono no te ve. Yo creo que eso es como para ahorrar tiempo, ¿no? ¿Le sienta bien? Sí, pues que lo siga tomando, ¿no? Cambió todo mucho, ¿eh? Cambió todo mucho. Vamos a poner un poco de música.

0: Bueno, y la medicina es muy, muy necesaria, pero la alimentación saludable y lo que... Cuanto mejor comas, menos vas al médico, ¿no? Si comes bien, la cosa cambia, ¿no? ¿Qué platos tradicionales de toda la vida seguís comiendo hoy en día?
1: Lentejas y fabada, garbanzos...
0: De pota arroz. Todo, ¿no? De pota todo, ¿eh?
2: Eso es de pota, eso.
0: ¿Y algún plato que se comiera antes que ahora llega a Sanidad y te mete preso? ¿Cuál puede haber por ahí? Bueno, yo el plato de la abuela que llamen, a mí eso me... No, a ver, muy, muy, muy sano no debe ser. Patates frites, huevo y chorizo. Pero seguro que lo comisteis muchas veces, ¿no? Que lo pillara, ¿eh?
3: Sabe la gente lo que mejor le da. Casi todo el mundo lo que mejor le da es unos huevos fritos con patatas fritas.
0: Eso revive a cualquiera, ¿eh?
3: Eso ya. Y además, hoy vas al médico y te dice que tienes que comer todas las semanas dos o tres huevos, por lo menos.
0: El huevo tuvo muy mala fama muchos años. Era como solo puedes comer un huevo porque...
2: Porque se vendían.
0: Y pues ahora, todo lo contrario, todos los nutricionistas... La yema al huevo. Que eso es buenísimo. El huevo es muy bueno. A ver, supongo que habrá gente que no...
1: Podría comer la clara, pero cocida.
0: ¿La clara?
1: Sí, porque de la otra manera...
0: Yo un huevo cocido cómolo todos los días. Y préstame por la vida. Dicen que puedes comer hasta tres. Ahora, no sé si será...
2: Eso dice.
1: Huevo cocido, huevo perdido.
0: Huevo cocido, huevo perdido. Cinco huevos. A ver, tiene mucha proteína.
4: Y cinco, era el bocadillo de cinco huevos cocidos.
0: Todos los días.
4: Todos los días.
0: Y estaba como
4: bueno,
0: un toro.
4: Murió de silicosis.
0: De silicosis, bueno. Ahí la mina y lo que tiene, ¿no?
4: Sí.
0: La mina...
3: ¿Habéis comido alguna vez huevos crudos?
0: La verdad, María, no, mira. Mira que me gusta el huevo y la patata, pero crudo no.
3: Yo no has cogido.
4: No.
0: Yo iba al gallinero. Mira, se me quitó la fame. Hablando de huevos crudos, ya ahora mismo no quiero ni un pincho.
3: Te voy a decir una cosa. Yo iba a donde estaban las gallinas, donde ponían los huevos, cogía un huevo, le daba un golpecito aquí y así.
2: Eso hacía mi papá cuando iba a trabajar.
4: Eso lo hacían mucho en los pueblos. Los papás.
0: Y bueno.
3: ¿Qué pasa? Y no hace mucho se lo vi hacer en televisión a Osborne.
0: ¿A Bertín Osborne?
3: A Bertín Osborne.
0: Así quedó, de comer tantos huevos cocidos. No, huevos crudos, bueno, no me... Como la patata me gusta cocida, frita, asada, de todo. Pero cruda...
2: Papá sí los comía. Yo los huevos... trabajar y cuando pasaba por el gallinero...
0: Cogía uno y para adentro.
2: Algunos se papaban.
3: Pues en un programa que hizo de cocina, digo, mira.
0: Bertín Osborne, cerraron y el programa, comiendo huevos crudos. No, yo la verdad, oye, para gustos colores, pero no me apetece nada comer un huevo crudo. Sí, la yema todavía. Mira, si me tengo que comer la yema.
1: Bueno, la yema todavía. Sí.
0: Pero la clara. Esa gelatina. No, me parece que se nos quitó el hambre, Mariana.
1: Esa mocosidad.
3: Entonces, que las gallinas eran de casa, que no estaban gallinas y gallos juntos. Es que ahora las gallinas están aparte y los gallos están aparte.
0: Claro, el gallo. Solo puede haber un gallo por gallinero,
3: sí,
0: ¿no?
3: Pero luego después decían. Tenían. Decían una especie que sale más condensada, que es la galladura del gallo, la galladura que la llaman.
0: Ya ves.
3: Pero eso ahora...
0: Sanidad llega y te cierran el gallinero.
3: No, claro.
0: Siempre oí lo de no, un gallo por gallinero.
3: Y si no hay, no hay gallo, tampoco hay gallinas. O sea...
0: O dos. Sí. ¿No se peleaban entre ellos?
1: Sí,
0: pero sí,
1: siempre hay un ocupado y el otro...
0: Tienen que agacharle la cresta para pa seguir para adelante, ¿no?
2: Yo tuve gallinero criado de pollos y gallinas, pero las gallinas en jaulas.
0: Ajá.
2: Así a lo largo se ponía la comida en, yo decía, del pesebre.
0: El pesebre.
3: Y pobres las gallinas, ¿cómo las tienen ahora?
2: Pero que yo no entiendo por qué ponían, si no tenían
3: gallo.
0: ¿Por qué ponían?
2: Porque ponían, si no tenían gallo.
0: La gallina ponedora igual no necesita,
2: nunca
0: no sé,
2: lo
0: no, la verdad.
5: No necesitaba, lo que pasa es que luego, no, claro, no valían para los huevos, para producir, claro.
0: El mundo rural, qué poco sabemos de ello y qué importante y es. Porque, claro, vamos al supermercado, compramos 6 huevos y pensamos que eso es magia. Pero detrás de eso hay un proceso. ¿Qué pensáis, que se comía mejor ahora o hace 40 años?
5: No, yo creo que ahora, más sano hace 40 años.
0: ¿Más sano hace 40 años?
2: Sí, sí, sí.
5: Porque se comía mucho matanza, mucho, muy fuerte.
0: Más grasona, ¿eh?
5: Sí.
0: O sea, pensáis que se comía, pero hay división de opiniones aquí, yo creo.
2: No, yo creo que antes.
0: ¿Antes mejor? Mariano, tú dices que antes mejor también,
2: sí.
0: ¿Eh?
2: Más sano.
0: Más sano.
6: Yo creo que sí, ¿eh?
0: Sin tanta... No había tanto control de sanidad, pero también es verdad que, por ejemplo, a las gallinas antes, que ellos echaban el...
6: Maíz.
0: Ahora hay esto pienso, y están ahí, que engorden rápido y para el matadero. Antes era...
6: No, nosotros, yo muelo el maíz y es, comen esa harina.
0: Comen esa harina, ¿eh?
6: Sí, trigo.
2: No sí, comen. En casa también.
6: Y después hierbas con trago.
2: Maíz, berzas.
0: Pitucaleya, ¿eh? Corriendo por ahí.
6: Sí.
0: Muy bien. Sí, ¿qué sí, pensáis sí. que se comía? ¿Mejor ahora o antes?
5: Siempre
0: comiste bien.
5: Muy mal.
0: Ah, mal.
5: Fui muy mala comedora.
0: Y es mala comedora, sí, no te gusta sí. comer.
5: Bueno, y como mejor, ¿eh?
0: Comes mejor.
5: Pero fue algo fuera de serie.
0: ¿Qué plato no te gustó nunca, ni te gusta ahora?
5: Bueno, la lechuga como, pero poca. Y
0: yo la lechuga, la verdad, que tampoco me...
5: Soy repugnante para todo, las cosas como son.
0: ¿Y algo que te guste mucho?
5: Mira, el arroz me gusta bastante.
0: El arroz ya sea...
5: Con carne solo, con...
0: Una paellina los domingos.
5: Eso.
0: Eso sí, ¿eh? A mí también. El arroz yo creo que... Bueno, el queso. A mí gusta mucho el queso.
5: También a mí. Pero bueno, no todo, ¿eh?
0: A mí la verdad que nunca probé un queso que yo dijera... Pues
6: no,
0: todos.
6: No me gusta.
0: ¿No te gusta el queso?
6: Maldito. Sí. Digo que nunca comí ninguno que no me gusta.
0: Yo todos los que probé, desde el blanco este sin sal, de Arias, de Burgos, de como sea...
2: Sí. ¿El queso como se hacía en casa?
0: Ya...
2: El queso, época.
0: El queso tierno. El queso tierno, me gusta ese que cuando lo comes te duele hasta el paladar. Todos los quesos me gustan, Mariano. Todos. De vaca, de cabra, de pulpo, si hace falta.
3: No puedo decir que no me gusta, pero de cabrales es que no me atrapó los
0: ojos. No, ¿eh? El olor ese que tiene el cabrales, ¿eh?
3: Exacto.
0: A mí me encanta. Me gusta.
2: A mí el cabrales no me gusta.
0: No, ¿eh? Y el gamoneu más, sí, sí. El otro día probé pulpo. ¿No te gusta el pulpo?
2: Hombre.
0: Ah. Pulpo con tetilla. ¿Con queso tetilla?
5: Tetilla, sí.
0: En Vigo. Y es, hacen como la base del plato y tetilla, queso tetilla derretido. Luego los cachinos de pulpo. Y luego más tetilla por arriba derretido. Y eso, mira, en mi vida.
5: Es la hora de comer.
0: Vamos a cambiar de tema.
2: Sí, porque...
0: Vamos a hablar de noticias locales, que yo creo que eso ya nos va a quitar un poco más el hambre, ¿no?
2: Claro, por lo menos no teníamos para comer, no teníamos...
0: Creo que el tema de la comida no es bueno hablarlo en la radio, porque cualquier día vamos a darnos un bocado.

0: ponemos un poco cumbia aquí en la hora dorada. A mí gusta mucho la cumbia, no sea a vosotros, a mí. Y es una música que me anima.
1: Amor, amor, amor.
0: Son canciones de amor, casi siempre.
2: Como estamos con las piernas también así, pues gimnasia.
0: Claro, la música. Tú fíjate, gimnasia. Para hacer gimnasia, ¿cuántas veces ponen música? Yo para mí la música y es más importante que el queso, fíjate lo que te digo. El baile, ¿eh? Yo bailar no.
2: Yo ya soy muy mayor.
0: No, bueno, eso díceslo tú. ¿Qué va? A mí gusta hacer bailar a los demás. Yo llevo toda la vida, bueno, lo que toda la vida fue pinchadiscos, que ahora ya DJ, pero yo sigo siendo pinchadiscos y a mí gusta hacer bailar a los demás. Ahora se llaman DJs, disc jockeys en inglés. Yo pinchadiscos, Mariano.
3: Es que cuando empezamos a hablar inglés...
0: Cualquier día hacemos un programa en inglés aquí. Yo pinchadiscos, entonces yo bailar muy mal, bailo muy mal. Pero gústame ver que los demás bailen.
3: Pues, entonces, ¿qué me dice que has bailado poco? ¿No ibas a las bodas? ¿No ibas a las bodas y bailaban?
0: Sí, pero dejé de ir a bodas a poner música porque en las bodas es muy complicado. La gente gusta y mucho chumar. Cuando chumen, piensen que tienen derecho a todo. Y no, dejé de ir a esos sitios porque no lo pasaba bien, sí. Mariano.
3: No, a mí en el sitio donde están fumando no me gusta estar.
0: Yo, bueno, ahora fumar ya no puedes, ¿eh?
3: Cada uno que haga lo que quiera.
0: Ahora fumar ya no puedes fumar dentro de los sitios, pero beber sí. Entonces, claro, están allí, barra libre, y ya te llega y guau, guau, guau, guau. Estás trabajando y les faltas de respeto, no son guays. Vamos a hablar de noticias locales. ¿Qué noticia reciente de vuestro barrio, de aquí de Oviedo, o de incluso de Asturias, os llamó la atención? Últimas noticias que hayáis leído, que hayas dicho, madre mía. ¿Qué?
3: Una que se está fraguando ahora mismo es la ampliación del parque de la Escandalera, que se van a hacer tres plantas.
0: ¿Tres plantas de parking?
3: Tres plantas de parking. Y el paseo de los Álamos, que está de mármol, hechos con cachitos de mármol, le van a hacer también todo.
0: ¿Pero de qué lo van a poner? ¿De hormigón?
3: Lo he leído antes de ayer.
0: Sí, algo y sí.
3: No. Llevar el tipo ese, pero no sé de qué
0: van
3: manera.
0: Van a arreglarlo un poco, ¿no?
3: Sí.
0: ¿Pensáis que se necesita ahí en el centro de Oviedo ahora hacer obras y poner tres plantas más de parking?
3: Que se necesita por Oviedo, seguro.
0: Sí, pero si luego hay una nueva...

0: Ay, amigo, ahí está el negocio, pero, Mariano. Claro, ¿cómo lo viste?
1: Eso es un negocio.
0: ¿Quieres entrar en el parking nuevo? Cambia de coche.
1: Exactamente. Y es de manera que se vende más coches nuevos.
0: Ahí estamos, los porque, eléctricos, ¿eh?
1: Sin embargo, ahora se está promocionando mucho el coche usado.
0: ¿El coche usado?
1: Sí.
0: Sí, señor.
1: De segunda mano para venderlo.
0: Lo que pasa es que, claro, yo, por ejemplo, si vendo la mi furgoneta...
1: Es que se rectifica.
0: Se puede hacer...
1: Los coches se rectifican y pueden funcionar otros 200.000 kilómetros, más o menos. Y creo que nadie los hace ahora ya.
0: No, ahora ya es... Voy a comprar uno nuevo. Este ya no frena bien, voy a comprar un coche nuevo. En vez de arreglar y el freno... Bueno, eso quien pueda, ¿eh? Quien pueda andar comprando coches. ¿Qué noticia os llamó la atención por ahí de últimamente? ¿Alguna noticia, ya bien sea... Bueno, ahora abres el periódico, son todos sucesos. Yo acuérdome antes que había una página para sucesos y ahora hay todo. Ahora todos son sucesos, chica. Yo no sé...
2: Antes era el caso.
0: El caso. El caso, sí, señora. Antes era el caso, pero tú ahora abres un periódico y bueno, sí hablen un poco, pero en todas las páginas hay algún suceso.
2: Nosotros vendíamos todos los periódicos... Y vendiese bastante.
0: El caso se vendía, ¿no?
2: Sí, sí.
0: Hay gente que dice que fue un periódico muy valiente, porque en una época en la que, bueno, eran las noticias, de repente... Yo me acuerdo una vez, no sé en qué revista era, o si era en el caso, que ponía «Ha muerto Sara Montiel». Sí. En primera página enorme, y claro, tú cogiste el periódico, ay madre, murió Sara Montiel, y era la antigua Sara Montiel ha muerto, esta es la nueva con su cambio de peinado, y decían eso para vender, y dices, madre, murió la Saritísima, y era mentira, solo había cambiado de peinado, para vender periódicos.
3: Pero ahora, por ejemplo, en la televisión ponen todas las cosas malas, hay muy poca, o yo, será que veo poca televisión, muy pocas cosas que te digan, esto me gusta.
0: ¿Pensáis que las noticias buenas, las noticias alegres, venden menos y por eso están ahí? Una bomba, un asesinato, un accidente, tirose por la ventana, ¡pum! Y estoy seguro de que hay muchísimas noticias buenas en el mundo.
3: Mató toda la familia.
0: Y en primera página eso, ¡pam! Sí. ¿Qué pensáis? ¿Que las noticias malas venden más?
4: Yo creo que sí.
0: ¿Lo que es el morbo vende más en la sociedad?
4: Yo creo que sí.
0: Sí, ¿eh? Una noticia buenísima sería... La Hora Dorada cumple 20 programas. Sí, pero eso no es un sal, porque eso es muy alegre.
3: Pero eso no es negocio.
0: Eso no es negocio. ¿Vende? Pues que este riñó con este, que el otro adelantó y atropelló a no sé quién...
3: Y el otro mató a la familia y dejó al hijo pequeño porque se escondió.
0: Son una locura.
1: ¿Qué te iba a decir? ¿Qué sabes de, por ejemplo, hablábamos de noticias de aquí de Oviedo?
0: Ajá.
1: La plaza esta que se está, han tirado, la están tirando toda, o está tirada toda ya, que está donde está la lila. Era Felipe VI, me parece que se llamaba esa plaza.
0: Madre, pasé yo ayer por la lila y no me di cuenta de obras ni nada.
1: Es que he pasado ayer, está en la calle Covadonga, me parece.
0: Sí, que están haciendo obras ahí, ¿no?
1: Que la han tirado toda la parcela abajo. Yo me quedé, hace ya tiempo que lo leí en el periódico que se iba a hacer, pero ya ni me acordaba de cuándo. Y ayer que pasé por allí, digo, anda.
0: Están haciendo obras ahí también, ¿eh?
1: Tienen toda la plaza cortada.
0: Yo, mientras las obras sean para facilitar la vida a los ciudadanos, pues estupendo. Si hay por sacar perres, pues ahí ya no... Prefiero no opinar. Pero si lleva para facilitarnos la vida, bien.
1: Pero esa plaza la he visto hacer ya dos veces.
0: Sí, sí, la de... ¿Cómo es? No sé, Carvajal, puede ser...
1: No sé cómo se
0: llama. Esa que antes no había fuente, luego pusieron una fuente, pero la fuente echaba el agua fuera y ahora van a arreglar otra vez.
1: Se quejaron y hicieron otra plaza nueva y ahora vuelven a hacer otra plaza, que no sé lo que van a hacer.
0: Alguna chapuza hicieron por ahí. ¿Qué tema local os preocupa más? ¿El transporte, la cultura, la accesibilidad, la sanidad? ¿Cuál es el tema que más os puede preocupar a nivel local? El transporte.

0: Por ejemplo, para personas mayores, ¿cómo está?
1: Todo un poco.
0: De todo un poco. Depende del conductor que te toque, ¿no? ¿O qué? Está bastante bien, ¿no?
1: Sí, a mi parecer.
0: Muy bien. La accesibilidad, quiero decir, las personas, por ejemplo, que tienen dificultad para moverse, bueno, aquí arriba justo, tú sales ahora de aquí, lo sé porque una vez yendo con un amigo mío que va en silla de ruedas, bueno, no se me despeñó por esto. Tú ahora sales como para arriba, ¿no? Para la derecha, como para el Mercadona. Y cruces la calle para el Campillín y esa curva que hay ahí, esa como vayas en silla, te despeñes, ¿eh? Porque tiene un desnivel. Entonces, ¿pensáis que deberían de mejorar todo el tema de accesibilidad? Porque luego dicen, nada, si son muy pocos los que están fastidiados. Bueno, como si yo uno. Es si uno tiene derecho también, ¿no? ¿Qué opináis? ¿Que se debería hacer una ciudad más accesible?
2: Yo creo que sí.
0: ¿Qué le falta? ¿Qué piensas tú que le puede faltar a Oviedo en este caso?
2: Eso precisamente.
0: Sitios que están ahí y no
2: sí,
0: los arreglen.
2: Y no los arreglan.
0: En vez de a lo mejor arreglar algo que tal,
2: sí,
0: habría que arreglar eso, ¿no?
2: Eso.
0: Porque, ¿os acordáis que hace unos años hubo un cambio en la normativa que las terrazas de los bares tienen que separarles unos metros? Para las personas ciegas,
2: sí,
0: porque las personas que van con el bastón van guiándose por la pared. Bueno, pues te voy a yo una vez a un chaval que dijo él, pero si hay cuatro o cinco ciegos nada más.
2: Hombre.
0: Hola, Mar. ¿Y esos cuatro o cinco qué? Que se fastidien, ¿no? ¿Qué hacemos con ellos? Nada, que no salgan.
3: La gente, hay que dar todas las posibilidades a la gente que no puede, claro. Pues que no es.
0: O que haya uno.
3: Tú figúrate.
0: Sí,
3: cierra
0: ¿no?
3: los ojos en tu casa y vete a una habitación distinta y das la luz con los ojos cerrados. Inténtalo.
0: No se ve nada. Nosotros,
3: no, que no se ve nada, es que no sabes dónde está.
0: En Avilés hacemos un festival de accesibilidad y de todo esto. Y uno de los días lo que hacemos es llevar sillas de ruedas para que la gente se ponga en la silla, vendamos los ojos a la gente para que sepan lo que es no ver.
3: Es terrible.
0: Y la gente alucina, claro.
3: Yo, mira, en la plazuela mía hay una señora totalmente ciega que la veo salir de casa y anda por Oviedo con toda con su bastón. ¿Sabe ahí dónde están las curvas?
0: Sí.
3: ¿Dónde están? Algunos días que voy con ella vamos a pasar el paso de peatones. No se preocupe. O sea que...
0: Mira, hay una aplicación para el móvil que es para personas que no ven. Entonces, cuando tienen un problema, calcan un botón rojo. Y a los que tenemos esa aplicación te llega un mensaje de que alguien necesita ayuda. Tú le das y se enciende la cámara y te dice, es que no encuentro las llaves. Y entonces esa persona con el móvil y le vas diciendo, mira, a la derecha, están ahí, y las coge. Lo guapo de eso es que hay, fíjate, hay casi 1 millón de personas con el problema de no ver apuntadas. 1 millón. Y hay, mira, me respigo, hay 9 millones de voluntarios para ayudar. Pocas, nueve veces más.
4: Qué bueno.
0: Yo la verdad que eso me hace creer todavía un poco en que hay gente buena. Porque lo normal sería que hubiera 9 personas de 9 millones con el problema y uno para ayudar. Pues no, al revés. Hay 1 millón de personas ciegas y 9 millones dispuestos a ayudar.
1: Mejor así.
0: Entonces, bueno, eso... Mira, una noticia buena que no sale en la prensa.
3: Y ayudar a los ciegos, entrenarlos y demás, pues eso requiere mucha...
0: La verdad que la ONCE ahí sí que hizo cosas muy buenas para las personas ciegas. Lo de los bastones, no hay un palo que va... No, eso tiene unas vibraciones, tiene... Vamos, que se hicieron cosas muy buenas.
4: Es como los semáforos que tienen...
0: Sí, pero la mitad no funciona. Tú vas a cruzar y ¿en qué semáforos ahora son el pipipipi ese? En pocos.
4: Pero ¿por qué van a funcionar si hay pocos ciegos, según ellos?
0: Según claro. O por ejemplo en las tiendas que ponen, ya, los bares ya quitaron las terrazas, ¿no? Bueno, pues tú ahora vas por tiendas y están puestas ahí, bueno, pues yo qué sé, una floristería, pues tienes flores ahí puestas al lado de la acera. Entonces que se pueden caer, no sé. Creo que deberíamos de pensar un poquitín más en que hay gente con problemas, ¿no? Que si no los tenemos, no somos conscientes. Digo yo. Vamos a imaginaros que podéis mandar un mensaje ahora que nos va a escuchar el que manda aquí en Oviedo, yo qué sé, o el de urbanismo o quien sea. ¿Qué mensaje le diríais para que mejorara la ciudad? ¿Qué mensaje le damos a que, aunque no nos hagan caso, pero qué mensaje mandaríais?
3: Seguramente que no te harían caso con nada de lo que dijeras.
0: Pero imagínate que, imagínate que de repente nos hacen caso. Mariano, ¿tú qué les pedirías? ¿Una ciudad mejor en...? ¿Qué piensas que necesita esta ciudad para...?
3: Mantener los edificios en buen estado. Uh-huh. Por ejemplo, hoy día tenemos aquí en Oviedo la Plaza de Toros, concretamente.
0: Da miedo eso, ¿eh?
3: Mira que eso vale dinero. Y para lo que se puede usar, para muchísimas cosas, ¿eh? Pero hay que restaurarla, hay que hacerla. Le he visto en el periódico un montón de veces que se va a restaurar, que ya empezamos.
0: Pero nada.
3: Pasa un año y pasa otro. Y no sé si es que entre los grupos políticos uno quiere y el otro no quiere, y no se dan cuenta que el ciudadano no eres tú ni tú. Somos todos. Y hay que hacerlo.
0: Si nos escuchó el que esté... el que tenga el deber de arreglar la Plaza Toros, Mariano, por ejemplo... ¿Cree que es una cosa importante a cambiar en la ciudad?
3: El hospital que tenemos.
0: El hospital también.
3: Arriba.
0: Aprovechar los lugares que están abandonados, ¿no, Mariano?
3: Es una pena aprovecharlos, ¿no? Hay que cogerlo y tirarlo.
0: Tirarlo todo y hacer algo que sirva para algo, no un Calatrava. No, no el Calatrava este que Calatrava. Se hizo ese edificio y para nada.
4: Qué pena, cuánto.
0: ¿Qué mensaje le mandamos a quien pueda cambiar algo de la ciudad? ¿Qué te gustaría que tuviera Oviedo?
4: Responsabilidad.
1: ¿Que tuviese?
0: Sí, que no tiene, o que mejore, o...
1: Pues, hijo, tantas cosas.
0: Tantas cosas. ¿Y alguna que tú creas que se podría mejorar?
1: Mejorar, podría mejorarse muchas.
4: Muchas cosas.
1: Pero claro...
0: Más iluminación, más papeleres, más bancos...
4: Pero porque son sordos, esa gente que tiene que... Mejorar.
0: Pero imagínate que hoy nos escuchen. No vamos a entrar en el debate de si nos hacen caso o no, porque ya sabemos que no nos van a hacer caso. Pero imagínate que hoy dijeran, ay madre, levantéme yo de buen humor, voy a hacer caso a la ciudadanía. Porque sí, mañana ya no, pero hoy sí. Entonces vamos a aprovechar hoy a pedillos. ¿Qué ellos pedimos?
4: Lo que pasa es que esa gente escucha por semanas.
0: Eso, pero imagínate que hoy escuchan. ¿Qué le pedirías?
4: Basta que le toque esta semana.
0: Sí, sí, creo que sí. Leílo hoy por la mañana que hoy nos iban a escuchar.
3: El problema no es que te escuche. El problema es que te hagan caso.
4: Claro.
0: Pero hoy nos hacen caso.
3: Sí, si escucharte te escuchan, pero luego hacen lo que quieren.
0: Está claro. Pero imagínate que hoy, vamos a imaginarnos, esto es una utopía muy grande, que nos escuchan y nos van a hacer caso hoy, maldita sea.
4: Que hay un viernes solo.
0: Imagínate, ¿qué le pedimos? Arreglen los espacios abandonados... Que pongan más bancos, por ejemplo, en la calle para que la gente se pueda sentar.
4: Y que no los corten como los cortaron por los barrios.
0: ¿Que no corten el qué? ¿Los árboles?
4: Los bancos.
0: Ah, los bancos. Que no quiten bancos, que pongan más bancos.
4: Que no, los bancos que hay en todos lados eran largos, grandes.
0: Ah, y ahora son más cortos, vale.
4: No, son para una persona.
0: Ajá.
4: Y los demás, por si los chicos, para atar los bebés... Poner el coche del bebé y tiene un lugar así.
0: Que piensen también un poco en que los bancos no son solo para la gente que tiene bebés, ¿no? Que también es para la gente de otras edades. Muy bien, nos van a escuchar, ya verás. ¿Qué le pedimos hoy al genio de la lámpara?
1: Ay, no sé.
0: Que, por ejemplo, que haya más parques para hacer gimnasia, de estos que hay, por ejemplo, en el Parque San Francisco hay unos ejercicios, para hacer unos ejercicios,
4: sí.
0: Que haya más, ¿no? ¿No? Que tengas que ir 3 kilómetros para allá para poder mover
1: para
0: un
1: poder
0: poco
1: ir,
0: más
1: claro,
0: parques, más lugares para
1: más
0: poder
1: lugares
0: hacer gimnasia,
1: de esos
0: gratuita.
1: Más
0: muy bien.
1: Cercanas.
0: Muy bien. ¿Qué le pedimos a...?
2: Que vayan conservando las cosas, que no las dejen, que si se estropean... Que las arreglen.
0: Que las arreglen. Por ejemplo, las baldosas de la
2: las
0: calle.
2: Las baldosas.
0: Que vas por la calle y ¡plas! Charco ya. Parece que pasó una moto de agua por tu lado.
2: Sí.
0: Que arreglen antes de que estropeen.
2: Sí.
0: Muy bien.
2: que les compren bolsas para que cuando el perro hace sus necesidades los recoja.
0: Yo ahí estoy contigo, pero más que les compren bolsas, que multen muy fuerte a quien no recoge. Bueno, yo tengo un perro y entonces yo voy, mi perro está acostumbrado a hacerlo siempre en el prau. No lo dejo que me por las esquinas ni nada de eso. Entonces yo llego al prau y estoy allí con él y estoy despistado, plas, ya pisé una. Y me dicen, bueno, hombre, si es que eso ya abono. Digo, no, ya abono, que abono, pero tuviste este prauning, que ye de mentira. Yo ahí estoy contigo, pero más que les den bolsas, que les metan 500 euros por cada caca.
2: La semana pasada, no sé si saldría en el periódico o no, una señora iba por donde la limerca con la hija y iba otra con un perro delante. El perro fue, hizo lo que quiso. Y la otra señora le chilló, dijo, oye, por lo menos recógelo. Hija, pues le pegó como para pa el zorro, a la paisana.
0: Es que no, yo no entiendo nada. Yo cuando hay alguien que no recoge, digo, oye, no sé qué le cayó a tu perro ahí. Ay, es que no traigo bolsa, tranquilo, que traigo yo, toma. Alguna vez, ¿eh? Pero hay gente que sí que se...
4: Un día iba por Uría, una señora, como digo yo, muy corbatuda, de mucha facha, con un perrito muy guapo, lástima que no coincidía con la mujer, le quedaba grande. Ah. Y bueno, hizo ahí en la calle como quiso. La mujer siguió y yo atrás de ella. Y le digo yo al perro, eres muy guapo, lástima que tenés una dueña muy guarra.
0: Claro, ahí te la juegas.
2: Es que no se puede hablar, porque te zurra.
0: Te la juegas a que te peguen, sí, sí.
2: Sí,
0: te la puedes jugar.
2: La pobre la tiró al suelo y le dio, pero bien.
0: Espero que la ley caiga sobre esa macarra, vamos. Porque eso oye ser una macarra, no tengo otra palabra.
3: Con los perros que estás hablando, como...
0: Espera, paso ya.
3: Como si llegara a hacer lo que en algunos periódicos he visto... que tenga que llevar una servilleta, una lejía, un esto, para cuando mea el perro en el sitio, limpiarlo antes de que dejarlo.
0: Lo primero que hay que enseñar a tu perro es que no se hace pis en las esquinas,
3: no se mea
0: en los árboles, que hay un prau, y en el prau, para eso tenemos praus, con el perro cogido, tener un perro requiere una responsabilidad. O sea, no es, ala, tengo un perro.
3: Y el que mea una farola...
0: No,
3: pues
0: igual que...
3: Ahora lo he leído, ¿eh?
0: Sí, tienes que ir con una botellina.
3: Vamos.
0: Mira, se propuso aquí en Oviedo una ley que era que cuando contratara gente, el ayuntamiento, y cuando se encontrara una caca de perro, se cogía esa caca, se analizaba...
3: Eso salió también en los periódicos, pero no lo he visto todavía ni una vez.
0: Fue una de las pocas cosas que dije yo, vamos, pa'lante. Porque solo aprendemos a base de multes.
3: Exacto.
0: Entonces, bueno, dejo, yo por la noche no me vio nada, aquí la dejo. No, espera, que va a venir mañana un chaval, va a recogerla, la van a analizar y van a ver que fuiste tú. Entonces, toma, 500 euros. Ya verás cómo no la vuelvo a hacer.
3: Claro.
0: Es la única manera. La gente decía, bueno, eso es una locura. Es que es la única manera.
2: Están las esquinas de las casas, las cobertas.
0: Las esquinas de las casas, las farolas.
2: Todo.
0: Chico, enseña a tu perro.
1: Da así olor a pis.
0: Es una marranada, sí. Vamos. Igual que nosotros no vamos por las calles meando, pues el tu perro tampoco. Digo yo. Dice, no, es que es un perro, tiene necesidades ya, hombre, como tú. Pero a que tú en casa vas al retrete y haceslo allí, claro. no en la cocina. Bueno, pues al perro hay que enseñarlo, yo creo. No tanto, no. El mío, mira que lleve... No, no.
4: No, ya lo sé.
0: Tiempo, lleva tiempo y paciencia, como educar a un niño, igual. Tú al niño le tienes que educar de que no se pega, de que no se roba, pues todas esas cosas. El perril lo entiende también.
3: ¿No llegasteis a ver en la televisión un anuncio en el cual uno que tenía un perro en casa había que enseñarle al perro? Y se ponía él haciendo algo así, para enseñarle al perro.
0: No lo vi yo ese anuncio.
3: Era muy curioso.
0: Ah, sí, ¿eh?
3: Sí, sí, sí. Yo se ponía el hombre a hacer como hace el perro, ¿no? Para enseñarle al perro que lo tenía que hacer en ese sitio.
0: Yo del anuncio del perro me acuerdo de Curro, de que le tocaba la primitiva y desaparecía el perrín aquel, ¿eh? ¿Os acordáis?
3: ¿Cuál?
0: Curro, un perro que se llamaba Curro, que le tocaba la lotería y abandonaba al dueño. ¿No os acordáis de ese, de la lotería? Para acabar, me gustaría que me dijerais qué época de vuestra vida recordáis con más cariño. Venga, empezamos por Mariano, vamos a decirnoslo todo. ¿Cuál es la época de tu vida que recuerdas con más cariño? Desde que naciste hasta hoy. Bueno, desde que naciste no, que no te acuerdes, pero...
3: Ya me acuerdas de cosas bonitas.
0: La infancia, la adolescencia, la juventud, la madurez.
3: La juventud, sin ninguna duda. Cuando tienes 16, 17 años, es la cosa más bonita que hay. Y si tienes buena compañía, buenos amigos, por descontado.
0: O sea que para Mariano la época que recuerda con más cariño es antes de la mayoría de edad.
3: Exacto.
0: Hasta los 17.
3: Y cuando estás casado, depende, ya eso ya son...
0: Claro, la suerte es que tenemos muchos momentos muy guapos en la vida, pero el que más te recuerdas con más cariño... ¿Volverías a la juventud a los 16 años?
3: Si me tocaba hacer lo que antes no.
0: No. Sí.
3: O sea, sencillamente, como se vive ahora, sí, encantado. Me gustaría, vamos.
0: Volvías, ¿eh?
3: ¿Tú conoces una juventud de una persona pequeña que vaya con 13 años a trabajar?
0: Ahora mismo no. Bueno, aquí en España no.
3: A trabajar,
0: no.
3: ¿Eh?
0: En otros países sí, pero aquí en España ya no.
3: Pues entonces, por aquellas épocas había muchos.
0: Mariano volvería a los 16 años si fuera hoy en día. ¿Qué época recuerdas con mucho cariño de tu vida?
5: Yo todas las épocas lo pasé de lo mejor.
0: ¿Y alguna así muy especial que digas tú? Bueno, pues yo qué sé, cuando tuve al mi hijo, no sé.
5: Muy especial cuando estaba con mi marido y con mis padres y mis hermanos. Que eso era una cosa... tenía locura con ellos.
0: Lo tenías todo, ¿no? Ahí.
3: Ya no era tan joven, ¿eh?
0: Lo tenías todo.
5: Todo.
0: Muy bien.
5: Ay, Dios mío.
0: Yo siempre lo digo, cualquier tiempo pasado fue anterior, ¿eh? Ni mejor ni peor. Ahora estamos como estamos, cada uno con lo suyo, pero lo pasado fue, ya pasó.
5: Yo estoy muy bien con mis hijos y mis nietos. Estoy encantada de la vida porque estaría toda la vida con ellos si pudiera. Pero, claro,
0: bueno, ahora estás, que es lo importante, ¿eh? En el presente estamos.
5: Y de vez en cuando estamos juntos.
0: Qué bien. ¿A dónde volverías? ¿Qué época recuerdas con mucho cariño?
6: Yo poca. Porque no tengo nietos.
0: Pero bueno, fuiste...
6: Tuve nada más que un hijo. Uh-huh. Él se casó en Valladolid y tampoco tuvo hijos.
0: Pero, por ejemplo, yo qué sé, la juventud, la adolescencia, la infancia...
6: Bueno, eso seguía en esa época, estaba trabajando.
0: Entonces la recuerdas como bien, pero algo duro, ¿no?
6: Sí, duro, sí.
0: ¿Volverías a alguna época de tu vida o te quedas donde estás?
6: No, volvería a hacer lo que hice.
0: Muy
6: trabajar.
0: Bien.
3: De pe a pa.
6: Sí.
0: Mejorando un poco, ¿eh? Mejorando lo presente, que decían. ¿Qué época recuerdas con...?
2: Mira, yo recuerdo con mucho cariño la infancia. Y luego tengo el recuerdo de estar con mis hijos cuando eran pequeños, que eso lo llevo también muy...
0: Muy marcado.
2: Muy marcado, es.
0: O sea, que la infancia cuando eras
2: la
0: pequeñina...
2: La infancia
0: y luego
2: cuando
0: con
2: yo era pequeña, con mis padres...
0: Que eras muy buena, además, ¿eh? Decías tú que eras muy buena.
2: Era muy obediente, si me mandaban sentarme, estaba allí todo el día sentada.
0: Tuvieron suerte contigo entonces. ¿Qué época recuerdas con mucho cariño de tu vida?
2: Yo de 9 años a 12.
0: De 9 a 12, ¿eh?
2: Que fue cuando mi madre me venía a ver más.
0: Ajá.
2: Yo la echaba mucho de menos porque venían otras y yo no la tenía y...
0: Entonces, de los 9 a los 12 años es la época que recuerdas como con más cariño de tu vida.
2: Cariño, sí.
0: Muy bien. ¿Qué época recuerdas así con más cariño?
7: Yo recuerdo la niñez, que jugaba con las niñas, con las muñecas, hacíamos vestidos para ellas y les bautizábamos. O sea, hacíamos un mundo con las muñecas.
0: Qué guay. Qué guay. La niñez, hablamos de 6, 7, 8, 9 años.
7: Sí.
0: Por ahí.
7: Sí.
0: La la niñez, la... No, no me sale la palabra ahora. Ay, cuando eres muy... Nada, me bloqueé. Viste, nos bloqueamos todos, Mariano. Al final, inocencia. La inocencia de cuando eres niña, ¿no?
7: Sí.
0: Muy bien. ¿Qué época recuerdes con mucho cariño?
7: Esa también.
0: También, de niña.
7: Sí.
0: 8, 9, 10 añinos, ¿eh?
7: Sí, y alguno más.
0: ¿Alguna travesura? Todas esas cosas. Muy bien. ¿Qué época recuerdas con más cariño?
4: Travesuras.
0: Todos los del mundo.
4: Bueno, yo creo que no de niñez, pero entre la adolescencia y la niñez, yo creo que sí, esa.
0: O sea, 11, 12, 13, por ahí, ¿no?
4: Ahí ya era, eso ya era un poco mucho.
0: Ya era un poco adolescencia esa, ¿eh? Sí.

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0: como dice Belén.
1: Después. Más.
0: El año que viene será Rey Aurelio Suena, pero este año ya es Radio Suena.
1: Sí.
0: Porque si tú lo dices...
1: A bautizar.
0: A bautizar el programa, maldita sea. Entonces, ¿qué? ¡Oh, vaya calor que fae!
1: Sí.
0: Vamos para la playa.
1: A la piste.
0: ¿Gústate más la piscina?
1: Sí.
0: Entonces, ahí mexe a la gente. Y sí, verdad. En la playa también, pero se lo lleva el agua. Pero la piscina... Piscina caliente, ríase la gente.
1: ¡Hala!
0: ¡Oh! ¿Qué dice? Tomar un chupitín, ¿eh? Muy bien. Estuve yo con Chili ayer, antes de en los premios. Hombre, bueno, cásanos ella, no te digo más. Sí, sí.
1: Vaya cura.
0: Vaya monja, vaya monja.
1: Monja.
0: Entonces, ¿qué? ¿Quieres cantar algo tú hoy?
1: Sí.
0: ¿Pero hay aquí hoy karaoke o cómo oye la historia?
1: A ver.
0: A ver.
1: Intento, Lu.
0: Muy bien. Bueno, primero, enhorabuena por el premio que os dieron, ¿eh?
1: Vale.
0: Un aplauso a Rey Aurelio Suena, hombre. Claro,
1: ¡ole!
0: ¡Ole! Gústate lo del ole a ti, ¿eh?
1: Eso.
0: Gústate, ¿eh? A ver qué tenía yo por aquí. ¿Cómo era esto? ¡Ole!
2: ¡Cholo Simeone!
0: ¡Cholo Simeone!
2: ¡Ole, ole, ole! ¡Cholo Simeone!
0: ¿Quién es yo? ¿Ese no y el del...?
2: El del Atleti.
0: Bueno, Belén, hoy
1: aquí
0: cogéis vacaciones de la radio.
1: Sí.
0: Un año entero, otra vez ahí, todos los viernes, dando guerra desde la cuenca.
1: Ah.
0: ¿A que sí?
1: Sí.
0: Para toda la... Uy, vamos a poner esto para que nos oigan desde
1: Madrid.
0: Desde Murcia, por lo menos.
1: O Murcia.
0: O desde Cádiz. ¿Quién marcha para Cádiz ahora? Oh, vaya suerte, vaya suerte. ¿Quién marcha de vacaciones? A ver. ¿Dónde vas, María? Luego me lo cuentes, luego me lo cuentes, venga. Ahora vamos a escuchar al pequeño ruiseñor, a Joselito. ¿Qué vas a cantar, una de Joselito?
1: No, la... a Pantoja.
0: A la Pantoja. Mira.
1: La de...
0: ¿Cuál?
1: Tú mientras buscas. La de Veneno.
0: ¿La de quién, o?
2: Veneno.
0: ¿Veneno? ¿Y eso? Así, Veneno, La Pantoja, Veneno. Ahí la tienes, chaval.
1: ¡Ole!
0: Con todos ustedes, la Pantoja de la Cuenca. ¡Un aplauso!

0: luna.
1: ¡Ole!
2: ¡Ole!
1: ¡Ole!
2: ¡Ole!
1: ¡Y ole! Puntuación a la Pantoja, un 10 por lo menos. Un 10, ¿no?
2: Sí.
1: Pantoja, pase usted a la siguiente ronda. Muy bien, Belén. Pasas a la siguiente ronda, ¿eh?
2: La final, señor Iván.
1: La final, yeah. En la playa San Lorenzo, el 15 de julio. Acuérdate, ¿eh? Hay que ir vestida de torero.
2: ¡Ole!
1: ¡Hombre! Si está la Pantoja de verdad aquí.
3: ¡Hombre!
1: ¡Hombre!
3: ¿Cómo lo sabes, Bernie?
1: ¡La Pantoja de Candás!
3: ¡Ay!
1: ¿Cuándo vas para allá?
3: Julio y agosto.
1: Bueno, ya.
3: ¿Para el otro martes? Es siguiente.
1: ¿Para el próximo martes?
3: Sí.
1: Que llegue uno.
3: El 30.
1: El 30, ¿eh?
3: Sí.
1: Mira. ¡Ay! No me dio tiempo a tomar café. Habrá que tomarlo ahí en el intermedio. Muy bien. Entonces, ¿qué? ¿Te presentas al festival este de Benidorm?
3: Sí.
1: ¿Y a quién vas a interpretar?
3: No, de este no. De Joselito, que me gusta mucho. Cuando se quiere ver era.
1: De mi caballo. Esa, la de 12 cascabeles.
3: No.
4: Cuando se quiere ver era.
1: Cuando se tiene melena.
3: ¡No!
2: ¡Joli, Berni!
1: ¿Qué dices eso? No será la mi melena, ¿eh? ¿Y cómo se llama esa canción? ¡Campanera!
4: Sí, campanera.
1: ¡Campanera!
3: Sí, campanera, venga.
1: Pues ya está todo preparado en el escenario para recibir al Joselito de Candás.
3: Ahí, Berni.

0: la vas a patinelar. ¿Y tú, Vanessa?
1: ¿Por qué ha pintado?
0: Claro, tu ceja. Cabros de vicios pasar.
1: ¿Por qué te han puesto de cera?
0: Ay, campanera.

0: señor, Joselito. Joselito, Joselito. Joselito, pasa para allá el micro, Joselito. Casi le arranca la cabeza. Es así, casi la lleva para casa. Y casi se come el micro. No sé si lo visteis, que estaba así. Muy bien. Puntuación para Joselito. Le damos un 10 también.
1: Vale.
0: Muy bien. Muy bien. La la la la la. ¿Sabes qué? Estoy llevo toda la semana escuchando un grupo de cumbia de Perú que me gusta un montón.
2: ¿Cuál?
0: Se llama... Es que tengo yo una memoria. Me flipas, ya verás qué temazo. Orquesta Caliente de Iquitos. ¿Te suena?
2: Sí.
0: Tiene una canción que se llama El Embrujo. Y es cumbia de Perú.
2: Sí.
0: Buenísima. Muy bien. ¿Coges vacaciones tú también?
2: Sí.
0: ¿Dónde vas a ir?
2: No.
0: Aquí. Por el entrego. Uy, perdón. Eso es mi móvil. Perdona. Eres mi vida y mi muerte. ¿Quieres cantar una?
2: Ya.
0: ¿Eh?
2: Ya.
0: ¿Cuál?
2: De cualquier.
0: Esta de El Embrujo. A ver si la conoces, ¿eh? Primero vamos a ver si la conoces.

0: y el metro. ¿La conoces esta?
1: Sí.
0: Sí. ¿Sabes? ¿Irán de Lima? Puede ser, sí. Qué guay. Buena cumbia allí, ¿eh? ¿Cuál es la comida más famosa de Perú? ¿La que más te gusta a ti? Con arroz todo, ¿no? Se come mucho el arroz allí. Igual que

0: Tararara. Tararara. Tararara. Doña Noé.
1: Dime.
0: Tararara. ¿Cómo estás, oh?
1: Bien.
0: ¿Marches de vacaciones?
1: No, ninguna.
0: ¿Dónde quedes?
1: Me quedo a casa.
0: ¿En casa?
1: Sí. ¿Tienes
0: vacaciones?
1: Vacaciones, sí.
0: ¿Metí en la bañera o qué?
1: No.
0: Tengo este calor. En casa vaya calor.
1: Ya.
0: ¿Pero qué quedes? ¿En el piso con ellas?
1: Claro.
0: Así, ¿eh?
1: Para tomar algo por ahí.
0: Para tomar algo por ahí. ¿Qué tomes sí. tú cuando sales?
1: Una Coca-Cola.
0: ¿Una Coca-Cola? ¿Con Bacardí?
1: No, no me gusta. Aquí? No quiero beber eso.
0: ¿A quién le gusta la sidra?
1: Yo nada.
0: ¿A mí? ¿A ti? ¿A quién le gusta...? ¿Qué llevas de cacharros?
1: Ah, yo cacharro, yo paso. ¡Alta! Que no queremos nadie. Que no quiero eso.
0: No, no, él.
1: Para mí no.
0: Para ti no, para ti el amor.
1: Para mí el amor.
0: Sí, todo amor. ¿Quieres cantar una canción de amor al mozo?
1: Sí, para Carlos.
0: ¿Qué hay ese ruido? Chirriente les pates, guaje.
1: Bueno, nada, este hoy.
0: Igual tienes que echar un poco tres en uno,
1: Este es Bruno.
0: Entonces, ¿qué le cantamos al señor hoy? A ver.
1: A Carlos, ya digo a mi familia, a mis chicas solteras.
0: Muy bien, ¿Y qué quieres cantar? A ver.
1: A Manucci, a Mane, a Manesa y yo.
0: ¿Qué quieres cantar? ¿A Luis Miguel?
1: Sí.
0: Sí. ¿Una canción de amor de Luis Miguel?
1: Sí.
0: Pues ahí la tienes.
1: A mí me las era muy ricas para mí.

0: cantando en francés, ¿eh? Muy heavy. Por lo menos. ¡Un aplauso a Luis Miguel! ¡Vaya jefa!
1: ¿Qué sabe francés?
0: No, él sabe lo que sea. ¿Sabe francés? El otro día cantó en italiano. Sabe, sí. ¿Qué más idiomas sabes, Noé?
2: Muchas canciones.
0: ¿Inglés, italiano?
2: De todo.
0: ¿Un poco de chino?
2: No.
0: No, chino no.
1: Aguachupi.
0: Muy bien. Hombre, si está aquí la Vane.
3: Buenas tardes, ¿verdad?
0: Buenas tardes, ¿tengo usted? ¿Cómo estás?
3: Bien.
0: ¿Dónde está el mozo? Oh.
3: Viene ahora, enseguida.
0: ¿Dónde está?
3: En casa.
0: En casa. ¿Estará tocando la gaita?
3: Sí.
0: ¿O qué?
3: Toca la gaita.
0: Toca la gaita y toca el tambor.
3: ¡Ole!
0: Muy bien. ¿Ganaste alguna medalla esta semana?
3: Yo no fui a entrenar.
0: ¿No fuiste a entrenar? ¿Por qué? Oh.
3: Porque estaba en un calor.
0: Hacía mucho calor. ¡Ay, amiga! Eso es la vida del deportista. Si no quieres pasar calor, vete al bar. No, sigue haciendo deporte, ¿no?
3: Sí, hacemos el deporte.
0: No, ya no sé ni lo que digo, ¿sabes? Vanessa, ¿qué vas a cantar hoy al tumozuo?
3: El de Antonio...
0: Antonio
3: Molina.
0: Joder.
3: El de Soy Minero.
0: Sea, Joselito, Antonio Molina, Isabel Pantoja. Estamos hoy con los éxitos del 2000... De 1920, ¿eh? ¿Qué vinieron? ¿Las abuelas hoy aquí o como yo la historia? Oh. Antonio Molina.
3: Soy minero.
0: Soy minero y templé mi corazón.
3: ¡La marinero!
0: Oh, porque yo soy marinero.
3: ¡Yo soy minero!
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0: capela.
1: Soy barrero.
0: Porque a mí.
1: Cantar.
0: ¡Sí, señora! Así se baja la mina, con alegría, claro que sí. ¿Puede usted pasar el micro? Muy bien, Vane, pasa la siguiente ronda, Vane. Espera, vamos a darlo a Luisín, ahí, así vamos en orden. Luisín, tú y es minero y es... ¿Qué y es tú? Fontanero. Porque yo soy bombero. Se nota, te la sabías entera. Muy bien, Vane. Luis.
2: ¿Qué?
0: Cacahué. ¿De qué te vas a disfrazar hoy? ¿De Pañuelo de Rubio? ¿De esto? ¿O de qué? ¿O de Manolo García?
2: El Manolo García.
0: Sí, ¿eh? ¿Vas a cantar una del último de la fila hoy? ¿Cuál? Luis. A Luis se la suda.
2: No lo sé.
0: No lo sabes. No, no, no. Tequila... Lo justo. Vamos a buscar una canción aquí a Luis que se sepa. Oh. ¿Qué es? ¿Más de hombres G, tú, de los ilegales? ¿Y es un macarra y es un hortera? ¿Te la sabes esa? ¿Cómo oye?
3: Soy un macarra y un hortera.
0: ¿Quién? Tú cantas muy bien. Hombre, no, ya lo vi. Y tú también. Aquí... Venga, oh, Luis, espabila. Dime algo, oh, ¿qué quieres hacer? Fríete unos croquetes y acuéstote.
4: Aquí chulo,
0: ¿eh? ¿Qué quieres cantar? A ver, oh. Yo qué sé, tío. Hala. Ah, esta, mira. Si te la sabes bien y si no la aprendemos. ¡Chacho! ¿Dónde está tu chacho? ¿Dónde está mi chacho, amigo? Ay, a ver si esta te la sabe. Luis, soy Nuta.
2: No, no
0: Luis, soy Nuta.
2: No, no.
0: Vamos.

0: ¡Hola, muchachos! Dice por aquí, Eli.
1: Estamos guapos.
0: ¿Qué tal, O?
2: Bien.
0: ¿Vas de vacaciones?
2: No.
0: ¿Por qué?
2: Porque mi padre me hizo a trabajar.
0: ¡Ay, amiga!
2: Sí, beso.
0: ¿Y entonces tienes que quedar aquí?
2: Sí, claro.
0: ¿Y qué vas a hacer en verano?
2: No sé, a la piscina o por ahí paseo.
0: ¿La piscina aquí dónde está? ¿A dónde hay que ir?
2: En este rayo.
3: ¡A la Viana!
2: ¡A la Viana!
0: ¿A la Viana y la de más cerca?
2: Yo sí. Yo
0: ¿A Sama o a la Viana? ¿Dónde hay más gente?
2: Ese era yo.
0: Pero me climatizaba ya calor en verano, tío.
2: Sí.
0: Muy bien. Hombre, no, y en los demás no. Solo en Villa. En los demás sale va la gente, sal, pones chancles, va al baño, tira de la cadena, no mancha, y increíble. Claro. Esta. ¿Dónde está tu chacho? Entonces, no marches, pero bueno, no. Algo harás. Algún
2: sí.
0: Fin de semana iréis a algún lado, seguro,
2: igual,
0: ¿no?
2: Igual, sí.
0: ¿Vas a alguna playa?
2: No, la verdad no me gusta.
0: ¿No te gusta la playa?
2: No.
0: Me cacho. Vamos a bostezar. Vamos a votar. ¿Quién le gusta más la playa o la piscina? ¿La playa? Uno, dos, tres, cuatro, cinco, seis, siete, ocho, nueve. ¿Y la piscina? A ver, vamos a ver. ¿Qué no entendisteis? Pero, ¿qué nos gusta más? Vamos a empezar otra vez. Que levante la mano a quien le gusta más la piscina. Uno, dos, tres, cuatro, cinco, seis, siete, ocho, nueve, diez, once, doce. Y ahora la playa. Uno, dos, tres. Policía, llévese a estos dos. Estos dos levantaron la mano las dos veces. Muy bien, pueden llevárselos. Muy bien. ¿Vas a cantar, Eli?
2: No.
0: ¿Por qué, O? ¿No vas de vacaciones? ¿No vas a cantar?
2: Tengo vergüenza.
0: ¿Qué vergüenza? ¿Eso qué lleo? ¿Eso qué lleo? Pues pongo una para que cante...
2: Vale.
0: El mundo, venga.
2: Eso todos.
0: ¿Cuál ponemos?
2: Tierra madre, me gusta más.
0: ¿Tierra madre?
2: Sí.
3: Madre.
2: Muy bonito. ¿Qué es este?
0: Tierra
2: madre.
0: Esa ahí es de Chayanne,
2: sí.
0: ¿Eh? ¿Quién se la sabe?
2: Yo.
0: A ver si es verdad.
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0: Rey Aurelio suena, se va de vacaciones, señora.

0: Sí, vamos sí, a poner. Claro. Da ahí el micro a Belén. ¿Qué algo quiere decir?
1: A ver, habla, Belén. Yo.
0: Infórmanos.
2: De pie. Con el nombre de todos.
1: A ver.
0: A ver.
1: Señoras y señores. Estamos aquí presentes. En nombre de todos. Voy a presentar a uno. A Benny.
0: Hombre, ¿qué tal? Bonnie. ¿Qué tal? ¿Cómo estás? Mucho gusto.
1: Quería relájate un regalo.
0: ¿Qué va?
2: Pero para qué llega el regalo.
1: A ver.
2: ¿Por qué se lo regalas? ¿Hola?
1: Tan, tan, tan.
0: ¡Tan, tan!
1: Póngase de pie, caballero. Mientras. Lleva la buena para que te cases.
0: Para que me cases. Cena o comida para dos personas, vale por una noche de una habitación. ¡Qué va! ¿Pero de qué? ¡Ay, gracias! ¿Cómo hago yo para abrazaros a todos? ¡Meca, gracias! Así lo me llevo. ¡Calla, oh! ¡Brunín! ¡Llévate a ti conmigo! ¿Qué dices, tío? Se fue... ¡Jolín! Un millón de... Bueno, falta, me da ahí un abrazo a Irene. ¡Sí, sí! ¡Sí!
3: Vamos
0: a tomar una caja así, le invito yo, va.
3: ¡Venga, va!
0: ¡Fuera!
3: ¡Fuera!
0: ¡Vaya! Bueno. Bueno, bueno. No. Vaya suerte.
3: Una cosa dijiste, dime. Que tienes frescos ahí.
0: Bueno, vaya suerte, chaval.
4: Felicidades.
0: Jolín, pero esto ya es muy guay.
5: Ya lo sabes.
0: Ahora, esto ya lo mejor, ¿eh? El dibujo este con les firmes, sí. Y con la frase esta. ¡Bien! ¡Ole! ¡Ole!

0: pues yo os mandaré fotos desde allí, ¿eh? De la comida, del desayuno. Bueno, de todo no, del baño, por ejemplo, no. ¿No? ¿O qué? ¿Eh? Esto no, no.
1: No, y para arriba del tren.
0: Y es por aquí.
1: Qué sí, vamos para arriba. Guay. Está guay, está guay. ¿Sí?
0: Jolín. Ahora para allá. Ahora para allá. Va, qué guay, jolín. Hombre. Qué guay, gracias. Gracias de corazón. Jolín. ¿Cómo seguimos esto ahora? Qué complicado. Qué complicado, qué complicado. Ahora. Pasamos a Tony. Y como luego volvemos, por si alguno de ellos no vuelve, que podéis venir todos. Hombre, bueno, como no se puede. Tony, tambor y Maika, mira. Que llama tambor, tambor, tambor, tambor de mi madre tierra. ¿Qué tal, amigo?
2: Bien.
0: Bien.
2: Muy bien.
0: ¿Cómo va? Antes estaba preguntando aquí. ¡Adiós!
3: ¡Que lo pases bien!
0: ¡Disfruta mucho! ¡Bien! ¡Qué guay!

0: hacer en verano?
1: Verano, bien.
2: ¿Qué vas a hacer?
1: Ah, ¿vas a hacer? En la piscina de la Viana, ¿eh?
0: ¿Todo el día en la piscina?
1: Sí.
0: ¿Van a salirte ales de esos de pez? ¿Aletes? ¿Van a salirte aletes?
1: Sí.
0: ¿Eh? Muy bien. ¿Y a la playa no vas?
1: Las playas, no sé, que me ahoga.
0: ¿Te ahogas?
1: Sí.
0: Bueno, depende de qué playa, ¿no? ¿Ya te ahogaste alguna vez? No, ¿no?
1: Una vez tragué el
0: agua. Salada, agua, ¿eh?
1: Salada.
0: No, está rica, ¿no? Luego... Agua salada. Y es verdad. Mira, ¿queríais el mar? Tengo yo un pingüinín aquí. Mira, un pingüino. Muy bien. ¿A qué piscina dices que vas?
1: A la Viana.
0: A la Viana, muy bien. ¿No te gustaría ser vigilante de la piscina?
1: Sí.
0: ¿Sí, te gustaría?
1: Sí.
0: ¿Y salvar a la gente?
1: Sí.
0: Muy bien, Tony. Canté una canción a la chacha, o...
1: Oh. La chacha... A ver...
0: ¿Qué cantamos hoy? A ver...
1: Mariachi.
0: ¿Mariachi? ¿Pero mariachi de amor?
1: Sí.
0: A ver... ¿Qué? Tengo yo una aquí de amor... Mira, ¿eh? Mira qué temazo te voy a poner para que cantes a la chacha.

0: Vaya bien que aplaudes, chaval. A vero. Vaya bien que aplaudes, vaya manos, chaval.
1: Aplaude.
0: A vero.
1: Aplaude, aplaude.
0: Señor, chaval. Joder. Muy bien. Entonces, ¿qué hora llevo? Menos 25.
1: Sí.
0: Muy bien.
1: Yes, Macay.
0: Yes, Macay. ¿Cómo estás, amiga?
1: Buenas tardes, lo primero.
0: Buenas tardes, lo primero.
1: Yo muy bien.
0: ¿Cómo va la vida?
1: Bien, bien.
0: ¿El amor?
1: Bien.
0: ¿La salud?
1: Bien.
0: ¿Hay perres?
1: Pocas, pero hay.
0: Pero bueno, para comer hay, ¿no?
1: Sí.
0: Que con eso nos vale. Nos,
1: y para tomar la gota también hay.
0: Y para dormir, y para tenemos todo. Una casa, ¿no? Como para quejarse, ¿eh?
1: Vaya.
0: Como para quejarse.
1: Mientras que haya...
0: Hay una canción que dice, meter la mano en el bolsillo y que no me falte. ¿Eh?
1: Eso.
0: Que necesites un euro, coño, tengo. ¿Sabes? Que necesites cinco, mira, tengo cinco. Meter la mano, a ver, si ya aspires a ser un ricachón, ya hay tu problema, pero tener para comer, para dormir y para vivir.
1: De momento.
0: Un saco de cemento.
1: Vaya.
0: Ahí llega nuestra TikToker.
1: ¿TikToker?
0: Favorita.
1: Favorita.
0: Vamos a entrevistar a una TikToker. Vamos a entrevistar a una TikToker. Vamos a entrevistarla. Hola.
1: Buenas tardes.
0: Buenas tardes.
2: Buenas tardes.
0: ¿Usted es TikToker?
2: Por supuesto.
0: Muy bien.
1: ¿Te gustan mucho los TikTok?
2: Pues sí.
0: ¿Qué significa o qué lleva a ti ser TikToker? ¿Qué es Kit Kat?
2: No.
0: O TikTok. ¿Qué es ser TikToker? ¿Qué responsabilidades tiene eso?
2: Tiene responsabilidad de tener que hacer vídeos para que la gente lo vea, se divierta.
0: Por ejemplo, si haces un vídeo y no gusta a la gente, ¿eso da bajón o pases de todo?
2: No, me sube la moral.
0: ¿Que no le guste a la gente?
2: Sí, le gusta, sí.
0: No, pero escucha, si no le gusta, ¿te da bajón?
2: Yo paso.
0: ¿Pasas?
2: Sí.
0: O sea, eres una TikToker que pasa de la peña.
2: Si no eran TikTok, a mí me da igual, porque yo tampoco doy like a otros vídeos que no me gustan, pues es así, la vida de...
0: La vida del TikToker.
2: Sí.
0: ¿Cuántos seguidores tienes? ¿Un montón?
2: Un mogollón.
0: ¿Un mogollón cuántos son? ¿Te acuerdas?
2: No.
0: Pero...
2: No tengo... Más.
0: ¿Millones? ¿Pagarías por tener seguidores? Sí,
2: molaría,
0: pondrías
2: pero...
0: perres para eso. Hay gente que tiene muchos seguidores porque paga.
2: Sí, eso sí.
0: Gastales perres en vez de en comer, en pagar para que un tipo en Afganistán le dé a me gusta. ¿Harías eso?
2: Molaría, pero no. Yo lo hago con corazón.
0: Epa, a mí me mola más eso. Pagar.
2: Hay gente que no lo piensa y...
0: Me da para más. Hay gente que paga para que le den a me gusta. Te quiero decir, Bruno, ¿tú pagarías para que te dieran un me gusta? No, no.
3: Yo...
2: Él lo ve.
0: ¿Cuál es el TikTok que más pum tuvo de tu vida? ¿Qué más? A ti, TikToker.
2: ¿A mí?
0: El de KitKat y sí. Tu TikTok. ¿Cuál fue el TikTok que más pum tuvo?
2: Mucho, porque tengo mucho con tantos me gustas.
0: Sí, ¿eh?
2: Sí.
0: Muy bien.
2: Te podría decir mucho, pero es que hago tantos que ya ni me acuerdo.
0: Y, o sea, que pases la vida haciendo TikToks.
2: Sí.
0: Muy bien.
2: Y haciendo directos también.
0: También, ¿eh?
2: Sí.
0: ¿Y en el curro haces TikToks?
2: Sí.
0: Sí, ¿eh?
2: Sí.
0: Pero voy a llamar a Casilda, voy a decirlo.
1: Pero a la hora de descanso.
0: Muy bien.
2: No, a la hora de descanso hago TikTok y eso.
0: La vida del TikToker.
1: ¿La conoces, la
0: Casilda? Sí,
2: hombre.
0: Muy bien, amo a Laura. Luego volvemos con usted, TikToker.
2: Vale.
0: Cortamos la conexión en directo, con la vida en directo, desde la casa Gran Hermano.
2: Venga, os dejo con Lara.
0: Amo
1: muy bien, Mónica,
0: a
1: gracias.
0: Laura. No es esa.
4: Ay. Juntos, este crucigrama. Aplacémoslo
0: otro
4: para mañana.
0: ¿Estás segura? Muy bien. Marches de vacaciones. ¿Ya me
3: este
0: dijiste?
3: Martes.
0: Ay,
3: ya.
0: Coño, es verdad, marches para Cádiz, chaval.
3: Sí.
0: ¿A Cádiz, Cádiz? O a...
3: No, para parte de Zahora.
0: ¿Zahora o Zahara? Que hay dos. Zahora. ¿Zahara? Zahora. ¿De los atunes? ¿O Zahora?
3: Zahora y luego...
0: Zahora, son la... La CM90, mi arma.
3: ¡Ahora, mi arma!
0: ¿Sabes que cuando iba para Huelva... Madre, soy un desgraciado. Cuando iba para Huelva con Paula en la furgo, me invadía un personaje que se llamaba el Quisquilla, que hablaba en andaluz. Y me pasaba el tiempo hablando en andaluz con Paula, y Paula estaba hasta aquí. Pero quis callar ya. Y aquí, si pase a mí. Si yo quiero hablar así, hablo, a ver lo que te quiero decir. Y Paula me odiaba mucho.
3: Provecita.
0: A ver, háblame en andaluz.
3: Uf, no sé dónde habla.
0: Pídeme ahí unos chipirones en andaluz.
3: ¡A unos chipirones, hijo! ¡Qué yo! ¡Unos chipirones! ¡No, uno!
0: Muy bien, Andalucía tiene un color...
3: ¡Zambes!
0: ¿En qué vas? ¿En qué vas?
3: En coche.
0: ¿Con quién?
3: Va, mi madre, mi padre.
0: Mando yo callar, ¿vale?
3: Va, mi madre, mi padre, mi hermano, la novia de mi hermano.
0: O sea, tu madre.
3: En mi modo, y yo y el perro.
5: ¿Y el perro?
0: ¿Qué vais, en un autobús?
3: No, en dos coches. Ah. Y luego, a la vuelta, vamos a Sevilla.
0: ¿A pasar calor ahí?
3: Sí, vamos.
0: ¿Pero qué vais, a un hotel...?
3: No, no, a una casa de esas rural.
0: Ah,
3: Con piscina y...
0: Claro,
3: y
0: es que si no, Sevilla te mueres, tío.
3: Y pase parrilla y todo.
0: ¿Te conoces Sevilla?
3: ¿Qué va?
0: No, ¿eh? Es muy guapo. ¿Quién conoce Sevilla?
5: No.
0: Tú,
5: no.
0: Tú.
6: Sevilla tiene un color.
0: ¿Nunca fuiste a Sevilla?
3: El que fue a Sevilla perdió la silla.
0: Eso dicen. ¿Cuánto tiempo vas?
3: 10 o 11 días, porque como vamos luego a Sevilla, pues...
0: ¿A Cádiz que vas una semana?
3: 10 días.
0: 10 días, joder, sí. Qué guay. El martes, ¿no?
3: Este martes ya.
0: Pues que tengas buen viaje.
3: Gracias.
0: Que lo disfrutes mucho, que merecido lo tienes.
3: Vaya.
0: Que trabajaste todo el año.
3: Vaya, sí.
0: Muy bien. ¿Qué ponemos? ¿La de Sevilla tiene un color especial?
3: No, pone Abraham Mateo y la Chanel.
0: Y calla.
7: Madre. Clavadito.
0: Clavadito.
3: Muy bien,
0: se llama
3: Mónica. Calvito. Gracias.
0: Calvito.
3: Calvito.
0: Clavadito, clavó un clavito.
3: ¿Qué clavito clavó?
0: ¿Qué clavito clavó clavito? Nunca supe. ¿Quién sabe decir ese trabalenguas? Yo no. Pablito.
3: Pablito clavó un clavito. ¿Qué clavito clavó Pablito?
0: Toma ya, chaval. Plavito.
3: Pablito clavó un clavito. ¿Qué clavito clavó Pablito?
0: Brunito clavó un brunete.
3: Debajo de los brunetes.
0: ¿Qué brunete clavó? Brunete. No, ¿eh?
3: ¿Qué brunete clavó?

0: 154.000 me gustas tiene aquí TikTok, KitKat. Yo soy Flick. Yo soy Flack. Muy bien, María marchó.
1: Sí.
0: Muy bien.
1: Hace calor
0: aquí en la Viña del Señor. Brunito.
2: Me llamo.
0: ¿Qué tal, o?
2: Bien.
0: ¿Cómo lo lleves?
2: Ahora mismo sudando.
0: ¿Eh?
2: Ahora mismo sudando.
0: Sudando, ¿eh?
3: Espera, ven, que te chisco.
0: ¿Por dónde sudes?
2: Por aquí.
0: ¿Qué es radio? ¿Taxi San Martín de Rey Aurelio? Mándame un taxi aquí a... ¿Dónde vas para en verano?
2: Quedarme por aquí, por la cuenca.
0: ¿Por la cuenca?
2: Sí.
0: ¿Y vas a la piscina, a la playa?
2: No.
0: ¿A nada?
2: A manos
0: a cuenta. Tocarse los pies, ¿no?
2: Sí, a
0: manos ¿quieres decir? Cuenta. Pero, ¿y en dónde te los tocas? ¿En casa? ¿En la calle?
2: Donde pille.
0: Ah, sí, ¿eh? ¿Vas a salir a Nueva España?
2: Mejor.
0: Aparece un chico tocándose los pies en la avenida principal.
3: ¿Y el lunes a la gira?
0: ¿Qué gira?
3: La gira de la de San
0: Pedro. ¿Dónde lle?
3: Al martes.
0: ¿Dónde lle?
2: ¿Dónde lle el grupo? ¿De San Pedro?
3: ¿Dónde lle la gira?
0: ¿Dónde lle la gira?
3: En un prado.
2: En la felguera, hombre.
0: ¿En la felguera qué? ¿En la estación de tren?
2: No, en un prado.
0: ¿En un prado?
4: Sí.
3: ¿Pero es que
0: he
3: prado?
0: ¡Sí!
3: Porque yo he pegado arriba.
2: ¡Sí! ¡Sí! ¡Sí! ¡Sí! ¡Sí! ¡Sí! ¡Sí! ¡Sí! ¡Sí! ¡Sí! ¡Sí! ¡Sí! ¡Sí! ¡Sí! ¡Sí! ¡Sí! ¡Sí! ¡Sí! ¡Sí! ¡Sí!
0: ¿Y qué faes ahí? A ver, ¿qué hay? ¿Comida, bebida, baile, moces, mozos?
3: Un poco de comida, un poco de...
0: Borrachos ya,
2: sí.
0: Acaba de... Fui ahora por un café y había un paisano, cayó de la silla y todo, ¿eh? Por mi madre, dijo, ¡esta ginebra! ¡Esta ginebra que me echaste! Manín, que son las 5 de la tarde, ¿dónde vas? Centra, centra, oh, pegó, cayó de la silla, tío. No, no, levantó, ¡ah, esta ginebra!
3: ¿Ah, que se levantó?
0: Pues claro, claro, claro. Ronin, pínchame un tema yo, que esto está hoy, que vaya locura. Vamos a poner una canción que se llama, ni más ni menos...
3: Pepito el Grillo.
0: Me toco los pies. Y es un talibán, como decían los berrones.

el Manu Carrasco. Uno más, ¿cómo lleva uno qué? Uno por uno. Uno. No, uno por uno y uno. ¿Quién lleva bueno aquí en matemáticas? A ver. Tú. A ver, tres más dos. Tres. Más dos. Tres. Más dos. Ahí lo tienes. Sois más fáciles.

0: aquí a... ¿Cómo le gusta a este señor ahí?
1: Enseñar el ombligo.
0: Enseñar el ombligo, ¿eh? Bueno, mientras solo sea el ombligo... Vamos a poner bien el micro para hablar. Ahí. ¿Marches de vacaciones?
2: Pues sí, igual no, no sé.
0: Eso porque... oye como tener tos porque... y rascas un... Igual sí, igual no.
2: Que a lo mejor voy y a lo mejor no.
0: Ah, vale. ¿Y si vas, dónde vas?
2: Extremadura.
0: ¿A dónde?
2: A un pueblo de Villa del Campo.
0: Pueblo que se llama Villa del Campo.
2: En Cáceres.
0: En Cáceres.
2: Sí.
0: ¿Qué, y en Cáceres sí?
2: Y Badajoz.
0: ¿Quién más sabe aquí de geografía? A ver.
3: Yo ninguna.
0: Extremadura, y Cáceres y Badajoz. Galicia. A Coruña, Lugo, Ourense, Pontevedra. Sí, señora. Sí, señora. Cataluña. Cataluña.
4: Barcelona, Tarragona, Lérida, Jerez.
0: ¡Pum! ¡Pum! Ahí. Sí, señor. Vamos a ir ahora a Aragón.
4: Zaragoza, Huesca y Teruel.
0: Sí, señor. Sí, señor. Sí, señor, se la sabe. Vamos a ir ahora a Andalucía, pum, es ahí más difícil, son más.
4: Almería, Granada, Málaga, Cádiz, Huelva, Sevilla, Colo y Jaén.
0: ¡Sí, señor! ¡Eres, chaval! ¡Pero y es mi figo! Ahora la más difícil de todo es Castilla y León.
4: León, Zamora, Salamanca, Valladolid y Palencia.
0: ¡Y más! Falta una ahí.
5: Burgos.
0: Y Valladolid. Sí, señora. ¿Y qué más hay por ahí? Comunidad Valenciana.
4: Valencia y Alicante.
0: ¿Y falta otra?
6: Benidorm.
0: No.
4: Cartagena.
0: No.
4: Castellón.
0: Castellón. Y por último, Castilla-La Mancha. Esa ahí era más difícil.
4: Ciudad Real, Cuenca y Guadalajara.
0: ¿Y alguno más?
4: Y...
6: Albacete.
0: Caga y vete. ¡Sí, señor! ¡Joder, denle un premio a este señor! ¡Denle un premio! Muy bien.
6: ¿Dónde queda eso?
0: ¿Quién? Albacete, a lo de Murcia.
6: Ahí
0: tuviste tú. No sabes dónde queda, pero tuviste, ¿eh? Muy bien. Lleváronte.
6: Zaragoza, Cádiz.
0: Madagascar.
7: Zaragoza, Cádiz, Almería.
0: Todo. ¿Y a Madagascar no fuiste? No. Muy bien. Vamos a seguir por ahí. Bueno, pinchame un temazo ahí, hombre.
4: Carrasco.
0: Carrasco, acabamos de pincharlo. A otro.
4: Ángela Carrasco.
0: Ah, Ángela. Estira Manuel. Estira Manuel. Ángela Carrasco, ¿eh? Buah, vaya clásica.
8: Madre
0: Ángela.
8: Mía.
0: Ay,
8: el cable.
4: Es que la vi una vez.
0: ¿En dónde, oh?
4: En Cotorrasu.
6: El de Lada.
4: Catarrasu. Arriba.
9: ¿Cotorrasu?
4: Sí.
6: ¿Dónde vive Sere Tade?
9: Sí, ¿dónde vive Sere?
6: Arriba de Lada, el camino de Lada.
0: Venga, eso.

0: Y hoy el Rincón de Sandra, último rincón de la temporada antes de que llegue este veranín que tantas ganas tenemos, lo hacemos desde un sitio especial. Hoy no lo hacemos desde los estudios de Diversa, hoy estamos ni más ni menos que en el Estadio Carlos Tartiere y la entrevista que nos trae Sandra hoy. Bueno, mejor que os lo cuente ella. Buenas tardes, compañera.
1: Buenas tardes.
0: ¿Cómo está usted?
1: Muy bien.
0: Bien. Huela nervios aquí, no estás nerviosa, ¿no?
1: No, estoy muy tranquila.
0: Estás muy tranquila. Oye, sí. cuéntame a quién vamos a entrevistar hoy, o si quieres hacer tú la presentación directamente.
1: Me dijo la presentación que me gusta mucho.
0: Ya dimos una pista, ¿eh? Estamos en el Carlos Tartiere. Ya dimos una pista.
1: Sí.
0: Será, no sé, bueno, dale tú. Adelante, amiga, a disfrutar.
1: Lo leo. Hoy nos visita una artista que ha recorrido un camino único en la música española. Desde aquellos comenzó con acento asturiano y rastas reverdes hasta convertirse en una de las voces más queridas, versátiles y respetadas del panorama actual. Melendi ha subido reinventarse sin perder autenticidad con las letras que han acompañado a varias generaciones. Hoy charlamos con él sobre música, vida y todo lo que se cuele entre acordes. Bienvenido, Melendi.
2: Bueno, qué bonito, qué presentación me has hecho, Sandrita. Bueno, para mí, lo primero, un placer ver a Bernie después de tanto tiempo, que fuimos compañeros y pasamos tantas cosas juntos, y sobre todo, que me había hablado de ti, conocerte a ti por fin en persona y poder estar aquí en tu programa de radio, para mí es un honor. Gracias por la presentación, te pasaste.
1: Bueno, aquí me manda preguntas, pero bueno.
2: Uy, yo no he querido ver nada pregunta, porque quiero que me venga como de nuevo y quiero que me sorprendas. Venga, vamos, yo estoy preparado para ti.
1: Vale. Primera pregunta.
2: Venga.
1: ¿Cómo dijiste, mamá, quiero ser artista?
2: Uy, lo que pasa es que yo, fíjate, además Bernie lo sabe, yo nunca quise ser artista. Bueno, no es que no quisiera ser artista, es que no entraba dentro de mi mundo de posibilidades. Porque tú sabes que cuando eres un poco más pequeño, pues, yo qué sé, simplificas a lo mejor demasiado las cosas. ¿Quiénes son los que van a ser cantantes? Pues los que cantan bien, ¿no? Entonces, poco a poco, yo fui dejando el fútbol y empecé a coger una guitarra. Y, a ver, no canto muy bien, pero canto bien para cantar mis canciones, que es lo que hago. Lo que yo hago, soy compositor. Y poco a poco, fue muy poco a poco. Yo realmente, yo creo que reconocí mi pasión con 17, 18 años. Así que yo nunca fui de esos niños que decían, mamá, yo quiero ser artista desde pequeño. Pero fíjate, el arte me encontró a mí y estoy tan feliz de que lo haya hecho, porque como de futbolista era tan malo, entonces al final me salió mejor esto, la verdad.
1: ¿Qué le dirías al Melendi que grabó Sin Noticias de Holanda?
2: A ver, ¿qué le diría? Bueno, yo le diría que tuviera menos prisa y le diría que todo está bien, que los errores hay que cometerlos y que no hay que culparse por ellos, porque son al final la raíz de donde brota un poco el aprendizaje. Así que todo, que no se preocupe, que está todo muy bien y que la vida te va marcando el camino. Que se tranquilice, que no tenga prisa.
1: ¿Cuándo sentiste que habías dado un paso firme en tu carrera?
2: Bueno, pues fue muy despacita mi carrera, ¿vale? Yo me fui en el año 99 a finales a Madrid, y fíjate que yo hasta el 2003, o sea, estuve 4 años, no saqué mi primer disco. estuvimos tocando en el metro, estuvimos tocando en sitios, en bares, luego entramos en un circuito que hay ahí de Madrid de cantautores, que ya fue, para nosotros fue un salto muy grande, el Rincón del Arte Nuevo, el Búho Real, como unos garitos donde ibas a tocar con tu guitarrita, hasta que de repente pues hicimos una pequeña gira con una cadena radiofónica, que no voy a mencionar, por supuesto, por no ofender a tu propia cadena, pero que no lo voy a decir, Berni, que no. Y empezamos a hacer conciertos un poco por toda España, ¿vale? En salas pequeñas, y a partir de ahí empezamos a crecer, hasta que un día me di cuenta de que esto podía ser especial. Y fue el primer concierto que hicimos en una plaza grande en, siempre confundo, Toro, que es Zamora, con Toro, que es Llanes, en Toro. En Zamora. Y ahí me di cuenta, porque había 3.000 personas y habían pagando una entrada, me di cuenta de que esto podía llegar a algo más. Pero después de trabajar, escúchame, a todos los que tengan un sueño hay que decirles que hay que enfocarse en el sueño y dedicarle mucho tiempo y no desfallecer. Porque si no, al final, esto es como una cometa que tiras al aire, y si cada vez que dices, uy, tienes miedo que no va a salir, la cometa es como que la tiras para abajo otra vez. Entonces tú tienes que dejarla volar, la imaginación, y creer en ti hasta el final. ¿Vale?
1: Vale.
2: Ok.
1: Ok. ¿Tienes alguna manía creativa antes de grabar o componer?
2: Pues no, la verdad que no tengo manías. Lo que tengo claro ya, durante una época de mi vida creía que sin ciertas cosas no se podía componer. O sea, los artistas estamos llenos de creencias falsas, ¿no? Que nos creemos que necesitamos... algo externo para sacar nuestra creatividad, y en realidad la creatividad luego con el tiempo te das cuenta de que está dentro. Y entonces aquello que decía esa persona tan famosa, que ahora no recuerdo el nombre, que la creatividad te pilla trabajando, pues eso es así. Cuando tú te pones a trabajar constantemente y con pasión en una cosa, al final, igual estás 5 días que no te sale ninguna canción y de repente, uy, un día te la tiran de arriba, del cielo o de no sé dónde, Y te sale, ¿sabes? No tengo una manía, pero sí que creo que es la única manera, es trabajar y trabajar diariamente con un foco claro y lo que quieres hacer.
1: ¿Qué es lo más surrealista que te ha pasado en una gira?
2: Bueno, es que nosotros... Tú no conoces un grupo que se llaman los Sex Pistols, ¿no? Es que nosotros al principio éramos muy parecidos a los Sex Pistols. Éramos de salir mucho, ¿sabes? Bebíamos, fumábamos. Bueno, aquello era rock and roll. Entonces, pues me han pasado muchas locuras. Pero ha pasado mucho tiempo desde aquella, ¿eh? Y ahora, la verdad que es muy gracioso porque todos continuamos los mismos desde hace 20 años, y que antes pues teníamos esa vida tan divertida, y ahora lo que nos hace es compartimos las pastillas que tomamos para el colesterol, para no sé qué, uno la muleta, el otro lleva la riñonera, el otro tal. Vas viendo el progreso de todos y es maravilloso. El pelo, Berni, ya ahora que te acabo de ver muy bien, la raya al lado te queda.
1: ¿Llevas algún objeto o rutina que siempre te acompaña en los conciertos?
2: No, pero tengo una rutina diaria, que no solo es para los conciertos, sino para mi vida, y es hablarme bien cuando me levanto y hablarme bien cuando me acuesto. Y hacer un examen y pedir por las personas a las que quiero, y además le hablo directamente a Dios, al universo. Yo le digo, yo tengo un mantra que repito cada mañana y cada noche, como una especie de rezo, pero muy particular.
1: ¿Qué te sigue emocionado antes de subir a un escenario?
2: Me emociona mucho las personas, me emociona mucho ver cómo familias enteras, y siento mucha responsabilidad, pagan mis entradas y se pasan colas de espera y para pasar un momento y compartir conmigo la música que tanto me ha gustado hacer y que tantos años hemos compartido. Me emociona mucho ver familias. Y respeto mucho a las personas que me vienen a ver, así que estoy siempre, media hora antes del concierto, estoy muy, muy nervioso para poder dar el máximo de mí mismo, porque tengo mucho respeto por eso.
1: ¿Qué lección te ha dado el tiempo en esta profesión?
2: Uy, me ha dado muchas lecciones, cariño. Pero como a todos, porque la vida, poco a poco, el camino se hace, las lecciones te las va dando el camino, y muy bien, ¿eh? Preguntas muy interesantes. Lecciones te ha dado muchas la vida. Sobre todo, yo creo que a nivel vital lo más importante para mí es aprender a abrazar la incertidumbre, aprender a convivir sabiendo que tú no lo puedes controlar todo, porque al final creemos que controlamos las cosas y hay que soltar para poder vivir. ¿Sabes? Mi padre decía una frase que me encantaba mucho. ¿Tú qué quieres, tener razón o ser feliz?
1: Feliz.
2: ¿Viste? Pues yo también. Pero es que yo al principio de mi vida quería tener razón siempre, ¿sabes? Y ahora ya dije que yo ya no quiero razón, quiero ser feliz.
1: Claro.
2: ¿Viste? Qué lista, esa sí que ya es lista. Yo tonto, perdí.
1: Si no hubiera sido un músico, ¿a qué te habrías decidido?
2: Pues no lo sé, pero supongo que algo que tiene que ver con la creatividad. Seguramente cualquier cosa, porque... ¿Sabes que hay una cosa que me gusta mucho, a la que estoy dedicando mucho tiempo? Es a la arquitectura. Me gusta mucho. Quizás me hubiera gustado mucho ser arquitecto, me hubiera disfrutado mucho, porque de hecho ahora estoy metido en alguna obrita que sí, me encanta, la verdad. Me distrae mucho, es otra manera de creatividad, pero seguramente algo que sea de construir, de crear cosas, que sean convertir cosas de la nada en algo que realmente sea tangible.
1: ¿Qué te imaginas lejos del escenario o pensar que estarás ahí hasta los 90?
2: 92, creo yo, más o menos. Más o menos 92. Yo he calculado eso, más o menos 92. Hubiera dicho 97, que es lo que creía, pero como bebí un poco más de la cuenta de pequeño, pues me caí en la marmita como Belis, pero no, yo creo que van a ser 92. Y quiero estar en el escenario hasta el día anterior a que Dios me acoja.
1: Aquí hay una preguntita, pero bueno.
2: Uy, uy, uy, uy, uy, uy, uy. Y me ha puesto una... Me avisa y me ha puesto una cara así. Hay una preguntita aquí.
1: No, que a mí me gusta un programa. Y te lo voy a decir.
2: Venga, va. Vamos, venga.
1: Me encantan los programas de La Voz, donde participaste. Soy súper fan. Ha sido una buena experiencia.
2: Muy buena.
1: Unas preguntas rápidas y personales.
2: Venga. Uy, uy, uy. Cuidado que está mi hija aquí, a ver qué cosas personales me vas a preguntar, ¿eh? Cuidado, cuidado. A ver si me va a decir, ¿a quién quieres más, a tus hijos? ¿A quién quieres? ¿Eh? No, no, ¿eh? Están mis hijos aquí, ¿eh? Dime.
1: A ver, pues míranos. Yo soy jugadora de Sporting de Gijón.
2: Lo sé, lo sé.
1: Pero... quiero que el Oviedo suba a primera. ¿Cómo lo ves? Subir el Oviedo este año.
2: A ver, tenemos todos una ilusión tremenda. Yo creo mucho en que, bueno, que es el año del centenario, que hay muchas cosas que reman a favor para que el Oviedo pueda subir. Es complicadísimo. Yo creo que tenemos que intentar subir directos, porque luego ya sabes que la promoción es muy complicada. Hay equipos muy importantes como la Almería, como el Granada, como el Racing, que juegan muy bien al fútbol, y yo creo que hay que intentar subir. Me encantaría. Tampoco quiero, y te lo digo de verdad, y además lo dije en un concierto de Gijón, que el Sporting lo pase mal, y me encantaría que algún día pudiéramos estar en primera división, porque al final somos asturianos y tenemos que, aunque haya rivalidad, tenemos que dignificar esa rivalidad, dejarla dentro del campo y después convivir como unos paisanos que tenemos en la tierra más bonita del mundo.
1: Como dice mi entrenador, hay que convivir.
2: Hay que convivir, pero por supuesto.
1: Y hablar entre amigos.
2: Exactamente, y no convivir, hay que disfrutar de estar algunos juntos con los otros. Como convivir, sí. Es como que tengo que decir, no, hay que hacerlo porque si no, hay que disfrutarnos.
1: Sí.
2: A los del Sporting, a los del Avilés, a los del Langreo, a los del Oviedo, a todos. Hay que respetarnos a todos, a los del Turón, a los del todos, Tuilla.
0: No os olvidéis del Celta, que no son asturianos, pero...
2: Somos primos hermanos también. No sabemos quiénes son los primos y los hermanos todavía. A día de hoy no lo dijimos nunca, pero no lo
1: ¿Qué música te gusta escuchar?
2: Mira, en casa del herrero cuchillo de palo, yo me paso tanto tiempo en un estudio, tanto tiempo de gira y tanto tiempo escuchando producciones y tal, que la verdad es que no escucho demasiada música. Y como tengo 5 hijos de 5 edades diferentes, pues me trago lo que ellos me ponen en el coche, que puede ser desde La Vaca Lola, empezando tal, hasta... ¿cómo es la que te gusta a ti, Carlota? Bueno, hay muchas que te gustan a ti. Bueno, a Lola Taylor Swift. Mi hija mayor es la que tiene gustos más acordes a los míos, la verdad. O sea, no quiero faltar al respeto a nadie de la música, pero bueno, creo que tiene mejores gustos musicales.
0: Y es reggaetonera, ¿eh?
2: ¿Ah, sí? ¿Te gusta el reggaetón?
1: Me gusta mucho.
2: ¿Y si te gusta el reggaetón, dale? Si te gusta el reggaetón, dale.
1: Me gusta.
2: Hombre, es que se baila muy bien.
1: Sí, se baila bien.
2: Hombre,
1: sí,
2: claro. Veces. Eso es para bailar.
1: Pero la música que yo escucho es a ti, por ejemplo.
2: ¡Oh! Nah, ya perfecto. Está.
0: Pecho.
2: Ya me ganó. Ya está.
0: El pecho.
2: Muchísimas gracias.
1: Escucho tu música.
2: No sé, ya te he visto con la camiseta. No, y me vino comprando ya. Me vino comprando.
0: Sabe
2: mucho ya de periodismo ya. Me vino comprando.
1: ¿Me puedes recomendar una película o una serie para ver con mi pareja, por ejemplo?
2: Sí, El diario de Noah. Tienes que ver una película que se llama El diario de Noah. Es absolutamente maravillosa esa película.
1: ¿Es pizza o fiestas de Prado?
2: Yo, fiestas de Prado. ¿Qué quieres que te diga? Porque llegué como más, desbarajuste, ¿sabes lo que te digo? O primero las pizzas y luego la fiesta de Prado, ¿sabes lo que te digo?
1: Merenis igual que yo.
2: Ahí estamos, choca. Y es como así, como más trildino.
1: ¿Cuál es tu lugar favorito para ir de vacaciones?
2: ¿Mi look favorito? Ah, ¿mi lugar?
1: ¿Tu lugar favorito?
2: Pues mira, a mí me encantan las Islas Baleares. Todos los años vamos a las Islas Baleares. Antes de joven íbamos más a Ibiza y ahora ya Ibiza la verdad que no lo pisamos y vamos a Mallorca.
0: ¿Conoces Ibiza tú, Sandra?
1: ¿Ibiza?
2: ¿Cómo te le vas a pasar tú en Ibiza, madre mía?
0: Lo revienta.
2: Bueno, la partimos. Ahí igual un día nos vamos, ya verás. A hacer un remember, Bernie.
0: Claro. Yo salí de allí. Bueno, no quiero contar cómo salí. Que la cosa no
2: ¿te acuerdas que yo fui con Jonás y estuvimos ahí viviendo? Fue muy bonito.
0: Tremendo sitio. En aquella época, ¿eh? Ahora yo no sé cómo estará.
2: Yo fui el año pasado, justo. Llevaba como 15 años sin ir y lo vi un poco más feo que cuando yo estaba, sí.
0: Más explotado ya.
2: Sí, más feo, sí. Pero bueno, a ver, sigue siendo una isla bonita, o sea, claro. no hay nada que decir.
1: Merendi, ¿sabes que yo nací en Oviedo y vine para Gijón un mes?
2: ¿Al mes fuiste para Gijón?
1: Un mes vine para Gijón.
2: A ver, tú naciste en Oviedo y al mes te fuiste para Gijón.
1: Sí, un mes.
2: Entonces es que estás mezclada.
1: Sí.
2: Tienes el corazón partido, como dice Alejandro Sanz.
1: Que también soy asturiana.
2: Claro que eres asturiana, pero sí, eso ya lo sé yo, que yo te sigo, hombre. ¿Tú qué te crees? Que yo te conozco perfectamente. Claro.
1: No digo porque somos iguales también.
2: Exactamente, somos cortados por el mismo patrón. Hijos de don Pelayo.
1: A ver, sigo. ¿Y una ciudad para perderte?
2: Una ciudad para perderme. Para perderse Asturias, sí. No una ciudad, te voy a hacer una provincia porque es tan amplia que no te podría decir Oviedo, te podría decir porque yo estoy mucho por mi Puebla. Para perderme, cuando estoy perdido me reencuentro aquí.
1: Si fueras un animal, ¿qué animal serías?
2: Hombre, pues yo me voy a poner ya fino, ¿sabes? Te digo, pues un guepardo o una cosa así. No me voy a decir que voy a ser un oso hormiguero o una cosa así. Yo qué sé, algo que sea, no sé, ¿no? Sí, un macho alfa de estos de yo qué sé, de la manada o... ¿No? Un koala no me mola, ¿no? Un perezoso. Puede ser que fuera un perezoso, fíjate. Un perezoso. De lunes a jueves, perezoso.
1: Y por último, ¿qué opinas de la cuestión de las personas con discapacidad en el mundo de la música?
2: Pues en el mundo de la música y en el mundo en general. Creo que el problema no lo tiene el que tiene la discapacidad, sino el problema es la percepción del que mira. Yo creo que al final todos somos espejos que estamos aquí para reflejar y ayudar a los otros a entender ciertas cosas. Y yo creo que eso cambia con la vida cuando empiezas a mirarla hacia adentro y no hacia afuera. Y empiezas a darte cuenta de que todos tenemos una misión y que Dios nos ha traído aquí con, no, ni nos sobra ni nos falta nada. Con lo que tenemos que venir para cumplir nuestra misión. Así que hay que mirar a todos los seres vivos de esa manera.
1: Gracias, Mirendi, por tu cercanía y por seguir escribiendo desde el alma y por regalarnos canciones que ya forman parte nuestra historia personal. Que siga la música y que nunca falte una buena melodía.
2: Qué bonito.
1: Con la que volver a casa.
2: Qué bien, ¿no?
1: Te deseo lo mejor hasta siempre.
2: Que muchas gracias, Sandrita. Dame un beso, porfa.
1: Te encanta.
2: Qué bien, qué bonito.
1: La que me levantó.
2: Ya si te haces una foto conmigo ya, lo bordamos, ¿eh? ¿Qué te parece?
1: Vale.
2: ¿Te la harías?
1: Me la haría.
2: Venga, vamos a hacernos una foto.
3: Yo os despido.
0: Mi minuto de gloria, ¿vale?
2: Bernie, es un placer. Gracias por contar conmigo para este proyecto. Bueno, me alegra mucho verte, además.
0: De verdad.
2: Sabes que te he tenido siempre muchísimo cariño y para mí que hagas esto me parece maravilloso. Me encanta el programa y os seguiré con más atención todavía.
0: Qué grande. Gracias porque además sabemos que estás liado, de verdad, y que te hayas parado a atendernos, de verdad.
2: Para esto no hay lío.
0: Siempre fuiste grande, pero hoy volviste a demostrarlo.
2: Muchísimas gracias. Mele, a los dos.
0: Grande.
2: Un abrazo muy fuerte. Y ahí te dejo con tu cierre.
0: Vamos allá. ¿Qué canción quieres poner de Melendi? ¿Cuál es la que más te gusta? Por si no lo elijo yo, ¿eh?
1: Destine con la vida.
0: Venga, lo tenemos.
2: Muy buena elección.
0: Lo tenemos.

0: Rock and Roll en Aspaín. Buenos días.
1: Buenos días.
0: ¿Cómo estás?
1: Bien.
0: Nos volvemos a ver un mes después.
1: Sí.
0: ¿Eh? Pero parece que estamos en verano. ¿Qué grados hace hoy? 20 grados.
1: Muchos.
0: ¿Eso es bueno o malo? ¿Tú qué piensas?
1: Bueno.
0: Y bueno, yo creo que también, para mí, pero para el planeta, que estemos llegando a noviembre con 20 grados en Asturias. Hombre, si tuviéramos en Canarias con Tati, 20 grados muy bien. Pero aquí, bueno, yo encantado, ¿eh?
1: Yo también.
0: Hasta noviembre no me pone la calefacción, así que estoy librando de una buena. Muy bien. Tenemos varios temas hoy aquí que tratar. Tú creo que me vas a hablar de un pueblo muy guapo.
1: De Soto de Agues.
0: Soto de Agues. ¿Dónde queda eso?
1: En Sobrescobio.
0: En Sobrescobio. ¿Y dónde queda Sobrescobio?
1: En Pola la Viana.
0: Ya lo tenemos. Ya lo tenemos centrado ahí. Muy bien. Que a su vez queda en Asturias.
1: Sí.
0: ¿Eh? Muy bien. ¿Y por qué me vas a hablar de ese pueblo?
1: Porque es el pueblo de mi madre.
0: Es el pueblo. Pon un poco el micro para.
1: Porque es el pueblo de mi madre.
0: Vale. ¿Cómo se llama tu madre?
1: Se llamaba Mercedes.
0: Se llamaba Mercedes. Muy bien. ¿Y ese pueblo qué tiene? ¿Qué te gusta a ti de Soto de Agues?
1: Porque se hace la Ruta del Alba.
0: Ay, amiga, ¿empieza ahí o pasa por ahí?
1: No, empieza ahí.
0: Empieza ahí, la Ruta del Alba. ¿La hiciste alguna vez?
1: Sí, son 14 kilómetros.
0: Ida, siete ida y siete vueltas.
1: Siete ida y siete vueltas.
0: Bueno, una pateada, ¿eh? Y tela, ¿no? ¿Y es difícil y es fácil?
1: Es plana.
0: Ah, bueno, entonces. Pero no llega como la del Cares, que vas por ahí por precipicios, que como te muevas un poco vas para abajo, ¿no?
1: No, hay que subir 7 kilómetros para arriba. No. Y arriba hay una piedras. Para, o sea, subir para pa un prado.
0: ¿Subes 7 kilómetros para ver unos piedres? Cachamar, tengo unos en casa, déjoteles, hombre, y así no tienes que subir 7 kilómetros.
1: Hay que subir unas piedras para subir a un prado.
0: ¿Y qué hay allí, oh? ¿Cuánta gente vive en Soto de Agues, más o menos?
1: No sé decirte.
0: ¿Pero qué hay, un pueblo pequeño?
1: Grande.
0: Grande. Vive del turismo.
1: Sí.
0: ¿No? De la ruta. Y supongo que también habrá.
1: Hay hostales ahora.
0: Hostales, muy bien. ¿Y restaurantes buenos?
1: Sí.
0: Se come bien ahí, ¿no?
1: Se come bien.
0: ¿Qué es típico de qué es típico de Soto de Agues de comer? Para cuando vaya, yo no voy a subir los 7 kilómetros, yo voy a ir a comer. Es lo que me gusta.
1: Las truchas.
0: Adiós. Con jamón por dentro. Maldita sea, ya estamos empezando a hablar de comida y son las 11:20 de la mañana, ¿eh? A ver,
1: hay
0: hoy.
1: Una ¿cómo se dice?
0: Piscifactoría de ese.
1: Sí.
0: O sea, tienen allí como las piscinas estas grandes de. Que hay truches.
1: Sí.
0: Ah, muy bien. ¿Y te gustan los truches?
1: No.
0: Cachelabar. Entonces hay que cambiar de pueblo. ¿Qué más te gusta de ese pueblo?
1: Todo, la gente, que es simpática.
0: La gente, hombre, habrá algún repugnante también, ¿no?
1: Bueno, alguna.
0: Algunos siempre tiene que haber, ¿eh? Típico, típica que. Cachelabar, ya está de mala uva esa, ¿eh?
1: Y tengo un primo que es ganadero de allí.
0: Muy bien, ¿y a qué se dedica?
1: A la ganadería.
0: ¿Pero con vaques, ovelles?
1: Vacas.
0: Sí, ¿eh? O sea, que tenéis leche, todo lo que quieras.
1: Carne.
0: No son vaques lecheres, son de carne.
1: Vende carne para Alimerca.
0: Anda, mira tú qué bien. O sea, que Alimerca no es una leyenda urbana. La carne que hay en el Alimerca es asturiana.
1: Sí.
0: ¿Eh? Porque eso también, a veces véndenos con que la carne es asturiana, tú lo sabrás, sí. Como la reina de las recetas. Sí. Que compres carne asturiana y bien de Murcia. Por decir algo, ¿eh? Alcalde, ¿tú qué opinas? Sí, ¿no? Muy bien. ¿Vas mucho por allí?
1: Hace años que no voy.
0: ¿Y te apetece ir?
1: Sí.
0: ¿Y cómo no coges un día y vas?
1: Porque no tengo coche.
0: Pero habrá autobús.
1: Sí, pero me queda lejos.
0: ¿Te queda lejos de tu casa o allí al llegar?
1: Al llegar.
0: Al llegar queda.
1: Tengo que ir a Pola la Viana y de Pola la Viana tengo que coger otro autobús.
0: O sea, hay que hacer transbordo de esos, ¿eh?
1: Sí.
0: Bueno, anda. ¿A cuánto está de aquí?
1: A ver si me lleva mi hermano.
0: Claro, hay que hablar con tu hermano. Soto de Agues, ¿eh?
1: Sí.
0: Vamos a ver a cuánto estamos desde aquí. Soto de Agues.
1: A una hora, me parece, o media hora.
0: Pues dice aquí que a 47 minutos en coche. Claro, está Río Seco también, un poco más arriba, ¿no? Bueno, mira qué pueblo más guapo. Hay hórreos. ¿Quién sabe la diferencia entre un hórreo y una panera?
2: Que la panera es más grande.
0: ¿Y qué más?
3: Y el número de patas.
2: Sí.
0: ¿Y qué más? Lo más importante. ¿El qué? ¿Los pegollos? ¿El techo?
2: El techo.
0: El techo y es lo que dice una panera o un. O un.
2: Un
0: hórreo.
2: Yo el viernes tenía una panera y un hórreo.
0: ¿Tenías los dos?
2: No, porque uno era de mi tía y otro era nuestro.
0: Muy bien. Y bueno, antes, antiguamente utilizábase para meter ahí
2: sí, de todo.
0: El maíz, lo que fuera, porque antes la vida no era como ahora, ¿eh?
2: Claro.
0: Que ibas a la despensa y abrías y veniente todo envasado y todo listo para comer. No, antes había que...
2: Sí.
0: Bueno, tu primo que llega a Naderu sabrálo, ¿no?
1: Sí.
0: Que bueno, que el campo ye duro. Pensamos que, ala, vamos para el campo a vivir.
2: Sí.
0: Y cuidado, ¿eh? Hay que trabajar mucho en la huerta.
2: Sí.
0: Muy bien, o sea, ¿tienes un primo, tienes tíos, tíes, algo más por allí?
1: Tengo una tía que vive en Canzana, en Pola Laviana.
0: En Canzana, bueno, no, está cerca, ¿no?
1: Sí.
0: ¿Te gusta la zona de Pola Laviana? Y...
1: Sí, me encanta Pola Laviana, por mí me gustaría vivir en Pola Laviana.
0: Ah, sí, ¿eh? O sea, que ya vivías en Gijón, viniste para acá y ahora
1: sí.
0: Marchabas para Pola Laviana.
1: Por mí me gustaría vivir en Pola Laviana.
0: ¿Y por qué, oh?
1: Porque es un pueblo que me gusta, es pequeño.
0: Y frío, como el demonio, ¿eh?
1: Pero me encanta el frío.
0: ¿Te gusta? ¡Me caché la mano! ¡Te gusta el frío! Nunca lo entenderé eso, ¿eh? Nunca entenderé a la gente que gusta el frío y a la gente que gusta el brócoli. Son dos cosas que no me entren en la cabeza, pero oye, tiene que haber pató. Muy bien, a mí gustame el queso.
1: El queso casín.
0: Todos. El casín, el casón, el casucu, todos. El cabrales... A ver si nos da algún día una receta de belleza que sea untar cabrales por la cara. No es, eso no, ¿eh?
2: No,
0: vaya peste, ¿eh? Si eches cabrales y te untes cabrales. A ver quién te da un beso después. Aguacate sí, aguacate. Eso ya es muy bueno. Bueno, muy bien. Pues nada, ojalá cumplas el sueño de ir a vivir a Pola Laviana.
1: No creo.
0: No,
1: a
0: bueno.
1: A estas alturas.
0: Bueno, y es joven, ¿oh? ¿Cuántos años tienes? ¿40?
1: 48.
0: 48. ¿Qué somos? ¿De la misma? ¿Qué es del 77?
1: Sí.
0: Esa es la mejor generación.
1: Sí,
0: yo también.
1: Y tanto.
0: 77, ¿eh?
1: Qué época aquella.
0: Yo no me acuerdo justo del 77 porque acababa de nacer, pero del 81 para adelante ya me acuerdo de todo.
1: Sí, bueno.
0: Buena música, ¿eh?
1: Y tanto, el tic.
0: El tic, chaval. Ahí va yo a bailar.
1: Y yo también.
0: Ahí va yo a bailar de esto. Muy bien. ¿Qué pinchamos? ¿Qué música ponemos hoy? Vamos a ver
1: Los chichos.
0: Los chichos. Los míticos chichos. Los chichos. A ver si nos deja internet. ¿Cuál quieres? Tengo por aquí Son ilusiones, Bailarás con alegría, Quiero ser libre.
1: La que quieras.
0: La que tú quieras. ¿Son ilusiones?
1: Sí.
0: ¿Te parece?
2: Sí.
0: Pues nada, empezamos a dar caña aquí en la emisora de Spain.

0: los chichos. ¡Tati! ¿Cuánto tiempo sin verte? Esta vez de viaje, ¿eh? ¿Cómo te gusta viajar? ¡Qué guay! ¿Cómo estás, oh? Bien. ¿Dónde fuiste?
1: Estuve en la...
0: ¿En dónde?
1: En Laponia.
0: En Laponia. ¿En serio? Me encanta a ti. Me flipas. Y que aquello es increíble, ¿no? ¿Frío? Mucho, ¿no? Yo quiero ir a Laponia el año que viene. Tengo pensado, estoy ahorrando para ver si puedo ir. ¿Viste las auroras boreales? Nah, Tati, vaya envidia que me da. ¿Cómo se come en Laponia? Bien. ¿Qué es típico de allí? ¿El pescado? ¿El salmón? ¿Carne? También. O sea, comen de todo. En Laponia hace frío, pero yo me río, ¿eh? ¿Os acordáis de esos dibujos?
2: Sí.
0: ¿De Noeli?
2: Sí.
0: ¿Eh? Muy bien. ¿Cuánto tiempo estuviste, Tati? ¿Un mes?
2: ¿Una semana?
0: Claro, un mes en Laponia... Te vuelves cubito de hielo, ¿eh? ¿Y ves muy abrigada?
1: Sí.
0: Hay que ir abrigada ahí. Así que estuviste en Laponia.
1: Julio,
0: qué guay.
1: ¿Y en,
0: ¿Y en dónde?
1: En Nazaret.
0: ¿Dónde y eso?
1: En Turquía.
0: ¿En Turquía? ¿También? Ah, tía, se conoce todo el mundo, alcalde. Increíble esto. ¿Qué te falta por conocer? ¿Dónde te gustaría ir? ¿Qué sitio tienes por ahí que digas tú, me iría ahora mismo? ¿A Brasil? ¿Conoces Brasil? ¿Argentina? ¿Lo conoces? ¿Y Chile? También, ¿no ves? Igual que Willy Fogg. ¿Eh? ¿Os acordáis de Willy Fogg? Que daba la vuelta al mundo en 80 días. Pero tú eches más tiempo, vas más tranquila, sin prisa, ¿eh? Muy bien. ¿Algún sitio al que no te gustaría ir? ¿A la India?
1: Ya.
0: Nada, no hay nada que hacer. No hay sitios en el mundo que no haya estado Tati. Y es igual que los Reyes Magos. Estuviste en todos los sitios. ¿Y a Japón? ¿Estuviste en Japón? ¿Qué hacemos con esta mujer? ¿Holanda? También. ¿Qué más países? En Inglaterra sí, ¿no? ¿En África? ¿Tuviste en algún país de África? ¿Marruecos? No hay ningún sitio que pueda yo decir que no haya estado. ¿El qué? ¿En Ecuador estuviste? Sí, ¿eh? ¿Y qué te gustó? La gente. La gente de Ecuador es guay, ¿a que sí? ¿Eh? Sobre todo los que trabajaban en la tele, ¿eh? Muy bien. Es guapo el pueblo. El país tiene que ser muy guapo. Está ahí en el medio, además. ¿Eh? Está en el Ecuador. ¿Quién se acuerda de la canción de Ecuador? ¿Te acuerdas de la canción de Ecuador? Sí.
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0: ¿Quién se acuerda de esto? Tú seguro que sí.
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0: ¡Cómo! Es un clásico de los 90, de la música dance, ¿eh? Tenía ahí un pelazo de aquella y movíalo así.
3: ¡Ecuador!
0: Muy bien, Tati. Pero como

0: Asturias nada, ¿no? ¿O qué? Yo no soy de esa opinión, ¿eh? Que la gente dice que Asturias es lo más guapo del mundo. Nada, nada. O sea, y es guapísimo. Y increíble. Tenemos de todo, pero... No, pero qué va, Oquito, y mucho más grande. La movida y es que hay sitios en el mundo increíbles que en Asturias no hay. Entonces yo creo que cada sitio tiene su... su historia, ¿o qué? ¿Cuál es tu sitio favorito del mundo? ¿Cuál?
1: No.
0: ¿Roma? ¿Sí o qué? ¿Te gusta Roma?
1: Es muy guapo,
0: Roma. Sí, Roma, y precioso. Pero es una locura, ¿eh? La gente conduciendo por ahí que van como misiles. Muy bien, Tati. Iba a preguntarte qué canción quieres, pero me imagino, yo qué sé, que va a ser... Camela. Anda Diony un poco tocado de la voz, ¿eh?
1: Sí.
0: Están suspendiendo conciertos cada poco. Debe de estar ronco. Hay que cuidar la voz, sobre todo cuando... ¡Señora! Hay que cuidar la voz. Sobre todo los que son cantantes.
1: Sí.
0: ¿Alguien es cantante aquí?
1: Claudia.
0: Claudia, ¿eres cantante? ¿Te gusta cantar?
1: Sí.
0: Sí, ¿eh? En la ducha, ¿quién canta? Que levante la mano. Sí, ¿no? ¿Cantamos todos en la ducha? Sí, ¿no? Y parece que cantamos hasta bien.
1: Sí.
0: ¿Sabéis que en el baño suena mejor la música? Hay reverberación, no sé si es el material que usen en los baños, que dices tú, mira qué bien canto. Y luego vas para la salita y dices tú, madre mía, si canto fatal. Pero bueno. Yo canto como, vamos, canto como si fuera un castigo. ¿Cuál quieres poner, Tati? ¿Qué ponemos de Camela? ¿Quieres alguna en especial? Tengo por aquí... Nunca debí enamorarme. ¿Qué te parece? ¿Pinchamos esa? Eso es un temazo. Pues venga, vamos a dar ya Nunca debí enamorarme de la gran Tati, la persona que más países conoce del mundo.

0: Estaba preguntando yo si en Laponia escucharán a Camela. No sé yo, ¿eh? Tati, en Laponia no escuchen a Camela. No tienen ni idea estos de Laponia. ¿Cómo se les llama los de Laponia? ¿Laponios? ¿O cómo oye? Ah, ¿o laponienses? Vamos a buscar gentilicio de Laponia. Vamos a ver cómo los llaman. Lapones. Lapón y Lapona. Lapón y Lapona. Esos son los de... el gentilicio de Laponia. Muy bien. Muy bien. Entonces, decíamos... A ver, Camela, que está por ahí un poco... Ahí lo tienes. El GTA, chaval. Buenos días, Diego.
1: Muy buenos días.
0: ¿Cómo estás?
1: Yo bien.
0: ¿Estás bien? La última vez que te vi estaba lo viendo en segunda y ahora está en primera. O sea que tienes que estar encantado.
1: Ya, pero nos estamos jugando a salvar.
0: ¿Qué quieres? ¿Qué quieres? Hay que gastar perres para estar en primera. ¿Eh? ¿Cómo viviste el ascenso?
1: Madre mía, cuando pitó el árbitro, eso fue...
0: ¿Estabas en el campo?
1: Sí.
0: ¿Lloraste?
1: Incluso tengo el vídeo grabado, se asaltó el campo.
0: Sí, sí, tembló Oviedo. Yo estaba en casa y dije, ¡ay, madre, que hay un terremoto! Y eran los del Oviedo saltando, que había subido el Oviedo a primera. Bueno, fue increíble, ¿no?
1: Sí, lo que digo, asaltaron en el campo, empezaron a encender bengalas por todo el campo.
0: Y venga. A ver, ahora hay que aguantar.
1: Eso es lo complicado.
0: Lo difícil no es llegar. Dicen que lo difícil es mantenerse, ¿no?
2: Sí, tiene lo muy jodido.
0: Tiene lo fastidiado, sí. Oh. A ver, ahí... Yo no voy a hablar muy alto porque está el Celta guapo para hablar. Está el Celta, vamos, todavía no gana un partido. Estuve en Vigo este fin de semana. Iba a ir a ver el Celta contra la Real Sociedad. Pero mira, llovía tanto. Estaba cayendo una que dije, no. No me gusta a mí el fútbol tanto como pa mojar los pies. No. Bueno, cuéntame, ¿de qué me vas a hablar, Om?
1: Pues hoy os voy a hablar del GTA 6, que han salido nuevas noticias de actividades y cosas que se podrán hacer en el juego, y además tenemos fecha de lanzamiento oficial. Así que el que quiera cogérselo, que vaya preparando dinero, que mínimo 80 euros la edición estándar.
0: 80 euros y lo que costó el FIFA. ¿Meterán 100, por lo menos?
1: No lo puedo decir.
0: ¿Tú juegas al FIFA?
1: Sí.
0: ¿Compraste el último?
1: No me compré el 26 porque dije, prefiero esperar a ahorrar y cogerme el GTA 6.
0: No lo compres, y igual que el 25.
1: Lo sé, que he visto vídeos en internet.
0: Y igual, yo compré lo y digo yo, madre mía, acabo de tirarles perres a la basura. Hubiera jugado con el 25 otro año más. Bueno, de mano creo que jugué el primer día y no volví a jugar. Mal. Y encima allí es la primera vez que lo compro online en vez de en disco y no lo puedo vender. Si no lo vendía. Te lo juro. 40 euros, toma para ti.
1: Si lo has comprado digital, normal.
0: Maldita sea. Muy bien. Entonces cuéntame, GTA 6. ¿Dónde se va? ¿En qué ciudad se va?
1: Se va a desarrollar en una ciudad que se llama Leónidas.
0: ¿Ando?
1: A ver, es un
0: nombre... ¿Aquí debajo, en el Pajares?
1: No, a ver, obviamente el nombre es ficticio. No pueden poner nombres de ciudades reales.
0: Ya.
1: Eso sí, todas las ciudades de todos los mapas de GTA están basadas en ciudades reales.
0: En el GTA V estaba en Los Ángeles, ¿no?
1: Exactamente. Y Leónidas, si no me equivoco, es en Los Cayos de Florida.
0: ¿En Florida?
1: Está basada en Los Cayos de Florida.
0: ¿Los Cayos de Florida? Uh-huh. Me parece un plato de callos con patates de Florida.
2: Sí, sí.
0: ¿Y eso dónde queda? ¿Por Miami o por ahí? ¿O qué?
1: Sí, queda cerca de Miami.
0: Los Cayos de Florida. Yo ahora tengo que investigarlo todo. Los Cayos de Florida. Ahí lo tiene. Cayos, con Y. Madre mía, qué sitio más guay.
1: A ver, ahí es todo playas, agua cristalina...
0: Son 1.700 islas.
1: Imagínate para meter todo eso en el juego.
0: 1.700 islas, y Tati estuvo 1.500 por lo menos de esas islas, o sea que... Muy bien. Claro, imagínate, ¿cuántos años lleven para hacer este juego? ¿10?
1: Pues saldrán 2026 y llevan desde 2000... si no me equivoco, desde el 2014.
0: Lo van a petar, ¿no?
1: Teóricamente, según Rockstar y comunicados oficiales, dice que es el juego más ambicioso de la saga hasta el momento, pero hasta que se salga el juego y se pruebe, no se podrá...
0: ¿Hubo alguna filtración ya? ¿Se vio algo por ahí?
1: Desde 2022, que ya van filtrando cosas.
0: Pero habrá cambiado, ¿no? Desde el 2022, tú date cuenta que en el 2022 la inteligencia artificial casi no se usaba y ahora tapa todo. Entonces, ¿cuál fue la última filtración?
1: Si no me la última filtración, si no me equivoco, fue la del segundo tráiler, que por lo que se puede ver ahí, a ver, va a estar ambientado principalmente en eso, tráfico de drogas, sobre todo.
0: Ah, muy educativo todo.
1: Es que todos los GTA son así.
0: Menos mal que no coincide con los premios, porque entonces parábenlos a todos. Ya veis que hoy pararon a ti, la Guardia Civil. Muy bien.
1: Luego, según los negocios confirmados, también tendremos otro, que es transporte de prostitutas.
0: No, todo muy bien. Niños, menores, comprar ese juego, madre mía. Bueno, muy educativo todo. Joder.
1: Básicamente, ¿qué se va a hacer? Pues tú trabajarías para un prostíbulo que lo que tienes que hacer es, con un coche, tienes que ir, te van llamando clientes, tienes que ir cogiendo a las prostitutas y ir repartiéndolas por diferentes puntos de la ciudad.
3: ¿Qué?
0: Bueno.
1: No sé cuánto pagarán por ello, pero
0: entre
1: bueno.
0: Este juego y el de la Barbie montacaballo, vamos, parecidos, ¿eh? Jesús. Madre mía. Que dejasteme descolocado, tío. Iba a regalarlo a mi sobrín, vamos, ni de coña. Tiene 15 años, ¿cómo voy a regalar ese juego?
1: Hay gente con menos edad y jugando, así que...
0: Ya, pero bueno, eso ya cada uno que haga con su vida una... lo que quiera. ¿Y qué es? Que dijiste antes versión estándar, que hay otra que no hay estándar. ¿En esa qué harás? ¿Trafiques con BDS o cómo oye la historia?
1: Lo de estándar y lo de premium no es... Bueno, la premium suele tener algún contenido extra con respecto a juego. Pero es que luego las premium, aparte del juego en sí, te vienen, suelen venir con...
0: ¿Dos metralletas?
1: No, hombre, eso no.
0: No, a menos mal.
1: Pero por ejemplo, un mapa físico del juego, tienes el mapa digital que te viene dentro del juego y luego en la caja te viene un juego, te viene el mapa que lo puedes poner, por ejemplo, como póster en la habitación.
0: Y eso ya lleva frikis.
1: Sí, las ediciones premium ya es para gente...
0: Sí, ¿eh?
1: Por eso son ediciones coleccionistas, ya es para gente... Te vienen con mapas, te suelen venir a lo mejor con alguna figura...
0: ¿Y qué te meten? ¿150 euros, por lo menos?
1: Pues, a ver, normalmente, por lo que sé de otros juegos, a lo mejor 100 y pico sí te los clavan.
0: Para la Play 5 nada más, ¿no?
1: Por lo que hay de momento, sí.
0: La Play 4 ya no...
1: No he visto nada que digan de Play 4. De hecho, según Sony, que el soporte de Play 4 lo van a mantener un poco más, pero no sé hasta cuándo.
0: ¿Cuándo saldrá la Play 6? Todavía van a tirar con la 5 esta, ¿no?
1: Es que, la 5 salió hace casi 6 años. Anda que no le queda metralla para dar.
0: No sé si es verdad, tú que eres experto en esto, a ver si lo que oí es verdad. Sony, con la venta de consolas, no gana mucho dinero. Gana con los juegos.
1: Gana más en juegos que...
0: Porque creo que la maquinita en sí cuesta mucho dinero hacerla. Es un...
1: Sí, claro. Por ejemplo, la Play 5 tiene metal líquido. Que si te la compras, te recomiendo una cosa, no la pongas de pie.
0: O sea, tumbada siempre.
1: Sí, bueno, yo la tengo de pie porque tengo una base y no me queda otra. Tengo una base cargadora y no me queda otra que tenerla así.
3: ¿Y por qué no la puedes poner?
1: A eso iba. Porque según he visto en canales de YouTube, en gente que se dedica a reparar este tipo de máquinas, si lo pones de pie, el metal líquido que lleva dentro, que es para refrigerar que no se caliente la consola, con el paso del tiempo se puede derramar. Te puede fastidiar los componentes y si eso pasa, la Play a la basura.
0: Hasta luego.
1: Por eso,
0: tumbadina.
1: Sí, qué guapa. Mejor. Si te la compras, déjala tumbada.
0: Sé que hay muchas. Está la Play, no sé, hay varias, ¿no? Está la Slim, no sé qué, la que no tiene pa' disco.
1: Efectivamente. Bueno, la Slim creo que todavía no la sacaron. Pero nada, la única diferencia entre la versión FAT, que es la estándar, y la Slim, lo único es el tamaño.
0: Pero ahí las hay que puedes meter disco y otras que no.
1: Efectivamente.
0: ¿Cuál recomiendas?
1: Como has mencionado antes,
0: mejor
1: que gastaste
0: disco.
1: Dinero a lo tonto.
0: Tal cual.
1: Yo te recomendaría la de disco.
0: Muy bien. Algún día tendré perros para comprar una Play 5, maldita sea. Cuesta pasta, ¿eh? 500 euros o más.
1: Bueno, depende si coges solo la consola con juegos. Yo, por ejemplo, la cogí con juegos y no sé si fueron unos 600 euros.
0: Ah.
1: Claro, ten en cuenta que yo la cogí. Juegos, dos mandos, la base, es normal. No solo cogí la consola en sí.
0: Venga, vamos a pinchar un temazo ahí. ¿Qué me pinches hoy?
1: Pues... Estaba dedicada y voy a ponerla de Bailando Bachata de Chayanne. Y de paso, quiero mandar un saludo a mi sensei de karate, que hace poco tuvo una competición aquí en el Corredor y Arena y quedó subcampeona.
0: ¿Qué haces karate?
1: Tengo una asistente que estuvo aquí, uh-huh. Me lo enseña.
0: Qué guay. ¿Qué cinturón eres o vas por libre?
1: No, yo todavía... A ver, no estoy en gimnasio oficial, todavía no tendría cinturón.
0: Pues nada, bailando bachata, dedicada para la... ¿Qué es? ¿Maestra de karate?
1: Sí, es cinturón negro cuarto dan.
0: ¿Quién baila bachata? ¡Brian, vamos!

0: Continuamos, la emisora Spy, mira maná, clavado en un bar.
1: Aquí me tiene bien clavado.
0: Hay canciones que no se pasan de moda, ¿eh? Que da igual los años que pasen. Buenos días.
2: Buenos días.
0: ¿Cómo estás?
2: Bien.
0: Bien. ¿Cómo va este otoño, verano?
2: Más o menos.
0: Bien, ¿te gusta el calor?
2: Sí.
0: Sí, ¿eh? Se vive mejor con calor.
2: Sí.
0: Bueno, a los que os gusta vivir en Pola Laviana dicen que no, pero aquí estamos muy bien así. ¿Me vas a hablar de salud?
2: Sí.
0: Muy bien, cuéntame. ¿De qué me vas a hablar?
2: De salud cuando la gente se enferma, hay que comer bien.
0: Hay que comer bien.
2: Sí,
0: es muy importante la dieta, ¿no? Que,
2: sí.
0: que se come. Yo antes comía muchos curasanes mal y ahora no los como y mucho mejor. ¿Eh? ¿A quién le gustan los curasanes? Hombre, bueno, verás. Todo lo que es malo nos gusta, maldita sea. ¿No te gustan los curasanes? Como un curasán y comer melada adentro. ¿Y qué más? ¿Qué me cuentes más? ¿Hay que comer bien?
2: Sí.
0: ¿Qué más?
2: En verduras, todo.
0: Las verduras son muy importantes. Por ejemplo, a la gente que sienta mal la verdura, a mí hay verduras que me sienten mal. Lo mejor, hacerlas puré, ¿no?
2: Sí.
0: O las lentejes. ¿Qué comes tú normalmente? ¿Cómo te alimentas?
2: Yo como pescado.
0: ¿Pescado? ¿Muy sano?
2: Sí.
0: ¿Carne comes mucha?
2: Más o menos.
0: Más o menos. Pues, carne, por ejemplo, es bueno el pollo.
2: Sí.
0: El cerdo también es bueno. Luego la carne roja, bueno.
2: Más o menos.
0: De vez en cuando. Pero el pollo es muy bueno. Los huevos son muy buenos.
2: Sí.
0: Comer el huevo menos crudo. Es bueno de todas formas. Bueno, el huevo seguro que crudo te lo echas por la cara. Vamos, sí, estupendo. Muy bien. Para tomar el sol, ¿cómo hay que cuidar la salud para tomar el sol?
2: El agua.
0: El agua y la crema también,
2: sí.
0: ¿No? ¿Te gusta la playa?
2: Sí.
0: ¿Vas mucho?
2: Sí.
0: ¿En verano?
2: Y a mí usa la piscina.
0: La piscina te gusta, ¿eh?
2: Más.
0: A ver, vamos a ver, ¿quién hay más de playa? ¿A quién le gusta más la playa

0: De la mañana del día 7 de julio, hoy empieza la hora dorada de Radio Campillí.
1: Vaya arte que tiene Mariano para abrir un programa de radio, ¿eh?
0: Sí, tengo un arte como para llevarme por ahí.
1: Tienes un arte como para ir para los Sanfermines hoy. 7 de julio hoy, ¿no?
0: Sí, sí.
1: Hoy es 7 de julio, San Fermín.
0: Hoy.
1: ¿Sí? ¿Alguna vez estuvisteis en los Sanfermines?
2: No, yo nunca.
1: No, ¿eh?
0: Yo. Allí sí, pero en los Sanfermines no.
1: En Pamplona sí, pero en los Sanfermines no, ¿eh?
2: Sí.
1: No es una fiesta que me llame a mí mucho la atención, la verdad.
0: Y ahora en casi todos los pueblos por ahí de cualquier provincia
1: hay
0: suelta de toros y es la diversión de la gente.
1: Yo la verdad que ponerme delante un toro tampoco... No nací para eso, vamos. Nací para otras cosas. Espera, coge el micro para hablar. Sí, porfa, que si no, no se te oye.
3: Que yo se ve también en los Sanfermines, allí cogidas de uno que cayó, por la tele lo vi esta mañana.
1: ¿Qué cayó?
3: Un paisano en la calle.
1: ¿Qué cayó?
3: Sí,
1: bueno, habrán caído tantos con esos moñes que pillen.
3: Todos corriendo, pero el toro...
1: Muy bien. Bueno, vamos a hablar de unos temas hoy que tenemos por aquí que están muy de
3: moda.
1: Sí, están ahí en el candelero. El Mundial de Fútbol, ¿quién lo está viendo? ¿Estáis viendo el fútbol?
0: Cualquiera.
1: Sí, ¿estás viendo el fútbol, Mariano? ¿Viste España ayer?
0: Sí, claro que la vi.
1: Sí, ¿alguien más vio el fútbol?
0: Que mucho se sufrió.
1: ¿Se sufrió? ¿Sufres con el fútbol, Mariano?
2: A ratos lo veía y a ratos no.
0: Pero hoy todos son halagos y... Si llega a perder, hubiéramos visto lo que se iba a decir por la radio.
1: ¿Cómo cambia, eh? Un gol a...
0: Sí, sí.
1: Pasar o no pasar, ¿eh? Pasas de ser villano a ser héroe.
0: Sí, señor.
1: ¿Jugaste al fútbol alguna vez, Mariano? ¿Eras
0: ¿No?
1: futbolista tú?
0: Bueno, futbolista sí, pero poco practicante.
1: ¿Os acordáis de cuando España ganó el Mundial? Bueno, cuando Argentina sí, porque ganó unos cuantos, ¿no?
2: Esas son palabras mayores.
1: Argentina...
2: No te metas con ellos. Tengo yo
1: muchos amigos argentinos.
2: Y los que no sean amigos son argentinos.
1: Son argentinos. ¿Os acordáis de cuando ganó España el Mundial?
0: Acordarme sí, pero ya no sé la fecha.
1: Yo tampoco. Creo que fue ahora 10 años sería. No lo sé. ¿2000 qué? Sé que fue en Sudáfrica.
0: Te juro que no lo sé la fecha.
1: Vamos a mirarlo. ¿Sois futboleros y futboleres?
2: Yo, gracias a Dios, de eso me borré.
1: Sí, ¿eh?
2: Sí, porque en mi casa era un... No, por favor. Era una tortura.
1: España, ¿cuándo ganó? 2010. Madre, hace 16 años ya.
0: 16 años.
2: Ya está uno borrado.
1: ¿Cómo pasa el tiempo, eh?
2: Era tiempo de volver a ganar.
1: ¿No? ¿Creéis que España puede ganar el Mundial?
0: Tiene posibilidades.
1: ¿Tú crees?
0: Pues claro que sí. Sí,
1: ahora juega contra quién, contra Bélgica.
0: Hoy.
1: O sea, el próximo partido, ¿no?
2: Sí.
1: Que ayer ganaron, Bélgica ganó a Estados Unidos, ¿no?
0: Y entonces nos toca Bélgica con España.
1: Bélgica con España, Mariano. ¿Cómo lo ves?
0: Lo veo muy difícil, pero... posible de...
1: Todo
0: de,
1: es posible,
0: de,
1: ¿eh?
0: De pasarlo.
1: ¿Os acordáis de cuando fue el Mundial aquí en España con Naranjito? En el 82. No es muy futbolera, ¿eh?
2: De Naranjito me acuerdo, pero de los partidos no.
1: De Naranjito sí, ¿no?
2: Sí, yo...
1: ¿Os acordáis?
2: De Naranjito, sí. Del follón.
1: Del follón que había, ¿eh? ¿Aquí en Oviedo se jugó el Mundial? Yo no lo sé, ¿eh? Yo era muy pequeño.
0: ¿Se jugó el Mundial aquí?
1: En Oviedo no lo sé.
0: No.
1: En el Molinón igual sí. En Gijón. Bueno, el fútbol y algo que está ahí, que unas voces ayer en la calle. Yo estaba en casa y yo digo, parecía aquello que...
2: Pues igual hubo, porque yo estaba en el puestín, en la Plaza de la Paz, y pasaba la gente a montón.
1: Pues seguro que había.
2: Sí.
1: ¿En la Plaza de la Paz tenías el puestín? ¿Justo en la plaza? ¿O un poco más arriba?
2: No, justo en la plaza.
1: Ah, anda.
2: justo una plaza del lado derecho, que donde todavía está allí el
1: sí,
2: postín,
1: sí,
2: pero
1: sí,
2: ahora tienen ropa.
1: Sí, me doy cuenta. Mira tú.
2: Allí vendíamos lo que queríamos.
1: Hombre, la Plaza de la Paz además era zona de paso del Cristo para,
2: sí,
1: para todos los lados.
2: No
1: había colegios.
2: Entonces no había nada, nada donde comprar ninguna cosa.
1: ¿Y qué vendíais allí?
2: De todo.
1: ¿De todo, eh?
2: De todo.
1: ¿Pero el periódico, por ejemplo?
2: El periódico.
1: Así, ¿eh?
2: La Nueva España, la Voz de Asturias, la Región, el Marca, el As.
1: Todo.
2: Vendíamos de
1: todo. Y golosines.
2: Golosines.
1: Para los guajes, ¿no?
2: Un montón.
1: Sí, ¿eh?
2: Y objetos de escritorio, muchísimo.
1: También, ¿eh?
2: Porque iban para la Gesta y compraban allí.
1: Yo estudié en la Gesta. En la de Payá, en la que primero era de moces.
2: Sí.
0: Y vendíais lo de Roberto Alcázar y Pedrín. Aquella...
1: Roberto Alcázar y Pedrín,
0: sí.
1: ¿Eh?
0: ¿Te acuerdas?
1: Yo no, pero mi padre hablaba de ello.
0: O el Guerrero de la Antifaz.
1: El Guerrero de la Antifaz.
2: Sí, sí.
1: Era en cómics eso, ¿no?
0: Sí, sí, sí. Sí.
1: Yo a mí ya me cogió Zipizape, Mortadelo y Filemón, ¿cómo se llama? Carpanta. ¿Cómo eran los cómics en Argentina? ¿Mafalda?
4: No, había casi de todo.
1: Sí, ¿eh? Sí, pero el más famoso, Mafalda, ¿no?
4: ¿Eh?
1: El más famoso.
4: Hombre.
1: Sí, ¿eh?
4: Mafalda eran palabras mayores.
1: Eran palabras mayores. Bueno, llegó el verano, ¿eh? Llegó ya el calor.
2: Menuda.
1: Por fin.
0: Y nos hemos quitado el abrigo.
1: ¿Cómo lleváis el calor?
2: Sí. Regular.
1: Regular.
0: Vamos buscando la sombra cuando vamos por la calle.
1: Es que Oviedo es duro, ¿eh? En verano.
0: Porque por el sol no hay quien esté.
1: En Oviedo cuecen... Es pegajoso y que no hay donde refrescarse.
2: Casi cuecen las habas.
1: Sin falta de ponerles a la olla, ¿eh? Es que en Oviedo, como, ¿dónde te tires? No hay donde refrescar.
0: No, no.
1: El domingo fui a... Intenté ir a tres playas.
2: ¿Tres?
1: Imposible.
2: ¿De calor?
1: No, de gente.
2: De gente que estaba...
0: ¿No había sitio para ti?
1: No había sitio para mí, Mariano. Llamé al alcalde y todo y no me... No, hoy no hay sitio. No hay infraestructura para tanto turismo. ¿Qué opináis? Vas por la carretera y es que... Saturado. Saturado. Pusieron de moda... El turismo se puso muy de moda y...
0: Sí, pero llegan estos tiempos que tenía que estar todo el mundo preparado para ello y resulta que vas por las carreteras y no están las carreteras para el turismo, ¿verdad?
1: Es que hay solo dos carriles. Y en invierno, que es para la gente que vive aquí, ya hay tráfico. En verano, cuando llega el turismo, es que no hay cómo... ¿Y cómo conducen, eh? A toda velocidad.
0: A toda leche.
1: El otro día me adelantó a mí un coche, yo te lo juro, iba a 200 y pico. Sí, sí, porque es donde hay que ir a 100 aquí, donde la autopista que hay que ir a 100 es Tinuevo. Y yo, no, o sea, pasó y no lo vi.
4: Mira lo que pasó ayer o antes de ayer.
1: ¿Qué pasó?
4: La familia esa que...
1: Uy, eso es cosa... Es que la gente no se entera de que se te va la vida con el coche.
4: Ahí se les fue.
1: Es que no...
0: Es que tener el coche para disfrutarlos hay pocos, es para divertirse.
1: El coche y es para moverte, para ir de un sitio,
0: sí,
1: a otro y llegar,
0: bien.
1: Sobre todo llegar.
0: Y
1: para ir a trabajar, pero lo importante es llegar.
2: Eso es lo más importante.
1: Es que si no, no sirve para nada. ¿Cuál era vuestra playa favorita cuando vais a la playa todavía?
0: Hombre, claro que vamos.
1: Sí, ¿no? ¿A qué playa vas, Mariano?
0: A la de Gijón casi siempre.
1: ¿A San Lorenzo?
0: San Lorenzo. Y a San Pedro.
1: ¿Y a San Pedro? ¿Cuál es esa?
0: Está en Oviñana.
1: Esa es la que fui yo ayer. San Pedro de la Ribera.
0: Sí.
1: Para mí la mejor playa que hay. Me gusta muchísimo.
0: ¿Claro?
1: ¿Tiemprau?
0: ¿Y no te diste cuenta de...?
1: No te vi allí.
0: No, bueno, es que ayer no fui, por descontado.
1: A ver, a ver si está de vigilante de la playa,
0: no,
1: Mariano.
0: No.
1: ¿Eh?
0: No, no, es que voy mucho a Oviñana.
1: Sí, ¿eh?
0: Y bajo a la playa.
1: Oviñana, tengo yo una amiga allí, ahora tiene un chiringuito en la playa ahí,
0: sí.
1: Con el marido.
0: Sí, estando en Oviñana bajo por un sendero y bajo a la playa.
1: ¿Pero qué es de Oviñana, Mariano?
0: Sí.
1: ¿Tienes familia en Oviñana?
0: Sí, unos primos, unos sobrinos carnales.
1: Qué bien. ¿Tu playa favorita cuál es?
2: La de Tapia.
1: Buena playa, ¿eh? Vaya oles, ¿eh?
2: Allí tienes puerto, tienes playa y tienes monte.
1: Tapia tienes otro y tienes Galicia al lado.
2: También.
1: Con lo guapo que lleva Galicia.
2: Precioso.
1: Sí. La historia ye que en Tapia hay oles, ¿eh? Ye brava, ¿eh? Ese cantábrico ye bravo.
2: A veces sí.
1: Es guapo.
2: Porque se mete.
1: También. Se mete con fuerza ahí el cantábrico.
2: Sí, sí.
1: ¿Estuviste en San Juan de la Arena? ¿Y te gusta?
0: Está bien, pero la playa es muy...
1: Coge el micro, Mariano.
0: La playa es muy negra aquella.
1: Sí.
0: La
1: arena, ¿eh?
0: La arena.
1: No
0: oye... Es muy amplia, clarina, muy bien, sí. está bastante bien. Tiene allí dos chiringuitos.
1: Hombre, ¿qué sería de una playa sin chiringuito?
2: Ahora ya saben de...
1: Ahora ya
2: antes no lo sabía.
1: Ahora ya hay chiringuito en todas las playas.
2: Sí.
1: ¿Cuál es tu playa favorita?
4: De acá.
1: De donde quieras. De acá, de allá.
4: Algunas veces San Lorenzo. Y poco más.
1: Y poco más, ¿no? Y es muy de playa. Vamos a ver qué playa tenemos por ahí, favor. ¿Cuál es tu playa favorita?
5: Celorio.
1: Celorio, en Llanes. Y es guapa, ¿eh?
5: Muy guapa porque enseguida sales de la arena y pones en un prau por ahí cerca.
1: A mí gustame eso de que haya prau cerca de la playa. Porque
5: también.
1: Si no te gusta la arena, vas para el prau.
5: Vas para el otro lado, sí.
1: ¿Cuál es tu... Coge el micro, porfa. ¿Cuál es tu playa favorita?
6: Bueno, Aguilar, si quieres.
1: Aguilar. Y es guapa esa también. También está para la zona de cerca de San Pedro, ¿no?
6: Sí.
1: Cerca de San Pedro, Aguilar, la playa del Aguilar. Y es grande esa playa, ¿no?
6: Sí.
1: También está el ¿cuál y está de piedres? Tan guapa.
6: El
1: que está muy cerca, entre Aguilar y el Cabo Peñas, ¿eh? No me acuerdo ahora.
2: Lastres, ¿no?
1: ¿Lastres tiene playa o...?
2: Sí,
1: Lastres tiene puerto y luego tienes que ir a la griega, ¿no? Que está donde Colunga.
2: Claro.
1: Sí, igual me oyen los de Lastres y dicen, ¿cómo
2: ya,
1: no
2: vamos
1: ya
2: no a tener?
1: Ya. ¿Cuál es tu playa favorita?
7: Yo nada, porque marchaba en Semana Santa para la provincia de León y no venía hasta septiembre.
1: Entonces hay playa.
7: Ah, sí, qué playa nada. Allí el río.
1: ¿Cuál es tu piscina favorita entonces?
7: Era el río.
1: El río, claro.
7: Pasa el río por el pueblo y es el último pueblo y el río nace allí, pasa por allí.
1: ¡Ay, qué guapo!
7: Y nos metíamos en el río.
1: Lo que pasa es que los ríos están muy fríos.
7: Estaba muy frío, aunque fuera en pleno verano con sol, estaba el agua helada.
1: Bueno, ayer estaba congelada.
7: Fuera mediodía, estaba helada el agua.
1: Ayer yo metíame y dolíame los plantes de los pies.
7: Frío,
1: lo juro,
7: frío.
1: Como si me estuvieran pinchando con agujes.
7: Y este que es el último pueblo, que es montañoso del todo, baja el agua helada.
1: Más frío todavía.
7: Y aunque sea en pleno verano, más frío.
1: ¿Cómo eran antes las vacaciones de verano, cuando erais guajes? Llegaba...
7: Íbamos para allá, para el pueblo, para León.
1: Tú ibas para León ya, pero de toda la vida.
7: Sí, de toda la vida.
1: ¿Cómo eran tus vacaciones cuando eres pequeño, Mariano? ¿Acababas en la escuela y qué hacíais?
0: Trabajar,
1: jolín.
0: Esa era la playa que tenía.
1: Esa era la playa, ¿eh?
0: Sí.
1: O sea, ya, pero con 12 y 13 años.
0: Con 12 y 13 años, trabajar, he dicho.
1: Sí, ¿eh?
0: ¿Sabes lo que es trabajar?
1: Sí, no, sí, sí, lo sé.
0: Sí.
1: No, no con 12
0: no,
1: años.
0: No, no mirar, ¿eh? Ir a trabajar.
1: Hombre.
0: De aquellos entonces.
1: Al prau, al campo.
0: No, al campo no.
1: ¿A dónde?
0: Al negocio que tenía el padre.
1: ¿Qué negocio tenía, Mariano?
0: Pescados.
1: ¿Pescados, Mariano?
0: Sí, pescados, Balbino.
1: ¿Balbino?
0: Sí, señor.
1: Muy bien. ¿Ahí en Valladolid?
0: Allí en Valladolid. Teníamos pescado de toda España.
1: ¿Y qué hacías allí?
0: Vendérselo a los minoristas que
1: eras vendedor,
0: que os vendían a vosotros.
1: Anda, mira tú.
0: Claro.
1: Qué bien. ¿Y los pescados de dónde llegaban? Porque en Valladolid pescados pocos, ¿no?
0: Entonces por tren. Y llegaban de todos los puertos. De Santander.
1: ¿En el mismo día?
0: En el mismo día.
1: Ah, sí,
0: sitio. Lo que pasa, aquí ahora los pides hoy para mañana y los tienes aquí. Y entonces los pedías hoy y hasta pasado mañana no te llegaba. Y venía en vagones frigoríficos.
1: Claro.
0: ¿Sabes tú cuál es un vagón frigorífico?
1: Sí, ahí donde meten a los pescados para que no pudran.
0: Pues tú figúrate que esto es la caja del tractor, en la caja de este, y hay aquí un corte así, con una, eso, y dentro de este, ¿qué haces?
1: Un frigorífico ahí.
0: Sí, un sitio, echaba los hielos y eso era el frigorífico.
1: Y ahí va el pescado.
0: Ahí va el pescado. Ahí se mantenía el vagón, el frío que podía, por aquellos entonces. Qué cuidadito, ¿eh?
1: Cuidado, ¿eh?
0: Y había que ir a las 6 de la mañana, había que estar en el trabajo.
1: O sea, que llegaban las vacaciones y era peor que por curso. Tocábate más trabajar que mira, durante el curso.
0: Vamos, le dices ahora a cualquiera que tiene que ir a las 6 de la mañana, por ejemplo, a la estación, a ver, sacar, que te tienen que cambiar el vagón de vía con unas palas. Hay que estar allí.
1: Cambiaron las cosas, ¿eh?
0: A ver. Por eso digo que entonces era trabajar.
1: Era trabajar.
0: Ahora es...
1: Bueno, ahora es trabajar también,
0: sí.
1: Mariano.
0: Sí, bueno.
1: De otra manera, pero trabajar.
0: Ahora vienen, por ejemplo, 10 camiones, como mínimo, al mismo mercado.
1: Y ahí te lo sueltan.
0: Y hay un equipo de gente que te lo va sacando y a cada mayorista se lo pone en su sitio.
1: Eso es.
0: O sea, las cajas que vienen ya vienen a nombre de todos. Y cada uno a su sitio.
1: Pescados tú... Balbino. ¿Eh?
0: Señor.
1: Teníais un eslogan, Pescados Balbino, un buen pez y un vaso vino. ¿Eh? Y Basilio, es ir a congelados, ¿no?
0: Sí.
1: Cuéntame, ¿qué haces tú en las vacaciones?
8: Coger un par de bueyes, producirlos y marchar a trabajar, a sembrar trigo y maíz.
1: O sea que tus vacaciones también eran trabajando.
8: Trabajando. No, sí. Entonces no se acordaba uno de vacaciones.
1: No había eso de ir a la playa no. Con el coche, con la sombrilla.
0: ¿Tú conoces a Basilio de aquí?
1: No, o sea, sé que existía Pescados Basilio, pero...
0: No, existe.
1: Existe todavía,
8: sí,
1: ¿eh?
8: Todavía.
0: O sea, están los hijos, me figuro que están los hijos, porque yo de Pepe ya sé poco de él.
1: Pepe, o sea, que lo conocíes.
0: Sí, tenía estuve con él.
1: Trabajando,
0: y además, Basilio era de León.
1: Ajá.
0: Y Consuelo la mujer. Y tenía las pescaderías en el Fontán.
1: Pero luego hubo Congelados Basilio también, ¿era él?
0: El mismo.
1: O sea, que hizo negocio ese paisano, ¿eh?
0: Sí, y tienen el polígono este de... ¿Cómo se llama? El Asibo.
1: Asipo.
0: Sí.
1: Ahí tiene la nave.
0: Ahí tiene unas naves para arreglar los géneros, ponerlos envasados y, en fin. Ahí tiene... Ya te digo, hace años que no le veo... Bueno, era un poquito más pequeño que yo, el pequeño, porque era José y Jesús, los dos hijos que tenía.
1: Los Basilio, de toda la vida. ¿Dónde ibas de vacaciones o de pequeña?
7: Para Sosas del Cumbral.
1: ¿Para el pueblo este de León?
7: Para el pueblo de León.
1: O sea, lleves toda la vida yendo ahí.
7: Toda la vida, nací allí.
1: ¿Van a nombrarte alcaldesa?
7: Y seguimos yendo.
1: Muy bien.
7: Ahora porque el marido anda mal de la vista, porque cortando... Le saltó el microondas lo de cortar a un ojo y quedó sin un ojo.
1: Vaya.
7: Si no íbamos para allá.
1: ¿No vais este año?
7: Este año no sé.
1: Bueno, hay que.
7: Con el ojo. Y yo le digo, con muchos años ya. 84 años ya, ¿dónde vamos a ir?
1: ¿Cuántos?
7: 84.
1: Sois jóvenes todavía.
7: Ya dejamos hasta el coche y todo.
1: ¿Vais en. Ahí llega el tren?
7: Sí, no, nos lleva el hijo, si no. Pero
1: sí, ¿eh?
7: Bueno, pero vas a decir, te pones mal, tienes que ir a la Madalena al médico y es un lío.
1: Estáis bien aquí, entonces.
7: Y por la vejez quedamos aquí ya.
1: ¿Dónde ibas de pequeña de vacaciones? Acababan las clases y
6: ya. Íbamos, no sé, un día a la playa, otro día a otro sitio, pero en ¿qué? El mismo...
1: ¿En dónde viví eso?
6: Cuando de pequeña en Grau.
1: En Grau. Y entonces cogéis un día y ibais a una playa.
6: Eso,
1: y ¿a qué playa ibais? ¿O acuérdate?
6: A
1: San Lorenzo.
6: Esteban.
1: Ah, San Esteban. Hay buenas playas por ahí cerca también. ¿Eh? ¿Y tú dónde ibais?
6: A la del Aguilar.
1: A la del Aguilar. ¿Cómo llegas? Ese es que hay por ahí. Jolín, Salamir.
6: Sí, también.
1: Salamir.
0: Sí.
1: Salamir y. Bueno, es que será por playas en Asturias, ¿eh?
0: ¿Cómo se llama la playa esa donde esté? Tienen arriba chalés que están destrozados.
1: Perlora.
0: Perlora.
1: Perlora. Fuimos el domingo, en la vida habíamos ido a esa playa y dijimos, bueno, porque intentamos ir a... Y bueno, cerca a Candás, a una que estuviera cerca, para no jugártela, porque el domingo, madre mía, en Perlora, parecía aquello una discoteca. La música altísima, la gente con altavoces. Y a mí ese tipo de playa no me gusta. A mí me gusta ir a la playa, estar tranquilo. Sí que escuchar a los guajes jugar por ahí, porque lleva eso. Pero para escuchar música quedo en casa. ¿No?
0: Pero la parte de arriba está aquello olvidado, estropeado.
1: ¿Abandonado?
0: Abandonado del todo.
1: Sí,
0: y,
1: sí.
0: Y leí que lo iban a arreglar.
1: Bueno, lleven diciendo eso. Eso supuestamente era un fondo de no sé qué, de Telefónica. Yo no sé en qué quedó, pero como siempre aquí en Asturias... Dejamos las cosas ahí...
0: Era del Estado, lo tenían algunos bancos...
1: Sí, lo que pasa es que luego no sé si algo me decían de Telefónica. Sí. Pero al final ya ves. Y es como aquí, el antiguo hospital, la Plaza Toros, todo abandonado.
9: Todo abandonado.
1: Sóbrenos les perres aquí.
9: La Plaza Toros estará cayendo ya.
1: La Plaza Toros estará cayendo si no cayó, sí, sí.
0: Los empleados de, por ejemplo, banca, pues les daban...
1: Tenían ahí una...
0: Un chalet para que pasaran 15 días.
1: Sí, señor. Y ahora está todo abandonado.
0: Pero perdido. Y es un sitio bien bueno, ¿eh?
1: Qué guapo. Muy
9: la
1: bueno.
9: La Plaza de Toros de aquí va a caer.
1: Es muy bueno. ¿Eh?
9: La Plaza de Toros de no caer ya.
1: No lo sé, la verdad, pero bueno, está abandonada.
9: Está
1: abandonada, está de aquella manera. Madre, ya no me acuerdo. ¿Cómo eran tus vacaciones cuando eras guaja?
5: Yo cuando era guaja era Somes. Que era el pueblo donde estaba en un colegio interno.
1: Ajá.
5: Y entonces íbamos allí y allí lo pasábamos pues estupendamente.
1: ¿Cómo se llamaba el pueblo?
5: Sames.
1: Sames, ¿dónde queda Sames?
5: En Amieva.
1: En Amieva, y es verdad.
5: Amieva,
1: y es verdad. Y pasabais allí el...
5: Estupendamente.
1: Muy bien.
5: No teníamos... Hombre, íbamos a la hierba y eso, pero porque queríamos, no por...
1: Por obligación.
5: No, no, obligación ninguna.
1: Muy bien. Y por aquí, ¿cómo eran tus vacaciones cuando eras pequeña?
4: No me acuerdo de ellas.
1: ¿Y cuando eras un poco más mayor?
4: Íbamos al Luarca. Claro. Desde que empieza el Luarca hasta que llega el Mazareno, todo
9: es...
4: playa. Pero ya como es todo llano...
1: ¿Ibas a la playa?
4: Bueno, si a la playa se puede decir... ese tramo se llama la Villa Blanca de la Costa Verde.
1: La Villa Blanca de la Costa Verde.
4: La Costa Verde.
1: ¿A qué años te casaste? Me pregunten por aquí.
4: Yo a los 17 años.
1: Bien joven. Bien joven.
4: A los 17 y el que llevé puesto a los 19.
1: ¿Cómo el que lleva este puesto? No entendés.
4: Mi marido, que me fui.
1: Ah, que él tenía 19.
4: Que nos fuimos a la Argentina. Éramos tan responsables como hoy, a los 80 y tantos.
1: ¿A qué hora te casaste tú? ¿A qué hora? ¿A qué edad te casaste tú, Mariano?
0: No, a los 22.
1: ¿22?
9: A los
1: 26.
9: Tenía prisa de
1: San Diego. Yo a los 50, ya ves. A los 49, bueno.
9: Nunca es tarde.
1: Nunca es tarde si la dicha es buena.
4: Más vale llegar a tiempo que rondar un año.
1: Pues sí. ¿A qué años te casaste tú?
9: Yo a los 22.
1: ¿22?
9: 23.
1: 23. O sea, que el que más tarde se casó fui yo. Y la que primero te casaste fuiste tú.
4: Claro, para ser la primera, digo, vamos, antes...
1: Vamos a hacerlo
4: termine,
1: bien.
4: Antes que se terminen las bodas.
1: Claro. Bueno, aquí fue un paisano ahí, vestido de juez, y... pum, pam, 5 minutos. Siguiente. En 5 minutos.
4: Claro.
1: Bueno, mejor, ¿eh? Porque si dicen a decirte ahí cosas, ya, ¿por qué necesidad?
9: Pero es que antes tenías que casar y luego mismo la iglesia y el sermón que te tocaba.
1: Sí, no, yo la verdad que...
0: Era la boda que ibas a la iglesia y...
1: Pero siempre había que casarse en el juzgado o en el ayuntamiento, ¿no? Primero, para que eso tuviera validez legal, ¿no?
9: Y después ir a la iglesia.
1: Y después en la iglesia.
9: Y después en la iglesia, sí.
1: No, yo por la iglesia no me casé.
9: Pero
1: no era obligatorio, ¿no?
4: No.
9: Sí, yo creo que sí.
1: Sí.
4: Obligatorio.
9: Sí, o te casabas o lo dejabas.
0: Por aquellos entonces era así.
1: Era obligatorio casarse por la iglesia también, ¿eh?
9: Anda.
4: Yo creo que era una costumbre.
1: Sí. No. Vamos a investigar. ¿De qué años estamos hablando?
0: No es que sea una costumbre, era una obligación.
1: Era obligación.
0: Porque por costumbre no había.
4: Hoy se casan, pero.
9: Hoy sí, pero antes no era así, porque yo di escuela y todos nos casábamos. Si fueron los alumnos que iban a la escuela a verme la.
4: Nosotros nos casamos. Dos o tres días antes del día de la boda, que nos casamos por la iglesia, con cuatro padrinos, qué estupidez más grande.
1: Mira, os lo cuento. Durante la dictadura, el matrimonio por la iglesia católica era obligatorio para todos los bautizados. Además, el divorcio estaba prohibido y el matrimonio era para toda la vida. Y dice también, casarse por lo civil era casi imposible. Para poder hacerlo tenías que demostrar que no estabas bautizado.
0: Y para poderte casar, si no tenías que llevar el permiso del padre.
1: Y si eras mujer, para poder abrir una cuenta en el banco, ¿no? Tenías que llevar el permiso del marido.
0: ¿Para?
1: Una mujer antiguamente, para abrir una cuenta al banco, para lo que fuera, necesitaba el permiso del marido, ¿no?
9: Sí.
4: Bueno, eso es otra cosa.
1: Los tiempos cambian, ¿no?
9: Pero era así.
4: Pero el tener que casarse por la iglesia.
1: Todo. Nunca existe lo perfecto. Siempre va a haber cosas mejores y peores en cada época de la vida. ¿Pensáis que antes en la playa había más civismo, por decirlo de alguna forma, o era también a? Porque ahora lo que decíamos, vas a la playa y está uno con la música, con un altavoz así. La gente tirando les lates de Coca-Cola al suelo.
0: Y las colillas también.
1: Las colillas también, que ahora ya hay muchas playas que no se puede fumar.
9: Antes
1: era más cívica la gente, sí.
0: Y ahora con los perritos también.
1: ¿Sí? No, los perros no pueden ir a la playa ya.
4: Me parece muy
1: ¿Por qué? A ver, vamos a abrir un debate aquí muy importante. Los perros, si el dueño se comporta, entonces, claro, ahí
4: eso
1: el problema...
4: Eso es otra cosa.
1: El problema no y el perro. Yo todavía el otro día a una señora le dije, señora, se le acaba de caer a su perro ahí la caca, porque... Hizo, ¡ay, no lo vi! Y yo, pues ya lo vi yo. Haga el favor de recoger eso.
9: Porque,
1: hombre, ¿cuánta gente lo deja ahí?
4: Es una vergüenza.
9: Así avisé yo también a una señora.
1: Mira, se te cayó algo ahí.
9: Sí, dije yo, mira, el perro hizo caca ahí, recoge. Ya iba ella un cacho para adelante, volvió, y ¿sabes qué hizo? Le dio a
1: la patada
9: y echó para la hierba. Digo, pero eso... Van los niños, lo pisan.
4: No, y uno mismo.
9: Bueno, pero...
4: Yo siempre anda. Cuento... Ay, por... En Oviedo, en la calle está tan ancha.
1: La calle Uría, por ahí.
4: En Uría. Yo iba caminando, que iba a hacer unas compras, y al lado una señora muy corbatuda, pero corbatuda de afuera. Porque de dentro no tenía nada, con un perrito guapísimo, guapísimo. De esos que tienen la cola retorcida, muy peludo, guapísimo. Bueno, hizo
1: sus cosas ahí.
4: ¿Dónde se le cantó? Bueno, la señora sigue. Empecé a caminar.
1: Claro, pero la culpa no es del perro.
4: No, la culpa es de la dueña.
1: Cuando vamos a la playa, Y yo, por ejemplo, mi perro, llevo a playas de perros, en donde los perros están permitidos, pero no lo tengo suelto por ahí corriendo, molestando a los demás. Hay gente que sí.
4: Claro.
1: Pero claro, ahí la culpa no es del perro.
4: Es de la dueña. Bueno, y ese día la señora corrió, dejó ahí lo que hizo el perro. Entonces ella caminó rápido, ya caminaba más que ella. Y llego al lado de ella, más o menos, con ese perro guapísimo. Le digo, mirando al perro, no, porque el perro no contesta, eres muy guapo, pero tenés una dueña muy gocha. Me mira, digo, sí, a usted lo estoy diciendo. El perro es muy guapo, pero usted es una gocha.
1: Hay que recoger.
4: Porque no cuesta nada.
1: No, es que ya, pero es que yo luego me pregunto, ¿tú en casa no tienes de la cadena? Sí, ¿no? Bueno, pues tu perro recoge.
4: Sí, pero eso está muy abajo.
1: Pues agáchate.
4: Claro, y por ahí te duele la columna.

0: Hablando de animales, se inauguró la Casa de Campo en 1972 en Madrid. Todo el mundo conoce Madrid aquí, ¿no? Madrid, todo el mundo conoce la ciudad. ¿No estuviste nunca en Madrid? Tampoco. ¿Estuviste alguna vez en Madrid, Mariano?
1: Muchas veces.
0: Sí, ¿eh?
1: Muchas veces.
0: ¿Fuiste alguna vez al zoo?
1: No.
0: ¿Os gustan los zoos?
2: No.
0: No, no.
1: Al de Madrid, al zoo no he ido de Madrid.
0: ¿Fuiste alguna vez a algún zoo, Mariano?
1: Sí.
0: ¿A cuál?
1: Que me acuerde ahora. ¿Cuál?
0: ¿Pero te gustan los zoos?
1: Que si me acuerda, me acuerdo.
0: Que si te gustan.
1: ¿Los toros?
0: Los zoos.
1: Claro que sí.
0: ¿Los zoos?
1: Sí.
0: ¿Dónde están los bichos ahí, sí, enjaulados?
1: Sí. Cuando están recogidos en sus sitios, sí. Para eso los llaman los zoos.
2: Ay, eso...
0: Da pena, ¿no? Un poco ver ahí a... Oye, hay uno aquí... A las afueras de Oviedo, que se llama El Bosque, que tienen todo animales rescatados. Tienen hasta un tigre, o tenían hasta un tigre, de animales de estos que la gente trafica con ellos, y los rescaten y luego les salvan la vida. Y están por ahí, hay un montón. Pero yo luego los zoos, donde ahí hay un oso metido entre unos barrotes, me da un poco duro. ¿Qué opináis?
3: Pasó el oso por delante de mi casa y subió, pasó por el pueblo y subió hasta en el cementerio. En el cementerio allí se plantó, allí de pie, y yo llamaba al marido: Tano, baja a ver el oso que estaba puesto allí. Pues nada, pasó por delante de mi casa y tan pincho.
0: Sí,
3: y
0: ¿eh?
3: Se plantó en el cementerio, está así un poco a las afueras, allí plantado.
0: A trabajar ahí de...
3: Y el oso tan tranquilo.
0: Madre mía.
3: Y pasó, ya digo, por delante de casa.
0: Qué guapos son los osos, pero...
3: Pero verse cerca...
0: Dan un poco miedo, ¿eh?
2: Yo a mí eso no me...
3: Pero por si acaso...
0: El oso no hace nada, ¿eh? Si no le haces
3: pero
0: nada...
3: Pero por si acaso...
4: Tú caminas, vas por tu camino...
0: Yo siempre oí eso, que te hicieras el muerto... Pero claro, ¿quién se hace el muerto si hay un oso ahí?
3: Yo lo vi pasar por delante de casa.
2: Si el oso te...
0: Adiós.
3: Yo también...
2: Eso sí que eres muerto.
0: ¿Qué animal es tu animal favorito? ¿Cuál es el animal que más te gusta?
3: ¿El animal? Oye, yo las vacas.
0: ¿Las vacas?
3: ¿A qué no sabes por qué?
0: ¿Por qué, oh?
3: Porque mi padre era de la Policía Armada y tuvo vacas. Y hablaba con ellas. Y llegaba a la hora de cenar y mi padre no aparecía, ¿eh? Era de la Policía Armada y no, mi padre no sube. Y estaba rascando las vacas. Y ven a acariciar las vacas.
0: O sea, que la vaca es el animal que más te gusta.
3: Sí.
0: ¿A ti?
2: ¿El qué?
0: ¿Qué animal es el que más te gusta?
2: El perro.
0: El perro.
2: El perro bien enseñado.
0: Hombre, claro.
3: Bueno, y la vaca también.
2: Y las vacas uno convivía con ellas en el campo.
0: ¿Cuál es tu animal favorito?
5: El perro.
0: El perro también. ¿Y el tuyo?
5: Tengo ninguno.
0: No te gusten mucho los animales, ¿eh? Espera, ese para allá y este para acá. ¿Y el tuyo, Julia? ¿Cuál es tu animal favorito?
6: A mí me gustan mucho los animales, todos. Pero tuve unos...

0: iba a coger el otro, la cuadra, pero muy buenos, muy buenos.
1: Qué guay.
0: Y vale. Grandes, y grandes que eran.
1: No, bueno, ya... Kilos, ¿eh? ¿Cuál es tu animal favorito, Mariano?
2: Sin lugar a duda, los perros.
1: Los perros también.
2: Los perros también, eso no cabe duda. Sí.
1: El mío también, yo creo. A mí los perros. Pero bien enseñados, ¿eh?
2: Animales para tenerlos en casa. Porque si, por ejemplo, ves las ardillas, ¿te gustan?
1: Sí, claro.
2: Qué bonitas son. Pues las ves por allí por casa. Bueno, yo las digo por allí por casa porque las tengo en casa.
1: Las ardillas son familia de la rata, ¿no? Del ratón. Son, ¿no?
2: Son bonitas.
1: Son muy guapas. ¿Por qué nos gustan las ardillas y por qué nos dan tanto asco les rates?
2: Las ardillas, por ejemplo, aquí están como están por el campo y las llamas, pero no vienen. En Canadá se metían en la cocina.
1: Sí, ¿eh?
2: Era otra ardilla distinta. Pero en la cocina se metían las más. Estábamos allí en el chalet de mi sobrina, de mi cuñada.
1: ¿Tienes familia en todo el mundo?
2: Dice, mira lo que hay. Están así. Bueno, y aquí en el campo San Francisco las
1: había. Había, sí, sí. Bueno, aquí en el Parque San Francisco hubo hasta osos.
0: Sí.
2: Bueno,
0: sí.
1: ¿Hubo osos?
2: Sí, dímelo a mí.
0: Encerrados,
1: eso sí. Y lo que hay son pavos reales que acaban de tener pavitos ahora. Hay 6 o 7 pavos pequeños por ahí ahora. Pequeñinos, ¿eh? ¿De viaje de novios, Mariano?
2: ¿De viaje de novios?
1: Sí.
2: De mi casa al trabajo.
1: Hombre, no me fastidies.
2: Lo que te digo.
1: ¿En serio?
2: ¿En serio?
1: ¿Ni ese día pudiste marchar por ahí de farra?
2: Nada, a convidar a los amigos nada más.
1: Y luego a trabajar.
2: Y luego a trabajar al día siguiente. Y ese mismo día podía ir a trabajar.
1: Hombre, te dieron libre ese día por lo menos, ¿no?
2: ¿Te digo con quién?
1: ¿Con quién?
2: Con Basilio.
1: ¿Que fuiste a tomar algo con Basilio?
2: Estaba yo con Basilio.
1: Ah, trabajando.
2: Sí, sí, sí.
1: Jolín, Basilio, ¿eh? De ahí unos días a Mariano que se casó. ¿No?
2: Sí, señor.
1: Hombre, que sean 3 o 4 días para alternar por ahí con la mujer.
0: Como cantábamos antes.
1: Basilio. ¿Dónde?
0: Basilio gasta zapatos, la mujer zapatillas.
1: Claro. ¿Dónde fuiste tú de viaje?
0: A trabajar.
1: También, maldita sea.
0: A trabajar en el campo.
2: ¿Tú crees que entonces iba uno a disfrutar por ahí?
1: Bueno.
2: Terminabas el trabajo y ya sabes lo que tenías que hacer el otro.
1: Hombre, entonces igual se vive mejor ahora que antes. ¿O qué?
2: Hombre, claro.
1: Sí, ¿no?
2: Estaría bueno que no se viviera mejor.
0: Si ponen a los niños a los 13 años, como estaba yo anunciando los bueyes, que levantaban un cacho más que yo, ¿ves un niño hoy... Así dicen, está maltratado.
1: Total,
3: o sea,
1: ¿eh?
3: Eso es crearnos un trauma.
0: Hombre,
1: a ver.
0: Yo te
1: quiero decir.
4: No, ya lo sé.
1: Poner a un guaje de 13 años a trabajar con bueyes tampoco lleve. Un guaje con 13 años lo que tiene que jugar. Digo yo, ¿eh?
0: Ay, Dios mío.
1: Digo yo.
0: No daba la vida para otra cosa.
1: Ya, pero te quiero decir, antiguamente, pero que... ¿Cuánto mejor es que un guaje con 13 años juegue a que trabaje con bueyes? Coge el micro, Mariano.
2: Cuando había guajes así pequeños, casi siempre eran para llevar ovejas.
1: Sí, ¿eh?
2: De pastores.
1: De pastores, ¿eh?
4: Se hacía de todo en el campo.
1: Mejor que haya cambiado, ¿no?
2: Sí. Hombre.
1: Mejor ahora, ¿no? Ni tanto ni tanto.
0: Muchas cosas.
1: Muchas cosas sí, ¿no?
4: Y faltan por cambiar.
1: Ahora hay máquinas. Entonces no fuiste a ningún sitio de viaje de novios, ¿no?
0: A trabajar en el campo.
1: ¿Y ahí, a dónde fuiste de viaje de novios?
5: Yo sí fui a León y por ahí.
1: Muy bien.
5: Poco tiempo porque tenía que dar escuela y tenía que volver rápido.
1: ¿Dónde fuiste tú, oh? ¿Fuiste de viaje a muchos sitios? Sí, qué guay. ¿Y alguno que te acuerdes por ahí?
6: Ahora mismo.
1: ¿Y tú?
6: Yo a Santander.
1: ¿A Santander? Muy guapo, el sardinero. ¿Y tú?
4: A Oviedo.

0: A Oviedo. ¿Y de Oviedo a Argentina?
1: Y de Oviedo, no. Argentina, nosotros nos casamos en agosto y nos fuimos a la Argentina en enero. Que el viajar, el ser emigrante, yo cuando dice, ah, mira ese emigrante, a mí se me ponen los pelos de punta por no contestarle como le contesté a uno. Dijo, ese emigrante que usted maltrata verbalmente va a ser el que lo va a sacar a la calle porque le va a dar vergüenza llevarlo usted en la silla y va a ser el único que lo va a sacar. No, pero yo tengo dos hijos, un abogado y el otro no sé qué. Digo, a los hijos, el abogado y el acompañante les va a dar vergüenza de tener que sacar un padre como quien dice, se siente eufórico de tener un padre siendo el abogado que lo tenga que sacar, que no pueda pagar quien lo saque. Digo, pero no por eso, le va a dar vergüenza de transportarla a usted con lo que está pensando.

0: Los jornales de antes. Los jornales que el Parné.
1: No sé si habrás visto alguna vez. Te lo podía contar, pero bueno. Un verso, una estrofa, ¿cómo se llama? Que se llama Un duro al año. Tú pide ahí un duro al año y que te digan. Dice, un duro al año. Y empezaba a leer este. Dice, monte arriba cada viento, buscando reposo y calma, iba yo muy contento, dando descanso a mi alma. Y cuando al alto llegué, al dar vuelta a una cima, un rebaño me encontré que se me venía encima.
0: Mariano poeta, ¿eh?
1: Detrás de ella, lentamente, venía un pastor, un niño, un imberbe zagalejo, que es un eso en el camino, que es... Ya, espérate, que me he acordado.
0: ¿De quién es esa poesía, Mariano?
1: Sí. Un duro al año.
0: Un duro al año. Vamos a ver de quién es.
1: No, si sigo. Dice...
0: Dice un... Es un famoso poema de Eusebio Blasco.
1: Sí. Dice un duro cuántas
0: relata
1: veces...
0: Relata la historia de un niño pastor que ganaba un duro al año.
1: Un duro cuántas veces lo habré despreciado yo en vicios que me pidió, que mi cuerpo me pidió.
0: Eso decía,
1: en comer sin tener ganas, en caprichos, en favores, en vanidades humanas. Y ese duro que se olvida y ese niño que se aleja es un año de la vida de ese niño que se aleja. Anda. Mira, a ver que te lo dice.
0: Sí, estoy... Mariano me está dejando con la boca abierta. ¿Tú tienes alguna poesía que te guste mucho?
2: La cabeza no me da para tanto.
0: Sí, te da, sí.
1: Yo he perdido muchas, pero sabía muchas, sí. ¿Eh?
0: ¿Tenéis alguna poesía por ahí que os guste mucho? Si os digo, ¿volverán las oscuras golondrinas?
2: Las tenía, ¿eh?
1: Sí.
0: ¿Eh? ¿Cómo sería eso? Volverán las...
2: Dale un abrazo a mis padres que allá...
3: Que allá la Argentina
2: está... Si tú no ves que lloran, tú los debes consolar. Diles que aquí en nuestra España nunca los podré olvidar.
0: ¿Viste cómo se te la sabías? ¿Eh? ¿Viste cómo la cabeza así...? ¿Tienes mejor la cabeza que yo?
2: Sí.
0: ¿Que sí?
2: Ya, tengo más pelo, pero... menos cabeza.
0: Y bien guapo, además, ¿eh?
2: Bueno,
0: buena melena. ¿Alguien sí sabe alguna poesía?
3: Yo sé la que...
0: Esa, ¿eh?
3: Sí.
0: Había muchas.
3: Había muchísimas. ¿Eh?
0: ¿Con 100 cañones por banda?
4: No.
1: Mira, ¿qué bien te lo ha dicho?
0: ¿Qué más hay por ahí? Es que hay tantas. ¿La de las golondrinas volverán las oscuras golondrinas?
2: Pues las tenemos nosotros allí en la bodega.
0: ¿Ah, sí,
2: Volvieron ahora allí y están poniendo huevos en la bodega.
1: ¿Cuál?
2: Las golondrinas.
0: Ah. Anduriña en gallego. ¿Por Tapia no se llaman anduriñas a las golondrinas?
3: Ay, las...
2: No.
0: No,
2: No. Que yo sepa, no.
0: Porque en Galicia llega...
2: Pero bueno, yo en Tapia...
3: Cada lugar tiene un nombre.
0: A mí me gustaba mucho, ¿cómo se llama este? Pablo Neruda.
4: Sí.
0: ¿Eh? Me gusta cuando callas porque estás como ausente. ¿Os acordáis de esa?
3: ¿De cuál?
0: Me gusta cuando callas porque parece que estás ausente. Muy bien. Bueno, y por último tema vamos a hablar hoy. Ya veis que el jueves que no pudimos hacer radio acaba de llegar el Papa León XIV a España, ¿no? ¿De qué Papa os acordáis más?
3: De Juan XXIII.
0: De Juan XXIII. Yo sí no lo conozco.
2: Pablo VI.
0: Pablo VI.
1: ¿Lo conoces a Juan XXIII?
3: Juan XXIII, no. Me salió ese Juan XXIII.
0: Juan XXIII.
1: Claro, ¿en qué años estoy? Pero...
0: A ver... Madre, ni idea. Pero este hombre, yo no había nacido. Yo el primer papa que conocí fue Juan Pablo II.
1: ¿En qué año me dices tú de Juan XXIII?
0: Juan XXIII murió en 1963. No era yo todavía ni una idea.
1: Tenía yo 33 años ya.
0: Un chavalín.
1: ¿Eh?
0: Sí, sí. Eres un chavalín. Murió en el 63. Yo acuérdame, Juan Pablo II, después, no sé, un tuyo muy puesto en papas. ¿Os acordáis de cuando vinieron los papas a España?
2: Yo no.
1: Pues no lo sé, porque antes como no podía salir de...
0: Del Vaticano, ¿eh?
1: Del Vaticano.
0: ¿Pensáis que hoy en día los papas tienen tanto poder como pudieran, o tanta influencia como tenían antes, o menos?
1: ¿Cómo?
0: ¿El Papa ahora mismo tiene más influencia o menos que antes? ¿Más, tú crees?
1: Mucho más.
0: ¿Más que antes?
1: Sí, hombre, claro.
0: ¿Sí?
1: Claro. Es que, aunque
0: yo estoy contigo, yo creo que no. Yo creo que no. Hay mucha menos gente católica ahora.
1: Además, es que se meten en todos los sitios sin nombrar a nadie. Ajá. Eso no... Antes no se podía hacer.
0: ¿El Papa? Antes el Papa podía hacer lo que quisiera.
1: Sí, en el Vaticano. Allí
0: sí,
1: metido,
0: ¿eh? Sí. O sea, ¿pensáis que tú piensas que el Papa tiene más poder ahora que antes?
1: Sin lugar a dudas.
0: Sí, ¿eh?
1: Yo así no lo pienso. Que esté equivocado, no lo digo, pero...
0: No, no. Tú dices que no.
1: Antes no salía del Vaticano.
3: Caún es caún, cacual es cacual.
1: Ahora no. Ahora sale a dar la cara en el aspecto que sea. Como hay que darla, ¿no? Diciendo, tú eres un tal, bueno, no. Habla como lo que es.
0: ¿Tú qué piensas? ¿Que el Papa tiene más poder ahora o antes?
5: Yo creo que lo tenía antes.
0: Antes más, ¿eh? ¿Y tú?
3: La gente era más
5: por el estilo.
0: Por el estilo.
6: Yo creo que ahora que manda.
0: ¿Que tiene más poder ahora?
6: Sí.
0: ¿Tú qué?
2: que sí.
6: Dirige mucho.
0: Yo creo que tenía más poder antes, ¿eh? Dirige yo creo, mucho. ¿Eh?
2: Tendría más poder, pero yo ya, de aquello ya no me acuerdo. Ya. Y eso, pero mira dónde voy. pero no me dedicaba a eso.
0: Es que yo no me acuerdo cuál fue el otro. ¿Qué vinieron? Todos los papas a España, ¿os acordáis? Yo sé que vino este ahora, que Juan Pablo II también había... Que lo intentaron matar, ¿os acordáis? Que hubo un atentado con Juan Pablo II. Y dispararon o algo así. El papamóvil ese, ¿eh? El que va blindado. Muy bien. O sea, ¿qué pensáis que hay? ¿Más gente ahora con la religión o menos?
6: Menos.
0: ¿Que hay menos gente que creyente? Sí.
2: Bueno, creer, puedes creer. No practicar.
0: Practicar, ¿eh? Eso. Cada vez hay menos gente que va...
2: Pero creer está ahí.
0: Una cosa y la fe y otra cosa y ir a practicarla, ¿no? Yo creo que hay menos gente ahora que vaya a misa que antes.
6: Creo que menos, sí.
0: ¿Eh? Ahora que crean, yo creo que sí, pero que hay
2: que... No tiene que ver ir a la misa...
0: Con ser creyente, exactamente.
5: Antes te obligaban.
0: Antes te obligaban también, ¿no? Antes tenías que ir sí o sí.
1: Y tenías que ir con una chaqueta puesta.
0: Ah, sí, ¿eh?
1: Siempre no verano.
0: Tenías que ir...
1: No valía ir con manga corta.
0: Ah, no, ¿eh?
5: Y con medias.
0: Sí, ¿eh? Aunque fuera verano, ¿eh?
1: Sí. Hacían trajes ligeros de verano, pero tenías que ir.
0: Los domingos, ¿no?
1: Hombre, claro, a trabajar no, por descontado.
6: ¿Te llevábamos en la cabeza el velo o cómo se llamaba?
0: ¿Tenéis que llevar velo?
6: Sí.
5: La mantilla.
0: Ah, sí, ¿eh?
6: Bueno, ¿cómo se llamaba? Había que llevarla.
5: Siempre aquí en el cinturón.
6: Sí, llevábamos la mantilla.
0: Y cuando ponías la rápido.
6: La ponías y la quedabas al salir.
1: Y las mantillas que se llevaban.
5: Sí, porque a la iglesia podías entrar sin...
0: Sin la cabeza tapada. Las mujeres, ¿no?
6: Sí, las mujeres.
0: Los paisanos sí.
6: Los paisanos sin nada.
0: ¿Por qué será eso?
6: Pues costumbres que había.
0: ¿Pero por qué será que la mujer tiene que taparse la cabeza y el paisano no?
6: Pues ya te lo decía.
2: Cuando los hombres subías a la tribuna, que había en la iglesia, subías a la tribuna, y las mujeres abajo.
6: ¿Eh?
2: Arriba no se subían las mujeres.
3: Que había como un corredor,
2: sí,
3: donde se tocaba el piano, se tocaba, nosotros no. Pero había gente de ahí en la iglesia que tocaba el piano.
0: El órgano, ¿no?
3: Y arriba, que es como, era como un balcón.
5: Claro. Y había un viento.
3: Claro. Y la mantilla de tres puntas, que yo la tengo, que la hicimos en la escuela, de tul y toda bordada.
0: Ya ves, ¿eh?, cómo cambian los tiempos.
2: Las tejías tú, a mano.
0: ¿Las tejías tú? ¿Y no te dejaron entrar?
5: No, sí. Entonces ya no lo llevé más.
0: Bueno, mira, buen truco.

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1: Vamos a hacer una porra para el Mundial, Mariano, para despedirnos. ¿Quién va a ganar el Mundial?
2: Todavía no está escrito.
3: Por orgullo, España.
1: España. ¿Contra quién va a jugar la final?
3: Fíjate que los frutos se nos ha ido. Inglaterra ya no está.
1: Sí, Inglaterra sí, que no está allí Brasil.
3: Brasil.
1: Brasil que lo eliminó Noruega, me parece que ahí fue.
3: Pues yo...
1: ¿Quién crees que va a jugar la final? ¿España contra quién?
3: Contra Inglaterra.
1: Contra Inglaterra, y va a ganar España.
3: Por descontado. Por descontado queremos.
1: ¿Qué eso?
3: Una cosa es lo que digamos, otra cosa es lo que se hace.
1: Julia, ¿tú quién piensas que va a ganar el Mundial?
4: Hombre, deben de ganar los españoles. Pero claro, espera a ver. Eso ya...
1: Una cosa es lo que se quiere y otra cosa es lo que pase, ¿no?
3: No creo que gane Cabo Verde.
1: Ya lo eliminaron.
3: ¿No lo viste? Sí,
1: sí, los eliminó Argentina. 1-0.
2: ¿A quién?
1: A Cabo Verde.
3: ¿Ah, sí?
1: Eliminaron a Cabo Verde por un 1-0.
2: ¿Y quién le dio pasto a ese de Cabo Verde?
1: Pues bien guerra dieron. Bien guerra dieron. Y además en el deporte todo el mundo tiene cabida. ¿No? Y es deporte, que se nos olvida a veces. ¿Eh? La gente que se pelea por un partido de fútbol, la gente que insulta a los demás porque ella es de un equipo de otro.
2: No me hables de lío.
3: Y eso lo llaman deporte.
1: Es que eso, ahí se nos pierde un poco el sentido. ¿Eh? ¿Quién va a ganar el Mundial?
2: ¿Quién va a ganar el Mundial? Argentina.
1: Argentina, por ahí. ¿Contra quién? ¿Quién llega a la final?
2: Eso sí que no sé.
1: Eso no lo sabes, ¿eh?
2: Porque ahora como somos dos en casa, sobre todo uno solo, y no éramos como siete, que éramos en aquella época que yo era...
1: Pero tú en tu casa decís Argentina.
2: Sí.
1: ¿Y tú? ¿Quién piensas que va a ganar el Mundial?
2: Que a lo mejor, ¿no?
5: Yo creo que Argentina.
1: Argentina también, ¿no? Ni idea, no te gusta mucho el fútbol, ¿eh? Tampoco, ¿eh?
3: París le han echado ya, ¿no?
1: ¿Eh?
3: París.
1: ¿París?
3: Le han echado ya del campeonato.
1: ¿A Francia?
3: Sí.
1: No, ¿qué va? Francia y de los favoritos. Yo la verdad que no sé. Lo que quiero que gane Ye, que los que ganen respeten a los otros.
2: Que no haya...
1: Porque al final, Ye, volvemos a decir lo mismo, Ye fútbol y un deporte. ¿Eh? Que es que luego la gente se pelea fuera del campo, se pegan.
3: Es una cosa que ya ha pasado. ¿Por qué tienes que pelearte por nada?
1: Pero que es que no entiendo. No entiendo, no entiendo.
2: Pero hay mucho dinero por
3: medio. Es igual por ejemplo, aquí en Asturias, por ejemplo, Oviedo y Gijón se enfrentan
1: y se pegan.
3: Y se llevan de cualquier manera. Pero si tenéis por orgullo que sois dos capitales de Asturias.
1: Son asturianos los dos, no entiendo.
3: Que vivís esto y que dais auge a la capital.
1: Mira, este año vuelve a haber derbi asturiano, el Oviedo y el Sporting, y en primera derbi gallego, el Celta y el Deportivo.
2: ¿El Sporting va a jugar con el Oviedo o no?
1: Sí, claro, en segunda. Hombre, bajo el Oviedo.
2: Tú si ves una que corre.
1: Eres tú.
3: Pero bueno, ¿qué tiene que ver? Si tienen por orgullo si es uno de Asturias, uno u otro. Si uno de los dos tiene que ganar.
1: O empatar, pero bueno, que pase lo que pase. Que...
3: Pero si empata, pues empataron. Y si ganas, pues oye...
1: Es deporte, Mariano.
3: Eres un fenómeno.
1: Es deporte.
2: Pero los fanáticos no entienden que es el deporte.
1: Pues sí. Despide el programa, Mariano.
2: Hasta luego.
1: El próximo martes, no, otra vez.
3: Ya despedimos el fin de programa...
1: Hasta el martes 14,
3: hasta
1: ¿no?
3: Hasta el martes 14 de julio. ¿Se entiende?
1: 7 y 7, 14, sí.
3: Pues damos por cerrada esta hora, siendo las 12 en punto del mediodía del día 7.
1: Hora de tomar el pincho, Mariano.
3: ¿Eh?
1: Hora de tomar el pinchín.
5: Y a mí parece mucho tiempo sin verte.
1: Estuvimos ahora, hubo un día que no pude venir, y estuvimos un día sin venir, y entonces juntáronse ahí 2 semanas, sí. Pero la próxima semana recuperamos. Luego sí que en agosto yo no estoy. En agosto marcho.
2: La nueva vida como para que estés.
3: ¿Qué día te vas?
1: Pues me marcharé el día 1 de agosto.
3: Sí.
1: Marcharé por ahí hasta el 20 y pico. A lo loco.
3: No, es que yo también me voy el día 1.
1: Marchas, ¿no? ¿A dónde vas? ¿A Valladolid?
3: Yo a Valladolid.
1: Muy bien, yo voy para Galicia.
3: Yo a Valladolid.
1: Galicia y Portugal, siempre. Voy ahí al norte de Portugal.
5: Pero eso está muy bien.
1: Ah, y en Portugal, a mí Portugal, gústame muchísimo. Trátennos muy bien, además. Hay de todo, como en todos los lados. Pero gente buena hay en todos los lados y gente mala también, ¿no? Pero bueno, también llega como vayas tú por ahí, por la vida.
5: Llego que ser mala, pero un poco más fastidiosa.
1: ¿El qué?
5: Gente, hay gente buena y la otra un poco
1: más. Un poco más fastidiosa. Pues que tengáis muy buena semana, nos vemos el martes. A vosotros.
3: Has dicho 14, el 20, el 21 será.
1: No, no, este mes hacemos dos martes seguidos. Martes que viene, Mariano.

0: fue el año y todo eso, ¿eh?
1: Vale, vale, vale.
0: Bueno, bienvenides. Bien, tenemos...
1: Hola, chicas. Sí, el técnico...
0: Voy a poner alguna silla más y lo hacemos.

0: locura.
1: Mi sobrina es, no la veo yo por ahí. Bueno, hoy son las jugadoras del Interfén. Luego ya hablamos de parentescos y todo, ¿os parece? Bueno, bienvenidas. Bienvenido. Esto es... Bueno, ya veis. Es la locura, pero venimos a pasarlo bien. Entonces, os van a hacer unas preguntas y lo que vaya surgiendo, si os parece, ¿vale? Lo pasamos guay. Es una radio muy seria, como podéis ver. Ya lo sé, ya lo sé, ya lo sé. Ah, yo creo que va por ahí, Rosalía. El día que la viste. Bueno, antes de empezar, me gustaría. Bueno, sabéis que hay varias personas aquí que juegan en el Sporting. ¿Sois del Sporting o del Oviedo?
2: Del Sporting.
1: Hay de todo un poco, ¿no? Hay de todo un poco.
3: ¡Yo soy el
1: Bueno, pues estuve hablando con don Diego, que es el entrenador del Sporting, para retaros a un partido mareo, juntándole Sporting Genuine y a vosotros. No sabemos muy bien cuándo todavía, hay que hablarlo y tal, en un torneo así amistoso o algo de eso, que si os apetece, echamos ahí... Ella, aparte de meter goles, es cinturón negro de Kung Fu. O sea, y no es broma, o sea que... Yo que sí... Claro, ahí no pasa nadie. Furi, ¿me pasas ese micro, porfa?
4: Ese sí.
1: Muy bien. Venga, pues vamos a empezar con la entrevista, para que esto parezca algo serio. Y vamos para adelante. Ella es Yara. Buenas tardes, Yara. ¿Cómo estás?
5: Buenas tardes, Verdi.
1: Bien.
5: Bien, bien.
1: Nunca tuvimos a tanto crack delante, ¿eh?
5: No.
1: No sé si los nervios os van a traicionar o no, pero bueno. ¡Vamos allá! Dale caña.
5: Hoy en Operación Alarde contamos con la presencia de un equipo de fútbol de que estamos seguros de que dentro de unos años va a ser más difícil entrevistarlas, porque estarán en Primera División seguro. Y decirnos esto porque en este primer año la asistencia están demostrando de que vienen por todas. Líderes de en su grupo, con todo víctimas y un empate casi al nivel del Sporting Genuín.
1: Casi. ¿Víctimas o victorias? Victorias, ¿no? No matasteis a nadie todavía, ¿no?
5: Vale.
1: Tiene pinta de ser buena gente. Muy bien. Vosotros también, ¿no? ¿Vosotros este año lleváis todo victorias? ¿O menos un empate?
6: Eso puede.
1: Sí, ¿no? Vais ahí... ¿Ganasteis a Ibiza y a...?
6: ¿Te puedo hacer una pregunta a ellas?
1: Espera, echa el freno, que te va a tocar luego.
5: Amigos y amigas, es todo un honor recibir a las chicas del Inter Femenino de Gijón. Bienvenidas.
1: ¡Vamos! ¡Las tenemos aquí, señora! ¡Las tenemos aquí! ¡Increíble! Venga, pues... A estos paisanos que griten aquí. Haz tú la primera, va.
5: Vamos a empezar con la fuerte.
1: Venga.
5: Cada una va a presentar a la compañera que tiene a su izquierda y va a decir una palabra sobre ella.
1: Buah. Tirando a matar. A la izquierda y empezamos por allí. Y así vamos hacia aquí. Te tocó. Tienes que presentar a la que tienes al lado y decir una palabra sobre ella. Vale. La palabra que quieras.
7: Vale, pero digo su nombre.
1: Sí, o cómo la llamáis en el equipo, si se duchó vale. Hoy también, como Lucía.
7: Sí, sí. Hoy no lo sé, pero ayer seguro
1: ayer que sí. Ayer seguro que sí.
7: Bueno, pues ella es Sara y yo creo que la palabra que más la define...
1: Hay tensión.
7: Tímida,
1: muy bien. Muy buena, Sara. ¿A quién presentas tú?
8: Ella es Ali, es la portera y la palabra seguridad.
1: Seguridad, toma ya. Ali, muy buenas. Nada, mira qué bien para, qué reflejos. Que ella es la portera, sí señor. ¿Eh?
8: Pues ella es codo, es lateral y la palabra es confianza.
1: Coba, confianza. Muy bien. Muy buenas, Coba. ¿A quién nos presentas tú?
0: Hola, soy Coba. Presento a Carol y pues la palabra que más le define...
1: Gol.
0: Es gol.
1: ¿Sí, no?
0: Sí.
1: Lo veo que sí, siempre está marcando goles. Pues cogerlo, si queréis, llévatelo para donde está.
8: Ella es Sheila y la palabra que más le define es velocidad.
1: Toma ya. Sheila, ¿a quién me presentas tú?
2: Ella es Leire y la palabra que le define es espontánea.
1: Espontánea. Dale caña, y Leire, a ver.
3: Ella es Lucía y la palabra que más le define es maja.
1: Maja. Toma ya.
3: No sé.
1: Lucía, ¿a quién nos presentas tú?
4: A Lola y la palabra que más le define es empatía.
1: Empatía, qué palabra más guay. Muy bien.
9: Yo tengo a Renata y la palabra que más le define es líder.
1: Líder. Hombre. Toma ya, qué buena.
10: Hola, soy Renata. A mi izquierda tengo al mister, Paco, y la palabra que lo define es sabiduría.
1: Toma ya, jolín. Luego os voy a mandar a ver cómo definís a los demás. Muy buenas,
11: bueno,
1: Paco.
11: Yo voy a presentar a Nicole, que es la primera que ha comenzado, y soy el míster, me vas a permitir dos palabras.
1: Todas las que quieras.
11: La primera es todoterreno, y la segunda, que está por encima de todo, buena persona.
1: Toma ya. Qué guay. Paco, que tú eres de Huelva, ¿puede ser?
11: Sí.
1: Eres de Huelva. Yo soy un amante de tu tierra. Me voy todos los veranos para Isla Cristina.
11: Bien,
1: buena
11: tierra.
1: Me encanta. Buah, esas gambas. Sí. Bien. Yo soy Bernie, la palabra que me identifica es gamba. Me encantan. Muy bien. Bueno, ya fuimos con la primera. Ahora sí, Rosalía. Ahora te toca. Calienta que sales, a ver. Rosalía, ¿cómo definirías a Yara?
12: ¡Uf!
1: No, sigue.
12: Ay, ya no me acuerdo,
1: dice.
12: Yo la fiéndola.
1: ¿Cómo?
12: Como amiga.
1: Amiga.
12: Amiga.
1: Esa es la palabra. Muy bien. Grande. A ver, Mickey Mouse.
12: Porque os...
1: Vamos a ir tranquilas. Claro, es que se pone tener a unas...
12: No, estoy nerviosa. Llevo otra cosa que tengo en la cabeza.
1: Lo del piso, ¿no?
12: Sí.
1: Es que va a comprar un piso, nos dijo ahora. Una grande.
12: Porque estoy ordenando porque tengo la casa con mi prima Clary.
1: Venga.
13: ¿Y nos vas a invitar a tu nuevo piso?
1: Claro.
12: A las chicas de juradora, sí.
1: Y al mister también, ¿no?
12: ¿A mister? Mejor que no. ¡Solo a las chicas!
1: Vaya pava. Ay, tía.
12: Porque nos decidisteis a cambiar de nuestro equipo a un nuevo equipo que... acaba de forjarse.
1: ¿Por qué os decidís a cambiar, estando en otros equipos que ya tienen su trayectoria, por qué decidís marchar a un equipo que no existe? ¿Quién me contesta ahí? Joder, Rosalía, tiras a matar, chaval.
12: ¡Ey, lo sé! Por eso lo digo.
1: Esa te la preparaste bien, ¿eh?
12: A tu sobrina.
1: Venga, te van a querer por todos los lados hoy, Lucía. Me parece a mí. ¿Tú jugabas en?
4: En el Llanera y en el Obifem.
1: ¿Y decidiste cambiar al Interfem por?
4: Por el proyecto, por el empeño que le ponen y por todo lo que nos ofrecen.
1: Voy a titular el próximo partido, ¿eh? Se lo merece. Muy bien. ¿Alguna más quiere decir por qué quiso cambiar de su equipo? Venga, espontáneamente. Sí, ¿no? A ver, el proyecto mola, desde fuera por lo menos mola muchísimo. Yo creo que eso
3: desde
1: también...
3: desde dentro también.
1: Desde dentro más, ¿no?
3: Claro. No sé, yo opino igual que Lucía. Vale. Yo también fui por eso.
1: ¿Alguna que tenga una razón distinta?
13: ¿Cómo?
1: Yo qué sé, la pila millones que os paguen o...
13: o lo que es. No, millones, solo
1: uno.
13: Solo
1: bueno, bien, ¿no? Para empezar...
13: Sí, el primer año
4: está bien. Vale.
1: Venga.
4: Pues lo primero, pues para vivir nuevas experiencias, ya que te estaban ofreciendo algo pues que parecía ser muy, no sé, a ver, que parecía que iban a curárselo mucho
0: pues oye, que tampoco es muy normal que veas a chicas que se vayan a otro equipo cuando es nuevo. Porque lo normal es que, bueno, pues hoy al final no se haga, al final no sé qué. Pero bueno, como te ofrecían tantas cosas y parecía que iba a ser una cosa que era en serio, pues yo creo que es lo que más nos llamó la atención. Aparte que Paco, pues por la experiencia que tiene, es lo que muchas nos llamó la atención. Y pues no sé, pues para vivir más experiencias y ya está.
1: Qué buena.
0: Y a pasar buen rato.
1: Porque Paco, tú estabas en el recre.
11: Bueno, yo estuve en el recre y mi última experiencia fue en Liga F, en Primera División Femenina.
1: ¿Con qué equipo?
11: Con el Sporting de Huelva.
1: ¿Ah, sí, eh?
11: Sí.
1: O sea, que vais pisando fuerte. ¿Y tú cómo es que cambiar el sur por el norte? Con lo bien que se está en Huelva.
11: Bueno, iba a cambiar a otro sitio mucho más lejos, pero al final me decidí por quedarme en España y como conocía a la gente que está detrás del proyecto y me daba una seguridad de lo que iban a hacer, estaba completamente convencido de que venía el sitio que debía en ese momento.
1: ¿Estás bien en Asturias?
11: Muy bien.
1: Sí, ¿no? Don Miguel, que trajo bombones hoy, que fue su cumpleaños.
14: Sí, fue el día 7.

0: Miguel. 30 tacos el tío, ¿eh? Ahí donde lo ves.
1: 30.
0: Capitán del Sporting de Gijón, muy bien.
1: Y con novia.
0: Bueno, déjalo claro. Claro. Un bollito como tú tiene que ir dejando claro que no estás en el mercado. Muy bien, Miguel, muy bien. Muy bien. Venga, con la siguiente, va. Y con novia,
1: ahora vamos a hablar claro. Y alto.
0: Espera, volvemos. Vamos a la que teníamos. Mira, esta de aquí. Claro, te emocionaste con lo del amor.
1: Ya te digo.
0: Mira, te falta una hoja, tío.
2: ¿La quieres, Ana?
0: Bueno, esta.
3: Mira. ¿La tiene tu otra mitad?
2: Claro, claro, esta.
0: Comparten todo estos dos.
3: Ya, me parece muy bien.
1: Ahora que ya llevas varios meses luciendo esa camiseta, ¿qué palabra define el espíritu de Instagram?
2: Interfermen.
0: ¿Qué palabra define el espíritu de Interfen, Gijón? ¿Quién nos lo cuenta? Tío, va a preguntas que les hacéis, ¿eh?
2: ¿Claro?
0: ¿Os las preparáis con...?
4: Yo diría apuesta.
0: ¿Apuesta?
4: Sí. Bueno, no sé, en general, con el proyecto y... No sé, creo que... Toda la temporada, pues todos los partidos son algo nuevo para nosotras, porque nunca nos hemos enfrentado en conjunto contra todos los rivales contra los que hemos jugado.
0: ¿Ninguna jugaba con otras? ¿Venís todas de...?
5: Algunas
4: sí vienen de equipos juntos.
0: Vosotras dos sí, ¿no?
5: Sí.
4: Pilimili, claro.
0: Pilimili. Aquí tenemos a Zipizape, que los tenemos ahí. A ver, Zipizape, ¿dónde están?
4: Olé.
0: Furi y el hombre del tiempo. Que el hombre del tiempo luego nos dirá qué tiempo va a hacer. Lleva 350 programas diciendo el tiempo que va a hacer. No falla. Y este fin de creo que no tenéis fútbol, ¿no? Partido.
5: Sí.
0: ¿Ah, sí? Pues vais a saber qué tiempo va a hacer, porque Raúl os lo va a decir. Apuesta. Muy bien. ¿Hay alguna otra palabra por ahí?
5: Compromiso.
0: Compromiso. ¿Qué pasa, Furi? ¿Alguna otra palabra, apuesta, compromiso? Bueno, son palabras fuertes.
6: Yo creo que trabajo, porque al final yo creo que ahora más, cuando ya llevamos unos meses de competición, se está notando el trabajo que estamos haciendo. Bueno, tanto nosotras como más la gente que trabaja en el club, y se está notando, y yo creo que la gente empieza a notar el trabajo que hay detrás y pues eso, el trabajo que están haciendo.
0: Curro, compromiso... ¿Apuesta? Yo creo que son tres buenas palabras, ¿no?
2: Sí.
0: ¿Queréis otra más o seguimos?
2: Sí.
0: Seguimos. Muy bien. Sandra, buenas tardes.
7: Muy buenas tardes.
0: Sandra, capitana del Sporting también, entrevistadora de famosos en la radio.
7: Y trabajo en el Molinón.
0: Y trabaja en el Molinón.
3: Grande, Sandra.
0: Una grande. ¿Cómo estás?
7: Muy bien.
0: ¿Cuál fue tu última entrevista?
7: Melendi.
0: No sabe nada. Chao, Yara. Yara se va porque desde hace 15, 20 días se independizaron. Están viviendo en un piso solas. La sociedad sigue avanzando.
3: Nos vas a invitar también.
0: También.
8: Antes de las 9.
3: Olé.
0: Venga, Yara.
3: Chao. Olé.
0: Muy bien, Sandra. Venga, vamos con otra pregunta.
7: Vale. Durante la semana, ¿haces entrenamientos barridos? ¿Cómo es un día de entrenamiento en el Interferm? ¿Cuál de las sesiones que hacéis os resulta más divertida y cuál más aburrida?
0: Aburrida ninguna. Lo de ver vídeos y tal mola, por ejemplo. Levantar peses.
5: Aburrido.
0: También. ¿Qué más hacéis? Charlas, ¿no? También. Las charlas molan, ¿no?
3: Sí, claro. Sí, aprendemos muchísimo.
5: cuando nos cuentan cosas.
0: ¿Cómo es un día de entrenamiento? Por ejemplo, un día de físico.
7: ¿Y qué?
0: Tan caña, ¿no?
7: ¿Y para ir a entrenar, qué vais? ¿Con lluvia o sin lluvia?
4: Con lluvia, con las dos cosas. ¿Con frío, sin frío?
0: Bueno, vosotros la sabéis bien, ¿no? Que cuando llueve hay que entrenar.
7: Sí.
0: Mira, voy a pedir una. ¿Hay alguna que se escaquee el día que llueve que diga, no, oye, que perdí el bus o alguno? ¿O vais?
5: Vamos, vamos.
0: Sí, ¿no?
5: Vamos.
0: Hay compromiso. Otra de las palabras que podíamos. ¿Qué quieres, Furi? ¿Qué necesites? ¿Qué es perrear? ¿Qué es perrear? Es que Furi, si no perrea cada poco, no está contento. Pues venga, perrea un poco, Furi, yo qué sé, ¿qué quieres perrear? ¿Esta misma? Vamos a perrear 2 segundos con Furi.
9: ¡Nos quedamos a rular y empezó el verano! ¡Furi!

0: Muy bien. Muy bien, Juli, muy bien. Porque este año España no hubo Eurovisión, que si no ibes tú, ¿eh? Muy bien. Venga, hablamos de los entrenamientos. Como yo. ¿Os mola más jugar o entrenar? Porque yo, por ejemplo, cuando lo que pude jugar al fútbol, lo de entrenar lo llevaba fatal. Lo que me molaba era el día del partido y lo de entrenar un poco chapa. Jugar mola más, ¿no?
1: Pero hay que entrenar igualmente.
0: Está claro.
2: Bueno, cuando en los entrenamientos ponen algún ejercicio de competición o tal, lo llevamos bien, lo pasamos bien también.
0: Sí, ¿eh?
2: Un reducido o algo así de el siguiente gol gana, cosas así.
0: ¿Cómo sé? ¿El reducido qué es?
2: Sí, no sé, un partido ¿juegos? Como en espacio reducido, no sé, un 5 contra 5, por ejemplo. Y no sé, igual hay tres equipos y dos están jugando y es o dos minutos o dos goles.
0: Qué bueno.
2: Entonces eso cuando se trata de competir.
0: O sea, que mola picamos, los entrenamientos, sobre picamos, todo cuando hay competición picamos, en medio,
1: sí.
0: ¿No?
1: Sí,
0: a vosotros os gusta, amorcitos, ¿os gusta entrenar? No, no. ¿A ti no? ¿A ti? ¿Te gusta entrenar a ti? Sandra, sí, sí, tú es Fury en el sofá. Javi, ¿a ti te mola entrenar?
3: Sí.
0: ¿O te da la chapa?
3: Entrenar.
0: ¿Te gusta entrenar, sí?
3: Sí.
0: Porque de los demás no hay ninguno que juegue más. Vale, muy bien. Venga, pues vamos con la siguiente pregunta.
4: Aunque estés constipada.
0: Aunque estés constipada, ¿vas a entrenar? Bueno, a mí me dijo el mítico que cuando llueve en el Sporting Genuine muchos se escaquean y no van. ¿Eso y es verdad?
4: Sí.
0: ¿Eh?
4: ¿Tú?
0: Rosalía, tío. Hay que ir con la verdad por delante. Hace una
5: es una cosa mía, no llena nada serio.
0: No llena nada serio.
5: No. Es que cuando pase el de 10 me voy a operar. Porque tengo una pierna jodida y no voy a jugar en marzo. No puedo, porque voy a poner dos tornillos. Con una pierna que no puedo jugar, por eso está Bernie.
2: ¡Hala!
0: Que falten tres, ¿no?
5: Sí.
0: Muy bien. Por cierto, marzo, el 7 de marzo creo que es, la Liga Genuine viene a Gijón. La fase va a ser en Gijón, en Mareo, vienen todos los equipos, el Valencia, el Rayo, tal. Y va a estar muy guay. Por segundo año, ¿no? Vienen.
4: Sí.
0: Muy bien. Muy bien. Don Javier.
3: Dime.
0: ¿Qué tal?
3: Bien.
0: Preguntamos.
3: ¿Tenéis algún ritual antes de los partidos? ¿Música concreta? ¿Abrazo colectivo? ¿Quito de tejerda?
0: Una de esas tres o alguna otra, ¿no?
1: Las tres,
0: sí.
1: Las tres, sí.
0: ¿Qué canción tenéis? ¿Qué música?
1: En general, cualquier canción, cualquier música.
6: Nicole es la que pone la música.
0: Es que luego viene una pregunta sobre eso, pero sí, no nos vamos a... ¿Y el grito de guerra?
1: Sí, también.
0: ¿También? ¿Cuál es?
1: Un, dos, tres,
0: Interfe.
1: Inter.
0: Os hicimos una canción con esto de la inteligencia artificial.
2: Hola.
0: Es cosa de ellos. Sí que yo pude hacer la base, pero lo demás es cosa de esta gente y luego lo mezclamos y sale una canción. Y había el grito, ¿cómo era? Joder, no me acuerdo. Interfem. No me acuerdo. Bueno, luego la ponemos. Pero era algo así, pim, pam, pum, gol. Algo así. O sea, un, dos, tres, Interfem. Inter. Abrazo colectivo, que...
1: Sí.
0: ¿De esto de hacer así o...?
1: Sí. No, con la mano.
0: Con la mano. Y la canción, la que suene. ¿Quién pinchaba? ¿Quién era la DJ? Luego lo... ¡Furi!
3: ¡Reni!
0: ¿Qué pasa?
3: Aquí estoy.
0: ¿Qué les quieres preguntar? Pregúntales lo que quieras, Furi, sin guión.
3: Vale. ¿Jugáis?
0: ¿Contra quién juegan el próximo partido?
3: Sí.
0: Buena pregunta, Furi.
1: ¿Contra el Gijón?
0: ¿Tienes agua? Ahí, justo ahí...
1: Menos.
0: Hay que dejar de fumar. ¿Contra quién juegan el próximo partido?
3: Sí.
0: Muy bien.
1: Contra Gijón femenino.
0: Es un
1: amistoso.
0: Ah, es amistoso.
1: El siguiente
0: Espera, pilla el micro para que te oigan guay. Guay.
7: Que el siguiente es un amistoso contra el Gijón femenino, pero el siguiente de liga es contra el Atlético La Ribera. B.
0: Atlético La Ribera, que es de Ribera de... Sí, ¿eh?
3: Pues... Sois muy guapas.
0: Furi, mira que te lo dije antes de entrar, ¿eh? Mira que te lo dije antes de entrar. Baboseo el justo. Eso. Muy bien. Que el Furi se me viene arriba. Bombones, nada, ya. Ella es Esther, es una grande.
8: Es tu suegra.
0: Furi, tío. Vamos a portarnos bien. Estamos, ¿no ves que hay un programa muy serio?
3: Ya.
0: ¿Contra quién jueguen? Contra, ya se me olvidó.
6: Gijón femenino.
0: Gijón femenino. ¿Que están en vuestra misma...?
6: No, están dos ligas más arriba.
0: Wow.
9: Partido complicado, pero hay que competirlos todos.
3: Pues hoy...
0: Ese es el espíritu. Ese es el espíritu. Meca.
3: Pues sois los mejores.
0: Eso, ahí sí, Furi, ahí sí. Toma, reparte bombones, Furi.
3: Vale.
0: Mira cuántos bombones hay ahí. Vale. Ostras, pero el partido es... ¿Cuándo es? ¿Decís el domingo?
6: El domingo.
0: ¿De la mañana?
6: Sí.
0: ¿Pero por qué os hacen eso?
6: No sé.
0: ¿Por qué os hacen un amistoso a las 10 de la mañana? Es una pregunta que hay luego aquí, que yo tengo muchas ganas de que... Pero bueno, vamos paso a paso. Juanín, ¿qué tal? Coge el micro. Por abajo. ¿Qué les quieres preguntar, Juanín? Lo que tú quieras. Yo que sé, ¿qué música les gusta, por ejemplo? ¿Que a ti que te mola tanto la música?
10: ¿Qué deportes más de fútbol?
0: ¿Qué otros deportes le molan aparte del fútbol? Qué gran pregunta, Juanín. ¿Os gusta solo el fútbol o hay más deportes por ahí que os molen?
6: Solo.
0: Solo el fútbol. ¿Cualquier deporte? ¿Pero practicáis alguno más?
6: No.
0: Bueno, bastante tenéis.
6: Yo patino por la calle.
0: Ah, sí, ¿eh? ¿El de esto en línea? Qué guay. ¿Algún deporte más por ahí? ¿Pirar clase? ¿Eso es un deporte de riesgo?
6: Sí, pero muy buen
0: deporte. ¿Tú sí? Es guay ese deporte. Es guay. Yo, además, lo hacía... extremo. Yo piraba clase en el instituto que daba clase mi madre. Entonces era como, eso ya era... Un saludo a mi madre si me está escuchando.
6: Eso era riesgo.
0: Había que pasar por delante de Abelina, que era la vedela, que yo era mucho riesgo. Raúl, creo que... Claro, es que ahora llegan los bombones. El hombre del tiempo, creo que... Venga, pues seguimos con la entrevista ahora, que Raúl os va... Saca la historia, Raúl, del tiempo. Y los bombones estos tenía que haber sido más tarde. Se nos va la olla. Vamos, no hace falta eso, Raúl. No, ya tienes una ahí puesta. Hay una ahí, sí, señor.
10: La de combate.

0: ver, don Raúl, buenas tardes.
1: Hola, Benny.
0: ¿Cómo estás?
1: Bien.
0: No, yo no, gracias. El domingo tiene fútbol, estes moces. Dime tú cómo va a ser.
1: El domingo va a ser mucho calor.
0: Va a hacer calor. Sí. Venga, pues dale caña. A ver, empezamos por hoy o por mañana viernes.
1: Bueno, ahí va. Hola, buenas tardes. Jueves 11 de diciembre. Un paso empieza a cantar villancicos, comer turrones.
0: ¿Os gusta la Navidad? A todas, sí. Venga, Raúl.
1: Y lo mejor la mañana. La próxima semana, vacaciones y 19. Yupi.
0: Yupi, la verdad que sí.
1: Vacaciones, ya.
0: Muy bien. Qué ganas.
1: Pero si hoy, sí, que es un día especial por esos en operación a la de, estamos súper contentos.
0: Muy bien, ¿por qué estamos contentos?
1: Todos.
0: Todos, ¿no?
1: Sí.
0: Muy bien.
1: Tenemos a la visita de unas grandes, muy grandes, del fútbol. Gracias por estar aquí. Aquí voy a dar el tiempo para el fin de semana. Empezamos con mañana viernes, día 12. Dígame. Llega un 20 paraguas así, casi todos los días.
0: ¿Qué va a pasar el viernes, perdona, Raúl?
1: El día 12 llega un frente.
0: Que llega un frente de Galicia.
1: Sí, frente. Sí. Sí. Abrigaditos, juego y bufanda. Bajen las temperaturas y mucho frío. Pero tranquilos, el sábado 13 deja llover. La temperatura suave, muchos claros, sol. Y el último domingo, otro día estupendo a disfrutar, a hacer planes. Solo está calorcito. Viento del sur, jafines y gorra.
0: Muy bien. Lo que pasa es que el domingo a las 10.
1: Abrazos a todos y sé felices. Hoy la canción va a ser una que tiene Bernie.
0: ¿Que la tengo yo?
1: Sí.
0: Vale. La dejamos para el final, ¿vale?
1: Sí, al final.
0: Al final bailamos. ¿O queréis bailar ya? Yo no sé cómo sois todo, de fiesta.
1: Sí. Porque te da todo, sí.
0: ¿Por qué?
1: Es de mejor la de...
0: Bueno, lo importante, que mañana llueve...
1: Sergio Dalma, el mundo.
0: Muy bien. Mañana llueve, pero luego el sábado llega ya un tiempo mejor y el domingo, cuando jueguen ellas, va a hacer buen tiempo. Muy bien, gafes y gorra. Ya lo sabéis, el sábado, el domingo va a ser bueno. Lo que pasa que a las 10, me imagino que habrá un frío que pela. Muy bien. Nacho, vamos a seguir. Pasamos las hojas para allá, por favor. Vamos a seguir con la entrevista. La locura.
1: Ah, voy a hacer una pregunta aquí.
0: Venga, pregunta.
1: ¿Cuál el próximo partido? ¿Qué va a ser?
0: El Sporting, contra el Gijón.
1: Agua 1.
0: ¿No? ¿Dónde jugáis? En el Casa. Muy bien.
1: Ah, perdón.
0: ¿El Gijón dónde juega?
1: No sé qué es esto.
0: ¿En Ciañu? A la Federación. Venga, Nacho, vas tú.
1: A ver, Nacho.
2: Esto es lo que vale un vuelto. Vais las primeras en la clasificación con el Navia pisando con los talones, a los que ya ganasteis en el partido de ida. ¿Cuál fue la victoria que más os costó hasta ahora?
0: El Navia. Sí, Empatasteis uno, ¿no? ¿Contra quién? Villa de Pravia. ¿Que van también arriba? Un mal día lo tiene cualquiera, ¿no? Se puede decir. Bueno, cómo se aprende, ¿no? Empatando. Había esa frase que nos molaba tanto, que es yo nunca pierdo, aprendo. Bueno, pues de un...

0: Muy buenas. Sol y Paula. Vamos a hacer como hicimos al principio. Tú la presentas a ella y ella a ti, tú dices una palabra de ella y una y ella una de ti. Entonces, Paula va a presentar a Sol. Una palabra que defina a Sol.
1: Una palabra. Vale.
0: Eso fue cosa de Rosalía todo, ¿eh? Sí, sí. Ya, ya. Pero la pregunta la escribiste tú.
1: ¿En cuanto a nivel futbolístico o como persona?
0: Las dos, si quieres.
2: Sí, se dijo de todo.
0: Ya dijeron hasta de que ella se había duchado hoy y otros días no se ducha. O sea, aquí hubo puñales ya hoy. O sea que puedes decir lo que quieras.
1: A ver, como persona, alegre.
0: Alegre.
1: Siempre está sonriendo.
0: Qué guay.
1: Siempre. Y siempre está positiva.
0: Ole.
1: Y como jugadora, pues hábil, rápida.
0: ¿Juegas de?
3: Delantera.
0: Delantera. También metes goles. ¿Y ella es?
3: Paula. Y puedo decir que, bueno, todas son buenas compañeras, pero también que está alegre y nada.
0: Buena compañera y alegre. Pues sois, además, sois como internacionales, ¿no? Hay gente de muchos sitios, porque tu acento no es de Gijón. Y el tuyo tampoco. Sí, también. El tuyo más de Guadalajara o de Cuenca. Toma, dice. Rosalía, arriba, arriba. ¿De dónde eres?
3: De Argentina.
0: ¿Pero de qué zona?
3: Mendoza.
0: Mendoza.
4: Yo de México.
0: De México. Toma ya. Y tú de la Florida. Joder, esto es tremendo, chaval. Muy bien. Tú flipas. Nadia, que mañana es tu cumple.

0: ¿Cuántos cumples? 27. Pégate al micro que se te oiga guay. 27 añazos, venga. Te toca.
1: ¿Cuál soy?
0: Tú eres la de... Uy, mira, aquí tenemos... vamos a hablar de cosas que no son de fútbol, o más o menos. Entonces, ¿la tienes ahí? Si el Interfén Gijón fuera una familia...
1: Si el Interfén Gijón fuera una familia...
0: La primera.
1: ¿Quién sería la madre?
0: ¿Quién sería la madre?
2: Marina.
0: Sí, sí, sí. Sí, sí, ¿eh? ¿Por qué?
3: Esta la pasa.
4: Porque es la mami del equipo.
0: Es la mami.
3: Pero... Es la que anda pendiente a todas.
0: Sí, ¿eh?
4: Siempre cuida a todo el mundo.
0: Qué guay. ¿Y la hermana mayor responsable?
3: Renata, sí.
0: Sí, ¿eh? No tiene que ser mayor de edad, ¿eh? Pues eso, de...
3: No.
0: Hay hermanos que siendo mayores son menos responsables y otros...
3: Renata,
0: muy bien. Dani, ¿te gustaría saber quién es la pequeña más traviesa?
5: La traviesa,
0: ¿quién era? La típica, el típico hermano o hermana pequeña que lleve un trasto. Sí, ¿no?
5: Claro.
0: ¿Quién?
3: Leire y Lola.
0: Lola también lleva traviesa. Esta la hablábamos antes. ¿Quién es la DJ del piso?
3: Nicole.
0: ¿Te tocó? ¿Lo elegiste tú? Es porque, pilla el micro, porfa. ¿Es porque te mola mucho la música?
6: No, me tocó así.
0: ¿Te tocó?
6: Fue, sí. Me encasquetaron el altavoz y a partir de ahí lo llevo yo todos los días.
0: Y, por ejemplo, es que ¿qué ponéis? ¿Al principio, mientras estáis ahí en el vestuario, al final? ¿Cómo oye?
6: Sí, a ver, lo solemos poner en los partidos al principio y luego al final. Y en los entrenamientos, a ver, yo soy una persona súper puntual, entonces antes de los entrenamientos no solemos escuchar música, pero...
0: Va con coña eso, ¿no?
6: Claro. Pero después en la ducha siempre.
0: ¿Quieres la última que llegues y la última que marches porque tienes que recoger en la música también?
6: Sí. Algo así.
0: ¿Tú qué eres? ¿La DJ del Sporting? ¿Qué eres tú en el Sporting? No te acuerdas ahora, ¿eh?
7: No.
0: Tú sí, ¿eh? Muy bien. También nos gustaría saber quién es la más fiestera.
7: Yo.
0: No, de ellas.
3: Nicole.
0: Nicole es la más fiestera, sí.
3: Carol.
6: O Carol.

0: Una de las dos ahí. Estamos en el
1: fuera del campo hablo, ¿eh?
0: Sí, sí.
1: ¿A quién le gusta más la rumba?
2: Claudia.
3: A Nicole.
1: A Nicole.
4: A mí.
1: A ti.
5: Ojo, ¿eh?
1: Sí. Claro, claro. A ver, la fiesta ya es importante también, oye todo, ¿no? ¿Qué opina el míster? ¿Qué opina el míster? ¿La fiesta es importante o alguien que quiere...? Mira Prosinecki, Prosinecki llegó muy alto y fumaba en los campos de fútbol.
6: Hay que tener un equilibrio entre todos.
1: Sí, ¿no?
6: Se lo pasen, hay tiempo para que se lo pasen bien también.
1: Por ejemplo, el otro día, no quiero hacer como y eso de leña del árbol caído, el Celta ganó 2-0 al Madrid. Y no por el Madrid, sino por el Celta. Porque un gran... y criticaban que el día anterior Bellingham estaba de discoteca. ¿Ese equilibrio es guay o igual no es guay salir el día antes del partido hasta las...?
6: No, ese equilibrio no es guay.
1: No. O sea, sería guay el día después, por ejemplo.
6: Hay tiempo para respetar todo y salir de fiesta también.
1: ¿A ti te pillaron una discoteca antes de jugar contra el Oviedo? ¿Eh? Con el cacharro en la mano.
5: Eso sí.
1: Eso sí.
5: ¿Qué crees que me apunte a jugar con ellas?
1: Ah, ¿que quieres jugar contra ella? ¿Con ellas? Hay que entrenar mucho, Rosalía.
5: Yo quiero ir con ella.
1: Pero tú curras. Tú estás currando en Carrefour a 21 años. Tienes que...
5: Tú...
1: También. Vamos a hacer un partido juntándonos, pero... Voy a llamar a Diego, que queréis dejar el Sporting.
5: Yo sí.
1: ¿Ah, sí, eh?
5: Yo voy con la chica.
1: Esta se vende a Dios. Sí, sí, no le cuesta nada. ¿Se lo pasas a Sandra?
5: Sí. A Sandra.
1: ¿Qué te gustaría?
7: A mí me gustaría que vinieras a Mareo a jugar con nosotros.
1: Eso se está planeando. Se está planeando. Ahora tienen una temporada por delante complicada, ¿no? Hay que centrarse en eso. Pero vamos, cuando... O bien cuando se acabe la temporada o cuando sea, hay un partido ahí pendiente de que vamos a echar. La menos puntual ya sabemos quién es, pero la más puntual, ¿quién es la primera que llega ahí?
0: Sheila.
1: Sheila. Sí. ¿Qué pasó, Rosalía? Suele... La que más anima, la que más, pues eso, el mítico día que, pues bueno, ese empate que hablábamos, sí. Pero hay alguna que sea de esto de que sale todo mal y está, venga, hombre, que ya saldrá.
0: Marina.
1: Y Renata también. Muy bien. Que Renata además era, decíais, líder, ¿no? ¿Es capitana o algo? ¿Y es la capitana? Sí. ¿Quién es segunda capitana?
0: Nicole.
1: Muy bien. Venga, Rosalía, pregunta.
5: ¿Qué pregunta?
1: ¿Esto qué es? Venga, esta, mira. Esa de ahí, la última, de ahí.
8: Ahora nos están escuchando nadie por qué equipo nos gustaría fichar y a qué equipo diríais que no.
1: O sea, ya que no nos está escuchando nadie, ¿por qué equipo os molaría fichar?
8: Fichar.
1: Fichar. ¿Por el Barça o por ahí?
9: Si nos ponemos así.
0: Hombre, claro, el Barça.
1: A ver, estamos hablando de palabras mayores. Barça es el mejor, ¿no? Ahora mismo de femenino, ¿no?
0: Sí.
1: ¿Te irías a entrenar al Barça?
10: Sí.
1: Sí, ¿eh?
10: Sí. Las cosas como son.
6: Claro.
7: Uy. Vamos.
10: ¿Tú por qué equipo ficharías? Ay, ¿por cuál no?
0: Por el Real Madrid.
9: Por el Madrid,
0: sin duda.
1: O sea, ¿seríais capaces de olvidar vuestros colores? Y, te quiero decir, si llega el Madrid mañana a las que sois del Barça, o el Barça a las que sois del Madrid, ¿les diríais que no?
0: Sí.
1: Toma, 300 al mes, 300.000 al mes y venís para el Bernabéu.
7: ¡Mamma mía!
1: No.
0: Dinero, ¿eh?
1: Exacto. No, ¿eh?
0: Yo sí.
1: Bueno.
8: Yo quiero preguntar al entrenador una cosa.
1: Pregúntale al entrenador.
8: Que se ponga el micrófono.
1: Voy.
10: No lo que tú digas.
8: ¿Cuándo puedo un día jugar con vosotros? Yo pregunto a él si puedo.
6: Nosotros nos comprometemos que te vamos a invitar a un entrenamiento.
8: A eso quiero ir.
1: Siguiente. La primera de la segunda hoja. No, la segunda hoja. Ahí.
2: Si pudierais evitar a cenar a...
1: A ver... La primera, la que está más arriba.
2: La de arriba. Mamma mía. Que han canota gracias a o
1: Para papá. ¿Qué anécdota o desastre controlado?
2: O desastre.
1: Mira, escucha.

0: que te guste, pero
1: ya está, ya se fue los nervios. Estábamos hablando de qué anécdota graciosa o desastre controlado.
2: Sí. Habíais venido en el vestuario del de Fer que os haya reír hasta hoy.
1: En este año que lleváis, ¿pasó alguna historia así? Bueno, pues como... Como estas cosas así que os haya hecho reír hasta hoy.
3: Sí, el otro día, bailando la Macarena.
1: ¿Bailando la Macarena?
3: Sí.
1: Voy a pedir una cosa. Vamos a bailar la Macarena todos ahora.
3: Pero no éramos todos,
1: todos. Ah, solo tres.
3: Eran Lucía, Lola,
1: pues, a ver, ¿quién baila la Macarena? Bueno, estaba clarísimo.
3: Yo me uno.
1: Yo venga, la bailo con vosotros también. A ver cómo suena esto. A ver, si nos la sabemos.

0: bueno, nos acaban de machacar, ¿eh? Bien acompasáis y nosotros cada una vamos mirando para Cuenca. Muy bien. Paco, ¿quién ganó el partido este? Está claro. Puede ser... un empate, ¿eh?
1: Muy
0: bien. Vamos allá. dale ahí, Sandra.
2: Vale, Dani. Aquí. Sí.
3: Hola.
2: Si pudieras imitar a cenar a cualquier futbolista del mundo, hombre o mujer, para pedirle un consejo, ¿a quién elegirías y qué le preguntarías?
1: A Messi.
0: ¿A Messi?
4: A Pedri.
0: ¿A Messi qué le preguntarías?
1: Me mataste.
5: No sé, que me dé un consejo.
0: Consejillo.
4: Es que Pedri es muy buena. Es muy buena, sí. Y te puede dar ideas o... No sé, te puede dar muchos consejos muy buenos.
0: Además es jovencito, ¿no?
4: Sí, sí, le queda mucho por delante y la verdad que talento tiene.
0: ¿Por ahí?
5: Yo invitaría a Ona.
0: ¿A quién?
5: A Ona.
0: Sí, ¿eh? ¿Y qué le preguntarías? Sí, vete...
5: muchas cosas.
4: ¿A quién?
5: A Ona.
0: Le preguntarías una.
5: ¿Solo una cosa?
0: La primera. En la
5: hostia.
0: Complica.
5: No sé, como que... ¿Qué hizo para llegar ahí?
0: Bueno, ¿por ahí?
6: A Cristiano.
0: A Cristiano y... Ronaldo.
6: No sé, que cómo mete tantos goles, aunque ya...
0: Sigue metiendo, ¿eh? El tío.
6: Sí, sí,
0: con
6: sí,
0: 40 tacos que tiene, o por ahí, ¿no?
6: Sí.
0: Muy bien. ¿Por allí?
6: Pues yo a Casillas.
0: Claro.
6: Y le preguntaría, pues, no sé, ¿qué hacía antes de un partido?
0: Buena.
7: Mi favorito.
0: ¿Por ahí qué tenemos? ¿A quién?
7: Sí, no sé.
6: Yo a Pedri.
0: ¿A Pedri?
6: Y le preguntaría cuál fue la rutina que siguió toda su vida, de entrenamiento y de vida, para llegar a ser lo que soy.
0: Qué buena.
8: A Valverde.
0: A Valverde.
8: Que cómo hace para tener tanta confianza.
0: Y tanta fuerza en esa pata que tiene.
8: A Cazorla, que después de una lesión tan grave, ¿cómo sigue ahí?
0: Qué buena.
9: Yo a Pina, que es una jugadora del Barça y que es muy pequeña, a ver, que tiene poca edad y que cómo hace para estar entre las grandes siendo tan pequeña, porque hace poco también fue MVP de la final.
0: ¿Qué años tiene Pina?
9: 21.
0: Joven. Wow. ¿A quién?
10: Yo a Lucía Collada.
0: Esta, ahí la sí. Tienes, digo, yo me suena ese apellido, tío.
10: Y le preguntaría que cómo hace para tener tantas botas para ir a entrenar y a jugar.
0: ¿Qué tiene? ¿Muchos pares de botas?
10: Muchos. Depende,
0: sí,
10: el día,
0: ¿eh?
10: depende del día.
0: Cada día uno. Antes muerta que sencilla, claro que sí. Paco, ¿a quién te gustaría a ti? Entrenador, entrenadora, jugador, jugadora, presidente.
11: A ver, hay muchos. No sé, yo tendría una charla abierta sobre fútbol, con lo que surja, con Marcelo Bielsa.
0: Con Bielsa, ¿eh?
11: Sí.
0: Clásico del fútbol. Muy bien. ¿Alguien, le preguntaríais algo a algún jugador? Que, no lo voy a soltar, es una sorpresa. Pero ¿qué día? El 22 de este mes... Tenemos un programa muy especial con un grandísimo jugador. Hasta ahí puedo leer. ¿Le preguntaríais algo a algún jugador, alguna jugadora de ellas, alguna...? Sí, ¿eh? ¿El qué? A ver.
12: Si vais de fiesta y luego bebéis, y luego antes de jugar.
0: No, ya dijeron que no. Dijeron que antes de jugar...
4: Tenemos multas.
0: Hay multa, claro.
2: Yo tengo una pregunta.
0: Espera, pero venga, pues dale. Seguimos con las que tenéis. ¿Qué pregunta es? ¿También de fiesta?
2: No,
0: o...
2: iba a decir a tu sobrina.
0: A todas, a todas. A todas.
2: Y a todas también.
0: Claro, claro, claro.
2: Sé que, que tu sobrina me pregunta mucho por mí, ¿no?
0: Bueno, todos los días me llama preguntando por ti, sí, sí. Hoy a las 7 de la mañana me está diciendo, ¿qué tal Sandra? Y ayer por la noche también. Preguntóme hoy. La colega. Pero sí, me pregunta mucho. Javi.
3: Dime.
0: ¿Qué tal?
3: Bien.
0: Alegro, mire. ¿Qué vas a preguntar ahora?
3: Sabemos que triunfar en el mundo del fútbol no es fácil. Grandes jugadores y jugadoras se quedaron por el camino. Mirad a Bernie. ¿Dónde acabó? ¿Qué os gustaría ser si no fuerais futbolistas?
0: O sea que yo prometía dentro del fútbol, pero mira dónde acabé, ¿no? Bueno, ni tan mal, aquí con vosotros. ¿Qué os molaría ser? Sí, porque bueno, triunfar en el fútbol, supongo que será eso lo que queréis preguntar, que triunfar en el fútbol es complicado. Si no, ¿qué plan me tenéis? Por aquí. Si no fuerais futbolistas, sí.
4: Yo igual, o seguramente, jugar a hockey patines. Porque empecé jugando a hockey sobre patines y cuando tenía que hacerme ficha no podía porque era muy pequeña y de donde estaba al primer equipo era un paso y no podía por nivel. Y es mi pasión, por así decirlo, que no pude disfrutar y mi familia entera es de hockey. Y sí, sí. Y
0: nosotros vamos a ver a las chicas de Telecable. A ver,
4: sí, las entrenó mi padre.
0: ¿Ah, sí, eh?
4: El año pasado creo que fue.
0: Equipazo,
4: no, hace dos.
0: Equipazo.
4: Sí, sí, la verdad que muy top.
0: ¿Qué te gustaría ser si no triunfas en el fútbol? Te vais a triunfar, ¿no es? Pero bueno, por si acaso hay que tener un plan B.
13: Soy taekwondista, así que sí.
0: Cinturón negro de
13: Kung
0: Fu, te lo juro.
13: Ah, mira.
0: Rosalía es cinturón negro de Kung Fu. ¿Y tú taekwondo?
13: Sí.
0: Unas hostias aquí.
14: ¡Mira! ¡No puedes tomarle!
0: Claro, pegaros ahí unos bofetones. ¿No lleva eso?
14: No.
0: Bueno, anda. ¿Qué te molaría ser si no... Lo dicho, que vais a triunfar, pero por si acaso.
10: ¿Qué me gustaría ser? No lo sé.
0: ¿Astronauta? Yo qué sé.
10: No, ya, no, en Asturias es como estar en el cielo.
0: Hombre, vale, hombre, toma, no, ya, hombre. Toma ya, toma ya, toma ya. Vamos.
10: No sé, yo de pequeña quería ser guitarrista profesional.
0: Toma ya. Qué guay. Está... ¿Rock?
10: Sí.
0: Sí, ¿eh? Qué guay. ¿Lola? ¿Qué te molaría ser si no...?
15: Es que yo no sé. Yo soy muy pequeña todavía. No sé, es que de pequeña siempre me gustó jugar al fútbol, entonces nunca tuve algo que me apasionase más.
10: ¿Eh? Profesora de historia.
0: Profesora de historia, ¿eh?
15: Pero es que mañana tengo examen. Entonces.
0: Ah, vale. Toma ya, aquí estás. Nos saltamos a Paco. Paco, bueno, tú ya eres entrenador, pero si...
16: Ser entrenador es... Tiene mucho más tiempo. O sea que... Seguir siendo entrenador.
0: ¿Lucía Collada?
8: Investigar algo por lo que se me conozca. Cualquier cosa.
0: Oh, ya, chaval. Investigadora, ¿eh? Muy bien.
17: Pues yo, policía.
0: Toma.
17: Como sabía.
0: Toma.
8: Yo, hacer atletismo.
0: Atletismo. De 100 metros,
8: sí.
0: De muchas vueltas, o sea, de velocidad. Guay.
4: Yo, médico.
18: Yo lo mismo, pues ser médica pues por esa rama.
0: Qué guay. ¿Alguna especialidad en o así, médica de familia?
4: No, en cirujano.
0: Toma.
8: Yo no.
4: No.
19: Pues a mí me gustaría abrir una empresa.
0: ¿De algo en especial?
19: Pues tengo alguna idea, pero todavía no...
0: No la cuentes, no va a ser que te la roben.
17: No sé, pero algo que tenga que ver con las mates o así.
0: Toma ya.

0: Son las 6 y 12 y aquí comienza Operación Alarde.
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2: Las 6 y 12, las 11, no, las 5 y 12.
0: En Canarias.
2: En Canarias, y en nuestro país vecino, Portugal. ¿Alguien habla portugués aquí? Javi Palacios, ¿falas portugués? Y eso, bueno, en Galicia, tío, parecido, ¿no? ¿Qué tal, doña Yara?
0: Muy bien, Bernie.
2: ¿Cómo va la vida? De... ¿cómo oye? De... cuando... de independiente.
0: Bien, muy bien.
2: Bien, estáis sí. En el piscín, como Dios.
0: Pues sí.
2: Como diría Fury, ¿no? Mañana para casa, ¿no?
0: Mañana por la tarde ya para casa.
2: Hasta el domingo.
0: Sí.
2: Muy bien. El domingo que juega el Sporting, ¿no hay mucho jaleo por ahí, por donde vivís?
0: No.
2: No, porque está cerca, ¿no? Del Molinón.
0: Bueno, el Molinón está más para abajo.
2: Traballes, ¿eh? Ay, Dios, es una lata al trabajar. Felices 7 años, pangolines, que hoy cumplimos esta semana 7 años, ni más ni menos, en la radio. Madre de Dios. ¿Visteis la foto? ¿Tuviste qué cara de guaje tienes en la foto que colgué? ¿La viste?
0: Yo la vi.
2: Tiene una cara de guaje, hay de 7 años menos, vamos. Tengo cada foto.
0: 7 menos, ¿cuántos tienes ahora?
2: 29, pues en esa foto tienes 22. Operación Alarde, señora. Vámonos.

0: Si quieres, puedes decir estamos en directo y lo subo. ¿Te parece? ¿Te apetece?
1: ¿En serio?
0: ¿Quién lo quiere hacer? ¿Quién lo quiere hacer?
1: Tienes pelos, Bernie.
0: Bueno, mejores que los míos. Mira, Manolo Escobar. ¿Quieres hacerlo? Lo que tú digas. Ponte al lado, Javi, ahí.
1: Espérate.
0: Javi Palacios, ponte ahí.
1: Palacios.
0: Mira ahí, marcando pectorales, a ver. Hoy celebramos los 7 años en directo, lo que quieras tú, venga.
1: ¿Y Javi qué dice?
0: Y Javi pone su cara guapa.
1: ¿En serio?
0: Y si quiere decir algo, que lo diga. Estamos en directo, por si no lo sabían. Ok. Uy, ¿quién quiere decir algo? ¿Quién me cachinar? ¿Quién quiere salir diciendo que estamos celebrando los 7 años de Operación Alarde?
1: Que lo diga Javi.
0: Venga, Javi. Espera, ¿eh?
1: Y yo pongo una cara.
0: Venga. Arranca la moto, Maroto. Este no me vale. Espera, espera. 7 años en Operación Alarde, ahora en directo. Venga. ¿En directo?
1: ¡En directo!
0: ¡Ahora! www.radio... Ya me confundí yo, ahora no valió. Bueno, lo dejamos para luego, lo dejamos para luego. Vamos a empezar el programa.
1: Sí, que sí, no.
0: Maldita sea. Hoy, para celebrar, tema libre. Hoy nos vale todo. ¿O qué?
1: Sí.
0: Hoy nos vale todo aquí en la viña del Señor, ¿qué se dice? Ya lo sé, Javi. Ya lo sé, Javi, ya lo sé. Ya me mando un mensaje ahí dándome recuerdos. ¡Gasolina!

0: que empieza un programa de 7 años. Madre mía. Cuando teníais 7 años, ¿cómo erais?
1: Ay, yo qué sé, rebeldes.
0: Rebeldes. Es la edad para ser rebelde, ¿eh? Los 7 añinos. Me ha jabio. Tío, surferu, ¿sabéislo?

0: bien. 7 años después, sigues enseñándome la alcachofa cuando llegas. Muy bien. Un detalle por tu parte. Tema libre hoy, ¿no?
1: Sí.
0: ¿Y qué elegiste tú, Yara?
1: 4 eventos culturales.
0: Toma ya. ¿Aquí en Xixón?
1: Sí.
0: Qué guay.
1: Justamente.
0: Muy bien. Pues a toda la gente que le interese la cultura, que esté muy atenta, porque Yara nos va a poner ahora mismo en órbita. Cuéntame.
1: Buenas tardes, oyentes de Diversa Radioactiva. Otro jueves más aquí con Operación Alarde. Hoy quiero hablaros de 4 eventos culturales que se celebran en Gijón a lo largo del año. Estos son FETEM, Semana Negra, el Festival del Cine y Musoc. FETEM, la Feria Internacional de Artes Escénicas para Niños y Niñas. Y Familias de Gijón. Es el principal punto de encuentro de los profesionales del sector infantil de las artes escénicas en España. Su característica distintiva es la de crear, además, un evento ciudadano que hace del espacio un laboratorio en vivo de las preferencias y tendencias de los públicos actuales y futuros de la escena española. Se celebra en febrero. La Semana Negra de Gijón es uno de los ciclos de Semana Negra en España, dedicado a la novela negra. Se creó en 1987, comenzó dedicado exclusivamente a la novela negra, de ahí su nombre, pero se ha ido ampliando a la ciencia ficción, la fantasía y la novela histórica.
0: Y les fartures.
1: También. Incluye actos culturales y diversos eventos lúdicos como conciertos, terrazas de bares, mercadillos, atracciones, etc. Se celebra en el mes de julio. El Festival Internacional del Cine de Gijón lleva ya 63 ediciones y es la gran fiesta y el punto de encuentro del cine auténticamente independiente, manteniendo su apuesta por esas películas que ofrecen una mirada personal y genuina y que en su lugar, en su gran mayoría, no tienen asegurada la visibilidad. Se celebra en el mes de noviembre. Musoc, la muestra de cine social y derechos humanos. Es un espacio de encuentro entre el cine, el activismo social y en el pensamiento crítico, que busca ahondar en el conocimiento de los derechos humanos y la cultura de paz. Se celebra en enero. Hasta aquí mi intervención. Os dejo con la música de...
0: La Semana Negra, que empezó siendo... Pues lo, como tú bien dices, dedicada a la literatura del cine del cine negro, ¿no?
1: Sí.
0: Y ahora vas para allá y hay hamburgueses, patates, un olor a chorizo criollo. Y luego sí, ahí hay un tío hablando de libros, pero alrededor todo puestos de comida, ¿eh?
1: Pues sí.
0: Hay mogollón de cosas en Gijón. La verdad que hay mogollón de
1: sí.
0: Y más, ¿eh? ¿Trajiste solo 4? Bueno, solo. Trajiste 4, pero hay muchos más.
1: Ya, pero es que si me podía hablar de todos,
0: claro.
1: No acababa.
0: Ocupes tú el programa. ¿Quién me dice otro historia de que hay en Gijón? Otro evento cultural.
2: ¿Los aviones?
0: Bueno, cultural, más que militar. Cultural.
2: Teatro,
0: Jovellanos, hay grandes ciclos de teatro en el Jovellanos, sí señora.
2: ¿De la carrera? De Barcelona.
0: Cultural, más que deportista, más que deportivo.
1: El concierto de Mamá Mía en la laboral.
0: Musicales.
1: Musicales.
0: Muy bien.
3: Festival.
0: Hay festivales de pues el Tsunami, el ese que vais a perrear.
1: El Bombastic.
0: No, ¿cómo, ese y en Llanera? ¿Cómo se llama este que vais...? En verano.
1: El Metrópoli.
0: Muy bien. ¿Alguno más?
4: Danza.
0: Sí, señor. Muy bien. Joder, qué culturetas, ¿eh? Y luego está Operación Alarde. Que soy arte puro.

0: las 6 y 22 minutos. Vamos a de gasolina el jueves. Viva lo ha callado, ¿eh? Muy bien, Yara, gran trabajo. ¿Qué música me traes tú hoy? A ver, cuéntame, que me mola, que no te lo puedes ni imaginar la canción que elegiste.
1: Bueno, ya de los secretos.
0: Sí, señora. ¿Y se llama?
1: Pero a tu lado.
0: Pero a tu lado. Es un temazo esto. Cuando vi que ponías déjame, dije, ay, ay, ya voy, tenía que... Y de repente dijo, cambio de canción, pero a tu lado, que mola.
1: Ya, porque...
0: A mí me mola muchísimo más, ¿eh?
1: A ver, no, porque había visto dos y no sabía cuál escoger. Entonces...
0: Déjame, está mucho más escuchada ya.
1: Claro.
0: Esta y, bueno, además esto es un temazo. ¿La dedicamos a alguien?
1: A todos los chicos y chicas, bueno, chicos y chicas no, locutores y locutoras de diversa radio.
0: ¡Vamos ya, la gran Yara!

0: ¿Cómo me suena esa voz?
1: ¿Verdad?
0: Es igual que esa. ¿Qué pasa, Javichu?
1: Bien.
0: Bien.
1: Contento.
0: Alégrome. ¿Estás bien del catarro?
1: Sí.
0: Estamos mejorando, ¿no?
1: Estoy mejorando.
0: Muy bien. Vaya guapa la libreta que traes hoy.
1: Es que no traigo libreta hoy.
0: ¿Hoy viene dónde?
1: Lo tengo todo aquí guardado.
0: En la cabeza, ¿eh?
1: Sí.
0: En el disco duro. ¿Cuántos gigas tienes ahí ocupados hoy? Sí, ¿no? Muy bien. Don Javier Palacios.
1: Dime.
0: ¿Cómo va la vida, entonces?
1: Bien.
0: Bien, no nos podemos...
1: Como siempre.
0: Como siempre, no nos podemos quejar, ¿no? ¿Qué vas a hacer de cenar hoy?
1: Hoy en el piso.
0: ¿Pero qué vas a hacer? Porque hoy, fíjate cómo está la historia. Por ahí hoy comieron garbanzos, faves y lentejes.
1: Y yo me acabo de escapar picadillo.
0: La mar. Vaya peligro que hay hoy en esta clase, chaval. Mucho peligro hoy, Furi. Macarrones con picadillo, ¿eh? ¿Qué los hiciste tú? Los hizo la señora ahí, ¿eh? Con picadillo.
1: ¿Qué estaba esa? Mm.
0: ¿Y qué vas a hacer de cenar hoy? ¿Qué haces de cenar hoy?
1: Yo creo que le toca a Yara cocinar hoy.
0: Ah, que hoy le toca a Yara. Es que... Y es fino. El Javi.
1: Ah, perdón.
0: Muy bien, Javi. A ver, ¿qué traes en la cabeza hoy? Cuéntame. ¿Cuál es tu tema libre?
1: Pues voy a hablar de Arriondas.
0: ¡Calla! ¿Del Sella?
1: Pues, no.
0: El Sella y en Arriondas, ¿no?
1: Sí.
0: ¿Pero de qué vas a hablar?
1: Pues fui a la exhibición de Kung Fu.
0: ¿Cuándo?
1: La semana pasada.
0: La semana pasada, muy bien. ¿Y qué tal te fue? Cuéntame.
1: Bien.
0: Bien.
1: Pues fui con José Arilla, con Manuel y con Clary. Pues a mí me ha tocado la mano vacía y alarma. Con palos.
0: ¿La qué?
1: Con palos.
0: ¿Pero la qué dijiste? La
1: alarma.
0: Radiografía. Con palos.
1: Este tiene que usar palos para hacer la forma.
0: ¿Pero para comer palitos de comida con los
1: chinos? No, con palos de madera.
0: O sea, hard.
1: Sí.
0: Ah, sí, ¿eh? ¿Y cómo te defiendes?
1: Bien.
0: ¿Pegas buenas leches?
1: No.
0: Como panes, ¿eh? Tienes pinta de meter buenas hostias tú, ¿eh? Muy bien. ¿Y qué más hiciste, Javichu?
1: Pues que... Me dieron dos medallas.
0: ¿Dos medallas?
1: Sí.
0: Pues las puedes vender, ¿eh?
1: Era que de segundo.
0: Ajá.
1: Y tercero.
0: Muy bien. ¿Qué cinturón tienes tú en Kung Fu?
1: Pues al final me lo cambiaron de cinturón.
0: ¿Y de qué color es?
1: Tenía azul, al final me lo cambiaron para marrón.
0: Joder, ya estás en el marrón.
1: Sí.
0: Cuidado con Javi, ¿eh? Cuidado con el Javi, chaval. Igual necesito un guardaespaldas, igual te llamo.
1: Fijo.
0: Ahora que la radio lleva 7 años, vamos a ser famosos, igual necesitamos guardaespaldas. Sí. Tenemos que llamar aquí al Javichu. ¿Cómo se llama cuando hacéis una exhibición? ¿Es una kata también en Kung Fu?
1: No.
0: No.
1: Éramos tantos.
0: ¿Éramos panchos?
1: Tantos. Somos muchos para competir.
0: Cuando hacéis una exhibición se llama kata también, como en otros deportes de...
1: Sí.
0: La kata, ¿no? Hacéis una kata.
1: Sí.
0: Muy bien. Muy bien, Javi. ¿Qué más me cuentas?
1: Y también fui a Colunga.
0: ¿A hacer kung fu también?
1: No.
0: ¿A qué? ¿Fue de Arriondas a Colunga dando patáes?
1: Pues que los mayores fueron a caminar.
0: ¿Que fuiste a caminar?
1: Los mayores caminaron.
0: Cuando dices los mayores, ¿a quién te refieres, Javi? ¿Qué edad?
1: Los padres. Los padres caminaron.
0: ¿Yo qué estoy, dentro de los mayores o no? Porque no soy padre, ¿no?
1: No.
0: No.
1: Pero...
0: De momento un saco cemento, Yara. Ya te digo yo que ahí no me pillas.
1: Pero los hijos... corrieron. Uh-huh. Corrimos.
0: Pero los padres también son hijos, lo sabes, ¿no?
1: No.
0: ¿Cómo que no?
1: No sabía nada.
0: A ver, ¿tu madre es hija de su madre?
1: Sí, de...
0: ¿De tu abuela?
1: De mi abuela.
0: ¿Entonces?
1: Pero mi madre no fue.
0: ¿Tu abuela no fue?
1: Mi madre.
0: Tu madre no fue, vale. ¿Y qué fuisteis a esto de Galván?
1: Sí, de Galván.
0: Camisetina naranja.
1: Sí.
0: Y al ras, ¿no?
1: Estuvo Miguel.
0: ¿Quién más?
1: Paula.
0: Ah, unas fotos que vi yo. Que salís corriendo por ahí despendolados.
1: Sí.
0: Que ganaste tú. ¿O no?
1: No.
0: Yo vi unas fotos de que... Eso fue otra carrera. Jesús.
1: Sí,
0: Sí, tío. Correr yo de cobardes. ¿No lo sabíais? No, ¿eh?
1: Pero Miguel fue... Iba justo detrás mío. Pero luego giró para otra zona. Para los, con los padres.
0: Se hizo pureta de repente, ¿no? Muy bien. O sea, era hijo y de repente fue padre. Algo así. Muy bien. Felicidades, papasito. Muy bien. Muy bien, Javi, tío.
1: Lo pasamos muy bien, ¿eh?
0: Lo pasaste bien, que yo lo importante. Da igual el color del cinturón, da igual el color de la camiseta. Lo importante es pasarlo bien.
1: Sí, pero luego fuimos a Pola de Cielo.
0: Joder, tío, no paras.
1: Pero... A comer.
0: Ah, ya, eso yo, por eso yo lo que te mola a ti, ¿eh?
1: Y pues ahí fuimos.
0: El kung fu guay.
1: Sí.
0: La carrera guay, pero el comer...
1: Fuimos primero a tomar algo. Uh-huh. Y luego a comer.
0: Muy bien. ¿Qué comiste? Vaya gritos que hay ahí fuera, chaval.
1: Lo pasamos, pero de maravilla.
0: ¿En dónde comisteis?
1: En un bar.
0: Hombre, me imagino que no habréis comido en la iglesia. Te quiero decir. Claro, tío, en un bar, dice. Javi. Bacalao, Javi. ¿Qué comiste, bacalao?
1: No.
0: ¿Qué comiste?
1: Pues nos pusieron pan con jamón y queso. Ensaladilla.
0: ¿Rusa?
1: Bacalao.
0: Ah, oh, ¿es para qué me dices que no?
1: Y carilleras.
0: Joder,
1: y postre.
0: Y postre. Dios. Never seen clear. También. Bacalao y carrilleras.
1: Sí.
0: Y luego la siestona ahí, ¿eh?
1: No, porque luego me fui por otro lado.
0: ¿Y luego marchaste por otro lado a qué?
1: Fui para el piso.
0: A dormir la mona allí. No. ¿A qué? A comer una pizza.
1: Sí.
0: Hay que alimentarse, Javi. Que no se diga que pasamos fame, ¿eh? El gran Javichu, que lo mismo te corre un rally, que te pega dos patadas, que te come una carrillera con bacalao. Ese es el gran Palacio, sí señor. Vámonos. Mazo este, ¿eh, Javi? Muy bien, tío. ¿Algo más me vas a contar que tengas en esa cabeza?
1: Nada más.
0: Nada más.
1: Pom, pom, pom.
0: Porra, pom, pom, porra, pom, porra, pom.
1: Porque te quiero.
0: ¿Porque me quieres?
1: Sí.
0: Pues yo a ti flipas. Mira, te mando corazones y todo. Es que tú y es pa' quererte. Tú y es una persona que hay que querer. Porque y es achuchable. ¿Me entiendes la jugada? Muy bien, Javi. ¿Qué canción me vas a pinchar hoy, amigo?
1: La de Sebastián Yatra.
0: Sebastián Yatra. Y
1: Vagabundo.
0: Vagabundo. Muy bien. La de puedes con cualquiera. Ja, ja, ja, ja, ja. ¿Esa?
1: Sí.
0: ¿Y se la dedicamos a alguien?
1: Vale. A una persona tan especial es Aira Menéndez.
0: Toma ya. Toma ya. Muy bien. Ay, amigo, no sabe nada. No sabe nada el tío. No sabe nada el Javi, que de repente dedica canciones para...
1: Y en segundo lugar, se dedico a todos vosotros.
0: A toda esa gente que lleva pila de tiempo y haciendo radio, ¿eh?
1: Sí. A todos de Operación Alarde.
0: ¿Sabes hacer Big Boss?
1: No.
0: No, a ver, inténtalo.
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0: ¡Vagabundo! ¡Pínchamela, Javier!
1: ¡Pínchamela, Bernie!
0: ¡Ahí la tienes, querido!

0: música de esta, tío. Nunca me pedís a Dolores Vargas, por ejemplo. Hola, doña Paula, buenas tardes.
1: Buenas tardes, Pangolín.
0: ¿Cómo está usted?
1: Muy bien.
0: Alégrome, feliz 7 años.
1: Gracias, oh. Cumpleaños
0: feliz. Cumpleaños. Pues sí, vamos a seguir cumpliendo todo lo que nos dejen, ¿eh?
1: Sí.
0: Después del 7 va...
1: 8.
0: Pues va, desde el culo 8. Dice el otro. Dice el otro. ¿Nos vamos a por 8? ¿Nos vamos a por 8? ¡Claro que sí! Por cierto, el 7 y el 8 de marzo, en Mareo, la Liga Genuine. ¿Tú estás convocada? Tú sí. ¿Tú? Tú no. ¿Tú? ¿Tú? Hostia, pero Diego se pega un tiro en el pie, no lleva a los 3 más guapos del equipo. Vamos a hacer una llamada, vamos a llamar al presidente. Al presidente del gobierno, oye, ¿qué pasa aquí? Estos 3 chavales que no van... Bueno, vamos con la radio, vamos a pasarlo bien. Vamos
1: sí.
0: En plan ultra ahí, a tomar sidra. ¿Os parece? Que aproveche. Muy bien, Paulina. Claro, hombre, nada, vamos a armar bulla ahí, ¿eh? Vamos a silbar a Diego ahí. No, todo lo... Yo estas cosas que digo, como cuando digo a Javi que le ponga la almohada a su compañero en la cabeza, son todo broma, lo sabéis, ¿no? No va a ser, no va a ser. ¡Paulina!
1: ¡Pangolín!
0: ¡Qué pacha, hombre! ¿De qué me vas...? Ese Berni. Ese Berni, mal. Cuéntame, ¿de qué me vas a hablar?
1: Bueno, muy buenas tardes a todos.
0: ¡Oh, me qué tal, oh!
1: Y felicidades a la radio por estos 7 años.
0: Toma ya, grande.
1: Y para celebrarlo, voy a hablar de los beneficios que tiene cantar en un coro.
0: Toma ya, qué guay.
1: Sí. Ponme así una música un poco...
0: Que te ponga una música un poco...
1: Coral.
0: Coral.
1: Sí.
0: Jesús. Coral. ¿Te vale música clásica?
1: Sí.
0: Sí. Pues... ¿Qué tal por lo demás, oh?
1: Muy bien.
0: Joder, me pillaste ahí un poco en bravas, ¿eh? Pues, por ejemplo, te voy a poner una música como podría ser esta. A ver qué te parece. ¿Cómo lo ves?
1: Cantar en un coro ofrece múltiples beneficios físicos, mentales y sociales. Destacando la reducción del estrés, menor y con cortisol y el aumento de la felicidad mediante la liberación de endorfinas y oxitocinas, mejora la capacidad respiratoria y fortalece la memoria y concentración de y fomenta un fuerte sentido de pertenencia y trabajo en equipo, aumenta la capacidad pulmonar y mejora la postura y estimula el sistema inmunológico debido a la respiración profunda y la oxigenación, desarrollando habilidades de escucha, empatía y compañerismo, creando lazos comunitarios fuertes al trabajar hacia un objetivo en común. En resumen, el cantar en el canto coral es una forma de salud a todo pulmón que combina el ejercicio físico con la terapia emocional.

0: sí, me encantó. Tenemos una canción pendiente, tú y yo.
1: Sí, sí.
0: Maldita sea, todavía no te la mandé, ¿no?
1: Tenemos algo tuyo por ahí.
0: Hay una canción ahí pendiente.
1: Sí.
0: De una voz increíble y de una voz de patito feo, como podría ser la mía. Muy bien. O sea que la pertenencia, trabajo en equipo, postura,
1: sí,
0: respiración.
1: Sí.
0: La música son todos beneficios.
1: Sí.
0: ¿Eh? Qué guay. ¿Cuánto lleves cantando en el coro, Paulina?
1: Desde que vine para Gijón.
0: Desde que viniste para Gijón. Y eso fue hace unos años, ¿no?
1: Sí.
0: ¿Antes de la pandemia o después?
1: Sí, sí.
0: Sí, sí, ¿qué?
1: Antes, pues, de la pandemia.
0: ¿Antes, pos de la pandemia?
1: Sí.
0: ¿Estás jugando con mi corazón? ¿Eso, Guille, antes o después?
1: Ay, madre.
0: Estos heavies de Warcry, me volvéis, sí, loco, chaval.
1: Sí, sí.
0: Muy bien. ¿Qué días vas a cantar?
1: Lunes y miércoles.
0: Muy bien. Hoy es jueves.
1: Sí.
0: Hoy no vas, ¿no?
1: No.
0: Muy bien. Muy bien. ¿Nos cantas algo hoy?
1: Sí.
0: Toma ya. Vamos a celebrarlo. Mira, Javi ahí pendiente de la hora.

0: ¿Eh?
1: ¿Y si no lo
0: cenas? ¿Y si no coges ojes, tío, del prau y comesles? Coño. Bueno, eso dirás tú. Eso dirás tú, que no eres una oveja. Muy bien, vamos a seguir con doña Paula.
2: ¿Será un caballo?
0: Yeah, yo lo veo más caballo. Caballo te da un sabana. Claro, Javi, tío. No seas chapas, quédate una hora y cuarto para las 8. ¿Cuánto tarda el autobús? 40 minutos. Pues todavía tienes media hora ganada. No ve, sufres. Cada vez que vienes, sufres. Piénsatelo. Vale. Muy bien, Javi. Ay, Dios. Cuéntame qué canción vas a cantar hoy.
2: Pues un temazo para ti.
0: Un temazo para mí que... Buah, me flipa, además.
2: Sí.
0: Me flipa.
2: ¿Cómo me voy a
0: llama?
2: Poner de pie.
0: Claro, me vuelvo a sentar. ¡Ay! ¡Uy, estamos mayores ya, eh! ¡Abuelita! ¡Abuelita! La artrosis, dice. La Paula, genio y figura. La artrosis y la quinta estación van a cantar esa canción que se llama...
2: Sueños rotos.
0: Sueños rotos, por no haber cenado. Le damos caña a Pangolina.
2: Sí.
0: Pues ¡pam!
2: Y si me lo permites.
0: Claro.
2: Hace años. Sí. Si me lo permites. Claro, se lo quiero dedicar, pues, para ti, para tu queridísima amiga novia Paula.
0: Oh,
2: y que la quiero muchísimo. Oh, y bueno, que te quiero. Que es un amor.
0: Y tú más. Y tú más, si es que al final las que os llamáis Pailas, Pailas, sí. Paula, sois un amor. ¿Te das
2: sí.
0: cuenta? Va todo en el nombre. Y es una grande, Paulina. ¡Dale caña! ¡Sueños rotos! Esto no va. Esto no va. Disfruten de esta voz. 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
0: No oye solo la voz, ¿eh? Que es que además elige canciones súper difíciles, tío, con unos grande, brava.
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0: ¿Qué pasa, Miguelazo? ¿Cómo lo llevas?

0: Mira, y es peor que Dalton, el mi perro, chaval.
1: ¿Por?
0: Dalton cuando una hora antes de dar la cena ya está. Este igual, son las 7 menos 10 y ya está. Invítate yo a cenar, si no te dan de cenar. ¿Eh? Un poco hierba ahí del Prau. Coño.
1: El comida de verdad.
0: Este come lo que dices, hombre. Sea un cocido maragato.
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0: ¿Qué pasa? Me flipa tu chándal, tío. Pero es un clásico eso. ¿Cuántos años tiene ese chándal?
1: Antiguo, así.
0: Es épico, tío.
1: Ya.
0: Como tú de épico. ¿Qué pasa, Castañita?
1: Bien.
0: ¿Cómo lo lleves, oh?
1: Muy bien.
0: ¿No te has convocado?
1: No.
0: Entonces vamos a hacer radio allí.
1: Sí.
0: Vamos a pasarlo bien y animar. Claro. ¿Tú vas a ir al partido? Ah, ya.
1: Vaya, no pasa nada.
0: Está cortando leña. Claro, si después de las 8 no va este. Muy bien. Tú puedes comer. Tú vas a Mareo, ¿no? ¿Quién va a ir a Mareo a ver a los genuines? Sí, ¿no? ¿Vosotros no? Hay que apoyar a la peña, hombre. Castañita, ¿de qué me vas a hablar hoy? Sorpréndeme.
1: De las dos carreras.
0: De las dos carreras que fuisteis a hacer, ¿eh?
1: Sí.
0: Una, la de Galván, y la otra. ¿Por qué era?
1: Entraíl.
0: ¿Eh?
1: Endeva.
0: Endeva. Muy bien. Pues, ¿quieres que te ponga música de.
1: Veas
0: de correr?
1: Ah, vale.
0: ¿Cómo se llamaba esta canción? Esta, tío. Esta.
1: Esa nunca tienen que votar.
0: Esta es la canción que te pega a ti ahora mismo para hablar de carreras, tío.
1: Ah, vale, nos tenemos un premio de correr ahora, ¿eh?
0: ¿Te pondrías a correr ahora? Javi va a echar a correr ahora.
1: Ah, vale.
0: Dame la cena. Mira cómo corren. ¿Quién vio esta película? Carros de Fuego.
1: Yo.
0: Anda, pues con todos ustedes, el corredor de la pradera, don Miguel Castañón.
1: Hola. Oh. Hola a todos y a todas. Os voy a hablar de las dos carreras de fin de semana pasado. Corrí en dos carreras, uno en Deva, quedé segundo.
0: Sí, ¿eh?
1: Sí.
0: Medalla de plata.
1: Sí, plata.
0: ¿Y te dieron medalla?
1: Sí. Sí.
0: Ah, yo vi la foto. Ah, ganó aquí, el Correcaminos, ¿eh?
1: Sí. Por detrás de mi media. Y la otra fue... Participación en la P de Poniente, la van por el cáncer. La de Deva fue 400 metros, fue a las 12. Fui corriendo a la carrera con Diego, Luca, Miguel Heredia, Paula, Sandra, Miguel y Rubén. Me gusta mucho porque conocí a gente y había un mirador muy bonito.
0: ¿Un mirador de Deva?
1: Sí.
0: Que vaya sitio guapo, ¿eh?
1: Ya te digo.
0: Te digo, Rodrigo.
1: Cueva, ¿no?
0: No te digo, trigo, por no llamarte Rodrigo. Estás pasándolo fatal, ¿eh? Te veo sufrir, tío.
1: Ya.
0: Todo por un cacho de carne, ¿eh? Y por un boyupán.
1: ¿Quién es?
0: Sí, ya. Está pasándolo fatal. Cada dos minutos mira el reloj.
1: Al día siguiente fui a carrera de Gamán, en Poniente. Había mucha gente. corriendo. Yo fui con Carmen, la madre de Diego Díaz. Cani, Juan, Adri, Diego Díaz fueron caminando.
0: ¿Diego Díaz fue caminando?
1: Sí.
0: Qué bagulle, chaval. Tienes 20 años, tío.
1: Ya, ya.
0: Tienes 20 años.
1: Ese con más yo, imagínate.
0: Con la madre, el Diego Díaz, ¿eh? ¿Y quién pueda con él?
1: Ya te digo.
0: Ya te digo, tío.
1: Y a acabar, nos juntamos. En la meta nos dieron una botella de agua.
0: ¿Qué menos?
1: Comimos un bocadillo de pechuga de pollo.
0: Riquísimo, ¿eh?
1: Que tengo hambre.
0: Hombre, pinchín de pollo, eso ya es de lo mejor que hay.
1: Y nos fuimos a Moinón a ver Sporting, que empatamos a 2.
0: Partido
1: contra el Valladolid.
0: Difícil, ¿eh?
1: Sí.
0: ¿A 2 o a 3? A 2.
1: A 2, a 2.
0: Va golazo de Otero ahí, de chilena,
1: ¿eh? Sí, sí,
0: sí. Vamos a ver. Y es bueno,
1: Y es bueno. ¿Casi rompe la portería?
0: Casi rompe la espalda, chaval.
1: ¿Ya?
0: ¿Ya? ¿Ya? Miguel Castaño.
1: Dime,
0: se come un pincho de pollo y va al Molinón.

0: hace ruido tu anillo, ¿eh? Que es como una batería. ¿Qué es, el de Casao?
1: No.
0: Muy bien, Miguel. Bueno, te mola correr a ti, ¿no? A ti el deporte te mola.
2: Siempre.
0: Muy bien. Llamo, la va a llamar a Diego y meterlo ahora en un compromiso, pero no lo vamos a hacer, ¿eh?
2: Ah, vale.
0: ¿Te parece?
2: Sí.
0: Oye, ¿qué pasa? ¿Por qué no llevas a esta peña? Nah, y compromiso eso, ¿eh? Vamos a portarnos bien.
2: Vale.
0: Mira, también ando a ver si tienen perros, por si no dan de comer en la residencia para poder comer un pinchu por ahí.
2: Es ahí, el teléfono.
0: Sabe Dios lo que buscará ahí. Migas de pan. Muy bien, Miguel, grande. ¿Qué canción me traes hoy, querido?
2: Mañana será bonito.
0: Mañana será bonito, sí, señor. Y hoy también, ¿no?
2: También.
0: ¿De quién es esa canción? De Caroline.
2: De Carol G, sí.
0: De Carol G y Carla Morrison, chaval.
2: Carla
0: Morrison. Yo, si nacieras en Estados Unidos, te gustaría que te llamaran A. Morrison. Hey, Spencer, ¿cómo te llamarías?
2: Ah, bueno, no sé.
0: Te pega, Morrison, ahí.
2: Igual.
0: Michael Morrison.
2: Así me
0: imagino. Michael Morrison. Muy bien. Mañana será bonito, sí, señor.
2: Sí.
0: ¿Y a quién se la dedicas? Hombre, además, ya viernes mañana. Guapísimo. La vida del Fury y el sofá. Él,
2: a Alba.
0: A Alba.
2: A mi hermano.
0: Toma ya.
2: A toda Operación Alarde.
0: Pim pam pum.
2: A lo de Genuine.
0: Y a ti.
2: Y a lo de Arade, lo de Bancesto.
0: Y a ti, dedícatela a ti, hombre.
2: Y a mí también.
0: ¡Claro, hombre, el Gran Castaño!

0: ¿Qué pasa?
1: Que Bernie.
0: Hyperman, que es igual que un Hyperman. ¿Sabes lo que es eso? ¿No sabes lo que es un Hyperman?
1: ¿Qué significa?
0: Un Hyperman y un muñeco que había como un G.I. Joe de esos.
1: Sí.
0: Pues la gran madre de Raúl, que lleve una grande que se llama Pili, nos trajo un bizcocho y una vela con un 7. Tu madre y una grande. ¿A que lo sabíes? Lo que pasa es que Javi, como tiene que marchar, pues no iba a tocar un cachín de bizcocho. ¿Eh? No, pero vosotros os quedáis 20 minutos. Javi va a cantar y marcha, me dijo, ¿no? Sí, ¿no? ¿Viste lo que tienen los prises?
1: Ya.
0: Que al final no comes bizcocho, gallo. Por comer un cacho carne vas a perder un cacho bizcocho.
1: Ya lo sé.
0: Yo lo que tiene la vida, tío. No llores, ¿eh?
1: No, no, no voy a llorar ni nada.
0: ¿Qué tienes para cenar hoy? A ver. ¿Qué tienes para cenar hoy?
1: Lo que me pongan ellos.
0: Pienso de vaca.
1: No.
0: No, tú comes lo que te den.
1: Lo que me den.
0: Como, ¿y si te dan pienso para animales también lo comes?
1: No, tampoco.
0: ¿Entonces qué haces? ¿Qué quedes sin cenar?
1: No, no, porque ellos me dicen que tengo que llegar siempre a la hora.
0: Pero que con, tú vas a algún lado de aquí. Yo sé que tú no vas directo para allá. Tengo yo un detective privado que te sigue. Y haces una paradina para mexear.
1: No, porque ya lo hice todo.
0: Ya lo hiciste todo, ¿eh?
1: Sí.
0: Muy bien. ¿Qué pasa, Javier?
1: ¿Qué, Bernie?
0: ¿Cómo lo lleves, oh?
1: Bien.
0: ¿Quieres ponerte un lazo en la cabeza?
1: No, no.
0: No, a ver qué tal queda, oh. ¿De qué me vas a hablar hoy?
1: Esto le fregué a mi madre los cacharros.
0: ¿Fregaste ya a tu madre los cacharros? No, fregarías los cacharros.
1: Es que mi madre está mala de un brazo.
0: ¿Y solo le fregaste los cacharros? ¿No limpiaste la casa ni nada?
1: Sí. Sí, pero como le duele mucho el hombro, le tuve que fregar y los cacharros. Y barré la cocina.
0: A ver, voy a ponerte las cosas claras. Tú no estás fregando y los cacharros ni barriendo y la cocina a tu madre. Porque eso no es tarea de tu madre. Eso es tarea de tuya también. No estás haciéndolo a tu madre. Estás haciéndolo porque lo tienes que hacer.
1: Porque lo tengo que hacer.
0: Claro, fregué los cacharros a mi madre. Bueno, ¿dónde pon que tu madre y la que tiene que fregar los cacharros? ¿En qué papel viste tú eso?
1: No, porque...
0: ¿Qué lo traen? ¿El contrato de fío eso? ¿Cómo oye la historia?
1: No, porque lo tengo que hacerlo yo.
0: Hombre, claro, tío. Fregué los cacharros.
1: Fregué los cacharros.
0: No fregué los cacharros a mi madre.
1: Le fregué los cacharros.
0: Fregaste los cacharros, quítale. A ver.
1: Fregué los cacharros.
0: Así, Javier, hombre, así. Baila un poco, Igual te doy hasta un cachín de bizcocho, hombre.
1: Vale.
0: Igual. Piquiñín. El plástico, para que lo chupes.
1: No, el plástico
0: lleva
1: no,
0: chocolate.
1: Que si no la...
0: ¿La qué?
1: La novia se me enfada.
0: Pero que no te va a ver, ¿o?
1: Ya.
0: ¿No te deja chupar plásticos?
1: No.
0: Pues vaya moza más rara, chaval. Muy bien. Vamos a centrar. A ver, Javi. Oye, ¿a qué viniste aquí? ¿A cantar? ¿Vienes a hablar de tu libro?
1: Es que hice la cama. Primero hice la cama, fregué los cacharros, estobarré la cocina y tuve que...
0: ¿Lijaste el suelo?
1: No, esto...
0: ¿Barnizástelo?
1: No, pasar el suelo a las dos habitaciones.
0: Muy bien. ¿Y ahora qué vas? ¿Para casa tu madre o vas para el centro?
1: No, yo voy para el centro.
0: ¿Y quién va a hacerles cosas en casa?
1: Es que mi hermano no está, porque mi hermano y un vago.
0: Yo estoy hablando de ti. ¿Por qué no vas a casa a ayudar a tu... Ayudar, ¿no? A hacerles cosas que tienes que hacer.
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3: Son las 6:15, aquí empieza Operación Alarde. A las 6:15 empieza Operación Alarde.
4: Esta no se entera de una. Dígame a vuestra boda. Buenas tardes.
3: Buenas tardes, Merry.
4: Paisana. Ladies, let your hair down. Rosa, Rosa, Rosalia. Rosa,
3: gracias,
4: Rosa, Rosalia. Rosa, Rosa, Rosalia.
3: Gracias,
4: Bernie. Ba, ba, ba. Rosalía.
3: Bernie, Bernie.
4: Jueves.
3: Sí, señora, estamos a jueves.
4: 2 de julio.
3: ¿Sí?
4: ¿Cómo lo ves?
3: Bien, el día 1 se casó mi prima Andrea, que hace 3 años que se casó ayer. Mi prima Andrea.
4: Andreita.
3: Mi prima,
4: cómete
3: de Salas.
4: El pollo.
3: Que estuve de boda.
4: Lo que nos faltaba. Lo que nos faltaba. O sea, que ayer se casó tu prima.
3: Andrea.
4: Andrea.
3: Sí, mi prima.
4: ¿Pero ayer o hace 3 años ayer?
3: 3 años ayer.
4: 3 años ayer.
3: Sí, mi prima.
4: 3 años ayer. Me vuelvo a sentar.
3: Eso digo yo.
4: Muy bien. Mira, Esther. Mira, tenemos una de esto. No, hombre, no, que es por lo civil.
3: Ah, vale.
4: Que es por lo civil.
3: Sí, lo sé.
4: Llegó Carolina. No. Muy
3: la,
4: bien.
3: La guapi.
4: La guapi. Entonces, hoy es jueves.
3: Sí.
4: 2 de abril.
3: Sí.
4: Mentira, de julio.
3: Exacto.
4: Exactamente. Y vamos a hablar en Operación Alarde
3: sí.
4: De las vacaciones del verano, una guía de un viaje por Asturias para los foriatos. ¿Eh? ¿Vas a traer foriatos aquí a...? ¿O tema libre?
3: Tema libre.
4: Por cierto, que tenemos hoy aquí a Fernando Torres y a Andrés Iniesta. Ahí los tienes. Muy bien. ¿Qué oye, que juega España hoy?
3: Hoy juega a las 9.
4: ¿Contra quién?
3: Ay, no lo sé.
4: Asturias.
5: No.
4: Austria. Austria. ¿Dónde queda Austria? ¿Quién lo sabe?
5: Al lado de
4: Liechtenstein. ¿Al lado de?
5: Al lado de Liechtenstein.
4: De Liechtenstein. De Liechtenstein. Joder, fuiste a elegir ahí el país más difícil de pronunciar. Liechtenstein. ¡Machachoye!
3: Sí, sí.
4: ¿Sabes que ayer me reí mucho porque me puse un podcast para dormir? Y era sobre una historia de Boston. Y dijo el tío, Boston, Massachusetts. Y me acordé de ti. Bueno, entonces, ¿tú de qué vas a hablar hoy?
3: Una cosa que te va a gustar muchísimo.
4: Pero no me quieres dar una pista ni nada.
3: Te lo voy a decir luego.
4: ¿De
3: lo
4: qué? Tengo, ¿un calipo?
3: Lo tengo escrito, lo escribí yo sola.
4: ¿Lo escribiste tú sola?
3: Sí.
4: ¿No te ayudó la inteligencia artificial?
3: Esta vez no.
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4: Empezamos, primer programa de julio, sí, aquí, dale.

0: Rosalía, sorpréndeme.
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0: Sí, luego tomaste hasta un chupitazo.
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0: ¡Qué grande!

0: Hombre, a ver, más premios estoy seguro porque tengo a los locutores y a los locutores más finos que hay.
1: Sí, eso sí.
0: Eso sí. Entonces, qué demonios.
1: Eso sí.
0: Solo hay que ir pasiño a pasiño.
1: Eso sí.
0: ¿Qué tal la sopa de letras? ¿Bien?
1: Dejo para después.
0: Para las 8:30 o así, ¿no?
1: No tengo prisa.
0: Es que mola que ni lo disimula, ¿eh? Está ¡pum! Ahí.
1: Es que me encanta hacer un poco siempre, en memoria a la cabeza.
0: El próximo día puedes traer el Monopoly.
1: Eso sí.
0: Y jugamos todos.
1: Ah, vale.
0: ¿Te parece?
1: Sí.
0: Muy bien, y es una grande. Javi, ¿tienes que marchar hoy a las 7:30?
2: 7:30.
0: Sí, ¿eh? Vale. Para ver el partido, ¿no? Vaya mes que llevamos, ¿eh?
1: Sí. Y luego fuimos a tomar algo con Benic y con Paula.
0: Y con todos ahí,
1: y
0: ¿eh?
1: Y con todos.
0: ¿Qué tomaste?
1: Piña colada.
0: Sí, señora, ¿estaba rica?
1: Muy rica.
0: ¿Emborrachaba?
1: No, este no.
0: Esa no, lo que tomé yo, ¿eh?
1: Eso sí.
0: Algo me dieron
1: que
0: a
1: lo sé, yo también lo sé de memoria.
0: Que me vine arriba, ¿eh?
1: Claro.
0: Solo me faltó daros besos.
1: Eso sí.
0: Eso sí. Y es mundial, Rosalía.
1: Ya te quiero mucho, Bernatín.
0: Hombre, yo a ti. Mira, además te lo pone aquí.
1: ¡Quiero! ¡Heredia!
0: ¡Heredia! Muy bien. ¿Vamos a por más premios juntos de la mano?
1: Sí.
0: Nos van a dar más premios.
1: Eso, esperemos que sí.
0: Hombre, es que os lo curráis mucho.
1: Y el sábado voy a comer con mi amiga Carolina.
0: Ah, sí, ¿eh? Para hablar un poco de todo. ¿De qué o a dónde vais?
1: A comer a casa de ella. Cuando te diga Clary.
0: ¿Pero dónde? ¿Aquí o
1: no, en donde vive ella.
0: ¡Qué guay! Muy bien.
1: Porque o sea, quiero estar con ella un poco.
0: Quiero estar con ella un poco. Comer por la cara. Que me cocinen rico.
1: Eso digo. No, voy a pagar yo.
0: ¿Pero vas a su casa?
1: No, la invito a comer fuera.
0: ¿Ah, sí, eh? ¿Dónde vais?
1: A una restu...
0: Enfrente, sí.
1: De frente, vamos a comer ahí.
0: Vais a comer de frente, se llama así, sidrería de frente.
1: No sé cómo se llama la cafetería, no me acuerdo.
0: Sidrería de frente. ¿Cómo era? El calderu.
1: Ese.
0: El calderu.
1: Ese, vamos a comer.
0: Muy bien.
1: Y la voy a invitar a yo porque es mejor amiga que tengo.
0: Porque tienes perres, ¿eh?
1: Hombre.
0: Hombre, con piso.
1: Y también fui a comer sushi con Sandra y con Bárbara.
0: Me encanta el sushi.
1: Qué rico. Eso lo pillé.
0: Eso lo pillaste, ¿te gustó?
1: Muchísimo, me encanta.
0: ¿Te encanta? ¿Qué te gusta más, el arroz o el pescado crudo?
1: Pescado crudo.
0: A mí también. Bueno, me gusta la mezcla.
1: Eso también me vale.
0: ¿Y qué vais a comer ahí en la sidrería? ¿Escalopines al
1: cabrales? No lo sé todavía, es sorpresa para Carolina.
0: No, ¿eh?
1: La invito yo porque la quiero, porque es mejor amiga. Y gracias a ella, que voy a ir a comer con ella.
0: Ahí la tienes.
1: Y luego
0: dormís la siesta juntes.
1: ¡Eso todavía no! ¡Eso no!
0: ¿Por qué no?
1: Somos amiguinas, eso hombre, ya lo sabes.
0: A ver, no, dormir la siesta no. ¿Qué problema hay? ¿Nunca duermes la siesta? Yo sí. Yo sí puedo. Si puedo, me la duermo, vamos.
1: Y la voy a dedicar a Bernie, que se casa mañana.
0: ¿Me caso mañana?
1: Sí, que lo sé yo de memoria.
0: ¿En serio?
1: La tengo puta en el móvil.
0: A ver, voy a mirar. ¡Ja, me callé, ¿verdad, chaval? Lo tengo apuntado aquí. Mañana...
1: Pues es Bernie y Paula. Día de la boda.
0: Flipa. Nah, pues tendré que ir.
1: Claro. ¿No? Para que lo paséis bien en luna de miel.
0: Bueno, la luna de miel todavía queda, ¿eh?
1: Por eso lo digo.
0: Escucha, escucha. ¿Qué va, hombre? Todavía nos vamos a ver mucho.
1: Lo sé.
0: De viaje de novios en Navidad.
1: Ah, vale.
0: Ah, vamos.
1: Eso puede.
0: No, eso va a ser así.
1: Eso sí. ¡Ya salta la otra!
0: La luna de miel vamos a ir en Navidad.
1: ¡En Navidad!
0: A Laponia.
1: Eso sí.
0: ¿Sabes dónde vive Laponia?
1: No.
0: ¿Dónde vive Papá Noel?
1: Ah, no sé dónde es.
0: Para arriba.
1: Ah, para arriba, ya.
0: En el sexto C, ya, me parece.
1: Ya lo viví, ¿no? A ti, a tu novio
0: A mi novia, que a partir de ahora ya no es mi novia, ya no va a ser mi novia.
1: ¡Tu mujer! No, ¡tu mujer!
0: A ver, mujer ya ye. ¿O qué ye? ¿O qué? ¿Ahora qué? ¿Y un patinete?
1: No.
0: Y una mujer ya.
1: ¡Tu mujer ya!
0: ¿Cómo se dice? ¿Mi marida? ¿Mi esposa? ¿Cómo es?
1: ¡Esposa!
0: Mi mujer ya es, Paula, desde
1: claro.
0: que nació.
1: A Paula, a ti, a Paula, a tu perro.
0: Ahí, a su perdato. Ya, y... mañana no viene él.
1: ¡Vaya! Yo fui por Coverni.
0: Vamos a, lo dejamos con una moza que cuida perros.
1: Eso sí, a ti, a Paula, a tu perro y a mi querido novio.
0: Ahí lo tienes. ¡Que se casen!
1: ¡Ya está todo! ¡Soberencia! Y la canción que te pedí...
0: ¿Qué me pidiste?
1: Una cosa...
0: Una cosita.
1: Para mi mejor amiga, a mi amigo, a mi amiga Berta.
0: A ver, tía. Controla. Oye pa' Berta, oye pa' él, oye pa' mí, oye pa' Berta.
1: Pa' mi querido novio.
0: Joder.
1: Quedarte esa es la canción que te pedí en el móvil.
0: La canción que me pediste es esta.
1: ¡Exacto!
0: Exacto. Se llama ni más ni menos...
1: Sí.
0: Tenía.
1: Tenía tanto.
0: ¿Qué?
1: Que tenía tanto.
0: Tenía tanto.
1: Haces tantas cosas.
0: Qué vulgarte.
1: De tu alto amor.
0: Toma ya. Joder, si no fuera por la voz, valís para cantante, ¿eh?
1: Es que la conozco esa canción.
0: Tómelo ya. Si la pediste.
1: A mi novio y a mi amiga Carolina, a Sarde y a Heredia.
0: O sea, nosotros ya no.
1: A ti también, Ernie. Yo te quiero mucho. Para que me lleven más sitios a los premios. Para que venga también mi novio.
0: Solo me quieres por eso, ¿no?
1: ¡Yo sí! ¡Yo sí!
0: A ver, tengo dos versiones. Vaya pava. Tengo dos versiones.
1: ¡Eso!
0: Tengo una que la canta Nena da Conte. ¿Eh? Y otra que la canta Nena da Conte con otro grupo que se llama Lala Love You.
1: ¡Ah, qué guay!
0: ¿Cuál quieres escuchar? ¿La original o la versión?
1: La versión.
0: ¿La versión?
1: Sí.
0: ¿Ya la dedicaste?
1: A ti, a tu novia, a mi querido novio, venga. A Sandra y a Heredia.
0: Va. Y a Berta y a Carolina.
1: No.
0: A la selección española.
1: A esta señora Carolina, que la quiero mucho, que fui a verla al hospital.

tres y... cuatro. ¡Hombre! Carolina no trajo la albondiguilla. ¡Carolina!

0: dice esto.
1: Llevas años enredada en mis manos, en mi pelo.
0: Da igual, sin ello. A pelo como los indios. ¿Cómo lo lleves, oh? Muy bien, ¿cómo va esa patuca? Yo te veo como Dios ya, ¿eh? Poco a poco, ¿eh? Llegó el perreo. El perreo en persona. El único que perreó en el escenario del Filarmónica. El puto Furi. Bien, ¿qué tal por Coyoto? ¿Mejor ya? ¿Más acostumbrada ya al sitio?
2: Sí, poco a poco.
0: Sí, ¿no? Es un sitio guay. ¿Te ha acercado Oviedo? ¿Vas algo a Oviedo? No, ¿eh? Puedes ir con el autobús, que te coja ya lo de casa. ¿Qué pasa, Furi? Muy bien. Ay, me rasques aquí, que no llego. Ay, un poco más ahí, mira. Ay, rasca, ay, qué guay. Gracias, Furi. Es que no llego. Ay, gracias, amigo. Es que me pica la espalda y no llego. Muy bien, joder. Muy bien. Entonces, ¿cómo va a ser tu verano? ¿De qué me vas a hablar hoy? ¿De eso, precisamente? ¿Cómo tengo yo ahí? A ver, ¿quién será? Es Manolo, el del bombo. Manolín, el del bombo. Muy bien, cuéntame, a ver, ¿qué vas a hacer? Manolo, ¿estuviste alguna vez en este programa?
3: No.
0: No te asustes. Porque entre todos no hacemos una cabeza... Si sumes todas las cabezas que hay aquí hoy, no hacemos una. Estamos todos pirados.
2: Voy a seguir a Oviedo.
0: Bueno, tú, Tobía.
2: Voy a seguir en Oviedo ahí.
0: Vas a seguir en Oviedo este verano, ¿eh?
2: Dejadme.
0: O sea, en Oviedo no, en Coyoto. En Coyoto. Que Coyoto... ¿Pertenece a Oviedo, Coyoto? Sí, ¿no?
2: Sí.
0: ¿Y qué vas a hacer? A ver.
2: Porque mi tío me ha dejado su piso. Ajá. Para que no pueda estar ahí.
0: Vale.
2: Ya que yo mi vida mi pueda.
0: ¿Pero por qué te dejan el piso? ¿Qué liaste?
2: Porque mi abuela te deja ir y yo me deja ir y me deja todo.
0: La patuca.
2: La tibia.
0: No, voy a... No, yo la tibia. ¿Por qué voy a romper la tibia? ¿Qué menos que romper la tibia? Vale. ¿Y en casa de tu abuela hay escaleras?
2: Sí, hay
0: ¿unos cuantos? Vale. ¿Qué te iba a decir? ¿Y abajo no hay para estar ahí sentados tomando algo? Sí, ¿no?
2: Estamos haciendo una vivienda.
0: ¿Ah, sí, eh?
2: Una vivienda abajo.
0: Ah, qué guay. Y ahí es donde vas a estar tú.
2: Sí.
0: Vale. ¿Qué más me cuentas?
2: Así que ahora iré a invitar a mi abuelo a comer bien.
0: A que te haga la comidina rica, ¿eh? Y luego vuelves para Coyoto. ¿Qué vas a comer con esta señora el próximo día?
2: Sí, igual sí.
0: Que pague ella, ¿eh?
2: Ya me dijo a ti.
0: Por lo menos aquí dijo que iba a pagar ella, luego que no se escaque.
2: Sí. Ya me dijo a ti que ahora...
0: Ahora ya, o pagas o no sales de Coyoto. Te aviso.
2: ¿Lo que hay?
0: ¿Yo lo que hay? ¿Qué más me cuentas?
2: Para mí, mi Castañón.
0: ¿Miguel Castañón?
2: Sí.
0: Tengo que llamarlo. Déjame que lo llamara. No sé muy bien qué nos quiere contar. ¿Y qué te dice Miguel Castañón?
2: Siempre me gusta que te voy a campamento.
0: ¿Y no vas?
2: Este año no voy porque no voy a ti. Pero bueno.
0: ¿Dónde es el campamento?
2: El León.
0: ¿El León?
2: El Villamanín.
0: Villamanín. ¿Quién va de aquí al campamento?
2: No creo que soy yo.
0: Vamos a ver qué quiere este hombre, en un momento.
2: ¿A que no hago o qué?
0: Hay 5 intentos, van 3. Quedan 2. 2. Y...
2: ¡Miguel!
0: Hasta luego, amigo. Has perdido tu oportunidad de ganar 50.000 euros. Pista. Muy bien. Entonces, no vas a León, pero no. Te queda... Joder, calor que hace aquí, ¿no?
2: Me quedo en Coyuto.
0: Muy bien. A ver, ¿qué era más que tenemos por aquí? Tú no oyes mucho de planear no, tampoco, ¿no?
2: No, nada. Yo soy de que... Venga, y ya... Haré lo que me dé la gana.
0: Y si... y si no... Eres la mítica de no me toques las palmas que me conozco,
2: sí.
0: ¿No? No me toques la palma que me conozco. Que no, que no. Lo decía por aquí, ¿no? Ole, ole. Muy bien. ¿Qué me cuentas? O sea, en julio vais a estar por aquí, ¿no?
3: Yo sí.
2: Y yo también.
0: Y luego ya en agosto, vacaciones. Pero en agosto, en agosto. ¿Tú dónde vas en agosto? ¿Aquí, donde estás ahí sentada? Tú sola, galarde ahí.
3: No, estoy de vacaciones, estoy de baja.
0: Vale, vale. Perdona, ¿eh?
3: El día 10 tengo
0: médico. Tú en agosto en Coyoto.
2: Sí.
0: Tú en agosto...
4: En mi pueblo.
0: ¿En tu pueblo?
4: Sí.
0: ¿Cuál es tu pueblo? ¿Que tienes tantos?
4: Villanueva del Condado.
0: Ah, vas para Villanueva del Condado. Muy bien. Sandra, el Luarca. Manolus. ¿Vas para Galicia? Galicia, sitio distinto. ¿Dónde vas? Ah, sí, ¿eh?
5: Sí.
0: Estás ahí en la frontera, ¿eh? Muy bien. ¿Javier?
6: A Luarca.
0: ¿A Luarca también? Ahí, de Ocupa, Casa Sandra.
6: Sí.
0: ¿Diegazo, dónde va?
5: Para Vigo.
0: ¿Vas para Vigo?
5: Sí.
0: ¿Cuándo, chaval?
5: Mañana.
0: Joder. ¿Hasta cuándo?
5: Hasta el domingo.
0: Bueno, y ahí... Te quiero decir, ¿y luego en agosto...? Aquí con Rosalía, ahí sentado también.
3: ¡No, yo trabajo!
0: ¿Qué te qué?
5: Que todavía curro.
0: ¿Qué te huele el culo? ¿Qué dijo?
3: No,
2: ¡que curra!
0: ¿Que todavía curras?
2: Sí.
0: Tío, que no te exploten ahí, ¿eh? En agosto hay que pillar vacaciones. Ah, empieza la liga ya. Nacho, tú. Y Dani. Gijón. ¿Y Furi? ¿En el pueblo de Aurelio?
7: Sí.
0: Muy bien. Muy bien. Hay que disfrutar el verano, maldita sea. Que si no, luego... El invierno ya es muy largo. El invierno ya es muy largo, guaje.
3: Y luego voy a hacer tiboteo con mi primo Tony. Y voy a Luarca.
0: ¿También tú vas a Luarca? Pero no dijiste que tú aquí. Que estás de baja, no sé qué. Pues ten cuidado, no llame a inspección de trabajo y que te hagan una inspección.
3: Yo fui a trabajar con mi prima Bárbara.
0: ¿Bárbara Streisand? ¿Bárbara Streisand? ¿Qué lo tienes crudo?
8: Sí.
0: ¿Pero el qué? Ya llamo yo al Sporting, no te preocupes. Presidente, que la señora ese día... Sí, San Timoteo, y el peor día del verano. A ver, vamos a hacer... Abrimos debate, Manolo. Abrimos debate. Está el verano, petao de peña, y luego está San Timoteo, que está muy petao de peña. ¿De verdad preferís que esté muy petao?
2: No.
0: Y no poder moverte, que te cobren más por las cosas, que quieras un helado y tengas que esperar 45 minutos, que cuando vas a coger el helado ya derritió. Oh, yo prefiero que no haya mucha gente.
2: A mí no me gusta la gente.
0: Que levante la mano el equipo que le gusta mucho la gente. A Furi. Que levante la mano a que no le gusta mucha gente. Entonces, ¿para qué quieres San Timoteo? Mira, el año pasado fui yo a Luarca confundido. Es un rollo, patatero. Fuimos a un camping que hay en Luarca. Petao. Y nos dijeron, es que es San Timoteo. Íbamos a quedar 4 días y yo por la noche ya fui y les dije, oye, que nos vamos.
2: Ay.
0: Está petado de guajes gritando. O sea, una locura, tío. Qué vago. Vente conmigo, Alemania, Pepe. Sí, hombre, porque hay mucha gente y un rollo patatero, hombre. Eso poco a poco. Estás escuchando Operación Alarde en diversa radioactiva, por si no se veía, señora. Tenemos hoy aquí a 1, 2, 3 capitanes del Sporting, chaval. Honros. ¡Cómo llego! Son las 7:15 y hace un calor aquí. Vamos, que ni en Coyoto. Coyoto hace calor, ¿eh? En Coyoto está ahí. Es que está metido en un valle y hace calor. Venga, vamos, que nos vamos. Centra. Muy bien, Carolina. Entonces me traes un tema aquí hoy que podría decirse que es un tema de Lola Índigo y Kid Voodoo. ¿No? Lola Índigo y Kid Voodoo. ¿Qué somos? ¿Qué somos, Carolina? ¿Personas, animales? De todo un poco, ¿no? ¿Tú qué eres, oh? ¿Tú qué eres, Rosalía, aparte de una sopa de letras?
4: ¡Chica!
0: Mira, voy a hacer... Tú eres... Voy a coger una palabra de las que hay aquí. Rosalía es... ¡irritado! Carolina es... ¡caudal! Caudal, un caudal de agua. Miguelito es obsesionada. Sandra es plumero, eres un plumero. Guapísimo. A ver, oye, Manu. Manu y un pieza. ¡Y es un pieza, Manu! ¡Sabéalo yo! Vamos a ver, Javi, para hacer lo que quieras. ¡Un granizo! ¡Eres un granizo, tío! ¡Toma, dice! ¡Diegazo! ¡Tú eres arrimar! ¡Y es de arrimar, tú, Golfo! ¡Nacho Ye! ¡Megalito! A ver lo que... Dani, y un maestro. Y por último, Furi, eres... un canalón. ¿Cómo lo ves? A ver lo que soy yo. ¡Una marquesa! ¿Cómo? Ahora, vamos para casa. ¿Dedicamos la canción? Madre, va calor. No tenéis un abanico, ¿eh? No, eso no... ¿A quién se la dedicamos, Carolina?

0: ¿Estamos pasándolo bien por ahí? Bien, ¿no? Bueno, anda. Por lo demás, ¡Manolo!
1: ¡Merni!
0: Meca, vaya subido el tenet aquí hoy. ¿Y esto?
1: ¡Merni!
0: Estamos perdiendo el norte.
2: Me queda cafetín.
1: ¡Me! ¡Adiós!
2: ¡Ay, era mía!
0: Gracias, Furi. Bueno, tuviste que seriedad, ¿no? Aquí.
1: Ya lo veo.
0: Que me río yo de los programas serios de radio, maldita sea. ¿Qué tal, Manuel?
1: Bien, Berni.
0: ¿Cómo? Oye, lo primero, que a ti no te di la enhorabuena, pedazo de temporada que hicisteis este año, chaval.
1: Sí.
0: Mejor que el primer equipo, ¿eh?
1: Sí, bastante.
0: ¿Quedasteis segundos o terceros?
1: Terceros.
0: Joder, chaval, eso no se lo esperaba...
1: Nadie.
0: Yo, porque confío mucho en vosotros, pero...
1: Ya.
0: Joder... Otra, hicisteis mucho,
1: hicimos
0: mucho.
1: Lo que pudimos, sí.
0: Muy bien. Que, ¿cómo se presenta el verano, Manuel?
1: Bien, el verano, bien, con ganas de vacaciones.
0: ¿Cuándo coges vacaciones?
1: En agosto.
0: ¿Estás en el Decatlón?
1: Sí, estoy en Decatlón.
0: ¿Y hay mucha peña ahora en Decatlón? Dando la chapísima, ¿no?
1: Bueno, por la mañana no tanta, y por la tarde.
0: Y más por la tarde, ¿no?
1: Y más por la tarde que por la mañana.
0: Porque ahora con lo de los rebajes la gente está echada a la calle, tío.
1: Sí.
0: Fuimos a comprar hoy un par de cosas. La peña estaba así por la calle, mira. ¿Y esto, chaval? ¿Qué es lo que más vendes? ¿Calzoncillos? ¿Térmicos,
1: no,
0: esos?
1: Ahora lo que se vende ya es la camiseta que tiene Javi puesta.
0: ¿Es ahí de Decathlon?
1: Sí.
0: Así, ¿eh? Mira, Javi, ¿te pareces a Nico Williams por el peinado? ¿Sabes quién es ese? Nico Williams.
3: Olé.
0: Olé. Con esa camiseta solo te salió a decir olé. Olé. Muy bien, entonces, ¿y dónde vas en verano, tío?
1: Para Galicia, para Foz.
0: ¿Todo el verano?
1: Sí.
0: ¿Desde cuándo?
1: Desde...
0: O sea, ¿cuándo marches? Todo agosto, ¿no?
1: Todo agosto hasta el 24.
0: ¿Hasta el 24 de agosto?
1: Sí. Luego ya me incorporo a trabajar.
0: ¡Olé! ¡Olé! Guapo tú, hombre, guapo tú. Joder, pues yo voy mucho a Ribadeo.
1: ¿A Ribadeo?
0: Un poco más para allá.
1: Sí, un poco más
0: para allá. A unas playas que hay ahí para perritos.
1: Sí,
0: yo creo que ya lo hablamos esto, que vas para allá con todo el equipo de pinchar y todo, ¿no?
1: Sí.
0: Pones ahí a los de Foz a bailar.
1: Sí.
0: ¿Cómo lo lleves, lo de pinchar, o?
1: ¿Sí? Bien.
0: ¿Le das todos los días? ¿O ahora en el piso este un poco menos?
1: No, en el piso este un poco menos.
0: ¿Eh? Un mosquito, tío. Claro. Ay, amigo, hay que hacer la cena. ¿Qué tal cocina aquí el paisano?
1: ¿Este?
0: Sí. Bien. ¿Y tú?
1: Y hoy a mí me toca hacer sopa.
0: ¿Hoy?
1: Sí, hoy.
0: ¿Sopa?
1: ¿Sopa?
0: ¿Con este calor?
1: Sí.
0: ¿Pero por qué os castigaron?
1: No sé. Hoy toca sopa de revuelto de setas.
0: Joder. ¿Sopa de qué?
1: Sopa.
0: ¿De uñas?
1: No, hombre, no. Será de fideos.
0: Pero, escucha, ¿de sobre o currada ahí? Hacer caldín, pum,
1: no,
0: como
1: no,
0: el pollín.
1: No.
0: O abrir el sobrecito y...
1: Yo creo que es abrir el sobre y para adentro.
0: Para adelante, ¿no?
1: Sí.
0: Bueno, hay que saber los minutos que hay que tenerlo también, eso, ¿eh?
1: Sí.
0: La gente dice, ¿no sabe freír un huevo? Cuidado, que freír un huevo tampoco es tan fácil.
1: Ya.
0: ¿Eh? ¿Quién sabe freír huevos? ¿Tú?

0: me rompió.
1: Ya.
2: ¿Se te rompió el qué?
0: El huevo.
2: ¿Ah, sí, eh? Pues eso duele. Es broma, es broma. Joder, Bernie. Miguel, ¿tú sabes freír huevos? ¿Sabes freír huevos?
1: No, me rompió el horno y adentro.
2: Bueno. Bueno. Estamos ahí. Javi, ¿tú sabes freír huevos?
3: También.
2: ¿También sabes freír huevos?
3: Sí. Mm.
2: Lo más fácil es cocerlos. Diego, mira a Diego cómo mira para otro lado. ¿Sabes freír huevos, Diego?
4: Sí.
2: Sí, ¿eh? ¿Cómo se hace? ¿Cómo se fríe un huevo? En silencio. ¿Cómo se fríe un huevo, Diegazo? Primero habrá que sacar una sartén. ¿Eh? Sacar una sartén y prender el fuego. Echáis aceite a la sartén. ¿Eh? Bueno, primero ir a la tienda a comprar huevos, Diego. Si no, mal. Que no es tan fácil freír un huevo, hombre. Que parece que es lo más fácil del mundo y freír un huevo tiene su ciencia. ¿A que sí, Furi? Ah, sí, sí, sí, sí. Lo mejor es cocerlo. Y meterlo ahí 10 minutos y venga. Los huevos son muy sanos. Muy bien, Manu. Que, ¿y para el año que viene tienes algo pensado? ¿O después del verano pienses?
5: Este sábado voy para la playa.
2: ¿A dónde, o?
5: No sé para dónde iremos, para la playa.
2: ¿Qué playa te mola?
5: No sé, iremos para San Pedro de la Ribera.
2: ¿Dónde es eso?
5: Codillero.
2: Ah, sí, ¿eh? Playas guapas ahí.
5: Mm. Y luego, para el siguiente fin de semana, voy para León, para Magdalena.
2: ¿A la piscina?
5: A la fiesta.
2: Que le gusta más la fiesta a este hombre. ¿Qué fiesta hay?
5: Una que hacen en León normalmente a finales de julio.
2: ¿Y qué conoces? ¿Peña allí?
5: Tengo tres amigas ahí en León.
2: Muy bien. ¿Y te invitan allí a...?
5: Sí.
2: ¿Quién te verá, eh?
5: Ya.
2: Moviendo ahí. ¿Qué vas todos los años?
5: Sí.
2: ¿Sí, eh?
5: Sí. El 18 de julio.
2: 18 de julio, eso ya.
5: Sí.
2: A ver cuándo llega. Eso ya, la próxima semana, no, la siguiente.
5: Sí,
2: y para
5: sí.
2: La siguiente tengo yo la boda otra vez.
5: ¡Me!
2: ¿Qué pasa? Oh.
1: ¡No paras!
2: No, pero casóme una vez nada más, ¿eh?
1: Pero
2: bueno, lo celebro dos veces. ¿Qué pasa?
5: ¿Qué te pasa, Sandra?
2: ¡Es tu cumpleaños! ¡Pero es el 19!
1: ¡Claro!
2: No el 18, ¿no?
1: El 19.
2: Eso. Antes, después que el 18.
5: Después.
2: Eso.

0: Manolén, ¿en qué vais hoy para casa?
1: En bus, en bus.
0: ¿Conduces tú?
1: ¿O no, no, yo no. No. Javi no. Javi no puede conducir.
0: A Javi le molaría conducir un bus.
2: Me encanta, pero no puede.
0: ¿Por qué? Saca el carné, pavo. Hasta les perres si saca el carné. Poneros en orden, ¿eh? A los conductores de autobús, ¿no? Ross, ponte ahí bien, así, ¿no? No tomes un chupito antes de coger el bus, eso, ¿no? O poner en orden los buses.
2: En orden de autobuses.
0: Sí, ¿no?
2: En orden, sí.
0: Muy bien. A mí mola más Betelero y...
3: Luego le limpias los vómitos.
2: ¡Eso! ¡Eso digo yo!
0: ¿Qué? Bueno, eso, pero eso sí, te toca el turno de noche, ¿no? Qué bien toda la gente ahí de fiesta. Muy bien, Manu. Va, es fácil que hay aquí.
1: Ya. Yeah.
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0: ¿Qué temazo me vas a pinchar hoy aquí, Manu? Pide un temazo de esos que sabes tú.
1: El que quieras, Bernie, da igual.
0: No, pínchame tú uno, que tú sabes de musicón o...
1: Venga, dale la morocha.
0: La morochona, le damos. ¿La conoces?
2: Yo sí.
0: Ah, sí, ¿eh? A ver, ¿cómo oye? Que alguien... ¡Hola! Manolín, pasa buen... Bueno, si no te veo antes, pasa buen verano. Revienta la magdalena, ¿eh?
1: Sí.
0: Había un chiste, pero nada, no lo voy a contar. Hay un chiste, ¿eh? Con lo de la magdalena. Bueno, luego lo cuento. ¿Y quieres dedicarle a alguien esta canción?
1: A todo el mundo.
0: Qué grande, ye. El gran Manu, capitán del Sporting Genuine. Ahí queda eso.

0: Que alguien saque a bailar. A ver, señor. No, espera, que tengo aquí a este paisano. A ver, óyesme. Miguel, no podemos estar así, amigo. O coges o no coges.
1: Sí.
0: Ah, que aquí. Paisano. Hago mi máquina. ¿Dónde andes, Miguel?
1: En casa.
0: Ah. ¿Qué estás viendo el partido?
1: Sí.
0: ¿Quién juega?
1: El baloncesto.
0: ¿El baloncesto contra quién? Ah, del baloncesto de... De baloncesto, dice Diego. Muy bien. ¿Quieres decir algo aquí a esta peña que te está escuchando?
2: ¡Cas!
1: Aquí estamos.
0: Dinos algo, que esto tiene que seguir. Que se me duerme el Dani. Bueno, te mandamos un beso, Casta, porque para pa que no me hables. Mira.
1: Vale.
0: Me acaban de traer un... Mira. Si es que... Cuidado con Esther, ¿eh? Mira. ¿Qué vas? ¿Vas con España hoy o qué?
1: Sí.
0: ¿Cuánto van a quedar? A ver.
1: Vamos a ganar.
0: ¿Cuánto?
1: 3-0.
0: Bueno, igual te estás viniendo un poco arriba. ¿Quién va a meter los goles? ¿Jugará Borja Iglesias hoy?
1: Igual entra en segunda mitad, sí.
0: Ahí lo tienes. Pincha un tema, hombre. ¿Qué tema pinchamos? Venga.
1: Voy a pinchar a mi...
0: Esa no la tengo.
1: La de Melendi.
0: Melendi. ¿Cuál, o?
1: La de Asturias.
0: La de Asturias, ¿eh? Venga. Pues te mandamos un beso muy grande, Castañita.
1: Vale.
0: Castañita. Castañita. Castañita. Castañita. ¡Feliz verano, amigo!
1: Feliz verano.

0: Dime hablar en inglés.
1: ¿Qué pasa, hombre? ¿Cómo estás? Vamos a hablar en inglés. ¿Cómo estás?
0: Bien.
1: ¿Estás bien? Me alegro que estés bien. ¿Cómo hablo inglés, eh? Increíble. Very well, Manuel. Por lo demás, ¿qué tal?
0: Bien.
1: Bien. ¿Cómo va a quedar hoy el ¿cómo va a quedar el Sporting hoy, el España hoy?
0: Yo creo por mí que va a ganar hoy.
1: A ganar. Miguel Castañón dijo 3-0. ¿Tú?
0: 3-1.
1: 3-1, ¿eh? Fallaste. ¿Cuánto va a quedar España hoy?
2: 4-0.
1: Puede ser, puede ser, puede ser. ¿Cómo va a quedar España hoy? 2-1. No sé yo. ¿Cómo va a quedar España hoy? ¿Tú no lo sabes?
2: No.
1: Sandra, ¿cómo queda España hoy? ¿Confías en ellos? Buena gente, ¿eh? ¿Y cómo va a quedar? Pero eso no me vale. Diego, ¿cómo va a quedar España hoy? Te flipas. ¿Cómo va a quedar España hoy, Nacho? ¿Cuánto? 2-1. Dani, ¿cómo va a quedar España hoy? 2-1. Raúl, ¿cómo va a quedar España hoy?
3: 3-2.
1: 3-2. 3,2. Y por último, Furi, ¿cómo va a quedar España hoy? 7-2. Ganó Furi. Me lo dijo a mí uno de España que van a quedar 7-2 hoy, Furi. O sea, todos pensáis que va a ganar España, ¿no?
4: Sí.
1: Tú no dices nada.
4: Yo no.
1: Tú por el váter. Muy bien. Después de esta charla de fútbol que acabamos de tener, Javier.
0: Dime.
1: Cuenta. ¿De qué me vas a hablar?
0: Voy a hablar de las vacaciones.
1: Ah, sí, ¿eh?
0: Sí.
1: Qué guay.
0: ¿Puedo?
1: Hombre, faltaría más.
0: Buenas tardes a todos y todas.
1: ¿Y a ti?
0: Antes de empezar a hablar, tengo una pequeña pregunta para ti, Bernie.
1: Ay, qué nervios.
0: ¿Qué? ¿Qué pasa mañana, eh?
5: Yo soy tu madre.
1: Que mañana... ¿Te lo cuento?
0: Sí.

0: eso ha pasado mañana, Javicho. Cago en mi máquina.
1: Ya.
0: ¿Quedóte claro?
1: Sí, quedó claro.
0: Por si acaso, que si no te lo repito, madre de Dios, qué calor.
1: Ya, falta poco.
0: Nada, no falta nada.
1: Para las vacaciones.
0: Ah, sí.
1: Y hay que aprovecharlas a tope.
0: Me cabió, va a haber pelea aquí. Apaga ese móvil.
1: Iré para casa con mis padres. Las tengo de 3 al 24 de agosto. El héroe haré de pieza en casa. Que ahora se me da muy bien.
0: ¿El qué?
1: Las 3 habitaciones. La terraza. Nevera. Cocina. Salita. Los armarios por dentro y por fuera. Pasillo. El ordenador.
0: Pedazo de casa tienes, chaval.
1: Estanterías. El baño. Y lo voy a hacer despacio.
0: Vas a echar todo el verano para limpiar.
1: Sí.
0: Muy bien. Muy bien. Diego, tú también limpias guay, ¿no? Que te veo ahí vacilón y tal. Limpias muy guay tú, ¿eh? Te veo con un mandil ahí.
1: ¿Qué dice mi madre?
0: ¿Qué dice tu madre?
1: Que ya la estoy estresando.
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0: duro, tío, a limpiar duro.
1: Además, aprovecharé para ir a alguna fiesta. Salí con los amigos, ir a la playa y sobre todo descansar. ¿Cómo lo ves el plan, Perni?
0: Bueno, no sé de dónde vas a sacar tanto tiempo, pero yo lo veo guay. Hombre, y pasear los dos cogidos de la mano con Rosalía.

0: Se así media y esto es para hacer alarde.
1: Uy, efectivamente, estoy del revés hoy, ¿eh? Ya os lo digo, estaba apagando los micros cuando los había que encender. No sé quién ahora la, por ahí, pi, pi, pi, pi, pi, pi. Cafetín con gotes que me echó Diego. Salud. Y es mentira, ¿eh? Los de gotes. ¿Qué tal, Aurora?
0: Bien.
1: ¿Cómo va la vida?
0: Como siempre.
1: Como siempre. ¿Y eso qué es? Como siempre, ¿cómo es? Hola, señora, ¿qué tal, ¿Cómo yo como siempre? ¿Se oye bien? ¿Y regular? ¿Y muy bien?
0: Pues bien.
1: You're ugly. Pues si dicen, pues que digan, ¿no? Muy bien. Hoy es martes, jueves. No, ¿cómo bien? Miércoles. Miércoles 18 de marzo. Voy a haceros una pregunta. Enero y es duro. Tarda la de Dios en pasar, ¿o qué? Febrero ni te cuento. Febrero son 28 días, pero es que... Pero tío, marzo... ¡Vuela! Y es 18 ya. Había una... No sé si era una poesía de Federico García Lorca que decía solamente marzo pasa volando. Solo era así. Tan corta como el mes. Tío, vuela marzo, con lo guapo que llegue. Llega la primavera. Llega mi cumpleaños. Llega un montón de
0: las
1: cosas.
0: ¿Las alergias al polen?
1: Las alergias y el polen. ¿Eh? ¿El salir antes?
2: Antes que no anochece.
1: Salimos a la misma hora. Lo que pasa es que, como la tierra y es plana. ¡Ay! ¿Y es plana la tierra?
2: No.
1: Diego, la tierra y es plana. ¿Estás seguro? No. ¿No y es tierra planista? El amo de la pista. Muy bien, esto y Operación Alarde, señora. 360 y pico programas y unos vaqueros.
3: Ey, vaquero, ata tu caballo y pon diversa radioactiva.
1: Yes. Yes. Tenemos un montón de... Tenemos un montón de voces por aquí hoy en nuestras cabezas. Messi, 18 días sin fumar, ¿cómo lo ves?
0: Bien.
1: Tienes un pitu. Tienes un pitu. Dame un pitu. Muy bien, bueno. Hoy vamos a hablar del origen del Día del Padre, que ye, pasado mañana. No, mañana.
0: Mañana.
1: Maldita sea. San José. Del 21 de marzo, Día Mundial de las Personas con Síndrome de Down, de la primavera o un tema libre. Y luego, para la música tenemos la canción preferida de vuestro padre, la canción, una canción de género cuarteto argentino, una canción que fuera un éxito en los años 70 o una canción que os gustaba mucho cuando erais pequeñicos y pequeñicas. Usted, señora, ¿qué tema eligió para hablar?
0: El tema libre.
1: El tema libre. Muy bien. ¿Y el tema libre de hoy, Ye?
0: Pues hoy voy a hablar de mi perrita.
1: De tu perrita. ¿Cómo se llama?
0: Sasa.
1: ¿Sasa? Qué guay, qué nombre más guapo. Muy bien. Cuéntame, ¿qué perrita es?
0: Un schnauzer.
1: ¿Schnauzer? De ¿los que tienen como yo así una un poco perilla?
0: Sí.
1: ¿Negro? ¿Negra?
0: De varios colores.
1: De varios colores. Qué guay. Venga, cuéntame.
0: Hoy voy a hablar de Sasa. Sasa nació un día de 24 de diciembre. Fue el mejor regalo de Navidad que nunca tendré. Fue bebé y más gordita de las cuatro hermanas. Después fue la más alta. Su pelo largo y sedoso, blanco y negro. Sus ojos inteligentes y atentos. Sasa, mi perrita de asistencia y terapia. Mi compañera y amiga. La que nunca traiciona, la que siempre está a mi lado cuando la necesito. Porque sigue aquí conmigo, siempre estará conmigo. El lunes, cuando...
1: Ay, calla, oh.
0: Cuando, porque me encontraba muy mal. Por la tarde fui al hospital. Cuando volví, ella me esperaba. Ayer me despertó alegre. Me acompañó toda la mañana. Cuando besos y abrazos nos dimos.
1: Jopeta.
2: Yo estoy ya.
0: Pero a lo largo de y inesperado pasó. La vida le escapó en su suspiro. No hubo ningún síntoma. Aquello al suelo quitaba y quieta. Su hermana ladraba y saltaba sobre ella, la angustiada en penas a unos en mi tío chillido de dolor y dio el paso a otra vida. Ahora, cuando mi abuelo Pepe con Sara y con Gustavo ella me cuida desde el cielo.
1: ¡Jope! ¡Ay! Pero, jolín.
2: ¿Te acuerdas?
4: Muy emotivo todo.
1: Lo siento, amiga.
0: Nada, no pasa nada.
1: Jope.
0: Acostumbrada estoy. Y era jovencita.
1: Ay, Dios.
0: Solo tenía 3 añitos.
1: Jolín.
0: Jovencita. Porque Gustavo y Sara son los abuelos. Perros de ella, que no eran de la misma raza, pero eran sus abuelos. Entonces, acostumbrada estoy. Pero ellos se murieron de viejecito.
1: Ay, Dios.
0: Con 15. Lo más normal.
1: ¿Qué, y ahora qué hago yo? Jope, es que me da mucha pena.
0: Eso fue ayer, ¿eh? Yo no quería ir al médico mío de el aparto digestivo.
1: Pon una canción, anda.
0: te iba a decir que la canción está
1: joder,
0: ahí.
1: Hostia.
0: Que si no se
1: serio,
0: me olvida.
1: ¿Qué quieres, acabar conmigo hoy? Perro amigo mío. No será de un perrito que se muere, ¿no?
0: No.
1: ¿Ah?
0: Tranquilo, que yo elijo bien para esas dos.
1: Ostras, Pedrín. Ah, bueno, se la dedicamos a perrita, ¿no?
0: A Sasa.
1: A Sasa. Yeah. Yeah.

Y nada, estamos aquí ahora. Había gritos ahí fuera. Sí, esto...

0: pasa el tiempo.
1: ¿Con qué rima secundaria? Con secundarias.
2: Sí. Ah,
1: muy bueno, Pavo, muy bueno. Ese era como el Camilo que decía Vida de Rico, que suena con Rico.
2: Sí, con Rico.
1: Bueno, vamos a resetear.
2: Sí.
1: Vamos a... No fue un momento muy...
2: Chungo.
1: Fue un momento chungo. No sé de qué iba la canción, pero yo no pude escucharla.
2: De un perro.
1: Hombre, me imagino. Se llama Mi Amigo el Perro.
2: No sabía cómo se llamaba.
1: No va a ser de una musaraña, pero... Era alegre, por lo menos, sí, ¿no?
2: Más o menos.
1: ¿Eh?
2: Que más o menos, te digo.
3: Parecía entrañable.
1: Entrañable, sí. Cuanto menos.
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1: Muy bien. Son las 6:43
2: de la tarde, sí.
1: De la tarde, miércoles 18 de marzo, vamos a hacer un reseteo y estamos en Operación Alarde.
2: Sí.
1: ¿Problemas qué tal? ¿O?
2: Muy bien, ¿y tú?
1: Yo bien. ¿Usted quién es?
2: Yo no sé quién soy.
1: ¿No viste? ¿No conocéis el vídeo ese en el diario de Patricia?
2: No.
1: ¿Pero usted quién es?
2: No.
1: Eso es un momentazo de la televisión muy heavy. Yo lo veo en esto de cuando te sale por ahí...
2: Sí.
1: Hay un programa que se llama APM o algo así.
2: Ni idea.
1: Pregunta, que saquen como momentos muy graciosos de la tele.
2: Sí.
1: Y un paisano que llevó a una moza al diario de Patricia para declararse y tal.
2: Sí.
1: Porque y ella quedó así, dijo... ¿Pero usted quién es? Claro, imagínate la cara del paisano.
2: Joder.
1: Sí, sí. Bueno, ¿qué tal, Adri?
2: Bien, ¿y tú?
1: Yo bien.
2: Bien.
1: La verdad, no me puedo quejar.
2: Mejor.
1: Sí, sí. Otra vez con fame. Mira, ya hizo que acabo de comer un cacho de bizcocho. Y la ansiedad esta, tío. Ansiedad.
2: Sí.
1: No tan harta en mis brazos. Muy bien. ¿Tú elegiste?
2: El origen del día, del Día del Padre.
1: Anda, mira tú. Uh-huh. Qué bien. El origen del Día del Padre.
2: Sí.
1: Que llegue mañana.
2: Mañana.
1: Vale. ¿Y el Día del Padre, qué oye, como el Día de los Enamorados que lo inventó el Corte Inglés? ¿O el de Galerías Preciados? No. No,
2: no, no.
1: Lo sabéis eso, ¿no? Ya,
2: sí.
1: Es verdad, eso. El Día de los Enamorados inventó el Galerías Preciados. Sí, negocio. El Día del Padre no oye por eso,
2: no.
1: Entonces, ¿no?
2: No.
1: Muy bien. Oye para fartucar. El Día del Padre y un día de fartucar.
2: No.
1: De ir a comer por ahí, no. Lo inventó...
2: Nosotros no lo celebrábamos así, vamos.
1: Ah, no, ¿eh?
2: No.
1: Sí, yo bueno, lo recuerdo, mi padre era el día, bueno, encantado de la vida, en ir a ponerse por ahí les botes a comer y el día de la madre igual, ¿no? O sea, ¿tú no lo celebras así?
2: No.
1: Muy bien, luego me cuentas cómo lo celebras.
2: Vale.
1: Cuénteme, señora, vamos a... Ay, no me habléis más de estas cosas, por Dios. Estoy yo muy sensible. Soy sensible. ¡Cuéntame!
2: Pues hoy os voy a hablar del origen de este día tan especial, a la vez que triste, para algunas personas, yo entre ellas. El origen de este día varía según los países y las costumbres. En algunos países se celebra en el día que corresponde a una tradición religiosa. En otros días la fecha varía porque está basada en el calendario civil. En esa fecha se hace... reconocimiento a los padres por su trabajo en la formación de la familia y la crianza de los hijos. En la tradición católica se celebra el 19 de marzo, el Día de San José. Desde la Edad Media, muchos países europeos e iberoamericanos adoptaron la fecha estadounidense. En Estados Unidos, el Día del Padre fue instituido en 1910. Es un festivo reconocido en algunas partes de España. Es un festivo nacional en Samoa y en Corea del Sur, donde se celebra como los padres que se han ido antes de tiempo. Por todo lo que nos enseñasteis, os queremos allá donde estéis.
1: ¿Cómo celebrabas tú el Día del Padre?
2: Yo regalándole a mi padre, cuando íbamos al colegio, le regalaba...
1: El mítico dibujo, ¿eh?
2: O lo que hubiésemos hecho.
1: ¿Y cuando no ibas al colegio?
2: Pues un detalle.
1: ¿Pero no ibais a comer o a tomar un pisco labis o algo?
2: Sí, sí, también.
1: Muy bien. Entonces, a ver. El origen en Estados Unidos fue Sonora Smart Daddy. Propuso en 1910, dijo, hay que celebrar el Día del Padre, porque su padre era un veterano de guerra civil y pum, pum, pum, y entonces dijo, hay que celebrarlo.
2: Este
1: y es en el tercer domingo de junio.
2: Sí.
1: Muy bien. Fue en 1910, pero hasta 1966 fue cuando el presidente Lyndon Johnson firmó la proclamación de ese día. Muy bien. El origen en España es el 19 de marzo porque es San José.
2: Sí.
1: ¿Y quién es San José?
2: El padre de Jesús.
1: ¿Y quién es Jesús?
2: Alguien que pasaba por ahí.
1: Jesús es la figura principal de la religión católica, ¿no? Entonces, fue la maestra Manuela Vicente Ferrero la que organizó en el 48 en Vallecas el primer día dedicado a los padres para satisfacer lo que pedían los alumnos, ¿no? Queremos dedicar un día a nuestros padres, a nuestro papa. Pues ala, el día 19. Se vinculó al día de San José y sabíalo yo, se popularizó el día de San José y aumentó su popularización gracias a la promoción de los centros Galerías Preciados y el Corte Inglés desde 1953. Y no oye coña lo que estoy diciendo.
2: ¿Sí?
1: Te lo digo. Claro, a ver.
3: ¿Que comercializaron?
1: Hay que... Claro, por supuesto. O sea, tú ahora, y la 11 ahora, que está con eso del el Día del Padre. El Día del Padre y un día... Al final, todos los días, menos el Día del Calvo, porque a mí el 7 de octubre nadie me regala nada. Esther, 7 de octubre, Día del Calvo, regálame algo, aunque sea un bisoñé. Pero claro, ahí llega. Yo soy...
2: Tu padre.
1: Al final, el Día de los Enamorados. ¿Pa' qué ye? Pa' celebrar que estamos en... Pero pa' los regalinos. El Día de la Madre, más de lo mismo. El Día del Padre, más de lo mismo. El día de... Yo oigo voces, oye cosa mía, ¿sí, no?
2: Sí, yo también oigo voces, no sé.
1: Muy bien. Luego, en los países nórdicos, como Suecia o Noruega y Finlandia, lo celebran en noviembre.
2: Sí.
1: No me digas por qué, pero...
2: Porque hace frío.
1: Lo celebran en noviembre. No, ahí hace frío siempre, yo creo. Pues en diciembre voy yo a esos sitios.
2: ¿Sí?
1: Sí, de viaje de novios, señora.
2: Ah, qué bien.
1: En busca de la aurora perdida. No. En vez de ver ni ver ni... ¡Pagáime el viaje, hombre! ¡Pagáime el viaje! ¡Maldita sea! ¿Qué tal, Carolina?
0: Está buscando
1: las cosquillas. Muy bien.
2: La tengo.
1: La tienes, ¿eh? Muy bien. ¿Quién celebra el Día del Padre?
2: Yo.
1: ¿Quién va a comer por ahí el Día del Padre?
2: No.
1: ¿O qué hacéis?
0: ¿Tú
1: todos los días vas a comer por ahí? ¿Sea por perres o...?
0: Todos los días del Día del Padre.
1: Sí, está claro. Pero hay un día que se celebra, ¿eh? Por lo que sea, por la razón que sea. Porque lo dijo Johnson Bronson o porque lo oye San José. Pero hay un día que se celebra. ¿Quién lo celebra ese día? ¿Quién sale a comer ese día o quién hace algo especial ese día?
2: Nosotras, perdón, tomamos café con...
1: ¿Con churros?
2: No, con... Café. Un café, sí.
1: ¿Un cafetín?
2: Un café.
1: Bueno, muy bien. ¿Tú, Moja, cómo lo celebras?
5: Yo con mi padre...
1: No, lo celebro con toda la familia, menos con mi padre y tal. Ese día lo castigamos.
5: No.
1: ¿Eh?
5: Salimos con el coche...
1: A derrapar por ahí, ¿eh? Muy bien. ¿Y tú,
0: Diegazo?
1: ¿Qué haces tú el Día del Padre? ¿Restaurante?
0: Por ahí.
1: ¿Haces un restaurante?
0: ¡Vuelva!
1: Muy bien. ¿Y Albax?
0: Yo no, porque yo como apenas lo veo.
1: O sea, ¿no lo celebras?
0: No.
1: Muy bien. ¡Ay, señor! Carolina, baby, son... Somos Dause y su galleta olvidada.
6: ¡Ah, la trajiste! No, no es una galleta, es una alcachofa. Muy bien, Adri. ¿Qué día te mola a ti celebrar así especial? El día de...
2: El día de... No, no hay ninguno.
1: Hombre, no.
2: No.
1: Sí, oh. Joder, tu cumpleaños.
2: Bueno, ese.
1: El día de tu cumpleaños.
2: Eso.
1: ¿Qué más?
2: Y la Navidad. Yo creo que Navidad.
1: Nochevieja, Navidad, Nochebuena.
2: Sí, Nochevieja.
1: ¿Qué más fiestas hay por ahí? El Día de la Madre, el Día del Padre.
2: El Día de la Madre,
1: el
2: también.
1: El Día de la Amistad, el Día de los Abrazos, el Día del Oso Polar, yo qué sé, hay un montón. ¿Cuál es tu favorito? Pasas de todo, tú.
2: Parece el león de la Metro Golden Mayor.
1: ¿Y tú, Aurora? ¿Cuál es tu día favorito para celebrar? Sí, pero ¿cómo sois tan tristes, tío? No celebréis nada en esta clase. ¿Cómo oye?
2: Sí,
1: no,
2: sí.
1: Yo celebro el día del el Blue Monday, y el día más triste del año. Y es mi día favorito y tal. Hay que celebrar, nenos, que estamos vivos.
2: Sí.
1: ¿Ok? Diego, tú. No, me salté a Dani. ¿El día de?
2: Del abrazo.
1: El día del abrazo, muy bien. A ver, Diegazo. El día del micro. ¿Qué día?
2: Oye,
1: joder, el 13 de febrero, el día de la radio, yo qué sé, hay sí, pila de días para celebrar, maldita sea. El día del cachopo, el día del huevo frito. Hay días para todo. El día de los esteroides. La trajo, aunque no te lo creas. ¿Cuál es tu día? Sí, sí. Señora, ¿cuál es su día favorito del año? El día de... El día de la madre, el día del perro salchicha. ¿Tú también? Joder, tío. Bueno,
2: oye, pues,
1: o sea, voy a poneros banda sonora hoy. Oigan, vaya aburridos que somos aquí, no tenemos días felices.
5: Hoy no hay un día.
2: Podemos hacer...
1: Hoy no hay un día. Hoy el día de... ¿Cómo que no hay un día y hoy? Ven para acá, ¿dónde vas? El día... Tú fíjate qué día más guay hoy. 18 de marzo. Día de... Ah, sí, ¿eh? Joder, pues si te parece poco... Mira, lo pone aquí, es el cumpleaños de la madre Esther. El día 18 de marzo se celebra Asteroide, aparte del día de tu madre, es el día, el Día Mundial de las Enfermedades Reumáticas de la Juventud, también, el Día Mundial del Síndrome de Edwards o Trisomía 18, y ya está, no hay más, pero si te parece poco... Yo qué sé... Oye, ¿y cuál será el día 26 de marzo? El día de mi cumpleaños, ¿qué se celebra? ¿Quién lo sabe?
2: No sé.
1: Meca, el día 26 de marzo se celebra el cumpleaños del Bernie, pone aquí, chaval. Meca, vaya guay. ¡El Día Mundial del Clima!
2: ¡Ah, qué bien!
1: ¡Vamos!
5: Pues mira a ver si hablo del clima, que ya está bien que se cambie el
1: tiempo. Joder, qué bajonera, chaval. Qué bajonera. Día Mundial de la Prevención del Cáncer de Cuello Uterino y Día de la Conciencia sobre la Epilepsia o Día Púrpura. Hostia. 26 de marzo. ¡Qué día más guapo para celebrar!
2: Sí.
1: ¡Hombre! ¿Tú qué celebras, Pinocho? ¿Qué haces poniéndote eso en la nariz? Poniéndose el micro ahí en la nariz, dejando ahí todos los micrófonos micróbicos. ¿Me puedes decir qué celebras tú? ¿Cuál es tu día favorito, Diego? Diego, centra. A ver, tu día favorito, Día Internacional de... De los abrazos. Muy bien, Diegazo. Mohamed, Día Internacional de...
5: De la madre.
1: Muy bien, que es el primer domingo de mayo, ¿no?
2: Sí, sí.
1: Muy bien. Albax, ¿cuál es tu día internacional favorito? Y uno que no sea cumpleaños, Día Internacional de...
5: Del abrazo.
1: ¿Y el beso uno? ¡Qué tirón! El Día Internacional del Tirón. ¡Ah! Pues yo no sé, tío, ahí... Yo qué sé. sé, hay un montón de días guays, ¿no? El Día Internacional de Cortarse las Uñas, yo qué sé.
3: El Día Internacional del Heavy Metal.
1: Del Heavy Metal, efectivamente. Sí, será por días, chaval. Yo qué sé. Mira, el Día Mundial de la Alegría. Pum. El Día de la Pachamama. Pum. El Día de la Lactancia Materna. Pum. El Día de la Cerveza, para quien le guste. 8 de agosto, Día Internacional del Orgasmo Femenino. Pum.
2: ¡Qué bien!
1: Día Internacional de la Solidaridad con la Lucha de la Mujer en Sudáfrica y Namibia. ¡Joder, pila de días guays! Maldita sea, el Día de San Bernardo es el Día Mundial del Mosquito. ¡Buah, mira qué día, eh! San Bernardo, 20 de agosto, Día Mundial del Mosquito y Día Mundial de las Patatas Fritas. No podía ser, yo no me podía llamar de otra manera. ¿Cuándo es tu santo? No lo sabes. ¿Quién sabe qué día es su santo?
2: No.
1: ¿Solo sé yo qué día es mi santo? Oh, horror. A ver, Santa Carolina. ¿Habrá Santa Carolina?
0: Santa Carolina.
1: Carolina. ¿Qué día hay? Día Santa Carolina. Día 17 de julio. Que lo sepas. Bueno, pues el 17 de julio, Carolina, aparte de ser tu santo, maldita sea, es... Y el 17 de julio, aparte de ser tu santo, es el Día Mundial de la Justicia Internacional.
2: ¡Ey, yes! ¡Bien!
1: Y también el Día Mundial de los Emoticonos.
0: ¡El emoji, Carlos!
1: ¿Cuándo es tu cumpleaños? ¿El 24 de diciembre?
2: Sí.
1: Pues ese día, 24 de diciembre, aparte de ser el día que nació...
2: Carolina,
1: es... ¡Dios! ¡El Día Mundial de las Natillas! ¡Pah! ¿Qué día naciste tú? No, no naciste tú.
0: Nací el 27 del
1: año. No, pero hay años y meses. ¿El 27 de? ¿De qué mes? 27 de octubre. El 27 de octubre, señora, aparte de ser el cumpleaños de Aurora... Es el Día Mundial del Patrimonio Audiovisual. Wow. Y también el Día Mundial de la Terapia Ocupacional, chaval.
2: ¡Vamos!
1: ¿Usted qué día nació?
2: El 3 de diciembre.
1: El 3 de diciembre,
2: sí.
1: Aparte de haber nacido de Adriana, es el Día Internacional de las Personas con Discapacidad.
2: Sí.
1: Y además es el Día Internacional del Médico.
2: ¡Bien! ¡Bum! Bien.
3: Y el Día de la Comunidad de Navarra.
1: ¿Y tú qué día naciste? El 22 de septiembre, aparte de ser el día... Es el Día Mundial del Coche. Y cuidado, el Día Mundial del Rinoceronte. ¡Dios mío! ¡Dios mío! Diego, ¿tú qué día naciste? Sí, pero eso no es un día. 28 de abril. ¿Estás seguro?
0: 27, Diego.
1: No juegues con mi... Pues aparte de haber nacido Diegazo el 27 de abril,
7: verás.
1: Es el Día Internacional del Diseño.
0: ¡Ole!
2: Bien,
1: bueno,
2: bien.
1: Bueno, bien, ¿eh? Bien. Pero es que es el Día Internacional del Código Morse, tío. ¡Día de Mohamed! 3 de marzo. Buah, ese día es increíble. Porque aparte de haber nacido Moja, el día 3 de marzo, Dios mío, es el Día Mundial de la Vida Silvestre. Buah, pero es que además es el Día Mundial de la Audición, tío.
2: Bien.
1: No sabemos muy bien lo que es eso, pero es muy guay.
3: ¿De la audición de oír o de Teo Domínguez?
1: Y es el Día Internacional de los Escritores, Moja.
2: ¡Ay, qué bien!
1: ¿Y usted qué día nació?
0: El
1: 24 de noviembre, ese día es increíble. Ese día es increíble porque además de ser el Día Mundial de los Gemelos, Dios, es el Día Mundial de la Evolución, el Día Mundial del Vino Tinto, maldita sea, y es la Semana Europea de los Residuos. Venga, ¡viva la basura! ¡Bien!
2: Eso nada.
1: Sí, hombre, viva reducir la basura.
2: Sí, eso sí.
1: Ay, Dios. Yo ya lo miré, lo mío.
3: Sí,
1: sí, ¿eh? ¿Y qué era? ¿El día de qué? ¿El 26 de marzo qué era?
3: ¿El día de prevención contra el cuello
2: sí,
3: uterino?
2: Sí, contra el cáncer de cuello uterino.
1: El Día Mundial del Clima, el Día de la Conciencia sobre la Epilepsia, el Día o Día Púrpura, Día Mundial de la Prevención del Cáncer de Cuello Uterino
6: y es la semana... Me respiro. La semana de solidaridad con los pueblos que luchan contra el racismo y la discriminación racial.
2: ¡Bam!
6: Ris and Ras. Por lo demás, ¿qué tal? ¿Con quién estoy hablando? ¿Contigo?
2: Conmigo, sí.
6: ¡Ay, la locura no tiene cura! Muy bien, Adri. Alégrome. Buah, es que hay cada día muy guay, ¿eh?
2: Sí.
6: ¿De quién?
0: De Esther.
6: ¿Qué día hay el cumpleaños de Esther?
0: ¡Esteroide!
6: Ostras, es que hay días muy guays, chaval.
2: Sí.
6: Hay días muy guays. Semana Mundial del Dinero, ya ves. Día Internacional de los Bosques. El 4 de enero es el cumpleaños de Esther. Pues el día, el 4 de enero, adiós, es el Día Mundial del Braille, o Braille,
2: Braille.
6: Y el día... las dos maneras sí. Son... O Día Mundial de la Hipnosis, chaval. Así nos tiene esta señora, hipnotizados. Y el día 5... ¡Buah! ¡Qué guay nacer el día 5 de enero! Porque es el día de la nata montada, tío. Y el 10 de enero es el Día Mundial de la Gente Peculiar.
2: ¡Ay, qué bien!
6: Es nuestro día.
2: ¿Y el 23?
6: ¿De qué?
2: De enero.
6: Pues el juego, increíble, el Día Mundial de la Libertad.
2: Sí.
3: ¿En enero no cae el Día de la Croqueta también?
6: Pues seguro, seguro. El Día Mundial del Chicle. Joder, es que hay pila, chaval. ¡El Día Mundial de la Ardilla! El 21... Mira, el mismo día del Día Mundial... El 21 de enero es el Día Internacional del Abrazo y el Día Mundial de la Ardilla. ¡Dios! ¡Qué engorile, chaval! Podría estar aquí todo el día hoy. ¿Y por qué ahora no sale...? El Día del Calvo, es que era el 7 de octubre, ¿no?
2: No sé.
6: ¿Que nos lo quitaron?
0: ¿Te no te acuerdas tú?
6: Sí. ¿Por? ¿Yo por qué me tengo...? ¿Estás insinuando algo? El otro día pureta, hoy no sé qué. Joder, tío.
3: Es más dura que Pepe contra el general.
6: El Día del Calvo. El Día del Calvo era el 7 de octubre. O sea, el 7 de octubre y aquí no nos ponen. Meca, tío. El 7 de octubre es el Día Mundial del Algodón, del Trabajo Decente. Tío, ah, sí, sí, Día Mundial de los Calvos. Vamos. Muy bien. Seguimos. Después de toda esta historia que nos acabamos de tal, dígame qué canción me trae usted hoy, qué eligió, por qué.
2: Eloís.
6: Eloís, de sí, Tino Casal.
2: De Tino Casal.
6: ¿Y por qué elegiste esa canción?
2: Porque es la favorita de mi padre.
6: Así, ¿eh?
2: Sí.
6: Pues vaya...

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1: Hola, ¿qué tal?
2: Hola, ¿qué tal?
1: Hola, ¿qué tal? ¿Cómo estás tú?
2: Bien, ¿no?
1: Alégrame, yo muy bien, ¿no me ves? no sé qué me dicen por aquí. Tuve el otro día que si pureta. Qué poco respeto, qué poco respeto a los mayores. ¿Sabes? Joder, voy a cumplir 49 años la próxima semana. No estoy mal para la edad que tengo, como decía el otro.
2: No.
1: Es que eso me llegó al alma. No estás mal para la edad que tienes. Yo, joder, no sé por dónde pillarlo eso. Muy bien. Cuénteme, señora, ¿usted de qué me hablaron?
2: La primavera.
1: Os pusisteis de acuerdo todos hoy, o casi todos, para hablar de la primavera, ¿eh? ¿Qué le hicisteis, aquí por la mañana?
2: No, yo...
1: Tú ahora, en el autobús. Muy bien, te pasa que es una posición. ¿Qué es la primavera, prima? O Manu Chao. Mira qué mezcla, ¿eh? Vivaldi y Manu Chao. Dos primaveras a la vez. Dios mío, qué locura.
2: Sale después el viento y antes del verano.
1: Es que aquí pone... Dura aproximadamente 93 meses, ¿eh? La primavera, 93 meses. ¡Qué maravilla! ¡Ojalá! ¡Ojalá! Y es lo que tiene que ir en el autobús y de repente me de días, puse meses y... Todo bien. Algo así, ¿no? Yo cuando veo que me pone que dura 93 meses, digo, esta moza no está muy guay.
3: Mi corazón.
2: Y también el animal.
1: La primavera, la sangre altera, ¿no? Animales, incluidos los humanos, ¿no? Todos somos animales.
2: También empieza la polinización. Lo que hace la abeja y también la mariposa.
1: No lo sabía yo eso, la verdad.
2: Perdiendo la diversidad biológica. Bio... también en un momento comienza la actividad agrícola. Preparando la tierra y llevando cautivos.
4: No te pongas triste ni tampoco me resiste, te aconsejo yo.
2: En estos meses cálidos te da contentados. En diversas culturas la primavera es una época de emprendimiento y gritos que se lleva la vida, la apetitividad y la abundancia de la naturaleza. Como empieza el campón.

0: Llega la vida, prima, llega la vida, que estamos ahí con todo el invierno, todos los ojos, ahí llega Zapáez, y de repente hoy vas y el Prout ahí en un margarites. Qué guapo eso, ¿eh?
1: Sí.
0: Qué guapo eso. Ayer estuve en la playa. Ayer tuve que ir a hacer un recado vía Viciosa y dije yo, pues ya que estoy aquí, voy a Rodiles. Y estaba aquello, ahí me comí un pincho ahí con todo el melón al sol. El melón. A ver, está claro. Aquí como mucho ciruelinas. ¿Sabes? Yo toples de cabeza hago. El culo en pompa.
2: Y algunos pinceles.
0: A ver, me preguntáis cada cosa aquí, ¿eh? No, no, a ver, oh, que ta, o sea, estaba hacia sol, pero tampoco estaba como para ponerse ahí en bolas. Había uno bañándose, que yo flipé, tío.

0: bueno, súper sano, dice, meterse en el mar en invierno. Muy bien, Caro. ¿Te gusta la primavera?
1: Sí.
0: Sí.
1: Está guay.
0: ¿Qué demonios haces? ¿Qué demonios haces? ¿A quién andas mandando mensajitos? ¿A qué os andáis mandando? ¿Besitos y cositas? ¿Estás aquí? Esperándote de tu dulce. A ver, Shakira, ¿aquí es para con el móvil? Muy bien. Lo mato yo con mis manos, con estas además. ¿Que te gusta la primavera o no? ¿Más que el verano o es distinto?
1: Igual.
0: Igual.
1: Sí.
0: Así. Bueno. Muy bien. La primavera mola, tío. Hombre, a ver, el verano. A mí me gusta más el verano desde que tengo furgo. Las cosas como son. Sí, sí. A mí antes la primavera era mi estación favorita. Desde que apareció la furgo en mi vida, el verano me mola más. Porque, claro, marches por ahí con la furgoneta. En primavera también puedes, pero está más frío. ¿Marcháis a algún lado en Semana Santa?
1: Yo creo que no.
0: ¿Tú no? ¿Tú no?
2: Yo igual.
0: ¿Tú igual? Diego, tú, Diego, a pasear por ahí con la moza. ¿Moja?
2: Yo no, viene mi cuñado.
0: ¡Ole! ¿Y Albicax?
3: No,
0: no, ¿eh? Bueno. Habrá que marchar, hombre, entre que sea 3 o 4 días a Galicia, que está ahí. Ay, ojalá no haga frío. Es que, claro, cambia mucho para marchar si está frío o no. Si está frío, pues no puedes dormir en la furgo. Si no está frío, pues sí. Coges a perrín, metes ahí. Muy bien, señora. ¿Me dejas leer lo que estás leyendo? Comparte, oh. Comparte lo que estás...
1: No,
0: te voy a quitar el móvil, pava, que aquí no se puede tener el móvil. ¿Qué canción vas a pinchar?
1: Sí, no,
0: ¿qué canción es?
1: Algo de mí.
0: Algo de mí, de Camilo VI. ¿Y por qué, oh?
1: ¿Dónde?
0: No sabes. Porque es una canción que triunfó en España en los 70. Cuarteto argentino no es, ¿no? Algo de mí. Es que Camilo VI es un crack de la música. ¿Quieres dedicarla? A mí no me lo merezco. Pero la recojo con todo el cariño. Algo de mí. Pa' ti. Por ser tú.
1: Sí.
0: Que nos ponemos románticos con la primavera, tío.

encanta. Lo mismo tengo a Carolina cantando a Camilo VI. Ahí. Toda romántica que le pongo a la mala Rodríguez, saca la pistola y empieza a pegar tiros, chaval. ¿Cómo, Yeo? Ay, ¡qué grande! Seguimos aquí en Operación Alarde. Tenemos un trato.

0: Muy bien, seguimos. ¿Qué pasa, Danilox?
1: Aquí estamos.
0: Que no oye poco, ¿eh?
1: Muy, muy felices de estar aquí.
0: Sí, señor.
1: Y con todos ustedes.
0: Sí, señor. Aquí estamos otro miércoles más. Me quedo sin voz. Muy bien. Día Mundial del Abilismo.
1: Uno acá y otro lo mismo. Es que me la pusiste a huevo, sí, sí. Y además nunca mejor dicho.
0: Ya sí, ya sí. Muy bien.
1: Te la dejaste votando.
0: Te la dejé ahí para allá. Origen del Padre. No, origen del Padre, del Espíritu Santo. Origen del Día del Padre, del 21 de marzo, Día Mundial, Primavera, tema libre, señor.
1: Tema libre.
0: Tema libre.
1: Tema libre. Y además, un tema libre, a ver qué os parece. Medios de transporte sin conductor.
0: Medios de transporte sin conductor.
1: Automáticos, que vayan solos. Desde camiones hasta autobuses.
0: ¿Qué dices eso? ¿Eso ya existe? Tú, ¿eh? Pero tú conduces tú. Ya, joder, tenía que haber uno que fuera con la mente. Que tú dijeras... solo con mover los ojos, que te... ¿Y eso? ¿Y hay autobuses que van solos?
1: De mano hay autobuses en breves.

0: Buenas tardes y sean bienvenidos y bienvenidas a la última tribuna del Molinón del año. Despedimos el 2025, un año lleno de éxitos, alegrías y aprendizaje, y hoy de ruido. Estamos aquí rodeados de guajes y guajas en Mercaplana, acompañados de dos pilares básicos en el Sporting Genuine, como es el patrocinio y todos estos cracks que hacen que la Liga Genuine tenga un equipo casi imbatible, que es el Sporting de Gijón. Y además tenemos al rey, al amo de la improvisación. Así que sin más preámbulos, nos ponemos las botas y que ruede la pelota aquí en la tribuna del Molinón. Muy bien, para empezar el partido de hoy contamos con un crack del fútbol que hoy va a cambiar la pelota por el micro. Muy buenas tardes, Dani.
1: Buenas tardes.
0: ¿Se te oye bien? ¿Se lo oye bien aquí al compañero?
1: Buenas tardes.
0: Pues un aplauso para el hombre. ¿Cómo? Es más, la ola. Claro. Estamos casi en año nuevo, hay que celebrar. ¿Cómo estás, compañero?
1: ¿Cómo estás? Muy bien.
0: Como si fuera un delantero del otro
1: equipo.
0: Muy bien. ¿Les navidades bien?
1: Sí.
0: ¿Comiste mucho?
1: No.
0: El cachopo ese hay que freírlo, sí. Acuérdate. Muy bien. ¿No comiste mucho? ¿Qué te tienen? ¿A rajatabla en el Sporting? Sí. Muy bien, tío. Gracias. Bueno, pues tienes mucha suerte hoy porque vas a entrevistar a una persona que le gustaría a mucha gente poder entrevistarla. Tú serás bueno defendiendo los colores, pero él lleva bueno encima la tarima, amigo. Así que ahí te dejo con el partidazo de hoy.
1: Vale. Hoy, en la tribuna, tenemos la suerte de contar con el pistolero. Suerte de contar con el pistolero. De las palabras, uno de los tipo más rápido cuando se trata de rapear, asturiano y sportinguista que más se puede pedir. Amigos y amigas, esto es freestyle, esto es improvisación de la buena, y un fuerte aplauso el titán asturiano Gazi.
0: Mucho público aquí, cómo aplauden, ¿eh?
1: Sigo, ¿eh?
0: Joder, ruido.
1: Sigo.
0: Sí, sí.
1: Gazi, tú naces el 15 de diciembre de 2001 en Oviedo, así que aprovecharemos para felicitar el cumpleaños que ha sido hace poco, cuando fue tu infancia, en el que momentos empezaste a interesarte por el rap. ¿Dónde fueron tus primeras...?
0: ¡Suave! Vale.
1: Yo sigo, ¿eh?
0: Tía, metiste primera ahí, no había que parar allá, ¿eh? Bueno, lo primero, bienvenido a la tribuna del Molinón. Un subidón, tenerlo aquí, que no...
2: Muchas gracias. Un gusto estar aquí con todos vosotros. Gracias por la presentación también. Me ha gustado lo del pistolero, las palabras. Nunca me habían tirado esa. Y bien. Veo los datos todos correctos. El 15 de diciembre nací yo. Hace poco fue el cumple. Y de cuándo empecé a interesarme por el rap, como me preguntaba. Yo creo que como con 15 años.

0: 16. Yo soy de Muros de Nalón, que es un pueblo aquí en Asturias, y no hay muchas batallas por ahí, pero me lo crucé un día por internet y ahí me gustaron mucho las batallas, el rap, y empecé a rapear yo.
1: ¿Me dejas un momento antes de seguir? Ya sabes que... pedís vosotros en la radio cuando hay el vuestro, ¿no? Habrá
0: claro,
1: que cantar a los demás, claro. Ya no te corto más.
2: No, puedes seguir, hablando.
1: Aquí improvisando, tío, ya ves.
2: ¿Dónde fueron sus primeras actuaciones, en la calle o ya en competiciones?
0: Pues se suele empezar rapeando en el parque, es donde son las primeras competiciones. Y aquí en Asturias, yo, por ejemplo, venía desde mi pueblo a Gijón, al parque de Begoña, hacía muchas ahí. En Avilés también, en el Parque del Muelle, en Oviedo algunas, en el San Francisco, entonces entre Avilés, Gijón y Oviedo, más o menos.
2: ¿Sigo,
1: Sí, sí, tú tira.
2: ¿Has estudiado física en la universidad? ¿Es más difícil comprender las tres leyes?
0: Yo creo que es...
2: ¿Sigo?
1: Las tres leyes de Newton, ¿no?
2: Sí. De Newton, ¿o enfrentaste a Chuti en un escenario?
0: Bueno, depende. Yo creo que se me da mejor el freestyle que la física, pero por eso te voy a decir que es un poquito más difícil la física igual que el freestyle. Al menos me cuesta más tiempo de ponerme a estudiar para el examen y el freestyle es más como que te sale. Pero las dos son difíciles, la verdad.
1: ¿Hay algún físico aquí?
2: No.
1: No.
0: De momento.
1: ¿Y algún freestyler?
2: Tampoco.
1: Miguel, ¿tú no rapeabas? No, Claro. Claro, no es lo mismo tener aquí a Gacir que tenerme a mí rapeando.
0: Claro. Le damos un año para entrenar y el año que viene ya echamos una batalla.
1: Ya lo tenemos.
2: Sigo. Además de un gran rapero, también eres un gran spondinguista. ¿De dónde te surge esa otra pasión?
0: Pues yo el fútbol siempre me gustó mucho y como soy asturiano y tengo buen gusto, pues soy del Sporting, ya está. Pero no, eso, yo me enamoré del Sporting ese año de los guajes, del ascenso a Primera División, y a partir de ahí, pues nada, empecé a seguir mucho, a venir al campo cuando puedo y cuando no me pilla de viaje y a seguirlo desde donde esté.
1: Te vimos rapeando con la camiseta del Sporting, además.
0: Sí, alguna vez he rapeado en el Molinón, igual me habéis visto por ahí si habéis ido al partido, alguna vez que fui.
2: Sí.
0: Y nada, rapear en el Molinón ya es tocar techo, increíble eso.
2: ¿Sigo, Pepi?
1: Tú, dale.
2: Aparte de rap, ¿qué otra música te gusta escuchar? ¿Quiénes son diferentes en la música?
0: Pues música me gusta de todo, pero depende del momento. Igual si estoy con mis amigos más de fiesta... El reggaetón me gusta, pero no lo escucharía en casa. En casa puedo escuchar rock también, rap, entonces un poco de todo. Sí que mis referentes son más del rap. Eminem, que igual os suena, que es muy conocido, fue uno de los primeros que yo escuché. O aquí de España, Totequín, otra gente, pero un poquito de todo.
1: ¿Te gusta el rap a ti?
2: A mí sí, mucho.
1: ¿Tienes algún, por supuesto a Gacir, pero tienes algún otro rapero que te guste?
2: No.
1: ¿Solo te gusta él?
2: Me gusta él, Gazi, SFDK, por ejemplo.
1: Ah, mira. Bien.
0: Legendario.
2: Los Violadores del Verso.
1: Vamos bien.
0: La vieja escuela.
1: ¿Tus referentes de música, así, el que te hizo cambiar así un poquitín la forma de ver la música, quién fue?
0: Pues varios. Ya te digo, del rap, escuché bastante de Estados Unidos, Kendrick Lamar, Eminem... pero también de España, como los que dice él, SFDK me gustaron mucho siempre, y Violadores. De esa generación creo que Tote King fue el que más escuché yo. Ocelot es un chico español que sí que me hizo aprender mucho sobre todo lo que podía ser las letras del rap. Entonces, eso, un poco de todo.
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1: ya que estamos de Navidades, ¿no? Super Dani, ¿qué fue? ¿Un partido difícil este o
2: no,
1: fue fácil?
2: Sí.
1: ¿Algún partido difícil tuviste más que este entonces, no?
2: Sí, hombre, muchos.
1: Dime uno, anda.
2: ¿De qué? ¿De fútbol?
1: Bueno, en la vida, tío.
2: En la vida yo tuve... A ver, yo en la vida muchos tuve que jugar, aprendí a jugar muchos en pequeñín.
1: Muy bien. O sea, que hoy chupado.
2: Sí.
1: Un fuerte aplauso a Ter Estia, uno de los mejores defensas de la liga.
2: ¿Y a cuántos años empezaste con la música?
0: ¿Con cuántos años?
1: Mira, qué buena.
0: Yo empecé como con... lo descubrí como con 14, 15 años y con 16 empecé yo ya a darle más.
1: O sea, tú antes no te imaginabas que te ibas a dedicar a esto, ¿no?
0: No, yo de hecho antes de rapear tocaba la guitarra como desde pequeñín, desde los 8 años o eso, pero no estaba tanto en el mundillo del rap. Y luego lo descubrí y eso, ya como un tiempo después, pero me gustó desde el principio.
1: Yo te voy a contar un secreto. Una vez en casa descubrí lo de la Red Bull y todas las batallas y tal. Y bueno, que había quedado con la moza y llegué para allá y dije, hostia, quiero ser rapero. Esto yo lo mío y tal. Y luego, imposible, tenéis que tener ahí... Yo creo que tenéis que nacer un poco con ello, ¿no?
0: Bueno, un poquito, pero también puedes ir aprendiendo, ir mejorando y practicar. Tienes que practicar, practicar y te saldrá.
1: Nah, ya no.
0: Ya no,
1: ya
0: siempre,
1: un poco
0: sí.
1: Mayor, ya estoy un poco
0: no
1: mayor.
0: Hay edad para eso.
1: Nah, yo a los vinilos. ¡Un aplauso, el gran Dani! Hoy tenemos todo cracks aquí al lado del micrófono. ¿Cómo estás, Manuel?
3: Bien.
1: ¿Qué tal estás?
3: Muy bien.
1: Mi gran compañero en Tarragona. Qué bien lo pasamos, ¿eh?
3: Sí.
1: Bueno, espero que este no sea un partido difícil como para Dani, que ya viste que fue muy fácil para él, dijo. Te toca a ti. ¿Qué quieres saber tú de este grande que tenemos hoy aquí?
3: Me gusta cómo rapea. Me gusta. Me gusta.
1: Claro.
0: Gracias, gracias.
3: Y que gane mucho de rapear.
1: Yo creo que este año vuelva a ganar porque le vamos a dar suerte, los genuines, ¿no?
3: Sí.
0: Sí. Espero.
3: Va a ganar.
1: Va a ganar, claro que sí. Vamos allá con las preguntas.
3: ¿Qué te inspira fuera de la música?
1: ¿Qué te inspira fuera de la música?
0: Pues de todo. Yo, como dijo también él antes, estudio física, entonces, como es algo tan distinto a la música, también me ayuda para aprender cosas diferentes, inspirarme, pero luego leer, ver películas, o hasta no sé, hasta mis amigos y las historias que me cuentan, eso te inspira mucho, porque un amigo igual te cuenta un día una historia de que... tuvo un examen, le salió mal, le pasó no sé qué después, y eso te da inspiración para rapear luego. Todo te puede dar inspiración.
3: La otra pregunta.
0: Adelante.
3: ¿Y tus grandes restes de la historia de Sporting?
0: Pues muchos, muchos. A ver, yo por la época que empecé a ver más fútbol y a seguir al Sporting, como te digo, es la de los Guajes. Entonces, toda esa camada, obviamente, Abelardo, Johnny, que estaba ahí, Lora, no sé, Nacho Cases, era un equipo muy de la casa, muy legendario. Entonces, creo que esa generación son los primeros que me llamaron mucho la atención y que fueron varios años, además, que estuvieron muy bien. Igual esos nombres que te digo. Lora me parecía muy, muy histórico. Bueno, Pichu Cuellar, además, que lo conocí un par de años después, y es un máquina, todos estos.
1: ¿Cuál es tu jugador favorito del Sporting?
3: Dubasín.
1: Sí, ¿eh?
0: Dubasín.
1: Ahí lo tienes.
0: Hombre, va bien, ¿eh? Corre poco el chaval.
1: El mío es Rubén. Mi jugador favorito del Sporting es Rubén. No estará por aquí hoy, ¿eh? Rubén, tío, estás en primera fila, tío. Estoy echándote flores y pases de mí, claro.
0: ¿De qué juega Rubén?
1: Rubén, de ministro de Hacienda.
0: Ah, bueno.
1: Eso fue lo que me dijo un día cuando le pregunté qué sería si no fuera futbolista.
0: ¿Verdad? Hombre, buen trabajo, buen trabajo.
1: Rubén juega de todo, tío, de todo. Dale a la siguiente.
3: La siguiente. ¿Cómo te preparas antes de una batalla?
0: Bay.
1: ¿Cómo te preparas antes de una
0: batalla? Pues hay que estar tranquilo, despejado. Yo creo que como vosotros para jugar un partido. Hay que ir con ganas de jugarlo, sin muchos nervios de a ver si gano, a ver si pierdo. Y obviamente pues a mí quedar con amigos míos a rapear me ayuda mucho. Es como, pues también como el fútbol, tienes que entrenar un poco para luego jugar mejor. Pero como más mejoras es jugando partidos, entonces aquí igual. Haciendo una batalla ya te estás preparando para la siguiente, aunque no te des cuenta. Y creo que eso es lo que más suma.
1: Y tomando Red Bull, ¿no?
0: Bueno, un poquito para salir espabilado. A veces de los nervios empiezas a bostezar y estás como más dormido aunque estés nervioso. Entonces un poco para espabilarte, igual una canción que te motive, un Red Bull o algo así.
1: ¿Tú tienes algún rollo antes de salir al campo? Yo qué sé, cantar el Despacito, yo no sé, algo. No. Tú sales y
3: sí,
0: cuando sales solo.
3: A jugar. Otra pregunta. ¿Cuál es tu batalla más difícil?
0: Mi batalla más difícil. Muchas. Yo creo que quizás una contra un chico que se llama Asesino, que ya el nombre da miedo. Y él es de México y me enfrenté a él en la final del mundo en México. Y era un estadio. 20.000 mexicanos y obviamente iban con él porque es lo normal, era su representante, yo llegando ahí desde lejos. Y claro, ahí era como yo contra todos, pero aún así la energía era épica y además sumaba que él es muy bueno también, es el mejor de la historia, entonces esa batalla era muy difícil, pero bueno, son con las que más aprendes también.
1: La típica batalla de cuando estás jugando a una máquina y llega el monstruo final.
0: Claro, claro.
1: Asesino y era el monstruo final, ¿no?
0: Sí, hay que matarlo 3 veces.
3: Otra pregunta.
1: Otra.
3: ¿Cómo te
1: La siguiente.
3: Ah, no. Supongo que ganarías una FMF.
0: Bien, bien.
1: ¿A qué se parece ganar una FMS?
3: Es parecido a ganar la liga con el Sporting genuino. Este y la otra.
1: Sí.
3: Año vamos a por. Año vamos a por todo. ¿Qué pone aquí?
1: Que si nos puede contar cuál es el secreto. Claro, es que cuidado con la que te está lanzando, ¿eh?
0: Sí, buena pregunta.
1: Está diciendo que vais a ganar la liga este año.
0: ¿Vais a ganarla o no la liga?
1: ¿Sí o qué? Sí, partido a partido, dice Simeone. Habrá que ganarla, que este año toca. Bueno, pues le está preguntando que cómo se lleva el éxito. Porque luego, cuidado, que se os puede subir a la cabeza, ¿eh, tío? ¿Cómo se lleva el éxito?
0: Yo creo que lo que ha dicho él de partido a partido es importante, porque yo, por ejemplo, en esta última, que lo que gané era también una liga, empecé muy yendo como a pasarlo bien, a divertirme, y fui ganando, y ya cuando llegué a las últimas jornadas, que iba primero, ya te ves tan cerca que te pones más nervioso, ya dices, vale, no voy a divertirme, voy a ganar, y ahí pues compites con más presión, entonces yo creo que ir partido a partido a divertirte cada partido te ayuda luego y así cuando lo consigas es como que has disfrutado el proceso también. Así que yo haría caso ahí al Cholo Simeone que tenéis en el equipo, partido a partido.
1: Antes estabas por aquí dando un paseo y bueno, vi como un montón de guajes se te acercaban y tal. ¿Cómo se lleva eso por la calle? Tú vas por ahí y que te paren para el autógrafo, para la foto, ese día que tienes. Bueno, pues un lunes a las 9 de la mañana que bajaste por el periódico y dices tú, ¿qué gana tengo yo? ¿Cómo se lleva eso?
0: No, bien. Siempre la gente muy cariñosa, además aquí en Asturias, que es mi casa, que llevaba sin venir a Asturias unos meses porque he estado fuera, se agradece. Hay veces que yo flipo, que digo, ¿cómo me reconoce la gente si mido unos 60, voy con capucha, no sé qué? Pero la gente sabe mucho, me reconoce más que yo mismo a veces y luego son todos muy, muy agradables, dan buena energía, así que bien.
1: ¿Os molaría que la gente os parara por la calle para pediros fotos? Sí, ¿eh? Sí, ¿eh? A todos, ¿eh?
0: En cuanto ganen la liga, entonces.
1: En cuanto ganen la liga, ya verás, ya los paren alguna vez. Cuando ganen la liga. Un aplauso a este monstruo. ¡Grande! Seguimos con el partido. A ver qué estoy. Un aplauso. Bueno, bueno. ¡Chocali, grande! La gran Caroli. ¿Qué tal? ¿Cómo estás, amiga?
4: Bien, muy bien.
1: Bien. ¿Alguna vez entrevistaste a un rapero como Gacir? ¿Rapero o freestylero? ¿Cómo te gusta que te llamen?
0: Bueno, las dos sirven. Hacemos freestyle y rap, así que freestyler vale, ¿no? Igual sirve.
4: ¿Qué tan difícil es que más ganar o mantenerse también a...?
0: Buena pregunta, buena pregunta. Claro, es que luego me ven respondiendo las batallas y me tiran todas a la vez.
1: Quieren ir a tope.
0: No, buena pregunta, porque yo creo que es más difícil mantenerse, porque cuando llegas más nuevo tienes como toda la ilusión de ganar por primera vez y cuando lo consigues pues tienes que sacar la motivación de otro lado. Ya de repente has ganado y para ir con energía y motivado para volver a ganar algo que ya has conseguido es más complicado, así que yo creo que es más difícil mantenerse.
1: Ya lo sabéis, ¿eh? Si ganáis la liga, luego lo difícil ya volver a ganarla, ¿eh? Parecía Stranger Things ahora esto.
0: Sí.
1: Paso por aquí. Ya lo sabes, hay que mantenerse luego.
4: Mantenerse, sí.
1: Sí, señora.
4: A ver. También ha improvisado en el Molinón. Es más difícil hacerlo ante un rival en la...
1: Red Bull. ¿En la Red Bull o en el Molinón?
0: Bueno, yo creo que el Molinón lo pone muy fácil, porque ahí la Mareona, si sales con la camiseta del Sporting, te recibe bien, te gritan las rimas. Como si yo rapeo en el Molinón y digo una malísima, yo creo que me van a animar igual. Luego en la Red Bull tienes que hacerlo bien sí o sí, porque si no vas a tener ahí a un rival metiéndote caña. Así que yo te diría que en Red Bull. Lo que pasa es que todavía no hice una batalla en el Molinón, que eso sería lo guay. No, en vez de salir yo solo, una competición ahí.
1: Lo tenemos, Diego. Hay una petición aquí.
0: Claro que sí.
1: Queremos una batalla de pites en vez de gallos, ¿no?
0: Claro, de
1: una
0: pites.
1: Una batalla de pites en el Molinón. Apuntado. Dale, dale más.
4: A ver. ¿Qué sueña hacer que aún no haya hecho?
0: Uy, muchas cosas. No sé, en general, mi vida, pues... viajar, por ejemplo, hay muchos lugares que quiero conocer que no he ido. Más así en mi terreno, me gustaría aprender a hacer freestyle, batallas en inglés, por ejemplo. El rap pues nació en Estados Unidos y en inglés también hay mucha gente buena, y poder batallar con ellos en inglés estaría súper guay. Hay que ir aprendiendo poco a poco ahí.
1: Difícil eso, ¿eh?
4: Sí, sí.
1: ¿Seguimos la entrevista en inglés?
0: Uy, a ver,
1: Igual no, ¿eh?
0: Tenemos que estudiar.
1: Yo quería preguntarte cuando
4: Yo no sé hablar inglés, yo sé hablar español.
1: Bueno, bastante bien. Cuando vais de viaje a cualquier competición... Espera, que no acabamos.
4: Bueno.
1: Tal amor ahí, que quiere marchar ya. Cuando vais de competición, ¿os da tiempo a conocer guay las ciudades o vais, curráis y...?
0: Claro, no da tiempo a conocer mucho. A veces viajas con un poco más de tiempo, pero, por ejemplo, este último mes creo que he estado en 6 países en un mes. Y entre que vas al evento, vas ahí concentrado, tienes cosas que hacer, de pruebas de sonido, el evento y tal, no te da tiempo a conocerlo bien, pero bueno, siempre un poco conoces, y sobre todo también a través de la gente que conoces de... Igual no tengo tiempo a conocer Venezuela, pero conozco a un chico que rapea, que es de allí, porque va en la misma competición que yo, y él me habla sobre su país, sobre su gente, y ahí también conoces un poco.
1: ¿Hay algún país que te molaría mucho conocer, así en profundidad?
0: Pues mira, Venezuela, que ahora he dicho, nunca he ido. Luego, por ejemplo, he ido a la mayoría, quizás... Brasil, que también tienen batallas, son en portugués, pero deben ser curiosas.
1: Muy bueno. Dale ahí.
0: Vamos a ver.
4: Por último, te pedimos un favor. ¿Puedes improvisar usando esta palabra de Sporting? Juan Inés.
0: Ok.
1: O sea, Sporting Genuine, fútbol, inclusión y discapacidad.
5: Sí.
1: Así, se la metemos así.
0: Vale, así a capela.
1: Ponemos una base.
0: Como tú quieras, como...
1: Lo que quieras. Yo tengo una base hecha, alguna hecha por mí, si te vale.
0: Vale.
1: No van a ser, claro, igual... Igual no son...
0: ¿Rapeables o qué?
1: Bueno, yo creo que sí, pero... Si no, cogemos una de por ahí.
0: Sí, lo que veas, si no, vale, es fácil. Buscas día, ahí base de rap y te sale.
1: Cada día veo peor, tío. Voy, Aquí tengo... Bueno, a ver, esa peña con las manos en el aire, ¿qué se dice, no?
0: Claro, claro, aquí hay que hacer ruido.
1: ¿Vamos a hacer ruido o qué? ¿O qué?
0: ¿Rapeo yo solo o alguno me echa una batalla?
1: ¿Alguien se atreve a rapear aquí?
0: Rapeo yo, ¿no?
1: ¿Alguien se atreve? Venga, ¿No?
0: Hombre, no, mucha presión, mucha
1: presión. Hay mucha presión. Porque estamos en Mercaplana. Si fuera en el Molinón, se atreverían, ¿eh?
0: Ahora,
1: que
0: juegan de locales.
1: Venga, esa peña arriba, ¿qué pasa? ¿Qué vinisteis a lo del cachopo, una más?

0: ilusión y discapacidad.
1: Ahí va.
0: Ok, ok. A mí el fútbol me gusta un montón. En esta portería podría marcar un gol, sacar con el 50 la máxima puntuación y que me fiche vuestro equipo para la competición. Porque hablamos de Sporting, yo iré al Molinón. Voy a ir ahí a rapear un montón. El Sporting va a subir a primera división y además el Sporting Genuine va a quedar campeón, ¿sí? Va a ser así, es la movida. La inclusión es parte de la vida. Yo incluí una FMS a mi vitrina y el Sporting Genuine va a incluir una liga porque yo creo que la vais a ganar, es evidente. Para eso hay capacidades suficientes. El Sporting es la gente, es todo el ambiente. Es Gijón apoyando para siempre. Así que esto sí que ya funciona. Aquí me animan con...

0: bueno, bueno. Buen público, buen público. Os voy a llevar conmigo para las competiciones. Animáis como debe ser.
1: Que se venga el asesino a Gijón.
0: Que se claro, aquí no, nada que hacer, nada que hacer.
1: Y le damos caña ahí, bueno, vaya subidón, vaya subidón. Yo sé que sois más de... Vosotros dos sois de canciones de amor, pero yo sé que el rap os mola. Y tener hoy aquí al campeón de campeones y tocar techo.
2: Eso estuvo bueno, eso estuvo bueno.
1: ¿Lo viste?
0: Gracias, sí, sí. Gracias.
1: ¿Te atreves a rapear con él o no? Para el año que viene.
0: Claro, claro. Os doy tiempo para que entrenéis, para que aprendáis.
1: El año que viene, él con una FMS más y vosotros con el ascenso del claro. Sporting. Del Sporting y del Sporting genuine. Así hay más temas, ¿no?
0: Claro.
1: ¡Grande! Facir. Gracias que hayas venido, ya que... Ay, no, pero bueno, espera, tú y Esco... ¿Quieres preguntar ahí algo a Gacir? ¿Así, improvisando?
3: No.
0: Ya respondí todo.
1: Ya respondí. La verdad que un subidón tenerte aquí, que hayas dedicado tiempo a venir aquí. No sé si te gustan los niños.
0: Sí.
1: Porque, bueno, este sitio, si no te gustan los niños, es un poco difícil.
0: No, hombre, no, claro que sí.
1: Te tenemos una... No hay una copa de la Red Bull, pero hay una copa de la tribuna del Molinón.
0: Ah, bueno.
1: Para que tomes ahí les galletines o les mañanes. ¿Qué desayuna un campeón de campeones, tío? Para tener esa energía.
0: Depende, depende. Ahora que volví a casa a mis padres a pasar las Navidades, sí, mi madre me alimenta como por todos los meses que faltaba. Así que de todo.
1: Pido un fuerte aplauso para Gacir. ¡Un grande! ¡Bravo!
0: Muchas gracias, muchas gracias.
1: De verdad, gracias, tío.
0: Claro. A vosotros. Un gusto.
1: Sí, sí, sí. Metemos esta base y rapeo yo, si queréis, No, El otro día me viste en el Tartiere y no iba a ver al Oviedo, iba a ver a...
4: Sí,
1: a Vicentiña.
4: Excuses.

0: Muy bien, después de esta sesión de fotos, volvemos a la carga, con el compañero, bueno, posiblemente uno de los jugadores más rápidos que tiene la Liga Genuín. ¿Qué tal, señor Adam? ¿Cómo está usted?
1: Bien.
0: Bien. Ahí como, como si fuera le subes de Nochevieja, para que se te oiga bien. Bueno, tenemos hoy una entrevista. Como había dicho antes, tenemos un pilar importante de lo que es el Sporting Genuín hoy en, aquí en esta entrevista, que es la gente que patrocina, las entidades que patrocinan a este proyecto, ¿no? Son pilares muy importantes, como decíamos, así que sin más, te voy a dejar con Toño, ¿no? Te llaman Toño.
1: Toño.
0: José Antonio Toño.
1: Sí, sí.
0: Pues amigo, cuando quieras, bienvenido.
2: Buenas Muchas tardes. Gracias. Hoy en la tribuna, en la última tribuna de Molinón, tenemos la suerte de contar con el presidente de la Fundación Caja Rural de Gijón, nuestro amigo José Antonio Migoya. Vamos a recibirle con un fuerte aplauso. ¿Qué tal estás, José Antonio? ¿Cómo estás?
1: Pues muy bien, Adán. Encantado de estar aquí con vosotros. Yo la verdad es que me siento con vosotros como en familia. Porque os tengo mucho cariño y recibo mucho cariño de vosotros.
2: Se acaba este 2025. ¿Cómo lo valorarías a nivel personal?
1: Bueno, pues fue un año muy difícil. Muchísimo trabajo. Porque, bueno, las fundaciones que nos dedicamos a tareas sociales, pues cada día tenemos pues, que apoyar a más gente que lo necesita. Y bueno, pues cada vez hay más gente que necesita de nuestro apoyo, entonces eso implica más trabajo para nosotros.
2: La Fundación Caja Rural apuesta por el Sporting Genuine, que os enamoro de este proyecto. Para decir, aquí nos quedamos.
1: Bueno, pues, a ver, es que conociendo vos a vosotros es un amor a primera vista. Entonces, bueno, pues desde los tres porteros hasta un defensa que la marca los goles desde el campo propio, un extremo derecho que parece un correcaminos y bueno, todos, pues Sandra, Caroli y la parejita de enamorados, Caroli Bar, y bueno, pues a ver, yo creo que es un proyecto precioso que tiene el Sporting y otros muchos clubs de la liga y bueno, yo creo que es algo que debemos apostar por ellos, ahora y siempre.
2: En marzo, la Liga vuelve a Gijón. ¿Cómo encaráis desde la Fundación esta fase que jugamos en casa?
1: Bueno, pues, a ver, yo creo que desde la Fundación tenemos que daros mucho ánimo. Después del buen resultado que se trajo de Tarragona, dos victorias y un empate, y estando ahí en los primeros puestos de la posición, pues yo creo que jugar

0: Toño.
1: Os lo está poniendo, sí. Bien, ¿no?
2: Sí.
1: Yo estoy con él, vamos.
2: Toño, yo estoy convencido del ascenso del Genuín. Yo estoy convencido. Y vosotros también, ¿no?
3: Sí.
2: Ay, ay.
0: Toño, una cosa. Si este año el Sporting Genuine gana la Liga, ¿te raparías el pelo?
2: Me lo rapo.
1: Venga, yo también.
2: Me lo rapo, ¿vale?
1: Yo también.
2: Me pongo como Bernie.
1: Esto queda, ¿eh?
2: Esto queda grabado aquí.
1: Si
2: me lo pongo como Bernie.
1: Si te pones como Bernie, solo tienes que rapar esto. No, no, él dice todo, ¿eh? Toda la cabeza como un melón. ¿Sí, no?
0: Sí.
2: Vale, vale.
1: Está firmado aquí, ¿eh?
2: Sí, sí, ¿no?
1: Aunque solo sea por ese que rape.
2: Estoy muy guapo así.
1: Hombre, rapao también.
2: Bueno, hombre.
1: Claro.
2: El pelo vuelve a salir.
1: Claro que sí, algunos.
2: Vale.
0: Toño, para terminar, ¿qué pides a este 2026 que ya asoma la patuca por debajo de la puerta?
2: Pues a ver, yo lo que pido para todos principalmente es salud, porque con salud y amor se tiene todo, no hace falta más, salud y amor, son las dos únicas cosas que yo pido para este 2026, que tengamos un corazón bien grande todos para amarnos y salud para poder disfrutarlo.
1: Y si necesitáis perres, para la Caja Rural.
2: Y también.
1: Eso que quede claro, ¿eh? A ver. Vas a estar en la fase, ¿no?, de Gijón.
2: Hombre, por supuesto.
1: Sí, ¿no?
2: Estaremos apoyando fuertemente Mareo. Claro.
1: Porque luego ya sería Burgos y Las Rozas.
2: Y luego Las Rozas. Sí.
1: Es que te veo rapau, te lo digo.
2: Sí.
1: Es que tengo yo mucha confianza este año en este equipo. Sí, sí. Hay una promesa. A ver, ponte ahí, cuéntanos la promesa. Cuéntanos la promesa. ¿Qué promesa hay?
4: Según el míster, si ganamos la liga, vamos a celebrarlo al ayuntamiento.
1: Ah, sí, ¿eh?
4: Y yo me pregunto, ¿te animarías tú de venir con nosotros a celebrarlo?
2: Claro, por supuesto, claro que sí.
1: Eso yo no obligo.
4: Y esperemos que venga también el primer equipo,
1: también,
4: que atienda.
2: Bueno, bueno.
1: ¿Cómo? O sea, si ganáis la liga este año, vais al ayuntamiento a dar el... Allí, bueno,
2: a brindar el triunfo, el ascenso a la alcaldesa.
1: Ahí.
2: Ahí estamos.
1: Muy bien. ¿Invitéisme a mí también? Sí. Guay.
0: Sí.
1: Muy bien. Bueno, muchas gracias por apostar por proyectos como este, que como tú dices, bueno, que enamoren.
2: Sí, yo creo que enamoren. Y el que no se enamora de ellos es porque no los conoce. Sinceramente, y un proyecto que merece la pena, bueno, basta verlos, cualquier día que te cruces con ellos por la calle son abrazos, besos y abrazos, ¿o no es verdad?
1: Míralos,
2: todos, son todos.
1: Hombre, es un proyecto muy guapo,
2: sí.
1: Llevado a cabo por unos profesionales,
2: efectivamente, claro.
1: Que los tenemos allí.
2: Efectivamente.
1: Va por los cuatro,
2: sí.
1: Por los cuatro, ¿eh? No,
2: claro,
1: hombre,
2: que sí.
1: Hombre.
2: Todos.
1: Falta María, faltan...
2: Claro, la fundación entera.
1: Falta gente.
2: Claro, sí. Pero la fundación entera del Sporting, yo creo que podía hacerse un equipo con otras condiciones, con otras aspiraciones deportivas, pero yo creo que aquí prima más el sentimiento humano y el calor que no el resultado deportivo. Sí. Pero cuando bien... pues hay que celebrarlo por todo lo alto.
1: Si además de tener humanidad, tenemos unos cracks ahí.
2: Efectivamente.
1: Y mucho amor, mucho amor. Es que miro para allá y solo veo amor, tío. Besitos.
2: El último partido, Dani, no me dedicó un gol que marcó, pero estoy esperando que me lo dedique.
1: Mira, a mí el día de mi cumpleaños jugaron en Bilbao y Miguelito, que lo tengo allí, el señor Castellón, metió un gol y vino donde estaba y dedicóme luchando un culete de ese.
2: Y tú dos.
1: La verdad es que tengo una pila goles de ellos en casa, dedicados, que no me lo merezco.
2: Pero bueno, no, la verdad es que son todos encantadores. Yo, mira, siempre cuento con alguno de ellos cuando hacemos la exposición aquí de Agropep, que contratamos siempre algo personal. Pues el año pasado estuvo Sandra, este año estuvo aquí Adán, y bueno, todos los años vamos poniendo uno a otro

0: para que se vayan incorporando al mundo laboral, pero la verdad es que son todos adorables.
1: Voy a ponerte en un aprieto. Esto está fuera de... Ya que estábamos
0: fuera del guión.
1: De improvisación y...
0: No, yo no voy a rapear, ¿eh?
1: No, ya. ¿Qué música te gusta a ti, Toño?
0: Bueno, pues a mí me encanta de siempre Bruce Springsteen.
1: Ah, sí.
0: Me encanta,
1: claro,
0: Bruce.
1: Claro.
0: La verdad es que ya lo vi pues en...
1: Aquí en Gijón, ¿no?
0: Madrid, Barcelona, Gijón, San Sebastián, París.
1: Bueno,
0: o sea que sigo...
1: ¿Cualquier día te lleva de gira con él?
0: No, tanto como eso no, porque él recorrió muchas más ciudades que ese. Pero sí, no, me gusta mucho eso. Y luego, pues, para estar tranquilín en casa, gústame Mike Oldfield.
1: Jolín, casi nada. El maestro, vamos. ¿Eh? Vaya dos, dijiste.
0: Dos buenas figuras.
1: Te voy a poner en el... tú vas a hacer de árbitro. Yo voy a preguntarte unas cosas sobre ellos y a ver si aciertes. Tú tienes que decirme si es verdad o mentira. ¿Quién piensas que de todos los que están aquí y el más gracioso en el vestuario? ¿Quién es el más gracioso de todos en el vestuario? ¿Quién es el mítico...?
0: ¿Puede ser alguno que no esté aquí?
1: Sí, ¿por qué no?
0: Estoy dudando si puede ser Paco, no sé.
1: ¿Y es gracioso Paco?
2: Sí, ¿no?
0: Paco, que lo tenemos por Tarragona con la familia, fue a despedirse de mí al despacho.
1: Qué grande,
0: y todo apenado que no podía estar hoy aquí con nosotros.
1: Qué
0: pero bueno, Dani es simpático también. ¿Sí?
1: Le damos
0: bueno, el okay. También.
2: Sí.
0: El mito Antonio también.
1: Antonio las mata callando.
0: Sí.
1: Por ahora sí, ¿no?
0: Iván también.
1: Iván y un chistoso.
0: Sí.
1: ¿Quién y el más fiestero? Bueno, yo eso lo tengo clarísimo, vamos.
0: Sí.
2: Malú.
0: El que te dedica a los goles escanciando.
1: Ese y es bastante fiestero, la verdad. También tenemos a Manu, que hay un fiestero fino.
2: Sandra. Heredia.
1: Bueno, Sandra, tú fiestera.
2: Sí, Heredia.
1: Sí, ¿no? Heredia. Bueno. ¿Quién y el que siempre llega tarde?
0: Ay, no lo sé. ¿Sandra? No.
1: ¿Quién y el que siempre llega tarde, mister?
0: Bueno, siempre que hacemos alguna actividad hay uno que llega siempre tarde. Pero ahora no me doy cuenta quién, ¿eh? No lo sé.
2: Dylan.
0: No lo sé.
1: ¿El más formal de todos?
0: Caroli.
1: Caroli y era más formal, ¿sí?
2: Sí.
1: Toma.
0: Sí, Caroli. ¿Cómo? Acertamos, ¿eh?
1: Acertamos.
0: Bueno.
1: ¿El que más come?
0: Uf.
1: Bueno,
0: no sé.
1: Hay unos cuantos.
0: Bueno, Emanuel tiene pinta de ser muy formal también, ¿eh?
1: Sí, ¿eh?
0: Emanuel.
1: Sí, sí.
0: Emanuel, ¿eh?
1: Emanuel es muy formal.
0: Sí, sí.
1: Pero el que más come... ¿Quién y el que más come? A ver.
0: ¿Quién?
1: ¿Rubén y el que más come?
2: Sí.
1: Le damos el premio a Rubén.
2: Y Portilla.
1: Diego Portilla es muy bueno también.
0: Bueno.
1: Es muy bueno. Comer y bueno. Y ahora la última, el más dormilón. ¿Quién es el más osito dormilón? ¿Lo tenemos difícil? No. Tú eres el más
2: Iván.
1: Dormilón.
0: Iván.
1: Muy bien. Bueno, se nota que los conoces.
0: Bueno, anda.
1: Claro que sí. Amigos, amigues, un fuerte aplauso a Toño. Toño. Vamos a ver cómo andáis de cantar. Para cerrar el programa, bueno, que tengáis un año... La morocha, estás tú guapo.
0: La morocha.
2: Estás tú guapo, Dani.
1: Que tengáis un fin de año estupendo, un 2026 todavía mejor que este año, y el año que viene, cuando estemos aquí... 2026, ¿no?
0: Sí. 2026.
1: Que me haces dudar, tío. El año que viene, cuando estemos aquí, que sea con el trofeo de haber ganado la Liga,
2: sí,
1: ¿no?
2: Sí,
0: claro que sí.
1: Y con el Sporting en primera. Y con el Sporting en primera. Eso es importante también. Gracias, Toño.
0: A ti, Verdi.
1: Feliz año.
0: Igualmente.
1: Un aplauso a los técnicos. Que tanto nos aguanten todo el año. Nos vemos el año que viene. Con más triunfos y más éxitos. Por ahora vamos a cantar un himno, a ver si os lo sabéis. ¿Sí? ¿No lo sabemos? ¡Feliz año!
0: Sí.

0: No sé.
1: A ver, habla.
0: Hola. Ah, hola. Hola. Que buenas tardes. Hola, estamos en Operación Alarde y esto es Diversa Radioactiva.

0: A ver ahora.
1: Buenas tardes.
0: Home. Teníamos un fallo de cable ahí.
1: De cableado, sí.
0: Cableado mal colocado. Doña Adriana.
1: Buenas tardes.
0: ¿Qué día llevo yo?
1: Hoy es 11 de diciembre.
0: Bueno, 10 en Canarias. Bueno,
1: sí.
0: Eso. Estamos guapos. Y el sí. Día 10 hoy, ¿no?
1: Sí.
0: Bueno, pero podría ser 11.
1: Sí, podría. Podría. Estaríamos genial.
0: Si fuera jueves, pues sería 11. Pero sí. Hoy es miércoles, que sea 11.
1: 10,
0: eso. Muy bien. Tiri, biri. ¿Cómo y eso?
1: No sé.
0: Muy bien. Ay, qué serios somos.
1: Sobre todo tú.
0: Mañana, yo, hombre. Hombre, bueno. De mano hoy fui a la tintorería a llevar un traje, chaval. ¿Cómo? Te lo juro, que tengo que ponerme un traje el viernes que viene.
1: ¿Sí?
0: Para presentar un acto y yo qué sé. Bueno, en fin. Mañana tenemos aquí a las chavalas, a las jugadoras del Interfen Gijón.
1: Sí.
0: Igual flipen. Cuando vengan pensando que vienen a una radio seria.
1: Seria, sí. Seria y formal.
0: Y formal. Muy bien. Ya está, Navidad casi ahí, ¿eh? 15
1: sí,
0: días.
1: En
0: 15 días ya tenemos 3 quilinos más cada uno.
1: No, por favor, no.
0: Pues 4, venga.
1: Tampoco.
0: Bueno, a ver, luego se bajan. Oh.
1: Sí, eso muy sí, bien. Pero bueno.
0: Hoy en Operación Alarde, programa 340 casi, o 39, una burrada, íbamos a hablar de la Constitución Española, sin entrar en política, por supuesto, de las auroras boreales,
1: sí.
0: De la historia de tu club favorito, da igual el deporte que sea, o tema libre. ¿Usted eligió?
1: Tema, bueno, tema libre.
0: Que no, las auroras boreales, ¿no?
1: Sí.
0: Naturaleza. ¿No?
1: Sí.
0: Sí, ¿no? ¿O quieres hablar otra cosa?
1: No. Pues me decís, de las auroras boreales.
0: Me decís que queríais hablar de otra historia y eso ya os lo puse varias veces en los deberes, entre comillas. Hablar de lo que os dé la gana.
1: No.
0: Mientras no sea...
1: Política.
0: Política. Efectivamente. ¿Para qué? ¿Para qué vamos a hablar de eso?
1: Sí, después ya todo se sabe.
0: Eso se habla en todas las radios. Aquí sí. Estamos para otra cosa. O sea, que vas a hablar del sexo de las auroras boreales.
1: Sí.
0: Sí, dice.
1: De las auroras boreales, no del sexo.
0: Es que como me decíais que queréis hablar de sexualidad, pues digo yo,
1: sí,
0: bueno,
1: sí.
0: Hablarán de la sexualidad de las auroras boreales. Digo yo. Chupitín de café, venga, y al ras.
1: Y arrastro.
0: ¿Sabes, no? Café, mesa de mezclas. No, choqué yo aquí. Por una vez no fue ella, se está portando muy bien. Va a peligro. Alba y Carolina juntas. Bueno, vamos a escuchar a nuestra compañera. Y... ¿Por qué no te callas? ¿Os acordáis de eso?
1: Sí.
0: ¿Por qué no te callas? No, era, ¿por qué no te callas?
1: Sí.
0: Muy bien, dale caña.
1: Pues os voy a hablar de las auroras boreales. Son un fenómeno en forma de luz que observamos con más facilidad en el cielo nocturno. Suelen verse en las zonas polares, pero aparecen en otras partes del mundo durante breves periodos. En el hemisferio sur son conocidas como auroras australes y en el hemisferio norte se las conoce como auroras boreales.
0: Sí, señora.
1: Estas son el resultado de variaciones en la magnetosfera causadas por el viento. Las principales perturbaciones se deben a la velocidad del viento solar, provocadas por agujeros coronales y eyecciones de masa coronal. Alteran las trayectorias de partículas cargadas y eyecciones de masa coronal. Estas alternan las trayectorias de partículas cargadas con el plasma magnetosférico. Estas partículas caen en la alta atmósfera. La ionización y la excitación de los constituyentes emiten una luz de color y complejidad variable. En la mayoría de los planetas, algunos satélites naturales, enanas marrones y los cometas también presentan auroras. Y aquí os dejo con
0: la aurora, no llegó todavía.
1: No llego. Aurora boreal. Aurora boreal.
0: Aurora boreal. Aurora boreal. ¡Qué guay! ¿Visteis que una vez lo hubo aquí?
1: Sí.
0: no sé dónde fue, si en Galicia, en Asturias, en Galicia, por aquí. Vale, pero lo gordo ye, tanto en los polos, ¿no?
1: ¿Os gustaría ver alguna aurora boreal?
0: Nosotros, Paula y yo vamos el próximo diciembre.
1: ¿Sí?
0: De viaje de recién casados.
1: ¡Ah, qué bien!
0: Vamos a la caza de la aurora boreal. Que no ye que ir, quiere decir que les vas a ver.
1: Ya.
0: Yeah. Y como si dices, no, voy a ir a Asturias a ver si llueve. Y bueno, puede que llueva, o puede que no llueva. Pero vamos a la caza en el tren de Papá Noel ese.
1: Qué bonito.
0: La verdad.
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0: Muy bien. Te pongo otra si quieres,
1: Como quieras.
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0: Era mi primo
1: bueno,
0: de Elche.
1: Perdón.
0: Cuéntame.
1: Os voy a acabar
0: el... ¡Qué calor hace!
1: Os voy a acabar con mi presentación.
0: Ah, es que como dijiste, y os dejo con...
1: Por y para todas las mujeres que están pasando por esta lacra. Vosotras podéis.
0: ¿Vosotras?
1: Sí.
0: Sobre todo. Porque la canción que vas a poner... Es por cierto, un saludo a esa peña del Real Madrid. A la Celta campeón. Por lo demás, bien, ¿no?
3: Lo mataste.
0: Muy bien. Nunca tuve tanto calor ni tantas ganas de enseñar una camiseta. Vas a poner La Puerta Violeta de Rosalén.
1: Sí.
0: Muy bien. ¿Era tema libre hoy? ¿Desmúsica? Vale. Pero espera, ¿dónde vas? ¿Dónde vas?
1: ¿Dónde vas?
0: Que tengo yo cosas que hablar contigo.
1: A ver.
0: Aurora Boreal.
1: Sí.
0: ¿Irías...? ¿Te pegarías el viaje al polo? Bueno, que no hace falta ir hasta arriba el tow, ¿eh? Noruega, Suecia, Finlandia...
1: Laponia. Me encantaría ir... me gustaría ir a verlas.
0: En Laponia hace frío.
1: No me digas,
0: pero
1: no.
0: Pero yo... ¿No te acuerdas de esos dibujos?
1: No.
0: Noé, mi abuelito Chulpuki.
1: No.
0: No os acordáis, ¿eh? Muy bien.
1: Es que, bueno, no sé...
0: eran unos dibujos muy...
1: Ni idea,
0: muy guays. A ver, auroras boreales, ¿ustedes viajarían a la Laponia a ver la aurora boreal?
3: Sí,
0: ¿no? Sí, ¿no? ¿Tú?
4: Sí.
0: ¿Tú, Diego?
4: Sí.
0: ¿Dani?
4: Con ropa de abrigo, sí.
0: ¿Y tú?
1: Sí, con bastante ropa, pero sí.
0: A ver, lógicamente, si vamos al polo no vamos a ir en bañador.
1: No.
0: Hay cosas que caen de cajón, pero nada, te compras un oso polar ahí y te lo pones por encima y pista. Hay ropa muy, muy punk que pan. ¿Me sigues?
1: Punk que pan, sí.
0: Que punk que pan, muy bien. ¿Qué otros fenómenos naturales os molaría ver o monumentos naturales, por llamarlo así?
1: Yo a mí me gustaría ir a ver las...
0: Ahí nunca estuve.
1: No, yo tampoco he estado.
0: ¿Las qué, picha? ¿Las cataratas?
1: Las cataratas del Niágara, sí.
0: ¿Del Niágara?
1: Sí.
0: Calla, pues esas son de mentira.
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0: Bueno, vuelve el revoltijo, vuelve el rincón de Sandra y vuelve mi colega Sandra a invitarme en ese sofá que tiene ella ahí de unicornios para que yo pueda disfrutar de la pedazo de entrevista que nos traes hoy. Doña Sandra.
5: Don Merri.
0: Bueno, maldita sea, pero ¿qué es esto? Vaya suerte que tienes. Hoy sí que te envidio. Mira que hiciste entrevistas, ¿eh? Pero esta sí que me da envidia a mí porque esta te lo hubiera levantado yo y me lo hubiera hecho yo. Pero el rincón es tuyo, amiga. ¿Cómo estás?
5: Lo sé. Pero tú ponte cómodo, Berni.
0: Venga, me voy a pillar una horchata. Hoy voy a beber horchata porque me llevas a un sitio que le tengo yo mucho cariño. Así que, querida, todo tuyo.
5: Dale, Berni. Comenzamos la nueva temporada de Remotijo con una entrevista que teníamos muchas ganas de hacer a mí esta manga de esta banda me encanta, pero hoy esta entrevista lo voy a dedicar a mi compi Bernie.
0: Así, ¿eh?
5: Porque es uno de los grupos que más le ha hecho saltar durante muchos años. Hoy nos vamos a Mediterráneo, a la ciudad de Oriola. De allí, Minitero de hoy lleva toda la vida dedicándose a la música, formado parte de las bandas tan grandes como Horchata, Saúl, sí, tiene horror. Propaganda y por supuesto como cantante de la banda Zoo. Es para mí todo un honor tener hoy en el rincón de Sandra Antonio Sánchez, más conocido como Pancho. Hola Pancho, ¿cómo estás?
3: Hola Sandra, ¿qué tal? ¡Qué alegría! Muy bien, muy contento de esta entrevista. Súper contento. ¿Y tú, cómo estás?
5: Muy bien.
3: Me alegro mucho. Dime, cuéntanos.
5: Lo primero de todo, de parte de darte las gracias por venir hoy a mi rincón. Ya sé que no estás dando muchas entrevistas y por eso te lo quiero agradecer de corazón.
3: Pues muchísimas gracias. Sí, es verdad que no estoy dando muchas, pero esta no me la quería perder porque me han hablado mucho, me han dicho que es muy guay esta entrevista y sí que yo me hacía mucha ilusión hacerla.
5: ¿Quieres empezar ya con las preguntitas?
3: Claro. Venga, dime la primera.
5: Cuéntame, ¿desde cuándo supiste que querías ser artista?
3: Pues lo supe tarde. Yo desde muy pequeño me gustaba cantar y me gustaba tocar los instrumentos y bailar y me gustaba mucho la música. Pero me empecé a dar cuenta que quería ya coger el micro y subirme al escenario cuando tenía 21 años o por ahí, porque conocía a otros chicos que eran raperos y rapeaban y me gustó mucho y me empecé a animar. Entonces, desde los 21 años.
5: ¿Cuáles fueron tus influencias musicales, las bandas que más te marcaron?
3: Pues mira, de pequeño, me gustaban mucho los Beatles, muchísimo, y también me gustaban mucho pues la canción de autor en castellano, como Luis Eduardo Aute, Serrat, Sabina, Kiko Veneno, me gustaba mucho. Y luego ya, pues cuando fui adolescente, me empezó a gustar el rap y me gustaba mucho CPV, SFDK también, y grupos americanos y franceses de rap.
5: Supongo que durante 10 años con Zou tendrás miles de anécdotas y recuerdos de todo tipo.
3: Sí.
5: ¿Nos puedes contar un divertido y otro un poco más canalla?
3: Otro un poco más canalla. Pues mira, uno muy divertido fue que una vez estábamos tocando en un pueblo de Cataluña y de repente en una canción yo estaba cantando y me giré y había un tío a mi lado bailando completamente desnudo, un tío del público. Y yo me quedé sin palabras y me puse a bailar y él se puso a imitarme bailando, pero completamente desnudo. Y luego, pues uno así un poco más difícil. Pues fue... Pues mira, que una vez íbamos a hacer un concierto en Madrid, pero hay alguna gente en Madrid que no le gusta que nosotros cantemos allí, porque nosotros cantamos en lengua valenciana. Entonces hicieron una campaña en los periódicos para ver si conseguían que nosotros no tocáramos. Pero al final no lo consiguieron y nosotros pudimos tocar.
5: Olé. ¿Hay algún concierto que te recuerdes con especial y cariño?
3: ¿Algún concierto?
5: Sí.
3: Sí, me acuerdo uno que hicimos en Japón. Hicimos un concierto en Japón hace 6 años. Y bueno, hicimos 3, pero uno de ellos era en un festival muy grande con muchísima gente, todos japoneses, y fue muy bonito.
5: ¿Qué se siente cuando vas a tocar a Galicia o a el País Vasco y ves que todo el público canta vuestras canciones en valenciano?
3: Pues se siente un sentimiento de una palabra que decimos aquí en Valencia, que es germanor, que es como si fuéramos hermanos todos, porque ellos también son muy sensibles a la situación que hay aquí con la lengua, porque ellos tienen una situación parecida con el idioma. Entonces, pues nos reciben muy bien y nos cuidan mucho y nos animan un montón, y eso es muy bonito.
5: Vamos a dejar de hablar del pasado. Ahora has vuelto a recuperar un antiguo proyecto junto a Tony Mejillas. ¿Qué nos puedes contar de Raupublic?
3: Pues Raupublic somos 3 amigos que hace 20 años hacíamos música y nos hicimos muy amigos. Y empezamos un proyecto que nunca llegamos a desarrollar mucho, porque cada uno tenía sus grupos. Yo empecé con Zoo, Tony Mejías empezó con los Chicos del Maíz y el otro chico se fue a Estados Unidos a vivir. Entonces nuestros caminos se separaron. Y hace 1 año y medio pues decidimos volver a unirlos un poco, esos caminos, para hacer un disco y a ver si podíamos hacer algún concierto. El disco ya lo hicimos y hemos hecho 2 o 3 conciertos ahora recientemente, pero es muy difícil mantener ese proyecto porque uno de los 3 chicos vive en Nueva York y le resulta imposible estar viniendo aquí. Pero bueno, ha sido una experiencia muy bonita porque nos queremos mucho y nos lo pasamos muy bien haciendo música juntos.
5: Ojalá os podamos ver pronto por Asturias.
3: Ojalá, ojalá, que así sea.
5: Ahora vamos a conocer un poco más al Pancho. Como Venga. Persona, ¿te parece?
3: Claro.
5: ¿Qué te mola hacer en tus días de descanso?
3: Pues en mis días de descanso me mola descansar, Sandra, sobre todo. ¿Y cómo me gusta descansar? Pues mira, me gusta mucho estar en mi casa. Por la mañana pasar mucho rato en mi casa, tomarme 3 o 4 cafés calentitos, sentarme frente al ordenador o con el piano, a tocar el piano un poco y hacer algo de deporte también en mi casa. Y luego ya por la tarde, pues me gusta irme un poco antes de cenar a tomarme un par de cervecitas con los amigos y volverme pronto a casa también para poder descansar, que siempre, los días que tengo trabajo, tengo mucho trabajo y estoy muy cansado, entonces me gusta descansar.
5: Ya, yo también tengo piano aquí en casa.
3: ¿Ah, sí?
5: Sí.
3: Qué guay. Yo lo tengo desde hace poco porque no sabía tocar, estoy aprendiendo ahora y me está gustando mucho.
5: ¿Cuál es tu lugar favorito para ir de vacaciones?
3: Mi lugar favorito para ir de vacaciones, pues mira, creo que lo que más me gusta, con perdón de los que sois del norte, pero me gusta mucho Cádiz y la costa de Cádiz. Y este verano he estado allí este verano con mi chica y nos lo hemos pasado muy bien, nos ha gustado mucho.
5: Yo he estado ahí, en Cádiz.
3: ¿Tú has estado? ¿Ah, sí?
5: Sí, con la Liga Genuine.
3: Ah, qué guay. A mí me encanta.
5: Y los carnavales.
3: Y los carnavales de Cádiz también me encantan. Y los sigo todos los años.
5: ¿Qué prefieres, paella o fideuá?
3: Buena pregunta. Paella. Pero yo hago una fideuá, Sandra, riquísima.
5: Sí. Yo probé de todo.
3: ¿Eh?
5: Que yo también soy más de paella también.
3: Ah, muy bien. Muy bien. Pues un día haremos una juntos, que yo las sé hacer.
5: Ah, pues mira, así me invitas un día.
3: Y tú me ayudarás. Claro, pero me tienes que ayudar, ¿eh? No te vayas por ahí, ¿eh?
5: No, yo siempre cocino.
3: ¿Hay que ayudar al cocinero?
5: Sí. Yo alguna vez ayudo a mi padre a cocinar.
3: Ah, muy bien hecho. Venga, ¿qué más, Sandra?
5: ¿Qué películas o series me recomiendas?
3: ¿Qué películas o series? Pues a ver, series... Hay una que vi hace poco que me gustó mucho, que se llama The Staircase, el caso de la escalera. Y es no es una serie muy larga, y son como, creo que son 8 capítulos solo, o 6, y es de intriga, de suspense, de un asesinato, y me gustó mucho, mucho, mucho. Y películas, pues te voy a recomendar, a ver, alguna que vi hace poco, pues no lo sé, venga, te voy a recomendar Pulp Fiction, que creo que es mi película favorita.
5: ¿Qué te llevarías a una isla desierta?
3: ¿A una isla desierta qué me llevaría? Pues muchos libros. Muchos libros para leer. ¿Qué más?
5: A ver. Y por último, ¿qué opinas de la inclusión de las personas con discapacidad en el mundo de la música?
3: ¿Qué opino de la inclusión? Pues mira, opino que es muy importante, que es fundamental y que sería muy positivo para todos, para las personas con diversidad funcional y también para todos nosotros, y que queda mucho trabajo por hacer, porque hay muy poca presencia. Hace poco me enteré de que había un grupo, lo que no recuerdo el nombre, que me parece que eran de Madrid, que era de personas con diversidad funcional y que están haciendo bastantes conciertos. A ver si me sabéis ayudar con el nombre, porque me lo dijeron, pero no recuerdo. Mochila 21, exacto.
0: Es el que hizo...
5: La Mochila 21.
0: Vinieron el año pasado a un festival que hicimos aquí, en Avilés, con la radio, sí. Y vinieron a tocar, tío. Y fue brutal. Que lo, sí. Lo creó el Drogas,
3: tengo,
0: el de Barricada.
3: Tengo... Exacto, exacto. Es. Y tengo alguna amiga que me parece que va con ellos en el equipo de ruta y tal, y me estuvo contando y me dijo que fue una experiencia chulísima.
0: Son una fiesta en así, toda regla.
3: Sí. Sí, sí, qué guay.
0: Sandra, pues sería eso, brutal un concierto de Mochila 21 y Pancho con ellos, ¿eh?
3: Hizo Zoe y Mochila 21,
0: bueno,
3: ¿eh?
0: Ya está, compramos la entrada. Pero bueno, Sandra, ¿qué entrevista más guay nos acabas de regalar junto al crack de Pancho? Que lo que dijo ella antes, mucho bote yo, mucho bote, mucha suela gasté con gracias a vosotros.
3: Sí, qué bien, qué bien. Pues nada, me alegro mucho. Sandra, ha sido de las entrevistas más guays que me han hecho, ¿eh? Enhorabuena, porque lo haces súper bien.
5: Gracias.
0: Vamos ya. Pancho, toda la suerte del mundo, mucha fuerza compadre. Para el País Valenciano, que lo está pasando tan, tan jodidamente mal.
3: Sí, ahí vamos.
0: Mucha fuerza
3: bueno,
0: y,
3: tío.
0: Y mucha música.
3: Vale, un abrazo.
0: La vida pirata.
3: Salud.
5: Un abrazo.
3: Adiós, adiós. Gracias. Chao.

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2: Las 4:30, las 3:30, ¿dónde, oh?
0: En Canarias. En Canarias.
2: ¿Y dónde más? En Portugal. Mira, otro vasito de agua. Ya tengo dos. Encantado. Tendré que hacer un par de viajes al baño hoy, ¿eh? Mira. ¿Qué oye, que vosotros cuando bebéis no me seáis o cómo es la historia? Sí, no, digo yo. Ya solo queda uno. Es que está tan rica el agua de Rey Aurelio, suena. ¿Cómo es la canción?
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2: Qué
1: dis más los cocinetes. ¿Qué dirás?
2: Doña.
0: Dime.
2: ¿Qué tal, oh?
0: Bien.
2: ¿Cuántas medallas esta semana?
0: Medallas gané la...
2: Esta semana, ¿eh?
0: La semana.
2: ¿Ganaste medallas también esta semana?
0: El domingo, jugamos en la guía en Roces, en Gijón.
2: Muy bien.
0: En la B8, el 8.
2: ¿Pero a qué jugasteis?
0: Vamos a jugar con...
2: No, ¿a qué jugasteis el domingo?
0: Vamos a jugar con... Jugamos en el Real Avilés y el Río
2: Unido. ¿A qué deporte?
0: A fútbol 8, el 8.
2: A fútbol 8, muy bien. ¿Metiste algún gol?
0: El domingo vamos a jugar.
2: ¿Metiste algún gol?
0: Vamos a jugar el domingo.
2: Pero ¿por qué no me escucha esta moza?
0: Dime.
2: Hola, ¿se oye este micro?
0: Sí, ahora.
2: ¿Se oye? ¿Funcionen bien esas orelles?
0: Sí.
2: Ya no me acuerdo que si metiste algún gol.
0: Todavía el domingo jugamos al fútbol 8.
2: ¿Metiste algún gol?
0: ¿Todavía
2: qué?
0: Metí el miércoles.
2: Es muy sencillo, ¿sí o no? ¿Metiste algún gol?
0: Sí, metí el gol es en la portería.
2: ¿En la tuya?
0: En entrenamientos.
2: Muy bien.
0: Y el domingo jugamos a Gijón, a...
2: ¿Pelayo Novo?
0: A Pelo Lobo y...
2: ¿Al Pelo Lobo?
0: Pelayo Lobo... Pelayo...
2: Novo.
0: El Lobo, Pelayo Novo. Pelayo Lobo juega...
2: Y la mayor. ¡Novo!
0: ¡Lobo!
2: ¡Lobo no! ¡Aú! ¡No!
0: Pelayo Lobo...
2: Espera, porque...
0: Mira.
2: ¿Y Pelayo?
0: Pelayo Lobo.
2: Lobo, seguro.
0: Lobo.
2: Está protestando el lobo porque no es verdad. Con N. De nada.
0: De nada.
2: Lobo.
0: Lobo. Pelayo Lobo.
2: Venga, pues Pelayo Lobo.
0: Y jugamos Real Avilés.
2: ¿Jugáis contra el Avilés?
0: Sí, el domingo.
2: ¿Contra Lara?
0: Sí, contra Lara.
2: Me caí.
0: Vamos a ganar, a ver. Y en las cosas vamos a ganar. Y vamos a subir la primera.
2: Vais a subir la primera, ¿eh?
0: Sí.
2: Muy bien.
0: ¿A
2: qué juegues tú?
0: A la jugadora de la defensa.
2: ¿Y es defensa?
0: Sí.
2: Ah, sí, ¿eh?
0: Y jugadora.
2: Hombre, sí, es defensa.
0: Y trené muchísimo.
2: ¿Cuánto entrenaste?
0: El miércoles metí goles y entrenamiento. Mandó carrera a tope para preparar el domingo.
2: ¿Quién juega en este equipo?
0: Yo.
2: Solo tú aquí, ¿no?
0: Yo.
2: De aquí, de los que están aquí, solo tú.
0: Roberto.
2: No debe funcionar mi micro, yo creo. Yo creo que está estropeado, a ver.
0: Meni, jugamos yo. Natalia. Mario. Jugamos con Mario.
2: Mario, encima del armario.
0: Mario. Rubén Meréndez, Aitor Vaz, yo, las chicas y todos los chicos.
2: Toda la peña. Toda la peña de la cuenca.
0: Sí.
2: Muy bien, ¿qué vas a hacer este fin de semana?
0: El fin de semana vamos a salir por ahí.
2: ¿El sábado?
0: Sí.
2: ¿Y el domingo a jugar?
0: Sí, domingo a jugar.
2: Meca, si os ve el míster, si os ve el entrenador igual...
0: Sergio Lorena, somos... es muy majísimo, sí, muy buen chaval, es y entrenar ese todo el grupo, el equipo grande. Venga, entrenar todos que tenemos que meter partidos. El 8B, estoy con AB. La del 8 con Natalia.
2: Muy bien. ¿Estás contenta?
0: Sí, estoy contenta.
2: ¿Dónde está Tony?
0: Tony viene ahora.
2: A ver si
0: y el día 1 del lunes jugamos también con Pando.
2: A ver si no te asustas.
0: Y una cosa. Y Bernie. Y jugamos, ¿eh?
2: Hombre, ya lo
0: así
2: sé.
0: Así subimos a la primera. Así subimos.
2: Muy bien. Hoy tienes que ponerme una canción, pero no me vale cumbia. Hay que pensar un poco más. No vale ni cumbia, ni orquesta dominó, ni pacharana de esta. Busca otra canción.
0: La de la morocha.
2: La morocha.
0: Sí.
2: Muy bien, vamos a ponerte a la morocha. ¿Qué vas a...?
0: Y gana, es? Estaba aquí, estoy contenta, Meni.
2: Y, muy bien, alégrame mucho.
0: Porque me dice mi familia, muy jugadora, ¿eh? Muy jugadora. Y dijo,
2: jugadora.
0: Y entrenamiento todo, ¿eh? Que estoy haciendo... Me dice, venga, vamos a ganar todos, a ver. Metir bien. En la portería ya, a la defensa, a jugar todo. Todo todo el entrenamiento. Estoy contenta, muy feliz.
2: Si tú estás contenta, los demás estamos contentos.
0: Y voy a dedicar a mi familia. Y voy a dedicar a todos.
2: ¿Vas a dedicar esta canción a tu familia?
0: Sí.
2: Muy bien.
0: Y a mí, y a mi chico.
2: Hombre, a ver si cuando llegue no eches a correr y te asustes, como la última vez.
0: Me metió un susto una vez.
2: ¿Le damos caña a la morocha?
0: Sí.
2: Pues a ver cómo suena.

0: ¿Alguien sabe lo que es la morocha? No es. ¿Qué significa la morocha? ¿Lo sabéis?
1: No.
0: En Argentina, a los moces que son morenes les llaman moroches. ¿Vale? Ya sabemos algo nuevo hoy. A ver, señor, puede sentarse ahí, si no le importa, que estamos hablando con una compañera. Muchas gracias. María.
2: ¿Qué?
0: ¿Qué tal?
2: Bien.
0: ¿Bien o muy bien?
2: Bien, bien.
0: ¿Solo bien?
2: Sí.
0: Entonces, ¿qué te falta para estar muy bien?
2: Pues vamos a ir con Leila.
0: No, yo creo que no me funciona este micro. Yo pregunto y contésteme otra cosa que no tiene nada que ver. Voy a cambiarlo.
2: No.
0: Porque yo creo que no me funciona, ¿eh?
2: Que vamos a ir con Leila.
0: Ya, pero yo pregunté que qué te falta para estar muy bien.
2: Porque estoy contenta y feliz.
0: No te digo yo que no funciona. Oye, María, sí. Yo te escuchar al calvo, escucharlo. Mira, yo digo, ¿qué tal? Y dices tú, bien. ¿Bien o muy bien? Bien.
2: Bien.
0: ¿Qué te falta para estar muy bien?
2: Ser feliz y contenta.
0: ¿Estás feliz y contenta?
2: Sí.
0: Entonces, vale. ¿Pero qué te falta para estar muy bien? ¿Un millón de euros o qué?
2: 5 euros.
0: ¿Cinco nada más?
2: Cinco más.
0: Muy bien, entonces nada, ya está liado. Muy bien. ¿Qué dices? ¿Dónde vais a ir?
2: Vamos a ir con allá a comer con Leila.
0: ¿A comer dónde?
2: A Cervantes.
0: Pero a ver, que estoy hablando con María. ¿Qué tomasteis hoy? ¿Whisky antes de venir aquí o cómo viene la historia? Hola, Mar.
2: A Cervantes.
0: ¿Dónde y eso?
2: Que vamos a ir con Sole allí en...
0: ¿Pero dónde y eso? No, tú no lo dices porque tú ya hablaste y ahora está hablando ella. En serio. Venga, María.
2: A Cervantes, allá ahí en las cebollas a...
0: Ah, ¿vais a la fiesta de las cebollas?
2: Sí.
0: Ah, sí, ¿eh? Gústente.
2: A mí sí.
0: Sí, ¿eh?
2: Sí.
0: ¿Qué es? ¿Cebolla rellena de qué?
2: De cebolla rellenes.
0: ¿De qué?
2: Sidra y eso.
0: ¿Cebolla rellena de sidra?
2: De sidra, sí.
0: ¿Qué va? Oh. Se te va la olla. ¿Será de carne o de...? O bonito.
2: O bonito, sí.
0: ¿La sidra será para beber?
2: Sí.
0: ¿Como rellenes una cerveza de sidra, se va todo? Sí. No lo veo yo muy claro eso, ¿eh? Esas fiestas no van a triunfar. Muy bien. ¿Cuándo vais o?
2: Lo que diga Leila.
0: O sea, ¿no lo tenéis todavía hablado?
2: No,
0: hoy ni mañana.
2: No.
0: Bueno, anda. Muy bien. ¿Y qué más me cuentes o?
2: Que fuimos a yo y Noelia y Vanessa a tomar un café allí.
0: ¿Allí? ¿Allí qué hay?
2: En Gama de Dios.
0: ¿En?
2: A Gama de Dios.
0: ¿A Gama de Dios? ¿Qué sí. hay una cafetería eso?
2: Sí.
0: A Gama de Dios. ¿Válgame Dios?
2: Sí.
0: ¿Válgame Dios?
2: Gama de Dios, sí.
0: Gama de Dios, no. ¡Válgame Dios!
2: Sí.
0: ¡Meca, vaya planca hay aquí hoy, chaval! Bueno, muy bien, válgame Dios. ¿Y qué os ponen? ¿Canciones como esta ahí?
3: Hay chocolate.
2: Sí, y...
0: ¡Válgame Dios!
2: Y chocolate.
0: ¿Y chocolate con churros?
2: Sí.
0: O sea... Con
2: Noelia sin gluten y yo sin lactosa.
0: Cebolla rellenes y chocolate con churros.
2: Sí. Solo galletas, dice Noel.
0: Vaya
2: a mi compañero.
0: No, ya solo hace falta que bebáis cemento armado. Muy bien, bueno, anda, pues pásalo bien.
2: Vale.
0: Ya me traerás una cebolla de esos rellenes de sí. Nuestro plato estrella, cebolla rellena de sidra. Riquísima. ¿Qué canción vas a pinchar hoy?
2: La oreja de mango.
0: La oreja de Van Gaal. ¿Y cuál? Tengo por aquí, yo qué sé, pues tengo la de 20 de enero.
2: De enero.
0: La playa.
2: De enero.
0: ¿En enero? ¿La playa en enero?
2: Sí.
0: Pues venga, 20 de enero, a ver qué canción ya está. ¿Por qué no funciona esto? Ya empieza internet a...

0: una semana, tío.
1: ¡Año!
0: Y cambien los fiches del ajedrez de una manera que y esto. Menos mal que todavía no estamos en primavera. ¿Eh? Entonces, ¿qué, don Juan?
1: Don Juan no, Iván, oh.
0: Ya, oh. ¿No sabes quién es don Juan?
2: San Juan.
0: San Juan no, don Juan. Madre de Dios.
1: Madre mía.
0: Ay, locura, para ser viernes. Ivánín, ¿qué pasa?
1: Bien, bien.
0: Entonces hay novedades en el frente, muy bien.
1: Sí.
0: ¿Estás contento?
1: Yo contentísimo.
0: Sí, ¿eh? Muy bien, dentro de una semana volveré a ver, ¿estarás con el osito ese?
1: Sí, hoy, ya.
0: ¿Cambiáis aquí?
1: Aquí.
0: Ahí puesto. Jesús, María José, chaval. Vaya revolución de hormones, chaval. Bueno, muy bien. ¿Qué vas a hacer este fin de semana?
1: Esta semana, mañana te hago comida con la familia.
0: Muy bien.
1: Y luego, para el otro viernes, macho para cantar, a celebrar en mi cumple con los amigos de mi madrina y de mi tío y yo.
0: ¿Vas a celebrar el cumple con los amigos de tu madrina?
1: Sí.
0: Mira tú qué cosas. Muy bien. Que son los que más regalos hacen, ¿no?
1: Sí.
0: Por eso vas para allá.
1: Claro.
0: Míralo a él. ¿Qué vas a pedir para el cumple?
1: Para cumple me trajeron, me un frasco colonia,
0: pero
1: una
0: ya
1: caja.
0: Fue.
1: No, para mi cumple, que me lo trajo, me lo compró mi madre.
0: Ah, ¿y qué te trajo?
1: Me trajo una caja de bombones, colonia, agua de duchas. Y mi hermano, un jersey. Y una cosa de afeitarme con la máquina.
0: ¿Agua de gochas?
1: No, gochas no. Agua de gochas. Oh.
0: Para, Vane, que te has dando unos golpes. ¿Agua de gochas?
1: No.
0: ¿De gochín?
1: No, Bernie.
0: ¿De Kentos?
1: Agua de gochas.
0: ¿Qué, y una marca?
1: No, la marca de colonia.
0: La marca de colonia, que es agua de rochas.
1: Sí.
0: Pensé que era agua de gochas, y madre.
1: ¡Pero no! Eso

0: No sé si yo cumplido...
1: con la edad de mi hermano. Yo soy mayor que mi hermano.
0: ¿Cuántos años tiene tu hermano?
1: No me acuerdo.
0: Pero ya es mayor.
1: Claro.
0: ¿Naciste tú antes?
1: Sí.
0: Seguro, ¿eh?
1: Nací a las 3 de la tarde.
0: Vaya mala hora.
1: No, hombre, nací en Oviedo.
0: ¿Naciste en Oviedo?
1: Claro.
0: A las 3 de la tarde hay que dejar dormir la siesta a la mama, ¿o?
1: No.
0: No.
1: Cuando dio el parto a mí, cuando coronó el rey de España.
0: ¿Y de verdad?
1: Sí.
0: ¿Ese año?
1: Sí, Franco.
0: No, el rey de España no era Franco. Bueno, no vamos a hablar de política.
1: No.
0: Muy bien. ¿Qué canción traes preparada hoy? A ver.
1: Voy a cantar una canción.
0: A ver ahora. Pastelería, Iván.
1: Viva Paso Doble Español. Una sombra y sol. Sí.
0: ¿En serio otra vez? ¿No tienes más canciones? Que es que...
1: Ah, como yo te amo.
0: No, tampoco. Pimpinela, mira, que te gusta mucho.
1: Vale, venga.
0: Vamos a poner a Pimpinela. Poila. Que ya estamos de Rafael. Pimpinela, mira. Poila. Que esta ahí es muy famosa y se la sabe todo el mundo.
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0: Ciudad Pimpinela, vamos, maldita sea. ¿Eren hermanos, no, estos dos? ¿O qué eren? No, son hermanos. Flipa. No, me no, Pimpinela, digo yo. No te digo yo que este micro hoy... Hay una mosca, ¿eh?
1: A ver.
0: Mira, hay mosques. Maldita sea. ¿Qué es esto? Bueno, se voy a matar, chaval. ¿Qué es esto? ¡Fuera, moscas!
1: Ahora.
0: ¡Home, Belén!
2: ¡Hola!
0: Bailamos con el brazo en alto. ¡Chau, chau! ¡Chau, chau!
2: No digo nada.
0: Muy bien, Belenina. Entonces, ¿cómo estamos?
2: Bien, perfecta.
0: ¿Perfecta?
2: Sí.
0: Así es como te quiero ver. Perfecta, contenta. Con... Iván, paramos un poco. Muy bien. Cuéntame, oh, ¿cómo te va la vida?
2: Bien.
0: Bien. ¿Estás contenta, en serio?
2: Pero lo demás, mal.
0: ¿El qué?
2: Mal.
0: Bueno, yo veo te muy bien. Estás muy guapa, bien rodeada.
2: No digo por...
0: ¿Por cosas?
2: Sí.
0: Bueno. Las cosas pasan por algo. ¿No lo sabías tú eso? Las cosas pasan por algo. Estás muy bien así. Ya está, quédate con eso. Todo el pastel para ti. ¡Navidades! Ya están ahí, chaval.
2: Casi.
0: Va, pereza, ¿eh? No, no estamos en Navidad.
2: Ahora no.
0: No, menos, queda un mes. Pero ya está... No, un mes y medio no. Dentro de un mes ya... Y el Día de los Inocentes, mira tú. Hola, Vane, estoy hablando con ella. ¿Tú quieres hacer un programa tú sola? Hacémoslo. Y pones tú una...

0: ahora y a decirte las medallas que ganaste.
1: Madre mía.
0: Y ya está, y los goles que metiste. Muy bien.
1: A ver.
0: ¿Qué vas a hacer este fin de semana?
1: Hoy... El viernes primero.
0: Venga, el viernes.
1: Y al teatro, a ver, al Nina Logo.
0: A ver, ¿al teatro a ver a quién?
1: Nina Logo.
0: ¿Quién es?
1: Una cantante de Gijón.
0: ¿A qué vas hoy?
1: La Figuera.
0: No hace falta, no hace falta, Luis. Muy bien. ¿Y luego para casa o a cenar por ahí?
1: En el piso.
0: En el piso, muy bien. Estás en el piso con ellas, ¿no?
1: No, en la Figuera.
0: Estás en otro piso. Muy bien.
1: Con uno, Luis.
0: Ah, muy bien. Y luego ya vas para... El sábado, ¿qué vas a hacer? ¡Tonino!
1: A ver.
0: ¿Qué vas a hacer el sábado?
1: El sábado nada.
0: ¿Estar tirada en el sofá?
1: Sí.
0: Eso es guapísimo. ¿Y el domingo? A misa.
1: A comer a casa.
0: Muy bien. ¿Qué hay de comer el domingo?
1: No sé todavía.
0: ¿No tienes un plato favorito para el domingo? ¿La paella o...?
1: No sé.
0: Lo que venga, ¿no?
1: Eso.
0: Muy bien. Bueno, hay que estar contenta, ¿eh?
1: Sí.
0: Que la vida son 2 días. Y uno ya pasó.
1: Eso.
0: Pincha un temazo ahí, hombre, de esos que tú sabes. Póngote yo una. ¿O ponesla tú? Venga, venga.
1: Andy Lucas.
0: Adiós. No me extraña que estés así, poniendo Andy Lucas.
2: ¿Cuál? ¿Son hermanos para firma?
0: ¿Qué van a ser hermanos? ¿Tenéis una... un jaleo aquí mental hoy? Dice que Andy Lucas, hermanos. ¿Qué va?
1: La de... Dícala para un amigo especial. Está aquí, mi izquierda.
0: ¡Ale!
1: Para Luis.
0: Luis, sigue.

0: aplauso. No sé si es Andy o es Lucas. ¿Qué es, Andy o Lucas? Luisín, ¿tú quién es, Andy o Lucas? ¿Quién es, Andy o Lucas?
1: Sí.
0: Sí que... No te digo yo que no... no. Tú y es Andy y es bastante más guapa que Andy. Muy bien. Entonces, ¿qué me cuentes?
1: Nada, bien.
0: Bien, con sueño y tal.
1: Todo bien.
0: Todo bien. Yo estoy muy pancho.
1: Estoy feliz. Estoy feliz.
0: Estás feliz, muy bien. Eso es importante. Eso es importante. La felicidad son momentos, además, ¿no? No lleva toda la vida. Habrá subides y bajáis.
1: Claro.
0: Lo importante es aprovechar las subides. Muy bien. ¿Qué vas a hacer este fin de semana, Luisín?
1: Salí a ver partidos de fútbol.
0: ¿Qué partidos hay? ¿Quién juega hoy?
2: El Sporting a las 8:30.
0: Ah, sí, ¿eh? Puse Sporting, a ver si ganen, hombre. Muy bien. ¿Estás de pocas palabras hoy?
1: Que tengo pocas.
0: ¿Estás para... Pues venga, pon una canción, anda.
1: Lolita.
0: ¿Lolita?
1: Sí.
0: ¿Andy Lolita?
1: El bacalao.
0: El bacalao. ¿Qué es? ¿Será sarandonga? ¿Sarandonga? ¿Qué bacalao?
1: Sí.
0: ¿Estás guapo tú de bacalao?
1: A la coma.
0: ¡Sarandonga no vamos a comer!

0: ¿A quién le gusta el arroz con bacalao? ¿A nadie? Está riquísimo el arroz con bacalao.
1: Con arroz me encanta.
0: Lo mejor, y el bacalao. Eso sí que está rico. ¿Qué tal, doña?
2: Yo bien, encantada vida.
0: Tú estás como siempre, feliz.
2: A mí sí, presta, como feliz, yo paso de todo.
0: Está, tú pases de todo.
2: Yo con Iván paso ya.
0: Ese, mira, póngate así. Ese y el truco, pasar de todo.
2: Sí, bien mejor.
0: Lo que no sume...
2: Mi hija de sufrir y no me gusta. Y el... Es un pues chivazo.
0: Entonces, cuéntame, tú pases de todo.
2: Sí.
0: Y eso y el truco para no pasarlo mal.
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0: De todo no, ¿eh?
2: Y sufrir ya pasó.
0: No se puede pasar de pasarlo bien.
2: Sí, también.
0: Del arroz con bacalao. Sí. De esas cosas no se pueden pasar.
2: No se puede.
0: ¿Qué es lo que más te mola a ti comer?
2: Yo me gusta espaguetis.
0: ¿Espaguetis? Macarrones. Sí, la pasta, ¿eh?
2: Sí,
0: pues mira, tenemos una experta en comida italiana aquí que acaba de llegar de aquellos sitios. Ya nos contará qué macarrones se comen allí. Porque los italianos dicen que los macarrones que hacemos aquí no son iguales. Hacémoslos mal, dicen. No lo sé. ¿Y qué no te gusta nada de comer?
2: Nada, no lo sé, tampoco.
0: ¿Gústate todo?
2: De todo,
0: ¿la
2: sí.
0: comida, gústate toda?
2: Sí, no quiero gorda, quiero de dieta.
0: Bueno, pero ¿gústate todo?
2: La ensalada.
0: La ensalada, gústate. Sí. ¿Les orelles de gochu?
2: No puedo comer tan mal. A mí no tampoco. Mala.
0: El cartílago ese.
2: No, eso no.
0: ¿Eh? A mi padre le guste. Uf, ¿qué va? Para quien les quiera.
2: Uf, ese pueblo es malísimo, no se puede.
0: Y eso que el gochu.
2: Mucho cagarera y pis, ¿no?
0: Y ver.
2: No queremos. Pasamos la rea y eso ya no quiero.
0: Es una grande. ¿Qué canción me vas a pinchar hoy?
2: Rocío Jurado.
0: Mica, pero ¿de verdad otra vez?
2: ¿La que me gusta a mí?
0: ¿Cómo os gusta Rocío Jurado, Pero ponemos otra que no sea la de la ola, ¿eh?
2: Vale.
0: Se nos rompió el amor.
2: Eso, para
0: de tanto usarlo. ¿Te gusta esa?
2: Vamos, sí.
0: ¿Con Malú?
2: Sí.
0: Pues mira, ¿quieres dedicarle a alguien?
2: Sí, para Carlos.
0: ¿Para Carlinos? Charlie.
2: Madre. Mejor.
0: ¿Para Charlie?
2: Sí, para él.
0: Ahí la tienes. La Jurado y Malú.
2: Sí,
0: ni más ni menos.
2: A todas.

0: Teresa Rocío Jurado de la Cuenca. ¡Grande! ¿Dejas ahí a la italiana ahora? Pero cambia el sitio mientras habla, porfa. Luego vuelves para ahí. Mira que falta. Deja ahí el sitio. No, no. Déjala, pero escucha, cambia ahí el sitio un momento. Rocío Jurado, ponte tú aquí y luego vuelves. Mira qué camisa más guapa lleva. De flores negras y blancas. Muy bien, se nos rompió la voz. Ahí lo tienes. Buonasera.
1: Oli.
0: ¿Cómo estáis? Bien, bene, tutto bene. Hace un calor aquí ahora mismo. Voy a abrir un poco la ventana. La ventanini.
2: Hay mucho calor. Hay mucho calor, vean.
0: Cuéntame, oh, ¿dónde estuviste?
1: A Italia.
0: ¿En qué zona de Italia?
1: En Biella.
0: ¿En?
1: En Biella.
0: ¿En Viena?
1: No, Biella.
0: ¿Biella?
1: Sí.
0: Qué guay, ¿dónde y eso?
1: En los Alpes.
0: Qué guay, ¿qué fuiste a esquiar? No, bueno, no hay nieve todavía, ¿no?
1: No.
0: Qué guay, ¿y cómo fuiste allí? ¿Qué tienes, familia, amigos?
1: No, fui a la escuela de adultos.
0: Qué guay.
1: Sí.
0: ¿Cuánto tiempo?
1: Una semana.
0: ¿Pasástelo bien?
1: Sí.
0: ¿Había mucha gente allí con...?
1: Sí, sí.
0: ¿Y qué tal la comida?
1: Riquísima.
0: ¿Qué comíais?
1: Pizza, pasta y chocolate.
0: Y venga, y dieta italiana, 100%.
1: Sí.
0: ¿Y canelones y eso?
1: No.
0: ¿Y lasaña?
1: La lasaña sí.
0: ¿Te gusta la lasaña?
1: Sí, mucho.
0: A mí no, tío. No me, ya, gusta ya a todo el mundo, ¿eh?
1: Sí.
0: Todo el mundo, ay, no te gusta la lasaña. No, no me gusta, tío, ¿yo qué voy a hacer? Nada, pero bueno, el queso como los abocados. Entonces, ¿en qué fuiste? ¿En autobús, en avión?
1: En avión.
0: Jolín,
1: es chaval. La primera fui, no, a ver, la primera fui en avión. Fui la primera.
0: ¿A dónde avión. Fuisteis?
1: No.
0: O sea, ¿dónde cogisteis el avión? ¿A Milán o no? ¿Más arriba?
1: Ya, no, a Vires, a Pérgamo.
0: ¿A Pérgamo?
1: Sí.
0: Qué guay. ¿Con ganas de volver?
1: Claro.
0: Sí, ¿no?
1: Sí.
0: ¿Y qué es, todos los años esto?
1: No, todos los días, no. Ahora parte, a Inglaterra, o Londres, todo eso.
0: ¡Jolín! ¿Dónde te molaría que fuera el siguiente viaje?
1: ¿A
0: Inglaterra, a Francia?
1: Noruega.
0: ¿A Noruega? Nada, ¿no sabes tú nada? ¡Oh, claro! ¡Qué guay! Quiero ir yo a Noruega, tengo mucha gana.
1: Yo también.
0: Hice una escala de esas que cuando viajes haces una escala para cambiar de avión y desde el avión dije yo tengo que venir aquí. Estoy increíble.
1: Qué guay.
0: Así que ojalá algún día pueda ir. Muy bien. Entonces pondremos una canción italiana
1: sí.
0: Hoy.
1: Okay. No me acuerdo.
0: Soy un italiano.
1: Eso de Sergio
0: Dalmata. Sergio Dalmata.
1: Sí, eso.
0: Siento un Dalmata.
1: No.
0: Italiano.
1: Sí, soy italiano.
0: Son un italiano. Italiano. Sergio Dalma, soy un italiano. Dedicámosle a alguien. Dedicati.
1: A los italianos.
0: A todos los italianos y las italianas. Sí. ¡Vamos!

0: mundo entero, soy un asturiano. Muy bien, ¿qué tal, Om?
1: Bien.
0: ¿Cómo lo lleves?
1: Lo llevo bien.
0: ¿Y conoces Italia?
1: Sí, fue mi hermano a Italia.
0: Ya, ¿tú? ¿Tú fuiste alguna vez?
1: Sí, con mi hermano.
0: Ah, sí, ¿eh?
1: Con mi hermano.
0: Háblame al micro. ¿Dónde fuiste?
1: Fui a Italia a llevar a mi sobrino a fútbol.
0: ¿Pero a qué ciudad? ¿Te acuerdas?
1: Sí, a Portugal.
0: Portugal, no tan Italia, picha. Portugal mola más. A mí gusta más Portugal que Italia. Bueno, cada cosa tiene lo suyo. Hola, ¿qué tal? ¿Los que habláis por ahí? ¿Bien? ¿A cuánto vendéis los tomates? Parece el mercadillo esto. ¿Fuiste a Portugal?
1: Sí.
0: ¿Y te gustó?
1: Me gustó, sí.
0: ¿Lisboa o Porto? ¿Dónde fuiste?
1: ¿Nazaret? A Lisboa.
0: A Lisboa, ¿eh?
1: Sí.
0: Muy bien. Callao. ¿Dónde te gustaría viajar a ti?
1: A Benidorm.
0: ¿A Benidorm?
1: Sí.
0: ¿Ahí con los jubilados? ¡Oiga! ¡Ale, oye, hombre! ¡Alita sea! Voy a ponerme serio y todo, ya veréis. A Benidorm, ¿por qué? ¿Porque hace calorín?
1: Sí, porque hace calor.
0: ¿Hay playa, hay piscina?
1: Hay piscina.
0: Muy bien. ¿La playa no te gusta?
1: Voy a tomar el sol, Bernie, a veces.
0: Sí, ¿eh?
1: Sí.
0: Mola tomar el sol, ¿eh? Pero cuando calienta mucho, mucho no, ¿no?
1: Cuando calienta
0: ¿Eches crema?
1: Echo crema, sí.
0: Importante echar crema para tomar el sol, ¿eh? Que si no podemos quemar. Y eso es muy malo. Muy bien. Bueno, pues cuando vayas de viaje avísanos.
1: Vale.
0: Ya nos dices dónde vas y mandes unas fotos. ¿Qué canción quieres pinchar hoy?
1: Chayanne.
0: Chayanne. Muy bien. ¿Alguna? Dijo Chayanne, ¿no?
1: Sí.
0: ¿El qué? ¿La Madre Tierra?
1: Sí.
0: ¿Esa molesta a ti? Muy bien. ¿Quieres dedicar a alguien? A la gran Eli. ¡Ole! ¡Vámonos! Brindar amor para... Aurelio suena, señora. Suba el volumen.

0: ¡Ahí está Yocura! Empezamos así. ¿Cómo se llama este programa? Que ya no lo sé. Operación Alarde, señora. Ponga la radio, que ya es hora de disfrutar.
1: Get ugly. 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
0: Opa, yo voy a su corra. Buenas tardes, doña.
2: ¿Qué tal, tío?
0: Bien, ¿y tú?
2: Bien, bien.
0: ¿Cómo estamos? Oh? ¿Cómo va la vida?
2: Bien. Ahí va.
0: Sí. Ahí va, que no es poco, ¿no? ¿Qué día hay hoy? Miércoles 15 de octubre del año 2025 después de Cristo. Todo eso. ¿Cómo lo ves? Madre mía, 2025. Vamos para el 2026 ya. El 2026 va a ser muy guay porque yo 26, yo nací el 26, son muchos 26, ¿sabes? Bueno, por decir algo, ¿sabes? Por romper el hielo. Muy bien. Programa 320 me parece que soy, o 310 y no sé cuánto ya. Bien, ¿no?
2: Muy bien.
0: Este año vamos a hacer una media de como 40 y... Llegamos a los 400.
1: Get ugly.
0: ¿Quién nos lo iba a decir? Como el otro, como el que empezó de gerente o de no sé qué. Bueno, nada. Que está prohibida decir esa palabra, señora. Está prohibida. Muy bien. Tengo que conseguir un pi de esos como en las películas o tal, que cuando dicen un taku ponen pi. Y entonces cuando se diga ese nombre voy a hacer yo pi. Muy bien. Cafetín subiendo ahí. Ya lo tomé. Sois vosotros. No, y el café, sois vosotros que me agitáis la cabeza. Llego para acá tan tranquilo, que soy yo tan tranquilo, y llego para acá y ya estoy alterado. Muy bien. Entonces, vamos a repasar qué había que hablar hoy. Teníamos varios temas. En lo social estaban los clichés y los bulos sobre la discapacidad o mitos. En el arte tenemos el prerrománico asturiano. Naturaleza, los cuatro elementos, tierra, agua, aire y fuego, o tema libre. ¿Usted cómo que eligió, señora?
2: Mitos.
0: Mitos y bulos sobre la discapacidad. Muy bien. Me gusta. Pues nada, lo que tú me digas, vamos con ello. ¿Qué mitos hay? ¿Qué cosas dice la gente que dices tú? Este paisano no tiene ni idea de lo que está diciendo.
2: Según el diagnóstico que tenga de mundo, la gente me iguales.
0: Todos iguales, ¿eh? Sí. Tiene discapacidad, igual que aquel, ¿eh? Total. Sí. ¡Pum! No tendremos un... de BTQ botón de estos de error, ¿eh? Voy a buscar un botón de error, ¿os parece? ¿Qué? ¡Claro! ¿Por qué no? Error de sistema. A ver qué tenemos por aquí. De error. A ver si nos vale... Vamos a ver si nos vale este. A ver si nos gusta... No. Vamos a buscar otro. A ver este. ¡Lo tenemos, señora! ¡Lo tenemos! ¡Lo tenemos! Primer mito o bulo, toda la gente que tiene discapacidad tiene el mismo diagnóstico, ¿no?
2: Sí.
0: Muy bien. Incorrecto. ¿Qué pasa el siguiente? Más cosas que se dicen. Todo el día felices, ¿no? Todos sois angelitos, todo, ¿eh? Otro fallo. Todo el día felices. Ay, claro, como tengo discapacidad, estoy feliz todo el día, claro. Muy bien. Angelito, ¿eh?
2: Y como la gente le da lo que diga y piensa que es tonta.
0: Total, ¿eh? Y Prubín, ¿eh? Prubín. Pues al Prubín, mira. Otro más. Muy bien. ¿Qué más, señora? Movida trabajo y tal.
2: No,
0: Arranca la moto. ¿Tú qué piensas? Que, por ejemplo, hay gente que dice, nada, claro, tienen discapacidad, no pueden trabajar ni salir de noche.
2: Hay gente que sí, pero todavía hay gente que no.
0: Como en todos los lados.
2: Sí.
0: Ah, pilamitos que nos estamos bajando hoy aquí, de esa gente que...
2: Hay gente que está... Los pies en la tierra. Pero hay mucha gente que está en la luz.
0: Están como... Bueno, es que se lo oí a no sé quién por internet. Entonces será eso. El otro día, bueno, fui a una inmobiliaria y un paisano me preguntó, ¿en qué trabajas? Y yo, bueno, hago radio. Ah, sí, ¿dónde? Bueno, en diversas radiativas, una radio que hacemos con personas con discapacidad, no sé qué. Me dice, ¡ay, qué suerte, qué buenos todos, ¿eh? Dirás lo tú, qué buenos todos. ¿Eh? Te quiero decir, habrá buenos y habrá que no son tan buenos.
2: Sí, ahí voy yo.
0: Maldita sea. Ahí voy yo. Mira, le voy a dedicar esto al paisano de la inmobiliaria. Otro más. ¿Qué más, Carolina?
2: Todavía hay mucha gente que piensa que por discapacidad no puedo
0: tiene que ser lo marcado por la ley, ¿no?
2: Digo.
0: Lo que viene siendo esto. Otro más. Llevamos 5 mitos ya. 5 bulos. Hay gente que dice que son asexuales las personas que no tienen necesidades. A ver, pues mira. Más. Nada va esa, señora.
2: Hay mujeres. Hay mujeres de la pareja. La gente no piensa que guía a la cama con ella.
0: Por supuesto. ¿Cómo voy a querer yo eso si tengo discapacidad? No, yo soy un angelito, claro. Claro, muy bien. Angelito, buenísimo, además. Me porto siempre bien, siempre estoy feliz. ¿Qué, hay una mosca loca por ahí? Mira, tiene aquí para aterrizar. Una buena pista de aterrizaje. Muy bien. ¿Qué más, Carolina?
2: Esto me jode mucho. La gente que... Esto es un sitio... Y te da un cuadrado.
0: No puede ser eso. Eso es mentira, no puede ser.
2: Una chocolatina para comer.
0: Ay, toma, Prubi. ¿Te quieres un caramelín, vida?
2: Sí.
0: No tengo dientes, señora. No puedo comer caramelo. Bueno, de verdad. ¿Qué vamos? La próxima vez dices, no pierdas, no te dientes. Vamos.
2: Yo dije chocolate, voy a vender a coger chocolate.
0: Voy y lo compro, ¿no? Como todo el mundo. Dame 100 euros, no me des chocolate. Eso ya lo cojo yo. Claro, con un caramelo ya la ven conciencias. Muy bien. ¿Qué más?
2: Esto.
0: Bueno, lo seguía. Bueno, dímelo, dímelo. ¿Quieres un caramelo, vida? ¿Quieres un caramelín? ¿Eh? Dame, bueno.
2: La gente que dice algún día al tiempo.
0: Bueno, a ver, que estamos en nuestro mundo cada uno, tampoco, pero eso no es malo, ¿no? Pero claro, como que estáis en un mundo aparte, ¿no? Algo así.
2: Pero...
0: pues, señora, te voy a decir una cosa. Incorrecto. ¿Y algún mito o bulo más de esos que circulan por ahí?
2: Porque... por el taco... cuando tiene mi chica... pues... que tengo pobre.
0: Ah, que por tener discapacidad es pobre, ¿eh? Claro, claro, no, hombre, claro, verás, claro. Y seguro que esa frase lo dice alguien que no llega a fin de mes. Un normal entre... Mira, es que a ver cuántos errores tengo por aquí. Este también me vale. Este también me vale. Ay, claro, como... O sea, recapitulando. Estáis siempre felices, ¿eh? Ay, qué alegría todo, ¿eh? Qué bien. No podéis trabajar, por supuesto. Bueno, y bueno, salir de noche, bueno, olvídate, ¿cómo? Eso... tú y es una... Claro, verás. Luego eso, que a todas os, todo el mundo heterosexual en el mundo de la discapacidad. ¿Qué pasa con Ala? ¿O qué vais? ¿A dais la razón a esta gente ahora? Por decir heterosexual vamos a... ¡Hala! ¡Hala! ¡Vaya palabra! ¡Hala! Nos van a meter en la cárcel. Dijimos heterosexual. Eso es lo que diría la mítica persona que habla de estos mitos. Luego, no tienen deseo ni nada... les gusta que les den caramelinos, unos croquetines, que es un huevín frito, vida. Que estéis en vuestro propio mundo, por supuesto, bueno, vamos, faltaría más. Y sobre todo, que sois pobres, sois muy pobres, ¿no? Es que mira, ya calentaste el ambiente, Carolina, ya estamos todos ahora con el hacha en la mano, ¿eh? Muy bien. ¿Qué le decimos a esta gente? Les vamos a decir, mire, señora, somos personas como todos los demás, ¿eh? Pues cada uno está en su mundo, bueno, pues afortunadamente, ¿no? Cada uno tiene su mundo interior. Pero bueno, es que mira, de verdad, de verdad, de verdad. ¿Eh? ¿Me gusta tanto esta risa? Muy bien. Pues ala. Pues nada, dai un caramelín y una chocolatina a esta guaja, hombre, que lo hizo muy bien. Oh, hombre, se lo merece. En fin, hablar sin conocimiento y es muy fácil. Hablar por lo que oyes, que te dijo. Como aquello que decían, no, es que los síndromes de Down son muy, muy calientes. Señora, habrá de todo. Como en el mundo, ¿cómo es esto? En la viña del Señor, se dice.
2: Muy calientes.
0: O que el autista y es violento por naturaleza. ¿El qué? ¿Y qué? ¿Qué decimos? Dilo, hombre.
3: No te
0: cortes, muy bien.
2: Me vas a tomar un culo.
0: ¡Ay, Dios! ¿Eso lo entendió, señora? ¿Eso lo entendió? No, si es que la gente con discapacidad no dice taco, no. Claro. Habrá de todo, hombre, habrá de todo. Lo más importante de todo es que la gente que desconoce tanto este colectivo, lo primero que tienen que saber es que sois personas. Y las personas, cada una y de su pai y de su mamá. Y ahí, ahí, de todo, en la viña del Señor, vuelvo a decir yo, mira, estoy hoy muy, muy católico. Muy bien, muy inspirado. Muy bien, Carolina, derribando muros, derribando mitos y derribando bulos, que ya está bien, ya está bien. Música, maestra, ¿qué me vas a pinchar hoy?
2: Hoy te la dejé a ti. Dije por lo que quieras.
0: Porque ibas a pinchar Alaska. Ah, habíamos dicho que hoy para la música era punk rock, rock and roll español, merengue o funky. Ni más ni menos, chaval. Y tú elegiste punk rock. Vamos a escuchar a los Clash, ni más ni menos. Nos vamos para Londres. ¿Quién conoce Londres?
2: Vamos.
0: ¿Alguien estuvo en Londres?
3: No, me tocaba el año que tuve el accidente, me tocaba ir.
0: ¿Al de viaje a estudios?
3: Sí.
0: Muy bien. Pues abrigaros, que Londres está muy frío. Sí. ¡Grande, Carolina!

Os voy a poner un tema que estuve en bucle todo el verano. Que, buah, y es precioso. Libre para voar. ¿Qué significa eso en portugués? Fácil, ¿no? Libre para volar. Es un pildorazo.

0: Libre Praboar. Doña, buenas tardes, ¿cómo estás?
1: Buenas tardes.
0: Hola, ¿qué tal?
1: ¿Qué tal estás?
0: ¿Desde dónde nos llama?
1: Yo desde el más allá.
0: ¡Oye, Dios! Te cuelgo. Me da un poco de miedo eso. Muy bien. Desde el más allá, desde la Avenida Galicia.
1: La Avenida Galicia, sí.
0: Muy bien. ¿Y de qué quería hablar usted en este...? ¿Cómo es su nombre?
1: Doña Adriana.
0: Doña Adriana, hombre, sí. A sus pies. Muy bien. Cuénteme, doña Adriana, de los temas que estamos hablando hoy, ¿de qué va a hablar usted?
1: De los clichés sobre la discapacidad.
0: Muy bien. Entonces vamos a sacar otra vez aquí el armamento este que tenemos.
1: Sí.
0: Vamos a buscar otro sonido para que no sea el mismo. A ver,
1: vale.
0: ¿Cuál nos gusta? ¿Este? ¿Qué es esto? ¡Esto! Bueno. ¡Ay, Dios! Se me estropeó todo aquí. Rompió el ordenador, chaval. No sé cuál meter. A ver, este.
1: No.
0: A ver, este. Nah, pues mira, nos quedamos con el que,
1: sí,
0: con el que teníamos, ¿no?
1: Sí.
0: No. Este.
1: Ese sí.
0: Pues adelante, cuando usted quiera, cuéntenos esos clichés, esos mitos, esos bulos.
1: Perdón, ¿alguna vez os habéis preguntado el por qué la gente con algún tipo de discapacidad no tenemos más visibilidad en el mundo?
0: Me lo pregunto todos los días.
1: Esto es porque no se nos da trabajo, ningún trabajo importante. Uh-huh. Y no me refiero a dar trabajo de mesa. Eso es que vosotros no queréis.
0: ¿Trabajo de mesa? ¿Qué significa eso?
1: Trabajos de mesa. Echar cuentas.
0: Ajá.
1: Hacer recuento de libros.
0: Vale. ¿De reponedor?
1: Sí, de reponedor.
0: Ah, bueno, de mesa.
1: Sí, de mesa,
0: vale.
1: Pero bueno.
0: Vale.
1: Reponedor también está
0: también, sí.
1: Es un trabajo que
0: o
1: no...
0: O conserje, también.
1: También.
0: Vale, entonces, ¿qué más, Adriana?
1: Que estos trabajos no los queréis ninguno, o mucha gente no los quiere.
0: Es más, hasta cuando hay películas que tratan sobre personas con discapacidad, la gran mayoría de las veces les hace personas que no tienen discapacidad.
1: Sí.
0: O sea, y ahí, pum. ¿Qué más?
1: Esto es porque no se nos da ningún trabajo importante. Y no me refiero a los trabajos de mesa. Eso es que vosotros no queréis... bibliotecarios, que este trabajo no mucha gente lo quiere, pero necesita mucha memoria, mucha observación. No suelen dar oportunidades para lograr un trabajo de lo que nos gusta. Pero os voy a dar otro dato, y aquí mis compañeros podrán decir algo. Y mi profesor también.
0: Yo no, ¿qué profesor? ¿Perdona?
1: Usted, señor.
0: Mire. Error.
1: Pinto y dibujo genial.
0: Sí, señor.
1: Igual, en cierto modo, que cualquier otra persona. No os penséis que porque no hacemos muchas cosas de las que a vosotros os gustan. Gracias por hacernos especiales sin querer. Y que sepáis que tenemos muchos deseos sexuales.
0: No me verás. No me verás. ¡Ole! ¡Ole y ole! Muy bien, muy bien. Os dan trabajos... ¿Poques horas?
1: Uh-huh. Mal pagados.
0: Mira, voy a hacer aquí un spoiler.
1: Vale.
0: Últimamente me crecen un montón los pelos de las cejas. No, eso no es un spoiler, ¿eh? Eso es verdad, yo la edad. De repente me salen dos tíos gilitos aquí para arriba y yo, ¿qué es esto, tío?
1: A cortarlos.
0: No tengo aquí en la cabeza y unos cejes ahora. Y el otro día uno aquí en la orella. Yo, pero bueno, ¿qué es esto? Bueno, en fin. Voy este viernes, marcho para Galicia, ya os lo dije, a hacer una historia que me ofrecieron. Y yo dije que sí, que llegué como un monólogo, ¿no? Que al final no hay un monólogo. Llegué una charla, una reflexión. Uh-huh. Madre, no sé por qué te está diciendo esto.
1: No sé. A lo mejor por el los clichés que, sí,
0: era,
1: que he dado.
0: ¿Por qué? Ah, que luego, cuando uno, una persona con discapacidad sí. empieza a trabajar, se convierte en la mascota, ¿no? Sí. Un poco. Ven para la foto. No hagas. Ya lo hago yo, tú no, que no sabes.
1: Eso no.
0: Bueno, señor, que no sé, déjeme probar. Uh-huh. Eso yo, como cuando sí. entraba yo de mano en los sitios, oye, ¿y es para hacer radio? No saben.
1: ¿Cómo que no saben?
0: Mucha gente lo piensa, Lo que la falta de oportunidades, claro. Sí. Si tú me pones la zancadilla, pues no voy a saber nunca. Yo no nací aprendido.
1: No.
0: Entonces tendrán que enseñarnos, uh-huh. ¿no? Vale.
1: Mira, yo tengo un amigo, mi mejor amigo, que no tiene discapacidad, pero es periodista uh-huh. y no tenía ningún compañero con discapacidad.
0: Claro. Y cuando meten a gente con discapacidad, para
1: la foto.
0: No, para la foto y para... ¿Cómo se llama?
1: Cubrir
0: y que de repente hoy tengo a tres aquí contratados, sí. cojo aquí esta subvención y no paguen sí. la Seguridad Social. Entonces, bueno... sí que es verdad que muchas veces la gente que ves con discapacidad trabajando, pues eso, mm-hmm. están o de ordenanza,
1: sí.
0: O con los carros, que son trabajos súper dignos, ¿eh?
1: Sí.
0: Vamos, como ser juez, mm-hmm. te quiero decir, pero no dan la oportunidad muchas veces y es como,
1: nada.
0: A ver si lo va a hacer mal. Bueno, señora, ni que usted lo hiciera bien.
1: Lo sí. haré como
0: al principio sí. lo haré mal como todo el mundo y después mejoraré claro. y después lo
1: vamos, haré chapó.
0: Pues no metí yo veces la pata en los curros, madre mía.
1: Sí.
0: Aquí todos los miércoles, te quiero decir. La pata metémosla siempre, pero así
1: eso
0: se aprende.
1: Sí. Eso sí.
0: Cortando siempre. Se aprenda
1: a capar.
0: Claro, está claro. Muy bien. ¿Qué dirías tú vas a una entrevista de trabajo y te dicen, bueno, ya
1: te llamaremos.
0: Ya te llamaré, vuelvo usted mañana, Mire.
1: Yo le diría,
0: no me haga perder el tiempo.
1: Eso, que tengo más cosas que hacer que no andar viniendo aquí.
0: O sea, yo
1: si
0: veo...
1: Si me va a contratar, bien, pero si no, déjeme
0: pues sí.
1: probar en otro sitio.
0: Está claro que si buscan a un candidato, una candidata para un trabajo
1: sí.
0: y no das con el perfil, bueno, tampoco, no oye ni discriminatorio ni nada, ya que no te estoy buscando
1: sirve.
0: A ti. Pero si doy con el perfil...
1: sí, eres bueno y lo sabes.
0: Está claro. Bueno, hermano, tú vas a exponer pintura ahí un
1: sí.
0: día de estos, maldita sea. Ya podéis ir a la exposición. Os llevo de la orella,
2: Y creo que le han encargado un cuadro.
0: ¡Ah, sí,
1: sí
0: eh!
1: Sí.
2: No digo quién.
0: ¡Ah, sí, De 1.500 para arriba, Que soy tu agente.
2: Sí.
0: Es broma. Yo tengo un cuadro. Tengo
1: sí.
0: un cuadro guapísimo de Adriana.
1: De los primeros.
0: Sí, señora. Muy bien, Adri. Rompiendo bulos.
1: Barreras.
0: Y barreras, efectivamente. ¿Con qué rompemos musicalmente la barrera hoy? A ver.
1: Con Opio de Héroes del Silencio.
0: Muy bien, es fuerte, Un aplauso a esta señora, por favor. Un aplauso a esta señora. Héroes del Silencio, que esta canción lleva una rareza de ellos, no lleva de un disco
1: sí,
0: normal.
1: Sí, no sé.
0: Pero es un temazo que lo vamos a escuchar ahora mismo.

0: paso. Muy bien. Opio de Héroes del Silencio, de su disco Avalancha. No era una rareza, era un tema de la Avalancha que dura 8 minutos casi. ¡Don Danilo!
1: Sin palabras me dejes.
0: Sin palabras te dejo.
1: Sí, está...
0: ¿Cómo lo lleves, oh?
1: ¿Cómo lo llevo? De maravilla.
0: Bueno.
1: Y antes de empezar mi trabajo, quería decir a esa siente de Youth, y Collor que alumbra en esta provincia nuestra y en este país, que seguid diciendo cosines de nosotros, oh.
0: Claro, hombre.
1: ¡Ole por vosotros!
0: Y es gratis, y es gratis. Falta el respeto y es gratis en este país. Un aplauso, toma un aplauso. La cumbia que nos parió. Muy bien, Danilo, esa peña que habla sin sentido, ¿eh?
1: Y sin más preámbulos,
0: venga,
1: vamos a los cuatro elementos de la naturaleza.
0: ¡Cache la mar, tío! ¡Qué es ese! ¡A los cuatro elementos! ¡Eso era la tierra! Muy bien,
1: sí.
0: Los cuatro elementos.
1: Sí, sí.
0: Los cuatro elementos. Sí. Esther, vas tú, a tu bola. Perfecto, perfecto, perfecto. Madre, vaya, parece un mercado esto hoy. ¡Ponme dos de...! ¡Venga! ¡Tírate ahí, de cabeza! Bueno, venga, los cuatro elementos.
1: Que son fuego, aire, tierra, también se considera como un elemento.
0: Hombre, importantísima.
1: Yo pensaba que no, mira cómo tengo la cabeza.
0: ¿Y cuál más? Te falta uno.
1: Y el aire.
0: El aire. Como quisiera poderte ver sin aire. Era esa, ¿no?
1: Sí, y lo voy a plantear tal que así. Empiezo con uno de mis favoritos. Quien un tien fuego en el alma.
0: Olé.
1: Que lo cautiva. Que lo hace sentir vivo. Pues con esto, el fuego, elemento que nos cautiva desde tiempos inmemoriables. Es el alma, es peligroso a la vez, da el calor, cocina alimento, pero también puede ser destructivo. También nos puede estar hablando, ¿eh?

0: llama más caliente a unos 6.000 grados. Surge cuando ciertas moléculas arden a alta presión. Y la llama de una vela a 1.400 grados. Cuidado, aléjense.
1: Perdona, antes de que sigas. ¿Hay alguien aquí que sea Aries? ¿Leo?
0: No.
1: ¿Y Sagitario?
2: Yo.
1: Somos fuego, tú y yo.
2: ¡Oye, yo!
1: ¿Tú eres Sagitario también? ¡Tirirí, tirirí! Fuego, ya tenemos tres fuegos aquí. ¿Y Carolina y fuego también?
0: 24 de diciembre.
1: 24 de diciembre, ¿soy Sagitario? Luego le preguntamos. Muy bien, cuatro fuegos. Seguimos, ¿con qué vamos ahora? O lo que me digas.
0: En el dato 2 del fuego, en Sudáfrica se descubrieron restos, los restos más antiguos de una chimenea en una cueva con huesos quemados y partes de plantas que tienen aproximadamente 1 millón de años.
1: ¡Jesús!
0: Y ahora vamos con mi favorito, para los aleros de la vida, que los amo tanto.
1: ¿Para los qué?
0: Aleros, por lo de ala.
1: ¡Ala! Ah, pensé que eran aleros en el básquet.
0: Creo
1: en el
0: que
1: equipo.
0: Sí, también lo
1: vale,
0: somos.
1: Vaya veríes que tenemos aquí, chaval. Júntense todos. Muy bien. ¿Con cuál vas ahora?
0: Con mi favorito, el agua.
1: ¿El agua?
0: Sí.
1: Ni más ni menos. Muy bien. Mm.
0: El agua, fuente primordial de toda vida, fluye a través de arroyos, ríos, lagos, humedales y mares. Da vida a hábitats ricos. Si no hubiese agua, las plantitas que luego comemos en plato, olvídense. Si no hubiese agua, tú te deshidratarías. ¿Alguien tiene más alguna razón lógica por ahí?
1: Bueno, que somos un 80% más de agua, ¿no? Uh-huh. O un 90% de agua.
0: Y ahora vamos con el dato 1. Aproximadamente 2/3 la Tierra está... 2/3 de agua está cubierto de un 97% de agua salada y un 2,5% de agua dulce.
1: Muy bien.
0: El dato 2.
1: Déjalo. ¿Tú qué eres, Sagitario? ¿Qué eres? Capricornio. Todavía no lo tenemos, entonces. Vale, ¿qué más, Dani?
0: El dato 2. Cada individuo consume un promedio cercano a 130 litros de agua.
1: ¿A qué?
0: Potable al día.
1: ¿Qué dices eso?
0: Sí.
1: ¿Cada persona?
0: Sí.
1: Se te va la olla. ¿Cómo vamos a beber 130 litros de agua al día?
0: Cada individuo
1: consume. Estaríamos meseando todo el día por las esquines.
0: Consume, pero ¿será el agua que también va dentro de las frutas?
1: ¿De les?
0: De las frutas.
1: No, pero 120 litros de agua.
0: 130, esto debe de estar mal por algún momento.
1: ¿Será al año?
0: Sí.
1: ¿O al mes o al día?
0: Creo que esto está mal.
1: Al día dicen que lleve, bueno, entre 1 y 2 litros, ¿no?
0: Sí.
1: 120. Bueno, será 1,2.
0: Sí, igual 1,2.
1: 1,2.
0: Sí, sí.
1: Venga,
0: sí,
1: muy bien. ¿Qué más?
0: Y ahora vamos con un suceso referente a ese elemento. La mayor inundación de la historia por volumen de agua fue en el lago Siberiano hace unos 18.000 años. Que se estima que tuvo una profundidad de 490 metros y una velocidad de 160 kilómetros, que el agua corría y corría y corría y no había fin.
1: No, a ver, por ahora hablaste del fuego y del agua, dos elementos. Del fuego, bueno, de Tou. A lo que yo quería ir es que lo importante que son. O sea, son importantísimos, porque sin sol no hay vida, sin agua no hay vida, pero cuando llegan en exceso, nos lo llevan, la Pachamama. ¿Eso fue un pedete o qué? ¡Oh! ¡Hombre! ¡Ciegazo! ¡Cierra ese culo, eh! ¡Signos de agua! ¿Quién es Escorpio aquí?
2: ¿Escorpio?
1: Sí. ¿Eres Escorpio? Pues eres agua. ¿Quién es Piscis? Eres agua. ¿Quién es Cáncer? Nadie. O sea, por ahora somos tres fuegos y dos aguas. Y una de aceitunes. Venga, seguimos.
2: Sí, tú, Carolina.
1: ¿Vosotros? No,

0: Agua, tú y Aurora.
1: Muy bien. Venga, seguimos.
2: Vamos con la Tierra.
1: Venga, la Tierra.
2: La Tierra, aproximadamente inagotable, se extiende bajo nuestros pies. Campos, hierbas, árboles. En superficie, una superficie gigante. Tiene CO2, tiene todo en esta vida. Pero yo parece que el elemento que más, que peor estamos cuidando junto con el agua.
1: Van juntos, ¿no? Yo creo que al final, tanto el aire como la tierra, como el agua, como todo, no son uno sin otro, ¿no?
2: Sí.
1: Yo creo. Pero... Si cualquiera que quites, aire, si, la tierra, ¿dónde vamos? ¿Dónde plantamos? ¿Dónde todo? Muy bien. ¿Hay algún Tauro? ¿Hay algún Sagitario? No. ¿Hay algún Virgo?
2: Sí, aquí.
1: Pues eres tierra. ¿Hay Capricornios aquí? Otra tierra. Vale. Dos tierras. Tres. ¿Qué hay? Tres. Fuego. Dos aguas. Y falta Diego, que todavía no sabemos muy bien. ¿Qué es aire, yo creo, eh?
3: Es aire.
1: Eres aire. Aire contaminado. Venga, sigue.
2: Tengo un par de datos de la Tierra. La Tierra pesa 6 billones de toneladas.
1: ¡Qué gracioso y es! ¡Qué gracioso y es! ¡Dios! Muy bien.
2: Y ahora vamos con un dato que me chocó muchísimo. La habitación de hotel más profunda del mundo se encuentra en Suecia, dentro de una mina de plata en desuso, donde es posible pernoctar a 150 metros bajo tierra.
1: ¡Qué necesidad! Claro, la tierra no es solo... ¿Dónde pisamos? Y todo lo que hay debajo.
2: Y por bajo.
1: Bueno, abajo hay pila metales y pila de elementos, pero no son los cuatro elementos. ¿Cuál y el quinto? ¿Quién lo sabe?
2: ¿Hay quinto?
1: Bruce Willis era, ¿no? ¿No había una película que se llamaba El Quinto Elemento? ¿Y salía Bruce Willis?
2: Pues ya veo que no.
1: Sí, ¿no? Muy bien. Entonces hablamos de que Capricornios y Tauros y Virgos son tierra. Muy bien. Continúe vos.
2: Y ya estoy acabando, ya...
1: ¿Con quién?
2: Con los elementos. El aire lo necesitamos para respirar, para crecer, para vivir. Aunque el aire no es visible.

0: esa. Sí, ¿no? Pedro Marín. Salto a tu boca, tú me escondes en... Bueno, muy bien. Importantísimo el aire, ¿no?
1: Sí.
0: Sin aire...
1: No habría electricidad.
0: ¿Cadáveres? Sin aire mueres, claro. Sí, sí.

0: Temazo, ¿eh? Temazo de Pedro Marín. Muy bien.
1: Sí, y además, de verdad...
0: ¿Qué más me cuentas?
1: Mueve veleros, mueve globos aerostáticos. Lo necesitamos para todo en general. Y como dato final, que este trabajo termina aquí, la racha de viento más alta jamás registrada fue 488 kilómetros por hora en la isla de Brown, Australia, un 10 de abril de 1996, durante el paso del ciclón Olivia.
2: Madrid,
1: Y algo que yo no entiendo, ¿cómo es que los ciclones y los huracanes tienen nombres de... algunos tienen nombres de mujer?
0: No, son... O sea, antes de que empiece el año, ponen... dan nombres de la A a la Z. Hubo uno hace 3 años que era el huracán Bernardo. Cuidado.
1: Hola. Sí.
0: Sí, sí, bueno, tú... Huracán. Los Bernardos somos ¿Qué huracán? Eso quédanos poco. No, sí, pues habrá un año que sea el Daniel. Empieza
1: lo
0: por
1: fue.
0: A, pero son nombres de todo el mundo. Mm. Y entonces empieza el año, pues el primer ciclón que hay. Son chico y chica, van conjugando ahí, muy bien. Por eso lo hacen, Danilos.
1: Pues gracias por la ayuda.
0: A ver cómo... Huracán Carolina, suena guay, ¿no? ¿Qué? Huracán Adriana, también, ¿no? La tormenta Daniel, pum. Huracán Aurora, pum, también. Vientos fuertes, Diegazo. ¡Pah! Tormenta Mohamed, pum. Y terremoto, huracán y todo a la vez, Alba. Bien, ¿no?
1: Sí.
0: Y luego... Ciclón Berni. Quedamos ahí a medias. Muy bien, dale. Eclipse esteroide. Ester y un esteroide. Muy bien, Dani, muy bien trabajado.
1: Bueno, hombre, qué va.
0: ¿Y qué me vas a pinchar hoy, hombre?
1: La música y de los Ramones, I Wanna Be Soleible. Bueno. ¿Sabéis la anécdota de esa canción?
0: Cuéntamela.
1: La anécdota dice así, que estaban en un hotel porque tenían que actuar al día siguiente de Año Nuevo o de fin de año en Londres, y estaba Londres parado, se estaban ahí como estatuas viendo películas ingleses, y a uno de ellos se le ocurrió escribir esta canción.
0: Así, ¿eh? Un temazo del punk rock, uno de los grupos por excelencia de este estilo. Que si tuvierais que elegir un elemento, ¿con cuál os quedabais? ¿No tienes? ¿Con cuál? ¿Con la tierra? Muy bien.
3: Yo con la lluvia, el agua.
0: El agua.
1: Yo con el agua que fluye.
0: Con el agua que fluye. Aurora, tú, tierra, mar, ¿cómo bien? Tierra, aire, fuego o el otro. ¿Cuál era el otro?
3: El agua.
0: El agua, muy bien. Diego.
4: El aire,
0: muy bien.
4: Tierra.
0: Fuego, claro, hombre, maldita sea. Sin fuego no somos nada. Calorín. La chimenea, el radiador. Todo lo que sea calor. Muy bien. Los Ramones de Lugones. Me parece que son, ¿no?
1: Sí, sí, la quiero dedicar a muchos amigos. Sí, la quiero dedicar a Sergio también y a conocidos de dentro y fuera de Alarde. Gracias.

0: malo con su voz de peluchín, que me gusta a mí este hombre. Muy bien, doña Aurora, buenas tardes.
1: Buenas tardes.
0: ¿Cómo estás?
1: Bien.
0: ¿Qué tal por León?
1: Muy...
0: ¿Empezó el frío ya en León?
1: Sí, bastante. Sí,
0: Por las mañanas, ¿eh?
1: Sí.
0: Bien, pero luego suele hacer sol, ¿no?
1: Sí.
0: Claro, es que
1: poquito,
0: eso,
1: pero...
0: Eso da la vida, eso da la vida. Muy bien. ¿Qué tema elegiste tú?
1: El tema libre de viaje.
0: Ah, qué guay. Te pongo un viaje con nosotros ahora aquí en un momento. ¿Alguien conoce esa canción? ¿Cómo se llamaba? ¿La orquesta? Mondragón. ¿Y dónde nos vamos de viaje, Aurora? Cuéntame.
1: Viajes bonitos porque me conozco muchas nuevas y voy a tiendas y veo gente diferente.
0: Uh-huh.
1: Y duermo en sitios chulos. Para viajar, cosas que me gustan porque me hacen feliz. Aprendo cosas que me gusta aprender. Llena a mi tiempo. Y no me aburro y encuentro sitios de donde me comer cosas ricas. Sin gluten y sin azúcar. Viajes porque me gustaría hacer. Ir a Laponia, a la casa de Papá Noel.
0: No te lo vas a creer, luego te digo.
1: Y de ir a... París, a ver a la Torre Eiffel y a la Torre de Disneyland. París, porque ir a Italia y a ver las catatumbas. Uh-huh. Y ya está. De momento de viajes.
0: Ole. ¿Quieres ir a Italia, eh? Qué guay. ¿Sabes que yo voy a ir a Laponia? El año
1: guay.
0: Que viene. En Navidades. A eso del tren ese de Papá Noel. Bueno, en realidad voy a verles aurores boreales, pero ya que voy, pues... claro, yo quiero ver a la casa de Papá Noel. Muy bien. ¿Te gustaría ir a París?
1: Sí, estuve pequeña, pero no en París, en Disneyland París.
0: Fuiste a Disneyland.
1: Pero me gustaría volver a Disneyland París.
0: Y a la ciudad de París también, ¿no?
1: Sí, para conocerlo, porque no conozco nada.
0: Bueno, es increíble París. ¿Alguien conoce París? Lo conoces. París es, la ciudad... ¿Sabes qué sensación tenía yo en París? Caminas y dices tú, bueno, ya se acaba. Ya no puede haber más... Y de repente gires la esquina y ¡plas! Otra avenida llena de... Bueno, esos edificios y... Muy bien. ¿Te gusta viajar porque te gusta probar comidas distintas, no?
1: Sí, sobre todo las que yo puedo comer.
0: Muy bien. ¿Cómo las personas que tenéis que comer sin gluten y sin azúcar, es complicado cuando sales por ahí? ¿O cada vez hay más sitios?
1: Bastante. En Madrid hay mucho.
0: Ajá.
1: Ahí tú has sido un sitio sin gluten.
0: Ajá.
1: En Madrid que se llama Sarta en el Naked.
0: Ajá.
1: Hay en Madrid, en Valencia. Y creo que ya no.
0: ¿Y que son como restaurantes que puedes comer sin gluten? ¿Que hay comida sin azúcar?
1: Sí, está bollo. Sí,
0: yo creo que tendría que haber más, ¿no? Yo creo que, no todos los restaurantes que tengan las dos opciones, porque es muy complicado. Pero
1: sí.
0: Bueno, que hubiera más posibilidades, ¿no? Porque luego encima la comida sin gluten te la cobra más cara.
1: Más cara, sí.
0: Y no lleve un capricho, lleve una necesidad, ¿no?
1: Sí.
0: Mira, esta mosca. De verdad, ¿eh? Ya, es una pesada, tío. Siempre tiene que haber una mosca en esta clase, tío. Vivirá aquí. Bueno. Muy bien. O sea, ¿te gustaría ir a Laponia, a París y a Italia?
1: Sí.
0: ¿Alguna ciudad en especial de Italia?
1: Pues conozco de Italia.
0: Roma, Venecia, Florencia, Pisa.
1: Lo que me pongan.
0: Un viaje... yo conocí lo en el viaje de estudios de, del instituto.
2: A mí me tocaba el último viaje de estudios...
0: Nosotros fuimos, hicimos un viaje a Roma, Venecia, Florencia, Pisa, Milán... Yo qué sé, guapísimo, guapísimo. Muy bien. Pero si tienes que elegir un viaje... Ahora mismo, venga, que te regalo un viaje. ¿A dónde irías?
1: Ya me has complicado muchas cosas.
0: ¿Pero cuál sería el viaje de tus sueños?
1: De los caros.
0: De los caros. Pues mira, Laponia. Porque Laponia
1: es
0: caro,
1: eso
0: ¿eh?
1: No, porque también tengo otro pensado, pero no lo he escrito ahí.
0: ¿Y cuál sería?
1: Estados Unidos.
0: Estados Unidos. ¿Algún sitio especial de Estados Unidos?
1: No sé, dónde sea.
0: Nueva York, Los Ángeles...
1: Sí, por ahí.
0: ¿Por ahí?
1: Por ahí.
0: Muy bien. ¿Tu viaje favorito, a dónde irías?
2: Londres.
0: Londres. Sales barata tú, ¿eh? Un Ryanair de esos y 30 euros estás allí. Moja, ¿tú dónde te irías?
3: Yo...
0: A un sitio que no hayas estado.
3: Por todos los lados, ¿eh?
0: No. Mentira. No. ¿Estuviste en Nigeria?
3: No.
0: ¿Estuviste en Maldivas?
3: No.
0: Entonces no estuviste en todos los lados. Dime un sitio que te molaría ir.
3: A Qatar.
0: ¿A Qatar?
3: A Qatar.
0: Ah. Muy bien. ¿Lo conoces?
3: No. No conoces.
0: ¿Diegazo?
4: A Portugal.
0: Chico, que ahí estuviste. Oh.
3: Yo no fui.
0: ¿No estuvo en Portugal?
4: No.
0: Pues eliges muy bien, porque hay un viaje precioso ese.
5: Berlín fui yo, mi querido y Castro.
0: Muy bien. Dani, ¿a ti a dónde te gustaría?
6: Inglaterra
0: en general.
6: Sí, pero...
0: ¿Algún sitio en particular que es muy grande aquello?
6: Londres, Birmingham.
0: ¡Uf! ¡Qué feo! Birmingham no te lo recomiendo.
7: Y es muy frío.

0: ¿Qué tal, amiga? ¿Cómo estás?
1: Muy bien, Bernie.
0: Vaya gasolina. Uy, que me babo. Vaya gasolina que le estábamos dando aquí, ¿eh? Hola. ¿Puede pasar? Sí, muy bien. Hombre, el Javito. ¿Qué tal estás, amiga? ¿Bien?
1: Muy bien.
0: ¿Cómo lleves este invierno duro como el sol?
1: Mira, estoy con mucho frío y catarro.
0: Tienes catarro también, ¿eh?
1: Pero bueno, estoy pasando frío.
0: Está muy frío. Y hoy seguro que cuando venga Raúl nos lo dirá, pero creo que viene más frío para el fin de semana. ¿Ahí en la casa nueva estáis calentinos? Así, ¿ah, eh? ¿No tendréis sitio para mí entonces? Voy para allá a vivir con vosotros. Buah, viva el calor, tío.
1: Bueno, Berlín,
0: en peores sitios dormí.
1: No sabes que yo estoy de la temperatura de hasta aquí.
0: ¿Cómo?
1: No sabes lo de la temperatura del bajo de tensión.
0: ¿Que te da bajón de tensión?
1: Sí.
0: Espera, Javi, estoy hablando con Sandra. Luego me das los recuerdos de Asu, que seguro que vienes a decirme eso.
1: De la temperatura de...
0: ¿Que te baja la tensión?
1: Sí, porque es como calor, luego frío, luego calor, mucho frío.
0: ¿Qué prefieres, frío o calor?
1: No sé.
0: ¿Lo sabes?
1: No sé.
0: Que levante la mano quien prefiere frío. Que levante la mano quien prefiere calor. Que levante la mano quien quiere mucho calor. Que levante la mano quien quiere, que levante la mano. Ya os lo digo, estoy dejando de fumar, estoy un poco chiflado. Entonces, entendéis, me vale. Si veis que se me da mucho la olla, reñís a este. Muy bien. Bueno, Sandrina, vamos a repasar de qué íbamos a hablar hoy.
1: Sí.
0: Que tenemos naturaleza, fenómenos meteorológicos, sociedad, hablar del Día Mundial de lo que queráis, música, historia de un grupo o un cantante, y luego está el tema libre. Y luego para la música también está tema, podíais pinchar lo que quisierais, ¿no?
1: Sí.
0: ¿Tú qué elegiste de tema para hablar?
1: Yo para hablar elegí la música.
0: La música, o sea, vas a hablar de un grupo.
1: Un grupo de música.
0: ¿Qué se llama?
1: Oreja de Van Gogh.

0: que antes cantaba una moza, luego cantó otra y ahora volvió la primera, ¿no? La oreja de Van Gaal me gusta más a mí. ¿Sabéis quién es Van Gaal? ¿No sabéis quién es Van Gaal? Un entrenador que había... Tú sí, ¿eh? Un entrenador de fútbol que decía siempre positivo, nunca negativo. Pues ese. Pues dale caña, Sandrina.
1: Vale, Berni. Buenas tardes, amigos de la radio. Hoy he escogido un grupo mítico que me gusta mucho para hablar de él y contaros alguna cosita. La oreja de Van Gogh.
0: Antes de que sigas, ¿sabéis quién es Van Gogh?
1: Lo sé yo.
0: ¿Sabes quién es Van Gogh? ¿Lo vas a decir ahí? ¿O te lo sabes de...?
1: No, de memoria.
0: ¿Quién es Van Gogh? Además, estuviste en su casa, tú, tía.
1: Sí. Y es porque le cortó...
0: Le cortaron una oreja.
1: Una oreja.
0: En una disputa, ¿no? ¿Pero qué era él?
1: Del museo de pintar.
0: Era un pintor, sí, señor.
1: Era un pintor.
0: Muy bien, pues cuando quieras, Sandrina, seguimos.
1: La oreja de Van Gogh es un grupo musical español de género pop, rock, originario de San Sebastián, País Vasco, España. Su trayectoria en el mundo de la música comenzó formalmente en 1996. En la actualidad, el grupo está compuesto por Amaya Montero, Álvaro Fuentes, Xavi San Martín y Artiz Grande. El 17 de mayo de 1998, el álbum Direct al Sol se pone a la venta en el mercado nacional español. Más tarde consiguió 8 discos platino. En el año 2007, Amaya Montero, tras 11 años, dejó el grupo para iniciar su carrera en solitario. En 2008, Leire Martínez se incorporó a la banda poniéndole voz durante 16 años hasta su salida en octubre de 1924. Posteriormente, el 15 de octubre de 2025, se confirmó el regreso de Amaya Montero al grupo 18 años después de su marcha. Es una banda con éxito en España, Latinoamérica y Estados Unidos, con lanzamientos y conciertos puntuales en países que no son veada hispana, como Francia, Reino Unido o Japón. Entre sus temas más destacados están Jueves, La Playa, Mente, Venero, Rosas, entre otros. Han obtenido un sinfín de premios como el Grammy, Layton, premios Ondas, premios de música, premios nuestro la gaviota de plata de festival internacional de la canción de Viña del Mar, entre muchos otros. Larga vida a la oreja de Mangot y buena semana para todos vosotros.
0: Atención, pregunta. ¿Usted qué prefiere? ¿A Maya Montero o a Leire Martínez?
1: A ver, me gustan mucho las dos.
0: Pero si tuvieras que elegir, ¿elegirías?
1: Me gustan mucho las dos, pero yo elegiría a Maya Montero.
0: Sí, ¿eh? ¿Por?
1: Porque tiene una voz dulce.
0: Que levante la mano quien prefiere a Maya Montero. Que levante la voz quien prefiere a Leire Martínez. Que levante la voz quien prefiere a ninguna de las dos. No, es broma. Leire Martínez salió de Factor X, ¿no?
1: Sí.
0: Era una concursante de Factor X. Y de ahí dijeron, hey, tú, ven a suplir a Maya. Muy bien. ¿Qué es tu grupo favorito? ¿De tus grupos favoritos?
1: Son mi grupo favorito.
0: Como grupo, sí, ¿no? Porque luego, cantantes solistas, es Rosa y Malú, ¿no? Sí. Pero tu grupo favorito es La Oreja de Van Gaal.
1: Sí, tengo muchos grupos de música que me gusta.
0: ¿Tienes discos de ellos?
1: No, pero me gustaría.

0: Andrina.
1: ¿Fuiste alguna vez a algún concierto de esta gente?
2: Sí, fui a un concierto de Oreja de Mangol junto con Miguel y Javier Palacios.
1: ¿Y quién toca? ¿Quién cantaba?
2: Leire.
1: Y vienen ahora otra vez, ¿no? ¿A Gijón? ¿O qué? A ver, la Oreja de Mangol.
2: Sí, porque cuando fui al concierto de Oreja de Mangol, la que cantó fue Leire. Y la fui a verla.
1: Gijón, vamos a mirar a ver si vienen.
2: En el Metropoli.
1: Entradas para la Oreja de Mangol. A ver, ah, mira, aquí está. El 10 de julio. El 10 de julio. ¿Vas a ir a verlos?
2: Sí, va a Metropolis.
1: Va al Parque Hermanos Castro. Eso ya es donde se hace, ¿no? El Metrópoli, ¿no?
2: Sí.
1: Vale. ¿Quieres que te diga cuánto cuesta?
2: ¿Cuánto cuesta?
1: Pues mira, cuesta una pasta. Pues no lo pone. No lo pone. 110 euros, chaval. ¿Cómo yo? Se nos fue la olla. Las hay más baratas a 60. Pero esas vuelan. 110 pavos para ver a la Oreja de Mangol. Ahí no lo sé, lo que sí sé es que en el Metrópoli creo que hay una parte que, acotada para gente en silla, de ruedas y tal. No lo sé hasta qué punto hacen precio ahí. 60 pavos, de 60 a 110 euros, chaval. Te voy a cobrar la entrada más cara del mundo. Muy bien, Sandrina. Gran trabajo, querida.
2: Gracias, Bernie.
1: ¿Qué me vas a pinchar hoy? A ver.
2: Bueno, yo estaba buscando una canción de México.
1: ¿Mexicana?
2: De mexicana.
1: Muy bien.
2: Y me gustaría... Iba a poner esa canción que me gustaría ponerla.
1: Muy bien.
2: La de Thalía.
1: Thalía. ¿Amor?
2: Amor. Y mexicana.
1: Al amor a la mexicana.
2: Amor a la mexicana.
1: No mames, güey. Muy bien. Venga, hoy tres dedicatorias.
2: ¿En serio?
1: Cajunros, cuatro. Cuatro, que me vengo arriba.
2: Vale, uno. A mi hermana.
1: Dos.
2: A mi hermana porque mañana va a ser su cumpleaños.
1: ¿Ah, sí, eh? ¿Cuántos cumple?
2: 35.
1: Ay, qué joven, ¿eh?
2: Sí.
1: Qué guay. Mañana cumple años Doña Elena.
2: Sí.
1: Pues nos vamos a dejar pasar la ocasión, ¿eh?

0: ¡Feliz cumpleaños mañana, doña Elena! Muy bien. Dos.
1: Dos. Pues a todos vosotros de la operación alargue.
0: ¿Tres?
1: Tres. A ti, Berni.
0: ¡Toma ya, chaval!
1: Cuatro. A mi querido esposo. Novio.
0: ¿Os casasteis? Maldita sea, y no me enteré.
1: A mi querido novio guapo.
0: Pero si te está dedicando una canción que se llama Amor a la Mexicana, tienes que hablar en mexicano, tío. Bueno, vaya acento mexicano de Trubia, chaval. Muy bien. De la calzada, ¿eh? Muy bien, Sandrina. La pinchamos, pues. Amor a la Mexicana, mi delito heredia. Esa es, ¿no?
1: Amor.
0: Pínchame la amiga.
1: Pínchala, Berni.
0: Esa no, ¿no?
1: No.
0: La de Amor a la Mexicana.
1: Sí.
0: Cumpleaños mexicano.

0: cha, cha, cha. Javi.
1: Dime.
0: Palacios.
1: Dímelo.
0: ¿Cómo estás?
2: Corazón de melón, de melón, melón, melón, melón, melón, melón,
0: de melón. Corazón. ¿Alguien tiene el corazón de melón aquí?
2: Corazón de melón, de melón, melón, melón, melón, melón.
0: Corazón de melón. Yo tengo un melón aquí, mira. Con cuatro pelos. ¡Javichu!
1: Dímelo.
0: ¿Qué pasa, hombre?
1: Este, maravilla.
0: Maravilla. Y ahí, ahí, a Javichu, maravilla.
1: Genial.
0: Genial. Muy bien. ¿Qué haces tú la cena hoy?
1: Sí.
0: ¿Qué vas a hacer?
1: ¿Sopa?
0: Sí,
1: ¿eh? Y tortilla francesa.
0: ¡Calla, oh! ¿Sopa de marisco vas a hacer?
1: Tiene marisco.
0: Pero tienes... Hostia, pues eso lleva tiempo, ¿no? ¿A qué hora cenáis? No. Qué bien, preparada. ¡Ay, amigo! ¡Ay, amigo! ¡Ay, amigo! Yo pensando ya que ibas a ir a cazar cangrejos y todo por ahí.
3: No, no, no.
0: No, ¿eh?
3: Es crema de
0: marisco. Está muy buena, no voy a hacer publicidad, pero hay una muy rica en un supermercado. Que, pues la verdad que está muy rica. No sé si conocéis el supermercado. No sé, no quiero hacer publicidad. No quiero hacer... Me seguís la jugada, ¿no? ¿Hacemos publicidad? A ver si sabéis que... Joder, ¿cómo se dice? Estoy fatal. A ver si sabéis cómo se dice... A ver si sabéis qué supermercado es.
2: Mercadona.
0: Todo el mundo lo sabe, ¿no? Todo el mundo lo sabe.
3: Claro.
0: Qué duro ya dejar de fumar, Miguelito. Pero lo vamos a conseguir. Muy bien, Javichu, crema de marisco riquísima. ¿Y tortillina francesa?
1: Sí.
0: ¿De cuántos huevos?
4: ¿Cuántos?
0: Y ahora tú ahí está. ¿Cuántos huevos cada? ¿Cuántas tortillas haces? Tres, ¿no? Una para cada uno.
1: Sí.
0: ¿Y cuántos huevos? ¿Y cuántos huevos os eches?
1: Yo creo que tres, creo, ¿no?
0: Tío.
3: Uno para cada uno.
0: ¿Un huevín para cada uno o dos?
3: Es de que no salí de tres, que si no es un tortillo.
0: Si haces tres huevos para cada uno.
1: Sí, era uno para cada uno.
0: Échale huevos ahí, Javi.
1: Sí.
0: Muy bien. Yo le suelo hacer de dos. ¿Y sabes lo que les echo yo a la tortilla francesa? Jamón York. Está riquísimo eso.
3: Sí.
0: ¿Eh? Jamón. Sí, entra, ¿eh? Claro, jamón york ahí cortadino, pa, pa, pa, pa, pa. ¿Qué tendrás sueño? Bosteza, hombre, no te cortes. ¿De qué me vas a hablar hoy, amigo?
1: Me voy a hablar...
0: ¿Sí?
1: De temporal en Asturias.
0: ¿Del temporal en Asturias?
1: Sí.
0: ¿Cuál de ellos? Porque nos estamos comiendo unos cuantos, ¿eh?
1: Por todas partes.
0: Vale, y soy todo oídos, tío. Adiós. Lo tenemos ahí, Javi. Venga, dale caña, tío.

0: Buenas tardes.
1: Hola.
0: Hoy voy a hablar del temporal en Asturias. Porque el otro día me llegó una alerta al móvil.
2: Que ¿a no todos los que estáis aquí os llegó?
0: Que no entendía y me asusté. Ese temporal de fuertes vientos y lluvias. No ha sido fe en el litoral, aunque es donde más fuerte dio, con unas olas muy grandes y en las playas. Aún hay alertas por rachas de viento de hasta 90 kilómetros por hora y mucha nieve. Por muchas zonas, el Principado ha puesto en marcha dispositivos de prevención, como la famosa alerta y respuesta para atender posibles incidencias con especial seguimiento de los puntos más expuestos al oleaje. Se ha activado el plan de emergencias, sobre todo en las zonas costeras. ¡Uf! ¡Vaya miedo! El lunes, cuando yo estaba en el bus, vi motos tiradas.
1: Sí,
0: Y contenedores de paseo. Pero según que, aunque fuera peligroso, había gente en las playas haciendo fotos sin hacer caso de los avisos. ¡Qué mal! Bueno, ya no hay tanto peligro, pero el tiempo sigue estando revuelto. Nos vamos a despeñar, Perni.
1: ¿Nos vamos a...?
0: Despeñar.
1: Yo nací despeinado. Nací despeinado. Así que sí, Vientos huracanados, chaval. Joder, qué miedo, tío.
3: Javier. Javier.
0: Dime.
3: ¿Te da miedo los truenos?
0: No.
3: ¿Te da miedo el viento?
0: No.
3: ¿Te dan miedo las olas enormes?
0: Más o menos.
3: ¿Te da miedo Papá Noel?
0: No.
1: ¿A quién le da miedo los truenos? ¿A ti? ¿A ti? ¿A quién le da miedo la lluvia fuerte? ¿A ti? ¿A ti? ¿A quién le da miedo...? Yo qué sé. La oscuridad. Sí, ¿A quién le da miedo las guerras? ¿Cómo no te va a dar miedo la guerra? O sea, ¿te da miedo la lluvia y no te da miedo la guerra? Sí, ¿No te dan miedo las guerras? ¿No te da miedo ver morir a niños ahí por bombas? Eso sí, Y pena. Muy bien. Muy bien, Javi. Sí, me despeiné, tío. Yo con estos vientos, estos pelos que me salieron en las orejas de hace unos años, se me despeina. Muy bien. ¿Te gustan los temporales, Javi?
0: Sí.
1: Lo que no entiendo es por qué la gente va. Dicen, no vayas a la playa.
0: Es que yo no entiendo. ¿Para qué va la gente a la playa?
1: Es que, tío, que te puedes morir. Te quiero decir que si te dicen que no vayas, no vayas.
0: Para hacer fotos.
1: Para una foto, tío, y un like en Instagram. Es que la gente no tiene cabeza.
0: Para para hacer fotos, no se puede hacer fotos en un oleaje cuando no hacen ni caso a el aviso.
1: Pues sí, tío. ¿Os asustó el aviso?
0: A mí sí.
1: En Oviedo no lo hubo. Porque como no hay mar, no sé, no allí creo. No hay playa. El 2.
4: Estuve en la cama y sonó la alarma.
1: ¿Estabas en la cama y sonó la alarma? Vaya susto, tío. Como cuando estábamos en Bilbao con la Genuine y sonó la alarma de incendios.
0: Sí.
1: Que yo abrí la puerta a ver qué pasaba y de repente pasaba uno de la Ponferradina en pelota corriendo por el pasillo, tío, con todo al aire. Y dije yo, madre, te lo juro. No me digas que hacía así, tío, pero de repente empezó a sonar la alarma. Yo abrí la puerta a ver qué pasaba y pasaba un chaval de la Ponferradina con, en bolas, vamos, corriendo por el pasillo. Y hostia, este tío, ¿dónde salió? En fin.
5: 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Si estás flaco, toma.
1: Muy bien, Javichu. Y es un grande, lo sabías, ¿no? ¿Y tú qué tema elegiste de música, Titi?
0: Pues yo elegí Sergio Dalma.
1: ¿Sergio Dalma? ¿Cuál?
0: No te pido la luna.
1: Yo no te pido la luna, chaval. Vaya grande, ¿qué me pides entonces?
0: En primer lugar, se dedico a todos vosotros.
1: Vale.
0: Y en segundo lugar, a los del piso.
1: ¿A los del piso que son?
0: Incluida a la doña Ángela.
1: ¿Quién es doña Jesús? ¿Qué os mandan a llamarla doña Ángela? ¿Quién es esa? ¿O qué? ¿Qué es movida? Colegio.
0: Esa compañía que está con nosotros.
1: O sea, estás
0: en el piso.
1: Tú,
0: Yara,
1: Tayara, Manu y ¿quién más?
0: Celia, Ángela, Cecilia y Lucía.
1: ¿Todos a la vez?
4: No.
1: No. A turnos. ¿Y por qué Ángela la llamaste doña Ángela? ¿Qué es? ¿Pureta?
4: Ya se lo diré yo a
1: doña. ¿Por qué dijiste Cecilia?
0: ¿Lucía?
1: Lucía, pero luego dijiste doña Ángela.
0: Sí.
1: ¿Qué es? ¿Que manda mucho?
0: La que manda.
1: ¿Es la que manda?
0: Sí.
1: ¿Qué le llama doña él?
4: Sí.
1: ¿Y tú? ¿Y por qué le llamas doña Ángela?
0: Porque alguna vez me manda a mí ir para la cama.
1: Ah, sí, ¿eh? ¿A qué hora sí te acuestas, Javi?
0: A las 11.
1: ¿A las 11 en punto?
0: Sí.
1: ¿Porque os mandan o porque tú quieres ir para la cama a esa hora?
0: Porque os manda.
1: O sea, tenéis la hora de ir a las 11 para la cama, ¿no? Yo no sé. Tú te echas a las 10, porque madrugas. Yo también me echo sobre las 10 y pico. 10 y pico, ya estoy ahí.
0: ¿Alguna vez?
1: ¿Y qué haces hasta las 11, Javi?
0: ¿Alguna vez que estoy en la habitación tenía la luz encendida?
1: Y te dijo doña Ángela, Javier, apaga la luz.
0: A mí me lo dijo.
1: Sí, ¿eh? Y por eso la llamas doña, ¿eh? ¿Qué años tiene Ángela? ¿Como yo? ¿O más joven? Hijo, súper joven. No la llames doña, tío. Entonces, ¿a mí cómo me llamas, señor mayor?
0: A ti no, ¿eh?
1: A mí no, ¿eh?
0: A ti no.
1: ¿Y qué haces? ¿Ves la tele hasta las 11 o cómo es la historia?
0: No, con el móvil.
1: ¿Con el móvil?
0: Sí.
1: ¿Tenéis tele allí en el salón? ¿Y veis algo la tele y tal?
4: Algo.
1: ¿Tenéis habitación propia o tú compartes con Manu?
0: Pues tenemos las...
1: ¿Tres habitaciones?
0: Tres habitaciones, por ejemplo, Manu y Yera. Y Yera en una habitación.
1: ¿Eh? Se te va la olla. O sea, Manu y Yera con... Y dos baños.
0: Para cada uno.
1: Una para cada uno. Dos baños. Uno para ti y otra para...
0: Y otro para mí y otro para... Manu y yo.
1: Y, por ejemplo, si doña Ángela tiene que mear, ¿qué va? El de Yera.
0: Sí.
1: Sí, ¿no? Son todas chicas las que están allí con vosotras, ¿no? Muy bien. Muy bien, Javi. Qué grande es. Se lo voy a llamar yo a Ángela ahora, le voy a decir yo. ¿Qué tal, doña Ángela?
4: Se descargó mi mesa radioactiva y te escuchamos.
1: Ah, sí, ¿eh? Pues un saludo a doña Ángela. Ay, Javi, te pillaron, tío. ¡Ay, Javi! ¡Javi! Mañana no hay postre, Javichu. ¿Coméis postre?
0: Sí.
1: ¿Hoy qué postre vas a hacer?
0: Pues de postre tenemos un yogur o fruta.
1: Frutina, muy bien. ¿Qué fruta sueles comer?
0: A los lunes era fruta.
1: ¿Qué fruta?
0: Plátano María. O mandarina.
1: Muy bien. ¿Los martes?
0: Yogur.
1: ¿Los miércoles?
0: Fruta.
1: ¿Los jueves?
0: Yogur.
1: ¿Los viernes?
0: Fruta.
1: ¿Los sábados?
0: No.
1: Ah, eso me gusta.
6: A ver, ¿qué dices? Se está liando. Hay dos veces a la semana que nos dejan llevar un mini bocata.
1: ¿Para postre?
0: No.
6: Para media mañana.
0: Para media mañana.
1: Pero tú a la media mañana estáis currando.
6: Por eso, porque me trajo.
1: Ah, que os lo lleváis para allá.
0: Sí.
1: Vale. Bueno, estáis contentos, que eso es lo que cuenta.
6: Yo siempre fruta. Porque hay yogur o fruta, y hay que escoger. Yo a veces ni con ganas, me hago una infusión.
1: Una infusión, muy sano, muy bien. ¿De qué?
6: De fruta.
1: Uy, qué rico. Muy bien, Javichu.
0: Pues, ¿alguna vez?
1: Pídeme la luna.
0: Vale.
1: Que te la traigo.
0: Pues písamela, Bernie.
1: Yo no te pido...
0: La luna.
1: Solo quiero un yogurín y una fruta.

0: Stop.
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0: ¿Qué significa en inglés eso?
1: Nice.
0: ¿Dónde tengo la mente? ¿Dónde tengo la cabeza? ¿Dónde la tienes tú ahora? Por ahí.
1: No, dime ahora, en el mundo.
0: En el universo, ¿eh? Muy bien, hay que tener la cabeza a veces un poco perdida. Sí, a veces es bueno perderse, para luego volver a encontrarse. Doña Yara, buenas tardes.
1: Buenas tardes, Verdi.
0: ¿Cómo está usted?
1: Muy bien.
0: ¿Cómo lleva la vida con estos pangolines en la casa?
1: Bien, bien.
0: ¿Pórtense bien?
1: Sí, sí.
0: Sí.
1: Algunas veces se meten unos con otros.
0: Sí, ¿eh?
1: Pero bien, ¿a que sí?
0: Ah, una pregunta. ¿Manu tiene lo de pinchar ahí?
1: Sí.
0: ¿Y le da caña?
1: Los domingos.
0: ¿Los domingos cuando llega?
1: Sí, sí.
0: ¿Nada más?
1: Bueno, y algún día por semana también.
0: ¿Pero lo pone bajo o lo pone a tope?
1: Bueno, como lo suele poner así antes de cenar...
0: Y os presta, ¿no?
1: Sí, sí.
0: Os pone ahí unos temazos. Tenéis un DJ en casa, tío. Eso, ya. Cuidado, ¿eh? Porque le trajeron los Reyes un equipo nuevo, ¿no?
1: Sí.
0: Muy bien. ¿Usted de qué va a hablar hoy, doña Yara?
1: Del Día Mundial del Libro.
0: Qué bien. Elegiste Día Mundial. Perfecto. Pues cuando usted quiera.
1: Buenas tardes a todos y a todas. Otra semana más con este programa de Operación Alarde. Hola, chicos y chicas de Diversa Radio. En el programa de hoy os voy a hablar del Día Mundial del Libro. Se celebra cada 23 de abril a nivel mundial con objetivos de fomentar la lectura, apoyar a la industria editorial y promover la protección de la propiedad intelectual.
0: ¿De quién es ese móvil? Pues estás apagándolo, por favor, que estamos hablando de libros.
1: La lectura es una de mis... pasiones. Me encanta leer, aunque llevaba algunos años sin leer. Ahora lo he vuelto a hacer. Ahora leo siempre. Las que más me gustan son de aventuras y de amor. Llevo ya leídos unos 3 libros. Ahora he empezado uno que parece muy entretenido, de la autora Alice Krenn. Ya os contaré cuando lo acabe.
0: ¿Cómo se llama?
1: Alice Krenn.
0: Ajá.
1: La lectura es entretenida, divertida y fundamental para muchas personas como yo. Algunos de los libros que he leído son El viaje de Parvana, El pan de la guerra, Querido hijo, estás despedido, Las aventuras de los 5, En las nubes,
0: Las aventuras de los 5,
1: Saltan las chispas y romper el hielo.
0: Qué guay. O sea, que te mola leer.
1: Me encanta.
0: ¿No te entra el sueño?
1: No.
0: Es que yo cuando leo, me sobo, me quedo dormido. Es buenísimo para dormirse. Mira, no caí. Ahora que estoy durmiendo mal por culpa de esto del maldito tabaco, voy a poner un libro ahí y cuando tal leo. Así me... Muy bien. Día 23 de abril, que aparte del Día del Libro...
1: Es el cumpleaños aquí del caballero.
0: El cumpleaños del caballero. ¿Sabéis por qué se celebra ese día? ¿Por qué es el 23 de abril?
1: No.
0: Porque murieron dos y uno se enterró. Tres grandes de la literatura.
1: Ah, mira.
0: Miguel de Cervantes.
1: Ah, claro, sí.
0: ¿Qué escribió ese hombre, entre otras cosas? De la Mancha.
2: Sí.
0: Fue enterrado también William Shakespeare.
1: Ah, sí.
0: Y que murió el 22. Y también murió Garcilaso de la Vega.
1: Ah, sí.
0: Todos esos. ¿Eh? Sí. Y aparte de todo eso, que tiene importancia, pero ya mucho más importante, nació don
1: aquí,
0: Javier Palacios.
1: Palacios.
0: Un marcapáginas. ¿Te gusta leer?
2: No.
0: Muy bien. Haces bien.
2: Y ese día es el cumple de mi sobrina.
0: También, ¿eh?
2: También.
0: Vamos a ver... ¿Cuál es el día de la Tierra? A ver quién lo sabe.
1: El día de la Tierra.
0: Uh-huh. El 22 de abril.
1: Ah, mira.
0: ¿El día de la madre?
1: El 1 de mayo.
0: El primer domingo de mayo, ¿no?
1: El domingo de mayo.
0: Muy bien. ¿El día del calvo? El 7 de octubre, creo que es.
1: Jolines.
0: Claro,
1: ese yo no lo sabía, mira.
0: Los calvos tenemos derecho también, ¿no? ¿El día del padre?
1: El 19 de marzo.
0: ¡Ea! ¿El día de San Valentín?
1: El 14.
0: Se te iluminan los ojitos, Sandrita. ¿El día de Año Nuevo?
1: El 1.
0: El 1 de enero, muy bien. ¿Halloween?
2: El 31
0: al 1. No, el 31 al 1.
2: Sí, el 31.
0: Eso es. Voy a preguntaros más. ¿Queréis jugar a esto? Vamos a ver qué más tengo por aquí. El día de... Yo qué sé, tío. El día de lo... El Día Mundial de la Salud.

0: 7 de abril.
1: Madre mía.
0: Maldita sea, el día de la radio. No, ibas bien, ibas bien. El 13 de febrero, el día antes del San Valentín. Muy bien. El Día Internacional de la Mujer.
1: ¿El Día de la Mujer?
2: El
1: 8.
0: El 8 de
1: marzo.
0: De marzo. Muy bien. El día. Joder, es que lo hablábamos ayer. Ahora hay el Blue Monday. ¿Sabes lo que es eso? El día más triste del año. Que fue este lunes pasado o el anterior. Porque un hicho dijo: venga, lunes de enero, no sé qué, no sé cuánto. El Nochevieja.
1: El 31 de diciembre.
0: El Día Internacional del Trabajador.
1: El 1 de mayo.
0: El 1 de mayo. El Día Mundial del Niño. No. Muy buena esa, Miguel, muy buena. El día del niño es el 15 de abril. Muy bien. ¿Qué día es tu cumpleaños, Yara?
1: El 8 de octubre.
0: 8 de octubre. 8 de octubre es el día de...
1: De Yara.
0: Hombre, aparte. Es el Día Internacional de la Dislexia.
1: Mira.
0: Y cuidado, tía. El Día Internacional del Pulpo.
1: El pulpín.
0: Qué triunfada. Qué triunfada. También es el Día Internacional de las Lesbianas, de la Pedología, de la Visión. Y es Santa Reparada, Jesús.
1: Mira.
0: ¿Quién quiere saber qué día es su cumpleaños?
2: El mío.
0: ¿Qué día es tu cumpleaños?
2: El 7
0: de diciembre. ¿El 7 de diciembre?
1: Fum, fum.
0: Diciembre... Día de... El 7 de diciembre se celebra el Día de la Inmaculada Concepción, tío. O sea, vamos a ver. El día que una paloma y la Virgen María tuvieron un fiu, ¿no? ¿Es eso? ¿Cuándo es el tuyo?
3: El 19 de julio.
0: 5 de julio.
1: No, 19 de julio.
3: 19.
0: Día de... 19. El 19 de julio es el día de... Pero Día Mundial, quiero yo. Día Mundial de... ¿Eh? Es el Día Mundial de sacar la lengua. Efectivamente. Y también es el Día del Amigo con Derechos.
1: ¿A qué? ¿A Roce?
0: Efectivamente. ¿Cómo lo viste? ¿Alguien más quiere saber qué día es su cumpleaños? Nadia, ¿tu cumpleaños es? El 12 de diciembre. ¿Eso no es el Pilar o no? ¿Qué es?
1: No, el Día del Pilar es el 12 de octubre.
0: De octubre.
1: Que es mi santo.
0: ¿Ah, sí, ¿Pero tú te llamas Pilar?
1: Mi nombre viene del Pilar.
0: ¿Ah, sí, Y ahora viene de Pilar. Anda. El 12 de diciembre de la disfagia. Jesús, no habrá otra cosa más ese día. y el Día de la Cobertura Sanitaria Universal.
1: Mira qué suerte.
0: ¿Alguien más quiere saber cuál es su día?
1: 23 de abril.
0: El 23 de abril es el día del libro. El 26 de marzo, vamos a ver qué pasa ese día. Jesús, sabe Dios. Sabe Dios qué pasa ese día. El 26 de marzo es el Día Internacional. No dice nada aquí. No hay ese día nada. Del clima.
1: Ah, mira.
0: Toma ya. También es el Día Internacional del Trasplante.
1: ¿Qué trasplante?
0: El trasplante en general. Pero sobre todo es el Día Internacional del Clima. ¿Qué os parece? Y también de la prevención del cáncer de cuello uterino. Hostia, un mogollón de días, tío. ¿Qué más? Día Internacional de la de mi madre. A ver qué pasó el día de mi... Cumpleaños en 1977. No pasó nada. No sale mi... El cumple de Paula. Vamos a ver qué día es el 26 de mayo. 26 de mayo es el Día Internacional o Mundial de... El Día Mundial de Drácula. Jesús, estoy casada con un vampiro. ¿Qué es esto? Sí, sí, chaval. Muy bien. Bueno, pues ya estaría.
2: ¿El Día de la Paz?
0: El Día de la Paz. la paz esté con nosotros. Día Mundial de la Paz. ¿Quién lo sabe? ¿Qué día hay el Día Mundial de la Paz? El 21 de septiembre, el día de San Mateo. Mira tú. Muy bien. Perfecto. Yarita, ¿qué canción me vas a pinchar hoy?
1: La de Omar Montes.
0: ¿Omar Montes cuál?
1: La de Danza Cururo.
0: Ah, sí, ¿pero esa es de Omar Montes?
1: Sí.
0: ¿Qué sacó, una versión?
1: Ah, yo qué sé.
0: No. Danza Cururo no es de Omar Montes.
1: Sí.
0: Es de gente de zona, ¿no?
4: No.
0: Hombre, no. Danza de Cururo... ¿Don Omar?
1: Don Omar.
0: Eso.
1: Vale.
0: Don Omar Montes. Podría ser perfectamente. Muy bien.
1: Sabía que era de tal, pero no sabía que era de don.
0: ¿Dedicamos?
1: Venga.
0: ¿A quién?
1: Pues, ¿a cuántos?
0: A los que quieras. Y el Día Internacional de la Dedicatoria hoy.
1: Pues nada, vale. En primer lugar, a una de las mejores amigas que tengo, a Sandra... A todo el equipo de Operación Alarde y al mejor equipo que tengo de natación.
0: Vamos, que nos vamos.
1: A mi hermano y a mi cuñada.
0: También.
1: Hola.
0: ¡Pínchamela!

0: saludo a las del piso, a Ángela, a Sergio y a Cecilia. Gracias por escucharnos.
1: ¡Qué verde!
2: Acabas de estropear el momento, ¿eh? Como ese bozarrón.
3: Un día gris, una estación de ferrocarril.
2: De ferro, pero que se oiga la R, ¿eh?
3: Por el cristal, de un viejo tren,
1: me encontré,
3: yo vi pasar.
1: Yo la vi pasar.
2: Ajá. ¿Qué pasa, Javichu?
1: ¿Qué, Bernie?
2: ¿Qué tal, lo?
1: Bien.
2: Alégrome. Bueno, nada, hasta mañana, pues. Estás muy guapo hoy, ¿eh?
1: Sí.
2: Últimamente, no sé qué tienes por ahí, que viene siempre de punta en blanco, ¿eh?
1: Sí, Bernie.
2: Camisina planchada.
1: Sí.
2: Calzoncillo cambiado.
1: Sí.
2: Afeitado. Hombre, no oye nada malo, ¿no? Cambiar de calzoncillo. Muy bien, Javi. ¿Qué me vas a hablar de...? Porque hoy los temas... meteorología no.
1: ¿Qué va? No.
2: No, eso paso. La historia mundial de tal tampoco, ¿no?
1: Tampoco.
2: Entonces, ¿qué me vas a hablar? ¿De la historia de un grupo? ¿Qué es Camela?
1: Sí, porque tiene muchas canciones, Camela.
2: Hombre, si, para ser un grupo musical y es lo que tiene que tener. Mm. Pero cuéntame, ¿quién es Camela? ¿De dónde son?
1: Son de Vallecas.
2: Bueno, casi.
1: Pero son de Madrid.
2: Tú sabes que Vallecas está en Madrid, ¿no?
1: Sí, lo sé.
2: Vale. Pero no son de Vallecas, tío. Son de otro barrio.
1: ¿De otro barrio?
2: Sí, ahora mismo no caigo, pero no lleva Vallecas, precisamente. Lleva San Cristóbal de Los Ángeles.
1: San Cristóbal de Los Ángeles.
2: Efectivamente. ¿Al principio cuántos eran?
1: Tres.
2: ¿Y se llamaban...?
1: Uno se llama Dioni.
2: ¿Dioni?
1: Esto, Dioni.
2: ¿La Mari?
1: Mari.
2: ¿María Ángeles?
1: María Ángeles.
2: ¿Y el otro?
1: Ángel.
2: ¿Ángel?
1: Sí.
2: Ángel Cabrera, ¿no? Miguel Ángel.
1: Miguel Ángel.
2: Miguel Ángel. ¿Qué otro Miguel Ángel hay famoso?
1: El que toca el...
2: Sí, pero aparte de este Miguel Ángel, un Miguel Ángel muy famoso, italiano, ¿quién ye? No, ¿eh? No te suena ahora, ¿eh?
1: No me suena.
2: Bueno, nada. No tiene por qué sonate.
1: Ya.
2: ¿Tuviste en el Vaticano?
1: ¿Qué va?
2: Pues entonces no tiene por qué sonate. Muy bien. ¿Desde cuándo lleven en la carretera, Javi?
1: 1994.
2: Muy bien. ¿Y siguen en la lucha?
1: Y siguen.
2: ¿Pero cuántos son ahora?
1: Ahora son tres.
2: No.
1: No, tres no. Dos.
2: Dos. Queda Dion y María Ángeles, ¿no? Mm. Con Miguel Ángel no acabaron muy guay, ¿no?
1: ¿Qué va?
2: Tuvieron ahí sus cositas, ¿no?
1: Sí.
2: Muy bien. ¿Fuiste a verlos alguna vez en directo?
1: Sí.
2: ¿Cuándo?
1: Yo sé, cuando me llevaron a ver a Camela.
2: Hombre, ya, pero ¿cuándo? ¿A dónde?
1: Esto, a Metropolín.
2: ¿A Metropolín? ¡Qué grande es! Metrópoli, ¿no? Querías decir.
1: Sí.
2: Metropolín. Nada más que ahí. No estaba, me gusta Metropolín, ¿eh? El nombre. ¡Qué grande que es!
1: Y también me llevaste a ver Camela a Oviedo.
2: Hombre, yo no te llevé, fuimos juntos.
1: Sí, fuimos juntos.
2: ¿Eh?
1: Sí.
2: ¿Y cómo lo pasamos en ese concierto?
1: Muy bien.
2: Dando y la chapa al fiu de Camela tú ahí, ¿eh?
1: Sí.
2: Para hacerte una foto. Y luego fuiste el único que consiguió hacerse una foto con Dioni.
1: Sí.
2: Porque fue la época esta después del COVID, ¿no?
1: Sí.
2: De la pandemia. Y marchaba Dioni y este, de la chapa que dio, consiguió hacerse una foto con él.
1: Sí.
2: Y la tienes todavía, ¿no?
1: Y la tengo.
2: Muy bien, Javi. ¿En estilo?
1: En el estilo.
2: En Oviedo. Sí, señor. Pasámoslo bien ese día.
1: Sí.
2: Muy bien, Javichu. ¿Y hoy qué canción me traes, o? Porque hoy no traes a Camela.
1: Rocío Dúrcal.
2: Rocío Dúrcal. ¿Y cuál, o?
1: La de las rancheras.
2: Pero es que tiene muchas rancheras, Javi, tío. ¿La de todos los hombres sois iguales? O la de Así son los hombres. O la de Fue tampoco tu cariño era, ¿eh?
1: Sí.
2: ¿Esa te la sabes?
1: La que sé yo y la de... La de Manolo Escobar y...
2: No, pero Manolo Escobar no vino. Manolo Escobar está de vacaciones, Javi. Eso, está en el cielo de vacaciones. Dijisteme Rocío Dúrcal.
1: Sí,
2: ¿por qué
1: Rocío
2: me metes
1: Dúrcal.
2: Ahora a Manolo Escobar otra vez? Vaya chapa. ¿Fue tampoco tu cariño?
1: Esa no la sé.
2: ¿No conoces esta canción?
1: No la sé. Esa sí.
2: Esta sí, ¿eh? La de Fue tampoco tu cariño no, pero esta sí.
1: Sí.
2: Oye, la misma. Acuérdate, no hace falta gritar.

0: Buenos días. Hoy día 24 de marzo, a 11 de la mañana, empieza Radio...
1: La Hora Dorada.
0: La Hora Dorada de Radio Campillín. Sí. Empieza el señor Bernardo.
2: Empieza don Mariano, nuestro especialista ya en abrir programas, ¿eh? Buenos días, Mariano, ¿qué tal estamos, hombre?
0: Muy buenos días.
2: ¿Cómo vamos?
0: Pues vamos bien, esperando empezar este programa, que creo que sea muy apetecible y bueno.
2: Va a ser. 24 de marzo, ya llegó la primavera.
0: Ya llevamos 3 días de...
2: Ya está aquí. De renacimiento.
0: De la primavera.
2: La primavera es el renacimiento, ¿no? Llegamos del invierno, ahí todas las hojas, todos los árboles durmiendo, los animalinos guardados.
3: Todavía hasta 40 de mayo.
2: Todavía queda, acaba de empezar. Vamos a vivirla a lo fresco.
3: Los últimos días.
2: Los primeros. Y con la primavera también llegan las fallas. Valenciana, ¿quién estuvo en Valencia alguna vez?
0: Han acabado ya abajo.
2: Ah, ya acabaron.
0: Ayer.
2: Así, ¿eh? Pues mira cómo estoy.
0: El día 19 fue la crema.
2: Pues mira cómo estoy yo, Mariano.
4: Sí.
2: Con la primavera, que ando loco. O sea, que ya acabaron. ¿Fuisteis alguna vez a Valencia?
4: Yo sí.
2: No, ¿eh? ¿Estuviste en Valencia, en las Fallas?
4: No, pero estuve en Valencia porque tengo una hija allí.
2: Tienes una hija viviendo allí. ¿Cómo viven las Fallas en Valencia?
4: Ellos no lo soportan. Los que no son de...
2: Claro, no son de allí, ¿no? Son de aquí y fueron a vivir allí.
4: Sí.
2: Claro, petardos... Yo la verdad que no me llaman nada, ¿eh? ¿Los petardos te gustan, Mariano?
0: Hombre, si quieres ver petardos de verdad, y no lo tienes muy lejos, está ahí la alberca a pocos cientos de kilómetros.
2: ¿El qué?
0: En la alberca de Salamanca.
2: Ah, bueno, no, con ir a...
0: Ahí,
2: buenos días.
0: Ahí cuando son las fiestas se tiran petardos.
2: Y aquí con ir a Cangas de Narcea,
0: ¿ya?
2: A la descarga. Ahí... En Pola y Ande también. No, petardos ahí.
0: Sí,
2: pero bueno, en Valencia tienen como mucha fama, ¿no?
0: Sí, pero hay sitios donde... Tanto como Valencia no, porque Valencia ya es algo exagerado.
2: ¿Qué pensáis? ¿Qué os parece eso de que estén trabajando las fallas tal para luego quemarlas en un día?
0: Pues,
2: ¿cómo lo veis?
0: Hombre,
4: a mí no me gusta.
2: ¿A ti no te gusta?
4: Tanto y luego que lo quemen.
2: Porque es un trabajo duro, yo creo, ¿no? No, fácil no debe de ser.
5: ¿Y hacerlas?
2: Eso, hacerlas, trabajar ahí...
0: Es un trabajo que tiene muchos técnicos, mucha gente bien preparada... un año de trabajo para X cientos de personas, porque cuidado que son cantidad de fallas las que hay.
2: Para que luego en un minuto...
0: Y luego después en un minuto...
2: ¿Conoces las fallas? No, ¿eh? Son unos... como unas figuras cada año, pues yo qué sé, si hacen figuras muy grandes, ¿eh? De temas relacionados como en lo que fue el año, pues yo qué sé... Este año, pues no sé qué habrán llevado ahí, pero...
5: Las que están bien las guardan para el año.
4: No, pero una o dos.
2: Una o dos, la que gana, ¿no? Hacen, pero
4: sí,
2: flipas,
4: pero no, unas
2: figuras enormes y luego las queman.
0: Mira, te ve...
2: Está Mariano ahí...
0: Aquí tienes la falla del Ayuntamiento de Valencia.
2: Mira cómo es el brazo de la chica, o sea, son una burrada. Y esto lo queman. ¿El último día?
0: No, queman una miniatura de él.
2: No.
0: Eso es lo que yo creía.
2: ¿Queman todo?
0: Pero ha venido mi hija y dice, no.
2: ¿Queman todo?
0: Pero le queman uno pequeño, no ese, porque ese tiene 8 metros, me parece.
2: El del ayuntamiento, ¿eh? Sí. Muy bien.
0: Vamos, ese y todo.
2: Si pudierais crear una falla, ¿de qué lo haríais?
0: Yo ya...
2: Mariano, ¿qué falla crearías?
0: En Valencia ya, bueno, 3 veces o 4 has querido.
2: ¿Pero qué falla harías tú? Yo qué sé. Unos callos, una pota, como si fuera, yo qué sé, o el pisuerga, yo no sé. ¿Qué falla crearías? ¿Cuál es el patrón de Santiago, de Valladolid?
0: San Pedro.
2: Pues podrías hacer una falla de San Pedro, ¿no?
0: Bueno, sí.
2: ¿O cuál? ¿O cuál te gustaría hacer a ti?
0: Me has pillado en blanco.
2: Te pillé en blanco. Pues nada, San Pedro.
0: Bueno, una falla de la Plaza Mayor de Valladolid.
2: Pues mira.
0: Por ejemplo.
2: Muy bien.
0: Del Conde Ansúrez, que está allí la estatua.
2: Perfecto. Vamos a ver qué falla te gustaría hacer a ti.
6: ¿A mí?
2: Sí. Un vagón de la mina de Turón.
6: Lo único.
2: Yo qué sé, puede ser guapa, ¿eh?
6: Es lo que hay en Salamanca.
2: ¿Qué te gustaría hacer algo de Salamanca? Estamos muy castellanos hoy. El Ayuntamiento de Valladolid, ahora algo de Salamanca. Muy bien.
6: Ahí ya están puestos la bucamina, los vagones.
2: Ah, mira tú.
6: La
0: estatua de Zorrilla.
2: También, Zorrilla. ¿Cuál harías tú?
4: Yo una fabada.
2: Oh, muy bien. Una fabada con la pota y luego quemámosla. Vaya pena, ¿eh? Ver cómo quema una fabada. Mejor será, ¿eh? ¿De qué harías una falla?
6: De cualquier cosa.
2: Vale, ¿y tú?
3: De cerdo todo.
2: ¿El qué?
3: Y verdura. Cosa de corral y verdura.
2: Ah, como un bodegón ahí, hacer una falla de un bodegón. Mira qué guay. Bueno, estamos haciendo unas buenas fallas. ¿De qué harías una falla, ¿o?
4: No sé, no se me ocurre.
2: ¿De qué te gustaría? Está complicado, ¿eh? Yo la verdad que no tengo ni idea. No se te ocurre nada ahora.
4: ¿No?
2: ¿Y tú? No sé si funciona este. ¿Está dando problemas este micro? No se oye. Ahora.
0: Es otra falla. También haciéndolo.
2: Wow. Madre mía.
0: En el ayuntamiento.
5: ¿De unos asturianos o de unos vaqueiros?
2: De unos vaqueiros, ¿eh? ¿O asturianos de qué? ¿Como el traje típico de Asturias?
5: Sí, sí, sí.
2: Muy bien. ¿De qué harías tú una falla? Algo típico de Pensilvania, ¿qué hay?
7: Pues un puente, porque Pittsburgh, donde vivo, es una ciudad de puentes.
2: Pues un puente, mira, qué guay. Yo no sé, yo igual un plato pulpo con patates, ay, bien grande, con su pimentín, pulpo
5: no,
2: a feira.
5: No hablas de cosas tristes.
2: No, es pulpo y...
0: Lo que me decía aquí, que estaba sin terminar.
2: Esta falla del Pilar, que todavía está sin terminar de montar, pero es enorme. O sea, que tus hijos fueron a... Tu hija fue a...
0: ¿Ha venido aquí?
2: Ah, pero que es de Valencia, vive en Valencia ella también.
0: No, mi hija vive aquí.
2: Ah, y fueron a las fallas.
0: Ella se va a cualquier...
2: Que le gusta viajar, ¿eh? Muy bien.
0: Estaba allí una semana.
2: ¿Cuál era la fiesta de vuestro pueblo más esperada?
5: El Corbadón.
2: ¿En tu pueblo? ¿El 8 de...?
5: No, en mi pueblo es el...
6: La Inmaculada Concepción.
5: El primer domingo. A ver si...
2: ¿Cuál de tu pueblo?
5: La Montaña. Belén de la Montaña.
2: Belén de la Montaña.
5: La Montaña.
2: ¿Y cuál es la fiesta principal?
5: La fiesta mayor es la Virgen del Rosario.
2: La Virgen del Rosario. ¿Qué es? ¿Qué fecha, sabes, más
5: el
2: o menos?
5: El primer domingo de octubre.
2: Primer domingo de octubre. Muy bien. Vamos a ver por aquí qué fiesta había en tu pueblo. ¿Qué fiesta era la principal de tu pueblo?
6: En Cudillero, por ejemplo... El San Pedro.
2: San Pedro.
6: Es una explosión de alegría y de fiesta.
2: ¿Cuándo llega San Pedro?
6: El 29 de junio.
2: 29 de junio. ¿Y qué hacen en Cudillero? Mira que oye guapo Cudillero.
6: ¿Qué hacen?
2: Fartura, seguro.
6: Fartura,
2: pues estamos sí. En Asturias, tiene que haber una fartura. Fartura, ¿sabes lo que? Comer mucho.
6: El marisco ahí.
0: Es un vídeo, ¿eh?
2: Así, ¿eh? Tenemos un vídeo de la radio.
0: Acaban de tomar.
2: Toma ya. Vamos a hacernos famosos. ¿De qué pueblo y es?
3: Pola de Allande.
2: Pola de Allande. Qué buena fiesta hay en Pola de Allande.
0: En movimiento.
3: Nuestra Señora de la Avellano, el 8 de septiembre.
2: El 8 de septiembre, el mismo día que el día de Asturias, ¿eh?
3: Sí.
2: O sea, el 8 de septiembre es el día de Covadonga, el día de Asturias, sí. El día de Nuestra Señora de la Avellano. Sí. ¿Y qué, oye, todo fiesta sobre la Avellana?
3: Sí, sí, sí, hay de todo.
2: Qué guay. ¿Y qué se hace, ¿no?
3: Se hace, pues, verbena y... Y canto asturiano, buenas orquestas que van de Galicia.
2: Ah, sí, ¿eh?
3: La Poncero y todas esas buenas de Galicia.
2: Van para allá.
3: Van para allá.
2: Muy bien. Por la Allande, muy bien. Vamos a saber qué más fiestas hay por ahí. ¿Cuál es tu pueblo?
8: ¿El mío?
2: Sí.
8: El mío es Valentín Masí, en la vida.
2: ¿Y qué fiesta hay por Valentín Masí?
8: Hoy la fiesta del...
2: Me acuerdo, antiguamente se hacía una en la plaza Pedro Miñor.
8: También,
2: ponían
8: sí,
2: ahí
8: sí.
2: La... Pues bueno, ahora ya es imposible, ahora hay...
8: Exacto.
2: Pero antes hacían la fiesta ahí, del barrio, ¿no? De La Rañosa.
8: Es verdad.
2: Me acuerdo, bueno, yo cuando llegué de Vigo, las fiestas de... Porque yo vivía en Sial Rey. Entonces la fiesta era ahí.
8: Ya, ya.
2: Muy bien. ¿Qué fiesta hay por ahí?
9: Pues allí celebran...
2: ¿Cuál es tu pueblo?
9: Sames, de Amieva.
2: En Amieva.
9: En Amieva.
2: ¿Y qué fiesta hay por ahí?
9: La Santina, porque ¿no ves que una vez salió la Virgen de Covadonga por todos? Y entonces quedó ese día.
2: ¿El 8 de septiembre también?
9: No.
2: No.
9: Es por junio, vale. Así. Y llaman y la Santina en vez de... Que hay el cor... También... La Santina y el Corpus, todo junto.
2: Todo junto. ¿Y hay comida? Y...
9: Sí, sí.
2: ¿Y en Turón cuándo son las fiestas? ¿Qué se Turón? Celebra en Turón? Sí.
10: Ay, ahora que sí. Antes eran el 12 de enero.
2: ¿Y qué fiesta era? ¿Oh?
10: La fiesta del minero.
2: La fiesta del minero. ¿Santa Bárbara?
10: Santa Bárbara bendita.
2: La, la, la, la, la, la, la. Y esa canción es muy triste, ¿eh? Sí. Y es muy guapa, muy guapa, sí, muy guapa. Pero muy triste.
10: Mineros en el pozo la revelada.
2: Casi todas las canciones dedicadas a la mina son tristes. La planta 14 de Víctor Manuel también y tela marinera y para echarse a llorar.
10: Sí, hay muchas. Víctor Manuel vive arriba donde los... Santinos, o no sé cómo...
2: Para mí eres para arriba, ¿no?
10: Sí, para arriba.
2: Mariano, ¿qué fiesta era de Valladolid?
0: Era...
2: Coge el micro ahí.
0: Era como aquí, San Mateo.
2: San Mateo.
0: Pero ahora la han pasado a la Virgen de San Lorenzo, que empieza el día 5, empieza el día 21.
2: 5 de septiembre.
0: El 5 de septiembre.
2: ¿Y cómo y eso de cambiar las fiestas de una ciudad? ¿Cómo, pues, ¿a quién se le ocurrió eso?
0: Pues por los colegios de los chicos.
2: Para que cojan en verano.
0: Claro.
2: Ya ves que justo San Mateo... Empieza, las fiestas de San Mateo empiezan justo cuando empiezan los chavales al colegio.
0: Claro,
2: es una faena.
0: Ese es el motivo.
2: Es una
0: ese
2: faena.
0: Es el motivo por el cual...
2: Mira, pues en Valladolid fuisteis más listos.
0: Sí.
2: La cambiasteis para antes.
0: Sí, ahora es el día 5 de septiembre, que es la Virgen de San Lorenzo.
2: La Virgen de San Lorenzo. ¿Y qué se suele hacer en la fiesta de... Bueno, lo mismo, ¿no? Fiesta...
0: Fiestas y fiestas y... Y ir a tomar pinchitos y... Oye.
2: La primavera, que hablábamos de que...
0: La sangre altera.
2: ¿Vosotros qué pensáis? ¿La primavera la sangre altera?
11: Sí.
2: Sí, ¿no?
11: La primavera
2: la sangre altera.
11: Sí, sí.
2: Sí, ¿no?
0: Eso dicen.
2: Eso dicen.
0: Y de hecho es así porque con el polen hay mucha gente que se...
2: Por ejemplo, el polen,
0: claro.
2: que ya veis, los animales, ya ves, los osos acaben de salir ahora, estaban hibernando y acaben de salir ahora. Vuelve como la vida, ¿no?
3: Hombre, sí.
2: Con la primavera...
3: Con el tiempo que bueno es más...
2: Apetece todo. Pero no sé qué le pasa a ese micro. Voy a cambiar el micro ese porque algo le... No sé si es el micro o la... Sí. Espera, que ponemos una canción por aquí. Y algo de la primavera, ¿no? ¿Tenéis alguna canción de la primavera? Que... Vamos a poner ahí un poco de música. y arreglamos ese micro.
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0: qué bien nos sienta la primavera. A ver ahora si te oigo.
1: Pues los animales que están de cuadra salen fuera. En cuanto salen, hay un muro o hay un árbol, eso, a rascarse y a rebrincar y a correr y venga.
0: Vuelve como el...
1: Sí, pues sí,
0: eso,
1: sí.
0: Después
1: sí,
0: de estar ahí...
1: Da alegría, da ganas de vivir, da ganas de...
0: Los días son más largos.
1: Sí, sí, sí.
0: Las noches más cortes, lógicamente.
1: Y además los animales notan la...
0: ¿Sabes lo que me gusta a mí mucho de la primavera? ¿Sabes cuándo me doy cuenta de que llegó la primavera? Cuando saco al perro y los prados por donde lo saco están llenos de margarites. Mira tú qué flor más común, ¿eh? Que estamos acostumbradísimos a esa flor. Pues no sé qué, a mí me da una alegría la margarita ahí, el prado verde y todo. Y las margaritas. La verdad que a mí me gusta mucho la primavera. Además cumplo años.
2: Y cuando llegan los prados,
0: se las llevan.
2: Pero sin embargo vuelven a salir.
0: Vuelven a salir. Eso es lo que tiene la primavera.
2: Claro.
0: Que da igual que les cortes las flores, que vuelven a salir.
1: No, y los animales sienten la sangre.
0: ¿Los animales? Sí, nos incluimos, ¿no? Entre los animales, ¿no?
1: Pues, sí,
0: en el fondo somos animales. Vamos a dos patas, pero somos animales.
2: ¿Racionales o no racionales?
0: Algunos más racionales que otros, Mariano. Ya podíamos
1: ser. Bueno, hay los de dos patas y de cuatro.
0: Sí, sí, hay los de cuatro que son más racionales que algunos de dos, ¿eh?
3: Sí. Hay algunos de dos sin cabeza. Ay, de mí gritaba el pez ir por una pequeñez.
0: ¿Qué olores os recuerdan a la primavera? Cuando llega ese olor, ¿a qué os recuerda?
3: A hierba.
4: A
0: margarita. A hierba.
2: A hierba cortada.
0: A hierba cortada.
1: Sí, en cuanto llegas algo que queda muy al sol, huele así.
0: Huele ese olor a hierba, ¿no?
1: Sí, a manzanillas y a...
2: No, simplemente por el mero hecho de cortar la hierba, te queda un olor...
1: Sí.
0: Y no es lo mismo cortarla en primavera que en otoño, por ejemplo. No queda el mismo olor, ¿no?
2: Es que en primavera se cortará la hierba dos o tres veces, vete a saber. Porque cuando crece mucho, el verde, pues hay que...
0: Les comuniones.
2: Hay que cegarlo.
0: Nos hablan por ahí de las comuniones en la primavera. ¿Qué suelen ser en primavera o en verano las comuniones? Que me pierdo yo un poco. En primavera, ¿eh? En mayo, que ya es casi... Es como lo que decíamos, ¿no? Vuelve la vida.
1: Sí,
0: no
1: sí.
0: Y que en invierno y en otoño nos morimos, no y eso. Pero sí que estamos como más...
3: Agachados.
0: No y lo mismo que esté lloviendo y haga 4 grados a que haga sol y haga 20 grados, ¿no?
4: Sí. ¿Qué pasa cuando se casó esta... ¿Quién fue esa de la princesa?
0: Ay, me pillas. Yo bodas de princesas, les de Disney, conozco.
4: La reina esta, que llovió. Que llovió, sí.
0: Yo no me acuerdo de eso. Sería muy pequeño.
4: No, es que había para ir... Daban los periódicos, podía ir todo el mundo que...
0: ¿Pero de quién me habláis? No sé muy bien de quién...
4: De la reina... Esta, Leticia.
0: ¿Cuando se casaron?
4: Cuando se casaron.
0: Que se casaron en primavera.
4: Pero llovía.
0: ¿Qué se casaron, en Asturias?
4: No. No se casaron en Asturias. No, se casaron en Asturias, no. No, yo creo que no.
0: No tengo ni idea, la verdad. Nada, lo miramos. Vamos a mirar lo que para eso está internet.
4: Yo creo que se casaron.
0: ¿Dónde se casó Leticia?
4: Bueno, la reina y el rey.
2: Seguro.
0: El 22 de mayo en la Almudena, en Madrid. Ahí lo tienes. Y llovía, ¿no?
4: Llovía
3: muchísimo. Ese fue el triunfo.
0: Ya se había casado ella, por aquí, en Almendralejo, fíjate tú.
4: Ella ya era...
0: En Almendralejo pasé yo 2 veranos.
4: Era separada, me
0: Muy
4: parece.
0: Bien. Bueno,
3: ella fue inteligente.
0: Hay que vivir la vida.
4: Ella sí, claro que lo fue.
0: Hay que vivir la vida. Entonces, la primavera bien, ¿no? ¿Os gusta?
4: A mí sí.
0: ¿Más que el verano?
4: Sí, más.
0: Sí, ¿eh? Porque hay gente...
4: Renacer la primavera. Es un renacer y el verano no es eso.
0: El verano ya, ya es crecimiento, ¿no? Ya estás, ya sí. Renaciste. ¿Qué te gusta más, la primavera o el verano?
5: Verano.
0: El verano. Yo soy de equipo verano también, ¿eh?
6: Yo de equipo verano también.
0: El verano y... me gustaba más la primavera antes que el verano, pero desde que tengo la furgoneta y puedo andar por ahí, el verano y es lo mejor.
6: Claro.
0: Coges, llegues a una playa y duermes allí y por la mañana haces un cafetín. Eso no, en primavera en Asturias no se puede hacer. Está frío como...
6: No, Asturias es el lugar que más duele.
4: Por la mañana, en todas las playas de tipo...
0: Uh-huh. Frío, en primavera.
4: Uy,
0: claro, claro.
4: No puedes.
0: Nosotros queríamos marchar ahora en Semana Santa con la furgoneta y estás mirando y por la mañana 5 grados. ¿Dónde vas con 5 grados? Yo me muero de frío.
4: Vale, claro.
0: No, no, en veranín no. En verano ya te levantes y ya haz 15. Entonces ya se lleva mucho mejor.
2: Además, en verano es eso.
0: Cógelo, Mariano.
2: Están las salidas por ahí,
0: claro,
2: los descansos del personal... Y la gente se lo pasa fenomenal.
0: Hay una palabra muy guapa en verano, Mariano.
2: ¿Cómo?
0: Hay una palabra muy guapa de verano.
2: ¿Cómo es?
0: Vacaciones.
2: Exactamente.
0: No sé si la conocéis.
2: Qué
0: maravillosa.
2: ¿Qué es lo que te he dicho?
0: Una palabra tan guapa, tan guapa, tan guapa.
2: Que todo el mundo estamos aceptando, esperando las vacaciones.
0: Está claro. Porque ahora, bueno, hay gente que tiene vacaciones de Semana Santa, pero es del verano, con los chancles. Normalmente sí, bueno, quien las tiene suele tener un mes, ¿no?
6: Porque mi hija, que es profesora,
0: tiene
6: sí, muchos más días.
0: Ahí sí que es un tema que me gustaría hablar, las vacaciones de los profesores. Ahí dice, hay gente que dice que los profesores tienen muchas vacaciones. Yo creo que no.
6: Yo también lo
0: Yo creo que es un trabajo muy agotador aguantar.
2: Pero que tienen muchas vacaciones, seguro.
0: Tú fíjate... Tienen muchas vacaciones los alumnos.
6: Claro.
0: Los alumnos, sí, los alumnos tienen junio, julio, agosto y parte de septiembre. Los profesores,
6: sí.
0: En julio todavía tienen que andar por ahí. Tenemos profesores aquí, tú fuiste profe, ¿no?
6: Sí.
0: En julio todavía trabajabais. Tenéis que si el claustro, que si no sí, sé
7: sí.
0: qué.
7: Sí, sí.
0: En
7: última hora había mucho que recopilar.
0: Y luego tenéis agosto entero y septiembre ya empezáis... a preparar el curso.
7: Sí.
0: Entonces, en realidad,
6: no tienen...
0: tienen agosto y parte de julio.
6: Sí.
1: Oye, ¿y los campesinos que somos de carne y sangre?
0: Los campesinos tenéis menos vacaciones.
1: ¿Cuántas teníamos?
0: Muchas menos. Muchas menos. Pero no aguantabais a guajes, a 200 guajes, desquiciaos.
1: Todo lo que venía de arriba, si era sol, sol, y si era agua, agua.
0: Está claro que cada profesión que, de la que hablemos vas a tener... pues mira, en vez de decir que los profesores tienen muchas vacaciones, yo lo que diría es que los campesinos tienen pocas.
6: Sí.
0: Pero yo creo que los profes... tengo que aguantar a 200 guajes, para que lo quiera, ¿eh? 200 guajes descerebrados, cada día más... A los padres, aguanta a los padres, aguanta a los compañeros también, porque también tendrás...
6: Los padres son los más peor que los chicos.
0: Dicen que cambió mucho de los padres de, por ejemplo, mi época, a los padres de ahora. Los padres... madre, yo cuando mi madre iba a ver a la profesora, a mi tutora, yo temblaba. Temblaba porque yo además era un poco travieso y decía yo nada, castigado. Ahora tiembla la profesora cuando van los padres.
7: Sí.
0: Ahora tiembla la profesora, porque sabe Dios, es ti padre, a ver lo que me dice.
6: ¿Pero por qué le pusiste una mala nota? ¿Por qué le bajaste la nota a mi hijo?
0: Eso
6: si
0: es.
6: Mi hijo es inteligente.
0: Eso es.
6: Pero lo que pasa es que yo creo que para los padres no hay un hijo que no sea trasto.
0: Bueno, hay de todo.
6: Trasto en el sentido... de no de malo ni
0: de travieso,
6: sino inquieto, por ahí un poco desobediente.
0: A ver, un guaje tiene que ser inquieto, es que si no...
1: No, hombre, inquieto sí, pero había padres que nada más que te miraran ya sabían lo que querían.
0: Sí, ¿eh? A ver, claro.
1: Sí. Oye, sin romperte ningún hueso ni nada, ¿eh?
0: Ya sabían bien, ¿no?
1: Sí, preguntabas las cosas una vez. Papá, esto, bueno. Sí o no, ya estaba.
0: ¿Tú eras inquieto? ¿Eras travieso, Mariano? ¿De pequeño? ¿Eras bueno o eras buena pieza?
2: Yo, buena pieza.
0: Eras buena pieza. Eras travieso.
2: Era buena pieza, buena.
0: Muy bien. ¿Cómo erais de pequeños? ¿Traviesas? ¿Erais...?
4: Bueno, no, así traviesas de aquel no, porque eran dominiques.
0: Uy, ahí no te podías desmarcar mucho, ¿eh?
4: Sí, sí.
0: Muy bien. Entonces, ¿dónde estudiaste en Oviedo, en los dominiques o en Turón?
4: No, no, en Turón no había para...
0: ¿Dónde estudiaste? Era, ¿en Oviedo?
4: En Oviedo.
0: ¿En los dominiques?
4: En los dominiques, de Oviedo.
0: Así te traían, ¿eh?
4: Ya no me acuerdo de nada.
0: Quiero recordar que tú eras muy buena, me habías dicho.
4: Yo era, o sea, no si que fuera muy buena, es que era muy poco atrevida. Entonces me mandaban que me sentara y allí me sentaba.
0: Y ahí te quedabas, ¿eh?
4: No, era muy poco atrevida. Si me decían una cosa, la
0: hacía. Eras obediente.
4: Eso es.
0: Muy bien. ¿Eras traviesa tú?
5: Traviesísima.
0: ¿Eras traviesa?
5: Traviesísima.
0: O sea que te eres de los que la liaban el colegio, ¿no?
5: Hombre, y tanto.
0: ¿En qué colegio estudiabas?
5: Y tanto. Ahora no me acuerdo cómo se llamaba aquel colegio.
0: ¿Pero aquí en Oviedo?
5: Sí, claro.
0: ¿En el Nazareo, por ahí?
5: En el Nazareo, exactamente.
0: Pues ahí también eres...
5: Yo nací aquí en Oviedo ya.
0: ¿Eres travieso tú, de pequeño?
5: Estoy segura que muchísimo.
0: Bueno, hay gente, hay guajes que...
1: ¿Dices a mí?
0: Sí.
1: ¿No te dije antes que con que te mirara papá?
0: Ya sabía.
1: No te quería. Pero no sabías nada, más que lo normal.
0: Un guaje.
1: Sí.
0: Que jugaba.
1: Sí, que jugabas.
2: Pero, ¿a qué día más de pequeño? ¿A qué edad?
0: Bueno, entre los 3 y los 10. Porque luego, o los 12.
1: A los 13 años ya estabas allí en la huerta todo el día.
0: Luego llega la adolescencia, que fue distinto. Yo soy distinto. ¿Tú eres traviesa?
7: ¿Yo?
0: Sí.
7: No, no demasiado.
0: No demasiado.
7: Muy juguetona con las chiquillas conmigo, pero...
0: ¿Traviesa?
7: Pero era buena nena. Uh-huh. Pero ahora sí, juguetona, armábamos la de joyer.
0: ¿Y tú eres traviesa?
6: Yo no, era una buena chica.
0: ¿Eras buena chica?
6: Con mal genio.
0: Tenías mala uva, ¿eh?
6: A mí no me iban a pesar el callo porque... Porque no.
0: ¿No te dejabas?
6: No, me dejaba.
0: El cable
6: si
0: este,
6: tenía la razón, ¿eh?
0: O sea, no eras testaruda. Tú solo eras si tenías la razón.
6: Sí, sí, sí, sí, sí.
0: ¿Tú eras traviesa? Una chica buena.
8: Sí.
0: Yo era muy travieso, lo tengo que reconocer. Era muy inquieto.
4: Muy
0: inquieto. Yo no podía parar quieto ni un minuto. Entonces, de aquella lo llamaban travieso. Hoy lo llamarán, pues, yo qué sé. Era polvorilla, Mariano. Polvorilla. Vivo, yo creo que somos vecinos, tú y yo. Yo vivo ahí en San Pedro Mestallón. Nada, en la paralela. Somos vecinos, mira. Si un día necesites azúcar o sal, ya sabes. Ahí me tienes.

0: Bueno, hoy es 24 de marzo y la semana pasada, el jueves pasado, fue el Día del Padre. 19 de marzo. ¿Sabéis por qué se celebra ese día, no?
1: No, por San José.
0: Por San José, ¿no?
2: San José.
1: San José y Santa Josefa.
0: San José y Santa Josefa. Pero bueno, José era porque era el padre de... en Estados Unidos se hace otro día, ¿no? El Día del Padre. Creo que es en junio.
3: Sí, creo.
0: Y creo que fue porque una moza famosa de allí, hace años, su padre tuvo que hacerse cargo de toda su... falleció su madre y tuvo que hacerse cargo de todas las hermanas, de todas las hijas y trabajar y tal. Y entonces ella, como para honrar a su padre, pues le dedicó ese día y a partir de ese día pues se celebra el Día del Padre en Norteamérica. Pero aquí es el 19 de marzo. ¿Cómo eran vuestro padre cuando erais pequeños? Porque, ¿qué era? ¿La figura paterna esa que muchas veces se piensa de que eran muy serios o tal? ¿O eso...?
2: Mi padre era muy serio.
0: ¿Tu padre era serio?
2: Sí.
0: Uh-huh. Mariano, ¿el tuyo?
2: Como una más que tuvo una.
0: ¿Tú eras hija única, no? ¿Cómo era tu padre, Mariano?
4: Una persona normal, muy corriente...
0: Uh-huh.
4: Y de verdad, muy amable.
0: Vale. ¿En qué año nació tu padre, Mariano?
4: ¿Eh?
0: ¿En qué año nació tu padre?
4: Con el siglo.
0: ¿En 1900?
4: Sí.
0: Justo, ¿eh? 1901. Sí. Mm. Wow. Ya ves, ¿eh? Nos queda lejos, ¿eh?
4: Además, en marzo.
0: ¿En marzo también?
4: En marzo nació, en 1901.
0: ¿Te acuerdas del día de marzo?
4: ¿El 10?
0: El día.
4: El día de marzo de mi padre, el 31 de marzo.
0: El 31 de marzo, muy bien. Otro Aries ahí. Uy.
4: Todavía tengo el carnet de identidad suyo.
0: Ah, sí, ¿eh? ¿Cómo se llamaba?
4: Balbino.
0: Balbino, muy bien. ¿Cómo se llamaba el tuyo?
2: Esteban.
0: Esteban. ¿Te acuerdas de qué día nació? ¿El año que nació?
2: Ah, no.
0: Eso ya es más complicado.
2: Más complicado.
0: ¿Cómo se llamaba tu padre?
5: Francisco.
0: Francisco, ¿y cómo era? Era un padre... ¿Serio?
5: Era serio.
0: Era serio,
5: pero era justo. Pero era serio.
0: Muy,
5: sí,
0: pero justo.
5: Justo.
0: Muy bien. Esteban, ¿cómo se llamaba tu padre?
6: Luis,
0: como el mío. ¿Y cómo era? ¿Era una persona seria? ¿Era una persona...?
6: Seria, pero buenísima.
0: Muy bien.
6: Buenísima.
0: ¿Cómo se llamaba tu papá?
7: José.
0: José. O sea, que el día del padre además era su santo.
7: Sí, sí.
0: ¿Y cómo era tu padre?
7: Era serio, era formal, pero nos quería mucho, ¿eh?
0: Que os quería mucho.
7: Pero ya sabíamos cómo era y no hacía falta...
0: Ya sabíais por dónde ir, ¿no?
7: Sí. Ya sabíamos lo que había que hacer.
0: Muy bien. ¿Cómo se llamaba tu padre?
8: Se llamaba Aniceto.
0: Aniceto.
8: Sí, era muy rígido con los hijos y los amigos de los hijos. Era muy disciplinado.
0: Uh-huh. Con la época también
8: con
0: iba un poco, ¿no?
8: Sí.
0: ¿Cómo se llamaba tu padre?
1: Juan Paulino.
0: Juan Paulino. ¿Y cómo era tu padre?
1: Mi padre era una persona que imponía respeto,
0: uh-huh,
1: sin ejercerlo. Él decía siempre, mientras estén bajo mi tejado, lo que yo digo...
0: Va a misa.
1: Va a misa.
0: Tracatra, vaya frase más mítica esa, ¿eh? O la de, cuando seas padre, comerás huevos. Que yo nunca lo entendí eso. Me lo decía mientras yo estaba comiendo una tortilla. Te digo, no entiendo muy bien ese refrán. Cuando seas padre comerás huevos y ya los estoy comiendo ahora. Nunca lo entendí.
1: Yo creo que ese dicho es porque si uno no obedecía, cuando éramos padres íbamos a saber lo que era.
0: Lo que había, ¿no?
1: Sí.
0: Dices que tu padre decía la frase esa de que de mi casa... Lo que yo diga va a misa.
1: Sí.
0: ¿Qué frase recuerdas de típica de tu padre? ¿Alguna frase de tu padre?
8: Típica de él. Pues de por aquí no paso. O sea que era como muy estricto en cosas y...
0: Por eso no paso, ¿no?
8: Por eso no paso.
0: Vale. ¿Tu padre?
7: También. Ser formal, pero bastaba con cabara. Y una vez ya sabíamos lo que...
0: Lo que yo diga va a misa, ¿no?
7: Sí, sí, sí.
0: Muy bien. ¿Qué frase era típica de tu padre?
1: Está durmiendo.
0: ¿Qué frase era típica de tu padre? ¡Despierta! ¿Decíate eso o no, eh?
6: Me decía muchas cosas.
0: ¿Y alguna fila, alguna?
6: Que me quería muchísimo.
0: Mira, qué bien.
6: Y yo a él.
0: ¿Alguna frase típica de clase que dijera mucho tu padre?
5: Me cago en Ross.
0: Me cago en Ross. Un clásico. Un clásico.
5: Era muy clásico.
0: Sí, sí. El cago en Ross es muy clásico. ¿Alguna frase de tu padre?
5: Casi yo ni me acuerdo.
0: ¿Alguna así? Guaja, cala boca o yo qué sé. Por ahí, ¿eh? Mariano, ¿alguna frase de tu padre mítica? No te acuerdes.
5: Era castellano.
0: De ujo. Yo,
4: mi padre era muy trabajador y por consiguiente es que no me entré, no, no me acuerdo de ninguna frase de aquellos años. De mayor sí, resto como un... Hay que ser la persona siempre recta, buena, y no, pero creo que mejor no la habría.
0: ¿Y cómo es el Día del Padre? ¿Qué pensáis que es? Tú decías antes... Espera, te voy a coger el micro.
1: Porque el Día del Padre tiene que ser todos los días. Que sea un día solo...
0: Es un debate esto, ¿no? Porque, por ejemplo, hay el día de todo. Hay el día de la patata, hay el día de los calvos, hay el día de la madre, hay el día del padre... Hay
1: otra, otro, para mí el Día de la Madre es otro negocio.
0: ¿Qué pensáis?
1: Porque sí.
0: A ver, hoy bueno, negocio y todo.
1: No, ya lo sé.
0: Hoy todo, absolutamente todo es negocio. Mira, por ejemplo, ¿qué día es tu cumpleaños?
1: Mi cumpleaños. El 23 de diciembre, el mismo día que mi madre.
0: El 23 de diciembre, ¿eh?
1: Sí.
0: Pues mira.
1: Para que mi madre pudiera comer el turrón.
0: El 23 de diciembre también es el Día Nacional de las Raíces. Raíces.
1: Decía mi padre que el árbol que no tenía buenas raíces...
0: Mira cómo una frase de tu padre tiene algo que ver
1: nunca
0: con...
1: Nunca podría ser árbol.
0: ¿Qué día es tu cumpleaños, Mariano?
4: El día 6 de abril.
0: Pues el día 6 de abril es el día, aparte de ser el cumpleaños de Mariano... Es el Día Internacional del Deporte para el Desarrollo y la Paz.
4: Bueno.
0: Y el lunes de Pascua.
4: Menudo desarrollo.
0: ¿Qué día es tu cumpleaños?
5: ¿Tu cumpleaños no sabes?
0: ¿Cuándo es? ¿Qué día es tu cumple?
5: El 12 de mayo.
0: El 12 de mayo.
5: Hasta luego.
0: Pues el 12...
5: 1941.
1: Ya tardabas mucho tiempo,
5: Marta.
0: Pues fíjate, el 12 de mayo es el Día Internacional de la Sanidad Vegetal. ¿Cómo te quedas? Y también el Día Internacional de los Enfermeros.
4: ¿Y qué habías dicho que era el día del 6 de abril?
0: El 6 de abril, el lunes de Pascua. Y aparte era el... Tiki, tiki, tiki, lo tengo yo por aquí. El Día Internacional del Deporte para el Desarrollo y la Paz. Mariano, muy pacifista. Muy bien.

0: ¿Qué día es tu cumple?
1: 27 de julio.
0: ¿De julio? Pues mira, el día 27 de julio es el Día Mundial de Andar con Zancos.
2: Con
0: los zancos de los gigantes y los cabezudos. ¿Qué día es tu cumpleaños? ¿Le pasas el micro, porfa? El 9 de septiembre. Pues el 9 de septiembre es el Día Internacional de Proteger la Educación y el Día Mundial de la Agricultura. Fíjate tú. Mira. ¿Habéis trabajado en el campo tú, no?
3: No, el día que no se trabajaba era... Y no se anuncia, era el 15 de...
0: No, pero tú trabajaste en el campo, ¿no?
3: Sí, sí, sí.
0: Pues el día de tu cumpleaños es el Día Mundial de la Agricultura. Mira tú, qué casualidad.
2: Yo creo que en el campo...
0: ¿Qué día naciste tú, ¿eh?
3: Trabajamos todos los días.
4: El 6 del 5 del 46.
0: 6 del 5, eso es mayo. Entonces vamos a ver qué día fue tu cumpleaños. Es el Día Internacional sin dietas. Ese día se puede comer lo que quieras, no hay dieta. Ese día ahí es maravilloso. El Día Mundial sin dieta. A comer todo el mundo. Mariano, ¿qué día naciste tú?
2: El 23 de diciembre.
0: Ah, ya me lo dijiste, ¿no? Yo creo que sí, lo acabamos de mirar o no.
2: Para celebrar la noche.
0: El Día de las Raíces. Muy bien. En mi cumpleaños, ¿qué es? Pasado mañana es el Día Mundial del Clima.
2: ¿Y el clima?
0: El clima, importantísimo. Entonces, como veis, a lo que voy es que todos los días hay algo.
5: Nada más no estés tito. ¿Cómo estás? Es el día del clima.
0: ¿El qué?
5: Viéndote a ti, el día del clima.
0: El día del clima, sí, muy soleado
5: yo.
0: Muy soleado. Como veis, todos los días del año hay algo. Entonces, está claro que, por ejemplo, el Día Mundial del Termómetro, que es el 22 de diciembre, ahí no hay negocio.
2: Nadie
0: vende más termómetros ese día que el día anterior. Pero sí que el Día del Padre. El Día de la Madre, el Día
2: de
0: Reyes, el
2: los
0: Día
2: abuelos.
0: De...
2: abuelos.
0: Hay negocio detrás de eso.
2: Claro que hay negocio.
0: Pero, ¿por qué va a haber un Día Mundial del Pimentero y no del Padre? ¿O veis mejor que el Día del Padre no se haga ningún regalo o...?
2: No, yo...
0: Sí, sí, cada opinión es...
2: Ni a mi padre ni a mi madre, para ese día...
0: ¿Regalabas nada?
2: Nada.
0: Mariano, ¿tú regalabas algo el Día del Padre o el Día de la Madre?
5: ¿Cómo?
0: Sí que después, hace años no, pero después apareció Galerías Preciados y El Corte Inglés y popularizaron tanto el Día de los Enamorados como el Día del Padre, como el Día de la Madre.
5: Es el día que hacíamos la fiesta en casa.
0: Hacéis una comida en casa,
5: exactamente.
0: ¿No?
5: Exactamente.
0: Bien.
2: Como nosotros.
0: Eso.
5: Momentos de hacer con alegría y con...
2: Claro.
0: Yo sé que el Día de la Madre o el Día del Padre le regalaba un dibujo, típico dibujo que hacías en el cole, que nos ponía la maestra a hacer un dibujo ahí, te quiero papá o te quiero mamá. Eran típicos esos dibujos, ¿no?
4: Sí, sí, sí.
2: Pero no decir el Día de la Madre, como y durante el año no se quiere a la madre, o no se quiere al padre, o no se quiere a los abuelos.
0: Pero lo llevas hasta ese extremo. O sea, quiero decir, el...
5: Es hacer una festividad por el Día de la Madre, claro.
0: Yo es que como me gusta tanto celebrar, me encantan las celebraciones, gústame, no me digas, será que soy un fiestero de nacimiento.
2: Cada uno tiene una... su idea,
0: claro,
2: su
0: claro.
2: Pensamiento.
0: Pero sí que no veo, por ejemplo, el Día de los Enamorados, pues no entiendo muy bien que ese día tú tengas que regalar una rosa, que, oye, que no puedes hacerlo el 15 o el 17. Ay, es complicado.
2: Es complicado.
0: Es complicado.
2: Yo...
0: Hay que querer a los padres todos los días, hay que querer a la pareja todos los días.
2: Todos los días, hay que querer a la madre todos los días. Hay que querer a los abuelos todos los días.
0: El único día que es único es el del cumpleaños, porque tú naciste solo un día, ¿no?
2: Sí, el 23 de diciembre.
0: ¿No nacimos 5 o 6 días por ahí?
5: Podría ser un día o una noche.
0: ¿Te gusta el día de tu cumpleaños, Mariano?
5: Mucho.
0: A mí me encanta.
5: Me encanta.
0: Me gusta muchísimo.
5: Eso...

0: todos los cumpleaños los celebramos.
1: Además me despierto y ya es como, es mi cumpleaños, ay, ay, ay. Me quiero levantar ya a las 6 de la mañana.
2: ¿El qué?
3: ¿Algún regalín?
1: Fíjate, va más allá de eso,
3: ¿Qué pesa?
1: Por supuesto que siempre presta un regalín, pero no sé, gústame lo de juntarse y lo de que te feliciten, no sé, no de, llámame, ¿cómo? Pero, ay, felicidades, ay, bien, gracias, y das un abrazo, gústame, qué cosas. Y aparte creo que cumplir años es muy importante.
4: Sí, porque es
1: cosa. El día que dejes de cumplir,
4: que uno está vivo.
1: Se acabó.
3: Yo cumplo ahora.
1: ¿Cuántos cumples?
3: Dame vergüenza.
1: No, no.
3: 84.
1: Madre mía, qué bien llevaos. Llevaos muy bien aquí.
4: 84.
1: 84 años. Mariano, 90 y qué.
0: 93.
1: Yo, 93, ¿cuándo?
0: El día 6.
1: El día 6, fue tu cumple.
0: No, será.
1: Será, en abril.
0: Claro, te lo he dicho.
1: El día 6 de abril es tu cumpleaños. 93.
0: Nací en el 33, pues ya lo ves.
1: Wow.
3: Que no sé.
0: 93.
3: Yo nací en el 41.
1: En el 41.
3: ¿Cuántos?
1: 41 hasta el 2000. 59, 59 y 26. 59, 60 y 26. 85. Mira qué bien llevaos.
4: Uno más que yo.
1: 84 tú. ¿Cuántos años tienes?
3: 85, así pasarélo yo. Gracias.
1: Claro, felicidades.
5: Yo 90, voy a hacer.
1: Jolín.
5: Voy a hacer 91 ahora el 19 de abril.
1: O sea, somos Aries todos aquí. Somos todos cabres. Somos todos cabres. ¿Tú tienes 80?
4: Y 3.
1: Y 3. ¿Cuántos tienes?
6: 91.
1: Callao.
4: ¿Qué?
1: ¿En serio?
4: ¿Qué la tiró de
1: la tío?
7: Pensé que tenía menos, ¿eh?
1: ¿Pero qué coméis para estar así de bien?
8: Porque en qué dieta.
1: ¿Sabéis lo que. ¿Cuántos años tienes tú?
3: 87.
4: ¿Más que yo?
1: Mira, yo creo, ¿eh? No me digas si es verdad o mentira. ¿Comisteis muchos McDonald's vosotros?
6: ¿Cómo?
1: ¿Fuisteis muchas veces al McDonald's a comer?
3: Yo no.
1: No, ¿no?
6: ¿El qué?
1: Ahí está. Al McDonald's. Comida basura. De esa que llame. Ahí está el que estéis así.
6: No sé por dónde se entra un McDonald's.
1: ¿Eh?
0: No sé por dónde se entra un McDonald's.
1: Ya, como
0: me aseguro que por la puerta.
1: Por la puerta, Mariano. Ahí sí que. Pero lo que comierais, que era de verdad, ¿no? Pues la gallina ponía huevos y eran huevos de.
4: ¿Eh?
1: La huerta.
6: Y potaje.
1: Y era todo como más natural que ahora. Nosotros ahora, pues, entre los plásticos, entre que si les gallines sabe Dios de dónde vienen, que tú vas por la calle y la cafetería que está llena es un Starbucks que tiene un café que lleva mentira todo, que helado. Pues todo eso, supongo que asistéis de bien, porque yo creo que la alimentación ye
0: sin duda
1: la base de todo, ¿no?
0: De verdad que eso
4: la base de
0: la alimentación es lo primero.
1: La base.
0: ¿Eh? La base de las comidas, ¿eh? Que no sean, bueno, si como tú dices, el McDonald's, el irte de los chiringuitos estos de los...
1: Televisa y todo eso, ¿no?
0: Sí, sí, exactamente.
1: ¿El pan?
6: ¿No sabes lo que es?
1: Sí, cortabas la hogaza así, ¿no?
6: Sí, sí, sí, sí.
1: Ahora, el pan que tú compras ahora en el... ¿Y mentira? O sea, ese pan mañana ya no lle pan. Mañana lle una goma dura. ¿Eh?
3: ¿El pan de aquí?
1: ¿El de aquí? Porque lo comprarán en una panadería de verdad.
3: Panadería.
1: Pero, por ejemplo, las panaderías de los supermercados, habla el nieto de un panadero, ¿eh? Que mi abuelo era panadero.
0: Y
1: se nota.
0: Iba la gente de Madrid a comprar el pan.
1: A comprar el pan
0: a Valladolid. La parte de Valladolid, Palencia, digo, sí, bien digo. Esa zona, pero la parte de Valladolid en particular, Peñafiel, hacían un pan de maravilla.
1: Para mí mejor, el mejor pan y el gallego.
4: Sí.
1: Para mí, ¿eh?
0: Ahora hay tantos tipos de panes. De...
1: Talamundi también tiene pan muy bueno. Talamundi.
0: Sí, bueno, eso depende ya.
6: Y el también.
1: También. A ver, el pan si está hecho con...
4: Con masa madre.
1: Con, sí, si está hecho de verdad, pues y es rico...
4: Como antes le decían, el furmiento.
1: El furmiento. Ahora, si lleva pan desti, de chicle, pues...
4: Congelado.
0: Ahora hacen pan de tantas categorías, de tantas clases, que no se sabe. Antes era pan de justo de harina y nada más.
6: Cuando yo criaba en el pueblo, casi todas las Asturias, era pan hecho en casa.
1: Pan hecho en casa. ¿Alguna vez hicisteis pan en casa? Sí, ¿no? No.
0: Tenía el horno en casa, normalmente en los pueblos, pero en las capitales también algunos. Tenían el horno en casa y hacían el pan ellos mismos. Y lo hacían un 8, 10 o 15 panes y lo metían en un de madera, con una de madera, y ahí estaban hasta que se acababa. Pero el pan hecho y en casa, metido en su horno, le sacaban...
1: Y al
0: halcón.
1: Antes de marchar, quería preguntaros, va a haber ahora empieza la Semana Santa, ¿no?
3: Sí.
1: Que mucha gente lo relaciona con vacaciones, esa palabra tan guapa. Vacaciones y transferencia recibida. Vaya palabras más guapas, ¿eh?
4: Sí.
1: ¿Eh? Y si vienen juntas ya, imagínate. ¿Vosotros participabais activamente en la Semana Santa o solo mirabais? O sea, ¿ibais a las procesiones? ¿No ibais a las procesiones?
4: Perdón.
1: Sí.
4: Se participaba porque tenían había el día de vigilia, que no se podía comer carne, que no se podía...
1: Pero no, yo voy a las procesiones. Tú ibes a la procesión, ibes a mirar, no ibes...
4: Pero nosotros, como vivíamos en un pueblo, en Belén, uh-huh. La procesión era dentro de la parroquia, Y después de los pueblos de al lado.
1: Uh-huh. Mariano, ¿participabas en la Semana Santa?
0: Hombre, yo... Hombre, tú sabes que antiguamente la Semana Santa había... no había cantares, no se podía...
1: No se podía cantar, sí.
0: No se podía cantar. El cine no fue a ningún sitio.
1: La televisión incluso solo ponía...
0: Entonces no había televisión, majo.
1: Ah, vale.
0: Si hubiera habido televisión, no había habido.
1: Pero luego, más adelante, sí que la hubo y por ejemplo, ponían películas relacionadas con la vida de Cristo, ¿no? O cosas así, ¿no?
0: Sí, sí. Y bueno, y ibas a la misa, pues tenías que ir a la misa de eso y tenías que ir con chaqueta, con traje o tal, pero en mangas de camisa entrar en la...
1: Olvídate, ¿no?
0: No se podía. Había tantas... ¿cómo se llama? Restricciones para eso... que era imposible. Y claro. Luego después ellos, cuando se quitó todo aquello, que ya se podía ir al cine, se podía cantar, se podía tal, bueno... Pero la Semana Santa esa era muy rigurosa. A misa todos los días. Y a ver las procesiones todos los días.
1: ¿Y si no ibas?
0: Y estábamos esperando que llegaran esas restas.
1: ¿Ah, sí, eh?
0: Es así, claro.
1: Yo os voy a contar una travesura que hice yo una vez. En Semana Santa, en Villaviciosa, mis padres son de la villa. Entonces, lo pienso ahora, el cura ponía a dar el sermón y todo eso en el ancho, ¿no? En la zona antigua de Villaviciosa, y justo ahí estaba la parada de taxis. Y entonces, lo que hacíamos era ir a una cabina y mientras estaba el cura dando el sermón, llamábamos a los taxis. Entonces, en medio del silencio... Fíjate si éramos
4: traviesos.
1: Sí, sí. Cuéntalo ahora que ya ¿cómo es eso? Prescribió. Ya pasaron unos cuantos años y ya no. ¿Sabéis lo que me gusta a mí mucho de la Semana Santa? La música. La música de las procesiones.
0: Ah, bueno. Vale.
1: Ahí me parece que
0: ahora
1: hay.
0: Ahora ya has dicho algo. Porque.
1: Mira, con los pelos de punta. Te lo digo. Y luego mis padres, pues, algún año me llevaron a Málaga o tal, y la historia allí es muy...
4: Muy, muy...
1: Si no te toca esto, creas o no, ¿eh? Seas creyente o no, si no te toca esta... Increíble, increíble. ¿Vais en Semana Santa a hacer algo este año o lo veis desde casa?
0: Yo, va a ser difícil. Bueno, aquí las veré.
1: En Oviedo hay procesiones, ¿no?
0: No, muy pocas.
1: Sí, ¿eh?
0: No sé si hay una. En Valladolid, por ejemplo, los 7 días de la semana hay procesión.
1: ¿En Oviedo solo hay un día?
0: Y el jueves de Santo se indulta un preso.
1: ¿En Valladolid?
0: En Valladolid.
1: ¿A día de hoy también?
0: Sí.
1: ¿Todavía?
0: O sea, si no, hombre, ahora ya llevo muchos años fuera de Valladolid, pero vamos, eso que se hacía así es así.
1: Se indultaba un preso.
0: ¿Sí?
1: Le daban el perdón.
0: Las iglesias. Teníamos que ir a 7 iglesias a mirarlos. Y en cada iglesia había un
1: santo.
0: Sí.
1: ¿Celebráis la Semana Santa? ¿Vais a las procesiones?
4: Yo no.
5: Sí, en mi casa se van las procesiones de Semana Santa con rigor. Sí.
1: ¿A día de hoy sigues yendo a las procesiones?
5: Sí, sí.
1: En Castilla hay devoción, ¿no?
0: Sí, sí.
1: En
0: sí.
1: Andalucía hay mucha.
0: Sí, también. También. ¿Eh?
5: En Valladolid. Sí.
1: Y, porfa, intenta que no pegue. Es que golpea muchísimo. Te lo agradecemos la ayuda siempre.
5: Claro.
1: ¿Eh? Pues yo, la verdad, que en Semana Santa lo que hago es, si puedo ir, voy a la playa. Y ya rezo yo allí a lo que sea, pero en la playa. Yo tanto de menos la playa.
0: Y yo en que es que además en Semana Santa nosotros trabajábamos.
1: Claro.
5: Una playa que tenemos aire.
1: ¿El qué?
5: Una playa en la busca.
1: Claro.
5: ¿Qué?
1: Ah, eso y él. Yo toca el cielo. La playa. Yo echo la mucho de menos. ¿Tú y es de Oviedo? O sea, crecisteis sin playa. Es que cambia. Cambia la historia.
2: Mi madre veraneaba en Gijón. Iba mucho para la playa con la tía. Pero nunca fuimos nosotros de, como decía él, que en Oviedo procesiones.
1: No, ¿eh?
2: No.
0: Me parece que tiene mucha
5: carmela.
0: En Gijón. En Valladolid, bueno, en Valladolid, en muchos sitios. El primer domingo sale la procesión de la Borriquilla. Y vamos, aquello es. Y este año creo que en Oviedo se va a hacer. O lo he leído. O lo he soñado.
1: Lo importante es que cada uno respete a los demás.
0: Exactamente. No, no, no.
1: Que tú crees que quieres ir a la procesión.
0: Y es que además es que muy bonita. Es que gusta mucho.
1: Que no vas y no te gusta, pues se respeta también.
0: Hay que respetar a los demás.
1: Cada uno tiene sus ideales y creo que lo importante y lo guapo en esta vida es que haya gente para todo.
4: Pero eso
1: en
4: todas las cosas de la vida.
1: Sí, pero hay temas que ya sabes, nunca
4: está a gusto de todos.
1: Nunca va a estar a gusto de todos. Mariano, pues despide el programa, que nos vamos de Semana Santa.
4: De parranda.
0: Nos veremos el día...
4: Sí, Semana
1: pues
4: Santa.
1: Vamos a mirar, no lo tengo muy claro, pero...
0: 24, 7,
1: hoy es 24, 31...
0: El día 6, el día 5, el día 8.
1: El día 7.
0: No, el día 7
1: es martes. El día después de tu cumpleaños, Mariano.
0: Exactamente.
1: ¿Eh?
0: Nos despedimos hasta el día 7 de abril del año 2026.
1: 2026 ya.
0: Sí, ya. Señor.
4: Madre mía.
1: ¿Cómo te quedas?
4: Así se va la vida.
1: Bueno, aquí nos
0: veremos.
1: Así se vive la vida. Nos vemos aquí entonces. ¿No?
4: Se vive de
1: que tengáis muy buena Semana Santa y muy buena semana por ahora. La Semana Santa llega la próxima semana.
0: No, claro, lo que estábamos hablando antes, eso del pan, digo.

0: A vacanza.
1: Aquí. 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
0: Un poquito.
1: Volontario.
2: Pic, hai dimenticato. 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
3: Otra vez.
4: Solo así, si me empieza por hacer una la de.

0: Muy bien, muy bien. Hay que decir la hora, es una cosa muy importante. Por cierto, ¿qué hora dijiste que era, Diego?
1: 6:30.
0: Las 5:20.
1: No, seis y media.
0: ¿Las 5?
1: No, 6:30 dije.
0: ¿Qué hora llego? ¿Qué hora llego, Diego? Son las 6:30 en Canarias, Diego, claro que sí. ¿Qué hora hay en Canarias, Diego?
1: En Canarias, ¿eh?
0: Hombre. Si aquí son las 6:30 en Canarias son... Se te van a salir los ojos por arriba, tío.
1: Las 5, o sea.
0: ¡Y media, tío! Media. Una hora menos en Canarias, oh, toda la vida. Nunca lo viste eso. ¿Eh? Sí. Son las 6 en casa de Diego, las 5 en Canarias. Claro, tío. Ah, cómo estamos hoy, ¿eh? ¿Cómo estamos? Una que no me dis la hora, el otro que me dice que en Canarias son una hora y media y media. Pa, pa, pa, pa. Marcho para casa. ¡Marcho para casa! Entonces, ¿qué? Otra que se me va a poner a pintar ahí.
1: ¡Madre mía!
0: Luciérnagas de esas. No me hablaréis de fútbol hoy, ¿no? Los tres. Fútbol, fútbol, fútbol, fútbol, fútbol. ¿Qué tal, Diego?
1: Bien, Benny.
0: ¿Casaste esta semana o cómo?
1: No, oye? ¿Qué va? Todavía no.
0: Todavía no. ¿Tienes moza? ¿Sigues con la misma?
1: Bueno.
0: Bueno, ¿qué oye?
1: A ver. Eso ya.
2: Eso ya.
0: ¿El qué?
2: A mí me
0: va. Échame un cable, Diego.
1: ¿Qué?
0: Que estamos haciendo radio en directo y yo no me lo da. Voy a dar un trago al whisky este que traje. Soberano, es cosa de hombres. Hostia, ¿os acordáis de ese anuncio? Jesús. Porque soberano es cosa de hombres. Madre mía. Así era este país. ¿Tú tomas soberano?
1: No.
0: ¿Tú qué quieres más? ¿De Johnny Walker?
1: Bueno.
0: Suelta el micro, hombre. Suelta el micro, bueno, Diego. Rosa. Es que además si lo agarrara y no hiciera ruido, pero está... A ver, Dieguinho, cuéntame, ¿de qué me vas a hablar hoy?
1: De la Copa de Pelayo Nuevo.
0: De la Copa de Pelayo Nuevo. Eso, ¿oye? Fútbol, ¿no?
1: Sí.
0: ¿Metiste gol?
1: No, yo respondí.
0: Tú defendiste, pero una cosa no quita la otra.
1: No, yo...
0: Tú puedes defender y meter gol.
1: Yo protegí la portería, para que no mete goles.
0: ¿Tú sabes quién es Puyol?
1: Sí, que era de Barcelona.
0: ¿Y tú acuerdas de que ese tío metió un gol a Alemania de cabeza?
1: Sí, yo sé.
0: Y ese día tenía que defender y metió un gol. Entonces defender no quiere decir que no puedas meter.
1: No.
0: Pero a ti no te mola meter goles.
1: A mí me mola meter goles.
0: ¿Te mola o no?
1: Sí.
0: ¿Y por qué no los metes, Diego?
1: Porque en entrenamiento me dejan bajar, no me dejan dejar ahí, bueno, me dejan un poco subir, pero no me deja, tiene que subir uno o dos, y uno tiene que estar ahí.
0: ¿Y siempre te toca a ti?
1: Siempre me toca a mí.
0: Pues revélate, Diego, tío, revélate y un día sube. Un día tienes que meter un gol, Diego, y dedicarlo ahí. Hay aquí una compañera que dice que es mentira eso. ¿Eh? Yo creo que... ¿Eh? Saturno, ¿no?
1: Sí, Saturna.
0: Saturno. Y tú, Júpiter, ¿no? Y el balón a la luna. Diegazo, ¿metiste algún gol esta temporada?
1: Yo, bueno, metí los penaltis.
0: ¿Metiste un penalti?
1: Metí los penaltis.
0: ¿Cuántos?
1: Dos o tres.
0: ¿Dos o tres? ¿Pero eso cuándo fue, Diego? ¿En los entrenamientos o en los partidos?
1: No. Bueno, en entrenamientos y en los partidos.
0: ¿Es que lo de los entrenamientos no vale?
1: No, en los partidos, pero en vuestra casa.
0: ¿En vuestra casa? ¿Dónde vives tú?
1: No en mi casa.
0: Hostia, Diego, me vuelvo loco, tío.
2: Berti se está refiriendo al Montevideo.
1: Al Montevideo.
0: Ah, cuando jugáis en casa, vale.
1: Cuando jugamos en casa.
0: Muy bien. Es que también no sé si es guay jugar a meter penaltis en casa. Te voy a decir, los vecinos también dirán, no. Oh, ya está el del Montevideo ahí,
1: no.
0: Haciendo ruido. Muy bien, Diego. Y es mundial, guaje. A ver, que yo creo que me echaron algo en ese café. Dieguín, estoy un poco así como a pijota agua ahora. ¿Era la Copa Pelayo Novo?
1: Sí.
0: ¿Y jugasteis el domingo dónde?
1: En Coaña.
0: Tuve yo por ahí el lunes, casi te encuentro, mira.
1: Ya.
0: Porque fui a Boal. ¿Eh? ¿Sabes lo que hay en Coaña, aparte de Pelayos Novos? Unos castros.
1: Ah.
0: ¿Eh?
1: Sí.
0: Muy bien. ¿Sabes lo que son unos castros? Y no los castros Kini, ¿eh?
1: No.
0: Vale. ¿El primer partido qué pasó, Diego?
1: Pues el primer partido, pues hemos quedado, bueno, el primer tiempo quedamos en empate, bueno, empatamos a unos, luego el segundo lo empatamos y luego el tercero hemos empatado. Y ahí
0: fuimos. O sea, ¿no ganasteis ninguno?
1: No.
0: ¿Estás seguro, tío?
1: Ganamos el tándem de penaltis.
0: Bueno, entonces ganasteis, coño. Da igual cómo ganar, Diego, como si con la mano, como Maradona. Ganasteis por penaltis. ¿Y ahí es donde tú metiste los penaltis?
1: No, metió Moja.
0: Entonces, ¿tú cuándo metiste penaltis? ¿En otra vida?
1: En otra vida, sí.
0: ¿En otra tal, no?
1: Sí.
0: Muy bien. ¿Cómo tiras los penaltis, Diego? ¿Eh? ¿Engañando al portero, te gusta? ¿O cómo oye, cómo...?
1: No sé.
0: Como salga, ¿no? Yo pego ya al balón y donde vaya.
1: Claro.
0: Si va a la portería, guay. Si no, pues...
1: Otra... Otra España,
0: claro, ya está. Ya otro año será, ¿eh, Diego?
1: No, otro año será, sí.
0: Otro año será. Fútbol. Soy del fútbol hasta los balones. Tío, es que es todo fútbol. ¿Dónde vas este domingo? Al fútbol.
1: A Llanes.
0: Con Ross. No canses.
1: Ya, no canso, ¿no?
0: No canses del fútbol. Para no meter goles, tío. Hay unos premios ahí guapísimos de Oviedo y tú vas al fútbol. Muy bien, Diego. Me pica el labio, joder. Me salió una... pupa de esas, maldita. Joder. ¿Ganasteis a los penaltis al Rey Aurelio?
1: Sí.
0: Muy bien, Diego. Empezamos. En las semifinales, ¿contra quién jugasteis?
1: Con el Sporting Gijone.
0: Y os metieron como para el zorro, ¿no?
1: Sí.
0: Esos son buenos, ¿eh?
1: Muchísimo.
0: Sí, ¿no?
1: Muchísimo.
0: ¿Cómo lo pasaste, Diego?
1: ¿Eh?
0: ¿Cómo lo pasaste?
1: Bien.
0: ¿Pasástelo bien?
1: Sí.
0: ¿Dieronte alguna medalla o algo?
1: Sí.
0: ¿Sí? ¿Y qué hiciste con ella? ¿El domingo al rastro a venderla?
1: No, está en habitación.
0: ¿En tu habitación? Bueno, ¿cuántas medallas tienes ya, Diego?
1: Muchísimas.
0: ¿Pero qué, un millón?
1: Millón o por ahí.
0: Y es un exagerado, chaval. Tendrás por lo menos 500.000, pero un millón no.
1: No, 500.000 por ahí.
0: Bien. ¿Y luego qué fuiste? ¿A comer, no?
1: Sí.
0: ¿A dónde?
1: No, allí.
3: ¿Fumar una? ¿A fumar una Coca-Cola?
0: ¿A fumar?
2: No, no, eso era para...
0: Aquí pone...
1: No, eso era para luego, para...
0: ¿A fumar?
2: Diego, ahí pone fumar.
0: ¿Qué le das a...? ¿Te hiciste porreta ahora, tío? No me jodas, Diego, ¿eh?
2: Voy a...
0: Pero esta letra es de Diego. ¿De quién es esta letra?
3: Igual es más Coca-Cola.
0: ¿No es de Diego esta letra? ¿Qué vas a parir? Va a chamar guaja aquí esta. No fumes, Diego, que luego déjalo y una y es muy duro.
2: Padres
0: y compañeros... Fumar una Coca-Cola. Muy bien, Diego. ¿Tragaste el humo?
2: ¿Eh? Tomar
0: una Coca-Cola. No, confundióse.
1: Me confundí.
0: No pasa nada, Diego. Yo me confundo todos los días, tío.
1: Me confundo
0: todos los días. Bueno, entonces prestote, ¿no?
1: Sí.
0: ¿Qué te da el fútbol, tío? ¿Qué te da a ti el fútbol para que te mole tanto? ¿Cobres por jugar?
1: No.
0: ¿Entonces qué te da?
1: No sé.
0: Hombre, algo te tiene que dar. ¿No? Por ejemplo, yo a mí comer me da placer. ¿A ti el fútbol qué te da?
1: Nada, divertir y...
0: Claro, pues
1: divertir y ganar.
0: Bueno, ganar poco.
1: Bueno, divertir jugando fútbol.
0: ¿Vale? Ganar poco, Diego.
1: Divertir jugando fútbol.
0: Bueno, ganar poco. Divertirse.
1: Divertir y jugar
0: eso y es lo que da el fútbol. Vale. Entonces ahora te voy pillando. ¿Dónde vas a jugar el domingo?
1: A Llanes.
0: Jesús, te recorriendo toda Asturias, tío. Primero Coaña, que tapa al otro lado. Ahora Llanes. ¿Qué lleves tú el coche?
1: ¿Eh?
0: ¿Conduces tú?
1: No.
0: ¿En qué vas? Igual va en bici.
1: No, ¿qué va?
0: No. Yo qué sé.
1: Voy a ir en bici, para allá.
0: Yo qué sé, estás como un burro, Diego.
1: No, iré en coche.
0: En coche. O sea, no hay autobús.
2: Te pregunto antes. Tiene... coche.
0: ¿Qué os tienen que llevar? Hasta luego. ¿Os tienen que llevar los padres o vais en bus?
1: No, no, los padres.
0: Sí, ¿eh? Ay, esos padres y esas madres que tienen el cielo ganado, ¿eh? Mm. Me cago en la mar. ¿O no? Saca el carnet, tío. ¿Cuántos años tienes?
1: 22.
0: Joder, pues ya podías llevar hasta un camión, Diego. O sea que mira a ver. Muy bien, amigo. Del accidente de Chernobyl no me quieres hablar, ¿eh?
1: ¿Eh?
0: ¿Eh? ¡En caña! Del accidente de Chernobyl no me quieres hablar, ¿no?
2: Pero si lo tiene ahí escrito, ¿eh? Lo de fumar.
0: ¿Lo de? Lo de fumar, sí, sí, sí. Es la foto, es una foto. Nadie me va a hablar del accidente de Chernobyl, ¿eh? Joder, sois...
2: Me da muchísimo miedo meter la pata.
0: ¿Por? Hombre, tampoco es agradable, yo qué sé, pero no mete la pata, no, hombre, metiendo la pata se aprende. Yo, es que me dio... Ahora ya os dije que ahora escucho ruido marrón para dormir. ¿Blanco, marrón o rosa? Y de mil colores, pero el blanco y el que hacen los ventiladores, por ejemplo. Pero luego hay uno que es el marrón, que es más grave, tiene unos hercios más bajos y es más grave y es mucho más relajante. Y el que os puse antes, que parece lluvia. Pero anteriormente me dio por escuchar, como hace el 26 de abril y el aniversario de lo de Chernóbil, me dio por escuchar cosas de... Sí, y me salió un ojo aquí, tengo un brazo más, pues esas cosas. Ahí hay unos animales ahora guapísimos que resistieron a esa movida. Mutaron. Diego, ¿tú y es mutante? No,
1: no.
0: ¿Tú y es soltero y entero? ¿O ni uno ni otro?
1: No.
0: ¿No qué? Va peluco que te gastas, ¿eh? Es tocho, ¿eh? Mm. A ver. ¿Qué dice eso?
1: ¿Cuál?
0: El reloj, el llagazo.
1: Ah, no.
0: ¿Qué marca? ¿Los pasos?
1: Sí.
0: Sí, ¿eh? A ver, ¿puedes encenderlo? ¿Pero qué? ¿Es como un móvil?
1: Sí, de verdad, es en el móvil y te manda.
0: ¿Te manda qué?
1: Te mando pasos en el móvil.
0: Ah, sí, ¿eh? ¿Cuántos pasos diste hoy, Diego?
1: Más. Más de por la mañana, cuéntale por la mañana y cuenta por la tarde.
0: Vale, pero ¿cuántos pasos son? A ver qué bagulles. ¿O qué...? ¿Cuántos?
1: 85
0: pasos. Venga, Diego, eso ya ir de la cama al baño y volver. ¡Claro, tío! ¿Entiendes el reloj, Diego? ¿O lo llevas de postureo?
1: No.
0: ¿Lo entiendes?
1: Sí.
0: 85 pasos y ir de aquí a donde está Esther y volver, ¿o?
2: Moja, 380.
0: ¿Que no pudisteis andar 380 pasos, o?
2: Sí, que lo pone aquí.
0: ¿Que 380 pasos y ir de aquí a la cafetería?
2: Sí,
0: y
2: te lo juro. No, eso son calorías, tú.
0: ¿Serán calorías, o?
3: 6.083 pasos.
0: 6.083 pasos, sí. ¿Que no puedes andar solo 500 pasos, o? 500 pasos y levantarse de la cama y hacer el desayuno y poco más. A ver, o. Voy a investigar porque esta peña yo creo que me está vacilando.

0: me hago el durísimo.
1: ¿Qué más dará? 500 que 5.000, ¿eh? ¿Qué más da? El Diegazo ya caminó hoy 8.000 y pico pasos. Decía el que 83. Estamos guapos. Muy bien, Diego. Yo muy bueno caminar.
2: Sí.
1: ¿Eh? Madre, ¿y correr no corres?
2: ¿Eh?
1: ¿Correr no corres?
2: Sí.
1: ¿Dónde? ¿Por casa?
2: No.
1: ¿Por dónde, Diego? Mañana entrenando.
2: ¿Eh?
1: Mañana entrenando corres, por ejemplo.
2: Sí.
1: Muy bien. Muy bien, Dieguín. Pues dime qué canción vas a traer hoy aquí a la radio.
3: No sé por qué le trae la risa,
2: tío. No sé.
3: Diego, ¿cómo se llama la canción?
2: Ay.
3: Ay, Dios, qué cosas más difíciles pregunta el Bernie, ¿eh?
2: Ya.
3: Ya.
2: Ay, ay, qué miedo.
3: Es complicado, ¿eh? Joder, pero si me la mandaste tú, tío.
2: ¿Ya?
3: ¿Dos? O sea que...
4: Que le salves el culo.
2: Fama low.
3: ¿Cómo y es? Eso ya es Mary Low. Fama low.
2: Fama low.
1: Encontrando el amor.
2: Encontrando el amor.
1: ¿Ya lo encontraste?
2: Sí.
1: ¿Sí? ¿Dónde está? ¿Dónde está, Diego?
2: No sé.
1: Pero no encontré... No sé. José San José. ¿Y dónde ya? ¿Ya de mi eres? Dieguín, tío, cuéntame, pero ¿qué hago? Yo que todo lo tengo que hablar yo, tío. Esto, voy a hacer un monólogo y fuera, ya está. Ah, pregunta y lo que... Si te contesta...
5: Respecto a lo del fútbol, ¿eh?
2: Ya, ya.
5: Una, ¿escucharías ofertas de otros equipos? La clásica, que ya la hice más veces.
1: No, Diego, ahora mismo está en otro lado. Está... Si te llega ahora, yo qué sé, el Vegapresa, si te quiere fichar, te vas.
5: ¿Sí o no?
2: Bueno, si me quieren pagar, podría ir, pero...
1: Por guapo van a pagarte,
2: Sí, pero no sé.
1: ¿Sí o no?
2: Igual sí.
1: ¡Pum! Esto queda grabado, ¿eh? Esto en cuanto salga hoy de aquí se lo voy a mandar a Mandy.
2: ¡Uy!
1: A Mandy, mira lo que te da, que esta peña en el momento que pueda te da las tocadas. Y la segunda pregunta es...
2: A ver, ¿segunda qué?
1: Voy a hacer yo una primero. ¿Por qué te gusta tanto tocar el micro?
2: Uy.
1: Ahora, Dani.
2: Ya está.
5: ¿Guardas amigos en el fútbol?
2: ¿Guardas amigos?
5: ¿Que si tienes otros amigos de otros equipos?
2: De otro equipo, sí.
1: ¿Te llevas bien con los demás equipos?
2: Sí.
1: ¿Qué equipo es tu...? ¿Qué rival es el que más respetas?
2: Yo bueno...
1: ¿A ninguno?
2: No.
1: ¿A
2: yo
1: cuál?
2: Respeto, el... El segundo partido con el Sport de Jolines porque son...
1: ¿Son tus amigos?
2: Bueno, amigos y familia.
1: Ah, ¿tienes familia en el Sporting Genuine? ¿Quién,
2: Pues todos.
1: ¿Qué sois, hermanos?
2: Sí.
1: ¿Y quién es el padre, tío? Porque se puso la... Vamos. Y la madre probe. Porque si tuvo que parir a 30 y pico guajes, cuidado. Diegazo, no sois hermanos, sois amigos.
2: Son amigos.
1: ¿Qué tiene, un hermano ahí jugando? ¿Entonces?
6: Él tiene un hermano aparte.
1: Pero no juega en el Sporting Genuine. ¿Y qué equipo no te cae muy bien, Diego? ¿Te caen bien los Castros?
2: ¿Los Castros? Bueno, no.
1: No mucho, ¿no?
2: No mucho, no.
1: ¿Por qué? ¿Te hicieron algo?
2: No, porque... Bueno, como... Siempre nos pugan, siempre nos pegan patadas y todo eso.
1: Pegan patadas y todo eso, ¿eh? ¿Le mete mucho a Diego?
6: No,
1: viene más a por mí. Sí, ¿eh? Diego, ¿te cae bien el Vedagapresas?
2: Mira, a ver, ¿me cae bien? Sí.
1: Curras ahí, ¿eh? ¿Te cae bien el Rey Aurelio?
2: ¿Rey Aurelio?
1: Sí, ¿no?
2: Bueno, si voy a decir...
1: ¿Sí qué?
2: Si es rival, bueno, le respeto porque, bueno...
1: Porque hay que respetar. Muy bien, Diego. Pues nada, encantado de hablar contigo. Suelta el micro. ¿A quién vas a dedicar la canción? Joder, igual. Manía de agarrar el micro, además como si fuera una cosa ahí.
6: Que no es tu novia. Compra tu novio de hecho,
1: su novio, parece. Find a love.
2: Low.
1: Y la canción de Van Phil.
2: De Van Phil.
1: De Fine Alone.
2: Hello.
1: De Van Phil.
2: De Van Phil.
1: ¿A quién se la dedicas, Diego?
2: Ya, mi querida.
1: ¿Pero quién es tu querida, tío? Sí, ¿no? ¿No lo vas a decir? ¿Quién es tu querida? ¿Por qué?
2: Ah, porque...
6: Diego, todo se sabe.
1: Lo sabes tú. Tú lo sabes quién es.
6: ¡Secreto!
1: Secreto a voces. Secreto ibérico, sí. ¿Quién es, Diego? Si me lo dices, te dejo que toques el micro durante 3 segundos. Nada, no suelta prenda.

0: mi vaquero. No fumes más Coca-Cola y deja tu caballo ahí aparcado donde Diego. Oye, ¿cómo va?
1: Bien.
0: ¿Conoces esta canción?
1: No.
0: Oye, ¿cómo va? Mi ritmo, mira Aurora. ¿Qué tal estás?
1: Bueno, aguantando.
0: Aguantando el tirón, amiga. ¿Qué es eso que llevas colgado al cuello?
1: Una medallita.
0: De oro, ¿eh? ¿Qué, oro de verdad?
1: Sí.
0: Sí, ¿eh? Pues ten cuidado que hay mucho
1: caco. Mi primera medalla.
0: ¿Mi primera comunión? A ver.
1: No, primera medalla.
0: ¿Y qué pone?
1: Del partido.
0: Ah, y es muy guapa la... Mira, sí, suena oro, suena oro. A ver. Cuarto torneo de superación más paz, Principado de Asturias, Fútbol Cup 2026.
1: Sí.
0: Medallina de oro para Aurora.
1: Con el Sporting Genuine.
0: Con el Sporting Genuine, ¿eh?
1: Con el Oviedo.
0: ¿Con el Oviedo o con el Sporting?
1: Con el Sporting, pero algunos tuvieron contra muchos dos equipos, Genuini también, pero de otros países.
0: ¿De otros países?
1: Puede hablarlo más fino.
0: Por decir algo, ¿no? Vinieron de Murcia y de Carabanchel.
1: Uno Oviedo y otro de... Ay, que se me va el país este.
0: ¿País?
1: Ucrania.
0: Ah, sí, ¿eh? Los ucranianos, ¿eh? Que están en Oviedo.
1: Sí.
0: Muy bien.
1: Dos altos.
0: Altos y rubios. ¿Eh? Meten caña esos, ¿eh? Esos...
1: Chupando pelota. Yo intento ayudar a todos.
0: Esos van a hierro, van Manolete. Muy bien, pues bueno, cuéntame a ver cómo te fue. Vamos a hablar de fútbol, creo, otra vez, ¿no? Este programa, a partir de ahora, medio operación alarde, se va a llamar Tardes de Fútbol. ¿Eh? Tardes de Fútbol con la peña que antes hacía operación alarde. La imito genial, ¿eh? Es maravillosa esta canción. ¿O qué? ¿Sabes quién es? Esta moza es la mítica de... Hostia, persigue tus sueños si los tienes. Porque esta tía estuvo tocando en el metro de una ciudad mogollón de tiempo ahí con un órgano y ahora lo peta. Aurora, después de hacer un payaso un poco, te toca.
1: Hoy voy a hablar del torneo del fútbol. Ayer jugué un torneo de fútbol en la Liga Genuine. Yo formo parte del equipo del Genuine de Gijón. Juego con Cagüeñes. Jugamos en Oviedo. Hacemos ido en autobús todos juntos desde Gijón. Hemos jugado 3 partidos. Hicimos un minuto de silencio por los ausentes. Jugamos mucho rato. Nos hacemos esformado mucho. Hacemos ganado el torneo. Nos hicimos fotos todos en equipo juntos.
0: Continúe, por favor. Continúe, por favor.
1: Nos dieron medallas de campeones. Bailamos de alegría.
0: Así, ¿eh?
1: Nos chocamos las manos todos los equipos. Nos respetamos todos. Había algunos chicos súper altos. Otros eran de Ucrania. También muy altos. Después tomamos aperitivo todos juntos. Volvimos a otra vez en el autobús todo. Estamos muy cansados. Algunos dormían en el autobús. Fui con mis amigas Raquel y Ceci y otros amigos. Nos acompañó el enfermero de Cabañas. Me lo pasé fenomenal y he sido muy feliz.

0: bien.
1: Y tengo una nueva mascotita.
0: Así es.
1: Por parte de mis tres caballos. Ahora nació una cuarta.
0: ¿Que tienes una yegua? ¿Un caballo?
1: Sí, que se llama...
0: Bernie.
1: No. Se llama Triana.
0: ¡Ol y olé! ¡Qué nombre más guapo!
2: ¡Ay!
0: ¡Qué guapa! ¿Es tuya?
1: Sí, es mía.
0: ¡Ay, oh!
2: Yo quiero.
0: ¡Qué guay!

0: Y dice algo así como... Muy bien. Qué guay, qué genial. Pasástelo bien, ¿no?
1: Sí.
0: Lo importante es hacer deporte.
1: Sí.
0: Lo importante es participar.
1: Sí.
0: Pues ya estaría. ¿Y los caballos esos dónde los tienes?
1: En el piso. No, en el prado.
0: Yo qué sé, Diego mete penaltis en casa, tú igual tienes caballos, yo qué sé.
1: En el prado de León.
0: En el prado de León. ¿Qué estuviste para León este fin de semana?
1: Un poquito, con el diente ahí roto, sí.
0: Ya, que te rompiste un diente, ¿no?
1: Con una crisis funcional y una crisis mía de epilepsia.
0: ¿Que te caíste?
1: En casa.
0: ¿Y duele romper un diente?
1: Con la, ahí, en la raíz suelta.
0: ¡Ah! ¡Ah!
1: Lo bueno es que me vino Ratón Pérez.
0: Ah, bueno, nada, entonces nada. Voy a romper yo uno, a ver que, si me viene a mí. Te quiero decir, ¿cuál es? Este de aquí arriba. Un poco a lo Mikel Erentxu, ¿eh?
1: Sí, el paleto lo tenía arriba y me lo sacaron a fuerza el dentista con la anestesia.
0: Eso duele, ¿eh? Claro, yo pensé que había roto el diente, clics, así a la mitad. Y bueno, eso dolerá, pero...
2: No, no, no, no. O sea,
0: Estás bien, ¿no?
1: Y me pusieron el aparato aquí abajo, claro.
0: ¿Y luego ese diente que te lo tienen que reconstruir?
1: No, dice que mientras que no me cambie el color, pues sí. Lo que se me tiene que construir es el aquí, el la raíz que está ya viva.
0: ¿Algo te quiere preguntar, Daniel?
1: Rojo así, color como...
0: Como rojo.
1: Sí, color vino, sí.
2: Sí, sé quién son.
0: ¿Quién son? ¿El Avilés?
2: No, por casualidad, soy yo María el que hay de Pando, ¿no?
1: Sí.
0: ¿Jugar a los de Pando también? Claro, los de Pando, mira, van a estar unos cuantos.
1: Son
0: van
1: majísimos.
0: A estar el
1: yo me hice un amigo de ese equipo.
0: En la lata.
1: Porque como Juan limpió también conmigo
0: sí,
1: a primera hora.
0: Buena gente. Mira, Diego, te voy a cantar una canción a ti y a tu querida.

0: más me gusta en la vida es hacer música con mis amigos. Muy bien. Messi. Que es la nueva Messi del Sporting.
1: Pues yo me he enterado por el partido. Por el partido, que encima no nos dice nada. Mis entrenadores, Guillermo y Guillermo y David, Diego, sí. Que.
0: Diego yo ahora.
1: Que fue ahí de visitante, como de la nada, para vigilarme. Porque como nos vieron que estábamos contraltos.
0: Perdone, señora, pero no me he enterado de absolutamente nada de lo que me acaba de decir. Sí. Ah, sí.
1: No, no, no, no, no, no.
0: Vale, ahora
1: con
0: sí.
1: Con el otro, rival.
0: Y entonces los entrenadores dicen, espera que esta moza vino aquí hoy a ver si echábamos.
1: Los ucranianos intentaron meterme todo el rato patadones a mí.
0: Pero no es a ti, es a todos. Es su forma de jugar, no te lo tomes a mal. En serio,
1: ya,
0: yo ya los vi jugar
1: yo no
0: y
1: me
0: es...
1: esperaba que el Javi...
0: Y da igual que les digas, no serán patadas. Van a hierro.
1: No, pero fue mi entrenador.
0: Bien.
1: Sí, yo lo pasé bien.
0: ¿Ligaste?
1: Pero...
0: Bueno, claro, yo no me había enterado de nada, porque yo soy un pureta ya, no me entero de esas cosas. O sea que sí, Diego va a los partidos a fallar goles y tú a ligar. Muy bien, estamos guapos. Y moja a meter puñetazos.
1: Y entrené con el casco,
0: Bueno, como el portero del Chelsea. ¿Eh? El portero del Chelsea también entrena con el casco, señora.

Muy bien. ¿Y lo que dice esta canción, no? Tengo un presentimiento. I got a feeling. Operación Alarde, señora, 378 programas, le parece que hacemos hoy. Por lo menos. No llegamos a los 400 antes del verano. Los 400 los vamos a hacer el año que viene, en la próxima temporada ya. No da tiempo. Porque deben de quedar... Déjame ver. Bueno, espera. Espera. Espera, espera. 300 y pico programas dando guerra aquí, desde Sisión, señora. Los pangolines más molongos de la radio, señora, porque yo sabía.

0: Grande, señora, grande. Eso es un temazo que se sacó el Langui, ¿no? En contra del bullying.
1: Sí.
0: Que si ves a alguien abusar de otro, pues no te calles. Protégelo, enfréntate, llama a quien sea, pero no agaches la cabeza y dejes que eso se convierta en algo normal, ¿no? Saca una recortada y pégale tres tiros, lo que tú quieras. No, eso no, no lo hagas. Eso no lo hagas.
1: No, no, no.
0: Eso no. ¿A quién le decía yo el otro día en la radio? No sé qué burrada. Y decía, vale. Y yo, no, que era broma, que era broma. No sé si fue un jueves aquí. Y dije, tienes que hacer esto, si tal, vale. Y yo, no, era algo así. Saca una recortada y pega un tiro. Y decía que lo iba a hacer. Y yo, no, era broma. Sí, ¿eh? ¿Qué tienes? Una recortada ahí. ¿A quién se la quieres dedicar, amiga? Oh, oh, pero yo me pierdo, tío. Yo soy de otra época.
2: Claro, ya se salió la sopa.
0: ¿A quién le quieres dedicar la canción?
1: Lo primero de todos, a mis entrenadores que se lo merecen.
0: A los que te vigilaban para que no ligaras, ¿no? Muy bien.
1: Y tercero...
0: ¿Segundo?
1: Bueno, segundo... A mi familia.
0: Muy bien.
1: Que se lo tercero.
0: Ahora sí, tercero.
1: A mi amigo especial.
0: No podemos saber el nombre, ¿no?
1: Pero si ya lo sabe.
0: Ah, sí, ¿eh? Sí. El que se asomó por ahí antes. El que asomó la cabecita por ahí. No sabes quién es. Empieza por N. Le damos caña. Y es una grande. A ver, dale, Langui.

0: algo ahora entrando así de... ¡Jesús!
1: Aurora se va a pegar.
0: Sí, yo también. También tengo ganas de ir al baño y no fui, maldita sea, porque me puse...
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0: Efectivamente, estás escuchando Diversa Radioactiva. Y si mal no recuerdo, vamos a hablar ahora con una moza que el año pasado ganó el premio a la mejor locutora de Diversa. ¡Hombre! ¡Terremoto, guacamole! ¡Ay, Dios! ¿Y ahora qué? Ahora no sé por dónde seguir ya. Te lo juro. Sí, me dijo que iba.
1: Verás,
0: que iba. Claro, tú, tenía pensado que la peña que ganó el año pasado entregue el premio a la peña que lo gana este año. O sea, tú entregarías el premio a la locutora Revelación. ¡Revelación! ¡Revelación!
3: Bueno, vaya.
0: ¡Ay, Dios! Y luego tomamos un chupito de hierbabuena. De lujo, ¿verdad?
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0: Efectivamente.
3: ¡Ay, yo no tengo, tío!
0: Efectivamente. ¿Que no te enteras?
3: ¡Yo no tengo!
0: ¿Que no tienes jingle de estos? Hay que hacer alguno. ¿Tú tampoco tienes? ¡Ay, Dios! ¿Qué? ¿Dónde estamos? Yo no sé dónde estamos
3: aquí.
0: Ya. Estamos aquí, me cago en la máquina. ¿Cómo estás, Carolina?
3: Bien, ¿no?
0: Yo bien, muchas gracias. A tope de la vida, a tope, a tope. Dios mío, voy a ponerme las gafas porque creo que viene un eclipse solar.
1: ¡Ay, que viene, Carol!
5: ¡Que viene, que viene!
0: Yo aquí intentando ser formal y no... No me dejan, tío. ¿Qué demonios es un eclipse solar? A ver... ¿Tú lo sabes?
3: Cuando te pones en dos... Cuando te pones en la luna y en dos... Cuando la luna... Y eso... Y la tierra... Se alinea perfectamente.
0: ¡Pum!
3: Esto es la luz. La luna es la magia. Y esto... Magia a todos. Y su toma se cae. No me la deja. La luna no tiene luz propia. Y después de la tierra hizo impide que llegue a los mundos. No podemos olvidar a Eclipse. Directamente cerrado por Dios.
0: Uh-huh. Hay gafas especiales, ¿no?
3: Sí. Que lo pillé y tené.
0: ¿Las pillaste, sí?
3: No, lo pillé. Ajá. Dice que cumplí la ropa de intro. Uno, dos, tres. Uno, dos. También fue por dicho compadre. No mira ese tiempo perdición. Usa filtros sin mirar. Desde conmigo con pitos y mi bautico con pitos. Y ahora, última, eso,
0: ¿Por qué pasa? ¿Por qué hay eclipses? ¿Por qué ocurren? Me eclipsas.
3: Porque el sol, la luna y la tierra se alinean perfectamente.
0: Pero eso, ¿cómo es? Ellos...
3: Porque la tierra está equilibrada.
0: O sea, que no es común eso.
3: No es común.
0: ¿Tú sabes qué tipos de eclipse hay?
3: Sí.
0: Tres.
3: Hay total, hay parcial o hay nula. Hay total completamente. Hay gente. Hay parcial con una cosa de sol. Baja la temperatura y yo al mar se cae.
0: Hay silencio total en la naturaleza, ¿no?
3: Sí.
0: Claro, de repente los animales, nadie les dijo, oye, que en agosto hay un... Oye, ratita, que me dijo la rana. De repente ellos... Que se hizo oscuro, tío.
3: No tengo el mismo... Depende de donde vivamos, lo podemos ver de una forma, distinta. Es total y completamente entero y peluva. Debe un eclipse total parcial.
0: O sea, tú dices que hay tres clases de eclipse, ¿no? El total, el parcial y el anular. Falta uno. El total eclipse. El amoroso. Te quedaste sin el eclipse del amor. Este y el más guapo. No, este y es duro. Realmente la...

0: Claro, que se te quede el corazón eclipsado por el amor, malamente, ¿eh? De repente ahí. Ahora la canción ye. De lo mejor que se hizo en la música,
1: ¿eh?
0: Total.
1: Solar.
0: Solar total, ¿no?
1: Sí.
0: O sea, que no se va a ver. Te quiero decir. O sea, si me dices nada, se va a ver en Alicante, en Murcia y en Cádiz. ¡Ah, joder, qué guay! Atención, señora. Galicia, Asturias, Cantabria y País Vasco.
1: A ver,
0: los sitios en los que más nubes hay del mundo.
1: Igual, entendía. Está bien.
0: Luego está la... Sí. Hay posibilidad de todo. Incluso puede nevar ese día. Y la peña gastándose 450 euros y 500 por una noche en las habitaciones aquí en Asturias para venir a ver el eclipse. ¡Pero que esto es el norte! Ojalá se vea.
1: Ojalá.
0: Yo ese día estoy en Finisterre. Ahí. Si no se ve ahí, que posiblemente haya una nube del carayo y digas tú, maldita sea. Porque esto es... Esto visto y no visto, ¿eh? Muy bien. Galicia, Asturias, Cantabria y País Vasco. ¿Y el eclipse parcial en dónde? En el resto de España, ¿no? Muy bien. Oye, ¿y por qué no ocurre siempre esto, señora? ¿Usted lo sabe?
1: Porque la luna se ha ido muy poco.
0: Va a su bola la luna, ¿no?
1: Sí. Aunque la vemos todos los días. Aparece y gira.
0: Eso es una grande meteoróloga.
2: Tonto el que no entienda.
0: Fueron hasta Asturias a ver un eclipse y estaba nublado.

0: Claro, es que te lo estás jugando, tío. Te lo estás jugando, que esto no llega a Cádiz.
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0: Va temazo este, ¿eh? Mecano, otra cosa no, pero temazos los dio, ¿eh? Muy bien. ¿Y problemas qué tal?
2: Bien.
0: ¿Tú vas a ir a ver el eclipse? Hombre, hay que pillar unas gafas, está claro. ¿Qué día es? Precisa, o sea, el día exacto, ¿cuál es? ¿El? 12 de agosto. ¿Por eso hay que pillar las gafas 12-33-12? No tiene nada que ver con eso. Muy bien. Es que hubo una vez una política que dijo que el COVID-19 se llamaba así porque había sido en el 2019. En fin. Entonces, bueno, ya, una vez dicho eso, se puede decir cualquier cosa en esta vida. Vuelvo para Murcia sin ver el eclipse en Asturias. Vamos a hacer una ¿cómo es lo del fútbol? Una quiniela. ¿Usted piensa que ese día va a hacer bueno en Asturias?
2: Sí.
0: Mira. ¿Usted piensa que ese día va a hacer bueno en Asturias? También. ¿Usted piensa que ese día? ¿El qué?
3: Me abstengo.
0: ¿Te abstienes?
3: Creo que no.
0: ¿Usted piensa que ese día va a hacer bueno en Asturias? Así, así, medio nubladete. ¡Diego! ¿Ese día se va a ver el eclipse o no?
4: Sí.
0: Muy bien. ¿Y tú, Moja?
5: Yo sí.
0: ¿Tú también? ¿Y Alba?
6: También.
0: Yo digo que también.
7: No
0: ya que no llueva, ya que no puede haber nubes. La movida ya que tiene que estar despejado. ¿Cuándo y el último día que visteis despejado por completo Asturias?
7: A ver.
0: Yo ya ni me acuerdo. Ayer había unas nubes ahí que te mueres, vamos. Ayer estaba el sol, pero había unas nubes blanques preciosas.
1: Gitano al creerse.
0: León es un sitio en el que dirías tú, joder, qué guay. Porque León, malo será que te pille un día mal un verano. Pero lo que es el riesgo, lo que es el riesgo. Muy bien. Espero que se vea y que lo podamos disfrutar, porque esto no vuelva a pasar, nosotros no vamos a estar vivos ya la próxima vez que pase esto. Muy bien. Señora, gran trabajo, maldita sea, demostrando ahí por qué usted ganó un premio en esta radio. Ay, sí, tengo aquí el guión de este año. Dios, locura, tío, locura. Es mucho curro esto, es mucho curro. Pero lo paso bien, lo paso bien. Lo pasamos bien, es lo que importa. ¿Qué canción me trae hoy, señorita?
2: Por la boca
0: vive el pez y por la vida la vida.
7: ¿Y dedico?
0: ¿A quién se la vas a dedicar? A toda esa peña que se va a gastar 1.000 euros por venir.
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0: A bacán.
1: Aquí.
0: Un poquito.
1: Volontario.
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0: Hola, ¿qué tal, Moja?
1: Bien.
0: Yo también.
2: ¡Dale, chicha, que ya jueves!
1: Sí.
2: No, que
1: no.
2: ¡Miércoles!
1: ¡Miércoles!
2: ¿Qué pasa? Ya estamos ahí, ya
1: sí.
2: Sí. Cada semana y viene nieve, chaval.
1: Sí.
2: Anuncien nieve.
1: Sí.
2: A nivel de... No, a 1000 metros, algo así.
1: A 1000 metros.
2: Para coger al perro y ir a su miedo a que corra. Muy bien. ¿Qué tal, Pisha?
1: Bien.
2: ¿Cómo va?
1: Yo bien.
2: ¿Y Jenny?
1: También bien.
2: ¿Bien?
1: Sí.
2: ¿Y en el curro?
1: También.
2: Ahí está, ahí.
1: No, estoy bien. Estamos trabajando duro.
2: Duramente. ¿Qué hicisteis hoy?
1: Hoy hicimos...
2: ¿Tiraste clase?
1: No.
2: No.
1: Hoy hicimos... ¿cómo se llama? Balumano.
3: ¿Hola?
1: Hicimos balumano.
2: Pero no lleva mecánico.
1: No, pero hacemos de todo. Ahí.
2: O sea, yo me perdí. Vas para mecánico y una asignatura lleva balumano. Bueno, vaya maravilla. ¿Dónde se estudia eso?
1: No, pero hay Juegos Olímpicos para nosotros. Hacemos Juegos Olímpicos.
2: Sí, sí, estoy flipando un poco. Yo pensé que me iba a decir, nada, cogimos la 1310 y...
4: Hola.
2: ¡Ah! ¿Lo siguiente qué será? ¿A cerrar la puerta bien, de casualidad, a lo mejor? O sea, ¿tú estás estudiando, Moja, que te lo juro, me perdí?
1: No, sí, estoy estudiando.
2: ¿Pero qué estás estudiando?
1: Mecánica y...
2: ¿Y balonmano?
1: No, y informática.
5: No,
1: balonmano.
2: Nos está mintiendo. Va a Oviedo a tomar café.
1: No.
5: Diego,
1: a ver, que participamos en los juegos de
2: los Olympic Games, esos de balonmano.
1: No.
2: Vale. ¿Pero qué estuvisteis? ¿Toda la mañana jugando al balonmano?
1: No.
2: ¿Entonces?
1: ¿Qué
2: más hicisteis?
1: Hicimos. Luego hace.
2: ¿Arreglar pinchazos?
1: No.
2: ¿El caro de mecánica?
1: Sí.
2: ¿O qué?
1: Sí.
2: ¿A mí? ¿Qué estiva Oviedo a tomar café? Si...
1: No.
2: ¿Y eso de que el estudiante se lo inventó para...?
1: No,
2: está... estoy de coña. Bueno, entonces guay, ¿no? Ir a clase para jugar al balonmano,
1: sí.
2: Es guay. ¿O qué?
1: Sí.
2: ¿Te mola el balonmano?
1: No, es que sí, un poco sí, pero me cuesta meter las...
2: Meter goles.
5: ¿Gol? ¿En balonmano?
2: Sí, que hay goles.
1: Es con la mano. Perdón. Con la mano.
2: Son goles con la mano.
1: Juegas con la mano y la tiras con la mano.
2: Pero esto es una jaula de grillos. Por Dios, me pongo nervioso cuando queden las puertas mal cerradas.
1: ¿Quién? A mí. Me lo dices.
2: Sí, abril, cerral. Muy bien.
5: Cerral.
2: ¿No visteis esa historia en la tele una vez?
1: Sí.
2: Muy bien. ¿De qué juegas tú de balonmano?
1: No, estamos practicando.
2: ¿Pero en qué puesto juegas?
1: En puesto... No hay puesto, solo hay...
2: Señor, alero, no sé qué, tampoco sé yo mucho de balonmano.
1: De extremo.
2: De extremo, muy bien. ¿Viste cómo se había puesto? Este traguín a tu salud.
1: Sí.
2: Dios, qué rico está el café. Muy bien. ¿Qué más? ¿Qué más me cuentas?
1: Pues te cuento que... te voy a contar el...
2: Un partido del
1: Palestina.
2: ¿Que jugó contra?
1: Contra el...
2: La selección vasca, ¿no?
1: Vasca.
2: ¿Y fue en Bilbao?
1: Sí, fue en Bilbao.
2: ¿Y fuiste?
1: No.
2: ¿No habías ido? El otro día me dijiste que habías ido.
1: Fuimos a vender.
2: Ah, ¿no fuiste al partido?
1: No fuimos al partido.
2: Ambientazo, ¿no?
1: Sí.
2: Mucha peña.
1: Mucha peña.
2: Muy bien. ¿Y qué vendías allí?
1: Vendimos pulseras, collares de Palestina y pulsera de Palestina y luego...
2: ¿Pendientes?
1: Pendientes y luego... ¿cómo se llama? Collares.
2: Ah.
1: Collares guapos y pegatinas.
2: Muy bien. ¿Fue bien el negocio?
1: Sí.
2: ¿Vendisteis mucho?
1: Mucha gente.
2: ¿Comiste mucho?
1: Sí.
2: Porque en Bilbao se come, ¿eh?
1: Sí, se come.
2: ¿Qué comisteis? No me digas pizza, por Dios.
1: Hamburguesa.
2: ¿Vas a Bilbao a comer hamburguesas?
1: No, un estudiante de hamburguesa.
2: Un restaurante de hamburguesa. ¿No fuiste al Burger King o algo de eso, no? Muy bien. Muy bien, ¿qué más me cuentas?
1: Pues comimos churros con chocolate.
2: Yo no sé si estoy teniendo un déjà vu de esos o de esto ya me hablaste la semana pasada, moja.
1: No.
2: ¿Seguro?
5: A mí me suena,
2: Lo de los churros con chocolate te delató, tío.
5: Te han pillado,
2: moja. Te han pillado, hombre, estás ahí. Así que me vas a contar otra vez ese viaje.
1: No.
2: Otro, y es otro. De otro. Ah, yo. De, es de otro. Sí.
1: Ese otro.
5: Tiene que hacer una versión.
2: Bueno, versión.
1: Del.
2: Capítulo 2.
5: Capítulo
2: 2 del viaje a.
1: No.
2: Háblame de otro partido. Uy, mira qué cara seria se le puso a aquel señor. Se le puso la cara seria cuando dije que habláramos de otro partido, como por ejemplo.
5: Normal.
2: Al Monteville.
1: Montevideo.
2: ¿Cuántos echasteis?
1: Echamos un partido solo.
2: Un partido, nada más. ¿Contra quién?
1: Contra el. ¿Cómo es?
2: ¡Mohamed, tío! ¿Qué? ¿Pero tú en qué mundo vives? ¿Cómo quedasteis?
5: Fatal.
1: Fatal.
2: Fatal cero.
5: No, fatal.
1: Fatal.
5: Quintos.
2: Bueno, quintos. Anda. ¿Vais quintos?
1: Sí, vamos quintos.
2: ¿De cuatro?
1: De cuatro. No.
2: Que no, moja, que es imposible. No. ¿Cinco de seis o de cinco?
1: Sí.
2: Muy bien. ¿Dormiste siesta hoy, pichón?
1: No, es que...
2: Será por eso, ¿eh?
1: Sí.
2: Te veo yo ahí hoy con sueñín. Tanto pensar en Jenny. Más Jenny que Johnny, ¿no?
5: Perdón, se ve un pelín a modo rojo, ¿no?
2: A modo rojo, ¿eh? Como me pica la oreja, tío. ¿Me rasca la oreja?
5: Joder.
2: Joder, ¿nunca le rascasteis la oreja a un colega?
5: ¿Qué? ¿Qué quieres? ¿Qué mi perro se te ha caído?
2: ¿Qué tiraste, Caroline? Vale, vaya locura. Hoy es 3 de diciembre, señora. Muy bien. ¿El Día de Navarra?
5: Sí.
2: Así, ¿eh?
5: Sí, sí.
2: El Día de Navarra, el Día Internacional o Mundial de las Personas con Discapacidad y el cumpleaños de la gran Adriana, Dios mío.
1: Sí.
2: ¿Cuántos años dijiste que cumplías eso?
5: 38.
2: Sí. O sea, uno menos que hace 10 minutos. Porque hace 10 minutos me dijiste 39.
1: ¿Para quién?
5: Que se me cayó por su juego, ¿no? Sí, pues
2: 38. 38, ¿eh? Qué bien llevaos.

0: ¿Pero qué pasa aquí en Alarde, que cumplís tanta peña en diciembre? A ver. Diciembre, a ver. Noviembre, octubre, septiembre, agosto, julio, junio, mayo, abril, marzo. Claro, llegó la primavera y venga. Ha llegado la primavera. Claro, yo en marzo, el 26 de marzo, ¿sabes lo que hay 9 meses antes? San Juan. La hoguera, el fuego. ¿Entiendes? Por eso hay tanta peña de marzo también. Nana, sí, te ha tocado calcular.
1: Yo también.
0: ¿Tú, pero tú de qué día y es de marzo?
1: Del 3.
0: Del 3. Uy, casi ahí, ¿eh? Llegaste rasplau.
1: Sí.
0: ¡Viva marzo!
1: ¡Viva!
0: ¡Viva marzo! ¿Vais para gimnasia? Muy bien. Muy bien, moja.
1: Sí.
0: Sí. Así que balonmano, ¿eh?
1: Sí, balonmano.
0: ¿Qué te mola más, el balonmano o el fútbol?
1: El fútbol.
0: ¿Sí? ¿Y qué se te da mejor?
1: El fútbol.
0: Yo creo que es más fácil el balonmano, ¿no? Como yo con la mano.
1: Sí.
2: Yo lo hice también una vez.
0: Yo creo que es más fácil. Toma, Diego. Sí. Que con la pierna, ¿no?
3: No puedes decir, no puedes decir el nombre.
0: ¿De quién?
3: Del compañero al que se lo...
2: Es verdad.
0: En balonmano. ¿Qué va?
2: Nosotros sí.
0: ¿Qué decís?
1: ¿Es que?
0: Sí, se os va la olla. Lo que no puedes decir sí. Es yo. Por ejemplo, si viene un balón y lo quieres coger tú, yo, deja. Eso sí que no lo puedes
2: eso
0: hacer.
2: No, pero decir el nombre sí.
1: El nombre sí.
0: Que sí, oh. Sí, como no se puede decir el nombre. ¡Paco!
2: Todo.
1: No.
0: Claro.
3: Paco Toro.
0: Muy bien. Bueno, moja, entonces bien, ¿no?
1: Sí.
0: La salud bien.
1: También.
0: Eso es importante. Ay, Dios. ¿Qué canción me traes hoy?
1: Hoy te traigo la música palestina.
0: Sí, señor, pero el nombre no te acuerdes, ¿eh?
1: No.
0: El nombre... Tenemos hoy aquí a Moja un poco sobao.
2: Hombre, es la Jenny que le...
0: La Jenny que...
2: Sí. Le sube la cabeza.
0: Claro. ¿De dónde llegué? ¿De Gijón?
1: Sí, de Gijón.
0: ¿Cuándo la viste la última vez?
1: Pues el domingo.
0: ¿Este domingo? ¿Fue a verte al fútbol?
1: No, pero después del fútbol.
0: ¿Después del fútbol?
1: Sí.
3: ¿Y hasta qué hora estuviste juntos?
2: ¡Ha ido!
0: ¡Sí! Vaya jarta. Vaya programa de jartos, chaval.
1: Sí.
0: Estamos guapos aquí.
2: Carrera como por la mañana.
0: ¡Tereré, tereré! ¡Tereré, tereré! Eso no era el Mauricio, el colmenero ese. Muy bien. La verdad que no sé cuál es el título, Moja, porque está escrito en árabe y no sé leer árabe, pero la verdad que tengo ganas de escucharla. ¿A qué se la dedicamos, Moja?
1: A Jenny.
0: ¿A la Jenny?
2: Que sí, hombre.
0: Sí.
2: Que sí,
0: ¿no? Jennifer.
1: Jenny.
0: ¿Sin más? ¿Sin Fer?
1: Sin
0: Fer. Ah, sí, ¿eh? El otro día fui a... Joder, es que ahora los nombres son distintos. Fui a una movida de improvisación ahí a un colegio y al final salía yo rapeando, improvisando con los nombres de los chavales y las chavalas. Me cago en rolas. No conocía un nombre. ¿Cómo te llamas? Fuel. ¿Eso no es diésel? Te lo juro, era como... Decirme un Pepe, una María, que es más fácil de rimar. Entonces...
1: A Jenny.
0: A la Jenny.
2: Sí, hombre, que ya te entendí.
0: Pues mira cómo suena esto, Moja. ¡Vámonos! ¡Gran Mohamed!

0: imagina que puedes creer.
1: Que se me cuela ahí el youtuber este. 7:45, seguimos aquí en Operación Alarde, señora. ¿Qué hay? ¿Qué hay?
2: Pero vamos,
1: pues llámame Cari si te da la gana. ¿Qué problema hay? Así que te confundiste de autobús hoy. Bueno, tenemos el derecho a equivocarnos, ¿no? ¿Cogiste otro? ¿Llegaste hasta aquí? Pues ya está, de eso se trata. Muy bien, ¿qué día hay hoy? ¿Qué hora hay? Las 7:45. El próximo jueves vamos a tener aquí a un equipo de fútbol femenino que lo vamos a entrevistar.
3: ¡Qué guay!
1: Donde juega mi sobrina. Va a estar muy guay. Va a estar muy guay. Vienen 15 moces para acá. Ni más ni menos. Vamos a ser... No, y el jueves. Y el jueves.
3: ¡Oh!
1: ¿Será el jueves? Qué pena, ¿eh, Diego? 15 voces aquí, ¿eh? ¡Con todos ustedes, los payasos de la tele!
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1: Qué guay, cuando te viene de repente una canción y te recuerda cuando eras... Estáis bien por ahí, estáis pasándolo bien, ¿eh? Cuando nos toca hablar, nunca hablamos, pero después, ¿eh? Nunca callamos la boca. Muy bien, un aplauso para ese moja. Muy bien hablado, muy bien hablado, sí, señor. Vamos, imagina, que le cuesta aquí sacarles palabras y luego cuando acaba... Está ahí, riqui, riqui, riqui, riqui. Muy bien, ¿qué fútbol hay hoy? Que me dicen por ahí que hay fútbol.
3: Madrid.
1: Mira, lleva esto aquí escrito. No oye por el fútbol.
5: No.
1: ¿Por qué tema oye? Porque te gusta. Ah, sorpresa. Muy bien. Entonces, ¿qué me cuentas, Carolina?
3: Buenas noches.
1: Buenas noches, buenas noches. Hoy vas a hablar de.
3: De las discapacidades.
1: Del día 3 de diciembre, Día Mundial de las Personas con Discapacidad. No Día de la Discapacidad. Muy bien. Era para aplaudir. Muy bien. Pues cuéntame, ¿qué pasa ese día? ¿Qué vas a hablarlo de memoria o traes ahí un escrito?
3: Pues desde pequeña yo he hecho un pecado de lo que no tenía y que tenía que hacer la cosa de impedimentos. Sobre todo la subida, la escalera, y ahí bajar la escalera.
1: ¿Eso te costaba más?
3: No, bajaba de culo, me subía de culo.
1: ¿Cómo te mola a ti lo de caer de culo? ¿Te acuerdas el día que nos caímos en el festival?
3: Sí.
1: Y yo ahí, ay, ay, ay, y ella... ¿Descojonada?
3: Sí, yo me río.
1: Yo me río, claro que sí, hay que reírse de la vida.
3: Aunque sí me quité a mí misma. Desde pequeña siempre estaba como al cuello de borde
1: social, ¿no?
3: Social. Me gustaba que me faltaba. Y porque no tenía las fibras en los pies. La gente hace muchas preguntas innecesarias.
1: Como por ejemplo,
3: pues ¿por qué camino fácil? Y
1: ¿por qué caminas así? Te preguntaba.
3: Y llevaba las firmas.
1: Camino así porque me da la gana, señora.
3: Y yo era pequeña y no sabía por qué camino así. Así que me cambiaba un poco y me sigue cambiando.
1: ¿Pero te metías para adentro o tenías el genio que tienes ahora?
3: No, tenía el genio que que llevo a ver.
1: Porque si no te pisaban, ¿no?
3: Sí.
1: Muy bien. ¿Cuántas veces te dijeron no vas a poder?
3: Pues muchas.
1: Suelta ese cuchillo, ¿no?
3: El cuchillo me lo dice mi abuela.
1: ¿Te lo dice tu abuela?
3: Porque dice mi vida que mejor te hago.
1: ¿O que lo claves a alguien? ¿O que lo claves a alguien, Joder. Vale.
3: Me pone mal de mi bolsa. Porque no me deja.
1: ¿Quién?
3: Mi abuela.
1: O sea, ¿tú crees que al final muchas veces las familias ponen dificultades?
3: Sí.
1: Viva las familias, que son las que nos sustentan y nos apoyan, sí. Pero como nadie es perfecto en esta vida.
3: Educación. Ellos tienen miedo a que lo pase.
1: A que te pase algo.
3: Que pase algo.
1: Sobreprotegiéndonos a veces, ¿no?
3: Sí.
1: Muy bien. Que también es entendible. Te quiero decir, yo a mi perro lo sobreprotejo. Mm. Porque no quiero que pase nada. Mm. Entonces me imagino pues que con un fío o una fía y es lo mismo.
3: De...
1: Sí, ¿no?
3: De...
1: A mi padre Dalton yo como un fío. Entonces es lo veo masticar algo en la calle. ¡Oh! ¡Que está comiendo! ¡Que se me va a morir! Y le abro la bocona y le meto la mano. Y al final está comiendo una hoja y no va a pasar nada, pero la movida y esa, que sobreprotegemos a nuestros seres queridos. Muy bien. Pero a veces no es la familia, sino nosotros mismos, ¿no?
3: Sí, claro. Porque muchas veces no sabemos hasta dónde podemos llegar. Y tenemos miedo a que pase algo.
1: Pero tú, por ejemplo, físico, no tienes miedo a que... Porque yo ya te vi hacer barbaridades.
3: Yeah.
1: O sea, te vi montar en motos de agua, te vi escalar.
3: Yo tengo mucho miedo.
1: A lo que es el daño físico, tú eres bastante valiente, considero.
3: Sí.
1: O muy valiente.
3: Sí.
1: Muy bien.
3: El miedo a que la gente miedo a que nunca perdió no se vea y pueda ver
1: miedo al que dirán.
3: Sí, no.
1: ¿Os influye mucho el que dirán?
3: A mí no.
1: Sí, ¿eh?
3: A mí no.
1: A mí la verdad que me da bastante igual lo que...
3: Un poco así.
1: O sea, me puede importar lo que piensen mis allegados. Eso sí. Ahora, los de la calle que nunca... Como se me quiere... Mira. A ti sí, ¿eh? ¿Siempre? ¿De toda la vida? Desde que tuviste el accidente. Abro el debate, a ver. ¿Pero qué os influye? a ti personalmente, por ejemplo, ¿qué te influye? Que digan, hay prubina.
3: Venga, venga, uno.
1: Es que eso...
0: No me voy a intentar hacer ciertas cosas que yo sé que puedo. Me protejan, entre comillas.
1: Espera, te voy a dar un micro porque si no, no se te oye.
0: Perdón.
1: No, callo, perdón, de nada. Vamos a poner otro micro y así, si queréis... Había una vez. Mientras tanto ponemos el 5.

0: estamos aquí 8 veces en el Circo de la Vida.
1: Me decías que te...
2: Me importaba más de lo que me importa ahora. Porque cuando dicen algo sobre cómo estamos, la gente no nos da oportunidades para demostrar que sí podemos. Y a lo mejor nos caemos, pero volvemos a levantarnos.
0: Como todo el mundo, ¿no?
2: Sí.
0: Pues no me habré caído yo veces.
2: Hombre.
0: Mira, o sea, si te...
2: Sí, sí, sí.
0: Tengo cicatrices por todos los lados. Y eso no me hace ni menos ni más, ¿no?
2: Sí.
0: ¿Pensáis que la gente habla por desconocimiento, por maldad, porque no tienen ni idea de lo que están diciendo?
2: Porque no tienen ni idea. Porque yo creo que si nos conociesen a todos un poco y se preocupasen un poquito de conocernos, por conocernos, sabrían que hemos luchado y seguimos luchando por este colectivo, entre comillas.
0: Sí, sí, colectivo.
2: Por este colectivo y por demostrar que podemos con todo. Entonces...
0: Aplausos a esta señora. Yo creo que muchas veces no hay maldad en los comentarios, no, sino bueno, ignorancia, ¿no?
2: Sí.
0: ¿Qué opina usted, señora? O sea, yo, cuando, por ejemplo, te ayudo, no es con maldad de ¡ala! Tú como no puedes. No, es...
3: Pero hay gente que no pregunta y va a ayudarte.
0: De repente te coge como si fueras un papel del suelo, ¿no?
3: Sí.
0: Yo creo que si preguntan, bueno, bien, ¿no?
3: Sí.
0: Amablemente, no con condescendencia tampoco. Sí. No llegar, ¡ay, pobre, te ayudo!
3: No.
0: Señora, que le muerdo. ¿Cómo que pobre?
3: Sí.
0: Movida. Oye, ¿necesitas ayuda? Yo vi una paisanina hoy, pues no sé, tendría 350 años, porque más o menos. Y estaba intentando abrir la puerta de un como de un garaje y le dije, ¿necesita que le ayude? Dijo, ¡ay, gracias, es que no veo! Pero claro, no vas para allá y dices, hola señora anciana, que veo que está usted fastidiadísima. ¿Quiere que le ayude? No, no. Mira, esto se lo preguntaba yo una vez al de Retina, un paisano que es ciego, y le dije, yo muchas veces tengo la duda de ir por la calle y ver a una persona que va a cruzar la calle con el bastón y no sé si preguntarle si necesita ayuda. Y dijo él, si lo pides educadamente, siempre va a ser bien recibido.
3: Sí, claro.
0: Ahora, si llegas, coges al paisano del brazo, trae, oh, que te cruzo yo. No, sabe, no.
3: Sí.
0: Pero preguntarle, ¿necesita que le ayude a cruzar o necesita algo? Bueno, a mí no, eso no lo veo, pero a cualquiera, ¿eh? Como si me lo pregunten a mí que voy con dos bolsas y pesen. A ver si me llega, calvo, trae esa bolsa. Pero si me dice, oye, ¿que es que te ayude que pesa mucho? Yo, pues mira, te lo agradezco. Voy a decir que no, pero bueno. No sé, no me digas. Muy bien, continúe, señora, por favor. Estábamos allá en eso de...
3: Vale, tengo que llegarme. Muy bien.
0: ¿A qué más hay miedos?
3: A través de la madre que lo coge para su hijo. Uh-huh. Y como... Después hay una... Sí, que hay mucha... hay una...
0: Tener un hijo ya tiene que ser complicado.
3: Sí.
0: Bueno, nunca sabes lo que va a ser bueno. Tú lo educas o la educas dependiendo de lo que tú creas que es lo correcto, que no siempre es lo correcto, ¿no? Luego, en el mundo de la discapacidad hay mucha
3: ignorancia,
0: puede ser, ¿no? Claro, no, los guajes no vienen con libro de instrucciones.
3: Sí.
0: Y si encima, pues, si ya es complicado educar a un guaje, una guaja, todavía te ponen más trabas, tanto administrativas como de todas las
3: Sí, claro.
0: Todavía tiene que ser más complicado, ¿no? Y atrapa el miedo. El maldito miedo. Que decía Rosana, mejor vivir sin miedo. ¿O qué? ¿Os puede pasar algo?
3: Un poco miedo. Está bien, pero claro. Mucho.
0: A ver, el miedo es instinto, ¿no? Lo tenemos ahí por algo. Hasta los leones tienen miedo. ¿Qué quiere decir? En la selva. Pues... Pero me dices aquí que os puede pasar algo, pero ¿a quién no?
3: Sí, claro.
0: ¿A cualquiera? ¿A cualquier persona? Sí. Porque en el fondo, al final, yo creo que somos todos. Seres humanos. Unos más que otros. Sí. Tenemos por ahí cada ser humano... ¡Qué madre mía!
3: Ya te digo.
0: ¡Muy bien, señora! ¿Algo que... ¿Tú qué piensas? ¿Que hoy es un día para reivindicar, para celebrar? ¿Para qué? ¿Para las dos cosas?
3: Para las dos cosas.
0: Hay que celebrar.
3: Y hay que reivindicar.
0: Y hay que reivindicar. Pues me parece muy bien. ¿Quieres reivindicar algo?
1: ¿Quieres cagarte en alguien?
3: Bueno, de momento no.
0: De momento no. De momento no, ahora mismo todavía no. Ahora mismo todavía no. Pero bueno, sí que está claro que el día 3 y el día...
3: Sí.
0: Pero el 4 también. Y el 5
3: sí,
0: y el 6.
3: Sí, todos los días.
0: ¿No? Que esto no es solo un día, hacernos el selfie, colgarlo, mira, mi colega.
3: Todos los días.
0: Y sobre todo, yo creo que es muy importante que la gente que está, que manda, sobre todo en servicios sociales, que tenga algo de idea o que viva de cerca...
3: La discapacidad.
0: Tío, y como ministro de Agricultura y el no taller matemático. Bueno, pues agricultura, matemáticas, bueno, tampoco. Pues bueno, hay una persona que manda mucho en Asturias, que en el mundo social, que lleve veterinario. Hola. Hola. Ven, que te voy a poner ahí como si fueras una oveja. Pues no será mejor que ahí arriba esté alguien que... O que tiene algo... Joder, que sepa de qué va... ¿Sabes?
3: Cada uno educa un poco.
0: ¿Educa qué?
3: Cada
0: uno tiene su campo, claro, yo no sé. Sobre todo cuando es gente que es importante las decisiones que toman. No, pero bueno, si yo qué sé. Está claro que las decisiones no es lo mismo hacer radio que hacer leyes.
3: Sí.
0: La radio pues lleva a pasarlo bien y las leyes lleva a tener una vida mejor y con más derechos. Muy bien, ¿qué pone ahí en tu loyalty? Eso y es leal, ¿no?
2: Lealtad.
0: Lealtad de vida viciosa. Muy bien, Caroline. Y es una grande, me cago en mi máquina, bien explicado.
3: Adiós.
0: A ti. ¡Qué susto! ¡Usted asustado! ¡Picasso, que se pasa dibujando corazones! No, pitufos. Muy bien. ¿Qué canción me traes hoy, dona Paola?
3: Te quiero ya.
0: ¿Cómo? Te quiero y ya. Pues no entendía, es te cuyo y ya. Te quiero y ya. Con eso bastante, ¿no?
3: Sí.
0: ¿Y esto qué lleva? ¿Hace 5 o 6 años esta canción por aquí? ¿Qué música es? Porque no lo dijimos hoy, pero hoy vamos a hablar. La música era libre. Solo había una condición. Que no hubiera villancicos. Que no hubiera villancicos. Y aún así, todavía me la intentaron clavar por ahí. El burrito sabanero, maldito tío. Tengo una gana que llegue a Belén, se quede ahí, duerma y vuelva a salir de la cuadra. Entonces, y los temas eran el 3 de diciembre, los influencers, el fútbol masculino y femenino, diferencias, o tema libre. Y usted, como bien sabemos, cogió el 3 de diciembre. Sí, señora. Sí. Te quiero
3: y ya.
0: Y ya. Pues dale. Grande.

0: me.
1: ¡Sí, señora! ¿Cómo hablaba? No, no sé imitar a Rey. Dices tú que podría ser el doblador, ¿eh? Vamos a hacer un juego ahí, venga, vamos a doblar, vamos a inventarnos ahí. ¿Sabes doblar tú? ¿Sabes poner voces? Sí, ¿no?
2: Sí, no.
1: A ver. ¿A dónde vas, Carolina? ¡Vais a guardar tu esponja, maldita sea! Eso sería...
2: No sé.
1: Chanquete. No sé imitar voces, ¿sí? Genji. ¿Quién es Genji?
2: Ni idea.
1: ¡Ah, sí! Ese que tiene. ¡Soy Henky! ¡Soy una galletita de jengibre riquísima!
3: Galleta de jengibre. Es más de galleta de chocolate.
2: Sí, bueno.
3: ¿Qué de jengibre?
2: O de campurrianas.
1: ¡Uy, las campurrianas! ¡Opa, tenis nostri campurriana! Me encantan, chaval. Y los churruscos, que eran como campurrianas más pequeñas. ¡Buah, campurrianas, tío! Buenas no pueden ser.
2: Porque ¿cómo que no?
1: No. Para la vida, como alimento, sanas no son. Pero, tío, yo qué sé.
2: Una
1: caja.
2: Eso, una caja de tía no hace
1: daño. La movida y esa, que es imposible comer una campurriana. Meca, tengo que ir a la compra luego para sacar la furgo. Voy a comprar campurrianas. ¡Campurrianas! Sí, señor. Uy. Muy bien. Adriana Campurriana, te voy a llamar a partir de ahora. ¿Cómo estás, amiga? Felicidades. Sí, qué guay. ¿Cómo mola cumplir años?
2: Bueno, sí, eso
1: claro,
2: sí.
1: Claro, es importantísimo.
2: Sí.
1: ¿Estás pasándolo bien? Sí, ¿eh? ¿Queréis que os haga un corralito así y os meta ahí unos patitos, un balón para que juguéis? ¿Qué demonios estará dibujando esa señora? ¿Qué demonios estará dibujando? ¿Y en clase de dibujo qué hace? ¿Radio? No, ¿no? ¿Pero si en radio dibujas?
2: Pues a lo mejor programas.
1: Puede ser. Aquí podéis hacer lo que queráis, ya veis. ¿Qué viniste, de casa con esa caja de colores?
2: Esta casa es de aquí.
1: ¿Nada? ¡Pero no lo rompas! Muy bien. Pues que cumplas muchos más, así de bien.
2: Muchas
1: y
2: gracias.
1: Que lo vea yo con los ojos en la mano.
2: Ojalá.
1: No, ¿cómo que ojalá?
2: Con
1: los ojos, con estos ojos.
2: Sí.
1: Muy bien. Adri, ¿de qué me vas a hablar, amiga?
2: Del 3 de diciembre también.
1: Del 3 de diciembre, muy bien. Pues venga, vamos allá. ¿Día para celebrar o reivindicar?
2: Para mí esta fecha tiene doble sentido. De celebración, porque cumplo años, y de reivindicación, porque se celebra el Día de las Personas con Discapacidad.
1: Uh-huh.
2: Llevo perteneciendo a este colectivo desde que tenía 17 años.
1: Uh-huh.
2: Y aunque no me ha dado tiempo a demasiadas cosas, he conseguido muchas otras, como la recuperación de un accidente, haber tenido un perro, algo que llevaba deseando desde que era un niña. Hacer
1: de Rose
2: en Titanic.
1: ¿Qué me dices?
2: Sí, voy a hacer de Rose.
1: ¿Qué haces? Oh.
2: Sí.
1: Calla. Oh.
2: Sí.
1: Oiga, qué guay. ¿Cuándo?
2: Pues en mayo.
1: Ah, sí, ¿eh? Creo que suena mejor la canción que esta.
2: Oye, eso espero que esté.

0: que no pongan esta.
1: El Rose así un poco de, después de...
0: De haber bebido,
1: de haber, fiesta,
0: sí, de haber bebido un montón
1: de martinis,
0: de ron.
1: De ron. Vas a hacer de Rose, qué guay.
0: Sí.
1: ¿Y quién va a hacer de DiCaprio?
0: De DiCaprio, un chaval que viene conmigo al centro que va en silla de ruedas.
1: Qué guay, qué guay. ¿Y eso cuándo es? ¿La esto de teatro de fin de curso?
0: Creo que sí.
1: Ah, qué guay.
0: Pero es en Alarde, en otra... En Alarde no, en...
1: ¿En el Ateneo? ¿O en el Jovellanos?
0: No.
1: Ah, no, y aquí.
0: Lo vamos a hacer, pero no sé...
1: Bueno, secreto. Por ahora secreto. Muy bien.
0: Exponer mis cuadros en una galería de arte. Volver a caminar con algo de ayuda. Con algo de ayuda externa. Estudiar informática. Hacer proyectos de tecnología con algunos compañeros. Salir por las noches con mis amigos. Ir al cine. Aunque me hace daño el volumen de las películas.
1: A mí también.
0: Así que no voy mucho.
1: ¿Y el de las palomitas no te hace daño ese volumen? ¿El que se te pone la...
0: No.
1: Bueno, pues con ello.
0: Me da igual. Lo
1: sí,
0: que...
1: ¿eh?
0: Sí.
1: Y además, basta que me guste la película para estar pendiente de...
0: Del vecino.
1: Pero si quieres comer palomitas, vete a comer palomitas.
0: Al parque.
1: Si quieres ver una película, ven a ver una película.
0: Sí.
1: Digo yo.
0: Sí.
1: Cache la mar, tío. Y la Coca-Cola. Que ya se te acabó, tío, pero no sorbas más. Y venga ahí a beber el agua de los hielos. Muy bien. ¿Qué más me cuentas?
0: Feliz Día de Navarra.
1: ¡Callao!
0: Hoy es el Día de Navarra, sí.
1: El Día de Adriana, el Día de Navarra, el Día de las Personas con Discapacidad. El 3 de diciembre es un
0: sí.
1: día muy potente.
0: Mundial.
1: Es un día mundial, sí, señor.
0: Sí.
1: Muy bien. ¿Y no se celebra nada más que eso hoy?
0: No.
1: ¿Seguro?
0: Yo creo que no.
1: Día 3 de diciembre. Vamos a mirar, vamos a investigar. Solo eso, porque hay veces que se celebran varias cosas.
0: Sí.
1: Mira, el Día de los Médicos también.
0: Uh-huh.
1: Uh-huh. O sea que ya ves. ¿Y mañana, 4 de diciembre? ¿Qué se celebra mañana?
0: Ni idea.
1: Por saberlo. Pues te lo voy a decir ahora mismo. El Día de la Bandera de Andalucía y el Día Internacional de los Bancos.
0: Uf, cuidado, pues como necesitan un día internacional, vamos.
1: También es el Día Internacional del Guepardo y el Día del Minero.
0: Ostras, está muy bien.
1: Todo eso, el día 4, tío. Muy bien. Mira cómo suena esto. ¿Por qué no suena?
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1: Ey, vaquero, píntame un corazón en el sombrero. Muy bien. Bien, Adri, ¿vas a celebrar el cumple?
0: Sí, el sábado con mi familia y la semana que viene con mis compañeras.
1: Qué guay. ¿Con la familia qué vas a comer o cómo llevo?
0: Pues imagino que iremos a tomar un café.
1: ¿Un cafetín?
0: Sí.
1: ¿Un vermutín?
0: Café. Nosotras somos de tardeo.
1: Ah, sí, ¿eh?
0: Sí.
1: Bueno, ya tenemos una edad también, ¿eh? Ya...
0: No, de eso nada. De eso nada, que es el de pues salir...
1: El tardeo es muy peligroso, ¿eh?
0: Ya sé que es muy peligroso.
1: El tardeo, como se te junte con el nocheo, al final en vez de salir 6 horas sales 14. ¿14? ¿Eso existe? No, 14.
0: No.
1: ¿Cómo estamos? ¿Cómo estamos? ¿Cómo estamos?
0: 14, sí.
1: 14, es un número guay, es un número guay, ¿no? 14. Y 15. Muy bien. ¿El quién? Ya estás con que estoy colocado. Es el café este, que por cierto me tomaría otro. Pero hoy dormí muy mal. Si tomo otro, igual la lío.
0: No duermes, no duermes.
1: ¿Sabéis lo que tomo? ¿Qué cosas? Por la mañana tomo en ayunas miel con canela.
0: Sí.
1: Y eso te... ¡Bum!
0: Sí.
1: Te da un power que flipas. Y por la noche, miel con sal. Y eso hace...
0: Ni idea.
1: Y bajas. La miel no. Con todo. ¿Qué va? Flipas.
0: Pues yo...
1: Flipas. ¿No te mola la miel? Te lo juro. O sea, flipas. El boom que hace la miel con la sal. No, ¿eh? ¿No te mola la sal? Ah, no, ¿eh? ¿Qué comes sin sal? A mí me encanta.
0: Con poca.
1: Poco, pero tú coges miel. Eso es como cuando arroz con leche. Y está rico.
0: Sí.
1: No pega el arroz con la leche, no. La verdad. O yo qué sé.
3: La, yo he hecho una cochina que era mezclar queso con chocolate.
1: Nah, eso está guay. Peor es morcilla con nocilla o... ¿Alguna gochada de esas? Que seguro que alguno por aquí la probó, vamos. Que levante la mano, ¿quién probó la morcilla con nocilla? Diegazo, ¿lo probaste? ¿Probaste la morcilla con nocilla?
0: Yo creo que alguna noche, en alguna salida ha habido alguna.
1: Peores cosas probamos. Muy bien. Bueno, Adri, pues que sigas celebrando muchos años el día 3, que cada vez haya que celebrar menos el día 3 como Día Mundial de la Discapacidad, uh-huh, porque se hayan conseguido más derechos.
0: Sí.
1: Que no es que no haya derechos. En el libro están.
0: Sí.
1: Lo que pasa es que luego sales a la calle y
0: se la saltan a la torera.
1: Y notan. Y es lo que decimos, una persona no sabe los problemas que se puede encontrar una persona, por ejemplo, ciega hasta que no va con ella por ahí.
0: Sí.
1: Y entonces ves, coño, mira, resulta que...
0: Este paso de cebra no está adaptado.
1: Que es que ahora no suenan los pipipi de los semáforos.
0: Sí, no.
1: ¿Pero por qué? O yo qué sé, lo que hablábamos en Fiasco con Beatriz Romero. Nosotros vemos una serie que se llama Sin Rastro.
0: Sí.
1: De lunes a viernes... No hay lengua de signos.
0: ¿No?
1: El sábado y el domingo sale una tía ahí en una esquina, así, haciendo lengua de signos. ¿Por qué de lunes a viernes? ¿Qué, que los sordos no ven la tele de lunes a viernes? Bueno, pues dicen que es por no gastar pasta.
0: Joder, pues anda, ¿qué?
1: ¿Entiendes? O sea, sí, derechos hay. ¿Dónde?
0: Sí. Que vengan aquí y den pedales.
1: Efectivamente. Efectivamente. Pero bueno, estamos trabajando en ello.
0: Sí.
1: Para ver si se consigue. Os vuelvo a insistir en que veáis el documental de Crip Cam.
0: Crip Cam.
1: Crip Cam, producido por Michelle Obama, que es sobre un campamento que se hizo en los años 60, un hippie que dijo un día, voy a hacer un campamento con peña con discapacidad. Mm. Y de ahí salieron muchos derechos.
0: ¿Qué?
1: Es brutal. Es de lagrimilla, de emoción, de... ¿Sabes? De...
0: Te doy una
1: espanta palos. Sea, vamos. Muy bien. ¿Y usted qué canción me va a pinchar hoy, señora?
0: YMCA de los Village People.
1: ¿Sí o qué?
0: Sí.
1: Vamos, viva tu cumple. El campamento tan el YMCA.
0: Sí,
1: esa, ¿eh?
0: Sí.
1: Me flipa. Muy bien. Me encantan los Village People. ¿Y sus vídeos más? Esos cuatro maromos bailando, cinco, no sé cuántos son ahora mismo.
0: Eran cinco.
1: Cinco, ¿no?
0: Sí.
1: YMCA, ¿a quién se la...? Hoy para ti. Hoy te la tienes que dedicar a ti misma.
0: Pues a lo mejor... A lo mejor.
1: Claro, hoy es tu cumple, es tu día. Audrey. Venga, dedícatelo a ti misma, hombre.
0: No, a mí misma no.
1: Conectamos ahora mismo con las noticias de Operación Alarde. Hoy es el cumpleaños de Adriana y esta canción se la vamos a dedicar a ella misma. Maldita sea. ¿Y tú aparte a quién se la quieres dedicar?
0: A toda la gente que está luchando ahora contra la discapacidad, que nos está apoyando.
1: ¡Y es una grande!

0: buenas tardes, hombre.
1: Ay, cansaste, vida. Pídote un taxi. Pídete un huevín. Cansó.
2: Muy bien, seguimos aquí en Operación Alarde cuando son las 7 y 27 minutos de la tarde. Conectamos con Daniel. Buenas tardes.
3: Aquí estamos.
0: ¿Cómo va todo por ahí, hombre?
3: Bien, bien. Y...
0: Cuéntame, hombre, ¿de qué vas a hablar hoy?
3: De los influencers.
2: Los influencers. ¿Hay algún influencer aquí? ¿Quién?
4: Todos nosotros.
2: Pero no, pero influencers de pacotilla. Vosotros sois influencers de verdad, pero de pacotilla.
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0: 6:15 de la tarde.
1: Señora, ¿de qué día es hoy? A ver, ¿quién lo sabe?
0: Hoy a 22.
1: ¿22 de qué?
0: En enero.
1: ¿Y de qué año?
0: De 2026.
1: Muy bien, ¿y qué día de la semana ye? Hombre.
0: Ya no me acuerdo.
1: Qué bien vives, para no saber qué día de la semana ye.
0: ¡Enero!
1: Eso y el mes. ¿Qué día de la semana ye hoy?
0: ¡Jueves!
1: ¿Y qué pasa los jueves a las 6?
0: ¡Nadio!
1: Mira, me llaman por teléfono que ya dejaste sordo a 3 personas, Rosalía.
0: ¡Ay, por Dios, qué pena!
1: Muy bien. Pena, penita, pena.
0: ¡Pena!
1: Pena. ¿Dónde tienes la alcachofa?
0: Que la perdí los días, no tenía aquí.
1: Nada, pues no puedes hacer radio. Llamen a la policía. Llévense a esta señora.
0: Ya pierde la señora.
1: ¡Hombre! Muy bien. Voy a ponerles gafes de sol.
0: Vale, señor.
1: ¡Hombre, qué diferencia! Muy... Tú tampoco, ¿eh? Empezamos ya a pasar de las cosas. Nada, habrá que poner otra vez la norma esa de que quien no traiga la alcachofa, no habla. ¿Eh? Porque luego todas las babitas me las llevo yo en el micro para casa. ¿Entendéis la jugada, no?
0: ¡Lo sé!
1: Pues eso. Muy bien, muy bien, muy bien, muy bien. Así es la vida, así es la vida. Cuando vais a jugar al fútbol, ¿lleváis les botes?
0: Sí.
1: Sí, ¿no? Cuando vais a jugar al baloncesto, ¿lleváis el balón?
0: También.
1: También, ¿no? Pues cuando vengáis a la radio, traéis la alcachofa.
0: Esa,
1: porque,
0: sí.
1: Si no... Esa, no la de comer, efectivamente, que además es alcachofa, están gases.

0: con la
1: la bizcocha. Aquí la tienes, mira. Bizcochín.
2: No me mires así, que no tengo hambre.
1: No, ya lo sé, aunque, aunque la tuvieras, iba a estar complicado.
2: Estoy jugando contigo.
1: Yo puedo compartir contigo lo que quieras, menos el bizcocho.
2: Vaya, por Dios, qué pena.
1: A ver, vamos a hablar hoy. La sociedad, la vivienda, comprar o alquilar. Tres noticias buenas y positivas y comentarlas. ¿El romanticismo o tema libre? Usted,
2: yo,
1: señora, ¿qué eligió?
2: Yo, tema libre.
1: ¿Y qué tema libre elegiste?
2: Una muy guapa.
1: Una muy guapa, ¿eh? ¿Como tú de guapa o más?
2: Más.
1: Oh, pues ya está, ¿eh?
2: Mi ilusión.
1: A ver, cuéntame. ¿Tu nombre, perdona?
2: Rosalía.
1: Encantado, cuéntame.
2: La ya salta la otra. ¡Yarita! Déjame hablar, por favor, si no me pierdo.
1: Venga, encuéntrese y empiece. ¿Qué es esto o esto?
2: Son los dos.
1: ¿Qué, lo mismo?
2: Lo mismo, sí.
1: Pero esto no lo escribiste tú.
2: En la cabeza.
1: Ah, sí. En la cabeza.
2: Sí, en la cabeza.
1: Un abollón guapo. Tire, venga.
2: Mi ilusión es poder comprarme un piso. Pum. Me gustaría vivir sola. Pero sé que me necesito ayuda para muchas cosas. Aunque llevo 21 años trabajando. Es difícil poder comprarlo. Me gusta gente joven. Tiene que seguir viviendo en casa de sus padres. No, espera que me quede.
1: Nada. Sí, de sus padres.
2: De sus padres. Porque no pueden comprar y alquilar. Tendré que seguir ahorrando para ver si consigo mi sueño. Si pudiera, lo compraría cerca de Carrefour. Una de las habitaciones será como mi oficina para mis libros, libretas, pinturas, el ordenador. Bien. Espero conseguirlo.
1: Hombre, claro que lo vas a conseguir, hombre.
2: El tema de la vivienda es muy importante porque los pisos cuestan mucho dinero y el alquiler también. A ver si con el tiempo se va solucionando. Eso es espero.
1: Pues sí, está complicado. Está complicado. No sé cuántos de vosotros pagáis alquiler, pero está la cosa chunga, ¿eh?
2: Pues sí.
1: 900 euros un piso de dos habitaciones en Oviedo. ¿Cómo te quedas? Todo el sueldo, para allá.
2: Eso sí.
1: Y comprar, pues nada.
2: Cerca de Carrefour, eso me dijo mi prima.
1: ¿Pero la casa que lleva para ti o para tu prima?
2: Para mí sola.
1: Entonces tendrás que elegirla tú donde te gusta a ti.
2: Cerca de donde trabajo yo.
1: Muy bien. ¿Y por qué no alquiles ahí en el Carrefour un local de esos donde pinte las uñas y duermes ahí?
2: No, ahí no, de no, pinte las uñas no.
1: O bueno, o donde venden pan, yo qué sé.
2: No, el pan tampoco.
1: Tampoco. Muy bien, o sea que te gustaría independizarte.
2: Yo sí.
1: ¿Y te gustaría vivir sola o con el mozo?
2: Yo sola.
1: ¿Sin el mozo?
2: Porque está con Yara.
1: ¿Qué
2: tendrá? ¡Por eso lo digo!
1: ¿Qué tendrá que ver? También está Manu.
2: Por eso.
1: Bueno, pues vive con Manu. Si no quieres vivir con el tu mozo, llévate a Manu.
2: No.
1: ¿Y al tu mozo tampoco?
2: A Javi sí.
1: No puedes, ¿eh?
2: A mí también, amiga Sandra.
1: Voy yo a vivir contigo, a tomar por saco.
2: Eso digo yo, a Bernie.
1: Vamos, Paula, Dalton y yo para allá.
2: Ah, vale.
1: Eso sí, no pagamos, ¿eh? Págalo
2: lo
1: tú,
2: pago yo todo.
1: Que tienes perres.
2: Eso
1: bueno,
2: sí.
1: Muy bien. Bueno, a Choyu. No, sabes tú que no. Sabes
2: ya
1: que
2: lo
1: no.
2: Sé, ya lo sé.
1: No, cocino yo.
2: Vale.
1: Cocínate yo.
2: Ah, vale, vale, sin problema.
1: No pago alquiler, pero cocino yo, ¿vale?
2: Yo voy a coger una chacha.
1: ¿Una chacha?
2: A la madre de Gelos.
1: ¿Una cura chacha? ¿Cucaracha?
2: A la madre de Miguel Heredia.
1: ¿Qué hay una chacha?
2: ¿La chacha?
1: ¿Qué hay una chacha? ¿Me puedo explicar qué es una chacha?
2: Una chica de limpieza.
1: O sea, cogerías a una chica que limpie.
2: Que limpie.
1: Pues una chacha y que hay una chacha, una cucaracha.
2: Eso parece.
1: Una chacha, dice. Muy bien. Muy bien, señora. Pues ojalá se le cumplan sus sueños.
2: Eso sí, espero.
1: ¿Tienes algún sueño más?
2: Mucho más que tengo por ahí.
1: Dime uno.
2: Mi sueño real es estar todos mis compañeros de alarde.
1: Eso, ya estamos.
2: Con mis amigos.
1: ¿Pero qué sueño tienes con tus amigos?
2: Para que me animen.
1: Venga, vamos a animar a Rosalía. ¡Rosalía! ¡Rosalía! ¡Rosalía!
2: ¡Ya me pongo feliz!
1: ¿No quieres que te anime?
2: ¡Sí!
1: ¡Ya está!
2: ¡Ahora no!
1: ¡Animada estás!
2: Ay. ¡Que no hay eso! Porque en febrero espero que me operen.
1: Pues iremos allí al...
2: ¡Para que venga la gente a verme!
1: ¿Dónde te operen?
2: ¡En el Jove!
1: ¿En el Jove?
2: Sí.
1: Pues iremos a...
2: ¡No, pite y calla!
1: ¡Tú pite y calla! Al Jove a... Señores, haya paz.
2: En el Jove, me hicieron unas pruebas.
1: Pues ahí iremos a verte. Iremos para allá con pancartas a gritar, ¡Rosalía! ¡Rosalía!
2: ¡Eso quiero yo!
1: Pues eso haremos, con un bombo, es más.
2: Eso sí.
1: Voy a llevar a Paco con el bombo.
2: Eso sí.
1: ¿Qué canción me...? Vengo yo ahora de estar con Paco.
2: Eso sí.
1: Ahí en Vegapresas.
2: Y la canción que te pedí el móvil,
1: sí.
2: La canción de los satélites, Corazón Galego.
1: ¡Ay, qué corazón más guapo! La verdad que habíamos decidido canción de un grupo galego, grupo sí. Asturiano, grupo argentino o grupo alemán. ¿Y tú elegiste? ¿De dónde son los satélites? Si el corazón llega gallego...
2: En Galicia.
1: Efectivamente, de toda la vida. Noli y compañía.
2: Eso digo.
1: Venga, ¿a quién se la dedicas?
2: Primero a mi amiga Yara.
1: Toma ya.
2: A Javi.
1: Toma ya.
2: Y a Manu.
1: Vamos. A todo el equipo del piso.
2: Y todos de alarde, que venga a verme pronto, Jove. Bueno, por favor.
1: Esperaremos a que te opere, no vaya a ser que vayamos mañana en un test.
2: Todavía no, cuando me llamen, espero que vengáis a verme.
1: Yo voy a ir.
2: Eso sí.
1: Y voy a dormir allí...
2: Sofá,
1: En
2: la cama no, que estoy yo.
1: Hombre, no, ya lo sé.
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0: y Celta de Vigo, que va a ganar hoy. ¿O no?
1: Sí.
0: ¿Sí, no? ¿O qué?
1: Celta.
0: Va a ganar el Celta hoy, tío. It's good to be wise when you're young. Operación Alarde, señora, son las 6:28 minutos de este jueves guapísimo, como el siguiente locutor de la radio. ¿Qué pasa, Javicho?
1: Buenas tardes.
0: ¿Cómo lo llevas?
1: Pues bien, de maravilla.
0: Muy bien. ¿Quién hace la cena hoy?
1: A mí.
0: ¿Que te toca a ti?
1: Sí.
0: ¿Y qué vas a hacer? Mira para ti, ¿eh? ¿Qué vas a hacer de cenar hoy?
1: Pescado.
0: ¿Pescado? ¿Qué pescado?
1: Sí. Con pisto.
0: ¿Con pisto? ¿Qué pescado es ese?
1: Me queda ahí.
0: ¿El con pisto qué es? ¿De mar o de río?
1: De mar.
0: ¿De mar?
1: Creo, no sé.
0: Muy bien, Javi. Bacalao del bueno ahí, que te gusta el bacalao a ti. Hoy me reconoció Paco que le gusta el bacalao. Que en Valencia va, que cuando va a Valencia va de bacalao. Me flipa, Paco de bacalao, la verdad. ¿De qué vas a hablar hoy, querido?
1: Pues voy a hablar...
0: Sí, ¿qué tema elegiste?
1: Vivienda.
0: La vivienda, muy bien.
1: Comprar o alquilar.
0: Muy bien. A ver qué me cuentas.
1: Buenas tardes.
0: ¿Qué tal?
1: Hoy voy a hablar de la vivienda. ¿Qué es mejor, comprar o alquilar? Depende de la situación de cada uno y sus objetivos. Alquilar ofrece flexibilidad y menos responsabilidades. Es ideal para movilidad. Comprar genera patrimonio. Es una inversión a largo plazo con beneficios fiscales, aunque se necesita capital inicial y compromiso. ¡Qué guapa esta teoría de verdad, Bernie!
2: ¡Sí!
0: Sí, claro, si tienes 100.000 pavos en el banco, ya es muy fácil comprar, ¿o no? ¡Qué teoría más guapa, eh!
1: En la práctica es otra cosa.
0: Pues sí.
1: Seguramente todos queremos comprar una casa, pero los precios son muy altos y hay que sacar hipotecas que pagarás toda
0: la vida.
1: La vida. Y alquilar. Se desaparecieron los alquileres de viviendas, a veces pequeñas y no todo pueden consumirlo. Hace años mi hermano estaba de alquiler, ya que estuvo trabajando en Madrid, Francia, Asturias, y claro, no va a comprar un piso en cada lugar. Compartía piso para poder cubrir gastos. Ahora, como ya tiene trabajo en Gijón y una vida estable, compró un piso en mi madre. Dice que carismo, pero al final fue barato, viendo los precios de ahora. Muchos jóvenes no pueden independizarse, ya que los alquileres son muy altos y los sueldos bajos. Sueldos bajos si pagamos hipoteca o alquiler. ¿Qué comemos?
0: Ladrillo. No te queda otra. Dais bocaos a las paredes de casa, tío.
1: Habrá que tener una huerta y plantar patatas, lechugas. ¿Tú qué opinas, Perni?
0: Pues si te da para tener una huerta, ya allí que tienes perres, ¿eh? Porque una casina con huerta ahora también. Nah, está todo muy fastidiado, Javi. Muy caro alquilar, muy caro comprar. Si tienes perro, olvídate.
1: ¿Pasa de mí?
0: Pasa de mí.
1: ¿Sin más?
0: Si tienes perro, pasa de mí. ¿No?
1: Es tan bonito como dice la teoría.
0: Es muy guapo la teoría, ¿eh?
1: Sí.
0: Pero luego hay que ir a la práctica, ¿no? ¿O qué?
1: Vale.
2: It's good to be wise when you're young.
0: Muy bien, Javichu, maldita sea. ¿Tú compres o alquiles? ¿Sí qué?
1: Tengo piso.
0: ¿Tienes piso? ¿Alquilado?
1: Sí.
0: Muy bien. Tampoco. Cedido, ¿no? Eso es muy guay. Ahí triunfaste.
3: Ahí
0: no pagas. Ahí triunfaste. Bueno, qué menos, ¿eh? Les voy a separar a ustedes dos, ¿eh? Les voy a poner a uno en Badajoz y al otro... ¡Esto es la guerra, tío! ¡Es la guerra! ¡Oh, no siento las piernas! Muy bien, Javi. ¿Quién se está cepillando los dientes con el cepillo eléctrico, oh? Vaya piñata, chaval. Muy bien, Javi. Entonces, si tuvieras que comprar o alquilar, ¿qué harías?
1: ¿Pagar?
0: Hostia, en serio, tío. Tiene que ser ahora. Sí, ¿no? Abre la puerta para que ya, para que moleste más.
1: ¿Pagar?
0: ¿Te gustaría? No, pagar, vas a pagar igual, alquilando o comprando. Pero ¿a ti qué te gustaría, comprar o alquilar? ¿Vas a tener fíos?
1: No.
0: Pues, hombre, ya, entonces, ¿para qué vas a comprar?
1: Alquilar.
0: Alquilar, ¿no? ¿Hay alguien que le gustaría comprar?
4: Yo.
0: Tú. Tú, tú, tú. ¿Y alquilar? ¿Quién es? Ay, que estornudo. Bueno, Javi, ¿qué canción me traes hoy?
1: Vale. La canción es...
0: Un jaleo con la canción de hoy.
1: Tasuseiras.
0: Terra, ¿no?
1: Terra.
0: ¿Se la quieres dedicar a alguien?
1: Vale. En primer lugar... Lo que está en el piso conmigo.
0: Muy bien. Claro, claro. No sabe nada.
1: Y en especial a mi hermano.
0: Sí, señor.
1: Porque quiero un montón. De toda la vida, hermano. Y ya sabes que yo te quiero.

0: Continuamos aquí en Operación Alarde, que estamos de obres.
1: Ya parece.
0: No había otro momento mejor para hacerles, la verdad. Vamos a dar un poco de protagonismo, venga. Que suene su ruido.
1: Ay,
0: que suene
1: no.
0: su ruido en la radio. ¿Qué tal, Yarita?
1: Hola, Bernie.
0: ¿Cómo lo lleves?
1: Bien.
0: Bien. Y la, a Vero. Joder, es que entra el sonido por los micros, tío. Claro, ¿cómo no va a entrar?

0: Muy bien, Yara, vamos a seguir. Tos, ¿de qué me vas a hablar tú hoy?
1: ¿Cogí tema libre?
0: Sí, señora.
1: Y voy a hablar de lenguaje de signos o lengua de signos.
0: Lengua, ¿no?
1: Yeah. Sí.
0: ¿Cómo se hará este ruido en lengua de signos?
1: ¡Ah, yo qué sé!
0: ¡Oh, chaval! Madre, qué calor. Muy bien, venga, pues genial. Dale caña. ¿Alguien sabe aquí hablar en signos? Sabemos esto, ¿no? ¿Qué era esto? No, eso no, así. Tienes que sacar este deu, eso. ¿Qué era esto? ¿Quién se acuerda? Sí, estás guapo. Te quiero mucho. I love you.
1: Bernie, ¿sabes?
0: Alubies.
1: ¿Sabes tu nombre por signos?
0: La verdad que no. O sea,
1: yo me sé el mío.
0: Claro, ya. Hostia, es que el mío, tío, Bernardo, es largo como un día sin pan. Bueno, a quien nos esté escuchando, os pedimos perdón por ese ruido maldito que están haciendo ahí fuera. Cuéntame, entonces, lengua de signos.
1: Buenas tardes a todos y a todas. Otra semana más con este programa. Hola, chicos y chicas de Diversa Radio. En el programa de hoy os voy a hablar sobre el lenguaje de signos o lengua de signos. Es una comunicación visual o gestual que se utiliza para personas sordas con discapacidad auditiva para comunicarse a través de gestos. Este lenguaje se utiliza movimientos de las manos, expresiones faciales y posturas del cuerpo para transmitir palabras, ideas y emociones. Cuando éramos pequeños y íbamos a atención temprana en el inserso, como nosotras éramos un poco más lentas en empezar a hablar, nos enseñaban algunos signos para poder comunicarnos. Todo lo que hacía de signos, luego me lo hacía mi madre en casa para recordarlo. En mi casa siempre recuerdan cuando lo utilizaba en vacaciones, cuando mi hermano se iba a jugar y yo hacía el signo de que me iba con él a jugar. Para las personas con discapacidad auditiva, este lenguaje es tan importante como para nosotros. La palabra, pues sin él estarían incomunicadas. Hasta aquí este programa. Que paséis un fin de semana. Os dejo con mi sacato.
0: La piche.

0: gran John Fogerty. Muy bien, Yara. ¿Alguien sabe su nombre en lengua de signos? Que no sea Yara, ¿quién lo sabe? ¿Alguien sabe cómo...? No, ¿eh? ¿Cuál? La M, ¿eh? Muy bien, la M de Miguel. ¿La I es así o cómo es la I? Raulito, la I es así, ¿no? ¿O cómo oye? Yo no ahora mismo... Muy bien. Entonces, tenemos... ¿música gallega, asturiana, argentina o alemana? ¿Desacato? ¿Desacato de dónde son?
1: De aquí.
0: De Asturias, efectivamente.
1: Asturias. Yo la cogí asturiana.
0: ¿Y sí. qué canción vas a pinchar de Desacato?
1: Cuando salga el sol.
0: Cuando salga el sol, temazo. Vamos a pinchar ese temazo. ¿Y a quién lo vas a dedicar?
1: A una persona.
0: Puede ser un animal o una cosa también, ¿eh? Si quieres, no hay fallo.
1: No.
0: ¿Va a ser persona entonces?
1: Sí, sí.
0: ¿A quién?
1: Se la voy a dedicar a mi prima Fanny, bueno, a mi prima Estefanía, que sé que este grupo le gusta mucho.
0: ¿Nos escucha?
1: Sí.
0: Calla, pues vamos a mandar... ¡Estefanía! ¡Estefanía!
1: Bueno,
0: ¿Ah, sí?
1: Bueno, pues dedicársela a mi prima Estefanía, que aunque sea mi prima, ya aunque forma parte de mi familia, sé que para mí es muy especial. Aunque ya tenga un hermano, ella es como una hermana más.
0: Toma ya, chaval.
1: Tiene mi misma edad y nos llevamos muy bien.
0: Qué guay.
1: Así que para ti, prima.
0: Cuando salga el sol, Estefanía.
2: Cuando salga.

0: Como unos náuseas coit por aquí.
1: Estoy muy bien, pangolín.
0: Me alegro mucho que estés feliz aquí, que hayas venido a hablarme de mi nariz.
1: Y he venido sin la alcachofa.
0: Has venido sin la alcachofa. Vamos a dejarte que hables con un brócoli. Traigan un brócoli a esta señora. ¿Qué tal, Paulina?
1: Muy bien.
0: ¿Cómo va la vida, oh?
1: Genial.
0: ¿La salud?
1: Muy bien.
0: ¿Hay perres? Pues tira, que libre.
1: Sí.
0: Habiendo perres y salud, esto ya está chupado. Muy bien. Me fliparía que aprendieras a cantar esta canción. Oye, que me engorilo yo con esta música y perdemos el tiempo. Cuénteme, señora, aparte de no traer alcachofa, ¿de qué me va a hablar hoy?
1: Pues tema libre, ¿no?
0: Tema libre, muy bien. Sí. Y el tema libre de hoy es...
1: la amistad.
0: Oh, my God, chaval. Tengo un gozo en el alma. Háblame de la amistad. Algo muy importante, ¿no? ¿O qué?
1: Sí. ¿Verdad? Hola, pangolinos de la radio. Buenas tardes a todos.
0: ¿Qué tal?
1: El día de hoy os traigo un tema de la amistad. La amistad es una relación afectiva entre personas, basado en el cariño, la confianza, la lealtad, que es la cualidad de fidelidad, compromiso y apoyo incondicional hacia personas, ideales, instituciones o causas, demostrando respeto, sinceridad y apoyo mutuo que se cultiva con el tiempo. Los amigos de verdad son aquellos que están contigo en los buenos momentos y también en los malos momentos.
0: Señora, porque estar en los buenos solo es muy fácil, ¿no?
1: Sí.
0: Todo va bien, entonces sí, me voy contigo, pero cuando hay que estar ahí para apoyar el hombro y echar una lloricada, ahí es donde se demuestra quién es el buen amigo y el que no era tan amigo, ¿no?
1: Sí.
0: ¿Preferís tener muchos amigos irregulares o tener pocos y buenos? ¿Bastantes y buenos? No, pero eso no vale. ¿Muchos y así de aquella manera o pocos pero buenos? Bien. A ver, que levante la mano quien quiere pocos amigos y buenos. ¿Quién quiere muchos y así, de aquella manera? ¿Tú también? ¿Tú todo? ¿No? ¿Tú también? Ah, venga, y es gratis, total. Muy bien. Los amigos y la familia que eliges, ¿no? Hay una familia que te toca, que allí donde naces, ¿no? Y luego están la familia que tú eliges, que son...

0: Efectivamente, viva los amigos y les amigues. Maldita sea, muy importantes en todo. Muy bien, ustedes dos hoy están como el perro y el gato, ¿eh? Voy a pintarles unos bigotes para que parezcan Mickey Mouse. Píntale un bigote. No. ¡Paulica! ¿Tienes buenos amigos?
1: Sí.
0: Eso es muy importante. Con eso se va a cualquier lado. ¿Y qué canción va a pinchar usted hoy?
1: Pues un temazo asturiano.
0: Temazo asturiano. Además, doy fe que es temazo.
1: Sí.
0: ¿Y qué temazo es?
1: No sé qué de...
0: No sé qué de aquello de aquello, ¿no?
1: Sí.
0: Muy bien, es muy guay esa canción. No sé qué de no sé cuánto. Muy, un temazo. Se llama Lo mío Asturias.
1: Sí.
0: ¿Eh? Y la canta...
1: Espanta la siente.
0: Efectivamente. ¿Vas a dedicarla a alguien?
1: A Raúl.
0: Toma ya. Toma ya.

0: Alarde, no parece un alarde en Asturias. Son las 7 de la tarde, jueves 22 de enero. Hola, buenas tardes. ¿Quién está ahí al otro lado del teléfono?
1: ¡Qué Beorni!
0: ¿Qué tal, Paquirrín? ¿Cómo estás, oh?
1: Bien, bien.
0: Y es el famoso Paquirrín, tú, ¿no?
1: Sí.
0: ¿Qué tal en la Pantoja?
1: Bien.
0: Bien, ¿yo te recuerdo para mí?
1: Sí.
0: No, yo estaba bien nervioso. Muy bien, estás muy guapo hoy, ¿eh?
1: Es que fue mi cumpleaños el sábado.
0: ¿Y qué te regalas? Ya lo sé, lo sé. ¿Felicitaste, Lu? Sí, ¿no? ¿Quién felicitó a Javi? ¿Dónde está, los cara... ¿Dónde está el bizcocho? ¿Dónde está la empanada? ¿Dónde está algo?
1: Es que me lo comí.
0: Bueno, anda, pues nada, el próximo año no te felicitamos. No, y es broma. Y es broma.
1: Ya lo sé.
0: Y es broma, vaya chiste malo. Y por lo demás, ¿cuántos años cumpliste, oh?
1: 41.
0: 41. Bien llevaos, ¿eh?
1: Sí.
0: Bien llevaos. ¿Y estás soltero?
1: Pues sí.
0: Estás como tímido, que te hiciste un paisano mayor ahora por cumplir 41 años.
1: ¿Qué va?
0: Suéltate, oh, suelta el micro, cago en la mar. Tira. Claro, hombre, échalo fuera, oh. Échalo fuera. Muy bien. ¿Celebrástelo?
1: Sí, lo celebré en casa.
0: ¿Con quién?

0: con mi madre.
1: ¿Y qué? ¿Qué hicisteis?
0: Lo sé. Primero lo celebré en Vista Verde y lo celebré en casa.
1: Vale. ¿Y qué te regalaron?
0: Esto me regalaron esto.
1: ¿No lo quitaste desde el cumpleaños, a que no?
0: ¿Qué va?
1: ¿Todos los días?
0: Yo todos los días puesto.
1: ¿Duermes con él, no?
0: No, no.
1: ¿A qué huele eso ya?
0: No lo sé ya.
1: A tatami olerá. ¿Sabes lo que hay un tatami?
0: ¿Qué va?
1: ¿No sabes lo que hay un tatami? ¿Sí, para mí? Callao. Hago la mar. ¿No sabes lo que hay un tatami?
0: A ver qué significa, Bernie.
1: ¿No sabes lo que hay un tatami? Un tatami y los colchonetes donde se hace judo y karate.
0: Sí, sí.
1: Que huelen a pies, que tira para atrás.
0: Sí.
1: Gracias, Sandrina. Que, joder, es que tengo una suerte yo en la vida. ¡Claro! Esto para... Ahora, como voy a cambiar de casa, pues en una habitación voy a tener todas estas cosas que me dais puestas ahí. Madre, qué calor por la cabeza, tío. Y eso que...
0: Ya tienes hasta calor.
1: Todo hasta calor, chaval. Claro, ¿cómo no voy a tener calor con estos regalos que me hacen? Gracias, Andrina, mira. Entonces, ¿de qué estábamos hablando? ¿De tus pies era o de qué estábamos hablando?
0: Sí, de mis pies.
1: ¿Huelen de los pies a ti?
0: A mí sí, cuando estoy en la ducha y ya quito el sudor.
1: O sea, ¿cuando estás en la ducha no te golerán? ¿Están limpinos ahí?
0: Sí, sí, está limpios.
1: Muy bien. ¿Qué cosas hablamos? Muy bien. ¿A ti gústate el olor a pies?
0: No.
1: ¿Gústate el Cabrales?
0: Tampoco.
1: No, ¿eh? ¿A alguien le gusta el Cabrales? ¿Os gusta el olor a pies? Pues huele igual. Huele igual. El Cabrales y un pie de mono huele igual.
0: Sí.
1: A mí me encanta el Cabrales, tío. Estamos hablando de Cabrales. Muy bien. Javi.
0: Sí, dime.
1: ¿Y por lo demás qué?
0: Por lo demás todo bien.
1: Sí.
0: Sí, todo bien.
1: ¿Hiciste surf?
0: Sí, hice surf.
1: ¿Cuándo?
0: El sábado.
1: Sí, ¿eh? Que no había oles.
0: Sí, pero había.
1: Estuve yo en la playa y no había oles. Estaba el mar platu.
0: Eso era antes, cuando hay oles adentro.
1: Adentro. ¿Y qué entraste? ¿Dentro o entraste fuera?
0: No, entré muy adentro.
1: ¿Sí, eh?
0: Para cogerles.
1: A lo Mitch Buchanan, ¿eh?
0: Sí.
1: ¿Sabes quién es Mitch Buchanan? El de los vigilantes de la playa.
0: De los vigilantes de la playa.
1: Pero, tío, ahora ya no echen Hawái, ¿eh?
0: Pero lo estoy viéndolo por donde el ordenador.
1: Ah, sí, ¿eh? Joder, sí. Pedazo de ordenador tienes.
0: Sí, sí.
1: ¿Qué, tuyo?
0: Sí.
1: ¿A quién lo robaste?
0: A nadie.
1: ¿Regalárontelo?
0: Sí, me lo dio mi tío.
1: ¿Con quién dormías tú? ¿Cómo se llamaba tu compañero de piso?
0: Iván.
1: No. ¿No se llamaba de otra cosa? ¿No se llamaba de otra manera o cambiaste?
0: No, y Iván. Oh. El que tanto da... El que tanto insulta.
1: Ah, ¿que insulta mucho?
0: Sí.
1: ¿Entonces?
0: No lo sé.
1: ¿Pero qué estás en la habitación y llega y qué te dice? ¿Zoquete?
0: ¿Qué va? Estoy yo durmiendo y he despertadome.
1: ¿Por qué, o?
0: Oh? No lo sé.
1: Cambia de piso, cambia de habitación, ¿no puedes?
0: ¿Qué va? No puedo.
1: Envenénalo. No, y es broma. Javi, ni se te ocurra, ¿eh?
0: No.
1: Que vas para la cárcel. Que vas para la cárcel y luego encima si dices que te lo dije yo, voy yo contigo. ¿Eh? Esta conversación no ha existido. No, y luego allí vamos los dos para la cárcel y en vez de estar con Iván, estás conmigo en la celda y yo también.
0: Sí.
1: ¿Ronques por la noche? Tú no, ¿qué va?
0: Yo no.
1: No. ¿Cómo no va a roncar? Tienes que meter unos alaridos con esa nariz. ¿Sabes por qué piensas que no ronques? Porque estás durmiendo.
0: Porque estoy durmiendo.
1: Entonces al estar durmiendo tú no te enteres.
0: Porque yo no me entero.
1: Pues ya está, yo ronco. Todos roncamos, ¿no?
0: Todos.
1: ¿Quién? Hombre, bueno. Yo apuesto una cosa. Apuesto una mano a que roncamos todos los que estamos aquí. A ver, ¿tú cómo ronques? Soy un gochín, pequeñín. ¿Tú cómo ronques? Tú más búfalo. Dani, ¿tú cómo ronques? A ver, oh. Muy bien roncado. A ver, ¿tú cómo ronques, oh? Nacho, muy bien. A ver, Juanín, ¿cómo ronca? Juanín, vuelve a la tierra, oh. ¿Dónde estás? ¿Cómo ronques tú? Así como un pajarín. ¿Y tú, mi casta? Joder, vaya, ronquidos más excelentes que tenéis. Paula, ¿ronques?
2: Sí, pero puedo hacer como que ronques.
1: A ver, ¿cómo ronques? Muy bien. Miguelito, tú tienes que meter buenos berridos, a ver. ¿Así? ¿Cómo ronques tú? Tú no ronques, ¿eh? Tú estás durmiendo y salen de corazones con el nombre de Sandra, ¿eh? Muy bien. Sandra, ¿tú ronques? Respiro fuerte, no, no ronco, respiro fuerte. También, como en la cara de Miguel. Entonces roncas alguna vez. ¿Sabéis cuál es la postura que siempre se ronca? Boca arriba. ¿Cómo ronques tú, Yara? Tú con estilo. Boca arriba ronques, ¿no? ¿Nadia? Y no ronques, hombre, no. A ver, Javi. Como un gochín celta, ¿eh? ¿Y tú, Rosalía? ¡Buah! Rosalía como un cocodrilo. No. Muy bien. Como un conejo. Y guay, ¿no? Lo hace guay. Lo hace guay. Yo creo, así, a bote pronto, que el que más ronca aquí soy yo. Y luego estaría Furi. Furi tiene que hacerlo muy guay. Muy bien. Que ronca todo el mundo. Ronca. Javi, ya. Claro, hombre, que Javi tiene que hacerlo muy guay. Javi tiene que hacerlo muy guay. ¿Qué vas a cantar hoy? Otra vez.
0: La de Camela.
1: Oh, ¿en serio? ¿En serio? No, tío. Es que además siempre pides la misma, tío. Pide otra. Oh.
0: ¿Esto cuál quieres?
1: Voy a ponerte yo una que te la sabes.
0: Vale.
1: Vale. Vamos a cambiar un poco el registro, tío, que es que siempre Camela. Vamos a terminar pagando ellos. Voy a ponerte yo una. Que esta sé yo que te la sabes. ¿Estás preparado?
0: Sí.
1: ¿A quién se la dedicas?
0: Dios. Se lo voy a dedicar a todos de los de Alarde. Y bien. También a ti y a la tu moza y también a la mi novia.
1: Que la quiero mucho.
0: Que la quiero mucho y que se cuide.
1: Hombre, tendrás que cuidarla tú también, ¿no? ¿Qué tal, Malina?
0: Sí, porque le duele la boca.
1: Vaya por Dios. ¿Le damos caña?
0: Sí.
1: A ver cómo lo haces.

0: Ahí la tienes, Bernie.
1: Increíble, tío.
2: Vamos, que nos vamos a mojar.
1: Es increíble lo que acabas de hacer, tío. Solo te faltó quitarte la camiseta. No, no, no, Goriles, que tú no cantaste. ¿Qué vienes a darme un abrazo? Joder, chaval, o sea, me... Cuida. Enhorabuena, ¿eh? Enhorabuena. Increíble, qué bien te sienta cumplir años, tío. La verdad.

0: ¡Nachete!
1: Peligrosos calvario.
0: De Guatemala. ¿Cómo lo lleves,
2: Bien, Verdi, bien.
0: ¿La salud?
2: La salud, bien.
0: ¿El amor?
2: Bueno, es regular.
0: Bueno, ¿y los perres, bien, no?
2: Bien, bien,
0: pues
2: bien.
0: Ya está, hombre. Mientras haya salud.

0: Que me estaba cambiando los anteojos, sí. Moja, maldita sea. Buenos días, buenas tardes, buenas noches.
1: Buenas tardes.
0: Casi buenas noches ya, maldito otoño.
1: Sí.
0: Hoy, cuando marchábamos de aquí en veranín y era de día y todavía ibas a tomar un chispún y ahora, vamos, una sopina y para la cama.
1: Sí.
0: El gran Mojame. ¿Cómo oye? ¿Cómo se llama esto? ¡Operación Alarde! ¡Que te lió el Albax! ¡Que te lió! Temporada no, episodio. Hoy es la temporada 1 todavía. Pero es el episodio 2, ¿no?
1: Sí.
0: Porque hoy tú elegiste un tema libre.
1: Sí.
0: Vamos a ver, vamos a repasar aquí cómo es la historia. ¿Dónde lo tenemos? ¿Dónde tenemos? A ver. Aquí. No, no es aquí. ¡Moja! ¡Estoy perdido!
1: De Bernie, no.
0: ¡Centra, Bernie!
1: Celta.
0: Celta de Vigo, sí. Muy bien. Había, ¿sabes quién vuelve a ver al Celta dentro de dos fines de semana? Contra la Real Sociedad. A ver si se me hace, hombre. Es que voy a Santiago ahí a hacerme el gracioso. A hacer un monólogo a Santiago Compostela. Yo os lo conté esto. No.
1: No.
0: Sí, tío. Y dije que sí.
2: Get ugly.
0: Me dijeron, oye, para hacer un monólogo. Oh, claro, sí, hoy. Luego cuelgo y un monólogo. Yo, ¿dónde voy? Voy a ver un chiquito. No, yo no soy gracioso. Pero dije que sí, entonces ahí lo tengo preparado. Y tengo que ir a Santiago ahí. Son de Tapia, pero hacen una fiesta en Santiago para la familia. Y madre mía. No sé si me terminarán pegando. De todo lo que llevo ahí, armamento pesado. Muy bien, y vamos a hablar de música, de un grupo de música que haya triunfado durante varias décadas, la historia, la discografía, yo qué sé, AC/DC, lleva desde los años 70 dando guerra, o incluso antes, de arte, el gótico, el arte gótico, la naturaleza, que íbamos a hablar del mar y los océanos, o de la sociedad, la discapacidad y el mercado laboral. Y si no, tema libre, episodio número 2. ¿Vas a hablar de tú?
1: Tema libre.
0: ¿De tú?
1: De mi familia número 2.
0: ¿De tu familia número 2? Muy bien. O sea, de la familia del mozo de la tu hermana.
1: El mozo de mi
0: madre. Que y él, tu cuñado.
1: Sí.
0: ¿No? Y él, tu cuñado. Muy bien. ¿De dónde son la familia de tu cuñado?
1: De Alemania.
0: ¿Cómo se llama tu cuñado? Para no llamarlo cuñado. Que es que la palabra cuñado es muy fea.
1: Brahim.
0: Brahim, muy bien. ¿Cómo se llama? No, ¿de dónde son la familia de Brahim?
1: De Alemania.
0: De Alemania, ¿de dónde? Que es muy grande aquello. Empieza bien el episodio 2. Mira que apago la tele,
1: no.
0: Tío.
1: Espérate.
0: Tenemos ahí. ¿Cómo que espérate? Venga, ¿cómo se llama? ¿No ves? Como hoy habla más Alba que tú y que yo. Pues luego baja un poco, vuelve a subir y así la vida. Y así.
1: ¿Dónde está el Volkswagen?
0: ¿Dónde está Volkswagen? Nada, yo paso todos los días por ahí. Claro, en la calle Hasfring, en Frunching. No sé dónde es eso. ¿Eh? Y vamos derribando puertas con Carolina. Muy bien. ¿Dónde está Volkswagen, Picha?
1: Pues
0: vamos a buscarlo. Carolina, ¿cómo lo lleves? A ver. ¿Dónde está Volkswagen?
3: Carolina. ¿Qué órbita?
1: Adiós.
3: Sí, mejor Dani, quita la silla porque como la llevo por delante.
1: ¿Quién?
0: Vaya jaleo que hay aquí. Mira, mientras. Sí, ¿no? A ver. Volkswagen, ¿no?
1: Sí, Volkswagen.
3: ¿Que se te olvidó qué? Sí, ¿no? Coja.
0: Eso ya está más perdido. ¿Alguien le pasa una.
3: Ya cojilla? Voy yo.
0: A ver, que estamos en directo, Peñota. Mientras buscamos dónde está Volkswagen, te voy a poner un grupo de música alemán. Muy bien.
1: Vale.

0: Trafford, para que lo digas a Henry, no, ya se llama Brahim. Para que lo digas a Brahim, oh, meca, vaya como me mola Kraftwerk. Y dirá él, meca, flipa. Es un grupo de los 70 que fueron como los padres de la música electrónica. Quédate con eso. ¿Cómo es? Kraftwerk. Y Volkswagen salió de Wolfsburgo. ¿Y era ahí?
1: Sí.
0: Sí, porque... No, sí. Si te hubiera dicho ella...
1: Porque vive ahí en... vive en...
0: ¿En Wolfsburgo? Wolfsburgo. No tengo ni idea de alemán, la verdad. ¿Tú sabes hablar alemán?
1: No.
0: ¿Cómo se dice uno?
1: No.
0: ¿Cómo se dice gracias? Gracias hay que saberlo en todos los idiomas. Danke. Dankeschön. Algo así. ¿Eh?
1: Danke.
0: Eso y buenos días, ¿no? Pero es muy importante saber decir gracias en todos los idiomas del mundo, ¿no? Bueno, no, danke y gracias se parecen en... Danke, thank you, no veo todavía ahí tal... Sí, arigato, bueno, cada... Lo guay es que haya muchas palabras que signifiquen lo mismo. Volkswagen, ¿qué más me cuentas de la familia de Brian? Joder, Brahim.
1: Brahim.
0: Qué mal uso hoy para los nombres. ¿Cómo te llamabas? Ah, sí. ¡Cuéntame!
1: Entonces fuimos a Oviedo, al parque principal, compramos.
0: Pero vamos a hablar de la familia de...
2: Parte 2.
0: Pero háblame, ¿qué y la familia, qué y el parque principal, la familia de él? No, pues entonces, ¿cómo se llama el padre?
1: Se llama...
0: Claro. ¿Y es mayor?
1: Es mayor.
0: ¿Mayor que yo?
1: Sí.
0: ¿Y la madre?
1: Mayor que mi mamá.
0: ¿Y tiene hermanos o hermanas?
1: Hermanas tiene... Tiene tres hermanas.
0: ¿Tiene tres hermanas? ¿Las conoces?
1: Y...
2: ¿Las conoces? ¿Te estás
1: diciendo? No, todavía no.
0: Muy bien. Son tus cuñadas también,
1: sí.
0: ¿No? Muy bien.
2: Yo, familia numerosa.
0: Ya te digo. ¿Y qué más? ¿Qué más me cuentas de...? ¿Qué le gusta a Brahim?
1: Le gusta
0: a tu hermana, está claro, pero ¿qué más?
1: Sí. Le gusta salir con ella también.
0: Muy bien, pero ¿qué? Sí. ¿En plan fiestero o en plan ir a cenar y eso?
1: El coche está...
0: ¿Conduce?
1: Conduce.
0: ¿Qué coche tiene? Oye, él sabe que estamos hablando de él. ¿Le pediste permiso? Pero estamos aquí destripando,
1: sí.
0: A ver. Muy bien. ¿Qué más? Moja, ¿dónde veranea?
1: Restaurantes, van a ir a restaurantes.
0: ¿Restaurantes qué? ¿Un pueblo de Vizcaya? No, ¿dónde veranea? ¿Dónde pasa el verano?
1: Aquí, en Gijón.
0: No te voy a comprar el guión este del segundo episodio, tío.
2: No.
0: Vamos a pasar al... No. Vamos a pasar al tercer episodio. Dices que se van a casar.
1: Sí.
0: ¿Pero eso es verdad o te lo inventaste tú?
1: No, se...
0: ¿Qué vas a bailar? ¿Vas a...? Ah, que si le gusta el fútbol.
1: Sí, le gusta el fútbol.
0: Coño, ¿de qué equipo es?
1: Sevillano.
0: ¿Qué es del Sevilla?
1: Sevilla.
0: Ah, sí, ¿eh? Uno del Wolfsburgo que es de Sevilla.
1: Sí.
0: Qué guay. ¿Y por qué es de Sevilla?
1: Porque le gusta el Sevilla. Tiene la bufanda de Sevilla, camiseta...
0: O sea, le gusta el Sevilla porque tiene la bufanda del Sevilla, ¿eh?
1: Sí.
0: Estamos guapos. Muy bien. Sevilla, el sonriente... Muy bien, Moja. Bien trabajado. ¿Qué más me cuentas? Vaya pavo.
1: Pues estuvimos con su familia en casa hablando...
0: ¿Hablan español?
1: No.
0: ¿Y tú alemán?
1: Tampoco.
0: Entonces hablar poco.
1: Pero hablan árabe.
0: Ah, sí, ¿eh? Ay, amigo, vale.
1: Hablan...
0: Muy bien, perfecto. ¿Y entonces ahí?
1: Hablan árabe.
0: Genial, muy bien. Tenemos a Dani que quiere preguntar algo.
3: Por casualidad, ¿no serán turco-alemanes o alemanes que sean árabes y si tengan doble nacionalidad, ¿no?
1: No.
0: Cortocircuito. Ahora mismo a Moja lo acabas de dejar, vamos. Fuera juego. Fuera de juego.
1: Y alemán.
0: ¿Viste cómo le salía humo de la cabeza? Claro, que turco-alemanes ahora a estas alturas de la vida. Ellos viven en Alemania y hablan árabe. Muy bien. Qué guay. ¿Cómo se llaman los padres?
1: Sí.
0: Ah, que no lo sabías, vale, da igual. Muy bien. ¿Qué es lo que más le gusta de Asturias?
1: De Asturias, la playa, que no tienen playa ellos.
0: En Wolfsburgo.
1: No tienen playa.
0: Y las que hay en Alemania son frías, ¿no?
1: Sí.
0: Muy bien. ¿Qué más le gusta?
1: Le gusta todo Asturias.
0: Pero dime algo que le mola. Yo qué sé, le gusta la comida asturiana.
1: Le gusta la comida asturiana.
0: ¿A dónde lo llevasteis en Asturias ahí de excursión?
1: Al Terastur.
0: Mítico.
1: Y hamburguesas.
0: ¿Hamburguesas ahí al lado de Cudillero? Llevástelo a comer hamburguesas teniendo cachopos, tío.
1: Que le gustan las hamburguesas, él.
0: Ah, sí, ¿eh? ¿Y hamburguesero?
1: Sí.
0: Muy bien. Bueno, ¿cuántos años tiene? Por ahí, ¿no?
1: Sí.
0: 130 o así.
1: No.
0: Vale.
1: La Bernie.
0: Carolina, tú me entiendes, ¿no? Bernie, tú que se caílo con... ¿qué tiene?
2: Uno más que tu hermana.
0: Uno más que tu hermana, muy bien. ¿Sabe más Alba de él que tú, tío?
2: Yo por tu hermana.
0: ¿Te hace regalicos?
1: Sí.
0: Sí, ay, amigo. Qué morro. A mí mi cuñada en la vida me regaló.
1: ¿Sabes qué me regaló?
0: ¿El qué?
2: Sí, un panties.
1: No.
0: A ver, ¿el qué?
2: Verás.
0: A ver lo que se ha caído. Las llaves de un coche.
2: No.
0: Un escudo del Barça, chaval. ¿Qué eres, del Barça?
1: Sí.
0: Muy bien. Ay, ay, ¿tú del Madrid?
2: Carolina.
0: O sea que del Barça, muy bien. Muy bien, moja. Bueno, pues nada. Invítalo a venir un día. Dijiste que iba a venir. Sí. ¿Pero él está aquí o está en Wolfsburgo?
1: Ahora ya se fue hoy.
0: Vaya. Joder, meca, ya no aguanto más al Barça. Bueno, ¿y cuándo vuelve?
1: Pues no, nosotros tenemos que ir ahí.
0: Ah, sí, ¿eh?
1: Sí.
0: Entonces, eso es amor.
1: Sí.

0: fracaso.
1: Una historia que tenemos
0: había
1: ahí.
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1: ¿Le gusta la cumbia, Brahim?
2: Sí, también.
1: ¿Seguro?
2: Sí.
1: La cumbia mola, tío.
2: Y le gusta canciones alemanas. Alemanes también.
1: ¿Le gustará estos de Du? Du Hass Me. ¿Cómo se llaman esos? Bueno, da igual. Bueno, moja, pues que seas muy feliz con tu cuñado.
2: Sí.
1: ¿Y tu moza qué?
2: Mi moza está muy bien.
1: ¿Y conoce a tu cuñado o no se la presentaste?
2: No, todavía lo tengo que presentar.
1: Vas poco a poco, ¿no?
2: Voy poco a poco.
1: Venga ahí, mira.
0: Me paso el día cantando.
1: Oye, moja, pues me alegro de que te lleves. Es muy importante llevarse bien con los cuñados y con las cuñadas, ¿no? Porque al final es la pareja de tu hermana.
2: Sí.
1: Tercera temporada. La próxima semana nos vas a hablar de qué tamaño tiene el pie.
2: No. No, no.
1: La semana pasada, a ver si hablamos de otra cosa que no sea la familia, ¿vale? Y si no, tráela.
2: Vale.
1: A mí me encantaría que vinieran aquí. ¿Eh? Que vengan y joder, hablamos aquí de cosas muy interesantes, la verdad.
2: Vale.
1: Muy bien. Moja, ¿qué canción me traes hoy?
2: Hoy
1: ¡Calla un poco, hombre!
2: La gozadera.
1: La gozadera, papi. Muy bien. Esta, Alba hoy comió. 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En ayunas tiene que ser. Una cucharada de miel con canela. O sea, está riquísimo. Y de repente te da una energía que flipas, chaval. Pero que flipas, es increíble.
3: Hola,
1: Aurora, buenas tardes. Estamos guapos. Muy bien. La gozadera cuando me lo conquisto. Esa.
2: Sí.
1: Muy bien. ¿Se la dedicamos a alguien?
2: Sí, a mi querida. Alison.
1: Alison, sí. Marusha, sí, estás guapo. Alison, la gozadera, Miami Melocom. Es esa, ¿no?
2: Sí.
1: Muy bien. ¿Y por qué elegiste esta canción?
2: Porque
1: había varios... que era... un grupo que triunfó con una canción y luego nunca más habló de ellos. ¿Música latina, música electrónica o estilo rap?
2: Música latina.
1: Música latina, estás tú latino hoy, moja. Pues mira, dice algo como así. Y no lo digo yo, ¿eh? Lo dice Marc Anthony.

0: esa que decía que era broma se llama Albax.
1: Dime, Bernie.
2: Aquí estoy, de broma contigo.
1: Sí, como siempre.
2: En tosqueo. A ver, voy a cruzar las piernas. Ay, Dios. Por fin me siento, que decía mi abuela. Muy bien. Yo tengo un gozo en el alma. Vale, no puedo tomar más café.
1: Bernie, ya, ¿eh?
2: Ya. Lo conta, luego vas tú, ¿no? Que tienes que ir a gimnasio.
1: A gimnasio.
2: Y ahí hablamos de la patata caliente esta que tenemos entre manos.
1: Patata caliente.
2: Sí, es una auténtica patata caliente.
1: Verás.
2: Eso va a estallar, va a estallar. Es la bomba que va a estallar, no tiene pegas, porque es genial. Así.
1: ¿Qué tendrá entre manos la Carolini?
2: Tenemos un proyecto ahí muy guay, muy combativo, muy protestón. Vamos allá, que falta protestar un poco. Tanto buen rollo ya en esta radio, hay que protestar.
1: Exacto.
2: Muy bien, entonces, ¿tu nombre? Me mola tu jersey, la verdad, me mola mucho. Ahí muy psicodélico, muy guay, ahí con colores muy guays. Muy bien, Alba eras, ¿no?
1: Sí, Bernie.
2: ¿Qué tal estás?
1: Muy bien.
2: Bien, ¿cómo va la semana?
1: Pues bien, porque el domingo tenemos partido, así que a ver cómo...
2: Divertido.
1: Sí.
2: Tenéis varios, ¿no? A dos.
1: Tres partidos.
2: Tres. Muy bien.
1: Y seguir, o sea, uno detrás de otro.
2: Claro, los tres a la vez imposible.
1: No, o sea, uno lo tenemos el primero a las 11:30.
2: Lo veo muy complicado que juguéis.
1: O sea, el primero a las 11:30, después el segundo a las 12:30 y el tercero a la 1:30.
2: ¿Y luego qué tenéis? ¿Comilona?
1: Supongo que nos vayan a dar algo, porque si no...
2: Jugáis por comida, ¿eh? Os vendéis baratos, ¿eh?
1: Sí.
2: Muy bien. ¡Por comida mato!
1: Exacto.
2: Unas croquetinas ahí, Montevilo.
1: A mí no me digan nada, Bernie, díselo a ellos.
2: Muy bien. Entonces, ¿de qué me vas a hablar tú hoy? ¿Qué tema elegiste? ¿Te llegó el mensaje a ti de lo que íbamos a hablar hoy?
3: A mi madre.
2: No, ¿eh? Maldita sea. Es que yo no tengo su teléfono. Bueno, luego me lo das para que tal, ¿vale? Y hablamos de un tema de estos, así de parloteo, ¿te parece? ¿O traías algo preparado tú que quieras hablar? Estás en cajona ahí, ¿eh? Muy bien. Claro, es que eso oye estar ahí. ¿Pero qué oye? ¿Catarro?
3: Constipado.
2: Que oye lo mismo, ¿no?
1: Adriana. ¡Distancia!
2: O sea, y lo de ponerse una... Pero no es gripe, ¿no?
3: No.
2: Seguro, ¿eh?
3: No, no, no.
2: Maldita sea, que no nos podemos poner malos aquí. Entonces.
1: De mares y océanos.
2: De mares y océanos, muy bien. Pues estoy como loco por escucharte.
1: Océano Pacífico es uno de los más intensos de los cinco que forman la Tierra y se extiende entre las costas de América, Asia y Oceanía. Dio el nombre de Pacífico durante su recorrido aguas calmadas y tranquilas, las fosas marinas y también se encuentra en la gran barriada de coral. Océano Atlántico se extiende en el Ártico, donde comienza el Antártico por el continente americano, en el oeste y América y Europa. Segundo océano más intenso del planeta. Primer barco de vapor a atravesar el océano Atlántico. Fue el buque de Savannah, Estados Unidos, y llegó a Inglaterra en 1938. Océano Índico. Se extiende desde el este de África hasta el Oriente Medio, en el sur de Asia y Australia. Tercer océano más intenso del planeta. El más cálido de todos. A lo largo de la historia ha sido fundamental en el comercio y en las primeras civilizaciones de humanidad. Océano Antártico. El Océano Antártico se encuentra alrededor del Polo Norte, el más profundo de todos y el mayor parte cubierto por una capa de hielo. Sin embargo, el hielo está cambiando a las causas del calentamiento global, a pesar de que es el océano más pequeño por la vida de nuestro planeta. Océano Antártico. El Océano Antártico está al sur del planeta y se extiende en la costa antártica hasta el Océano Pacífico, Atlántico, Índico, y podremos decir que se hace un globo, o sea, como especie de globo.
2: ¿De globo?
1: Sí, o sea, un círculo.
2: que los océanos van rulando, ¿no? Sí. Luego lo comentamos eso más profundamente. Un océano con forma de globo, eso debe ser en el mundo de Yupi. Pero me vale.
1: Un círculo completo de la Tierra. Este océano es el único que no está delimitado por la Tierra, ya que sus fronteras son entre... Sus temperaturas más bajas son de menos 2 a 10 grados, épocas más calientes. Y en el mar, la palabra mar se puede usar refiriéndose al océano del agua salada o cubrir la mayor parte de superficie terrestre desde un punto de vista más excepto en el mar y porción de agua. Menor en el agua salada y mayormente a los lagos con algunos océanos del mundo. Está parcialmente rodeados por la Tierra. No existe una definición científica del término mar. Lo denominan por mar de agua más pequeños. No existen, siendo complicado definir entre mares, océanos, y presenta una particularidad,
2: vaya palabra guapa.
1: Por ejemplo, mar muerto, es decir, salado, no variedades también de líquido. En algunos cuerpos más grandes como evaporación. La cara de Bernie.
2: Eso es. Estaba buscando una canción guapísima que iba a poner y va a ser esta, mira. Porque a mí está emocionado. ¡Olé! Muy bien. Maravilla, maravilla. Jolín, ¿cómo se lo está currando ella? ¿Cómo busca el premio ahí? A mano, pum. Bien currado, Alba. Mares, decirme un mar.
1: Antártico.
2: ¿Más cerca? Maldita sea, ¿más cerca? ¿Dónde mojáis el culo en verano?
1: Mar Cantábrico.
2: Cada 25 metros. Será por eso, entonces, será por eso, Muy bien. Mar Cantábrico, Mar Mediterráneo, Mar Muerto, que no hay vida, ¿no?
1: Exacto.
2: De la cantidad de sal que hay, no hay peces. Mar... ¿Flotas? Debido a la sal, sí, señora. Lo que decías, que el tamaño y la profundidad es lo que diferencia sobre todo a un mar y a un océano, ¿no? Los océanos, pues ya ves, ahí el océano Atlántico va desde aquí... Hasta la costa este de América, de toda América. Océanos. ¿Tú quieres más de mar o de océano?
1: De mar.
2: Mira. Mucha vez, mira, una que sacó una canción y nunca más. Tú eres más de mar,
1: Sí.
2: ¿Y tú, moja? Tú también. Y Diego también, ¿a que sí? ¿No ves? Sabía
1: sí.
2: Lo yo.
1: Bernie, todos a favor de mí, ¿no?
2: Aurora, ¿qué es más de mar o de océano? Depende del día, ¿no?
1: Yo mar.
2: ¿Y tú? También eres más
1: nada,
2: de mar.
1: Nada, oye.
2: ¿Y Danis, Danilo? Muy bien, porque va a la contraria, claro que sí. Y Carolina de piscina va a decir, yo ni de uno ni de otro. Yo de río, O de charca. A ver, ostras, cuidado el océano, El océano es que mira si no se acaba. Y el mar tampoco, pero bueno, como la tierra y es plana, dicen, entonces se acaba y al final. Ese tema hay que traerlo otro día a la radio. Hay que profundizar sobre el terraplanismo. Uno. Nada, lo dejamos. Vamos a dejarlo. Muy bien. ¡Viva los océanos! Hay que cuidarlos, Que hay,
1: y limpiarlos, Bernie.
2: Limpiarlos, sí.
1: Es fundamental.
2: A ver, lo más importante era no mancharlos, porque luego limpiar un océano, vamos, no puedes llamar a una paisana, un paisano, oye, límpame esto, no, eso y
1: problema.
2: Lo guay era
1: sí.
2: No mancharlos y no echar mierda al mar. Las alcantarillas estas que hay por la calle.
1: Ahí Dios, empieza, huelen fatal.
2: Ahí empieza el mar. Tú tienes eso, tienes una colilla, una alcantarilla de ese, si posiblemente salga por ahí, por la playa esa de la Arbellal, a flotar. Muy bien. ¿Un océano?
1: Pacífico.
2: Pacíficamente. ¿Y otro? ¿Cuál tenemos aquí al lado?
1: El Mediterráneo.
2: Eso y un mar, te muerde un pie. Cantábrico, Mediterráneo y este océano guapísimo que hay aquí que llega hasta América, ¿cómo se llama? Ah.
1: Ártico.
2: ¡Ay! ¡Vaya frío! ¡Atlántico!
1: Atlántico.
2: El Ártico, ¿y para arriba o para abajo?
1: Es verdad,
2: no sé,
1: es verdad.
2: ¿Y dónde hay nieve? ¿No? ¿El Ártico que hay al norte? ¿Y el Antártico al sur? Muy bien. Muy bien, Alba, muy currado. Sí, señora, esa libreta vale su peso en oro.
1: Sí.
2: ¿Eh? ¿Y qué música me traes hoy?
1: Una latina.
2: Latino. O sea, elegiste música latina.
1: Sí.
2: ¿Y qué canción en especial?
1: Solecito.
2: ¡Solcito!
1: Esa.
2: Que lo echamos de menos, ¿no?
1: Sí.
2: ¿O qué?
1: Exacto.
2: Ya se fue, ¿eh? En Asturias. Mm. Ya se fue. Entonces, solcito, caléntame un poquito. ¿A quién se la dedicas, chato amorcito?
1: A Carolini.
2: ¡Ole! Venga ahí, riras.
1: A mi novio, a ti, Bernie, toma y a ya. Mi mamá, que está trabajando.
2: Toma ya. Pues todas... ¡Ay, solcito! Si me pudieras regalar un cachín de solcito, te querría toda la vida. ¡Vámonos!
1: ¡Pínchala, Bernie!

0: decía el gran José Javier Palacios, estamos escuchando Operación Alarde. Sí, señor. Joder. Claro, con J puede ser José o Javier.
1: Tienes que comer, tienes que dormir.
0: Es maravilloso este hombre. Muy bien. Hola, buenas tardes.
2: Hola, ¿qué hay?
0: ¿Cómo? Ya tengo por aquí a la señora que está pidiendo, que se me está intentando colar en el supermercado. Buenos días, buenas tardes, Carolina.
2: Buenas tardes, bienvenida.
0: ¿Cómo estás? Oh, bien, ¿y tú? Estoy aquí de cachondeo un poco. Mira, no quité ni la maleta aquí de la mesa hoy. Voy a salir corriendo. Está guay, ¿eh? Está guay. Sí, sí. Teníamos una parecida y empezó a romper y mira, tenemos esa... Es un muy animal print. Que me hace gracia eso de animal print. Porque, bueno, yo no sabía que se llamaba así. Tengo las maletes mías de discos de... Bueno, tenía yo pelo de aquella todavía, te quiero decir. Ya eran de animal print de esto, moderno. Pero es que mola ser un animalito. Muy bien. Carolina, algo te lié hoy. En algo tenemos entre manos tú y yo.
2: Sí, me mola,
0: una patata caliente. Entonces vamos a explicarlo, ¿te parece? ¿Quieres explicarlo tú? Lo explicamos los dos. Cada uno por su lado. Bueno, lo decíamos antes, ¿no? Que está ahí una radio que suele ser de buen rollo, que no solemos protestar, pero queda ahí un poco, ¿no? De como...
2: Sí, tío, hay que dar caña.
0: Hay que dar caña, efectivamente. Sí. Entonces, vamos a hacer como una... Esto ya es diversa radioactiva, pues vamos a hacer como una especie de diversa furia activa, que vaya por ahí, y vamos a hacer canciones, por supuesto con ayuda de la inteligencia emocional, sí, de la inteligencia artificial, vamos a hacerles bases, vamos a hacerles letras, Carolina va a contar mis historias y luego vamos a crear alguna canción. No oye ni para monetizar, ni para per, ni para likes, ni para nada. Además, no creo que vamos a capar los comentarios y todo, porque no nos interesa eso, ¿no? Lo que queremos es hacer un poco ruido.
2: Sí, genial.
0: Entonces, ya creo que tenemos hasta nombre, ¿no? Y luego de la historia y todo. Bueno, esto va a ser... Lo que queremos hacer es dar voz mediante la música... pero con la idea de que se oiga, no de que hacemos esto para pa molar, ni para que nos digan, hostia, a ver cómo mola esta peña, me da un me gusta. No, no va por ahí, ¿no?
2: Exacto.
0: Muy bien. Y seguiremos informando. Igual ponemos una luego.
2: Vale.
0: Igual ponemos... ¿Ahora ya? Sí. ¿Ponemos una ahora?
2: Sí,
0: ¿para que sepan de lo que estamos hablando?
2: Sí.
0: Te tenemos despistada, ¿eh? Te tenemos despistada. Claro, Carolina, y en la cabeza, y en la que dales ideas, y la que...
3: ¡Uy, Carolini!
0: Y luego, estas manos y la maquinita, pues hacemos el resto. Hacemos el resto. Entonces, a ver si veo yo aquí algo. ¿Qué ponemos? ¿Una muy cañera, una que no sea muy cañera?
2: ¡Cañera!
0: Sí, ¿eh? Como diría Dani, no nos cerrarán la radio, ¿eh? Poniendo esta historia. Hay una que está hecha, los demás están en proceso. Entonces. Hay una que es. La canción es sobre lo complicado que se puede llegar a ser ligar. En el mundo de la discapacidad, ¿no? Que te abres un Tinder o te abres la maldita cosa que te abras y te miran un poco con lupa, ¿no? Entonces, si os parece, le damos un poco a ver lo que os parece.
2: Vale.
0: Si no os gusta, la culpa ya de Carolina, ¿vale?
2: ¡Qué caro!
0: Claro, tengo que vivir de ello. No, y es broma. La culpa ya de nadie.
2: Aquí
0: nadie tiene culpa de nada.
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0: Bueno, pues así, con rabia y con, postura. Ya, ¿no? ¡Esa Carolina ahí! Claro. Hay que contarles verdades como son. Ya está bien de estar callados. Entonces eso, por en la radio vamos a seguir siendo muy buenos y todo y tal, pero luego hay otra parte de la radio que quien quiera desfogar, ahí tiene su... Quien quiera contar su historia, quien quiera contar lo que tal, que nos lo diga. Que le armamos una canción en nada de nada.
1: Llego ahí, tío.
0: Muy bien. ¿No visteis el logo ese tan guay que hay por ahí?
2: Sí.
0: Pues ese será. Yo creo, ¿no? Que nos quedamos con ese. Este patillero. Muy bien. Venga, volvemos a... volvemos al mundo real. Venga, vamos a hablar del arte gótico. Qué divertido. ¡Gótico! Teníamos muchas ganas de hablar del gótico. Pues la verdad que sí, me gusta mucho que cuando doy un tema de arte lo elijáis, porque mola mucho el arte. Entonces podría ponerte un poco de música gótica, pero no gótica de esta de... estoy triste, no. De la época, pues yo qué sé. ¿Qué te parece si le damos a... ¿dónde lo tengo ya? Bueno, cuéntame. Bueno, esto no es gótico, pero da igual, podría ser. Y más barroco. Viva el violín.
1: Uno, dos, tres, cuatro.
0: Pero sigue cantando ahí la señora esta. Sigue cantando la señora esta. Que te calles. ¡Gótico!
1: Hola.
0: Hola, gótico. ¿Qué tal, barroco?
1: Bien, ¿no?
0: Muy bien, muy bien. Qué guay que hayas elegido el arte, lo dicho. Cuéntame, ¿qué es el gótico? Para que no lo sepa. ¿Cuándo empezó?
1: Empezó en la Edad Media.
0: En la Edad Media, muy bien.
1: El permite un cambio.
0: Un cambio cultural, sobre todo, ¿no?
1: Sí. Un movimiento que definió... el paisaje artístico. Artístico de la época.
0: ¿Qué más trajo a las ciudades el gótico?
1: En la edad. En la baja edad media. La ciudad empezó a crecer. Gracias al comercio y la. La producción agrícola. De comercio y la producción agrícola sale una nueva clase social que se llama burguesía. Burguesía es emergente. Junto con la aeropuerta. Y además de que se convirtió en la productora de nuevo arte.
0: O sea, apareció la producción agrícola, empezó a haber pasta y apareció la burguesía.
1: Sí.
0: ¿Eh? Que junto a los nobles y a la iglesia manejaban la pasta para generar arte, ¿no? Y para mil cosas, pero entre ellas el arte. Muy bien.
1: La cantidad de gótica tiene. Por el pecado. El orgullo de la comunidad urbana. Y así se convirtió en el centro de la vida social.

0: Y el mismo.
1: O sea, cuanto más grande fuera la catedral, más grandones eran, ¿no? En esa,
0: sí,
1: en esa ciudad. Pasaron de templos así más bajos a de repente, ¡pa! ¡Ay! La locura del gótico, ¿vale?
0: Los animales se convirtieron en centros de conocimientos y cultura con las creaciones de la universidad. Universidad.
1: Sí, señora. ¿Y la arquitectura gótica? ¿Por qué? ¿Qué es lo que tú ves una iglesia y dices tú, me callé gótica? ¿Por qué?
0: Bueno,
1: ¿qué tiene? ¿Qué características tiene?
0: De característica porque tiene arcos y ojivales y apuntamos y
1: pasaron de los arcos así, de medio punto, a arcos ojivales que aguantaban mucho más peso, ¿no? Y aparte les vidrieres brutales estos que dices, ¿no? ¿Alguien me dice una catedral gótica así por encima? ¿Y qué? Perfecto.
2: Era lo que iba a decir yo.
1: Maldita sea, está a 28 kilómetros de aquí. Hoy estoy poniéndolo todo cerca, el mar Cantábrico, la catedral de...
2: ¿De Oviedo?
1: ¡De Oviedo, señora! Sí, señor, gótica. Muy bien, que se creó encima de una iglesia prerrománica. ¡Qué cosa! Muy bien, ¿y qué más me cuentas? Las vidrieras...
0: El otro se quedaba. De lo que contaba y cuenta y todo.
1: O sea, cada vidriera y es como un cuadro, ¿no? Pero con cristales.
0: Y queda luz.
1: Muy bien.
0: Te pasa la cultura más hasta llegar.
1: Los contrafuertes.
0: Los
1: chaval.
0: Contrafuertes.
1: Ay.
0: Volantes.
1: Que te corto, perdona, que me vengo arriba con el gótico.
0: Hay una adicción. El peso de edificio.
1: Claro, esos arcos ahí así, esos vidrieres, ese peso tal, los contrafuertes, ¡pum! Ahí, bien, sí, bien plantados. Con dos contrafuertes, que se suele decir en mi pueblo.
0: Para que no se caiga.
1: Para que no se caiga. Y ahí siguen, ¿eh? Desde el siglo
0: ahí
1: XIII.
0: Ahí siguen,
1: sí. Estamos hablando de hace 800 años. Ahí siguen. ¿21 y desde el 13? 800. Pero bueno, no, ¿qué más da? 800, 900, eso va a durar toda la vida.
0: ¡La cultura!
1: ¡La cultura! Entonces...
0: La cultura gótica.
1: La cultura gótica. No eran como esos... yo qué sé, cuando ponían a Jesús los romanos, que era así madera y parecía hecho por mí, que no tengo ni idea. Estos ya se curraban más los detalles, ¿no? Más naturalista.
0: Sí.
1: Vale.
0: Y la película la emoción ocupando su propio espacio. Con detalles minuciosos. Reflejado la humanidad.
1: ¿Y de la pintura qué me cuentas?
0: Pues, evolucionó. El especial es lo que no hago y pecos.
1: ¿Qué son los retablos, son?
0: Esculturas decorativas que colocamos detrás de atrás. Y de caballito es mímica de escenas italianas.
1: O sea, en los vidrieres hacían también pases bíblicos y tal, y luego detrás del altar de donde está el cura, ahí había un retablo también contando alguna historia. Se lo curraban, ¿eh? Cuidado. Y sin grúes. Sin grúes el roxo. Muy bien.
0: Y los artistas enfrentando a la que... A representar la profundidad en la anatomía de la figura con más petición.
1: ¿Algún artista que me quieras contar? Tienen todos, la verdad que los góticos tienen unos nombres súper fáciles, ¿eh? Pepín Sánchez. ¿Cómo oye?
0: Giotto di Bonini.
1: ¿Qué?
0: Simone Martini.
1: Tal cual.
0: Italiano, creo.
1: Italianos son.
0: Damos el. Chute. Carmen Eich.
1: Señora. O sea, cogiste de varios sitios, ¿eh? Italiano, sí. Alemán o... Yo creo que este Jan van Eyck y holandés, ¿no?
0: Un poco de todo.
1: Un poco de todo. O sea, que el gótico se movió por toda Europa.
0: Toda Europa.
1: Muy bien. ¿A quién le mola el gótico? No me digáis que sí, si es mentira, ¿eh? Te mola el gótico. Cambió mucho, ¿no? De lo que había antes fue un cambio brutal. Y luego ya el arte siguió evolucionando. Cada uno tiene su... A mí lo que es la arquitectura y es la que más me mola. Me parece una burrada el cambio que hicieron. Eficiente. Que siguen... Claro. Pero tampoco se caen las anteriores, ¿eh? Lo que pasa es que esto es... tío, pasaron de iglesias así con la torre cuadrada, de repente unas torres que se... Les gárgoles de todo detallado ahí. Cuidado. ¡Puxa el gótico!
0: ¡Puxa!
1: Muy bien. Tenemos que hacer un temazo gótico. Ahí. Está todo en nuestra cabeza. Muy bien. Grande, Carolina. Gran trabajo. Viva el gótico. Viva cuando habléis de arte. Que es muy guay. Es muy guay. ¿Y la canción que me traes? ¿Qué vas, para gimnasia ya? Maldita sea.
0: La canción.
1: ¿Hoy ya fuiste... ¿A caballo?
0: No.
1: ¿No fuiste a caballo?
0: Fui a jugar con él.
1: O sea, y ahora gimnasia. Muy bien. Y llegues a casa y duermes, ¿no?
0: Bueno.
1: Calla, o caerás como un pajarín.
0: No, me voy a dormir.
2: ¿Cómo
0: no va
2: a dormir?
1: ¿Cómo no va a dormir?
2: Mañana se despierta y vuelve para aquí otra vez.
0: Me voy a dormir.
1: Hombre, bueno, espero que mañana se despierte y vuelva. Soy importantísimo.
0: Que duermes tarde.
1: Es muy importante. Te duermes tarde, ¿eh?
0: Sí.
1: ¿Os podéis creer que yo a las 10 de la noche ayer estaba durmiendo, tío?
2: Sí.
1: A las 10, como un viejo pellejo. Y hoy a las 6 menos cuarto ya con los ojos así ya, una gana de...
2: A las 10 durmiendo,
1: ¿verdad? Sí, sí. Soy como un viejo, como un viejo. Bueno, ¿y qué canción me traes hoy? ¿Cómo es? Eu sei te pego ahí... Viva el portugués y el brasileño. En este caso creo que es brasileño, ¿no? Michael Teló. Michel Teló. Muy bien. ¿Y esta la elegiste por...? ¿Qué es? ¿Por música latina o porque es la única canción de un grupo?
0: Es la única canción de un grupo.
1: Este tío sacó esta canción.
0: Y
1: hasta luego, nunca más. Eso no nos va a pasar. Esto no nos va a pasar. Vamos a sacar 1000.
2: ¿A
0: qué hora
2: vas a dormir hoy,
1: yo?
0: Tío, que
1: sepa. Yo que sepa. Cuando me entre el sueño.
2: Dos, una.
1: ¿Dedicamos la canción a alguien?
0: Tipo,
1: a la señora que se me quiere colar en la cola del súper hoy.
0: Te ha dedicado a mi alma.
1: ¡Vámonos!
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0: van a echarnos de aquí hoy. ¡Qué yesti desmadre! Bueno, si supiera Shakira el público que tiene aquí, hacía un concierto en el Tartiere. ¡Jesús! ¡Vaya locura, eh! ¡Buenas tardes!
1: ¡Buenas tardes!
0: ¿Cómo estás?
1: Bien.
0: Bueno, ya no sé cuándo fue la última vez que os vi. Yo creo que nos decían antes que antes del verano.
1: Sí.
0: O sea, que podemos aquí hablar de todo, desde el verano a la Navidad, todo lo que queráis hablar hoy.
1: Sí.
0: ¿Cómo estás?
1: Bien.
0: Bien.
1: Sí.
0: ¿Seguís igual? Aquí los años no pasen por vosotros, ¿eh? Muy bien. Bueno, cuéntame, ¿cómo te va la vida? A ver.
1: Muy bien.
0: Desde la última vez que nos vimos.
1: Sí.
0: Vamos a pasar muy rápido por el verano. ¿Cómo fue el verano?
1: Muy bonito.
0: Qué ganas de verano, ¿eh?
1: Sí, sí.
0: Qué frío está ahí fuera, ¿eh?
1: Sí.
0: ¿Os gusta el frío?
1: A mí no me gusta.
0: ¿Y tú que tienes pelazo? ¿Tú imagínate yo?
1: Sí.
0: ¿Cómo que yo voy descapotado?
1: Sí.
0: Imagínate.
1: Sí.
0: Muy bien. O sea, que el verano muy guay. Después, ¿cómo empezaste el curso? ¿Bien?
1: Pues mira, es que...
0: ¿Qué estás haciendo? ¿Cosas nuevas?
1: Cosas nuevas me gustaría, pues... Es que este año empieza otro cole nuevo.
0: Ajá.
1: Y es que en Tubea cocino y, bueno, hago muchas cosas.
0: ¿Cocinas?
1: Sí.
0: Ah, sí, espera, que eso me interesa. ¿Y qué cocines?
1: Mucho.
0: Por ejemplo, ¿tu plato estrella cuál es?
1: Mi plato estrella es los espaguetis boloñesa.
2: ¡Ole ahí!
0: Pero eso hay que hacer una prueba, digo yo, ¿no?
1: Sí.
0: Eso es verdad. Tienen que cocinarnos unos, ¿no? A ver, ¿y qué más haces?
1: Pues hago café con chocolate.
0: ¿Café con chocolate? Uy, ahí un mix, ¿eh?
1: Sí, un mix.
0: ¿Y qué más?
1: Y bueno, me gustaría jugar y pintar también.
0: O sea que se te da bien todo.
1: Sí.
0: Muy bien. No harás roscones de reyes con cebolla, ¿eh?
1: Sí.
0: Eso no, ¿eh?
1: No.
0: Imagínate. Bueno, todo y he probar. Muy bien, o sea que empezar. ¿Y en qué colegio estás?
1: Estoy en bachillerato.
0: ¿En dónde?
1: En Tubea.
0: ¿En?
1: En Tubea.
0: ¿Dónde y eso?
1: En la Torres.
0: Ah, en la Torres.
1: Sí, sí.
0: Vale. ¿Y qué acabas, este año?
1: Sí.
0: ¿Y el año que viene qué tienes pensado hacer? ¿Ya lo pensaste?
1: Sí.
0: ¿Y qué vas a hacer?
1: Muchas cositas.
0: ¿Como por ejemplo?
1: Como pasear a mi perro.
0: Pero eso lo haces ya, ¿no?
1: Sí.
0: Madre, como tengas que esperar al año que viene, probé perro. Pero, o sea, todo este año acabas en la Torres.
1: Sí.
0: No. Me parece a mí que aquí estamos... ¿Seguro?
1: Seguro.
0: ¿Seguro que acabas este año?
1: Sí.
0: Bueno. Bueno, ¿y este año ya estás cocinando o es para el año que viene?
1: Estoy cocinando.
0: Muy bien. No. ¿Y dónde cocines? ¿En casa?
1: Sí.
0: Estarán encantados entonces.
1: Sí.
0: ¿Espaguetis carbonara todos los días?
1: Sí.
0: Muy bien. Muy bien. ¿Y las Navidades qué tal fueron?
1: Fueron muy bien. Porque fui a... Ay, no sé. Pero...
0: ¿Dónde fuiste?
1: A...
0: ¿Cocinaste tú en Nochebuena?
1: Sí, mucho.
0: ¿Y en Nochevieja?
1: Mucho.
0: ¿También? ¿Qué hiciste? Sí. Cuéntame. Pues... Ahí habrás hecho algo más currado, ¿no?
1: Fui a tomar un té con mis padres.
0: Ah, muy bien. ¿A lo loco?
1: Sí.
0: Muy bien. Oye, ¿qué pasa hoy en la Nochevieja? ¿Para desmadrarse un poco? Muy bien. ¿Pero cocinaste algo tú en Nochevieja o te lo dieron hecho?
1: Me lo dieron hecho.
0: Ese ahí ya es otro nivel. Para el año que viene igual, ¿no?
1: Sí.
0: Muy bien. ¿Y qué planes tienes para este año? A ver.
1: Este plan...
0: ¿2020 qué? 2026
1: sí,
0: ya, ¿eh?
1: Sí,
0: Jesús.
1: Sí.
0: Ah, ¿cuántos años cumples tú este año?
1: En mi cumpleaños voy a comer 19.
0: ¿Y cuándo es?
1: El 11 de abril.
0: ¿Eres Aries, como yo?
1: Sí.
0: Bien, somos cabras.
1: Sí.
0: Encantados.
1: Somos cabras.
0: Tú 19, yo 49. ¿Cómo lo ves?
1: Sí.
0: Mamina. Soy un paisano ya.
1: Sí.
0: Ahora ya que sí que sí. Muy bien. ¿Y qué planes tienes? ¿Qué propósitos tienes para el 2026? Aparte de sacar al perrito y cocinar más. ¿Algún plan ahí? Yo qué sé. Pues quiero aprender a tocar la guitarra.
1: Tengo que aprender a tocar mi guitarra favorita.
0: ¿Qué tienes? ¿Varias?
1: Sí.
0: ¿Y una es favorita?
1: Sí.
0: Ay, qué guay. Muy bien. ¿Y qué tocas? ¿La guitarra eléctrica o la española?
1: La española, que la utilizo.
0: ¡Qué guay! ¡Qué guay! Jolín, tenías que escribir cuentos, ¿eh? Esto es de imaginación, ¿a que sí?
1: Sí, sí.
0: ¿Te gusta escribir cuentos?
1: Sí.
0: ¡Qué guay!
1: Pues
0: Jolín,
1: quiero contaros una historia.
0: Venga, cuéntanos una historia. A ver qué historia. ¿Quieres que te ponga alguna música así especial? ¿De qué tipo de historia es?
1: Es de que cuando fuimos de vacaciones.
0: Vale. Cuéntanos.
1: Pues, a ver, en mi primera vacaciones es con mi padre, que fui a Venecia.
0: Ah, sí, ¿eh?
1: Y sí. Y es que, pues, todo comenzó porque mis padres eran muy, muy grandes y mi madre muy pequeña. Yo nací y bueno.
0: ¿Cómo se llama el cuento que nos estás contando?
1: De Venecia.
0: Se llama el cuento de Venecia, muy bien. ¿Y tú conociste Venecia?
1: Sí.
0: ¿Y montaste en los ¿cómo se llaman los barcos que hay
1: Góndolas.
0: Por ahí? ¿Bortaste ahí?
1: Sí.
0: Muy bien. ¿Y qué más?
1: Pues, a ver, es que tomé dos cafés.
0: Los cafés en Venecia son duros, ¿eh?
1: Sí.
0: A ver quién duerme luego.
1: Sí.
0: ¿Y qué más pasó?
1: Pues, me trajeron muchos regalos reyes.
0: ¿En Venecia?
1: Sí.
0: Joder, mezclamos temas, pareces DJ, ¿eh? ¿Mezclas temas ahí?
1: Sí.
0: Muy bien.
1: Sí.
0: Una cosa que te hayan traído los reyes, venga.
1: Pues a mí me ha traído un collar, porque letra de mi M.
0: Muy bien.
1: Y luego dos cosas, un anillo y una colonia.
0: Jolín. ¿Qué colonia? ¿La de Shakira esa famosa?
1: Sí,
0: sí,
1: sí.
0: Por eso cantabais ahora Shakira. Seguro que te la echaste y las demás la olieron y se hicieron Shakiras, ¿eh?
1: Sí.
0: Vosotros seréis del Oviedo, casi todos, ¿no? ¿O no?
2: Sí.
0: Claro, no me extraña que lo digáis con la boca pequeña este año, ¿eh? A ver si espabilen, ¿eh?
2: Somos del Oviedo igual.
0: Pero sí, pero hay que espabilar. Pero ¿y lo que hay?
2: Eso,
0: ¿eh?
2: Ya no me lo
0: eso y lo que hay. Claro. A ver, mañana, ¿va a ganar al Barça el Oviedo mañana?
1: Sí, va a ganar.
2: ¿Sí? Claro que sí, Mary, claro que sí.
1: Claro que sí, como dice Toña.
0: Muy bien, Mary, pues ponnos a bailar, venga, que tenemos mucha ganas de bailar. ¿Qué canción te apetece escuchar?
1: Me apetece buscar Espresso Macchiato.
0: Espresso Macchiato, ¿eh?
1: Sí.
0: Esa es la que salió en ¿cómo se llama? En Eurovisión. ¿Y cómo se llama el que la canta? ¿Stronchini? ¿O me lo estoy inventando yo?
1: Sí.
0: ¿O León? No sé, ¿cuál será? Hay varias. Vamos a ver. Espresso Macchiato Eurovisión, ¿eh?
1: Sí.
0: Pues la canta Tommy Cash.
1: Tommy
0: Cash, ¿eh?
1: Esa sí la conozco.
0: Muy bien, pues vamos a por Tommy Cash. Tommy Cash. ¿Y a quién te gustaría dedicarle la canción? A ver.
1: Dedicarla a todos mis amigos.
0: Muy bien.
1: Sí.
0: ¿Te gusta el Espresso Macchiato? ¿Qué es? ¿El que tomaste tú en Venecia?
1: Sí.
0: ¿O tomaste otro café?
1: En Venecia.
0: Tomaste el Espresso Macchiato, ¿eh?
1: Sí.
0: Muy bien, riquísimo. Sí, bueno, pues vamos a ver cómo nos la cantamos esta. ¿Sabéis italiano? ¿Es italiana esta canción?
1: Sí.
0: Sí. Vamos a ver. ¿Verdad? Se la sabe todas, se la sabe todas. ¿Qué vas a cantar y todo? Adelante.

0: se muera. Bueno, cantas en inglés, cantas en italiano, cantas en español, cantas en todos los idiomas. ¿Te tienes que presentar a Eurovisión o qué?
1: Sí.
0: ¿Te gustaría presentarte a un concurso de esos?
1: Sí, lo que pasa es que este año no lo he hecho.
0: Ay, este año no lo hay. Sí, y cuéntame, ¿cuál es el idioma que más te gusta a ti cantar? Porque en italiano lo bordas.
1: Pues todas.
0: En todas, ¿eh?
1: Sí.
0: Muy bien. ¿Te gustaría ser famosa a ti?
1: Sí.
0: ¿Sí?
1: Sí.
0: ¿Ir a comprar el pan y que no te dejen ni llegar a la panadería pidiéndote autógrafos? ¿Te gustaría eso? La fama es dura, ¿eh? Bueno, yo no lo sé, pero tiene que ser.
1: Bueno, vale.
0: Bueno, vale. ¿Te gustaría ser famosa?
1: Sí.
0: ¿La hacemos famosa por un día?
1: Sí.
0: ¿Me firmas un autógrafo?
1: Sí.
0: ¿Te imaginas? Todo el mundo... ¿Os gustaría ser famosas?
1: Sí.
2: A Carla sí.
0: Es un poco agobiante, ¿no? Imagínate que quieres ir a... No, voy a tomar un cafetín, un espresso macchiato a la cafetería y de la que vas... Uy, me hacen una foto contigo. ¿Os gustaría ser famosas a vosotras dos?
1: Sí.
0: No, ¿eh? Muy bien. ¿Y por qué te gustaría ser famosa? ¿En qué campo? ¿Como cantante, como actriz, como cocinera, como ella?
1: No, como... Como actriz.
0: Como actriz. ¿Y qué tipo de películas harías?
1: La de...
0: ¿De miedo, románticas, de Disney, de qué?
1: Románticas.
0: Románticas, muy bien, muy bien. ¿Cuál es tu peli favorita?
1: La Bella y la Bestia.
0: La Bella y la Bestia. Muy bien. ¿La tuya?
3: La mía... Cosas muy guapas.
0: Cosas muy guapas. Muy buena película.
3: Y a mí a mi princesa Cenicienta.
0: La Cenicienta. ¿Y la tuya?
3: Anita. Es que no sé qué le pasa.
0: Bueno, que la piense. A ti, Noelia, ¿cuál es la que más te gusta? Ahora, pero muchas, ¿no? ¿Te gusta el cine? Muy bien, ¿y a ti? Jade, ¿cuál es tu favorita?
4: Todas.
0: Cualquiera que pongan en la tele. Muy bien. ¿También todas? Jolín, qué suerte. ¿Os gustan las de miedo y todas esas? Sí, ¿eh? ¿Y la tuya? ¿Cuál es la que más te gusta? ¿Qué peli es tu peli favorita? ¿Cuál? Ah, que te duermes. Como yo. Yo también. Yo pongo una película y me duermo. Y entonces te tendría que preguntar, ¿cuáles son tus 15 minutos favoritos de una película, no? Y me duermo. ¿Y la tuya? Mamma mía. Dijiste, sí, el musical. Qué guay. Muy bien. ¿Y series? ¿Te gustan las series?
1: Sí, la que se avecina.
0: La que se avecina, muy bien. O sea, que te gustan las series de risas.
1: Sí.
0: Muy bien. ¿Y qué propósitos tienes tú para este año? Que parece que ya llevamos mucho, pero solo llevamos 20 días, ¿eh? ¿Qué quieres hacer este año? Yo, por ejemplo, ya ves, yo dejar de fumar. ¿Tú?
1: Yo voy a clase con Patri.
0: ¿Y qué hacéis ahí en clase?
1: Trabajar mucho.
0: ¿Pero sobre qué? ¿Qué hacéis en clase?
1: Sobre trabajar mucho con la libreta, fichas.
0: ¿Fichas?
1: Sí.
0: Muy bien, ¿se te da bien?
1: Sí.
0: Sí, muy bien. ¿Y qué otros propósitos tienes? ¿Te gustaría aprender algo nuevo este año? Pues mira, ir a cocinar. ¿Tú, por ejemplo, qué te gustaría aprender?
1: Ser bailarina.
0: ¿Ah, sí, eh? Sí. ¿Bailas bien?
1: Sí.
0: Venga, ¿nos haces una demostración?
1: Sí.
0: Sí, ¿eh? ¿Y qué canción quieres bailar?
1: La de la morocha.
0: La morocha.
3: Le
0: gusta a todo el mundo esa canción, ¿eh? ¿Sabéis qué tipo de música es esa?
1: Esa que me a la morocha que se muere de ganas.
0: O sea que también cantas argentino, jolín. Se lo canta todo, ¿eh? Muy bien, ya la tengo yo preparada aquí. ¿Sabes lo que es la morocha? ¿Sabes lo que significa?
1: No.
0: En Argentina morocha llaman a las que son morenas, a las chicas que son morenas.
1: Sí.
0: ¿Como Samuel? Samuel sería morocho, ¿no? El Morochu. Muy bien, muy bien. Perfecto. ¿Vas a ver el partido mañana tú o no te gusta el fútbol?
1: No, yo lo veo por la tele.
0: Lo ves por la tele, ¿eh? Fui yo el otro día cuando jugó el Celta que me invitaron. Madre de Dios, qué frío pasé. Yo no sé, tenéis el cielo ganado. La gente que va al Tartier tiene el cielo ganado. Yo me quería morir del frío que hacía.
3: En todos los sentidos lo tenemos ganado.
0: Sí, sí. Pero ahí vamos. Muy bien. Bueno, pues vamos a dar ya la morocha.
1: Sí.
0: ¿Te parece?
1: Sí.
0: ¿Bailas o cantas?
1: No, canto.
0: Cantas, vale. Por ahora cantamos.
1: Sí.
0: Ya llegará el momento de... Este año ya cuando vas a mejorar siendo bailarina, ¿no?
1: Sí.
0: Perfecto. Pues vamos.

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0: Vaya, vaya, vaya energía, madre mía. Es mentira que estemos en enero, parece que estamos en San Mateo aquí hoy, ¿eh? ¿Qué tal? ¿Cómo estás? Así que tú eres del equipo de los que se duermen viendo una peli, ¿eh? Y lo a gusto que se está durmiendo mientras ponen una peli. ¿Qué estás? ¿10 minutos para elegirla y luego a dormir?
1: Sí.
0: Yo también. cuando la ves con alguien, dice, mae, pero esta moza o este mozo, ¿para qué elige una película si al final va a dormir nada más? Muy bien. Cuéntame, ¿qué tal te va la vida?
1: Bien.
0: Bien. ¿Qué tal fue las Navidades?
1: Bien.
0: Bien. ¿Cocinaste algo o te cocinaron como a ella? ¿Cocinaste tú o te cocinaron?
1: Me la cocinó mamá.
0: Muy bien. Nadie mejor que las madres cocinando, ¿eh?
1: Sí.
0: Y es lo más rico. ¿Y qué hiciste en Navidades? Cuéntame. ¿Fuiste por Oviedo a algún sitio a...? No sé, había patinaje y cosas, ¿no? ¿O estuviste tranquila en casa?
1: Tranquila.
0: Tranquilina, muy bien. ¿Y luego en Nochevieja comiste les uves?
1: Sí.
0: ¿Les 12?
1: Sí.
0: Yo este año tuve que partirles a la mitad porque eran enormes. Parecían aquello melones. Muy bien. ¿Y qué propósitos tienes para este año? A ver, ¿qué quieres aprender? ¿Qué te gustaría aprender nuevo? ¿A tocar la gaita? No,
1: sí.
0: ¿Eh? Sí. ¿Probes vecinos?
1: Sí.
0: ¿Te imaginas que aprendemos a tocar la gaita y nos dormimos mientras la tocamos?
1: Sí.
0: ¿Eh? También. Yo siempre lo dije, si algún vecino mío toca algún instrumento que no sea la gaita. Porque es dura, ¿eh? Muy bien. ¿Y qué más? ¿Qué más te gustaría aprender? ¿Qué le pedimos al 2026?
1: Bailar.
0: Bailar. ¿Bailas bien tú?
1: Sí.
0: Sí, ¿no? O sea, ¿quieres mejorar el baile?
1: Sí.
0: Muy bien. Ahí. Vale, jolín, qué guay. ¿Qué te trajeron los reyes?
1: Una camiseta de Oviedo.
0: ¡Ay, amiga! ¡Ay, amiga! ¡Ay, amiga! O sea que una camiseta del Oviedo. ¿Con algún número?
1: Sí.
0: ¿Con cuál?
1: El 16.
0: ¿El?
1: 16.
0: ¿El 16? ¿De quién es ese número?
1: De mío.
0: ¿No lo tiene ningún jugador?
1: No.
0: No, ¿eh? ¿Te suena esta canción? ¡Hombre, claro! El himno del Oviedo. Iba a ponerla de Volveremos, pero esa ya no hay que ponerla, ¿no? Porque ya volvimos.
1: Sí.
0: ¿Por ahora? Hombre, es que si la ponemos ahora y volveremos a segunda y no puede ser. ¿Tú vas al fútbol?
1: No.
0: ¿Lo ves desde casa?
1: Sí.
0: Muy bien. ¿Mañana va a ganar el Oviedo o el Barça?
1: El Oviedo.
0: ¿Cuánto? Venga. Di un resultado. 2-0.
1: 2-0.
0: ¿Dónde juegan?
2: En el campo.
0: 0-2.

0: La verdad, yo no sé lo que pensáis, pero los himnos de los equipos de fútbol no son un poco así como... como pa' fiesta parao, ¿eh? Con esos organillos y tal. No hay himnos muy currados, ¿eh? ¿Qué más te regalaron para Reyes? ¿La camisetina del Oviedo? Huele muy bien por aquí, no te habrán regalado colonia, ¿eh? Ay, amiga, estaba claro. ¿Y qué más? O así bien, ¿no?
1: Y ropa.
0: ¿Ropa? ¿Te gusta a ti la moda?
1: Sí.
0: ¿Te gustaría ser famosa?
1: Sí.
0: ¿Y? ¿De qué te gustaría ser famosa? ¿Por qué? ¿Por modelo? ¿Por cantante? ¿Por jugadora de fútbol?
1: ¿De DJ?
0: ¿De DJ? Ah, sí, ¿eh? ¿Quieres ser DJ? Yo ahí puedo echarte un cable, si quieres. Yo ahí, si quieres, yo te entreno. Me entrena tu DJ. ¿Cómo? Sí, si quieres. ¿Y con qué te gustaría? ¿Con una maquinita de esas?
1: Sí.
0: Muy bien. ¿Cómo te llamarías si fueras DJ? DJ... Es difícil, ¿eh? Ponerse el nombre es difícil.
1: DJ Coro.
0: Sí. Vaya guay. Qué guay. Muy bien. ¿Y qué música te gusta a ti pinchar cuando seas DJ? También eso hay que tenerlo claro. ¿Qué te gustaría pinchar? ¿Reggaetón, electrónica, rock and roll? Rock and roll, sí, ¿eh? ¿Quieres rockera? Vaya guay. Muy bien. ¿Y qué canción quieres pinchar hoy? A ver, vamos a ver qué tal lo haces como DJ. ¿Qué pinchamos? ¿Qué canción quieres?
1: Aitana.
0: ¿Quién? ¿Aitana? ¿Sí?
1: Sí.
0: ¿Cuál de Aitana? Te voy a decir yo las que tengo por aquí. Superestrella. ¿Qué más tengo por aquí? A ver. ¿Superestrella quieres?
1: Superestrella.
0: Sí. Que esta es como la nueva de ella, ¿no? Mira, Aitana, lo de la fama, la vi yo un día decir que muy bien, pero que era muy duro. ¿Eh? Que es agotador. Siempre hay que estar todavía bien vestida. No puedes bajar en chancles. Mira a Chenoa lo que pasó. Que bajó un día en chándal a la calle y salió en todas las revistas, la probé. ¿Eh? Yo soy del equipo de Chenoa. ¿Os gusta Chenoa?
1: Sí.
0: ¿Sí?
1: Sí.
0: ¿A quién te gustaría dedicar Superestrella? ¿A quién se la dedicamos?
1: Elena.
0: A Elena. Muy bien. Pues venga, es una superestrella, Elena. Sí, ¿no? ¿Quién se la sabe esta?

0: A ver, ¿que somos potros salvajes o qué?
1: Sí.
0: Muy bien. ¿Qué tal estás?
1: Muy bien.
0: Muy bien. Ole, esa es la actitud. No, y cuando te pregunte, ¿qué tal? Bien, no. Y, ¿qué tal? Muy bien.
1: Pues eso.
0: Muy bien. ¿Cómo fue? ¿Cómo te va la vida? ¿Bien, entonces?
1: Sí.
0: ¿Qué estás haciendo ahora?
1: En el Binjoy.
0: En el Binjoy, muy bien. ¿Y qué hacéis allí?
1: Trabajar.
0: ¿Muy duro?
1: Sí.
0: ¿Y qué hacéis de trabajo? A ver. ¿Hacéis fichas?
1: Sí.
0: ¿Y qué más?
1: Y escritura.
0: Oh, qué guay. O sea, que te gusta escribir.
1: Sí.
0: Muy bien. ¿Y qué planes tienes para este 2026?
1: Pues salir más con mis tíos.
0: ¿Salir más con tus tíos por Oviedo, por ahí dando...?
1: Por Mieres o por el Bo.
0: ¿Qué vives, en Mieres?
1: No, ellos viven en Mieres.
0: ¿Te presta ir a Mieres?
1: Mañana.
0: ¿Vas mañana, los domingos?
1: No, mañana me invitaron a comer.
0: Ay, amiga. ¿A casa?
1: No, me invitaron a casa.
0: ¿Te invitaron a comer por algún sitio de Mieres?
1: Sí.
0: Pues en Mieres se come muy bien, ¿eh?
1: Sí.
0: Ya lo sabes tú. Muy bien. Y aparte de salir más con tus tíos, ¿qué
1: hago los sábados que nos hago con Tania.
0: Ajá. ¿Y otras cosas que nos ha salido? Yo qué sé, aprender a algo. ¿Tienes algún propósito?
1: A teatro.
0: ¿Vas a ir a teatro?
1: Sí.
0: Qué guay. ¿En dónde?
1: En el Minjoy.
0: También, ¿eh? ¿Hacéis teatro allí?
1: Sí.
0: Muy bien. Este año que hicimos un festival, los del Minjoy se presentaron a...
1: Sí, ahí yo estuve.
0: ¿Algo de pintura
1: No, yo estuve en Emi, ¿cuándo eso?
2: En Navidad.
1: En Navidad.
0: Ah, esto fue en septiembre, un festival que hacemos en Avilés.
1: Ah.
0: Muy bien. O sea, que vas a hacer teatro.
1: Sí.
0: ¿Qué tipo de teatro te gusta?
1: Teatro en Navidad.
0: ¿Qué te gusta? ¿El drama? ¿Te gusta la comedia?
1: Sí.
0: ¿Qué te gusta? ¿O vales para todo?
1: Para todo.
0: ¿Ah, sí,
1: Sí.
0: A ver, haz así como un papel de teatro ahora.
1: No sé.
0: Imagínate que eres, la dueña de un restaurante muy grande.
1: No.
0: No, eso no. Pero un teatro, ¿eh? No,
1: sí,
0: no.
1: Sí. No,
0: ¿qué
1: no.
0: papel quieres hacer? A ver.
1: No sé.
0: Uy, el miedo escénico también es normal, ¿eh?
1: Sí.
0: Así en frío.
1: Sí.
0: Muy bien. ¿Algún propósito más?
1: Sí.
0: ¿Cuál?
1: No sé.
0: ¿Qué más te gustaría aprender?
1: Muchas cosas.
0: Muchas cosas. ¿Te gustaría tocar algún instrumento?
1: No.
0: No. Clarísimo lo tienes, ¿eh? Muy bien.
1: No.
0: ¿Y cantar?
1: Sí.
0: ¿Te gustaría ser cantante?
1: Sí.
0: ¿Cómo te llamarías? ¿Cuál sería tu nombre artístico?
1: No sé. Cantante Elena.
0: Cantante Elena. Perfecto. Me dio un nombre para triunfar. Muy bien. Muy bien, cantante Elena. ¿Te gusta el fútbol a ti?
1: Sí.
0: ¿Vas a ver el partido mañana?
1: No lo creo.
0: Pero bueno, claro, si vas a estar en Mieres luego una fartura como
1: bueno,
0: para ver el fútbol.
1: No, no el partido porque son del Barça.
0: ¿Quién?
1: Mis tíos.
0: Ah, tus tíos son del Barça. ¿Y tú del Oviedo?
1: No, yo soy del Sporting.
0: ¡Ojo! Y vaya mezcla. Bueno, entonces mañana tienes muy claro quién quieres que gane, ¿no?
1: Sí.
0: Si estás con tus tíos y son del Barça y tú y es del Sporting.
1: Sí.
0: Muy bien. ¿Vas alguna vez al Molinón?
1: Sí.
0: ¿Y qué tal allí?
1: Muy bien.
0: ¿Sí,
1: Sí.
0: ¿Y qué tal se lleva la vida rodeada de tanta gente del Oviedo? ¿Y es duro? Pero bueno, se porten bien, ¿no?
1: Sí, sí.
0: Muy bien. Igual me pides el himno del Sporting ahora aquí y nos echen con una escoba.
1: No.
0: ¿Qué canción te gustaría escuchar?
1: O sea, que... Morat.
0: ¿Morat?
1: Sí.
0: ¿Con T o con D? Porque hay dos, ¿no?
1: Sí.
0: Y me lío. Morat. Sí que esos que canten lo de ¿cómo te atreves a volver?
1: Sí.
0: ¿Y cuál quieres oír?
1: Esa.
0: Esa, ¿eh? Muy bien. ¿Y se la quieres dedicar a alguien?
1: A Cristina Coro.
0: A Cristina, muy bien. Pues venga. ¿Cómo te atreves?
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0: Vaya fiesta que he montado aquí, que decía Rafael Acarrá, ¿eh? Recrea, son las 6:20 y vamos a hablar un poquitín ahora del verano. Y yo con tanto frío me apetece recordar un poquitín cuando hacía calor. Muy buenas, ¿cómo estamos? Bien, así nada más. Nada. Cuéntame, ¿cómo fue el verano?
1: Bien, pero este verano que viene voy a volver de camping.
0: ¿Dónde vas de camping?
1: Me voy de campamento, yo decía, por Ferrada. Queda casi nada.
0: Bueno, casi, hay que ser positiva en la vida, claro que sí, ya no queda nada. Que son 5 meses en una vida, nada hace, ¿eh? Muy bien. ¿Y qué haces allí en el camping?
1: Voy a la piscina todos los días y compro helados allí.
0: ¿Y compras?
1: Helados.
0: ¿Helados? ¿Qué helados te gustan?
1: A mí me gusta de Negritón.
0: Ah, sí, ¿eh? Qué guay. ¿Y cuántos años hace que vas a Ponferrada? ¿Hace mucho o es hace poco?
1: Sí, muchos.
0: O sea, ya te conocen, ¿no?
1: Sí.
0: Muy bien. ¿Y qué vais, en tienda de campaña o vais en caravana?
1: No, tenemos una cabaña.
0: ¿Una cabaña? Qué guay. Qué guay. ¿Y tienes muchos amigos y amigas allí?
1: No, es que voy de camping.
0: Ay, amiga, vale, vale. Ya lo entiendo. ¿Y luego qué hay, piscina o cómo
1: sí,
0: es el camping?
1: Tenemos piscina.
0: ¿Y qué más?
1: Y tomo el sol todos los días, amigo.
0: ¿Te gusta tomar el sol?
1: Sí.
0: Es muy sano, ¿eh?

0: Muchos bañadores.
1: Sí, voy a verte 5 por cada día.
0: Uno para cada día. ¿Y luego el fin de semana qué haces?
1: También.
0: ¿Repites bañador? ¿O lleves 2 más?
1: No, voy a llevar muchos.
0: Muy bien. Muy bien.
1: Es que no se atragantó.
0: ¿Qué se atragantó? Nada, bueno. Claro, con los nervios de que ya está el verano ahí, ¿cómo no nos vamos a atragantar? Ya no queda nada. Muy bien. ¿Y qué más haces, aparte de tomar el sol y comer helados?
1: Pues salimos a hacer un paseo.
0: ¿Por dónde? ¿Por Ponferrada?
1: Sí.
0: O sea, está en Ponferrada, en el mismo pueblo, ¿no?
1: Sí.
0: Vale, ¿cómo se llama el camping?
1: El sueño.
0: ¿El sueño Morfeo?
1: No, el bosque de los sueños.
0: El bosque de los sueños, bueno, vaya nombre más guay. Buen marketing ahí, ¿eh?
1: Sí.
0: Muy bien.
1: Es que tengo muchas ganas.
0: Hombre, normal. ¿Y con quién vas?
1: Con mis amigas.
0: Ah, sí, ¿eh? ¿Qué? O sea, pero... ¿Vais de...? Es otro campamento, ¿eh?
1: Sí.
0: Claro, porque en Ponferrada surf mal, ¿no? Ahí no hay playa. ¿Te gusta la playa? ¿O te gusta más la piscina?
1: Me gustan las dos.
0: ¿Pero tienes algo... ¿Te gusta alguna más o igual?
1: Igual.
0: Muy bien. Hombre, la piscina... Lo guay que tiene es que la temperatura es menos fría, ¿no?
1: Sí.
0: ¿Te gusta el agua fría?
1: Un poco.
0: ¿Para bañarte?
1: Sí.
0: Muy bien. ¿Y qué vas a hacer?
1: Y así refresco.
0: Claro, que luego en Ponferrada hace un calor en verano.
1: Sí, y tengo muchas ganas.
0: Hombre. ¿Y montáis a caballo, no, Paula? Ah, sí, ¿eh?
1: Ya no, porque me moría en mi caballo.
0: Vaya, por Dios. Vaya. Bueno, está en el cielo de los caballos, piénsalo así. ¿Y te gustaba también montar a caballo?
1: Sí.
0: ¿Eh? ¿Y en pony? ¿Montaste en pony alguna vez?
1: Es que estás buscando una cosa.
0: ¿Que estás buscando una cosa?
1: Sí.
0: Muy bien. Bueno, y entonces, ahora ya no montes a caballo. ¿Qué más haces, aparte de ir a tomar el sol y comer helados? ¿Y qué era lo otro? Pasear.
1: Espera. Que voy a echarme un momento esto, Sandra.
0: Muy
1: bien. Voy a echarme esto. Es que
0: muy bien. Muy... ¿Quieres escuchar una canción mientras te echas eso?
1: No.
0: ¿Qué canción quieres escuchar?
1: A mí me gusta mucho de merengue, de Manuel Turizo.
0: ¿Merengue?
1: De Manuel Turizo, que es mi canción favorita.
0: ¿Turizo?
1: Sí, es que es mi canción preferida.
0: La del merengue, ¿eh?
1: Sí.
0: El merengue, la tengo aquí.
1: Sí, es que quiero escucharla, es mi canción favorita. Siempre la escucho.
0: Favorita, me encanta esa palabra. ¿Me la puedo quedar? Me gusta muchísimo.
1: Sí, es que me gusta para que mi novio me quiera.
0: ¡Ay, amiga! Espera, que eso no lo sabía yo. Eso no lo sabía yo.
1: ¡De Manuel Turizo!
0: Ah, este no es de Churizo. Turizo, Churizo.
1: Sí,
0: estamos
1: no,
0: guapos.
1: De Manuel Turizo.
0: Muy bien. ¿Le quieres dedicar la canción a tu novio, entonces?
1: Sí.
0: Muy bien. El merengue.
1: Sí.
0: Vamos a bailar un poco merengue, hombre.
2: Vamos, listo. Salud, muchachos, por esa mujer.

0: después de aquí dónde se va, porque vaya festival que tenéis montado, ¿eh? Esto no puede acabar aquí. Muy bien. Buenas tardes, doña, ¿cómo estamos?
1: Muy bien.
0: ¿Cómo va la vida?
1: Muy bien.
0: Bien, ¿qué tal? ¿Cómo empezaste el año?
1: Muy bien.
0: Bien. ¿Las Navidades?
1: Muy bien. Última, no de buena, tía, no de vieja.
0: ¿Dónde vive tu tía?
1: A 5 minutos de donde vivimos.
0: O sea, ¿vive en Oviedo?
1: Sí.
0: Muy bien. ¿Y qué fuisteis, a cenar allí, a pasarles Navidades allí?
1: Sí.
0: Qué guay. ¿Y los reyes qué tal se portaron?
1: Muy bien.
0: Pues, oye, que fuiste buena.
1: Sí.
0: ¿Eh? ¿Te trajeron carbón alguna vez?
1: No.
0: A mí sí. Un año trajeronme carbón cuando era pequeño. Imagínate.
1: Ah.
0: ¿Qué año pedí yo ese para que me trajeran carbón?
1: Dame eso, ni maquino.
0: ¿El qué?
1: Dame eso, ni maquino.
0: ¿Pero qué es eso?
1: No, no, te.
0: No lo sabes. Yo tampoco. ¿Qué tal en teatro?
1: Muy bien.
0: Este año actuáis otra vez, ¿no?
1: Me gusta mucho el teatro.
0: Me contó a mí un pajarín que se te da muy bien.
1: Sí.
0: El teatro. Este año tenéis otra vez una buena obra ahí, ¿no?
1: Sí.
0: ¿Qué te gusta a ti en teatro representar más? ¿Cosas de humor, cosas de...?
1: De
0: humor.
1: Sí.
0: Es difícil hacer humor, ¿no?
1: Sí.
0: Hacer reír a la gente es complicado.
1: Sí. Pero,
0: sí, a ti también. ¿Y qué este año qué tienes pensado aprender? ¿Tienes algún propósito? ¿Algo nuevo?
1: Ninguno en particular.
0: Ninguno en particular, pero algo así que... O algún sueño, o yo qué sé. Por ejemplo, no sé. ¿Fuiste al campamento tú? ¿Vas al campamento?
1: No.
0: No, ¿eh? Pues me contaron...
1: Antiguamente.
0: Antiguamente sí, pero ahora no.
1: Sí.
0: Muy bien. Muy bien. Entonces, ¿no tienes nada en particular que te gustaría aprender?
1: No.
0: No, ¿eh? Lo que venga.
1: Sí.
0: Lo que venga, bienvenido sea. Muy bien. ¿Qué tal los reyes?
1: Muy bien.
0: ¿Qué te trajeron? Cuéntame.
1: Una bolsa y una bufanda.
0: Hace falta la bufanda, ¿eh?
1: Sí.
0: Con este frío.
1: Sí.
0: ¿Tienes ganas que llegue ya el verano?
1: Sí.
0: ¿Cuál es la estación que te gusta más del año?
1: La primavera y el verano.
0: ¿Primavera, el verano, luego el otoño o el invierno prefieres?
1: Otoño.
0: Otoño, el invierno lo peor, ¿eh?
1: Sí.
0: El invierno está muy guay para ver una peli en casa. ¿Qué películas ves tú? Recomiéndame una película para hoy. Recomienda una película para ver hoy en casa, que hoy está el día para estar viendo una película. ¿O una serie? ¿Una que te haya molado mucho?
1: El juego de quinta.
0: ¿El juego de...?
1: No, el juego de quinta.
0: ¿Y dónde está eso?
1: El Cody.
0: No la vi en la vida.
1: El Cody.
0: ¿Y de qué va? ¿Qué es, de acción o de qué es?
1: De una chica.
0: ¿De una chica? Ah, de intriga.
1: Sí.
0: Me gustan esas. Me gustan las pelis de intriga. ¿Qué es, peli o serie?
1: De serie.
0: Serie. Vale, pues la busco para verla luego. Muy bien. ¿Vais a hacer luego algo hoy o...? ¿Tenéis planes?
1: Vamos a Burger King.
0: Ay, amiga. Está cerca, ¿no? Hay un Burger King por aquí, ¿no?
1: Cerca del Mercadona.
0: Qué guay. ¿Cerca del Mercadona? ¿O donde estaba el Mercadona antes? No.
1: Alejandro Casona.
0: Alejandro Casona.
1: Sí.
0: Ay, amiga. ¿Y qué vives, cerca tú de aquí o no?
1: No.
0: No.
1: Hasta donde opina nuevo.
0: Donde Luca, ¿eh? Muy bien. Buena zona esa para vivir.
1: Sí.
0: Tiene mucha luz, ¿no?
1: Sí.
0: Y no sé, a mí me gusta. Muy bien. Entonces no tienes ningún propósito, lo que venga.
1: Sí.
0: Venga, pues pínchame un temazo de esos que tú sabes. ¿Qué música me vas a pinchar hoy?
1: Da, da, no, de, da. manzano de da.
0: ¿La noche entera de Vico?
1: Sí.
0: ¿Noche entera esa?
1: Sí.
0: ¿Cómo nos gusta Vico, eh? Y esta canción no pasa de moda, ¿eh?
1: No, no.
0: Muy bien. ¿Se la quieres dedicar a alguien?
1: A todos mis compañeros.
0: A todos tus compañeros y todas tus compañeras. Sí. Y al Burger King.

La serie que me dijiste que es El Cuco de Cristal, ya la vi y me moló un montón. Me gustó mucho. Pero igual la vuelvo a ver. Como me dormí viéndola. Igual la vuelvo a ver. ¡Seguimos!

0: ¿A quién le gusta Paulina Rubio? A mí también. Sí, ¿eh? Muy bien. Muy buenas. ¿Cómo estás?
1: Bien.
0: Bien. Pégate un poco al micro para que te oiga bien. Cuéntame, ¿tú fuiste a un campamento este verano?
1: No.
0: ¿No? ¿Seguro? ¿No hicisteis surf?
1: A Llanes.
0: ¿A Llanes? ¿Y qué tal en Llanes?
1: Bien.
0: ¿Mucha gente?
1: Sí.
0: Sí, ¿eh? En Llanes siempre hay mucho turismo. ¿Cuándo fuisteis? ¿En verano?
1: Sí.
0: Cuéntame, ¿quién fuiste? ¿Con quién fuiste? ¿Tania? ¿Estaba Tania, por ejemplo?
1: Sí.
0: ¿De quién más? ¿Quién más estaba por allí?
1: Que no lo sé, Tania.
0: Y, bueno, cuéntame, ¿qué hicisteis? ¿Hicisteis surf?
1: Sí.
0: ¿Te gusta el surf?
1: Sí.
0: ¿Es difícil?
1: Sí.
0: ¿Pero coges olas y todo, sí?
1: Sí.
0: ¿Con traje, no? ¿Os ponéis un traje para el frío?
1: Sí.
0: ¿De neopreno, no? Muy bien. ¿Y qué más hiciste en el campamento? ¿Qué más hacéis? Aparte de hacer surf, ¿qué hacéis? ¿Qué más hacéis en el... ¿Paseáis? ¿Jugáis a...? No sé.

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2: 6:30 de la tarde. Un saludo a esa peña de Instagram. ¿Qué día yo? 18 de febrero de 1900. Estamos, madre de Dios. Ostras, que me acabo de ir 20 y pico años para atrás, chaval. 2026. ¿Qué 1900 ni que mi máquina? Ojo, no más. Nada, y la nicotina, ¿eh? Y la nicotina que no corre por mis venas ya y me hizo volver a la infancia. ¿Dónde estabas tú en 1998?
3: Colegio,
2: tú no te has visto bien.
3: No
2: eras ni proyecto, y tú tampoco.
0: Yo no existía.
2: No existíais, ¿eh?
0: De momento.
2: Yo en el 98, ¿qué años tenía ya? 21, chaval. ¿Qué tal, Aurora?
0: Bien, Merry.
2: ¿Cómo va la vida, Om?
0: Bien.
2: Vaya manera de llover hoy. No sé aquí en Gijón, pero movido muy heavy. Muy heavy, muy heavy, muy heavy. Se movía la furgoneta para todos los lados de la que venía. Ay, que llegue ya la primavera, ¿no? Bueno, y otra, ¿cómo se llama? Otra borrasca de este, eso, maldita sea. Ya estamos por la, ¿cómo se llama esta nueva? Pedro. Y estamos por la P. Pedro, Pedro, Pedro, Pedro, P. ¿Os acordáis de esa canción que se puso muy famosa?
0: Sí.
2: De Rafaela Carrà.
0: El TikTok.
2: Muy bien. Bueno, hoy es nuestro programa 300, la de mi mater, y vamos a hablar de... No hay nadie de baloncesto aquí, ¿eh? No.
0: No.
2: Porque hay unos cosas para los de baloncesto que me lo pidieron desde el Alarde Básquet. Pero para los que no juegan al baloncesto, teníamos hoy de historia, elegir una época de la historia de la humanidad y desarrollarla, una ruta gastronómica per Gijón, para la gente que viene de fuera, ¿dónde mandarlos a comer? O un tema libre. Usted, señora, como Aurora, ¿qué elige?
0: Tema libre.
2: Un tema libre. ¿Y qué tema libre me vas a contar?
0: Voy a hablar del carnaval.
2: Carnaval, que fue ayer, ¿no? ¿Aquí ya se acabó? Ayer se acabó aquí en Gijón, porque en Oviedo creo que ya este fin de semana y para el siguiente ya en Villaviciosa y para el siguiente ya en Colunga, el carnaval. ¿Cuánto dura ahora? Algo que estuvo prohibido, pues ahora está guay que se celebre tanto, ¿no? Muy bien, pues háblame del carnaval, doña Aurora, ¡ay, abre!
0: Hoy voy a hablar del carnaval. Me gusta disfrazarme. Me gusta las fiestas, los disfraces y la música. No me gustan los ruidos demasiado fuertes, como los petardos.
2: Estoy contigo. Los odio. Sí, ¿no? A nadie
0: Hace
2: le gusta.
0: Poco descubrí a la sardina en Entierro de la Sardina. No sabía qué era el final de la fiesta. Hice una máscara de sardina en verde. No puede venir al carnaval de Gijón este año. Espero poder estar el año que viene. Estoy deseando que llegue el próximo domingo para disfrazarme y pasarlo bien. También espero que no llueva.
2: Ojalá. ¿Domingo? ¿Por qué te disfrazas el domingo? ¿Qué hay, yo?
0: Salía de ocio con Alarde.
2: ¿Este domingo? ¿Y os disfrazáis?
0: Sí.
2: ¡Qué guay! ¿De qué te vas a disfrazar, oh?
0: Me lo hizo, bueno, me lo compró mis tíos en Shane.
2: ¿Pero de qué es? ¿Lo sabes?
0: De mariposa.
2: Así, ¿eh? ¿Hiciste una careta de sardinilla en lata?
0: Sí, en un taller del proyecto verde.
2: Ya se llevaron el... Espera, que hay mucha gente hoy ahí. A ver, ahora me acerco yo a ver si lo puedo... A ver si... ¿Tú sabes qué calor hace en aquel sitio? Están todos sudando allí y nos llevan el aire caliente. Sardina, lo entierro la sardina, es el fin del carnaval, que es cuando, bueno, pues cuando hacen como, la entierran hasta el año siguiente, ¿no?
0: Pues en la casa de mi hermana y pueblos de mi amigo de mi hermano de León o de otros sitios de Extremadura, siguen estando el carnaval.
2: Claro, el carnaval dura ahora mismo, o sea, el martes de carnaval y ayer. Fue ayer, ¿eh? Y el día... Porque hoy es el miércoles de cuaresma, algo así, ¿no? De ceniza. El miércoles de ceniza. Sí. Entonces, el martes de carnaval y el día antes del miércoles de ceniza, ¿no? Si no estoy muy desencaminado. Pero, claro, para que no coincida... Que hay una fiesta que da muchos perres. Entonces, para que todos los sitios se puedan tal... Pues ya ves, en Gijón fue este finde, en Oviedo y el próximo... El siguiente en Vía Viciosa, el siguiente en Pola Silva.
0: En Madrid también fue, que me lo chivó mi tía.
2: Van haciéndolo, bueno, pues para que la gente pueda ir a todos. Porque claro, está el de Avilés, por ejemplo, y el más gordo. Siempre fue el más gordo en Asturias, ¿no? Fue el que más fama tuvo, el descenso del Galeana. Pues si coinciden todos el mismo fin de semana y la gente va a toda para Avilés, pues en los demás sitios no se comen ni la cabeza o la sardina. Por cierto, las sardinas buenísimas para la salud. ¿Os gustan las sardinas?
0: A mí sí.
2: Uah, me flipan.
0: Y también verlas, ¿eh?
2: ¿Verlas en el mar saltando ahí?
0: No, en el acuario.
2: Ah, en el acuario. Sardinas en el acuario, ¿eh? ¿Hay sardinas en el acuario?
0: Sí.
2: ¿Qué cosa? Las sardineras. Las sardinitas, qué ricas son, son de Santurce, las traigo yo. Muy bien. O sea, que te mola el carnaval.
0: Sí.
2: ¿Algún carnaval que recuerdes un disfraz muy guay que...?
0: El de mi antiguo colegio, disfrazarnos de...
2: ¿De qué fuiste?
0: Reciclados con bolsa de basura, pero por lo que sea, lo que no...
2: ¿Pero de qué
0: dijeran? Yo me disfracé de princesa y luego tiraron unos fuegos artificiales en mi antiguo colegio de educación especial en Sagrado, lanzaron en frente del coto escolar, con fuegos artificiales, pero dentro de la sardina. Claro, y eso yo todo recuerdo es que me gusta
2: la
0: mucho.
2: La sardina artificial ahí. Yo un disfraz que recuerdo mucho fue de EMEA. ¿Os acordáis de EMEA, el del equipo A?
4: Sí, de
2: EMEA.
5: De
2: EMEA. No, de Mr. Barracus, Mr. T, que se llamaba. De EMEA Barracus. Me disfrazé un par de años de guaje, que se lo curró mi madre, vamos, compró, llevaba pila de cadenes de oro, que eran, ¿os acordáis las cadenes de tirar de la cadena? Antiguamente, que eran, pues compró pila de ellas doradas, y bueno pues sí, y compró una calva y le pegó aquí, bueno, no, iba súper currado, tengo una foto de mano en casa, y luego otro año que trabajaba de camarero en un bar, que dije yo, pues mira, me voy a disfrazar de EMEA, y por culpa de disfrazarme de EMEA, llegué a casa... Y decía, dame otro de esos que es total, soy EMEA. Te lo juro, ¿eh? Dame un tequila de esos, soy EMEA. Dame otro, ¿sabes? Fatal, vamos, nunca más. Nunca más me disfrazaré de EMEA. Yo me tomé en el papel, la verdad. Si voy de EMEA, voy de EMEA. No sé vosotros. Tú si vas de princesa, ¿no?
0: Claro.
2: Pues si voy de EMEA. Este año no me va a ser uno de los primeros años que no me disfrace. No estoy todavía yo preparado para la jarana, para ir de fiesta por ahí. Que ya es muy fácil echar un pitu y no quiero. ¡Nor! Este año me disfrazo de exfumador. No hay más. ¿Os vais a disfrazar? ¿Os disfrazasteis?
5: No.
2: No, ¿eh? Tú este año todavía no te disfrazaste. Te disfrazas este domingo.
0: Este domingo.
2: ¿Dónde vais?
0: Pues donde nos diga... La jefa de las salidas de ocio de Alarde.
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2: sea, que vais a ser la única peña que vaya disfrazada el domingo por aquí. Bueno, igual os encontréis a alguien que salió el sábado y todavía no fue para casa. Eso puede pasar
0: mejor,
2: también.
0: A lo mejor me cruzo con los de la Cruz Roja, que han dicho que entre ellos van a hacer una salida
2: también,
0: por
2: ¿eh?
0: La calle, que a lo mejor me lo cruzo.
2: Los de la Cruz Roja que también se van a disfrazar.
0: Sí.
2: Qué guay. Viva disfrazarse, hombre, viva disfrazarse, y es muy divertido. Bueno, viva ese.
0: A mí me gustaría, en general, en futuro, si podemos, estar en... Pues en una charanga que lo vi yo en la calle con una vez.
2: ¿Y por qué no? ¿Por qué no? Para el año que viene hacemos una charanga aquí en Alarde.
0: Mientras que no haya bombos, que yo tengo miedo a los bombos.
2: Los bombos, ¿eh? Pues a mí el bombo me gusta, lo que decías antes. Odio los petardos. No les encuentro...
0: Es que yo de pequeña, que no lo tengo con Verdi, yo de pequeña en la Robla... Hice de papona de Semana Santa.
2: Ajá.
0: Y me pusieron ya transición medio adulta, ya para los mayores. Y me pusieron detrás con las cornetas, que yo tan feliz, y detrás a los bombos.
2: Y ahora
0: tengo un miedo.
2: Yo, por ejemplo, no entiendo que haya petardos, voladores. Los fuegos artificiales, bueno, puedo entenderlo, porque al final un espectáculo ahí arriba de luces, lo que quieras.
0: Sí, sí, eso los está bonito, los fuegos artificiales. Pero los petardos a mí no me gusta.
2: El
0: porque
2: mítico
0: yo...
2: volador que te hace ahí de repente, ¡bla! Y no ha... Claro, tío. Los perros locos cuando hay petardos. Venga, oh. Pero bueno, son
0: tradiciones. A mí, cuando me rompí yo la mano, cuando me caí con la funcionaria de la prisión mía en el fútbol, tiraron un petardo unos chavales de 14 o 16 años que no me conocía de nada y mi padre diciendo, os paráis o corro para allá, ¿eh?
2: Esa gente tiene un...
0: Es que claro, yo salía del hospital...
2: Lugares
0: claro,
2: en el infierno.
0: Claro, es que yo salía del hospital, aparte con mi gris y luego con mi mano rota, diciendo, por favor que no haya ruidos por la noche a las 12 y catapum.
2: Pues venga, vamos a arreglarlo con un poco de música. ¿Qué canción me traes hoy?
0: Pues... una canción de carnaval que no se me ocurrió ninguna.
2: Que no se te ocurrió ninguna, ¿eh?
0: No, hoy no.
2: Ya escuchamos a Celia Cruz. Vamos a poner Carnaval toda la vida de los Fabulosos Cadillacs, ¿te parece?
0: Vale.
2: Es un grupo de Argentina, míticos donde los haya, desde los años 80... liderados por un mozo que se llama Vicentico. ¿Qué te parece?
0: Bien.
2: Vicentico, un crack.
0: A mí, con perdón, Berni, que me he fijado en donde Alarde de fuera, que me parece un poco ofensivo que pinten en su casa, pero que no grafiten el pobre Alarde, que no tenga culpa. Porque ahí no me meto.
2: Además, mira, te voy a contar. Hoy pasábamos por delante de La Lata, en Oviedo. Y La Lata tiene tiene unos grafitis hechos por gente que pinta guay.
0: Una cosa es pintar bien, otra cosa es...
2: Y de repente te llega uno y te pone ahí, Pepe. O cualquier pijada que dices, tío, pero ya que haces un graffiti, hazlo guay. No pongas
0: claro.
2: Ahí esa basura. Pero bueno, sí, nada, estamos sin
0: domesticados. Sí, yo es que esas cosas las tengo ya hartitas. Porque yo como voy a visitar Madrid y esas cosas, aparte de mi médico y mis tíos... Pues que es tanto lidiar con los malditos grafitis malos.
2: Carnaval, toda la vida. Contra el grafiti, barato, carnaval.

0: ¿Qué pasa, tardes, doña?
1: Buenas tardes.
0: ¿Cómo estás? Oh,
1: muy bien.
0: Agapimú, que amor mío en griego, ¿no?
1: Ah, creo que sí, no sé.
0: Parece que sí. ¿Cómo estás, oh?
1: Bien, ¿y tú?
0: Yo bien, aquí estamos.
1: Otro día más.
0: ¿Otro día más en la oficina?
1: Sí,
0: casi. Otro día más. Me gusta más decir
1: otro
0: día más que un día menos.
1: Sí.
0: Lo de un día menos me parece como, tío, ¿un día menos para qué? Otro día más.
1: Otro día más, sí.
0: Aquí en la vida con los caballos.
2: Ey, vaquero, ata tu caballo y pon diversa radioactiva.
0: Ahí la tienes.
1: ¡Hija!
0: ¡Hija! Están ahí haciendo no sé qué demonios con el futbolín y con el ping-pong y no sé qué con esto del Monteville.
1: Ah.
0: Vendrán, vendrán. Dijisteis a la vez. ¿Te pispas? Hubo ahí una...
1: Sí, sí, ya me di cuenta.
0: Sincronización estupenda, vamos.

0: sí.
1: Muy bien, Adri, usted, vamos a ver qué eligió hoy. Nuestra compañera Aurora eligió el carnaval como tema libre. ¿Tú?
0: La Edad Media, os voy a hablar de la Edad Media.
1: ¿Así, eh?
0: Sí.
1: Así, como quien no quiere la
0: como
1: cosa.
0: Como quien no quiere la cosa, sí.
1: Fíjate tú qué cosas, que es... O sea, debe ser una de las peores épocas de la historia y a mí me fliparía viajar en el
0: a
1: tiempo
0: a mí también
1: de la Edad
0: me gustaría...
1: Media.
0: Bueno, me gustaría, me hubiese gustado...
1: Y tiene que ser lo peor, ¿eh?
0: Sí, sí.
1: Quiero decir.
0: Porque con todas las enfermedades que había, pues...
1: Y todo...
0: Y la poca higiene que había.
1: Asqueroso aquello, pero no me digas por qué. Y fue desde que vi el nombre de la rosa. ¿Viste esa peli?
0: No.
1: Pues desde que vi esa película es como... Tío, me gustaría... Qué cosa, ¿eh? Qué cosa. Vamos a ver qué te pongo yo por ahí de la Edad Media. La Edad Media que voy a ponerte, por ejemplo... Pues... No sé, por ejemplo... No, es que esto ya es un poco más adelante. Bueno, esto, por ejemplo. No hay la Edad Media, pero da igual. Agapimú no, ¿eh?
0: Muy bien.
1: Hola, mademoisela.
0: Buenas,
1: Serafín. Hola, Serafín. ¿Cómo estás, Adri?
0: Bien, ¿y tú?
1: Aquí en la Edad Media. Bien, pues bueno, aquí saltando por estos charcos de basura que hay en las calles de esta ciudad.
0: Tan bonita, ¿no?
1: Tan bonita y tan poco...
0: Limpia.
1: Limpia. Cuénteme, ¿qué tal la Edad Media?
0: Pues muy mal, Bernie.
1: Muy mal, ¿eh?
0: Sí.
1: Va a haber que cambiar al Renacimiento, ¿eh?
0: Yo creo que sí.
1: Ya veis, es lo que, antes de que empieces, de la Edad Media se pasó al Renacimiento, o sea,
0: sí.
1: Hay que tener esperanza que siempre después de una época
0: mala,
1: dura y sucia,
0: sí,
1: llega
0: otra mejor.
1: Otra mejor. Vamos allá.
0: Pues se considera Edad Media a todo el tiempo transcurrido entre la caída del Imperio Romano en el 476 y la llegada de los europeos a América en 1492. Un periodo de algo más de 1000 años, donde la sociedad occidental pasó de centrar su vida en la ciudad a hacerlo en el campo. Durante este periodo surgen pequeños poderes que derivan en la aparición de los señores feudales. Se pasó de una sociedad... esclavista a una feudal. La religión definió tres mundos, el católico, el judío y el islámico, que periódicamente entraban en guerra. Aquí se hizo presente, con permiso, ¿no?, con periodos de paz y

0: y otros de guerra encarnizada, imponiéndose finalmente el catolicismo. Durante esta época hubo grandes hambrunas y también epidemias, como las de la peste negra, que en el siglo XV, no XIV, terminaron con la vida de más de un tercio de la población del continente. Por su parte, la cultura y la ciencia se encontraron frente a frente con el vivido en la Edad Media.
1: Se puede dividir en tres, ¿no? La Edad Media. Sí. ¿Cómo era aquello? La alta Edad Media, la plena Edad Media.
0: Y la baja Edad Media.
1: Y la baja Edad Media, que esa fue la gorda, la de la peste, sí. las guerras.
0: La hambruna también.
1: Pero también cuando empezó muy fuerte el comercio, ¿no?
0: Sí.
1: Era la época de los caballeros.
0: Sí.
1: A ver quién era el más malo. Monasterios.
0: Algunos hitos históricos tecnológicos de esta época fueron la utilización de la energía nuclear, dando lugar a la explosión de Hiroshima.
1: ¿Usted qué bebió?
0: Agua.
1: Agua, pero ¿qué tal? Un poco
0: purificada.
1: Igual tenía un poco de plutonio, me parece. La Edad Media, Hiroshima, no. Bomba atómica, hola, estamos saltándonos... Pues 500 años en la historia para adelante.
0: Pues sí.
1: Venga, total, tenemos un DeLorean de esos para viajar en el tiempo, ¿qué más da? Menos mal que en la Edad Media no había energía atómica, porque entonces no existiría la Tierra. Con los chiflados que estaban en aquella época. Nada, eso yo creo que...
0: Que bebí un poco y ya, salté.
1: Yo creo que no te sentó muy guay el agua ese que bebiste con plutonio. No, la Edad Media, afortunadamente, no había energía atómica.
0: No había nada. No.
1: Hiroshima fue en 1945, ¿no?
0: Sí.
1: Y la Edad Media estamos hablando de 1492.
0: Sí.
1: A ver, 500 años arriba. ¿Qué son 500 años? ¿Qué son 500 años en la historia? ¡Nada! Muy bien. Como bien decíamos, después de la Edad Media llegó el Renacimiento, ¿no?
0: Sí.
1: La Edad Moderna, que se conoce. ¿Sabéis qué fue lo más gordo que...? Una de las diferencias más gordas que hubo entre la Edad Media y el Renacimiento.
0: No.
1: Eso me quedó muy... A mí me quedó en la cabeza muy grabado, porque imagínate... leyendo una vez un libro lo decían. Imagínate ser un chaval, tener 15, 17, 18 años, ¿no? Estar en esa época de la vida de descubrir movidas,
0: sí.
1: ¿No? Y de repente la Edad Media era teocentrismo, ¿no? Todo gira alrededor de Dios.
0: De Dios, sí.
1: De mano, el sol, los planetas, todo gira alrededor de la Tierra porque la Tierra la creó Dios. Y llega un tipo y de repente dice que no, que está mal, que giramos todos alrededor del sol. Y que Dios, sí, que si quieres que puede existir, pero
0: que no tiene nada que hacer.
1: Que
0: sí.
1: Somos... La Tierra Nosotros. Y los planetas, los que giramos el bombazo a la cabeza que te tiene que meter eso.
0: Sí. Que les tuvo que meter eso.
1: Imagínate. Es como si nos llegan ahora diciendo que, hola, soy marciano. Y te llegan así. Eso es un golpe a la cabeza muy gordo.
0: Pues sí.
1: Bueno, creo que ese chaval que dijo eso quemaron la hoguera.
0: No sé.
1: Ya no me meto. Muy bien, ¿te gustaría entonces vivir la Edad Media, aunque fueran 10 minutos?
0: Pues yo creo que sí, que... Por 10 minutos no...
1: A mí me gustaría vivirla siendo un alto cargo de la Iglesia.
0: Sí.
1: Porque tenía muchísimo poder y
0: bueno, no.
1: dentro de toda la basura que había por ahí, bueno, pues sí. Esa gente no vivía muy mal. No me gustaría ser un campesino en la Edad Media. Lo tengo clarísimo. Porque, bueno, no sé cuál sería la Edad Media de la Edad Media, ¿eh?
0: Me
1: expliqué, ¿no?
2: Yo creo,
0: la Edad Media, 500 años.
1: El plutonio, la Edad Media de vida,
0: sí.
1: En la Edad Media. Pues supongo que serían 30, 40 años, no
0: sí.
1: Creo que duraran mucho más
0: no.
1: Que llegara. No, no lo sé.
2: Ah, vale, la Edad Media de la
1: Un juego de palabras, tío, sin querer. Muy bien. Muy bien, Adrix. ¿A los demás os gustaría poder viajar a la Edad Media?
2: A mí al Renacimiento, la pintura.
1: Mejor al Renacimiento, ¿no?
2: A mí
1: ¿El tema de qué?
3: Dinosaurio.
1: Anda, tienes dinosaurios ahí en el brazo. ¿Te molaría ir a la época de los dinosaurios? Bueno, ¿estás chiflados de la cabeza? Una que si Plutón, que si la Hiroshima en la Edad Media, la otra que a la época... Pero que un T-Rex te mete un bocado y se acabó Aurora. Te quiero decir que,
0: adiós,
1: esa, que esa peña estaba muy loca, que los dinosaurios no ahí no había... Pasha, ¿qué pasa, T-Rex? No, aquí estoy, Diplo. No, ahí era... Y adiós. Adiós, Aurora. Ya no tenemos más... Uf, o sea, yo a los dinosaurios ni de... Vamos, oye, ni un segundo me gustaría.
0: A mí me encantaría.
1: ¿En serio?
0: Sí.
1: También.
3: Yo fui al Museo de Lucy. Me encantó.
1: Sí, un museo muy guay. Un museo muy guay, no te lo niego. Pero que de repente te suelte... ¡Hala, estás en Palencia ahora! Mira, un T-Rex, ahí viene a por ti. No. Bueno, de mano no había humanos en esa época. No. ¿Pero te molaría vivir la época de los dinosaurios?
2: Al igual que hay unos que comen carne, no hay otros que no comen carne. Pero serán buenos, sí. ¿No?
1: ¿Dinosaurios?
2: Los que no, sí, comen carne, digo.
1: No, y los que comen carne no tienen por qué ser malos, pero te quiero decir que son bichos de... No sé, que un ¿cómo se llama? ¿Cómo se llama esto? Un cocodrilo y una mascota en la época de los dinosaurios. ¿Te quiero decir? No, yo vais. Yo... Parque Jurásico, lo veo en la tele, pero no. ¿Una época que os molaría vivir mucho? ¿Tú dices el Renacimiento, tú?
0: La Edad Media.
1: La Edad Media, sí. Nos quedamos, tú los Diplodocus y Terremoto.
0: Del Corcón.
1: ¿En la Edad Media también? A mí me encanta, fíjate qué cosa, me gustaría mucho poder estar ahora, viajar al año cero. O sea, ¿sí? o al año 15, a la época en la que supuestamente existió Jesucristo. Me molaría estar ahí y ver, porque eso debía de ser tela marinera también. Me molaría mucho. Y volver, no quedarme. Sé que me pille el Poncio Pilato si me tire tres piedras. Poncio Piloto, que decía un amigo mío. Además lo decía convencido, Bueno, la época de Poncio Piloto, yo que no es Piloto, que es Pilatos. ¡Hasta luego, Poncio! ¡Marchas! Me encanta la chupa que lleva. De T-Rex. Muy bien. Pues viva la Edad Media, hombre.
0: ¡Viva!
1: ¡Viva! ¡Viva los Diplodocus! ¡Viva! ¡Viva Miguel!
3: No me has solamente el Diplodocus, me sientes todos los dinosaurios.
1: ¿Todos? Dime uno más. A ver, el T-Rex. Natosaurios, el natahoyo. Nada, para vosotros, los dinosaurios. Ya, la verdad, a los guajes les encantan, pira, los dinosaurios. Sí. A mí es que me parecen bichos súper desagradables, tío.
0: Y es que, tengo y tuve un compañero que es un loco
1: por... Un friki
0: por el...
1: de eso, ¿no?
0: Y en
1: me
0: el...
1: Dame un gatín o un koala, te quiero decir, pero no me des un T-Rex. Vamos, no lo quiero ni en pintura. Muy bien, Adri, vamos a pinchar un temazo ahí, hombre. Cuéntame.
0: Pues os dejo con The Who, I Can't Explain.
1: ¿Sí o qué? ¿A lo loco?
0: Sí.
1: ¿Temazo así
0: para la Edad Media, sí.
1: Vamos, tío. Pues vamos a pinchar ahí. Hombre, mira, esteroide podría ser el nombre de un dinosaurio también. Esteroide Rex. ¿No sería un buen nombre?
0: Sí, hubiese sido.
1: Imagínate. I can't explain.
0: Yeah.
1: Wow. Yeah. I can dance. I can't explain. Ahí llegan. Oh. Ahí llegan los superdeportistas. Habrá que abrir la ventana porque tiene que oler a pangolín aquí ahora.

0: ¡Llegan los pistoleros de Montevil! No, no, esta, ya puse la tuya. Ya puse la tuya de ahí.
1: ¡Ey, vaquero! Suelta tu caballo y pide un ron con cola. ¿Era algo así? ¡Carolina! ¿Qué pasa, Carolina? ¿Qué pasa, Carolina? Tú traes lo del tenis, lo del fútbol, lo del básquet. Sí, ¿no? A ver cómo hacemos eso. Cierra, cierra, Guaidani. Pega ahí un empujón. Ahí, pete ahí un par de puñetazos. Ahí, que se note que desayunamos fuerte, hombre. ¡Hombre, Diego, estás ahí! No te había visto llegar. Bueno, nada. Lo importante es participar, a ver. ¿Por lo demás bien?
2: Sí, muy bien.
1: ¿Tú qué tema elegiste hoy? Cuéntame, oh, sorpréndeme. Tenis. Sí. Mi tenis. Y tengo yo aquí dos. ¿Cuál abro? ¿El primero o el segundo? Ah, claro, porque yo había dicho lo del básquet.
2: Sí.
1: Bueno, lo del básquet sabéis por qué es, ¿no?
3: Por nosotros.
1: Hombre, no, por vosotros y por todos mis compañeros. Porque me pidió vuestra profesora, vuestra entrenadora de básquet, que os hiciera unas preguntas.
3: Ah, vale.
1: Porque luego con eso va a hacer unos vídeos o algo así. Venga, dale caña ahí al básquet, hombre. No, al tenis. ¿A qué era? Al final, no me acuerdo.
3: Al tenis.
1: Y vas a contestar a las preguntas como si fuera de tenis.
3: Sí,
1: maldita sea, pues te voy a hacer las preguntas. Que no me acuerdo cuáles eran. Por ejemplo, vamos a ver qué te pregunto. Vale. Joder, qué liada, tío. ¿Sabéis una cosa? 18 días sin fumar. Nada. Bien, bien.
3: Bien.
1: Y además, con mucha fuerza, de no vuelvo a fumar en la vida. Ojalá. Entonces, tenemos por aquí. Hola, Carolina, ¿qué tal?
2: Ah, bien, ¿no?
1: Bien, ¿no?
2: Sí.
1: Te quería hacer unas preguntas, porque tú juegas al tenis, ¿no?
2: Sí.
1: Ah, muy bien. ¿Y qué es el tenis para ti? No, el baloncesto. El tenis. Diego, que me lío, tío. ¿Qué es el tenis para ti? ¿Tienes calor con esa chupa tan guay que me encanta?
2: Luego,
1: venga. ¿Qué es el tenis para ti, Carolina?
2: Un deporte que te juega el mismo de Opo equipo. Y un deporte que se juega solo.
1: O sea, el baloncesto llega en equipo y en el tenis se juega solo o con otra pareja, ¿no?
2: Sí.
1: Sigue dobles. ¿Vale?
2: Así que hay que tener muy bien en la cabeza. Para que sea.
1: Que hay que estar bien de la cabeza. ¿Y tú qué haces jugando al tenis? Entonces, si hay que estar bien de la cabeza, tú no puedes jugar al tenis, ni yo. Ninguno de los dos podemos jugar al tenis. Hay que dedicarse a otra cosa. Nos reímos un poco. Madre, formaliza, guaje.
2: Sí, la verdad.
1: ¿Qué te pasa, tío? Sacas el demonio que llevo dentro, Carolina. Sacas el demonio que llevo dentro, tía. Entonces hay que... Es mucho más rápido el tenis que el básquet, ¿no?
2: Sí.
1: Es...
2: Venga. Sí. Ahí va, yo... Tengo que mover...
1: Me parece tan difícil.
2: La tía y la que está...
1: Me parece complicado, ¿eh?
2: Ella juega muy bien.
1: Tengo ganas de verte jugar. Me lo creo, pero ¿cuándo se te puede ir a ver jugar? Ya, un viernes. Estoy en la cuenca. ¿Cuándo hay un partido?
2: Sí.
1: ¿Cuándo hay un torneo o algo de eso voy? ¿Qué?
2: Es que yo hice la respuesta con la pregunta.
1: Entonces, ¿qué es para ti tu equipo? Aunque acabas de decir bien claro que en el tenis sobre todo es individual, pero bueno, si jugáis a dobles, ¿qué es para ti tu equipo? ¿Son tus amigos?
2: Con mi compañero y dar lo mejor de ellos, dar lo mejor de cada uno. Me da doy un poco competitiva.
1: Bueno. Eres competitiva, tú. A ver, el deporte, si quieres... Si lo que quieres es hacer solo deporte y pasar el rato, no hace falta ser competitiva. Pero si quieres ganar, hoy es competitiva o miau, o para casa, ¿no? Muy bien. ¿Zurda o diestra?
2: A ver, yo juego con la izquierda, pero a ver,
1: sí,
2: a ver, me cambio a la derecha.
1: Qué fina.
2: Pero a jugar, antes de juego, siempre con la izquierda.
1: Qué guay. Tenía otra pregunta yo por aquí para ti. ¿Qué es lo que más te gusta de entrenar o jugar partidos?
2: Lo que más me gusta es que el entrenar me

0: El sábado echar partido, pero claro, para llegar el sábado y echar partido y no afogarte y echar los hígados, hay que entrenar.
1: Primero, hay que estudiar.
0: Tenía algún truquillo yo para escaquearme del entrenamiento, también es verdad, ¿eh? Cuando, no, en el Masabeu nos entrenaba Marcos, que era más bueno, y nos mandaban correr por la Pereda, que era como un monte que hay por detrás del Masabeu, y había que dar dos vueltas. Y entonces yo quedaba con Montilla, que era otro que jugaba, escondíamos, y en la segunda vuelta, cuando pasaban, ahí nos reenganchábamos. Claro, tío, igual eran 8 o 9 kilómetros, yo qué sé. Ahí estábamos como burros. ¿Mólate más entrenar o jugar? Jugar. ¿Las dos cosas? Joder. Muy bien. Muy bien. ¿Cómo te sientes cuando estás en la cancha de tenis, en la pista, en este caso? Es una cura
1: Sí.
0: para el alma, para el cuerpo, para la
1: Sí,
0: mente.
1: me gusta mucho.
0: ¿Podrías dejar de jugar al tenis?
1: La bruja.
0: O sea, que hace que siempre quieras seguir el tenis, ¿no?
1: Sí.
0: Te hace volar.
1: Sí, con la silla.

0: Reyes. No, antes pensé, antes de echar para atrás, digo, yo vine a por mí. Y no, fue para dejarme pasar. ¿Eh? Hay un gran corazón detrás de esa raqueta. ¿Eh? Vuela, vuela. Muy bien, claro. O sea, que te mola. ¿Y el básquet? También hay básquet en silla.
1: Ya, veo.
0: Pero no, ¿eh?
1: Me quedo con el tenis.
0: Te mola el tenis. A mí me mola el tenis también, la verdad.
2: Vuela, vuela. No te hace falta.
0: ¡Moja! ¡Guapo! Muy bien, Carox. Pues viva el tenis. Sí. ¿Tu tenista favorita? ¿Favorito?
1: Paula Badosa.
0: ¿Paula? Así, ¿eh? ¿Dani?
3: ¿Contra quién te gustaría jugar?
0: ¿Contra mí? Te he hecho un partido un día.
1: Contra Venus.
0: Contra a mí Serena y Venus son mis favoritas de la vida, vamos. Y había otra que se llamaba Martina Navratilova, que también me parece una bestia jugando. Pero vamos, me quedo con Serena.
1: Que yo conocí a Serena.
0: ¿A quién?
1: Que yo conocí a Serena.
0: Ah, es verdad, aquí en lo de los premios. Vamos ya, qué guay. Qué guay, me encantaría que me enseñara a jugar. Conocerla, bueno, conocer famosos da igual, pero que me pueda aportar algo. O yo a ella, a lo mejor la puedo enseñar a pinchar. Música, ¿por qué no? ¿Por qué no? A lo mejor dice, ah, pues mira, quiero aprender a pinchar con vinilos. Bueno, pues yo a jugar al tenis guay.
2: Vuela, vuela.
0: Señora, pínchame una canción ahora, hombre. A ver lo que me sorprende. ¡Asco, Extremoduro!
1: ¡Extremoduro!
4: ¿En serio?
0: ¿Cómo? Bien, bien, bien. ¿Alguna en especial?
1: Sí, alguna en especial.
0: La vereda de la puerta de atrás.
1: Sí, la vereda de la puerta de atrás.
0: La Carolina, tío. La Carolina. Es un temazo, lo sabes, ¿no?
1: Obviamente.
0: Obviamente. ¿Qué te piensas? ¿Que solo se juega al tenis? Que no sé de música, Bernie. Muy bien. ¿Quieres dedicar la Serena, a Venus, a...? ¿Sabes qué? Bueno, nada, no voy a entrar yo en ese.

0: que...
1: No, era de tenistas. Que hay un par de tenistas por ahí que no me molan nada. Pero bueno, ¿para qué vamos a hablar de las cosas que no molan? Hablemos mejor de las que molan. ¿Te parece?
0: Yo tengo mucha gente. Yo mucha gente que hay jugado.
1: ¿Hay algún tenista que no te guste?
0: La raqueta que tengo yo es jugador. No me gusta nada.
1: La raqueta.
0: Sí.
1: Mira, ahora estoy con la mudanza yo de piso y me encontré dos raquetas mías.
0: Está muy bien.
1: Una mía es de madera, tío. ¿Cómo? Claro, claro. La que llevé hace unos años al torneo. Tengo una raqueta de madera. Te hablo del año 1983. ¿Cómo te quedas? Y ahí sigue, y ahí sigue. Imagínate una raqueta de hoy en día, si te va a durar tantos años. ¿Qué va? Muy bien. Funiculi, funicula. La vereda, la puerta, la atrás. ¿La dedicaremos a alguien?
0: Mira, te dedico a ti.
1: Toma ya, chaval. Toma ya, yo tengo el rock and roll en las venas. Qué grande es. Pues luego voy a dedicarte yo a ti.

0: vaquero.
1: Dime, Bernie.
0: Vaquera.
1: Dime.
0: ¿Qué pacha?
1: Nada, bien.
0: ¿De dónde venís, o?
1: Pues de hacer ping-pong y futbolín.
0: Ping-pong y futbolín. ¿Tienes una carina de sueño? Os dieron caña, ¿eh? ¿Ganaste?
1: Uno sí, uno lo perdimos y otro lo... O sea, dos ganamos y uno lo perdimos.
0: Bueno, ni tan mal. ¿Quién era tu compañero o compañera?
1: Este señor.
0: ¿A los dos deportes? Muy bien.
1: No, en ping-pong, solo.
0: ¿Y en el futbolín?
1: Con un Campos.
0: Muy bien, Campos de Castilla.
1: Sí, exacto.
0: Bueno, ahora vamos a hablar de básquet. Y como esto va a ser para un vídeo de Instagram y tal y cual...
1: Vale. Todo lo que necesites, Bernie. Ah, los de Ricola, están buenos.
0: Héctor, vamos a intentar los demás estar en silencio para que no... Y tú el primero, Bernie. Tú el primero. Te quiero decir... yo te voy a hacer las preguntas y tú me contestas, ¿no?
1: Vale.
0: Muy bien, vamos a bajar la música. Es que es el demonio que llevo dentro, te lo juro. Es como, pórtate bien. Madura, guaje. Vale, entonces. Vamos a hacer como que somos una radio super serie.
1: ¿Tú crees?
0: Yo por lo menos lo voy a intentar.
1: Ay, mami.
0: Hola, Alba.
1: Dime, Bernie.
0: ¿Qué tal? ¿Cómo estás?
1: Muy bien.
0: Me alegro, buenas tardes. Son las 7 y 24 de este miércoles, 18 de febrero.
1: Sí.
0: 18 días sin fumar.
1: Muy bien, Bernie.
0: Que se sepa. Entonces, vamos a hablar de básquet, porque tú juegas al básquet en... ¿En qué equipo?
1: Gijón Básquet, del Arde.
0: Yo quiero hacer esto serio. Ya
1: Alarde.
0: Alarde Básquet.
1: Eso.
0: Lo de Gijón vamos a quitarlo. Sabes que puedo borrarlo esto, ¿no?
1: Ya. O sea, Alarde Básquet.
0: Vamos a empezar. ¿En qué equipo juegas?
1: Alarde Básquet.
0: Alarde Básquet, un equipazo, ¿no?
1: Sí.
0: Muy bien. ¿De qué juegas?
1: pues de todo un poco.
0: Todo un poco. De portera, de delantera.
1: No,
0: ah, eso y el fútbol.
1: Eso es fútbol, Bernie.
0: Vamos a Alba. ¿Qué es el baloncesto para ti?
1: Pues es un deporte que, o sea, es un deporte que jugamos en equipo, como compañeros y compañeras, y pues lo compartimos entre todos juntos.
0: Muy bien. ¿Te hace feliz? ¿Te divierte? ¿Te
1: sí.
0: ayuda a sentirte mejor?
1: Me divierte mucho el juego.
0: ¿Te hace feliz?
1: Sí.
0: ¿Por qué?
1: Porque somos un equipo bastante... tranquilo, no como otros equipos, entonces pues me siento más arropada, la verdad.
0: Cuando hablamos de que sois un equipo tranquilo, ¿qué es? ¿Que vais caminando por la cancha o...?
1: No, o sea...
0: ¿Que os lleváis bien entre vosotros?
1: Sí, nunca apenas... Bueno, hay algunas veces que peleamos porque perdemos algún partido, pero...
0: ¿Pero peleáis de,
1: no.
0: de puños? No, no.
1: No, no, o sea, nos enfadamos por haber perdido ese partido, pero luego lo arreglamos.
0: La frustración del perder,
1: sí.
0: pero que después es parte del juego, ¿no?
1: Sí.
0: ¿Qué es para ti tu equipo? ¿Son tus amigos? ¿Te sientes acompañada? ¿Te ayudan?
1: Me ayudan mucho y son como una segunda familia para mí. Y también pues los llevo en el corazón, la verdad.
0: ¿Llevas en el corazón?
1: Sí.
0: Qué guapo. Muy bien. O sea que aparte de ser equipos, aparte de ser compañeros, son amigos y amigas, ¿no?
1: Sí. Una segunda familia.
0: Una segunda familia.
1: Sí.
0: Qué guay. Más, te voy a preguntar más cocinas. ¿Qué es lo que más te gusta de entrenar o jugar partidos?
1: Pues me gustan las dos cosas porque aprendemos un montón. Porque aprendemos un montón entre todos.
0: Por ejemplo, en el entrenamiento, ¿qué aprendes?
1: Pues a sacar a los tiros y todo eso.
0: ¿Y en los partidos?
1: Básicamente lo que aprendimos en el entrenamiento.
0: Lleváis a cabo lo que aprendéis en el entrenamiento,
1: sí.
0: ¿no? Muy bien. ¿Cómo te sientes cuando entras en la cancha?
1: Pues nerviosa porque no quiero perder ni un partido ni por mí ni por el equipo.
0: ¿Te sientes nerviosa? Pero ¿qué más? Habrá más sentimientos, ¿no? Que el
1: y feliz por ayudar al equipo y... O sea, en mi equipo y el de, por ejemplo, el de... En el de Diegui. Cuando, por ejemplo, están enfadados, yo voy y les digo que se calmen y esas cosas.
0: ¿Pero que son dos equipos distintos?
1: No, o sea, tenemos el equipo rojo, que está Diego y mi novio, y después el blanco, que estoy yo y Moja. Pero a ver, somos lo mismo, porque estamos los dos equipos juntos.
0: ¿Era una bomba o algo así?
1: ¿Perdí?
0: Bueno, entonces, ¿con qué número juegas?
1: Con el 24, el día de mi cumpleaños.
0: Ah, sí, ¿eh? ¿Naciste un 24?
1: Sí.
0: Número guapo.
1: Antes tenía el 23, pero como ahora cambiamos toda la equipación, entonces ahora tengo el día de mi cumpleaños. Ay. No, es el pitido, sí. Se oye desde
0: no,
1: aquí.
0: No es cosa mía, ¿no?
1: No, Bernie. No.
0: Que yo, por la noche veo muertos.
1: No eres el único, Bernie.
0: Había que ser formales.
1: Exacto.
0: Bueno, nada, mandamos lo que hay que mandar. ¿Te mola el básquet?
1: Sí.
0: ¿Tu deporte favorito?
1: A ver, es

0: cuatro y media en el mundo, les cinco en la cabeza de María, ¿eh? Claro que sí, oh. Hola, Mar. Será la hora que ella quiera, ¿eh?
1: Sí. Bueno,
0: doña María, ¿qué tal, oh?
1: Bien.
0: La última vez que te vi fue el año pasado.
1: Sí.
0: ¿Eh? Ahí con los Reyes Magos.
1: Sí.
0: Muy bien. ¿Qué día llevo yo?
1: Oye...
0: 9 de enero.
1: 9 de enero.
0: ¿De qué año?
1: 2026.
0: María vive en el pasado. Te da la hora en el futuro, pero si le hablas de años, viaja al pasado, chaval. Así estamos. Muy bien. Bueno, ¿qué tal la Navidad? Cuéntame.
1: Bien.
0: Bien, nada más me cuentes. ¿Qué hiciste? A ver.
1: Fui a ver a mi madre.
0: ¿A dónde?
1: A Villa.
0: Muy bien. ¿Y qué más hiciste? ¿Harías más cosas, no?
1: No
0: te bajó el champán todavía, tío.
1: No.
0: De la Navidad, me parece. No. ¿Y esto?
1: Tomé paté y,
0: bueno,
1: y ensalada.
0: Vale, eso y ¿qué comiste? Pero vamos a empezar por el principio. También yo me expliqué muy mal. Nochebuena, ¿qué hiciste?
1: Nochebuena comimos de subes.
0: No, mentira, eso fue Nochevieja. Digo yo, ¿eh? A lo mejor en tu casa comerle subes en Nochebuena. Pero la gente así, en general, les come Nochevieja.
1: Eso sí, Nochevieja.
0: ¿Y en Nochebuena y Navidad qué hiciste? ¿Fuiste a cenar a algún lado?
1: Sí.
0: Nochebuena, cuando Papá Noel, ¿o?
1: Con mi madre.
0: Muy bien. ¿Y gastaronte alguna inocentada el Día de los Inocentes?
1: No.
0: ¿Tocóte la lotería?
1: No.
0: Nada, ni un duro. Hola, Mar. Y luego Nochevieja comiste les subes.
1: Sí.
0: ¿Y qué más comiste ese día? A ver.
1: Comimos patates y huevos.
0: Patates y huevos. ¿Y el chorizo?
1: Y chorizo también.
0: Oh, bueno, que no falta el chorizo. Oh, viva el colesterol. Muy bien. ¿Y el día de Año Nuevo qué? ¿Saliste en Nochevieja por ahí?
1: No.
0: ¿Quedaste en casa?
1: Sí.
0: ¿Con estes?
1: Sí.
0: ¿Qué cenaste? ¿Con ellas?
1: Sí.
0: ¿Comieron les subes ellas?
1: No.
0: ¿Solo tú?
1: Solo yo.
0: ¿Y es verdad eso?
1: Noelia.
0: Noelia, ¿no solo comió les llaves ella? Les llaves, les sube. Yo qué sé, María ya es capaz de comer llaves. Con la fuerza que tiene. Escucha, Noelia, ¿comió les subes ella? ¿Y tú no?
1: Ella también.
0: Entonces, ¿qué me dices?
1: Perdona, Noé.
0: ¿Cuántas comisteis?
1: Una.
0: ¿Cómo una, oh?
1: Dos, comimos dos.
0: Nada más.
1: Dos, y el champán.
0: Hay que comer 12, tía.
1: 12, igual 12.
0: Bueno, a lo mejor era una uva así, como la de mi cabeza, de grande.
1: Sí.
0: Muy bien. Y entonces, ¿qué más? Reyes. ¿Fuiste a la cabalgata?
1: Sí.
0: ¿Y qué tal? ¿Viste a los reyes?
1: Sí.
0: ¿A cuántos había?
1: Melchor, Gaspar y Baltasar.
0: ¿Cuántos son esos?
1: Son tres.
0: ¿Tres, no?
1: Sí.
0: Yo qué sé, esta come una uva igual ves y reyes. Es que me lo espero todo de Doña María.
2: ¡Rey Aurelio suena!
0: ¿Qué te trajeron los reyes, María? A ver, vamos a lo gordo.
1: Me trajeron un bolso.
0: Muy bien.
1: Rosa.
0: Ay, qué guapo.
1: Dos. En nuestra casa me trajeron otro bolso.
0: Ya van dos.
1: Colonia.
0: ¿Cuál?
1: Crema de la cara.
0: ¿Qué colonia te trajeron?
1: Los reyes.
0: No sé quién está dando patáes, pero ¿qué colonia te trajeron? ¿La de Bustamante?
1: No, de un colonia, son colonia.
0: ¿La de Shakira o...?
1: No,
0: ¿una que te gusta a ti?
1: Sí, como me gusta a mí.
0: Pues ya está. ¿Y qué más te trajeron?
1: Me trajeron ropa.
0: Muy bien. Buena suerte.
1: Y,
0: la cosa,
1: y un pantalón que llevo aquí también.
0: ¿Que lo lleves puesto?
1: Sí.
0: A ver el pantalón que... El jersey ese regalaron-te-lo.
3: Este sí.
0: Y guapísimo, con el osito ese.
3: Sí.
0: Muy bien. ¿Comiste el roscón?
1: Sí.
0: ¿Tocó-te el rey o la fava?
3: Me tocó la
0: ¿A quién te tocó a ti, la fava? Cago en la mar.
1: Ya.
0: El rey. ¿Y a quién tocó el roscón?
1: A mí.
0: Pues tienes que pagar tú el roscón.
1: Sí.
0: ¿Eh? ¿A quién toca la fava no, no paga el roscón?
1: Sí.
0: Eso, joder, mira qué fiesta hay aquí, ¿eh? ¡Rey Aurelio suena! ¡Rey Aurelio suena! ¡Don Rivis! ¿Cómo lo ves?
1: Bien.
0: Muy bien. ¿Qué tal es Navidades, entonces? ¿Pasástelo bien?
1: Sí.
0: ¿Qué nota ahí os das? Del 1 al 10.
1: 8.
0: 8, muy bien. ¿Qué le pides al 2026? Salud, dinero y amor. ¿Pero qué más? ¿Qué más?
1: ¿Amor?
0: No, salud, dinero y amor. Eso pídelo todo el mundo.
1: ¿Dinero?
0: Cagón Ros. Que eso ya te ha pedido, ya te lo van a traer. Ahora necesito saber qué más le pides. Yo qué sé. Un cuerno de unicornio.
1: No, un correo, no.
0: Verde. ¿Qué pides así de, yo qué sé, aprender a tocar la gaita?
1: Yo no sé, toca la gaita. La gaita estará...
0: ¿Qué le pides, señora? ¿Qué le pides este año? ¿Te gustaría aprender algo nuevo?
1: Sí.
0: ¿El qué?
1: Bailar.
0: ¿Aprender a bailar?
1: Aprender a bailar.
0: ¿Qué música te gustaría aprender a bailar?
1: Como un pasolobre.
0: ¿Te gustaría...? Ya sabes tú bailar pasolobre.
1: Sí.
0: Pues una que no sepas. ¿Hay alguna música que no sepas bailar?
1: No.
0: ¿Sabes esto es?
1: Sí.
0: Joder, con la colega. Muy bien. ¿Y qué canción vas a pinchar hoy, María?
1: ¿Esta? Sí, esa.

0: suerte que tienes, Vane. Vaya canciones que te cante. Sí, señora. Muy bien, María. Muy bien cantado. Maldita sea. ¡Vanesina!
1: Buenas tardes.
0: ¿Cómo estás, amiga?
1: Bien.
0: Me alegro. La vida continúa, ¿eh? Hay que seguir con la cabeza,
1: sí,
0: para arriba.
1: Sí.
0: Que mira qué bien rodeada estás. De amigos, de, sí, amigues. ¿Eh?
1: Sí.
0: Tienes un gaitero por ahí que te quiere, Tony, también.
1: Tony.
0: ¿Dónde está Tony?
1: Bien ahora.
0: ¿Bien ahora?
1: Sí.
0: Muy bien. ¿Cómo pasaste las Navidades?
1: Bien.
0: ¿Qué hiciste?
1: Comí la sopa marisco.
0: Ah, qué rico.
1: Comí esto, carne. Esto, ¿cómo se llama esto? Carrineras.
0: ¿Carrilleras? Oh,
1: sí.
0: Mírala ella.
1: Y Nochebuena, sopa, marisco y pollo.
0: Bien. ¿Comiste les uves?
1: Sí, 12 campanadas.
0: 12 uves, ¿no?
1: Sí.
0: Muy bien. ¿Y qué te trajeron los reyes? A ver.
1: Esto...
0: Es muy elegante hoy,
1: sí,
0: ¿eh?
1: Sí. Una... Un bolso.
0: Ajá.
1: Una colonia.
0: Bien.
1: Me echaron una...
0: Perres.
1: Y un chándal y playeros. Y mi hermano compró un bolso.
0: Pues vaya reyes.
1: Y le echaron en Depas una colonia.
0: ¿Pero tú nunca vas, un vas a Depas?
1: Ya tuve. Todo antes.
0: ¿Pero vas a Depas tú?
1: No, ya fui.
0: ¿Cuándo?
1: Cuando las Navidades.
0: ¿Ahora ya no?
1: Vení para acá.
0: Estuviste yendo en Navidades.
1: Sí.
0: A Noreña. ¿No?
1: Sí.
0: Muy bien. ¿Y qué le pides al 2026?
1: Salud, que me lo traiga mucho.
0: ¿Que te traiga mucho qué?
1: En el 2026, salud, ¿eh? Amor
0: y dinero.
1: Y dinero.
0: ¿Y qué más? Que eso es lo que pide todo el mundo.
1: ¿Y todos los reyes?
0: ¿Todos los reyes?
1: Sí, y un paquete de rebotijo.
0: Ah, muy bien. Bueno, pides.
1: Y un bolso.
0: Hay un bolso.
1: Y una colonia. Me echaron también los de la carrocera.
0: ¿Los carrilleres?
1: La del centro. El carrocera. Me echaron una colonia.
0: Jolín. O sea que tienes colonia ahí para abrir un bazar casi.
1: Sí.
0: Muy bien.
1: A bueno, sole.
0: ¿Y qué canción te gustaría pinchar?
1: Un pote tequila.
0: Otra, oh. Eso pincharla no. Siempre, oh.
1: A mi familia.
0: ¿Cuál te gustaría pinchar?
1: Grupo Beatriz.
0: ¿Grupo Beatriz?
1: Sí.
0: Y es muy de orquesta, tú, ¿eh?
1: Sí.
0: ¿A ti gustan de las orquestas también?
1: Sí, sí.
0: ¿Es problema mío?
1: Sí.
0: ¿Te gusta esa?
1: Sí.
0: ¿Y a quién se la dedicas?
1: A mi familia.
0: Pues, ¿te la sabes?
1: Familia.
0: ¿Te la sabes?
1: Sí.
0: A ver.
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0: Baila mejor que Beatriz, ¿eh?
1: Bueno, ya.
0: Solo te falta el acordeón, chaval.
1: Ya, ya vale.
0: ¡Noelia!
1: Hola.
0: ¿Cómo estás, oh?
1: Bien.
0: ¡Feliz año!
1: Igualmente, y a ti también.
0: ¿Cómo pasaste las Navidades?
1: Encantada.
0: ¿Dónde estuviste?
1: Con familia.
0: ¿En dónde?
1: Con hotelería.
0: ¿Eh?
1: Y tocó en el rey.
0: ¿El qué, o?
1: Un mío roscón buenísimo.
0: ¿Tocaste un roscón?
1: Sí.
0: ¿Estaba rico? ¿Llevaba nata?
1: Sí.
0: Sí, ¿eh? A mí gústame sin nata.
1: No sé, en nute sí.
0: Gústame el que lleve bizcocho, una más.
1: Sí, la crema, sí, presa.
0: Muy bien. Y en Nochevieja... En Nochevieja, ¿qué hiciste?
1: Tu familia, como siempre, toma limú por ahí.
0: ¿Tomaste el vermutín por ahí?
1: Sí.
0: ¿Luego a cenar a casa?
1: Sí.
0: ¿Dónde viste le subes? ¿En qué
1: con
0: cadena?
1: Familia, con mi padre, con Mari.
0: ¿En qué cadena? ¿Qué viste? ¿A Estopa y a
1: Chenoa
0: o a...?
1: No, yo paso ya.
0: ¿No ves les campanaes?
1: No.
0: ¿Pero no comiste les uves?
1: Con las oces.
0: A ver, céntrame la pelota. Oh. ¿Comiste uves?
1: Sí, las 12 de mañana.
0: ¿Y a las 12 de la mañana?
1: Sí.
0: ¿A las 12 de la noche será?
1: De noche, de noche.
0: ¿Y dónde les viste? ¿En la tele?
1: Sí, en la tele.
0: ¿Y quién les dio? ¿Chenoa...? ¿O la otra?
1: La otra moza.
0: La Pedroche.
1: No sé.
0: A ti te da igual.
1: Vale igual.
0: Vale igual todo, efectivamente.
2: El Chenoa.
0: Tú con Chenoa.
1: Eso, el Chenoa
0: tú,
1: es muy bueno, sí.
0: ¿Con Chenoa y Estopa o Pedroche y Chicote?
1: Eso sí.
0: Chope, sí. Chope.
1: Ay, campanita,
0: con Mortadela y Chope, ¿eh? Muy bien. Muy bien. ¿Qué te trajeron los reyes, Noelia?
1: Muchas cosas. La ropa.
0: Ropa.
1: El bolso.
0: Bolso. Esa chaquetina que lleves hoy, trajéronte hoy, ya
1: sí,
0: la tenías.
1: Sí, trajeron muchas.
0: Estamos todos de estreno hoy aquí, ¿eh?
1: Sí.
0: Muy bien. ¿Y qué más?
1: Una crema de la cara.
0: Muy bien. Así estás no, tú, de reluciente.
1: El cuerpo
0: ¿eh?
1: De la cara.
0: Muy bien.
1: Ahí, el cuerpo de todo.
0: El cuerpo y la cara.
1: Sí.
0: Y las manos, ¿no?
1: Las manos.
0: Muy bien.
1: Y un bolso.
0: ¿Un bolso guapo?
1: Sí, un huevo.
0: Un huevo.
1: Es nuevo, ¿no?
0: Ah, que ya es nuevo.
1: Ah, no.
0: Pensé que era un bolso.
1: Ya has estrenado todo.
0: Con forma de huevo.
1: Ya tengo dos bolsos.
0: Así, ¿eh?
1: Ya tengo dos bolsos, ya.
0: ¿Dónde los tienes?
1: En el piso.
0: En el piso, muy bien. ¿El piso dónde lo tenéis, oh?
2: Donde la campo.
1: Pero en el campo.
0: Ah, sí, ¿eh?
2: Donde
0: el
2: campo.
0: Donde el campo.
1: En el viado también.
0: ¿Y qué vais andando hasta allí, no?
2: Sí.
0: ¿Por dentro o por fuera?
1: Para dentro.
0: ¿Por la carretera o por dentro?
2: Por dentro.
1: Va, vale, ya te digo yo. Esta y yeah.
0: Esta y yeah.
1: María, María.
0: Vamos a poner.
1: Llámalo yo, tú sabes.
0: Vamos a poner una María, mira.
1: Bueno, no. ¿En el Twitch? Ahora María para allá.

0: Sí, señor.
1: Y bueno, ya.
0: Muy bien. ¿Qué le pides al 2026? Salud, dinero 2026. Y amor. ¿Y qué más?
1: Salud, y amor, dinero.
0: ¿Y qué más?
1: Muchas cosas más.
0: ¿Quieres un erizo?
1: Y una pulsera.
0: Una pulsera.
1: Y ganó y a mi novio en anillo, justo hoy.
0: ¿Qué mandaste? ¿El anillo de compromiso?
1: Sí, por favor.
2: Un erizo como yo. Le gusta tomar el sol.
0: ¿Quién se acuerda de Spinetta? ¿Quién se acuerda de Spinetta? ¿No os acordáis de Spinetta?
1: Sí, acordemos de
2: Spinetta. Me rasco la barriga.
0: Claro, tiene pinchos en la espalda.
1: Estoy
0: una locura. ¿Qué canción quieres pinchar, Noé?
1: Rocío Jurado.
0: Venga, otra vez.
1: Vaya, ¿qué será otra?
0: Vamos a ampliar un poco.
1: Otra. Malú.
0: Malú se fue. Ya la pusimos hoy, pero bueno, anda.
1: Malú. Mejor con
0: si quieres a Malú.
1: Y lo digo a mi compañera que nos están en la pared por hoy.
0: Muy bien. ¿Y cuál quieres de Malú?
1: Yo te quiero mucho, Vanessa.
0: Esa no la tengo. ¿No quieres a Mónica Naranjo, que llamas alegre?
1: No, alegre no quiero.
0: Hombre, para alegrarla.
3: Para alegrarla, Vanessa.
0: Mejor será poner una alegre para alegrarla.
3: De verdad, Van. ¿Tú?
0: Hombre, tiene una muy guay para... Mira. ¿No te gusta Mónica Naranjo?
1: No me gusta, no.
0: ¿No te gusta Mónica Naranjo? El sobreviviré. No, ¿eh? Bueno, pues tú mandes. ¿Cuál quieres?
1: La que quieres.
0: ¿La que yo quiera?
1: Sí.
0: ¿Le ponemos la de sobreviviré?
1: No.
0: Esa no es muy guay para ti, Vane. ¿Que lleve fuerza? ¿O qué? Tú mira cómo dice.
1: Mira cómo dice. Te digo a ti, corazón.
0: Mira qué amigas tienes que
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0: te quieren.
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1: Sí, es más guapo.
0: Esta era, ¿eh?
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0: conozco, que si no diría que eres la auténtica Mónica Naranjo. ¡Grande! ¡Va temazo que te acaben de
1: ahí voy.
0: De dedicar.
1: Venga.
0: ¿Qué pasa, Mónica Mandarina?
2: ¿Mandarina?
3: No soy mandarina, ¿eh?
0: Mandarina, o naranjo, ¿qué más da?
1: Que te hago nombre, o. Oh.
0: Ya lo sé, oh, Ivánín. ¿Cómo estás?
1: Bien, bien.
0: ¿Cómo fueron las Navidades?
1: Bueno, chungo.
0: ¿Chungo por qué, oh? ¿Chungo por qué?
1: Va.
3: No puedo decir nada, tiene una persona que no me hace callar.
0: Entonces no la lances. Este lanza, lanza la piedra y esconde la mano.
1: ¿Me no puedes decirlo delante de ella, María?
0: Bueno, hombre, ¿por qué?
1: Porque no.
0: Bueno. Fue, bueno, entonces unes, fueron chungues.
1: Sí, les chungues, sí.
0: Por, bueno, nada. ¿Qué hiciste para que fueran chungues? ¿No, no te dieron de comer?
1: Bueno, Bernie, por favor.
0: A ver, ¿no comiste?
1: Sí.
0: ¿Qué dormiste, en la calle?
1: No, en casa, oh.
0: Pues ya tienes dos cosas que mucha gente no tiene. O sea,
1: no,
0: que
1: dormí en casa.
0: Dormiste en una casa, tuviste que comer, trajeronte regalos. ¿Qué, chungues de qué, oh?
1: No, de chungues
0: que,
1: no.
0: Quejámonos de vicio,
1: no,
0: ¿eh?
1: No, no, no ya chungues, ¿eh?
0: ¿Dijiste chungues?
1: No, no, chungas.
0: Chungas, ya, y es lo mismo chungas que chungues. Ahí llega. El gaitero de Amelín, con un regalín. Joder, es que así... Bueno, ¿qué te regalaron los reyes? A ver.
1: Me regalaron, me...
0: Super Tony, grande.
1: Me regalaron un pantalón, un chándal, y luego me trajeron en casa de la mi cuñada una camiseta de picos y de gafas de bucear de la piscina, una toalla, y mi hermano me regaló un jersey de Perdordiero.
0: ¿De quién, o?
1: De Perdordiero.
0: Eso es una marca, ¿no?
1: Sí.
0: Muy bien.
1: Y luego, Frasco Colonia. Colonia. Y... ¿Y qué, ay, qué más? Así me acuerdo.
0: Joder, un montón de regalos, tío.
1: Todo, todo.
0: Bueno, anda.
1: Todo.
0: ¿Y hoy vas a cantar ahí una canción también tú a Noelia? A Noelia.
1: No, a Noelia no, porque yo una amiga especial.
0: Jolín, qué anillo más guay. ¿A Vane?
1: Sí, a Vanessa.
0: ¿Y cuál ibas a cantar?
1: Un paso doble. Porque ya, me gusta.
0: Yo ya desisto. ¿Gusta vos el paso doble? Pues ya lo que hay. No hace falta que lo saques. No hace falta que lo saques. No te...
1: Vanessa, te la digo con todo cariño, te quiero. Como compañera y con compañero.

0: aplauso aquí a Manolo Lama. ¿Cómo ya, Pablo Escobar, hombre? Muy bien, muy bien. Estamos hoy a flor de piel aquí. Belenina. Buenas tardes, doña. El anillo de boda, ¿y
1: es? A ver.
0: Hola, ¿qué tal?
1: Hola.
0: ¿Cómo estás?
1: Bien.
0: ¿Cómo fue la Navidad?
1: Bien.
0: ¿Qué hiciste? A ver.
1: Muchas cosas.
0: Cuéntame alguna, ¿o?
1: A ver. En Navidad, el piso.
0: ¿Tuviste en el piso?
1: Sí. Nuestra vieja, ahí. Con mi padre.
0: Con tu padre, muy bien. ¿Comiste le subes?
1: Sí.
0: ¿Y a quién viste en la tele?
1: A Paloche.
0: A la Pedroche, ¿eh? ¿No viste a Chenoa?
1: No.
0: Bueno, anda. Muy bien. ¿Comiste las 12 uves?
1: No, porque con Pepite no me gusten.
0: Ya. ¿Y luego a qué hora fuiste para la cama?
1: A las 3.
0: ¿Tuviste de fiesta entonces?
1: Sí.
0: ¿Tú qué estuviste, bailando en casa o fuiste por ahí?
1: A Tonus.
0: ¿A dónde?
1: A Pomar.
0: Fuiste por ahí de fiesta, ¿eh?
1: Sí.
0: Mira ella, muy bien. ¿Había mucha gente? ¿Qué fuiste, a tomar cacharros?
1: No.
0: Yo qué sé. ¿Y había mucha gente?
1: Y me cantaron cumpleaños.
0: ¿Cuándo?
2: Ella, en enero.
0: ¿En enero y ella y hoy, enero?
1: El mío fue el jueves.
0: ¿Este jueves pasado?
1: Sí.
0: ¿Qué día cayó el jueves?
1: Uno.
0: ¿El día uno cumples tú?
1: Sí.
0: ¿Y tú qué día?
3: El 6.
0: ¡Calla, oh! ¡Maldita sea! El... Y yo no lo sabía.
4: ¡Cumpleaños feliz! ¡Cumpleaños
0: feliz! ¡Cumpleañeras! ¡Y que cumpláis muchos más!
1: ¡Vaya!
0: ¡Vamos!

0: ¿Cuántos cumpliste, Belén?
1: 45.
0: Qué bien llevaos, maldita sea. ¿Y tú, Vane? 25. ¡Ole! Estamos aquí de todas las edades. ¿Cuántos años tienes tú, Iván?
2: Yo 50.
0: ¿Y tú?
1: ¡Hala!
0: ¿Y tú, 25, Luis? Yo 55. ¿Y María?
3: 21 de agosto.
0: ¿Cuántos tienes?
1: Eso ya es la fecha.
0: 45, muy bien.
1: Como yo.
0: Como tú. ¿Tú, Tony? 40. ¿Y tú? 36. ¿Y yo 48?
1: Vaya.
0: Hay aquí de todo. Hay que reírse en esta vida. Maldita sea. Muy bien, Belén. ¿Qué le pides al 2026?
1: Casarme.
0: ¡Ay, Dios! ¿Que te quieres casar este año?
1: Sí.
0: Sí, ¿eh? ¿Y entonces?
1: Me gustaría.
0: ¿Te gustaría casarte, eh? ¿Pero por alguna razón?
1: No.
0: ¿O qué?
1: No puedo.
0: ¿No lo puedes decir? Seguro, ¿eh?
1: Después.
0: Cache en la mar, tío. Quiere casarse. Que me suena aquí el... Muy bien, bien, bien. Yo cásome, ¿sabeslo? Cásome en julio.
1: En verano.
0: En verano, efectivamente.
1: Sí.
0: Muy bien. ¿Qué canción vas a pinchar hoy, Belén?
1: Pimpinela.
0: Pimpinela. Ni más ni menos. Pimpinela. ¿Y a quién la quieres dedicar?
1: A Vanessa, también.
0: Ah, ole, vale. Hoy triunfas, ¿eh, tía? Hoy estás triunfando.
1: ¿Cómo estás?
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0: grande, Belén. Madre mía. Mucho arte en la cuenca. Mucho arte en la cuenca. Había un gato por ahí protestando, ¿eh? ¿Oísteis, Lu? Un gato que estaba fónico. ¡Luisito!
1: Buenas tardes, ¿eh?
0: Buenas tardes, feliz año.
1: Feliz año a todos, ¿eh?
0: Muy bien. ¿Cómo pasaste la Navidad?
1: En casa.
0: En casa. ¿No saliste ni a, ni a echar la basura?
1: No, salí un poco por la tarde, a ver qué hago. Por la tarde.
0: ¿Y en Nochevieja?
1: En casa, cabrón.
0: ¿No sacaste ni a los caballos? Tienerlos ahí, alborotados, tío, de que no los sacaste ni un día. Maldita sea, probes caballos. ¡Oh! ¡Oh! Muy bien. ¿Y comiste en subes?
1: Sí.
0: ¿Dónde?
1: 12.
0: Ya lo sé, me imagino, como todo el mundo. ¿Pero dónde?
1: En la primera.
0: ¿En la 1?
1: Sí.
0: ¿Y qué brindaste, con sidra?

0: tenido esta sirena. Muy bien, Luisín. ¿Y qué te cayeron de Reyes, o?
1: Cuatro pantalones.
0: ¿Cuatro pantalones? O sea, ocho piernas. ¿No?
1: Ese uno.
0: ¿Y el otro que lo lleves debajo?
1: No.
2: Mañana otro.
0: ¿De distintos colores?
1: De todos. El negro, azul, este y el otro.
0: Y el otro. Muy bien. ¿Regalaste algo aquí a la señora?
1: La señora... Voy a comprar.
0: ¿Vas a comprarlo?
1: Sí.
0: ¿Y ella regalóte algo a ti?
1: ¿Eh?
0: ¿Regalóte algo ahí a ti?
1: Sí, mira.
0: ¿Y tú no regalaste nada a Luis? Pues ahora tienes que comprar ahí uno de oro, tío. Tienes que comprar ahí uno de oro, Luis, sí. Muy bien, ¿qué le pides al 2026?
1: Ducho amor.
0: Amor y paz en el mundo.
1: Hay muchos matados.
0: ¿Hay muchos matados por ahí?
1: Sí, mató uno esta semana.
0: Y... Ay, calla. O sea, que no haya violencia de género.
1: Sí.
0: Nada, la peña está muy loca, Luisín. Muy bien. ¿Qué canción ponemos hoy, amigo?
3: No me mires.
0: ¿La de Gloria?
1: ¿Eh?
0: ¿Qué quieres, la de Gloria?
1: Sí.
0: ¿Y en vez de decir Gloria decimos María?
1: Sí.
0: A ver cómo suena, ¿o? Cambiarlo de Gloria por María, acuérdate.

0: tal, amigo?
1: A ver.
0: Ay, Dios.
2: Hola.
0: Hola. ¿Qué venías a concursar?
2: Sí, a concursar no, pero...
0: ¿Cómo estás, oh?
2: Bien.
0: Bien. ¿Qué tal fue las Navidades?
2: Bien.
0: Qué bien te veo, coño. Sí. ¿Dónde cenaste Nochevieja?
2: Comí gambas, un petotinos, costillas... sepas, marisco.
0: Marisco, ¿eh? Sí. ¿Y turrón?
2: Y turrón también.
0: ¿Comiste el roscón de Reyes?
2: Sí.
0: ¿Tocóte la fava?
2: Una tarta de Reyes.
0: ¿Con nata y todo eso?
2: Nata no.
0: Wow. Nata no, ¿eh? A mí tampoco la nata, mira, no hay algo que me dé mucho más. Muy bien. ¿Y qué te trajeron los Reyes, o?
2: Bien. Tengo Renar.
0: Mira qué peluco hay, ¿eh?
2: Una tablet.
0: Una tablet. Para hablar con la moza en videollamada de ese, sí, ¿eh?
2: A Vanessa.
0: Muy bien. Y algo más te trajeron. Bueno, ya va bien, ¿no?
2: Sí, sí.
0: ¿Qué era? Un reloj y una tablet, chaval. Sí. Muy bien. ¿Y tú regalaste algo a la doña?
2: Sí, un anillo.
0: Ya lo acabo de ver. Pues... Y otra cosa muy guapa que ponía te amo, no sé qué, vi yo por ahí también. ¿Eh? Muy bien, ¿y el anillo ese que lleva para casarse o...?
2: Sí, para casarse.
0: ¿Así, eh? Sí. O sea que este año va a haber pilabodes, ¿eh?
3: Yo sí,
0: muy bien, muy bien.
4: ¿Y tú con
0: Dominia? ¿Y qué le pides, al 2026, Tony?
2: Yo pido el 2026, a ver, voy a pensar.
0: ¿Paz, amor?
2: Amor, un salud.
0: ¿Mucha salud?
2: Y nuestra paz.
0: Y paz en el mundo.
2: La paz del mundo.
0: Sí, señor. Grande Tony. Muy bien. ¿Quieres dedicar una canción a esa moza que te mira con esos ojinos de amor?
2: Sí.
0: ¿Cuál quieres cantar? A ver.
2: No llores, mi amor.
0: Muy bien. ¿Y esa existe?
2: Sí, existe.
0: ¿Y de quién ye?
2: De canción de romántica.
0: Sí, sí, pero ¿de quién ye? No llores, mi amor, dice. No existe eso, tío. Ah, sí, de Julio Iglesias.
2: Sí.
0: ¿Esa ahí la que quieres cantar ahí?
2: Sí.
0: Pues venga, yo tú lo que tú digas, Tony. Ahora mismo eres el auténtico Julio Iglesias del Norte.

0: un aplauso a este Julio Iglesias de la Cuenca. Grande, qué grande es Tony. Oye, hoy faltes de cariño, no, ¿eh? Todos eres del mundo, ¿eh? Muy bien. Pónteme un poquitín más para allá, Robert. ¿Qué tal? ¿Cómo fue el año?
1: Bien.
0: ¿Cómo fueron las Navidades?
1: Bien, pasamos las Navidades en casa con mis padres.
0: ¿Qué hiciste?
1: Tenemos... Pasé Navidad, Nochevieja, Nochebuena.
0: ¿Pero qué hiciste?
1: Ayudar a mi padre a hacer la cena.
0: ¿Y qué cenaste? A ver.
1: Langostinos y mejillones.
0: Bueno, mucho, entonces mucho no ayudaste, ¿eh? Pues los langostinos, ¿qué hiciste con ellos? A ver.
1: Comílos.
0: Hombre, no, ya. Pero primero hay que cocinarlos. ¿Cómo los cocinaste,
1: Los que tomamos yo y mi padre a...
0: ¿Al horno o cocidos?
1: Cocidos, a sartén.
0: ¿Cocidos o a la sartén? ¿Estás jugando el despiste?
1: A la sartén, Bernie.
0: ¿Y qué más cenaste,
1: Y mejillones también.
0: ¿Y qué más? ¿Algo más?
1: Nada más.
0: ¿Ni turrón ni nada?
1: Turrón nada.
0: ¿No te gusta? ¿Y en Nochevieja qué cenaste?
1: Carne...
0: ¿Y le subes?
1: Le subes también.
0: ¿Cuántas comiste?
1: Comí las 12.
0: ¿Y no dejaste ninguna?
1: Ninguna.
0: ¿Pediste algún deseo?
1: Para esos niños que están pasan mal sin comida.
0: Muy bien, hay que pedir por ellos, sí señor. ¿Y qué te trajeron los reyes?
1: Este jersey.
0: ¿Es chándal o jersey?
1: Y la camiseta que tengo debajo.
0: Muy bien. ¿Y algo más o así?
1: Y 5 pantalones.
0: Joder. ¿Qué vas, a abrir una tienda de pantalones o?
1: Sí.
0: ¿Y qué más? Bueno, ya más...

0: ¿Qué es poner hoy para acabar el programa? A ver.
1: Dicen no para Vanessa.
0: ¿Pero cuál? Solo le pido adiós.
1: Oh, Pastoros está...
0: ¿Pastora Soler no vino?
1: No.
0: No vino hoy. Estaba para la Viana.
1: Camela.
0: Camela. ¿Cuál te gusta de Camela? ¿Cuál te gusta más? Póngote una que me gusta a mí mucho de Camela. No más lágrimas. No quiero más lágrimas. Esto es un temazo. ¡Vane! ¡P'alante como los de Alicante! Tú mira cuánto te quiere la gente. ¿Eh? Mira cómo te quiere la gente. Eso ya porque ella es buena. Dedicamos esta canción. Vamos a cantarla. Venga, ¿quién se la sabe? Nos vemos el próximo viernes. Aquí en Rey Aurelio suena. Venga. Dos y tres.
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1: Son menos 19, señora.
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0: Bruno ya se aburre, Bruno.
1: Bruno está de resaca de las Navidades todavía. Buenas tardes, señora.
0: Buenas tardes.
1: Tenga usted, ¿cómo está?
0: Bien, ¿y vos?
1: Pues yo, ¿no me ves? Estupendo de la vida. Dejando de fumar.
0: Hostia, vaya milagro.
1: ¿En serio? Hoy fui al enfermero otra vez y hoy ya bajé la dosis de los pitos. Y el próximo, el 19, ya pasaría a fumar dos. Y luego el 1 de febrero dejo de fumar. ¡Bien! ¡Bien! Para pa pa pa pa.

0: Ya me he podido. Y salud, Monina. Y salud. Sobre todo salud y luego les perres también. Y el tener que andar pasando frío por la calle ahí. Como un. Hombre, no. No sirve para nada. Llevo muchos años fumando. Hombre, bueno, ya lo sé. Pero para eso me van a dar unas pastillas.
1: Berni.
0: ¿Qué pasó?
1: Mi padrín fuma como un gochín.
0: ¿Cómo? ¿Pero qué? ¿Que los gochinos fumen? Yo nunca vi un, nunca vi un gocho fumar, la verdad, no, te lo digo, ¿eh? No,
1: pero fumo mucho y huele toda la casa.
0: Claro, yo en casa, por ejemplo, solo fumo en una habitación. Que tengo ahí donde hago yo la música y todo eso, allí fumo.
2: ¿La habitación de regar, no?
0: Sí, de los gochinos. Y es donde fumo y la casa no huele. Pero esa habitación. No, fumo con la ventana abierta, pasando frío ahí. Muy bien. Bueno, ¿qué tal es Navidades?
1: Bien.
0: ¿Qué hiciste?
1: Pues lo. Espera, así me acuerdo.
0: Pues poco. ¿Dónde pasaste la Nochebuena?
1: La Nochebuena la pasé en casa de mis tíos. Porque, bueno, mi madre trabajaba y tal, y entonces la pasé un poco con mis tíos.
0: Muy bien. ¿Tienes primes allí o primos?
1: Sí, Raquel.
0: Raquelina, ¿eh? Muy bien. ¿Y qué tal lo pasaste?
1: Bien. Con Lucho, Rocky, Chulo.
0: ¿Cómo?
1: ¿Qué son? Los perros.
0: Ah, sí. ¿Rocky, Chulo, Puchu? ¿Cómo?
1: Rocky, Chulo y Lucho.
0: Y Lucho.
2: Rocky, Chulo.
0: Rocky, Chulo, Lucho. Muy bien. Muy bien. ¿Qué perros son, oh?
1: Pues el Rocky, nada, es un husky de estos que tiene mucho pelo.
0: Ajá.
1: El pequeño, que es Lucho, es el príncipe de la casa porque hace el tonto, siempre me hace de reír.
0: Que mezcla, ¿eh?
1: Sí.
0: ¿Y Lucho?
1: Lucho nada, Lucho es un pequeñín, es un como un chihuahua.
0: Como un chihuahua, ¿tendrá mala uva entonces?
1: Demasiado.
0: Sí, tío, el otro día me lanzó, se me unió al tobillo. Digo,
1: joder.
0: Yo quedé así y dije, pero ¿tú no viste que esto les de perder? Que te piso y se acabó tu vida de chihuahua. Ahí, mal luchaba como la quina. Uf, muy bien. ¿Y Navidad también la pasaste allí?
1: Sí, la pasé con mis tíos, Susi y Salu.
0: ¿Y gastaronte alguna broma el Día de los Inocentes?
1: Sí.
0: ¿Cuál?
1: El que me metieron una serpiente, o sea, una serpiente juguete, debajo la colcha.
0: Oh, imagínate. Pues vaya mierda broma. Si he de mentir a la serpiente, vaya mierda broma, ¿eh? Tienen que haberte metido una víbora o algo así.
1: Muy no, bien. Que para víbora ya tú y yo.
0: Ay, muy bien. ¿Y qué hiciste Nochevieja?
1: Comé las uvas y nada, quedéme en casa en casa de mis tíos y luego ya nada, fuimos a dar un paseo a ver a la Cuca, que es mi yegua. Y fuimos.
0: ¿Tienes una yegua?
1: Sí.
0: ¿Qué dices, oh?
1: Sí, se llama Cuca.
0: ¿Pero es tuya?
1: Bueno, no es mía, es de mi tío, pero me la regaló por Reyes.
0: ¿Qué dices, oh?
1: Sí, en serio.
0: Joder, la peña, tío. ¿Dónde está Cuca ahora?
1: En el prado delante casa.
0: ¿Y no se oye desde aquí a Cuca?
1: No.
0: ¿Por qué?
1: Porque vive en el Xerrón.
0: ¡Cuca! ¡Venga, Cuquina! ¡Oh! ¿Y montes a caballo?
1: Sí.
0: ¡Calla, oh! ¿A pelo sí. o con silla?
1: Con silla, porque a pelo no me atrevo, soy un poco cagado.
0: Bueno, no, a pelo ahí como los indios. ¿Eh?
1: No.
0: Muy bien. O sea que tienes una yegua. Joder, tú una yegua, tú una moto, tú un coche, vaya. Será por perres en la cuenca, oh. Muy bien, muy bien. ¿Y en Reyes qué tal fueron?
1: Bien, me trajeron una tablet, unos playeros, un bote de colonia y un pinta uñas y una barra de labios.
0: Pedazo Reyes, ¿no?
1: Sí.
0: Muy bien. ¿Y le subes qué comiste? ¿12 o como María, que dijo que había comido una?
1: No, comí 12.
0: Y yo, María, ¿cuántas comiste? Una. Y yo, calla, oh. Y dijo, bueno, dos. Y tira, que libres. Muy bien. Bueno, entonces, ¿qué pides al 2026?
1: ¿Qué pido al 2026? Mucha salud.
0: Partimos de la base de que salud, dinero y amor.
1: No.
0: Sí.
1: Vale.
0: Pero aparte de eso.
1: Que se me quite la mala leche.
0: Sí, ¿eh? ¿Y eso cómo se hace?
1: No sé, pero que.
0: ¿Qué tienes? ¿Muy mala leche?
1: Demasiado.
0: Sí, ¿eh?
1: Tú, si me contestas, yo te contesto.
0: Bueno, pero eso no yo tener mala leche. Eso y ser contestona, pero mala leche. ¿Qué te levantes? ¿De mala uva tú?
1: Sí.
0: ¿Y te acuestes de mala uva?
1: Sí, a veces.
0: ¿Entonces? ¿Fáltate algo en la vida?
1: No.
0: ¿Tienes una casa?
1: Sí.
0: ¿Tienes que comer?
1: Sí.
0: ¿Tienes que vestir?
1: Sí.
0: ¿Bragas limpias?
1: Sí.
0: Entonces, mala leche la... Claro, hay gente que no tiene ni para cambiar la... Claro, te quiero decir, hay gente que no tiene ni para cambiar la ropa. Entonces, ¿cómo vamos a estar de mala leche? Oh.
1: Ay, porque, mira, el otro día os lo voy a contar. Vino la mi prima de 22... Bueno, de 24. 24 o 25.
0: 24 que hay un pueblo.
1: No.
0: ¿Vino la mi prima de 24 o qué? ¿Un pueblo eso?
1: No, que tiene 24 años. Ah. Y dime ella, primi, quiérote mucho. Yo, sí, como no acabo el cuchillo, hija.
0: Pero eso no es tener mala leche, eso es ser... no sé cómo decirte.
1: Es que nos celamos, ¿vale?
0: Ay, amigo. ¿Y es celosona?
1: Sí, un poco.
0: Bueno, anda, pues eso no sirve para nada. Ser celosa no sirve para nada. Muy bien. Pues yo... deseo que te quites la mala leche. Si es lo que quieres, pues a por ello. Y proponéselo.
1: Y adelgazar un poco y...
0: Bueno, eso ya... Y es mejor quitar la mala leche.
1: Ya.
0: Que los kilos.
1: ¿Eh? Ya, pero...
0: ¿Y qué canción vas a pinchar hoy?
1: Hoy la de...
0: ¿Esa? Ver,
1: espera.
0: No la tengo.
1: Espera, déjame pensar. Ya, mira uno.
0: ¿Qué es una cumbia?
1: Vale.
0: ¿Qué es una cumbia?
1: Sí, la de...
0: Tengo una aquí buenísima.
1: La de los ojos negros me tiene loco.
0: Venga, entonces vamos a por los ojos negros. La, el de los
1: ojos negros, los ojos negros me tiene loca.
0: Las Spars.
1: Sí, es que me encanta.
0: Pues mira cómo suena esto.

0: Pedrito de los ojos negros, que me vuelves loca, dice por ahí. Buenas tardes, señora.
1: Hola.
0: ¿Cómo está usted?
1: Bien.
0: ¿Les navidades?
1: Ah, bien, bien.
0: Tranquila, ella siempre bien.
1: Da yo gusto. Todo bien.
0: Da gusto hablar con ella. ¿Dónde pasaste las navidades?
1: En casa.
0: ¿Y la Nochevieja?
1: Todo en casa.
0: ¿Saliste algo? Nada, ni a tirar
1: nada.
0: La basura.
1: Nada. A tirar basura.
0: A tirar basura, sí. ¿No saliste de fiesta? Pero,
1: sí,
0: ¿y en casa qué hiciste? ¿Comer?
1: Comer, jugar a la tablet, ver la tele.
0: ¿Qué juegues a la tablet, tú?
1: Sí. ¿Eh?
0: ¿A qué juegues?
1: A los juegos estos que según vas ganando, vas decorando la casa.
0: Ah, muy bien, lo conozco.
1: Sí.
0: Ese está guay.
1: Sí.
0: Muy bien. ¿Y en Nochevieja dónde viste las campanadas?
1: En casa, en Hombre, la 4.
0: En la 4. En la 4, ¿quién llega? Pedroche.
2: Sí, la Pedroche.
0: A ver. Que levante la mano el equipo Pedroche aquí, a ver quién las vio con... Madre, arrasaron, chaval. ¿Y quién la vio con los Estopa y Chenoa?
1: Hombre, empates. ¿Dónde lo ganemos?
0: ¿Dónde te Chenoa? ¿Sabes lo que le dice Chenoa a Pedroche? Cuando tú vas.
1: Yo vengo.
0: Pues así. Hombre, yo la Chenoa desde... Claro, tío. Ya no hay la... Es que ya no oye la vestimenta, y es que ya cutre, tío. Y es como, venga. Oh. O sea, no, y es como, ¿qué vamos? A ver las campanas para ver una moza ahí medio en bola. No, yo no, es que no le veo el sentido. Pero bueno, cada uno que la vea donde quiera. Claro, yo desde que Bisbal le hizo una cobra, yo soy de Chenoa para toda la vida.
2: Ah, pero ya lo explicó ella. Que lo explicó ella, la Chenoa.
0: Yo soy de Chenoa. Muy bien. Entonces la Pedroche, ¿y los Reyes qué tal?
1: Ah, yo voy a los rebajes.
0: Vas a los rebajes, tú y es fina. Y es lista.
1: Yo voy
0: tú también,
1: a los rebajes.
0: ¿Eh? El otro día, una cosa que regalé yo, vilo al día siguiente como 20 pavos más barato. Por
1: claro.
0: No esperar a las rebajes. Esa ya es muy buena. ¿Y ya sabes lo que vas a comprar?
1: Sí, compraré unos pijamas, una bata, un zapatín.
0: Para estar en casino
1: encantada.
0: Y un
1: chaquetón de estos, que son de mucho piel.
0: Calentinos. Muy bien. ¿Dónde vas?
1: Al parque principal.
0: Al parque principal. Buf, tiene que ser una locura eso ahora, ¿eh? Tiene que estar...
1: Bueno, yo voy a últimos, de este mes.
0: Yo no puedo.
1: Últimos.
0: Yo no, no, yo los sitios así me, no me gustan.
1: Sí.
0: No me gusta.
1: Sí.
0: Yo creo que lo mejor es ir a primera hora de la mañana o a última hora de la tarde.
2: Sobre las 8 o 9 por ahí.
0: O a las 10 que abren, ¿no? Digo
1: sí.
0: Yo. O a última hora. Pero... Bueno, muy bien. ¿Qué le pides al 2026?
1: Yo... Que me quede como estoy.
0: Que me quede como estoy. Y es la mejor frase que se puede decir. Yo, que me quede como estoy, pero sin fumar.
1: Eso.
0: Yo pido y eso. Muy bien. ¿Qué canción ponemos hoy?
1: Hoy Dulzura.
0: ¿Qué y eso?
1: La canción.
0: Dulzura se llama, ¿eh?
1: Ay, es muy guapa.
0: Dulzura. ¿Maldita Dulzura? No.
1: No.
0: Dulzura. ¿Y quién la canta?
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1: Ya no me acuerdo cómo se hace esto. Vir, ¿qué es esto? Pi, pi, pi, pi, yo ahí, por ahí. ¿Qué tal? Oh, buenas tardes.
0: Buenas tardes.
1: Raitaninos y raitanines, ¿qué día hay hoy? Miércoles, no.
0: Martes.
1: Van a fin de semana ya, ¿viste? Márcoles, martes, márcoles. El márcoles es el día que está entre el martes y el miércoles, no sé si lo sabíais. Martes, 7 de octubre, son las 4 y 20, Cadena Raitana, tercera temporada, ¿no?
0: Sí.
1: Pues al ras. Muy bien, otoño.
0: Sí.
1: Aunque hoy parece cualquier día de verano. ¿Cómo fue el verano?
0: Muy bien.
1: ¿Qué te lo pasaste?
0: Bien.
1: ¿Hiciste muchas cosas? ¿Te
0: pues
1: quedaron cosas por hacer?
0: Fuimos a la playa, hicimos cosas, actividades aquí en Raitana y algunos fueron a Benidorm de vacaciones.
1: ¿Cómo? Los jubilados. Habrán ido los que están jubilados, ¿no? No, ¿eh? ¿Quién fue entonces?
2: Yo.
1: Manuel está jubilado. ¿Tiene
2: otra jubilación?
1: ¡Qué guay, jolín! ¿Y qué tal en Benidorm?
0: Pues yo no fui.
2: Muy bien, muy bien.
1: Sí, ¿eh? ¿Visteis muchos coches de esos de los paisanos mayores que van motorizados?
2: Sí.
1: Creo que hay un tráfico de eso por allí.
2: Sí, sí, sí, de dos plazas.
1: De dos plazas, muy bien. Bueno, Vir, pues entonces el verano del 1 al 10.
0: Un 8.
1: Muy bien. Muy bien. Siempre hay que dejar un poquitín para el siguiente, ¿eh?
0: Eso.
1: Muy bien. ¿Y de qué me vas a hablar tú hoy en el programa, en este primer programa de la temporada, Vir?
0: Pues había pensado hablar del Real Avilés.
1: Tengo yo una historia ahí del Real Avilés, ¿eh? ¿Tú conoces la camiseta del Real Avilés?
0: Sí.
1: ¿Será esta? A ver, ¿eh? Madre mía. ¿Sabéis que antes de marchar de verano veía así? Ahora tengo que apartar el móvil, chaval. Los meses no pasen en balde. ¿Será esta la camiseta?
0: No.
1: No, ¿eh?
0: No.
1: Entonces esta será la del Avilés Stadium.
0: Sí.
1: Vale.
0: Es el Real Avilés Industrial.
1: El mítico, el de toda la vida.
0: Sí.
1: El Avilés Stadium y otro que no pertenece a lo que es la ciudad de Avilés, ¿no?
0: Sí.
1: Muy bien. Que subieron, ¿no?
0: Sí.
1: ¿Y cómo van esta liga?
0: Van el quinto por la cola.
1: Bueno. O sea, que seguirían en la categoría,
0: y el otro,
1: ¿no?,
0: día ganaron 4-3 en el minuto de descuento.
1: ¿Vas a verlos?
0: Sí.
1: Sí, ¿eh?
0: Al Román Suárez Puerta.
1: Avilés.
0: Avilés.
1: Fuera todavía no, ¿no?
0: Es que les toca ir a Zamora y como que iba a Zamora...
1: Zamora, ya más de una hora, nada, fuera. Pero, ¿qué te iba a decir? ¿Quién juega contra el Avilés? Creo que es el Celta el que juega contra el Avilés femenino.
0: Sí.
1: ¿Sí, no?
0: Sí,
1: pues
0: sí.
1: En ese partido nos veremos, cada uno con una camiseta distinta. Si tú vas a ver al Avilés, yo voy a estar por allí animando a mi Celta. ¿Qué te parece? Asceltas se llaman. ¿Te gusta el fútbol femenino?
0: Sí.
1: Sí,
0: sí. Sí.
1: Y igual, pero con menos historia, ¿no? Yo creo. ¿O qué?
0: Sí, sí.
1: Muy bien. ¿Qué más me cuentes?
0: Pues nada, el otro día fui a verlos.
1: ¿Cuánta gente va?
0: 4.000 y pico personas.
1: Bueno, qué buena. En el Suárez Puerta, ¿eh?
0: Sí.
1: O sea, que está casi lleno. O
0: sí,
1: bueno.
0: Sí, sí, aumentó. ¿No? Desde que subió, aumentó de gente.
1: Qué guay. ¿Contra quién juega en el próximo partido?
0: Contra el Zamora.
1: ¿Y en casa contra quién?
0: Y en casa... Te digo ahora.
1: Una cosa que te iba a decir, ¿molábate un día ir a entrevistarlos con la radio?
0: Sí.
1: Sí, un día vamos, un día que vayan allí, que vais a estar tú o yo con el micro y entrevistámoslos,
0: vale.
1: Entrevístelos tú.
0: Vale.
1: ¿Parece bien?
0: Sí.
1: Venga, qué guay, guay, guay.
0: Sí.
1: Bueno, ya tenemos ahí un plan de... ¿Qué suelen jugar, de sábado o domingo?
0: Depende.
1: Ojalá sea de sábado. El domingo yo muy presto a su patar ahí en
0: me
1: el sofá tirado.
0: De
1: eso. Muy bien, oye, vamos a dar suerte a la Avilés entonces este año, ¿no?
0: Sí.
1: Hicimos un festival, ahora el festival de todos los años, acabó ahora hace poco en Avilés. Estuvo muy guay. Muy bien, cuéntesme algo más de la Avilés.
0: Ya me hice...
1: ¿Socia?
0: No, socia no, con una camiseta con todas las firmas de los jugadores.
1: Tienes enchufe tú ahí, me parece, ¿eh?
0: Yo siempre que entro en los campos no tengo que pagar nada.
1: Pero tienes enchufe en el plan de les firmes y tal, ¿no?
0: Sí.
1: Bueno, qué guay. Pues a ver si consigues un balonín, que también mola.
0: Eso mola también.
1: Está Johnny aquí. Muy bien. ¿Qué pinchamos hoy, doña?
0: A Bizarrap.
1: A Bizarrap con...
0: Lucra.
1: Esa de... Durísimo. ¿Esa?
0: Sí.
1: Lucra y Bizarrap. Me parece que...
0: Sí.
1: Pues no sé por qué... Siempre me sale la morocha. Mira, de verdad. Te doy de la morocha. Pero de verdad, ¿eh? No... O sea, no, creo que nunca... Me cansó tanto una canción como esa. ¿Cómo se llama la canción esta con el...?
0: Bizarrap, Lucra.
1: Pero tiene un nombre, no lo sabes, ¿eh?
2: Lucra.
1: Lucra y el que canta. Y Bizarrap y el que pincha, ¿no?
0: Sí.
1: Lucra y Bizarrap. Se llamará algo así como
0: sí.
1: Music Session.
0: No, sí.
1: O sea, ya no pone ni nombre a la...
0: No.
1: No pone nombre ni a las canciones ya, ¿eh? Ahora ya les llamen con números. Número 61. Bueno, pues vamos a ver si está por aquí. Es que... aquí la tenemos. Mira cómo suena. Pues así empezamos con esto que llegue. Un poco cuarteto argentino, ¿no?
0: Sí.
1: Me parece. Que llegue la canción de la Avilés, ¿no? La que
0: sí.
1: canten ahí los sí, de la Avilés. Sí. 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Son las 4:25 de este...

0: Bueno, así empezamos con caña.
1: Sí.
0: ¿Qué pasa, Manuel?
1: Nada, bien.
0: ¿Cómo lo lleves?
1: Las vacaciones bien, ayer pasámoslo muy bien, para ir con un grupo de amigos y en pareja también. Aquello es espectacular, lo que pasa que un barullo de gente impresionante.
0: Mucha gente, ¿eh? Mm. Motorizados.
1: Sí, motorizados por ahí todos, sí. Iba uno de Cocenfe con nosotros también con moto. O sea, qué figura.
0: ¡Qué pájaros! ¿Qué los habrás traído de Benidorm o serán de la Ría de la Villa?
1: No, son de aquí de la Villa.
0: Ah, son de la Villa. Mm. Muy bien. Por el acento pensé yo que eran de la Villa, ¿eh? También.
1: Sí.
0: ¿Qué nos vas a hablar de pájaros?
1: Sí.
0: ¿Entonces?
1: Bueno, por hablar de algo.
0: Ah, muy bien. Mm. Muy bien, muy bien. Sí. Pues cuéntame.
1: Pues mira, una de las especies que se puede ver en este entorno de la Ría es la espátula común, Platalea leucorodia, un ave zancuda de gran tamaño y con un pico muy especial. Tiene una longitud de 80 a 93 centímetros y una envergadura de 120 a 135 centímetros. Su peso es de unos 2 kilogramos y no existe dimorfismo sexual en esta especie, esto es, diferencias entre color o tamaño. El pico es la característica más llamativa de esta ave. Es largo, mide entre 20 y 23 centímetros en el macho y 17 a 19 centímetros en la hembra. Y tiene el extremo redondo y aplanado, ensanchándose al final en la característica forma que da nombre al pájaro. Es de color negro con rayas horizontales grises en los adultos y con una amplia mancha amarillenta en su extremo, cuya intensidad y tamaño aumenta durante la época reproductiva. En los ejemplares jóvenes, el pico es de color gris, rosáceo o amarillento. Junto con su particular pico, una de sus principales características de esta ave zancuda es que son de color totalmente blanco, aunque los individuos jóvenes tienen las puntas de las plumas primarias de color negro. El vuelo es lento, con batidas de las alas muy regulares y planeando en ocasiones. Si el grupo es numeroso y en migración, vuela en línea y solo de forma ocasional parecen formar en el aire una amplia V. Es en vuelo cuando te puedes percatar mejor del gran tamaño y envergadura de estas aves zancudas. En general es un ave muy silenciosa, al que es raro escuchar algún sonido y pocas veces se puede escuchar su voz, pero sí el golpeteo de las mandíbulas. Durante el día son poco activas, a no ser en época de reproducción. Son más activas durante el atardecer y sobre todo antes de salir el sol. Sus hábitats se encuentran principalmente en humedales poco profundos, en general costeros y por tanto salinos, como son las marismas, rías, humedales, costeros, abluferas, salinas y estuarios. Pero a veces también en las lagunas interiores, playas y colas de embalses y embalses. Cuando se alimentan lo hacen en grupo, al igual que las abucetas y los flamencos, vadeando aguas someras, avanzando con pasos cortos e introduciendo el pico entreabierto en la capa superficial del limo y moviendo de un lado a otro, moviendo la cabeza de un lado a otro. Pero el pico de la espátula común no filtra el agua ni el fango y no presenta la estructura con laminillas que le permitiría hacerlo. Sin embargo, la punta ancha de su pico es táctil y le permite advertir las presas antes de capturarlas. Su alimentación es a base de invertebrados acuáticos, crustáceos, moluscos, anélidos, insectos acuáticos y sus larvas, y también de anfibios, huevos de rana y renacuajos, pequeños peces y algas y hierbas acuáticas. La espátula común es una especie gregaria que se asienta en la misma colonia durante años sucesivos, a menudo en compañía de garzas y cigüeñas blancas.
0: ¿Cómo te quedas? Espátula, yo espátula pensé que era lo de...
1: Se ven aquí en el cierrón muy, con facilidad, están muy, muy, muy amanadadas a la gente.
0: Qué guay. Qué guay, mira esto.
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0: Eras tú, ¿no? No eras tú, ¿eh? Muy bien. Perfecto. ¿Vas alguna vez a ver pasarinos por ahí?
1: Yo no, los veo ya desde mi casa, que es un humedal.
0: Así, ¿eh?
1: Y los veo todos los días, garzas, garcetas, los veo todos los días.
0: Qué
1: Estoy
0: guay.
1: Acostumbrado a ellas.
0: El privilegio, ¿eh?, de vivir ahí en Asturias. Muy bien. ¿Qué canción pinchamos, don Manuel?
1: Malú, ahora tú.
0: Ahora tú. Ahora, ¿estás malo? Ahora estás tú. Malú, ahora tú. Ahora estás tú. Tenémosla aquí. Muy bien, pues dedicada a todos los garces de
3: Manuel
0: de la villa. Paezte.
1: Sí.

0: ¿Cómo canta esta moza, Malú? Ahora tú, ahora tú, ahora le toca a Arancha, que es nueva compañera.
1: Soy nueva en esta incorporación.
0: Háblame al micro,
1: porfa. Nueva en esta incorporación.
0: ¿Cómo estás?
1: Muy bien.
0: Bien. Si quieres hablar y mirar para mí, entonces mueve el micro.
1: Así.
0: No, torcido, como yo, mira, no, al revés. Así, si quieres mirar para mí, si no quieres mirar para mí, está muy bien como está. Cuéntame, Arancha, ¿de dónde eres?
1: No, yo soy vivo aquí en Villaviciosa hace muchos años y nada, me decidí a incorporarme aquí a esta nueva familia porque me tratan muy bien y bueno, lo paso genial con ellos.
0: O sea, no, y es nueva en la radio, y es nueva en todo,
1: soy nueva en
0: Raitana,
1: en todo,
0: ¿no?
1: Soy nueva en todo.
0: Muy bien. ¿Y qué más cosas haces aparte de la radio?
1: Nada, no, aquí hago cosas con ellos, trabajo por las tardes con ellos, me tratan muy bien, son muy buena gente y bueno, encantada estoy.
0: Muy bien. ¿Y de qué me quieres hablar tú hoy en el primer programa?
1: Del tiempo.
0: ¿Del tiempo? ¿Cómo? Sí. ¿Cómo? ¿Del tiempo en general?
1: Del tiempo en general en toda España.
0: Pues muy bien.
1: Nada, a partir de mañana ya dice que va a hacer buen día, pero a partir del jueves hay que sacar las paraguas porque ya empieza a haber gotucas y ya se tuerce la cosa. Y el viernes ya empieza a llover y el sábado dicen que ya un poquillín va a despejar el tiempo y el domingo ya paraguas todo el día porque la cosa ya se tuerce. O sea que tenemos de todo.
0: Maldita sea la lluvia.
1: Tenemos de todo esto.
0: ¿Tú qué eres más? ¿De lluvia, de sol, de frío,
1: de
0: calor?
1: No, yo soy más de sol, claro. De sol. Yo como las lagartijas, el calor.
0: ¿Hay alguien aquí que le guste más la lluvia que el sol? Jesús.
2: A mí los
0: ¿tú también?
2: A mí los días nublados.
0: Los días nublados.
1: No, a mí me gustan los días con sol y con buena temperatura.
0: El cielo azul de ese que te duele de lo que es y el día guapo.
1: Eso yo feliz.
0: Y sol, calor, sudar.
1: Sí. Un día así feliz.
0: Yo lo del frío no entiendo. Y una sensación que no... Muy bien.
1: Yo tampoco, no, yo tampoco.
0: Muy bien.
1: No.
0: ¿Y entonces qué nos vas a dar el tiempo todas las semanas?
1: Todas las semanas.
0: O sea, te conviertes en la mujer del tiempo de Cadena Raitana.
1: Sí.
0: Bueno, maravilla, maravilla. ¿En qué te vas eso? Mires tú el cielo.
1: Pues yo me baso en las previsiones de la tele y también las vistazo al cielo, más o menos como antiguamente.
0: ¿De qué cadena? A ver si...
1: En la TPA.
0: Ya está, entonces no falles. O en Javimo, ¿no? ¿Sabéis quién es Javimo?
1: No, yo no.
0: El tiempo de Javimo. Yo soy un paisano, yo soy profesor de matemáticas, creo. Y da el tiempo por las redes sociales y tengo una página web. Y ese sí que, pum, suele dar en el clavo. El tiempo de Javimo. Entonces, a partir de ahora va a ser el tiempo de Arancha.
1: Exactamente.
0: Ah, sí, lo sé.
1: Exactamente.
0: Me lo dedicado este programa a nuestra querida Esther.
1: Y prometo no fallaros, o sea, que previsión quede a previsión acertada.
0: Bueno, yo me quedo con que el domingo va a llover. Entonces espero estar en el sofá y no mirar para afuera y que haga un sol que tenga que salir a la calle.
1: El domingo no hagas planes porque el domingo llueve.
0: Maravilloso, muy bien. ¿Y qué música te gusta, Arancha?
1: Pues no sé, una que es de Ricky Martin, La Copa o algo de eso.
0: La Copa de la Vida.
1: Eso, exacto.
0: Que era de un mundial o algo así.
1: Eso sí, de un mundial, no sé qué año es, pero sí, de Ricky Martin, que es muy bonita.
0: La Copa de la Vida, de Ricky Martin. Muy bien, ¿quieres dedicarla a alguien?
1: Pues a un amigo que tengo en Madrid. Y a mis padres y a, bueno, a todos.
0: Y a Ricky Martin.
1: Y a Ricky Martin.
0: A ver si nos escucha Ricky Martin.
1: A ver, espero. Sobre todo mi amigo el de Madrid, que creo que me está escuchando.
0: Pues mandamos un saludo.
1: Para Alfredo, mi amigo de Madrid.
0: Alfredo, la Copa de la Vida, báilala por ahí, por Madrid, por la Castellana.

0: parte la pana el Ricky Martin, El Ricky Martin. Muy bien. Continuamos en directo. ¿Qué tal, amigo? Pégate un poquitín al micro ahí. Ahí, ¿cómo estás, ¿Cómo fue el verano?
1: Como siempre.
0: Como playa, piscina, prau.
1: Prau.
0: Venga, eso es lo más sano. Cuéntame, ¿de qué me vas a hablar?
1: Del Ferrari.
0: ¿De los coches?
1: Sí.
0: Mira, tengo uno ya aparcado ahí, el blanco es. Ah, no, y un Hyundai, perdón, confundíme. ¿Cómo llevo entonces el Ferrari? Dale ahí al Ferrari.
1: El Ferrari Puro Sangue es el primer modelo de cuatro puertas y cuatro plazas de la marca italiana, pero Ferrari lo denomina Ferrari Utility Vehicle. En un lugar de un SUV destaca su motor V12 atmosférico de 6,5 litros que produce 725 caballos, tracción total, suspensión activa y un diseño distintivo con puertas traseras de apertura invertida, suspensión activa con tracción en las cuatro ruedas y una producción en volúmenes bajos para mantener la exclusividad. Tracción total. Un sistema de tracción a las cuatro ruedas con un diferencial controlado electrónicamente y transmisión en la parte trasera para la distribución de peso optimizada. No hice más porque escribílo antes y...
0: La verdad que lo que lleno... Hay que llevarlo ahí al salín, al mecánico. ¿Controles de coches?
1: Sí.
0: Madre, yo de todo lo que dijiste, entendí lo de los caballos.
1: Lo de los caballos nada más.
0: Que sé más o menos que cuantos más, más potencia, ¿no?
1: Sí.
0: Muy bien. ¿Te molaría tener un Ferrari?
2: No entiendo por qué.
0: ¿A más caballos, más potencia?
2: Tiene muchos caballos y no por eso corre más.
0: No, que tiene más potencia, digo.
1: Que tiene más potencia, digo.
0: Los caballos no oye potencia, no tengo ni idea, ¿eh?
2: Sí,
0: eso ya es lo que digo yo.
2: ¿Qué significa que corra más el coche? Porque, por ejemplo, puedes tener un motor de un barco que tiene 1000 caballos de potencia y, sin embargo, anda a 20 nudos.
0: Muy bien. Bueno, Jairo, pues, ¿molaría tener un Ferrari?
1: Sí, ¿o?
0: Sí, alimentarlo debe ser caro.
1: Debe ser, sí.
0: Eso te pises un poco. Chupa ahí, vamos.
1: Sí, ¿o?
0: Muy bien. Pues nada, creo que los Ferraris no se lo venden a todo el mundo, ¿no? O eso oye un...
1: No sé.
0: O eso, tienes que tener
2: uno antes.
0: O alguien que te apadrine.
2: Para comprar un Ferrari nuevo, tienes que haber tenido antes otro de segunda mano.
0: Sí,
2: tienes que hacer un curso de conducción.
0: Flipa.
1: Ay, amigo.
0: Pues nada.
2: No te lo venden si no haces un curso de conducción.
0: Me quedo con mi furruncha.
3: Ahí ya está.
0: Y venga, muy bien. ¿Qué pinchamos ahí, Jairo? ¿Qué canción quieres escuchar?
1: No sé, una de Shakira, la que tengo.
0: Una de Shakira, venga. Sí. Shakira.
4: A ver.
0: Shakira.
4: En mi país.
0: Me mola Shakira, las del principio. ¿Qué molan más? Ale. Shakira.
5: Guaca, guaca.
0: No, anterior, ¿no? ¿O qué? La que tú quieras.
4: Sí.
0: Mira, vamos a poner, si te parece, esta. A ver qué tal suena Shakira de los 90. No, pero eso oye un remix de Bacalao, ¿no? No, calla. No entiendo muy bien por qué me da solo...
3: Bacalao,
0: tío, no me digas. ¿Cómo era? Una de Shakira del principio, ¿quién la sabe?
5: Guaca, guaca.
0: Ciega, sordo, muda. Esa era de ella, ¿no?
4: Sí.
0: Esa me mola a mí. Esa me mola a mí. Vamos a ver cómo suena esto. Ya, con lo que molaba, no, oye, con todos los respetos, con lo que molaba la música que hacía antes, y es que la que hace ahora...

0: Mira, estamos escuchando Ciega Sordomuda y está Mónica hablándome en lengua de signos, que creo que empezasteis ayer un curso, ¿no? Qué guay, importante, muy bien. Eso ya toca la gaita, por lo... Ah, vale. Vía Vicio, ¿no ves? La gaita. ¿Qué pasa?
1: Buenas, Berni, ¿cómo
0: estás?
1: Señor,
0: está? Bien, ¿y tú?
1: Bien, yo de mis vacaciones de playa, de visita a mis abuelos.
0: O sea, vas, estás bien y vas a hablarme de esas cosas,
1: sí,
0: ¿no?
1: Sí, estoy bien, estoy a gusto aquí, que llevo casi 2 años para febrero del próximo año.
0: Muy bien. ¿Y qué hiciste en verano? A ver.
1: De playas, de visita a ver a mis abuelos, dormir donde mis tíos de vacaciones y vine hace unos días.
0: Muy bien, ¿y dónde fue eso?
1: En Avilés.
0: ¿Fuiste para Avilés?
1: Sí, muy con bien. Mi hermano.
0: Está guay Avilés, ¿eh?
1: Sí.
0: Mola, ¿eh?
1: Mis abuelos como unos príncipes.
0: ¿Por? ¿Que son los príncipes de Avilés?
1: No, porque como no pasa nada, están como siempre.
0: Sí, ¿eh?
1: Sí.
0: Se mantienen bien.
1: Sí, sí.
0: Eso es importante, los abuelitos. Muy bien. ¿Y a qué playas fuiste?
1: Rodiles.
0: ¿Qué venías, de Avilés a Rodiles, a la playa?
1: No, que venía aquí con ellos, a Rodiles, con ellos, en Raitana, a la playa.
0: ¿Y ahí en Avilés no fuiste a la playa, a Salinas o por ahí?
1: No, fuimos de paseo, fuimos de compras por supermercados.
0: ¿De compras?
1: Sí, sí.
0: Muy bien. ¿Compraste mucho?
1: Mis tíos.
0: O sea, por perres, ¿eh?
1: Mi tío, yo iba con ellos. No, no me dejaban gastar nada.
0: Pues te viste encantado, ahí a no mesa puesta.
1: Sí, no me dejaron hacer nada, De sentar como un príncipe.
0: Jolín, o sea, yo seré los príncipes y tú el rey, por lo que veo.
1: Sí, no me dejaron hacer nada.
0: Muy bien, entonces estarías encantado.
1: Sí, sí, y muy contentos con ellos. Me trataban muy bien, me querían demasiado, muy mimado, que no me dejaron hacer nada.
0: Ay, cachan, a ver. ¿Y tú a ellos?
1: Yo encantado con ellos.
0: Hombre, no verás.
1: Pero yo le ayudo en todo.
0: Estoy enfadado porque como no hacía nada...
1: No, yo ayudaba lo que podía.
0: Vale.
1: Y si no, pues me sentaba en lo que él quería.
0: Muy bien. ¿Cuánto tiempo estuviste?
1: Sobre una semana. Muy bien, 4 o 5 días, por ahí.
0: Guay. Y luego dices que estuviste aquí en la playa.
1: Sí.
0: Y...
1: Mi padre, que gracias a Dios que está bien.
0: Muy bien.
1: Que todavía le queda otra quimio y todavía tengo que hacer otra quimio y otras cosas más.
0: Muy bien. Pero está bien, ¿no?
1: Sí.
0: Eso ya lo que importa. Estar bien, y es lo más importante que hay en el mundo,
1: sí,
0: la salud.
1: Sí, sí.
0: Está clarísimo. Mm. Muy bien, ¿vas a hacer sección este año de viajes?
1: Sí, mi sección va a ser de viajes.
0: De viajes, agencia de viajes, ¿no?
1: Sí, sí, ¿sabes? La próxima semana vamos a abrir oficialmente.
0: ¿Y a dónde vamos, sabes?
1: No, todavía no lo sé, no lo sé, bien. Lo que me chiven por ahí.
0: Muy bien, mira, abrieron ahora los viajes del Inserso, puedes mirar por ahí, sí, yo qué sé. Torremolinos o Torrevieja o algo
1: no sé,
0: de eso.
1: No sé, ya veremos.
0: Muy bien. ¿Y qué música me traes hoy?
1: Álvaro Soler, David Bisbal, Contracorriente.
0: Álvaro Soler.
1: Y David Bisbal, Contracorriente.
0: Contracorriente. ¿Esa no es de Los Zapatos del Moco? ¿El Canto del Loco? ¿Qué, una versión?
1: No.
0: No. Muy bien, pues vamos a ver qué tal suena... ¿Qué estás haciendo obra en la agencia de viajes, eh?
1: Estamos ahí.
0: Estás poniendo baños nuevos, ¿eh?
1: Eso, nuevas canciones de veranuco.
0: Pues vamos a ver cómo suena Contracorriente de Álvaro Soler y David Bisbal.

0: Gerard, que está llorando de emoción de oír a Bisbal cantar. Ese rimes ahí, que alarguen la letra para que quede guay. A contracorriente, ¿quién vive aquí a contracorriente un poco? A ver, ¿sí, no? ¿O vamos todos por la sombra? ¿Todos qué? ¿Tú? ¿Sí? ¿O vamos un poco en manada? No, no, de vez en cuando hay que hacer algún quiebro ahí, ¿no? Muy bien. ¿Qué tal, amigo?
1: Bien.
0: ¿Cómo estás?
1: Bien.
0: Pégate al micro ahí como si fuera un helado de Teresina. Va a caerte. ¿Cómo fue el verano?
1: Bien.
0: ¿Qué hiciste?
1: Fuimos a la playa, hicimos transitar.
0: ¿Qué, de lo que me vas a hablar? ¿O
1: no.
0: Yo? Ah, vas a hablarme de otra cosa.
1: Mi sesión es de naturaleza, pero más cosas también.
0: Vale. Entonces, ¿del verano del 1 al 10?
1: 7.
0: Un 7, bueno. Sí. Pero ahora va ganando Vir, que puso un 8. Vir sigue morena. O sea que el verano todavía te aguanta a ti, ¿eh? Qué guay. Venga, pues cuéntame.
1: Debido a que mi abuela se jubilará este mes, hemos hecho un día especial. Después estuvimos pensando dónde vamos de vacaciones. Vale. Después estuvimos pensando dónde vamos de vacaciones. Porque mi tía, la que trabaja en el Mercadona, tiene una semana de vacaciones. En el mes de octubre. Estuvimos buscando lugares europeos, lejos de España, pero creo que iremos a Madrid. Además, un día que esté bueno, iremos muy temprano y regresaremos tarde del Parque de Andrés de Cabárceno, situado en Cantabria. Antes de hablar del zoológico, quiero añadir que la semana pasada mi hermano vio un flamenco en la ría de Viciosa. Volviendo a Santander, Cabazón es uno de los espacios naturales más famosos. Se trata de un parque zoológico en semilibertad que ocupa más de 1.000 hectáreas de antiguas minas de hierro, ofreciendo un paisaje único de montañas, valles y lagos. A diferencia de los zoológicos tradicionales, Cabárceno, los animales viven en recintos amplios que imitan su hábitat natural. El parque alberga más de 1.000 especies de animales de los 5 continentes, incluyendo mamíferos, aves, reptiles, peces o fauna autóctona. Además, Cabárceno es un referente en conservación, educación ambiental y investigación o en peligro de extinción. El entorno igualmente impresionante, con áreas de picnic, zonas de descanso y rutas de senderismo que permiten disfrutar del paisaje naturaleza de Cantabria. Cada visita a Cabárceno combina la emoción de observar animales salvajes. Fin.
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0: Oye, el flamenco ese que vio tu hermano no sería de los que se escapó a Manuel, ¿eh?
1: No.
0: No, ¿eh? Seguro. Llévenos bien controlados tú. Wow. Récord. Muy bien. Bueno, entonces tú y los animales que te encanten, ¿eh?
1: Sí.
0: ¿Tenías en casa bichos?
1: Sí, ahora tenemos peces, 2 tortugas y un perro.
0: Un perrín.
1: Sí.
0: ¿Cómo se llama el perrín?
1: Apolo.
0: Apolo,
1: sí.
0: Como el de Rocky. O por el dios.
1: No lo sé exactamente.
0: Muy bien. ¿Os acordáis de Apolo, no?
3: Sí.
0: El de Rocky. Muy bien. Apolo Crew se llamaba. No sé cuántas veces vi Rocky en mi vida, pero todos los que pude. Muy bien. ¿Algo nuevo para esta temporada? ¿Vas a hablar de naturaleza o cada día vas a cambiar? ¿Cómo lo tienes planteado?
1: Generalmente de naturaleza, pero también de otras cosas.
0: Muy bien, perfecto. ¿Y de música cómo...?
1: Sí, tengo una.
0: ¿Cuál tienes?
1: Un broken, battery, bass.
4: Uf, complicado. Eso de aquí.
0: ¿Un broken de quién?
1: Battle, de batalla en inglés. Y ves y bestia veas en inglés.
0: Battle. La tengo aquí. Está aquí. Vino conmigo desde Oviedo, mira. Muy bien. Pues, ¿qué oye, cañera?
1: Sí, a mí me gusta el pop rock.
0: ¿El pop rock te gusta? Sí. Muy bien. Pues vamos a dar caña a Battle Beast Unbroken. Aquí me saco los cuernos y todo.

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2: Cuando son las 5 en punto de la tarde, don Gerardo.
0: Buenas tardes a todos, a mis compañeros, a ti, Berni, y a todos los radio escuchas de Cadena Raitana.
2: Muy bien, ¿cómo fue el verano?
0: Bueno, pues un verano de lo más habitual, sin ninguna actividad rara ni nada raro. Seguí con mis carreras de los coches y bueno, playa no porque no me gusta, en mi piscina de casa y poco más te tengo que contar, Berni, en verano. Es un verano, para mí los veranos son muy tranquilos. Ya te digo, no soy de playa.
2: ¿Que tienes una piscinuca en casa?
0: Sí.
2: Sí, ¿eh?
0: Tengo una piscina de 4 metros por 2.
2: Guapísimo.
0: 4 de largo por 2 de ancho, por 1 no sé qué de alto.
2: ¿La cuenta?
0: Y bueno, vale para darte un chapuzón, no puedes nadar ni puedes hacer nada, pero...
2: refrescar,
0: bueno,
2: ¿no?
0: Refrescas, estás allí.
2: O sea, que tienes casa, no vives en un piso.
0: Bueno, yo ahora realmente vivo en la villa, pero por circunstancias. Yo, mi casa es arriba, en Caes. Vivo en la villa, bueno, pues por cuidar a mi madre. Ajá. Y entonces subimos y bajamos todos los días. Mi mujer algunos días se queda arriba, porque bueno, hay que cuidar de los gatinos y de los perrinos. Pero normalmente yo vivo aquí por mi madre. Y lo que hacemos es, por ejemplo, al mediodía... cuando hace buen día subimos, comemos allí, tenemos dos jaimas, una tiene la cocina, la parrilla, y la otra tiene un chill out que prepara ahí con un balancín y tres sillones de esos de resina. No es nada del otro mundo, pero se está muy, muy a gusto y muy tranquilo.
2: Es la Ibiza en Villaviciosa.
0: No, Ibiza hace mucho calor y hay mucha gente.
2: Hay mucha, demasiada, cada vez más.
0: Yo en mi casa a veces sube algún amigo, algunos amigos, cenan o comen con nosotros, me subo mi altavoz, mi guitarra nueva y bueno,
2: qué guay.
0: Allí pasamos el tarde.
2: ¿Mucho karaoke este verano?
0: No, karaoke no. Te explico, cada día me cansan más. Me cansan porque a mí me gusta cantar y me gusta cantar para que la gente me oiga. Los karaoke, eso es muy complicado, muy difícil. Entonces, los jueves tengo una tertulia con unos amigos en casa de un amigo ahí en Deva, en Gijón. Y unos días vamos unos, otros jueves vamos otros. Son todos gente muy, muy, muy buena dentro del karaoke. Hay gente que se dedica a ello.

0: Lo que cuando la gente son las 5 de la mañana y dice, ¿dónde vamos? Vamos al karaoke. Y
1: Sí.
0: van para el karaoke con su
1: El
0: ciego
1: problema del
0: y a
1: karaoke.
0: cantar ahí lo
1: El
0: que.
1: problema del karaoke es que depende del día que lo cojas.
0: Sí.
1: Depende de la gente de que te toca. Hay gente que es muy, muy, muy, muy responsable y te deja cantar. Hay gente que incluso, bueno, pues no te importa que cante contigo porque no lo hace mal. Pero es que hay gente que va eso,
0: A cerrar la noche
1: a
0: ahí.
1: cerrar la noche y a hacer el tonto y piensa que tú pides una canción y piensa que él que te puede coger hasta el micro. De hecho, a mí ya me cogieron el micro para cantar ellos. Y digo, ¿esto qué pasa aquí? Por eso cada día me gustan menos. Tengo unos grandes amigos que tienen un karaoke, el que yo llevaba, el Plaza 12 en Gijón. Y bueno, voy alguna vez que otra. Este verano he ido un par de veces, no he ido más. No he ido más,
0: ¿Y ahí en el
1: no.
0: Tuprau no cantáis karaoke?
1: No, no, en
0: No.
1: el Prado no tengo televisión del Prado todavía.
0: Ah.
1: Todavía no conseguí llevar la televisión para el Prado. Pero bueno, y además que yo con el karaoke ya sabes que no puedo. Yo llevo pista y llevo la canción aprendida y bueno, es lo que hago. Y bueno, este año estrené guitarra nueva, una guitarra preamplificada que a la que puedo enchufar al altavoz. Y bueno, pues cambié un poco la historia.
0: ¿Eléctrica o
1: No,
0: española?
1: no, no, es una guitarra clásica española, pero preamplificada.
0: Qué guay.
1: Significa que
0: Sí,
1: puedes
0: sí.
1: enchufarla al altavoz y sale la música por el altavoz.
0: Qué guay.
1: Sí, es una guitarra, además la que tenía era menos buena, la que me compré ahora es una Alhambra, es una buena guitarra. Y tenía muchas ganas de ella. Quería la otra, la que es más superior que esa, pero me parece que gastar 1.300, 1.400 euros en una guitarra pa tocar en casa me parece demasiado. Ya me costó esta 500 y pico y ya me parece que es bastante, bastante, bastante dinero para no usarla profesionalmente. Y nada, voy a seguir este año, voy a seguir con mi habitual sección de nostalgias, canciones de antaño, canciones de ahora, por supuesto, y gente, artistas más o menos de todo el mundo. Da igual que sean extranjeros que españoles. Y voy a ver si consigo traer a mi amiga Natalia un día para que os demuestre lo que significa tener una voz impresionante. La he ido a ver a Rales este año con su orquesta, con la Dominó, y bueno, quedé prendado más todavía de ella.
0: Muy bien, ¿tienes algún?
1: Bueno, pues yo, para no. Como sabes que me gusta ser la voz discordante de toda la música, no, ni quiero Shakira ni quiero cosas estas raras. Yo me voy a los míos. Quiero que me pongas una canción que me rompe el alma, me rompe el corazón, pero es para mí la canción más bonita, la canción de amor más bonita que se ha escrito nunca. Es Love My Life de Queen.
0: Casi nada. Casi nada. Pues la tengo aquí. O sea que si la quieres escuchar,
1: Cuando quieras, Bernie.
0: le damos al play. Deseando saber quién va a ser el primer nostálgico del año.

0: Hola.
1: ¿Qué pasa? ¿Cómo estamos?
0: Bien.
1: ¿Cómo fue el verano?
0: ¿Estás apagado todavía?
1: ¿Qué estoy apagado?
0: No.
1: ¿Qué hables, de estás apagado? Habla, si se te oye perfectamente.
0: ¿Hola?
1: ¿No estás quedando sordo?
0: No.
1: Bueno, entonces, ¿qué tal el verano?
0: Bien.
1: ¿Qué hiciste?
0: Fui a Benidorm, mis compañeros. Él, Bonita y nada más. Aurora, Javier, Yana.
1: ¿Pasasteislo bien?
0: Pasámoslo bien.
1: ¿Bailaste?
0: Sí.
1: ¿Ligaste?
0: Bueno.
1: Sí, casi. Bueno, ¿qué ye?
0: Ligué, déjelo allí.
1: Ah, ligaste con una de allí. Y marchó.
0: Sí.
1: Y se marchó. Bueno, anda, para el año que viene. Ya tienes una moza en Benidorm. ¿Qué más hiciste?
0: Bailar.
1: Comer, dormir.
0: Sí, todo el día en la piscina y en la playa. Por las mañanas la playa y por la tarde...
1: ¿Qué te gusta más, la piscina o la playa?
0: La piscina. Les dos.
1: Les dos. Hombre, mola más a mí, ¿eh? Mola más la playa, pero también ir a la piscina de vez en cuando está muy guay. ¿Qué era la piscina? El hotel. Muy bien. ¿Todo incluido?
0: Sí.
1: Ahí, a fartucar hasta...
0: Y para, pum,
1: venga, voy a comer otros 17 croquetes.
0: Y
1: sí,
0: me
1: ¿eh?
0: Guardamos mucho ese bienvenido, ¿eh?
1: Muy bien.
0: Habla tú algo, Nintendo.
1: Escucha. ¿Qué hicisteis? ¿Fuisteis a la playa? ¿Hicisteis alguna excursión?
0: Fuimos a Alicante.
1: Háblame al micro.
0: Fuimos a Alicante. De Benidorm. Museos. Después fuimos a uno de un baile, no sé cómo se llama. Este, si me, tengo los papeles.
1: Al Benidorm Palace.
0: Este tengo los papeles en casa, no. Y a Elche. Y dejarlos en...
1: Muy bien, Manuel. Bueno, la intención es lo que cuenta. Sí. Bueno, pasástelo bien.
0: Sí.
1: ¿Con ganas de repetir?
0: Sí.
1: ¿A Benidorm o a otro sitio?
0: A otro sitio.
1: ¿Y la moza que dejaste allí?
0: Otra buscamos.
1: Madre mía, te he dicho...
0: ¿De qué Laura?
2: Lo de Laurina.
0: No.
1: Shh. Me cago.
0: No, oye, mamá, eso está prohibido.
1: Ay, Dios.
2: Lo interesante es otro cuento.
1: Nada. Esas cosas en la radio no se cuenten, dice él. Bueno, anda.
0: No se cuenten porque se enteren.
1: Bueno, entonces, Manuel,
0: sí.
1: Cuéntame, ¿qué canción fue la que bailaste allí en Benidorm a Saku?
0: Reggaetón.
1: Pero eso no es una canción, eso es un género, o llámenlo género. ¿Bailaste la morocha esa famosa?
0: Y...
1: Hombre, qué guay. ¿Y quieres escuchar esa?
0: La de Gris.
1: La de Gris, a lo John Travolta.
0: Sí, yo mira.
1: Con tu tupé ahí de rockabilly, Muy bien. A ver cómo la bailes. ¿Me la bailes y te la pongo?
0: Bueno, te aprendes a bailar esos bailes ahora.
1: A ver. Bueno,

0: Hola, don Johnny. ¿Qué tal estás,
1: Bien.
0: Bien. Entonces, no suena moro y aquí, porque, oye, ¿qué cambiaste de sección?
1: ¿Qué?
0: ¿Y de qué va a ser la tu sección?
1: De palabra de gitano.
0: ¿Palabra de gitano se llama la sección?
1: ¿Qué?
0: Bueno, me gusta mucho. ¿Y de qué va a tratar,
1: Pues yo te voy a hablar que antiguamente...
0: O sea, pero va a ser del mundo gitano la sección, ¿no? ¿Qué? Eso, ponte para arriba, hombre. Camarón. Muy bien. Entonces, ¿de qué va a ser? ¿Del mundo gitano?
1: Cosas que había o hay, o cosas gitanas que había y hay.
0: Vale. ¿Y con qué vas a empezar hoy?
1: Pues mira, hoy te voy a hablar de una tradición gitana que se ha perdido. Se ha perdido. Pero para mí era lo más bonito que podíamos tener.
0: ¿Y eso era?
1: Eso era que cuando se peleaban dos familias gitanas...
0: ¿Cuándo se?
1: Se peleaban o se discutían dos familias gitanas. De repente, en el momento que pasaba eso, se llamaba un patriarca.
0: Ajá.
1: Y el patriarca lo que dijera, así se quedaba la cosa.
0: O sea, el patriarca decía algo a una de las familias y el otro patriarca
1: a
0: decía
1: los
0: algo.
1: Dos. No, el mismo patriarca iba a donde los dos.
0: Ajá.
1: O yo qué sé, vamos a poner, Manuel es gitano, ¿no? Y supone... Y yo soy gitano, que es verdad. Y yo le digo a Manuel, te voy a arrancar la cabeza, supone.
0: ¿Así, de colegueo?
1: No.
0: Porque hubo un problema y tú soltaste eso.
1: Entonces tú eres el patriarca y habrá conmigo y con Manuel. Oye, como no hagáis esto, pues...
0: Se lía.
1: Se desterraban.
0: Ajá.
1: No a toda la familia... Se le enterraban a los primeros que habían empezado un jaleo, unos meses, y se acabó.
0: Se acabó el problema.
1: Y tan amigos.
0: ¿Y se solía resolver sin falta de desterrar o hubo de todo?
1: No, tenía que desterrar, sí.
0: Sí, ¿eh?
1: Yo creo que sí.
0: ¿Que era marchar, echábelo de donde estaba viviendo y dejábelo volver a los meses?
1: Sí,
0: ya con el rabo entre las piernas.
1: Pero mira, aquí ahora... Ahora es lo que me coraje, mira. Un viejo te dice, haz esto, y si tú le puedes mandar a la mierda, se lo manda.
0: Antes eso era imposible.
1: Uf. Antes le mandaba tú a un patriarca a la mierda, iba el padre con el callao y...
0: Y te caían unos palos.
1: Mira, voy a contarte una cosa, ¿vale? Cuando pasó lo del tiroteo de Ujo, no sé si tú recuerdas algo.
0: Sí, señor.
1: Mi familia decía que la culpa la tenía el padre. ¿Y por qué decían que la culpa la tenía el padre? Porque si el padre de esa parara, hijos míos...
0: Hubieran parado.
1: Habrían parado. Pero claro, el padre tiró para adelante.
0: Y los fíos detrás.
1: Los hijos para adelante.
0: Y se lió gorda, ¿eh?
1: ¿Me lo dices o me lo cuentas? Que eran familia mía.
0: Así, ¿eh?
1: Claro, y es mentira que no eran Vargas contra Ferreruela. Que había gente mezclada ahí. Que mi tía era Vargas y casi matan a mi tía.
0: Ya ves. Nada, y pues los patriarcas... O sea, que ahora no ellos hacen tanto caso a los patriarcas.
1: No, ahora... Cada uno lleva patriarca de su casa.
0: De su casa y gracias, ¿no?
1: Y gracias. Y si le deja la mujer.
0: Muy bien. O sea, que todas las semanas nos vas a contar algo así, como alguna tradición o alguna manera de vivir o algo así,
1: pues eso,
0: ¿no?
1: Y la verdad es que era hecho de menos. Me hubiera gustado. Y el patriarca de aquí de Villaviciosa, lo digo muy lleno, el patriarca de aquí de Villaviciosa era mi bisabuelo.
0: Oh, yeah. ¿Y ahora quién lleva?
1: Ahora
0: no hay.
1: No hay. Era mi bisabuelo, Comino. Y era el patriarca de Villaviciosa, era el patriarca de aquí de Villaviciosa.
0: ¿Y ahora, al no haber patriarca, hay más problemas o no? ¿Se solucionan de otra manera?
1: Sí, ahora se solucionan de otra manera, que ahora ningún viejo se quiere meter.
0: Ya, van a pasar de él.
1: Claro, antes era, yo qué sé, pues llamamos al fulanito de tal, al fulanito de tal, y la cerramos, y la cerraban. Hay una peli, que es una peli cortita, pero yo me río. Entre dos familias se pelearon, los chicos. Porque una chica fumaba, bueno, y el hombre le pegó, bueno.
0: Por lo que fuera.
1: A lo que voy. Pues llamaron al tío Caña, o sea, a un gitano de respeto, y a otros, a dos gitanos de respeto. ¿Sabes lo que dijeron los con los arregladores? Que el primero que metiera la pata no comía hinojos.
0: Y se acabó.
1: Y se acabó. Los hinojos eran cerrados.
0: Viva el hinojo. Y es muy bueno. Para la vida. Yo tomo hinojo. Infusiones.
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0: Muy buenos días, son las 11 de la mañana, empieza Hora Dorada.
1: La Hora Dorada, Mariano, buenos días, hombre.
0: Muy buenos días.
1: ¿Cómo estamos?
0: Hombre,
1: ¿cómo están ustedes?
0: Bien.
1: No os oigo. Vaya bien que lo pasábamos con los payasos de la tele.
2: Estamos,
1: que no oye poco. Bueno, el primer programa del año, a 20 de enero.
0: Día 20 de enero, el primer programa.
1: Primer programa del
0: primer
1: año.
0: Primer programa de radio.
1: Así que, por lo tanto, feliz año, feliz 2026.
0: Feliz año a todos.
1: Va a ser un año buenísimo, ya veréis. Ya verás que sí, hombre. Que me quede como estoy, ¿eh?
2: No, yo pido mejorar un poco.
1: Bueno, mejorar el brazo. El brazo, por lo menos que te quiten, ya me contarás. ¿Lleves mucho con ello?
0: Llevo una semana, ¿no?
2: Una semana.
1: ¿Y te queda?
2: Un mes.
1: Un mes, nada. Para la primavera ya estás como nueva. Tengo una gana que llegue la primavera.
0: La sangre altera.
1: Eso dicen.
2: Tengo unas ganas de quitar esto.
1: Ya. Yo estuve 4 meses una vez, escayola. 4, ¿eh? Hasta aquí.
2: Todo el brazo.
1: 4 meses que caí en la nieve. Muy bien.
2: ¿Qué caíste dónde?
1: En la nieve. Caí en todos los lados yo. En todos. Muy bien. Bueno, pues hoy vamos a abrir el... Como y enero, 20 de enero, vamos a hablar de la cuesta de enero. La cuesta de enero, ¿eh?
3: El euro.
1: Bueno, el euro ya es cuesta del año. Pero ahora... Ahora vamos a hablar de los dineros de la famosa cuesta de enero. Cuando erais jóvenes, o más jóvenes, ¿había cuesta de enero?
0: Como siempre.
1: Sí, ¿no? ¿Y por qué será la cuesta de enero? ¿Por qué pensáis que puede...?
0: Porque te has gastado el dinero que no tenías en el mes de diciembre.
1: Las navidades salen cares, ¿no?
0: Y como ahora se con tarjeta, pues venga, cuando llega el mes de febrero...
1: Tiembla el mundo. Claro, con tarjeta parece que no gastes. ¡Hala, toma, pasa, claro, pasa por ahí!
0: Luego, después, cuando llega el mes de febrero con la cuenta...
1: No, creo que facilita, porque es más fácil.
2: Sí, pero yo quiero mejor saber lo que gastas.
1: Pero no tienes tanto control, ¿no?
2: No.
1: Ponlo ahí. Espera que... Ahí, gracias. No abusar. Pero con la tarjeta igual ya es más fácil abusar.
3: Lógico, porque no ves el dinero. El caso lo vas a ver después cuando pagas.
1: Un mes después, ¿no? Pues bueno, están las tarjetas de crédito y las de débito. Las que según pases ya te lo cogen.
2: Sí, bueno. Rápido.
1: Y les, nada, antes de... Y hay veces que antes de salir del súper ya...
2: De que tú des la vuelta.
1: Ya me avisó 2 veces el móvil.
0: Cuando llega la tarjeta, cuando llega al banco, ves cómo se ha quedado la tarjeta de reducir.
1: Ahí lo ves, ahí lo ves. Entonces vosotros... Pero bueno, antes las tarjetas de crédito no se usaban tanto, ¿no?
0: Hombre,
1: vamos a ponernos cuando tenéis 20 años o 30. No había tarjeta.
0: Es que, exacto, no había tarjeta a esos años.
1: No había todavía... No, ¿eh? En los dominiques. Ahí en la gesta, ¿eh? Ah, en Turón. Muy bien. O sea que la cuesta de enero existe siempre. Madre, vaya calor que tengo ahora mismo. Claro, llevo dos...
3: ¿Y si es la de enero solo?
1: Claro, ahí voy yo. Ahí voy yo. La cuesta ahora...
2: Ahora son todo cuestas.
1: Igual yo como Oviedo, que son todo cuestes, ¿no? La cuesta de enero y otra más.
0: Uno más, exactamente.
2: Ahora que yo no me preocupo de la cuesta de enero ni de la de febrero. Todo el tiempo igual.
1: Estamos todo el año igual. Porque además ayer ahora lo llaman el lunes de ayer, 19 de... Que, por cierto, fue el santo de... Si hay alguna Sara que conozcáis, fue ayer su santo. Fue el santo de mi madre.
2: ¿Sara?
1: Sara. Ayer fue Santa Sara.
2: Ayer no Sara aquí.
1: Pues ayer fue su santo. Yo, bueno, los santos me sé el mío, el de mis... Los Luises.
0: Y el día 17... Otros años siempre se ha usado el día de los animales, el día de San Antón, el día 17.
1: Ajá.
0: Este año no he oído
1: nada, ¿no?
0: Nada.
1: Yo sé que ayer fue el Blue Monday, que llaman, que es el día más triste del año. Cosas de los psicólogos o de...
0: ¿Cómo has dicho que se llama?
1: Blue Monday.
0: Blue Monday.
1: Blue Monday, que en inglés es algo así como el lunes azul. Pues ayer supuestamente es el día más duro y más difícil y más triste del año, porque sí.
0: Pues el día negro, ¿no?
1: Si fuera black, ¿eh? Que y negro, porque dicen que la vuelta de las navidades, pleno invierno, lunes, entonces alguien por ahí se lo nombró como, bueno, pues como San Valentín y el 14 de febrero, pues... Este lunes y el día, no, bueno, ahí más que sacar dinero y no sé, ¿qué pensáis? ¿Por qué pensáis que puede haber ahora ya el día más triste de la? Es que me entra la risa. Pues será triste para quien sea, ¿no? Para otros.
3: Para los que tuvieron el accidente.
1: Ya, bueno, eso ya eso.
3: Eso son palabras mayores.
2: Más tristes y más alegres.
1: Hay días más tristes y otros no. No tiene que venir alguien a decirte hoy y el día más triste de tu vida.
2: No.
1: Porque a lo mejor...
2: No, porque tú.
1: Si es tu cumpleaños, por ejemplo, no tiene por qué ser el día más triste.
0: El día más feliz.
1: Claro.
2: O la familia.
1: O estás con la familia. Pero yo eso de que el día más triste del año, porque me lo digan... Pues no sé quién.
2: Porque va a ser.
1: Porque va a ser.
2: Si tú estás alegre.
1: Efectivamente.
2: Y contento.
1: Efectivamente. Puedo entenderlo porque, bueno, vienes de las navidades, de los excesos, y invierno, está frío. Pero bueno, si vives en el Caribe, está caliente. Porque va a ser el día triste.
3: Y si habla el bolso o la cartera.
1: Ahí el blue enero, el mes entero. Yo. Aquí al lado, en Juan Escalante. Bueno, ahí vive mi madre, mira. Tendrás que verla. Bueno, y en silla del rey. Muy bien. ¿Antes conseguíais, era más difícil ahorrar o menos que ahora? ¿Había más gastos? ¿Qué opináis?
0: Yo opino que los gastos eran los mismos antes que ahora.
1: ¿Pero que ahora a lo mejor está más caro?
0: Lo que pasa es que todo está...
2: Ahora todo.
0: Claro.
2: Pero también ganas más dinero.
1: También ganas más.
0: ¿Sabes, por ejemplo, cuánto valía antes antes de que estuviera el euro? ¿Cuánto valía una barra de pan?
1: 100 pesetes.
0: ¿Eh?
1: 100 pesetes.
0: No, 28, 26. Mira ahora lo que vale.
1: Ahora cuesta...
2: ¿Y de 6?
1: Y de 6, ¿eh? Mi abuelo era panadero. Mi abuelo tenía una panadería en Villaviciosa. Entonces, pan...
0: La barra de pan valía 28 euros.
1: 28 céntimos.
0: 28 céntimos.
1: O sea, 28 pesetes.
0: Pesetes.
1: Porque antes de los pesetes, también los perrones, ¿eh? Si los perrines o no.
0: Eran los céntimos.
1: Los céntimos. Y los reales. Y ahora el euro.
3: Y las perrinas.
1: Y ahora el euro que nos complicó la vida un poco, ¿eh?
0: Se multiplicó los gastos, el motivo, no se sabe el por qué.
3: Yo creo que
0: vamos.
2: Que subió mucho.
1: Subió todo, ¿no? Sí. Lo que antes costaba un café, antes del euro, eran 100 pesetes.
2: Sí,
1: y de repente pasó a un euro, 66 pesetes más. No tomes café por ahí. Nota, la gente que desayuna todos los días fuera se deja 60 euros al mes perfectamente solo un cafetín por la mañana. En casa, está más rico. Yo cuando me levanto no hay ni cafeterías abiertas.
0: Sí, sí.
1: Tanto voy a durmiendo. Muy bien, entonces pensáis que antes se gastaba también, pero no tanto como ahora. Igual había menos cosas.
2: Y había menos dinero también.
1: Había menos dinero y menos cosas, ¿no?
2: Claro. Menos cosas, claro.
1: Porque ahora, antes no había móviles, por ejemplo, no había tanta...
2: ¿Cuántas cosas no había que hay ahora?
1: ¿Esto no existía?
4: Que ahora la gente
2: no.
4: Que gasta más.
1: Gasta más, ¿no? ¿Hay más consumismo?
4: Sí, mucho más.
1: Yo creo que sí. Yo creo que sí, aunque solo sea porque desde casa tú puedes comprar un coche. Y antes eso no, ¿no?
4: No se podía hacer.
3: afuera.
1: Antes tenías que alquilarlo, ¿no? Pero tú antes tenías que ir al concesionario, papá. Tú ahora hay páginas de internet que compres un... ¡Hala, venga! Dos.
5: ¿Coges una cosa de...
1: ¿Conduces rápido? No, pues hay que ir despacio. Hay que ir despacio. Al final, ir de Oviedo a Gijón a 100 por hora o a 150 por hora... Gústate Gijón. ¿Vas al baile allí?
5: A la playa.
1: ¿A qué playa vas?
5: No me acuerdo cómo se llama.
1: ¿San Lorenzo?
5: San Lorenzo.
1: ¿Os gusta la playa?
5: Y a una velocidad voy.
1: Pues hay que ir despacio. ¿Conduces?
5: Conduzco. A toda máquina. Sí, sí.
1: Muy bien. ¿Teníais algún truco para ahorrar antes? Pero pensabais, ¿había algún truco de, yo qué sé, meter esto en la hucha todos los días?
6: No.
1: No, ¿eh?
0: Eso me mató la silla. El truco era...
1: ¿Cuál era el truco, Mariano, para ahorrar? ¿El truco para ahorrar, cuál era?
0: El truco para ahorrar, no gastar.
1: No gastar. No hay otro.
0: A ver, dímelo. Mira, antes, pues eso, en el Día de Reyes, por ejemplo... Llegaban y decías, ¿qué regalo a mi niño? Un carrito de madera, una cosa así que valía. ¿Ahora qué le regalo? Un
1: coche teledirigido, un móvil.
0: Un móvil, un coche dirigido, uno es esto. Y los gastos que eran de 5 o 10 pesetas, ahora son 5 o 6 euros o 2 o 20 euros.
1: Ya, por 20 euros ahora ya no puedes regalar casi nada.
0: No compras nada.
1: Nada.
0: Ah. Y antes por 20 euros comprabas... medio escaparate.
1: O sea que, para ahorrar, no, lo mejor y no gastar.
0: Para ahorrar, no gastar, exactamente.
1: Y ahorrar al final, ¿para qué pensáis que puede servir?
5: Para comer no.
1: ¿Para comer no? Para comer hay que gastar.
0: Ahorrar es para el día de mañana.
1: El día de mañana.
0: Yo siempre lo he notado así.
1: Vale.
0: ¿Para qué? ¿Tienes tus hijos? Pues ahorrar para el bienestar de todos. No ya de los hijos.
1: Para tener ahí un colchonín.
0: Claro, y para gastar, ¿qué hay que hacer? Pues suprimir ciertas cosas.
1: Los caprichos, por ejemplo.
0: Que son caprichos, o sea, que no son necesarios.
1: Pero bueno, de vez en cuando hay que dar un capricho, ¿no? No va a ser todo para los fíos, que trabajen.
0: Sí, ya, ya.
1: Los fíos que trabajen para los caprichos.
5: Exactamente.
1: Sí, a ver, trabajo, aunque no haya siempre, claro, igual tienes que marchar. Yo, por ejemplo, cuando no había trabajo, marché. Otros amigos míos quedaron aquí lamentándose, no hay trabajo, bueno, pues marcha. No es fácil, hay que querer trabajar.
5: Pero tampoco todo el mundo quiere
1: marchar. Ya, eso también. No, es que si trabajo, para mí no oye.
0: Exactamente. Hay muchos...
1: Y es más fácil...
5: Soy un poco más fino que para eso.
1: Claro. Bueno, una vez a un amigo conseguí un trabajo de botones en un hotel que estaba trabajando yo. Trabajó un día y dijo, no, yo tengo más categoría, no vuelvo. Pues ya está. Al paro.
3: Lógico. Y cobra el paro 2 años. ¿O cuánto es?
1: Bueno, depende. No lo sé, la verdad.
3: No, yo tampoco.
1: Yo cobré una vez el paro, nada más. Y fue para ir a conocer Argentina. Cogí los perres y dije yo, mira, total, para gastarlo aquí...
3: Mira dónde fuiste tú, la Argentina.
1: Y marché para la Argentina.
3: En aquella época.
1: En aquella época, que estaba muy guay aquello.
0: Bueno, y en aquella época tenías paro... mira, por ejemplo, lo que hay ahora. En el campo, un tractor cada agricultor... Ajá. Antes ese agricultor tenía que encontrar 20 obreros para acá. Y ahora
1: con un tractor lo haces.
0: Y como eso, continuamente todos los adelantos que tenemos hoy en la vida.
1: Ahora está muy en auge la inteligencia artificial.
0: Y todos queremos trabajar, pero ¿cómo vamos a trabajar si no queréis trabajar, por ejemplo, en el campo? Es un decir. O
1: la construcción o donde sea.
0: Exactamente.
1: Sí. Yo, mira, un trabajo que... creo que no podría hacer, los demás, mira, pues, para adelante. Pero la mar, ir a la mar. a las 3 de la mañana metete en un barco pequeñín, ahí a pasar frío, a ver si vuelvo.
2: No.
5: ¿Dónde te coges?
1: A pescar.
0: Ir a pescar.
1: Me da miedo, no sé.
5: ¿Dónde te coges?
1: Nada, te coges a nada.
0: Ir a pescar, que se van 15 días a pescar.
1: Imagínate.
0: Y no entran en casa esos 15 días.
1: Y estás para allá, para el alta mar, con frío que te mueres.
0: Exactamente. Si hace calor, aguantas, y si hace frío, también.
1: Pues yo ese trabajo siempre lo dije, que no sé si valdría, la verdad. Madre, qué frío. Solo de pensarlo se me coge.
3: No vale para cualquier trabajo.
1: Yo luego nunca dije que no un trabajo.
3: Si tiene necesidad o quiere trabajar.
1: Eso, a la mar irías si no me quedara otra. A los demás, mira.
3: Claro.
1: Ya te digo que trabajé en cosas muy...
3: Bueno, ahora ya no sé. Pero hace muchos años atrás que yo era peón de albañil...
1: Uh-huh.
3: Dice mi marido, mira, vamos a contratar a algún chico, no el chico, sino de 16, 17 años, que venga a peonar y tú te dedicas a lo de casa y a hacer las compras, que antes yo tenía todo mezclado. Bueno, llega el chico con el padre, porque yo le digo tú, el padre te firme, porque...
1: Al ser menor, ¿no?
3: Después de vivos está el mundo lleno. Y baja la caja de la herramienta para ver que era una herramienta, para mostrarla. Y dice el padre, sin haber movido ni un ladrillo, ¿cuánto le vas a pagar?
1: Que también es comprensible, ¿eh? Yo lo digo porque a mí muchas veces me dicen, oye, ¿puedes venir a hacer esto, no sé qué? Y yo, sí, sí. Y voy para allá sin saber cuánto voy a cobrar. Y a lo mejor llegues para allá y... Yo creo que cuando te ofrecen un trabajo hay que decir, este trabajo por este dinero.
3: Claro, pero no que abras la maleta y ya, ¿cuánto me vas a pagar?
1: Ya.
3: Le digo yo, porque mi marido era más dócil, bueno, era como era. Le digo, primero hay que trabajar, después saber lo que trabajó. Sí, pero yo quiero saber cuánto le vas a pagar. Digo, por dónde entraste, salí.
1: Sí, ¿eh? Bueno, yo creo que es bueno, antes de empezar, saber cuánto...
3: Claro.
1: Porque imagínate que pases allí 10 horas picando y te dicen, ala, toma, 3 euros. Y dices, maldita sea, para esto no
0: pico. Una cosa es que cuánto me vas a pagar...
1: Gastes más en ir y en tomar un café que lo que...
0: Y otra cosa es lo que tú pides. Claro. ¿Te voy a pagar tanto? ¿Puede interesarte o no?
3: Si me conviene, lo contrato. Claro. Si no me conviene, no.
1: Claro, pero por esa regla de tres, él dirá, si me conviene, trabajo, y si no me conviene,
3: pero
1: voy para casa.
3: Hay que ver primero qué tengo que trabajar. O cómo tengo... ¿Qué es lo que me propone de trabajo? Tal cosa. No, no me conviene.
1: Me voy.
3: Patitas pa' que te quiero. Y atrás me llamo Fernando.
1: El mundo laboral, ¿eh? Vamos a seguir con...
3: Sí.
1: Con la cuesta de enero. ¿En qué se nota más la cuesta de enero? ¿En la comida, en la ropa, en la calefacción o ir a tomar un cafetín por ahí? ¿Qué pensáis que es...? En lo que más se nota, ese bajón.
3: Yo creo que los gastos inútiles.
1: ¿Gastos inútiles? Muy bien.
0: Yo estoy igual.
1: Igual, gastos inútiles, ¿no? Por ejemplo, el yo qué sé, el comprar algo que no necesites.
5: Que les vas a arrinconar.
1: Muy bien.
0: Sí, cosas que tienes y que las compras porque es este mes o es este día.
1: Ajá.
0: Es el Día de Reyes, hay que comprar para este y para otro y para otro. A ti te regalan, por ejemplo, un jersey y dices, ¿para qué quiero yo este jersey si tengo otros 10? Pero bueno, hay que regalar,
1: ¿no?
0: Un jersey, una pelota, o vete a saber qué.
1: Yo ahora, por ejemplo, regalo a Paula regalo una experiencia, se llamen ahora. Pues fuimos a un hotel que tiene esto de bañeres, de este, que vas al spa, no sé qué... Y son momentos que, como regalo, ¿no? Te queda ese momento, en el recuerdo. Porque si compro unas zapatillas, ya tienes dos.
3: Pero sí. Eso no es un regalo. Eso es poco.
1: Es un regalo que me beneficio yo, además.
0: Además que
1: te vaya.
3: Y eso es otra cosa.
0: Además que te gastas en cosas que no necesitas. Uh-huh. Eso es el problema. Pero esto va muy bien para las empresas.
1: Hombre.
0: Lógico.
1: A ver, también hay que gastar para que esto gire, ¿no? Porque si no gastamos, el mundo se para también. Pero con cabeza, ¿no? Con cabeza. ¿Qué gasto pensáis que es intocable en la cuesta de enero? Ahí te quiero ver. Eso yo lo más importante.
2: Claro, lo otro puedes o no, pero la comida...
1: Comer hay que comer.
2: Hay que comer.
1: ¿No?
0: Y como estás en familia, pues gastas un poco más.
1: Gastas más, pero bueno, al final sale más caro vivir solo que vivir... Porque solo... ¿Cómpreslo tú todo? ¿Hay cosas que se te pueden poner males porque...?
2: Mira, yo estoy solo. En casa. Nada más que hago un poco de cena y el desayuno. Porque
1: comer, comes aquí, ¿no?
2: Estoy alimentada y pues...
1: ¿Desayunes fuerte?
2: Bueno...
1: ¿Un cafetín?
2: Un cafetín, sí, con unos cocinos que hay ahora, que tienen chocolate.
1: Uy, qué rico.
2: Eso.
1: Muy bien. ¿Desayunáis fuerte? De esto como los ingleses que comen faves y bacon y salchiches.
2: No, no, eso yo no quiero.
1: Eso no, ¿eh?
0: Un
1: huevo frito. Yo como un huevo crudo. Crudo, Jesús. Cocido. Crudo, qué asco. Cocido, son muy buenos. Mucha proteína ahí.
3: Para el mediodía.
1: Yo como lupo la mañana. Cuando me levanto, yo hago agua caliente con miel y limón, un huevo crudo, un huevo cocido y luego ya lo que más me presta, el cafetín.
3: Ya estás desayunado y comido de mediodía. Y chantado.
1: No, qué vale, es 10 de la mañana, tengo fame ya otra vez. Sí, eso...
3: No, yo desayuno liviano.
2: Las comidas no se pueden...
1: Ahí es donde no se puede, ¿eh? No. Además, estamos en Asturias, que no se diga, ¿eh? Que tenemos fama de fartones.
2: De fartones, ¿eh? Sí.
1: ¿Qué desayunes, liviano?
3: Yo un kiwi como primera medida. Uh-huh. Después cuatro tostadas...
1: Bueno, liviano, será, eso será...
3: El zumo de una naranja.
1: ¿Un cachopu?
3: No, y después, bueno, fruta, una taza de café con leche.
1: Bueno, bien. Dicen que es la comida más importante del día, ¿no?
3: Claro.
1: Vienes de estar 12 horas o 10.
3: Eso decía ayer un médico, que es la comida que tendríamos que comer a la mañana. Uh-huh. Una comida fuerte, porque ahí iniciamos la tarea de todo el día.
1: Que además llevas 10 horas sin comer,
3: lo que pasa
1: desde la
3: que
1: cena.
3: Yo tengo un problema, que lo mismo desayuno, que almuerzo, que merienda no, que ceno menos, pero con la del mediodía y el desayuno me alcanza para todo el día. Julia y yo compartimos. Comemos muy poquito.
1: Realmente dicen que lo mejor es desayunar fuerte, comer así y cenar poco. Y alguna comidina así, merienda por medio.
3: No, yo me...
2: Lo que pasa es
1: y comer,
2: que
1: yo
2: digo a Josefa que come ella y engordo yo.
1: ¿Tú desayunes bien? Sí, ¿eh? ¿Qué desayunes?
2: Chocolate.
1: ¿Chocolate? ¿Nesquí?
2: No, chocolate con unas pastinas.
1: Ah, muy bien. ¿Y no tomes un cafetín o algo?
2: No, chocolate.
1: Chocolate, que también da mucha fuerza.
2: El chocolate me encanta.
1: Vamos a ver por ahí cómo desayunamos. ¿Desayunes fuerte?
2: Yo desayuno una fruta, que es la que haya, por ejemplo, ahora una naranja.
1: Ajá.
2: Y unas tostadas con mermelada y el café.
1: Y el cafetín.
2: Sí.
1: Ya, el cafetín que no falte,
2: que
1: ¿eh?
2: Que no
6: tres
2: falte.
6: Cosas, ¿ya?
7: Y un chocolate con torrijas.
1: Uy, qué rico eso.
3: O con rebanadas.
1: También.
2: El chocolate me encanta.
1: ¿Y desayunes bien? ¿Qué desayunes?
2: Yo desayuno una taza de café y pan con queso de untar.
1: Qué rico.
2: Sí, eso.
1: ¿Qué desayunes tú? ¿Desayunes fuerte? Sí.
2: Bueno,
1: ¿Un cafetín?
2: Con una tostada, si la tengo, y si no, de esos bollinos que hay, curasanes.
1: Con chocolate.
2: Ábrelo, aquel, unos vienen cerrados, sí, con el chocolate. Y otros, pues, abres un tú y echas mermelada.
1: Muy bien.
2: Sí.
1: ¿Qué desayunes? ¿Fuerte?
2: Por ahí es muy triste estar solo, ¿eh?
5: Chocolate con una magdalena.
1: ¿Un escuí de esos? ¿Un colacao? ¿Con magdalena?
5: Con una magdalena.
1: Muy bien. Que me gusten a mí las magdalenas y los sobaos. Me encanten.
5: Yo,
1: y Mariano, Mariano que lleve de Castilla, igual desayuna torreznos o algo, ¿eh? No, ¿eh?
0: Yo me exprimo todos los días dos naranjas. Me como dos cuibis. Tomo unos cereales con un poco de, vamos, con un bollo hecho de la casa.
1: Así, ¿eh?
0: ¿Y
1: con leche o algo los cereales o con café?
0: Sí, no, con leche.
1: Con leche.
0: Yo café tomo un poco. Antes tomaba mucho, pero ahora tomo muy poco.
1: Muy bien.
0: Y ahí me quedo.
1: El otro día probé los torreznos, Mariano, vaya como me gustaron.
0: A mí los cereales voy envueltos con la magdalena, que en este caso es un bollo hecho...
1: Nada. Sí.
0: O sea que...
1: ¿Sales bien?
5: Sí, sí.
1: Estás ágil.
0: No corras.
1: Muy bien. Bueno, entonces, pues, no. ¿Y tú? ¿Desayunes fuerte?
6: Yo sí, bueno. Cafetito con leche y unas galletitas.
1: Bueno.
6: Tampoco muy fuerte.
1: Tampoco mucho,
6: por la mañana tengo el estómago un poco cerrado.
1: ¿Desayunes fuerte?
8: Yo sí.
1: Sí, ¿eh?
8: Yo tostadas... Tostadas con, mira, hoy cecina y aguacate.
1: Bueno,
8: y un café con leche.
1: Estupendo. Así se tiene la energía.
0: No las tomo nunca, no.
8: La
1: tostadas
0: no.
1: Nunca,
0: no, sí,
6: no,
0: ¿eh?
6: ¿No te gusta la cecina?
1: Uy, a mí sí, a mí me encanta. A mí gustame casi todo.
0: Yo me pongo un tazón de
1: cereales.
0: De leche con cereales y
1: ¿qué cereales tomes, Mariano?
0: Y bollo de avena.
1: De avena, muy bien, muy sanos.
0: Eso es lo que me dijo la médico hace años, que tenía que comer así, y así llevo.
1: Yo ceno avena también, con kéfir. Tomo mucho kéfir.
0: ¿Cómo?
1: El kéfir y un hongo que lleva como si fuera... ¿Tomas kéfir, sí?
8: No, a mí no.
1: No, la verdad que es como si fuera un...
8: A ellos sí les gusta.
1: Un yogur, no tiene que ver,
8: sí,
1: pero bueno.
8: Sí, sí.
1: Pero a mí, dicen que es muy sano para pa el estómago y... A mí la verdad que me encanta. Hecho y miel. La miel me encanta.
8: Yo no sé si echa miel o no, porque yo no me gusta. No, yo prefiero un yogur.
0: Yo además el café no le echo azúcar ni miel ni nada.
1: Nada, ¿eh?
0: Tal cual.
1: Bueno, a quien le gusta el café dice que no le echa azúcar. Yo un pelín. Es que si no, yo muy, muy ácido, muy agrio.
0: Pero claro, tampoco,
1: por la mañana...
0: tampoco es café lo que tomo, solamente es leche.
1: Leche.
0: Yo café no.
7: Yo azúcar a poco.
1: ¿Azúcar poco? Nada, yo un poquitín de esta panela, se llama, que es como un azúcar que no es refinado. Y eso es lo que he hecho. Nada, una cucharadina.
8: También lo tienen.
1: Muy bien. Vamos a hablar del invierno. Maldita sea, que todavía queden 2 meses de invierno.
8: Sí.
1: No me, es que no me gusta nada. Yo sé que es necesario y todo, pero... Y es demoledor.
0: ¿Qué llevas mal?
1: El invierno, el frío.
0: El frío.
1: Y la lluvia, muy mal. Pero, o sea, y juntos, fatal. El frío y la lluvia juntos...
8: Y la gente que no trabaja afuera, cuando llueve...
1: Sí, sí, me tocó. Antes que no existían los radiadores ni las calefacciones, ¿cómo calentabais la casa?
0: Con un brasero.
1: Con un brasero.
0: Claro.
1: Muy bien.
0: Con carbón de encina.
1: Ajá.
0: ¿Carbón de encina?
1: ¿Carbón?
0: Inclusive en una lata grande, ¿eh? Echabas el carbón de encina, le encendías con una piña o con...
1: ¿Y eso, pero eso calentaba donde estabas tú solo, ¿no?
0: No, calentaba una superficie.
1: Sí, ¿eh?
0: No muy, pero luego después tenías que ir a la cama.
1: Claro. Yo me acuerdo, mi abuela llevaba a la cama, llevaba una botella de cristal con un clavo dentro y agua caliente.
0: Sí.
1: Y entonces para los pies. Ponías ahí los pies.
0: Yo me acuerdo... Me acuerdo estando en Sagún de Campos, por ejemplo, estaba en la cama...
1: Que ahí hace frío, ¿eh?
0: Y el techo se ponía de hielo.
1: Wow.
0: Dentro.
1: O sea, ¿y cómo calentabais vosotros la casa?
3: La estufa,
1: pero antes de que hubiera estufa eléctrica y todo eso.
0: Poner dos mantas en la cama.
1: Dos mantas en tres.
8: Dos o tres.
1: Dos o tres mantas. ¿Eh? Esa y otra.
8: Los metíamos en la cama antes de...
1: Para que calentara les sábanes, ¿no?
8: Sí.
1: O les mantes.
0: Un ladrillo caliente y a la cama.
8: Y a la cama.
1: Pero tenías que sacarlo, ¿no? Antes de meter...
0: No. Cogías un ladrillo, lo metías en el horno, cuando estaba caliente, le envolvías en...
1: ¿Y para la cama con él?
0: A la cama.
8: Para la cama con él.
1: Madre mía.
8: Luego por la mañana, no. Cuando hacíamos la cama, sacábamos...
1: Congelado ya estaría el probe. Muy bien.
0: Y estabas trabajando, por ejemplo, yo en una pescadería y estaba el hornillo aquí, porque si no, según estabas haciendo aquello, con el frío que hacía, si no tenías nada te quedabas tiritando.
1: Te congelabas. No. Claro, además ahí en la zona de Valladolid, en invierno, hace mucho frío.
0: Bueno, mira... Hace...
1: ¿A dónde? ¿A Valladolid? ¿Que vive allí?
8: Sí.
0: Pues, casado, esta semana, vaya a ver, por ejemplo, el prado le veías bien, cuando te levantabas por la mañana, le parecía que tenía nieve.
1: De la helada que había caído,
0: ¿eh? Que había caído.
1: Yo me acuerdo 14
0: grados, bajo cero.
1: Que trabajé en una feria de turismo en Valladolid, que hacen en febrero, y bueno, de aquella pues cogí un hostalín que no cerraba bien, madre Dios, no cerraba bien la ventana, Mariano. A nada, el Pisuerga ahí. Yo nunca en mi vida pasé tanto frío. Por la noche oíes además el aire. ¿Cómo entraba por aquella rendija?
8: El aire.
1: Aire frío como el demonio.
0: ¿De qué hotel era aquel?
1: Madre, no me acuerdo.
0: No te acuerdas.
1: Nada, era en un paseo al lado del Pisuerga, claro. Estaba ahí.
0: Sí,
1: y era un hotel antiguo. Me acuerdo que las ventanas eran de estas de madera que hay que encajarles para cerrar y no cerraba bien.
0: Es lo que pasa, el aire que entraba.
1: Me quería morir, Mariano.
0: Te quedaba.
1: Solo pedía que amaneciera para pa salir a la calle ya y calentar de alguna manera.
0: Y ahora ves eso, pues es imposible.
1: Bueno, algún hostal habrá todavía por ahí que tenga las ventanas de aquella manera. ¿Qué hacíais? Bueno, pues cuando hacía mucho frío en el invierno y porque ahora se dice mucho eso de sofá y película y manta. ¿Qué hacíais antes? Cuando hacía mucho frío una tarde de invierno, de domingo, ¿qué hacíais?
3: La cocina, leña.
1: La cocina y todos en la cocina. ¿Qué estabais? ¿En la cocina todos así de charla? O sea, que la cocina era el sitio más caliente de la casa, ¿no?
8: Se llevaba para la cama una botella con agua caliente.
1: Y con un clavo.
8: Para calentar los pies.
1: Y metías un clavo para que no estallara, ¿no?
8: Eso no me acuerdo.
1: Y ya está, se quiten todos los problemas. Con una botella de vino se quiten todos los problemas, ¿eh?
0: La cocina, bueno, creo que ya lo he comentado en alguna otra ocasión, las cocinas que se llamaban bilbaínas.
1: Ajá.
8: Sí, porque se llamaban cocinas bilbaínas. Y yo creo que lo traían allí, ¿no?
0: ¿Eh?
8: Que lo traían escrito, bilbaína, ¿no?
0: Sí, no lo sé.
8: Creo que sí.
1: ¿Qué sería? ¿Una marca, a lo mejor?
8: No
0: hace mucho la he visto una puesta en un escaparate, no sé dónde ha sido aquí. Aquí en Oviedo.
1: Ajá.
0: Pero en más grande, ¿no?
1: ¿Y cómo era?
0: Pues es una placa, por ejemplo, grande así.
1: Ajá.
0: Con el horno. Un trozo donde echar el carbón, la leña y todo esto, le encendías, tenía un hueco por entre medias de aquí y el horno, calentaba el horno con una placa para abrir y cerrar.
1: Ajá.
0: Y ahí hacías las comidas también.
1: Como la cocina de carbón de toda la vida, ¿no?
0: A un lado, al final de la hecha, había... Así de, no sería más de esto, y hasta abajo de agua caliente.
1: Anda.
0: Cuando pasaba la llama por ahí, calentaba
1: el agua.
0: Y abrías un grifillo que tenía aquí abajo.
1: Y de ahí salía el agua caliente.
0: Y bueno, te podía decir a dónde hay una.
1: ¿Dónde?
0: En Lualca, en casa de mi sobrina.
1: Así, ¿eh?
0: Las tiene puestas desde hace...
1: ¿Funcionando?
0: Sí.
1: ¿O de exposición?
0: No, está, vive en la casa.
1: Y funciona,
0: La usa muy poco, pero ahí está. Y tiene una casa preciosa, pequeñita, no muy grande, pero bueno.
1: Qué guay.
0: Porque tiene tres habitaciones buenas.
1: Con lo difícil que está el tema de las casas.
4: Sí.
1: Es una locura. Una locura, en serio. Yo no sé hasta dónde puede llegar a esto, cuál es el techo de los alquileres, pero ya os digo que por aquí, que lleva Arriu, 1.200 euros un piso. Al mes. Al mes. Un sueldo.
0: Pues ya te digo.
1: Sí, pum.
0: Tenía una placa. Tiene una placa, por ejemplo, como esta mesa, que se calentaba toda ella y ella hacía la comida.
1: ¿Y qué viene? ¿Como con dos círculos y tú con eso lo sacabas y ahí echabas...?
0: Exactamente.
1: Sí, una cocina carbón.
0: Y como iba hacia el horno por un chimio así, para salir a la chimenea, todo el calor, pues para pasar por ahí...
1: Calentaba el agua. Todo. Mira tú. ¿Cuáles eran los de los alquileres, ¿Cuál era el plato que más se comía en invierno, un invierno frío?
4: La pavada.
1: Pavada, pote, el pote también.
0: Las alubias.
1: Aquí faves y allí alubias. Alubias. Muy bien. Y la sopa de ajo esta caliente.
4: También.
1: Sí, ¿no? Está rico eso.
4: Mira qué casualidad. Fui yo a casa de un hijo mío y comimos sopa de ajo, que hacía mucho que no la comíamos.
1: La verdad que a mí me gusta. Y es sana, está rica, calienta,
4: sí.
1: Pica un poquitín.
4: Y comimos muy rica.
0: Bueno,
1: ¿qué más se comía?
0: Pica un poquitín si le echas picante.
1: Hombre, si le echas tú un pelín de picante ahí...
0: A mí es que el picante...
1: A mí me gusta, tampoco exagerado, pero gústame, sí.
0: A mí es que el picante no... Bueno...
1: Claro, para gustos.
0: Y a casi todo el mundo le gusta, pero a mí no es que no me guste, es que no...
1: Que no le encuentras tú ahí... No. ¿Y qué más comíais así caliente?
4: Garbanzos.
1: No cambió mucho entonces esto.
4: Faves
1: pintes. No cambió mucho entonces, ¿no? La alimentación... Culupintu. La gallina culupintu.
4: Era de color. También se hacía borona, la boloña.
1: El pan. Qué rico. Me gusta a mí la boloña. Madre mía, es que gusta a mí casi todo.
0: ¿A qué llamáis boloña?
1: Es un pan como de maíz, ¿no?
4: Sí, de maíz.
1: Pan de maíz de estos amarillos, así con mucha miga.
0: ¿Sí?
1: Y con la corteza, bueno, crujiente.
0: No, sí, lo he oído mucho, pero...
1: La boroña. Sí. ¿Había algún refrán o algo así de boroña?
4: No sé.
1: Así que le den boroña o no me acuerdo.
3: Hecho en el horno leña.
1: Ese.
3: No sé si era el hambre o...
1: No, eso estaba rico.
3: El hambre no.
1: Eso estaba rico.
3: Y mi madre hacía uno redondo y lo excavaba arriba... pero era como un embudo y lo cortaba así, como digamos, por acá, y ahí metía chorizo, morcilla.
1: No sé si lo estáis oyendo, pero están sonando melestripes, te lo juro. Están protestando aquí.
3: Y después los fines de semana hacía empanada del relleno pobre, porque ponía todo lo que juntaba por la panera. Todo.
1: Con lo que sobraba,
3: Sí, sí.
1: ¿Cómo se llama? Como lo de las croquetas de puchero, estas que comen en Andalucía. Que llega con lo que sobra del puchero, ala, croquetes. Están riquísimas.
3: Claro.
1: ¿Alguna comida que os recuerda a la infancia, fuera de lo que son las lentejas, las faves, lo típico? ¿Algo que hicieran en vuestra casa? Yo, por ejemplo, la sopa que hacía mi abuela. Eso me recuerda cuando yo era un piquiñín. ¿Tenéis alguna receta por ahí que os recuerde a...?
4: Yo la bechamel que hacía mi madre en unas conchas, así. Hacíala y metíala luego un poco en el horno y estaba riquísima.
1: ¡Qué rico! Como las conchas estas de Santiago. Riquísimo.
4: Estaba riquísima.
1: Mariano, ¿alguna receta que te recuerda a la infancia?
0: No.
1: No, o les castañes asáis o algo así.
7: Eso era...
1: Esa era buena, ¿eh?
9: Este año no probé ni una castaña.
1: A mí gústeme, pero no, no nos llevamos muy bien. No me sienten muy bien las castañes. Entonces,
3: no, yo sí.
1: Pero alguna, alguna cosa que, yo que sé, que hicieran... O tu abuela, o alguien que dijeras tú, ay, eso recuérdame cuando era pequeño.
0: Bueno, estamos hablando de comer.
1: Sí, de comer.
0: Y que en aquellos tiempos.
1: Sí.
0: Bueno, pues a pasar de las garbanzos, de las alubias, de las lentejas, de todas esas cosas, pues pocas cosas más.
1: Uh-huh.
0: Porque la economía no estaba de esa manera.
1: Ajá. Pero eso, el cocido que hacía tu abuela, por ejemplo, eso, algo así, ¿no?
0: El cocido hecho de entonces que tenías un horno de estos, una ¿cómo se llaman? Echas leña y calienta toda la casa.
1: Ajá. ¿Una estufa? No.
0: Yo no la tengo en el chalet. Es un ¿cómo le llamamos ahora? No es horno, hombre. En todas las casas está hoy día puestas como monumento.
1: Madre, no lo sé.
0: Es un quimbre. Y que tiene la chimenea, enciendas ahí y ahí hacían el cocido.
1: Ajá.
0: En chimes de barro. Pues había que estar pendiente continuamente con él porque... se calentaba, se iba haciendo y había que estar echando la leña. Y...
1: Muy bien. ¿Qué comida te recuerda a ti a la infancia?
9: ¿A ver? ¿Comida de la infancia?
1: Gracias, Mariano. Sí.
9: No sé qué te decir.
1: ¿Cómo? No sé, las croquetes de tu abuela, les...
9: Mi abuela tenía una abuela en Ujo, otra en...
1: Ahí cocinarían bien, entonces.
9: ¿Eh?
1: Cuando vives a Ujo, comías bien.
9: Ah, claro.
1: ¿Y qué te recuerda? ¿Qué comida te recuerda aquella época?
9: Pues, qué sé yo. Recuérdame de comer mejor que mi casa.
1: O sea, que se comía bien ahí, sí, en casa de la abuela, ¿eh?
9: En casa de la abuela, sí.
1: Muy bien.
9: Era una hermana de mi padre, que murió de problemas hídricos.
1: ¿Qué recuerdes tú? ¿Qué comida te recuerda a la infancia? ¿Qué comida te recuerda a la infancia?
10: ¿Qué comida me recuerda a qué?
1: A la infancia, cuando eras pequeñaja.
8: ¿Qué comías cuando eras pequeña?
1: Así, yo por ejemplo, me recuerda a la sopa de mi abuela. Yo cuando pienso...
10: Las papas turradas.
1: Papas turradas, ¿eso cómo ye?
10: Eso se hace con harina y con agua, con leche, ¿no?
1: Ajá.
10: Con agua y luego se comían mojando la cucharada de la papa en leche.
1: Papas turradas, ¿eh? Madre en la vida. No les conocía. O sea, ¿eran patates?
10: ¿Eh?
1: ¿Patates?
7: Harina de maíz.
10: No.
1: Ah, papes, claro. Yo las papas, como en Canarias decían, la papa...
7: De María Castaña.
1: Vale. Con leche, ¿eh?
10: Con leche.
1: Sí. Muy bien. Qué rico. ¿Qué comida te recuerda a ti a la infancia?
8: A mí la infancia ya te... Me parece que te lo dije, el pote.
1: ¿El pote?
8: Mi madre hacía un pote, claro, muy rico porque allí se hacía matanza y era todo de la casa y era un pote riquísimo.
1: El chorizo, la morcilla, todo.
8: La morcilla y todo.
1: ¿De qué zona allí es?
8: Yo soy de Amieva.
1: ¿De Amieva?
8: De Amieva, de Samis.
1: ¿Qué zona más guapa?
8: Sí, una zona montañosa, pero muy guapa, sí.
1: Fría, ¿eh?
8: Fría.
1: En invierno...
8: Sí.

0: ordeñar leche recién ordeñada.
1: Yo sí que nunca pude porque era, estaba caliente.
2: Caliente y muy fuerte, muy agria, muy...
1: No me gustaba ver la leche que nos la daban como por mejor y a mí no, tenía que estar como reposada.
2: Yo entre que la leche no me gusta mucho y aquella vez que les probaba, era como que va, quita esto, no, no, sabe a vaca, no sabe a leche, sabe a vaca. Sí. ¿Eh? ¿Leche recién ordeñada?
0: Sí, sí, sí.
2: ¿Y qué más?
0: Y pan. Y algún día, como ella dice, las papas, pero no papas, no patacas.
2: Ajá, papa...
0: Papa de harina de maíz, uh-huh, mojada en leche.
2: Ya ves.
0: Y bueno, una taza, ¿no?, o dos.
2: ¿Y a ti? ¿Qué comida te recuerda...?
1: La que más me gusta de mí, sí, el arroz con leche.
2: El arroz con leche, ¿eh?
1: Sí, sí, sí, sí.
2: Está rico eso, ¿eh?
1: Riquísimo.
2: Requemadín.
1: Riquísimo.
2: Voy a ponerte una canción.

0: cumbia. Estoy de cumbia. Los argentinos bien saben de cumbia, ¿eh?
1: Se presta mucho a bailar.
0: ¿Eh? Muy bien. Bueno, hoy es 20 de enero y hoy se celebra la tamborrada en San Sebastián. ¿Sabéis lo que ye? La tamborrada.
1: No.
0: En San Sebastián. No suena, ¿eh?
2: La tamborrada.
0: La tamborrada.
2: ¿Qué es cuando?
0: Con tambores, ¿eh? Y lo tengo aquí, es van tocando piezas compuestas en el siglo XIX. Y unos van vestidos como con militares de Napoleón y otros de replicantes que van con barriles de madera y vestidos de cocineros. ¿Qué otras fiestas así populares conocéis? Chío. Los Sanfermines, dice aquí Mariano.
3: Eso no se hace yo.
0: ¿Tú te atreverías a ponerte delante un toro, Mariano?
3: ¿Perdón?
0: ¿Te pondrías delante un toro a correr?
3: No, nunca.
0: No,
3: Una vez lo hice,
0: Sí,
3: En Cigales, allí en Valladolid, me metí dentro y cuando vi el toro venir hacia allá.
0: Yo me muero de miedo. ¿Correríais los Sanfermines? ¿Os hubierais atrevido a correr los Sanfermines?
3: Yo ni loco, vamos.
0: No, no.
3: Yo
0: no. ¿Los Sanfermines corriste? Ah, sí, Cuéntanos eso.
1: Sí, no más.
0: Y, bueno, no más, correr delante un toro, si te parece poco.
1: Bueno.
0: Difícil, ¿no?
1: Y es difícil, sí. En los Sanfermines. Era una hermana de mi marido.
0: Ajá.
1: Y una cuñada.
0: Muy bien.
1: Y estaban ahí muy bien, muy bien, muy bien.
0: Viviendo en Pamplona.
1: Era capataz. Y el otro no sé qué era. Y bueno.
0: ¿Y alguna fiesta así más? Por ejemplo, la tomatina, y es muy famosa también.
1: La tomatina.
0: Que se tiren tomates.
1: Ya.
2: Eso me parece una locura, tanta gente que le vendrían bien todos esos tomates.
0: Yo... Sí, a ver, son tomates que ya están pochucos, ¿eh? Ya...
1: Sí, no son...
0: Bueno, nada, ahí lo tienes.
2: Yo como fui del campo, los tomates que había maduros se hacía salsa.
0: Uh-huh.
2: De tomate se metían las botellas y se cocinaba, allá adentro.
0: ¿Al baño María o algo de eso?
2: Al baño, no sé si María, si Juan, pero se cocinaba y se hacían botellas de tomate de salsa para...
0: Claro, ahora ya es muy fácil, vas al supermercado y compras la salsa hecha. Que no tiene nada que ver, pero bueno, ahora ya es mucho más fácil, ¿no?
2: Yo a mí el tomate

0: de ese, ¿cómo es que se llama? El tomate frito.
1: Uh-huh. Para pasar.
0: No te piache.
1: ¿Y qué otras? ¿Alguna fiesta así muy mítica en Argentina?
0: En la Argentina había muchas, como tradición, a los países donde había emigrantes.
1: Ajá.
0: El italiano, el portugués, bueno, el asturiano, ni te cuento.
1: Ajá. Gallegos también, ¿no?
0: ¿Qué? El gallegos. Gallego también. El gallego tiene... Yo creo que es uno de los países emigrantes que más celebra sus fiestas. Porque tiene... No sé por qué tiene...
1: Hombre, porque Galicia mola mucho.
0: Ese don...
1: La morriña, famosa.
0: Bueno, la morriña, eso teníamos todos.
1: Pero morriña y una palabra gallega.
0: Claro.
1: Salió de ahí. Pero que, aparte, una fiesta argentina, yo qué sé, en La Pampa con los caballos, no sé. No lo sé, ¿eh?
0: Sí, sí.
1: Sí, ¿eh?
0: Ay, ¿cómo era que se llamaba? ¿Cómo se llama?
1: Uh-huh.
0: Que corren con el caballo... Bueno, a caballo de él, por ejemplo, y con esa...
1: Con los lazos esos.
0: Con ese lazo y galopan...
1: A lo vaquero ahí, ¿eh?
0: A lo vaquero, claro, a lo vaquero.
1: ¿Y alguna fiesta típica de vuestro pueblo?
0: ¿De mi pueblo?
1: Por ejemplo...
0: Había la Virgen del Rosario, que es en octubre, el primer domingo de octubre.
1: ¿De qué pueblo me hables?
0: ¿Eh?
1: ¿De qué pueblo?
0: De Luarca.
1: De Luarca. Bueno, y
0: la fiesta del Rosario.
1: San Timoteo.
0: San Timoteo.
1: Si te parece poco, San Timoteo.
0: Eso eran palabras mayores.
1: En el tu pueblo, en Amieva, ¿qué fiestas hay?
2: Era la Santina, que era el día de...
1: El día de Asturias, ¿no?
3: De Asturias.
2: No, era otro día porque en una ocasión, hace mucho tiempo, salió la Santina por todos los sitios y el día que llegó allí... Pues celebran la Santina, primeros de junio, de julio.
1: Ajá.
2: Sí, un día que pusieronlo así.
3: Allí la madre. Que está.
1: ¿Y en tu pueblo?
4: Donde hacen tamboradas, es en Posada de Arriba. Que,
1: también,
4: que,
1: ¿eh?
4: Sí, que ahí hacen unos bailes disfrazados todos, en plan... Vaqueiro,
1: ah, qué guay.
4: Sí.
5: Al baile vaqueiro es el de la braña.
1: También.
5: Pero ellos tienen otro ritmo, otra...
0: Bien vaqueiro.
1: Bien vaqueiro. ¿Y en Turón qué fiesta hay?
3: Oh, madre.
1: Todos los días, en Turón todos los días. Pero ¿cuál es la fiesta de por excelencia?
3: Quiero decirte, en Turón... La fiesta es el Cristo de Turón.
1: ¿El Cristo de Turón?
3: Sí, eso.
1: ¿Qué, y en verano?
3: Sí,
1: uh-huh.
3: En verano. Y después está el Pozo de la Rabaldana,
1: uh-huh.
3: El Pozo de San José y... ¿qué más?
1: Y, ¿Santa Bárbara no se celebra allí?
3: Sí.
1: También, ¿no?
3: Hombre, menuda fiesta.
1: Menuda fiesta es el día.
3: Tengo yo una fotografía... tirando por la Santina de Covadonga a mi padre.
4: Santinas.
1: ¿De qué pueblo y es tú? ¿O de dónde y es?
3: De Oviedo.
1: Bueno, Oviedo entonces todos lo sabemos, ¿no?
3: Sí.
1: San Mateo.
3: San Mateo.
1: ¿No hay otra?
3: No hay otra.
1: O bueno, la Valesquida también.
3: No, ya San Mateo es la que más me gusta.
1: San Mateo. ¿Y te gusta igual que antes o ahora cambió mucho?
3: No, me encanta.
1: ¿Te gusta igual que... más que cuando había los chiringuitos?
3: Nada.
1: ¿Pero te gusta más, ahora más que antes o más, antes más que ahora?
3: Ahora más que antes.
1: ¿Ahora más que antes?
3: Sí.
1: Muy bien. ¿Y Mariano, qué fiestas tiene en Valladolid?
6: ¿Qué fiestas
1: hay en Valladolid?
2: Ahí sí, que tiene.
6: San Mateo. Las de San Mateo.
1: ¿San Mateo también?
2: Claro.
1: ¿En Valladolid?
6: En Valladolid.
1: Ah, sí, yo pensé que eran en Logroño.
6: Son las de la Virgen, porque me parece que lo han cambiado antes era el día 21 de septiembre.
1: Ajá.
6: Y ahora las han cambiado al día 5, que es la Virgen.
1: Ajá.
6: De San Lorenzo. Pero es en Valladolid.
1: O sea, que San Mateo se celebra en Oviedo, en Logroño y en Valladolid.
6: Sí, San Mateo.
1: San Mateo.
6: Sí.
1: Muy bien. Muy bien.
6: Estaba mirando a ver si veía algún horno de los que te digo. Este es un horno de asar.
1: El de atrás, ¿eh?
6: Sí, el blanco ese.
1: Bueno, que, un clásico de Castilla.
6: Exactamente, pues es igual que eso, pero a ras de suelo.
1: Vale, ¿eh? vale. No pensé yo que fuera así, mira.
6: Y calienta toda la casa que no vea. Pues,
1: yo lo mejor que se inventó fue la calefacción central. Eso y el mejor invento de la historia.
7: Es lo mejor que
1: si lo tienes apagado tú, tienes el de arriba encendido, o sea que te llega el calor. Sí. La calefacción, bueno, qué rueda ni nada, la calefacción central, lo mejor que pasó en el mundo. Sí. Muy bien. Sí. Hoy también, 20 de enero, se sacó en 1958 el primer cómic de Mortadelo y Filemón.
0: Ah, pero eso sí.
1: ¿Quién se acuerda de Mortadelo y Filemón? Todos, ¿no? ¿Qué más cómics había de aquella? Mortadelo y Filemón. Pedrín, ¿cómo era aquel Pedrín?
2: No, hombre, Petra, muchacha para todo.
1: Petra, vale. Roberto Alcázar y Pedrín, ¿no existía algo así? Me suena también.
2: No me acuerdo. Porque es que un hijo mío los devoraba.
1: Sí, ¿eh?
2: Francisco devoraba...
1: Los de todo. Petra, sí.
2: Sí, todos los cómics que hubiera...
1: Le gustaban, ¿eh?
2: Estaba siempre, era un lector.
1: Pues hoy, ya te digo, el primer cómic de Mortadelo y Filemón. Y también estaba Rompetechos.
2: Rompetechos.
1: ¿No?
2: Sí.
1: Zipizape.
2: Zipizape.
1: Que igual son de más tarde, pero también...
2: También estaban, también.
1: ¿Qué más había por ahí? El llanero solitario, algo así, ¿no había uno que se llamaba así?
2: Yo creo que el llanero solitario...
1: No. O el zorro...
6: El zorro, el llanero solitario... El capitán Trueno...
1: El capitán Trueno...
6: Sí.
2: Pero yo creo que esos eran anteriores...
1: Anteriores, ¿eh?
2: Sí.
1: No lo sé. ¿Mortadelo y Filemón los leísteis alguna vez?
2: Bueno...
1: Sí, ¿no? Todo el mundo yo creo que alguna vez... Tú igual ya es muy joven para Mortadelo y Filemón...
8: Sí.
1: Pero de que te...
8: Sí, de tener cómics.
1: Sí, ¿eh?
8: Sí.
2: Claro.
1: Yo tenía unos que se llamaban Superhumor, que eran así como más gordos, y te venía Mortadelo y Filemón, Zipizape, Anacleto, Agente Secreto...
2: ¿Cómo era aquel pequeño?
1: También, ¿eh?
2: Sí.
1: Super López.
6: Había uno un tebeo que le llamábamos entonces. ¿Cómo se llama? No, pero... Mi cabeza se pierde...
1: Bueno, es que es mucha información. Aquí toda comprimida en una hora, Mariano.
6: Sí. Pero...
1: Yo me quedo con Mortadelo y Filemón, la verdad. Me hacían mucha gracia.
2: Mucha gracia.
1: Porque Zipizape también, pero bueno, al final siempre era más de lo mismo.
2: Pero Mortadelo y Filemón...
1: Cuando aparecía Mortadelo disfrazado...
6: Sí. Roberto Alcázar y Pedrín.
1: Roberto Alcázar y Pedrín, efectivamente... Sí. Había más por ahí. Luego ya se pasó a las series de televisión.
6: ¿Cómo se llamaba el Capitán Trueno?
1: No. Capitán
6: Trueno,
1: ¿no? Trueno, sí. El Zorro, el Llanero Solitario.
6: El Llanero Solitario.
1: También. Los cómics.
6: Yo todos los cuentos aquellos los leía.
1: Eran entretenidos.
6: Sí.
1: Ahora yo creo que cada vez se leen, quitando la gente que le gusta mucho leer cómics, pocos se ven por ahí ya. Ahora ya va todo por aquí, por internet.
6: ¿Pero cuál?
1: Que ahora los cómics, quitando la gente que realmente, bueno, que les gustan, la gran mayoría de la gente ya lee todo por internet. Te pones con el ordenador, placatrá, y lo tienes. Muy bien. ¿Os gustaría escuchar alguna canción especial para despedir el programa? ¿Tenéis alguna canción que os guste mucho, mucho?
6: Mira. Ahora, fíjate que he estado oyendo las canciones el sábado en las 7, aquí de Castilla,
1: de Asturias,
6: de Oviedo.
1: Sí.
6: Sí. Que hay muchos sábados lo hayan. Van rancheras, van. Este último día son todas canciones populares de antiguamente, cantándolas allí. Pero que no me acuerdo de ninguna.
1: ¿No te acuerdas de ninguna?
6: Fíjate, lo he leído, lo he visto antes de ayer. No sé si lo has visto tú.

0: Son las 4, las 3 en Canarias. ¿Empieza? Y empieza La Ciudad Habla.
1: Buenas tardes.
0: Buenas tardes.
1: Don Paisano, ¿cómo estás?
0: Bien, bien, con un poco de catarro.
1: Vaya por Dios, entonces...
0: Nada, llevo unos días así jodido.
1: A mí metieron el otro día el pinchazo ese de la gripe. La vacuna. Todavía no. ¿Quién está vacunado y vacuna? Tú, ¿eh? Muy bien. Y eso que Miguel Bosé no le gusten las vacunas, ¿eh? Pero hay que, ahí no hay que hacer caso a Miguelito. Muy bien. Bueno, traigo unas cuantas preguntas hoy aquí.
0: Pues bienvenida a ser, ¿no?
1: No, primero, a ver, entonces, Halloween, ¿quién se disfraza?
0: Yo no.
1: ¿Quién se disfraza en Halloween? Nadie. ¿No sois ninguno ahí de meter miedo? Meca. A mí préstame por la vida.
0: Nah,
1: entonces, pero ¿por qué? Oh.
0: Eso, yo eso se lo dejo para los críos, vaya.
1: Bueno, si somos críos todavía.
0: ¿Qué va, yo no?
1: ¿Tú qué yes? ¿Un paisano ya hecho y derecho?
0: Sí, o.
1: ¿O cómo yes la historia? Para algunas cosas, ¿no?
0: Bueno, para algunas.
1: Con lo que mola Halloween, chaval. Muy bien, tengo aquí una pila de preguntas hoy para haceros. Son así un poco de coña, ¿eh? Porque para que
0: nos... Para reírse un poco, ¿no?
1: ¿Para qué nos vamos a poner serios? Digo yo, ¿no? Entonces, no sé cómo les queréis comentar, si una cada uno, si a lo loco.
0: Uno cada uno, venga.
1: Hay que pensar un poco, ¿eh? Son preguntas chorres, pero hay que pensar un poco. Lo de los follones. A ver, imagínate que es un superhéroe. Cuidado, ¿eh? Un superhéroe. ¿Qué poder tendrías que no sirviera para nada? Hay que darle a la cabeza un poco, ¿eh? Pues yo qué sé. A ver lo que me contesta. Ir pensando los demás, ¿eh? Un poder que... yo qué sé, eres super... Yo qué sé, super salchicha.
0: Hostia, sería el poder, lanzar salchichas sería un poder súper inútil.
1: ¿Para qué sirve? Para nada, ¿no?
2: Yo, si fuese un perro salchicha, lo más seguro...
1: Dímelo al micro, anda, que igual mola más. Si fueras un perro salchicha...
2: Si fuese un perro salchicha, lo que más sería justo que no fueses demasiado salchicha largo.
1: Vamos a hacer una cosa. Antes de empezar a hablar, vamos a pensar lo que vamos a contestar, ¿eh? Porque
2: vale.
1: Hasta ahora solo dijiste salchicha 3 veces. Vamos primero con él. Vete pensando.
2: Vale, vale,
1: vamos
2: vale.
1: A pensar qué superpoder quieres tener.
2: Vale.
1: Tú dirías que lanzar salchichas por la oreja, por ejemplo.
0: Sí, sí, sí. Sería un poco...
1: ¿Quién tiene algún superpoder ahí que no valga para nada, ¿o? Paco, tú. ¿Qué superpoder tienes?
3: No sé.
1: ¿Que no sirve para nada?
3: No comer salchichas.
1: Me cago en la hice yo hablando de salchichas. Ahora va a ser todo salchichas aquí. ¿Eh? Vamos a ir con otra, ir pensando, ¿eh?
2: A mí me gustaría ser largo. Porque muy largo, muy largo, muy largo. Para que me acaricie la gente.
1: O sea, tú lo que... Es lo que quiere es que lo acaricien.
2: Sí.
1: Pero para eso no hace falta ser largo. Con que sea rechonchín. Vale, ¿no?
2: No, hombre, no.
1: Yo prefiero acariciar a un perruco rechonchuco que largo.
2: No, no, porque me gusta que me acaricie la gente y como... porque si fuese demasiado largo, las acaricias como a la gente le gusta.
1: ¡Arranca la moto!
2: No, no, es que...
0: Ay, por favor.
2: La gente le gusta que pongan a acariciar la gente con la mano.
1: Ahí hay unos policías, voy a decir que traigan el test al colemia ese, ¿eh? Que me parece a mí que alguien tomó aquí hoy un poco de orujo, chaval. Bueno, vamos a dejarlo de ser largos o que nos acaricien.
4: Bueno, lo mejor es que me corten.
1: Eso, ya está, la mitad, y así que te acaricien dos. Muy bien, lo tenemos. Vamos a pensar, pasa el micro, anda.
4: Sí, sí.
1: Pasa el micro, vamos a ver.
4: Ahora voy a pasar...
1: Los emoticmeca, chelabar.
4: Voy a pasar el...
1: ¿Quieres hacer otro programa? ¿Quieres ponerte aquí?
4: No. Bueno. Voy a pasar la entrevista a una chica que se llama...
5: Noelia Valladares.
1: Muy bien, vamos a ver. Saber lo que son los emoticonos, ¿no?
0: Sí.
1: Los cares ese
5: pues
1: es del
5: no
1: móvil,
5: lo
1: ¿no?
5: sé.
1: ¿Eh? Eso. ¿Qué emoticono seríais cuando te despiertas un lunes a las 8 de la mañana?
0: Medio sobao.
1: Tú el que sale con la ZS, ¿eh? Paco, ¿tú?
6: Yo no sé.
1: ¿Tú el robot?
6: Sí.
1: Un robot, ¿eh? Noelia, ¿tú qué emoticono serías un lunes a las 8 de la mañana?
5: Me levanté a las 7 y media.
1: Hoy a las 7 y media. ¿Y qué emoticono eras hoy? ¿La cara feliz, la cara triste, la cara mala leche, sudando?
5: Pocas ganas de ir a vacunarme.
1: Que no tenías ganas de ir a vacunarte, ¿eh?
5: Qué va.
1: Pero bueno, no duele, ¿no?
5: Me duele el izquierdo y el derecho no.
1: Y salvan vidas. Venga, ¿qué emoticono seríais? El pollito ese que sale del huevo. Ese también puede ser, ¿no?
0: Yo la cara...
5: Adiós.
1: ¿Cuál?
0: Yo sería la típica cara esta.
1: No, ese no llega más, este no llega más. Este lleva cerca, aquel lleva lejos. ¿Qué cara serías?
0: La típica que salga durmiendo.
1: Vale, ¿y por ahí?
7: Tú y el dormir.
1: ¿Cuál?
8: Yo mismo.
1: La triste, no te mola madrugar, vale.
8: Yo mismo, Benny.
1: ¿Tú?
8: Yo lo mismo.
1: ¿Y lo mismo que ye?
8: Lo mismo, como dijo...
1: La cara de ahí, de sobao, ¿no? Sí. Muy bien. ¿Tú cuál serías? ¿Qué cara de emoticono serías?
8: No lo sé.
1: ¿No lo sabes? La que tiene un interrogante aquí, que de no lo sé, ¿no? Por ejemplo.
9: Feliz.
1: Feliz, muy bien.
10: Yo triste.
1: Tú triste, no te gusta madrugar. ¿Y tú?
11: La cara de dormida.
1: La cara de dormida también. Entonces, a ver, ¿a quién le gusta madrugar aquí?
11: A nadie,
1: nada más que a mí.
12: O yo.
1: Tú madrugues, pero ¿te gusta?
12: Sí.
1: A mí me gusta madrugar.
11: No
1: hay nadie levantado, no hay ruido. Y esto para mí. No, además, no soy capaz yo a levantarme más tarde de las 8 de la mañana. Nunca en la vida. ¿Qué va? Yo los fines de semana, yo cuando más me presta madrugar, así tengo todo el día. Nada, yo no estoy muy guay. No, yo sería la cara al revés.
7: No, yo cuando me levanto a las 7, me levanto de buena hostia.
1: ¿Así, eh?
7: Sí.
1: ¿Qué frase os gustaría que dijera el ascensor cada vez que entráis? ¿O? Tú entras en un ascensor y qué frase te molaría que te dije. Ya os dije que eran preguntas muy locas, ¿eh?
8: Yo buenos días.
1: Así, de triste. Joder. Buenos días, nada más. ¿Y si llego por la tarde?
7: Buenas tardes.
8: Buenas noches.
1: ¿Y si llego por la noche?
7: Buenas noches.
8: Buenas noches.
1: Muy bien.
8: ¿Y si es por la tarde? Buenas tardes.
1: Muy bien.
7: ¿Y si me dio
1: noche? ¿A ti qué te gustaría que te dijera el ascensor cuando entres?
7: Pues a mí me gustaría que me dijera de... Hola, has entrado en el ascensor, buenas tardes.
1: Muy bien, mira tú, ¿eh? ¿Y tú, Paco?
12: Sí, espera, baja por ahí del ascensor, ¿sabes qué me gusta a mí?
13: El ascensor, la que fui a Bilbao, honesto.
1: Sí, pero no estamos hablando de eso, estamos hablando... ¿Qué te molaría que te dijera? Hola, eres el mejor portero del Sporting.
13: No, no, pero que sea todo moderno.
1: ¿Que sea?
13: Así.
1: Paco, ¿qué te gustaría que te dijera? Que fuera muy moderno, pero ¿qué te gustaría? ¿Qué frase te gustaría? Dicen, puerta abierta. A mí eso no me mola.
7: Puerta cerrada.
13: No, a mí. O si no, me gusta más de puerta abierta. Y luego si no, de música. Hay un ascensor con música.
1: Un ascensor musical, ¿eh? Muy bien. Lucía, ¿a ti qué te molaría que te dijera un ascensor cuando se abren las puertas?
14: Bienvenido o bienvenida.
1: Bienvenida al sexto piso, por ejemplo.
14: Bueno.
1: No, sois muy clásicos, ¿eh? Molera que te dijera, ¿qué pasa? Vaya buen día que vas a tener hoy. Algo así, ¿no?
4: A mí me gustaría...
1: ¿A ti te
4: gustaría...
1: Hola, perro salchicha.
4: Hola. A mí lo que me gustaría que me dijeran es...
1: ¿Y eso qué significa en asturiano?
4: Es el... La puerta se ha abierta y... La puerta se ha cerrado.
1: Increíble. O sea, te molaría eso, ¿no?
4: Sí.
1: Muy bien. Pues nada. ¿Alguien por ahí que tenga alguna frase que le molaría?
4: La puerta se ha cerrado.
1: ¿Cuál?
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0: ejemplo, que sonara esta canción, Paco. ¿Eh? Te quitas tú el gorro de mexicano ahí a lo loco, ¿eh? Muy bien. Vamos a hablar de palabras y de cosas que, además, yo de esto hoy voy a sacar información. Voy a aprovecharme de vosotros. Porque de esto voy a sacar información para las canciones estas que os digo que estamos haciendo, ¿vale? Vamos a hablar de la... ¿cómo lo explico? De la poca idea que tiene la gente de lo que es la discapacidad, ¿vale? Entonces, ¿qué palabra os dijeron alguna vez que dijiste tú? ¿Qué dices, señora? Por ejemplo, ¡ay, si es que son angelitos! Como, alguien que tiene discapacidad es un angelito. ¿Sí, verdad o mentira?
1: Bueno, depende de la persona, ¿no?
0: Habrá angelitos y habrá demonios.
1: Vaya, dependiendo de la persona, vaya.
0: Por ejemplo, Carolina, ¿sabéis quién lle?
1: No sé quién.
0: Carolina, una de Alarde que va en silla. A esa a veces le dicen, ¿quieres un caramelo? Y me lo decía ya el otro día, un caramelo. Señora, tengo 40 años, ¿qué piensa? ¿Que por ir en silla me vas a dar un sugus como si fuera un niño pequeño? Por eso. ¿Que alguna vez os dijeron algo que dijiste tú? Ay, sana, ¿qué me está contando?
2: Mira, yo el otro día iba por la calle.
0: Coge bien el micro, ponte cómodo.
2: Yo el otro día iba por la calle y me paré a mirar una tienda de chuches que metes el euro, das el botón y te sale. Vale. Pues sin decir nada, cojo, me acerco hasta la máquina y me salta una señora y me dice, perdona, que tienes ahí la máquina para sacar algo. Digo yo, señora, es que ya lo sé. Ya lo sé, ya lo estoy viendo.
0: Por ejemplo, ¿no? Que te traten como si tú no supieras.
2: Es que, joder.
0: No lo malo. Señora.
2: Es que ya sé que tengo en la máquina, lo sé.
0: Muy bien.
2: No falta que me digan, oye, tienes aquí la máquina para coger chuches, ¿eh?
0: Que nos traten como niños pequeños, por ejemplo, ¿no?
2: Sí, sí, y yo contesté con normalidad, pero contesté.
0: Muy bien. Pues mira, por lo menos contestaste y bien, ¿no? Y contestaste ahí...
2: Porque para mí allí donde la gota de leche...
0: Ah, sí, ¿eh?
2: Sí, estas máquinas que hay de cafés y ajá, cosas así, esa.
0: Venga, ¿quién más? ¿A quién tuvo alguna vez alguna cosa que dijeran que dijo? ¿Qué va esta señora? Espera, que va para allá.
3: A mí, es pequeño, cuando iba a educación especial, en Castillo, me preguntaba la gente.
0: Sí.
3: Y yo me tenía que callar. Porque la gente decía que yo iba a un colegio de retrasos mentales. La gente. Y yo me tenía que callar la boca.
2: ¿Cuántas veces eso?
0: Retrasado mental, cuidado, sí. Cuidado.
3: Así la gente me decía que iba a un colegio de retrasos mentales.
0: Y decían eso. En fin. ¿Qué más? ¿Qué ibas a decir?
2: No, que te iba a decir que yo a mí también me dijeron...
0: ¿También?
2: Hace muchos años, sí. Y me lo siguen diciendo.
0: Y lo siguen diciendo.
2: Sí, que soy normal, que no sé qué, que no sé cuándo. Digo,
0: pues nos vemos en el infierno, le tienes que decir.
2: O en el espejo, si quieres.
0: Eso, el espejo. Joder. Muy buena, muy buena. Cuéntame.
4: A mí me dijeron muchas veces, te dan mondolín, tú normal. Y un día, mis dos hermanos sido... Le pegaron cuatro hostias a los que me dijo Monolín y dicen ellos, no, me estás diciendo de este Monolín, te lo sabe a va bien.
0: La gente ya muy... ¿Puedo decirlo? La gente ya asquerosa. ¿Viste? Ahora está... Bueno, está saliendo mucho por la tele lo del bullying.
2: Sí. Eso me lo tienen a mí...
0: Claro, eso no oye nuevo. Eso... Pasa ahí el micro, sí. Lucía, porfa.
5: Gracias al bullying se suicidó una cría.
0: Se suicidó una cría esta semana, pero... hoy salió la noticia de que a una cría de 5 años en Vigo le están haciendo bullying chavales de 11 y 12 años.
2: Pero
0: que esto no oye nuevo. Esto iba pasando toda la vida.
2: Eso me dicen a mí de pequeño.
0: Vamos, yo cuando llegué de Vigo...
2: Esperándome que llegue.
0: Lo mismo, veníme a vacilar, en Oviedo venían a vacilar, me decía, pero el gallego de... No sé, bueno, yo qué sé lo que coño decía. ¿Cómo lucharíais contra el bullying? Por ejemplo, tú luchaste que el tu hermano pegó un par de bofetones al zoquete ese. ¿Cómo lucharíais? ¿Qué pondríais? ¿Multes? ¿Cómo se podría luchar contra esa porquería?
2: Hablando con ellos.
0: Una denuncia, por ejemplo.
1: A ver, Ben, yo sufrí bullying en el colegio.
0: Sufriste bullying. ¿Y, uh-huh. ¿Y cómo crees que se podría evitar eso, tío?
1: Saltando la alarma de... una... poner una alarma y cada vez que se... tal, haya bullying.
0: ¿Calcas ahí?
1: Calcas ahí y que venga la policía.
0: Lo malo que si saben que tienes una alarma, igual te la quiten. Antes de que puedas dar. Porque okay. Luego... yo creo que estaría, en la base está en la educación, en que tienen que educar a esa gentuza y enseñarles que eso no está bien. Pero eso, por lo visto, no funciona guay, porque ni, lo siguen haciendo.
2: Ni insultar tampoco.
0: Insultar. No ¿eh? Entonces, ¿qué pensáis que se podría hacer?
6: Más penas de cárcel.
0: Más penas de cárcel. Lo que, coge el micro. Lo que pasa es que los guajes no van a la cárcel. En el cole...
6: van con 14 años. Son inimputables hasta los 14 años.
0: Coge fácil el micro, Lucía. ¿El qué?
6: Que la ley actual, la ley del menor, solo van a la cárcel a partir de los 14, a un reformatorio.
0: A un reformatorio. Pero si tienes menos de 14 libras...
6: Inimputables.
7: A un centro de menores.
0: A un centro de menores, pero tienes que tener, como 14. Él dice, 14 o más, ¿no? De 14 a 18.
2: ¡Marco!
0: Controla tu fuerza, es perro salchicha, hombre. Entonces, eso no se podría hacer, ¿no?
6: Más inspecciones de educación.
0: Por ejemplo, educación. Ahora la gente dice que ojo por ojo, diente por diente. Estas tres mozas que hicieron bullying a esta chica de Sevilla, la gente está machacándoles a ellas. ¿Pensáis que eso está bien o que está mal?
8: Está bien.
0: ¿Pensáis que está bien? Lo que pasa es que se está haciendo lo mismo, ¿eh? Lo que ellas hicieron, pero estamos criticando de que estén acosando a una cría y ahora está toda la sociedad acosándoles a ellas. Entonces, lo mismo, lo que pasa es que la diferencia es que estos actuaron primero, ¿no?
2: Exactamente.
0: ¿Y lo veis bien eso? ¿Y si esas tres chavalas cogen y se tiran por el balcón para abajo?
6: Yo ni pena sentiría.
0: ¿Pena no sentirías? Porque ellas hicieron lo mismo con otra cría, ¿no? ¿Estáis todos en el mismo barco o hay alguien que piense distinto? Pero al micro, habléis mal al micro, que si no, no se oye.
2: Y como si yo te cojo, te hago bullying y luego tú me lo haces a mí cuando yo te, qué sé yo, cuando te muerto o tal, un ejemplo.
0: Pero claro, por ejemplo, esto, vamos a ponerlo un poco más, un paisano mata a otro, y ese paisano va a la cárcel, ¿no? A no ser que el fiu del que mató coge y lo mate. ¿Está bien eso? ¿Está matar bien?
2: No,
1: está bien.
2: Pero claro, si empecé tú a matar, un ejemplo.
0: Pero entonces acabamos todos a tiros aquí.
2: Es que claro, si empiezas una cosa tú...
0: Complicado.
2: Y después no quieres que te hagan a ti lo mismo. Digo, no sé.
1: No hagas nada a los demás, lo que tú no quieres que te hagan.
2: Exactamente, Ángel, muy bien.
0: Esa es la ley, ¿cómo se llama? La primera ley de no sé qué, ¿no? No hagas a los demás lo que no quieres que te hagan a ti.
2: Exactamente.
0: ¿A quién le gusta Junco?
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0: ¿Quién canta bien?

0: Venga, vamos a hablar de nuestra vida, hombre. Imagínate que yo soy director de telenovelas.
1: Ay, mi madre.
0: ¿Cómo se titularía la telenovela que hablara de tu vida? No, ir pensando los demás, ¿Tú cómo sería? La promesa sería tu... la promesa de Noelia. ¿O qué? ¿O la promesa solo? La promesa, la novela. Muy bien. ¿Tú? Inventárosla, ¿eh?
2: Estoy pensando, pero no me sale ninguna.
0: ¿Cuál? A ver, va al micro.
3: Yo sé otra.
0: ¿Cómo?
3: La novela te está atreando.
0: No, pero escucha. Sería la novela sobre tu vida.
3: ¿Mi vida?
0: Sí, ¿cómo se titularía?
3: Me titularía... Pepe.
0: Así, a secas. Bueno, no sé yo si tendrá mucho tirón esa telenovela, ¿eh? Igual la ven ahí en el entrego y en la calzada.
4: La novela en mi vida es fútbol.
0: Mi vida es fútbol, sería tu telenovela, ¿eh? Y trataría de un chaval que gusta el fútbol, que lleve barrio. Muy bien. ¿Tú?
1: La vida de un discapacitado.
0: La vida, no, de un discapacitado, de una persona con discapacidad. Que tú discapacitado no estás. Estás muy capacitado para muchas cosas.
2: Es mentira.
0: ¿Eh? ¿O qué?
1: Incapacitado.
0: No, no. Tienes una discapacidad, pero tienes muchas.
1: Yo estoy incapacitado.
0: ¿Para qué?
1: Por pasar.
0: ¿Pero para qué estás discapacitado?
1: No, inca.
0: ¿Para qué estás incapacitado? ¿Para qué?
1: Pa muchas cosas.
0: Y para otras muchas, ¿no? De mano estás haciendo radio, juegues al básquet, ¿qué más cosas haces?
1: Fútbol.
0: Fútbol, vives solo, no, quiero decir, vives en un piso tutelado, pero te haces tus cosas. Sí. O sea, incapacitado no hay. Tendrás alguna discapacidad, pero tienes muchas capacidades.
2: Claro.
0: ¿O no?
1: Bueno, mi tutora la tiene FASAD y la consejería.
0: Vale. Pero tienes una discapacidad, pero tienes muchas capacidades.
1: Uh-huh.
0: De mano estás hablando por la radio, tío, que eso no todo el mundo lo hace.
2: Claro.
1: Vaya.
0: Hombre, no te hagas de menos, ¿eh?
2: Si fuera otro, no podía hablar por la radio.
0: Claro. Por ejemplo, una persona que no ve tiene discapacidad visual, pero tiene otras muchas capacidades. Puede cocinar, puede hacer muchas cosas. Puede pasear, trabajar, ¿eh?
2: Pasear también.
0: Hombre, claro.
2: No veo,
4: a mí me dijo la misma de técnica y guaje ese trabajando por pecó, por plico y guaje ese.
0: A ver, tú estás, por ejemplo, vas con equipos de fútbol.
4: Sí.
0: Pues ya está, eso y una capacidad.
4: Sí.
0: ¿No?
4: Porque yo sé hacer
0: A ver, yo veo mal, pero eso no quiere decir que no pueda hacer otras cosas.
2: Uh-huh.
0: ¿Eh?
4: Yo tengo una vida que me gusta mucho hacer esto de fútbol.
0: Claro que sí.
4: Y quiero seguir hasta que me muera, hasta que el cuerpo aguante.
0: Entonces, tu telenovela sería Mi vida es el fútbol. Lucía, ¿cuál sería el nombre de tu telenovela, de tu vida? ¿Cómo la llamaríamos?
5: El diario de Lucía.
0: ¿El qué?
5: El diario de Lucía.
0: El diario de Lucía, muy bien. Y ahí contarías tu vida. ¿Alguien escribe diarios?
2: No.
6: Oye, ¿cómo se llama los dibujos de Benji y Oliver?
0: Sí.
2: Oliver y Benji.
6: Yo.
0: Pero si ya está cogido ese nombre.
2: Claro.
0: O sea, no lo puedes coger.
2: Ya está cogido.
7: Perdona, es que yo caminaba por aquí.
0: ¿Quién se acuerda de las telenoveles?
6: Sandra Abigail.
0: No. ¿Cómo se llamaba esta telenovela?
2: Cristal.
0: Cristal, míralo a él. ¡Ole!
7: Y no presentarme así.
2: ¿No te acuerdas de una que se llamaba esto? La loba herida.
0: La loba herida, ¿eh?
2: ¿Te acuerdas?
0: La verdad que no fui yo mucho de telenovelas. ¿Será esta?

0: Bueno, ¿cómo se llamaría la telenovela de tu vida? ¿Qué tratará sobre tu vida?
1: Cristal.
0: Esa ya está. Oh, que nos multen, tío. Claro.
2: Cassandra.
0: Tú ya me lo dijiste, ahora va él. Yo qué sé, el rey del rock and roll, yo qué sé. ¿Cómo se llamaría tu telenovela? El rocker.
1: O el Joker.
0: El rocker, rocker. A ver, Paco, lo que me dijo. A ver, no, pero no oye qué telenovela ves. Paco va por libre.
3: Él me mira y me desnuda.
0: Paco, ¿cómo se llamaría la telenovela de tu vida? ¿Qué título le ponemos?
4: Yo la del que mido mucho y
0: telenovela. Cache la mar, que no quiero saber qué telenovela ves.
4: No, es que yo soy mi inventor y el político.
0: ¿Qué? Pero ¿cómo se llamaría tu telenovela? Tu vida sería el político Paco.
4: Sí.
0: ¿Qué te gustaría, ser político?
4: Y el que a veces madrugo por semana.
0: ¿Pero qué te gustaría, ser político, Paco?
4: A veces lo escucho, pero...
0: Que si te gustaría ser político, Paco va por libre.
4: Sí,
0: ya te
4: no,
0: lo digo,
4: sí,
0: ¿verdad?
4: A veces voy a eso. Lo que más me gusta a mí de novela, por ejemplo, de cuando yo vivía por Noreña, que iba a ayudarlos.
0: ¿A quién?
4: Por ejemplo, los del campo de fútbol de Noreña, por ejemplo, Pedrín también iba.
0: ¿Qué Pedrín?
4: El Pedro Aza.
0: Ah, sí, ¿eh? Claro. Está por allí todavía. Claro. Bueno, yo es que no veo a Noreña mucho. ¿Cómo se llamaría la telenovela de tu vida?
5: Ni idea.
2: Despierta, mira, está durmiendo.
4: No.
0: Bueno, si quiere echar un pigazo, que lo eche. No me extraña, estamos hablando de telenovelas, ¿qué quieres?
5: Ay, yo me estoy viendo una.
0: ¿Eh? ¿También te entra el sueño?
5: No, que yo me estoy viendo una.
0: ¿Que estás viendo una? ¿Cuál?
5: Hermanos.
0: ¿Y de qué va? Coge el micro guay. ¿De qué va?
5: Es una turca.
0: ¿Y de qué va?
5: Cuatro hermanos que pierden a sus padres porque los matan y van a un colegio rico y los discriminan. Pero después se enamoran de las hermanas.
0: De las ricas, ¿no?
5: No, tipo de los ricos, se enamoran de ellos.
0: Ajá.
5: Y pues...
0: ¿Cuántos capítulos tiene? Porque las telenovelas turcas son...
5: Sí, tiene, ¿no? 15 o 18 de cada temporada, pero duran 2 horas y pico.
0: Mina, eso es como una película casi. ¿Quién ve telenovelas por ahí? ¿O quién ve? ¿Cuál ves?
6: Yo mismo que ella, también veo Hermanos a veces.
0: ¿También ves Hermanos?
6: Sí. Sí.
0: ¿Y alguna serie o algo así que me recomendéis para el sábado que va a llover?
6: Yo a veces las series que veo es la que se vecina, repetidas.
0: No me gusta esa. Otra, que se llama, a mí gusta las de acción. ¿Cuál me recomendáis?
6: La de CSI.
0: CSI me mola.
6: Pero yo a veces no puedo ver porque tengo pesadillas por las noches, pues.
0: ¿Qué te gusta? ¿Más Orati o cómo se llama el otro, el de CSI Nueva York?
6: A mí el Gafes. A mí el que tiene gafas, el que dispara.
0: Horatio, el pelirrojo. Ese y el mayor.
2: A mí lo que me da es de la 4.
0: ¿Cuál? Pero hablarme al micro, que es que si no se os oye luego. Paco, y es igual que Horatio, ¿tú cuál ves?
2: ¿Yo?
0: Sí.
7: Superman.
0: Bueno, sí.
7: O King Kong.
0: O King Kong, muy bien. Paco, ¿cuál iba a decir?
4: Yo, depende, a veces lo veo, ¿eh? Veo mucho a veces los antiguos.
0: ¿Cuál?
4: Por ejemplo, la de Cassandra y a veces... Lo antiguo, sí. Porque...
0: ¿Pero qué es oye, qué oye Cassandra, tío?
4: Es una telenovela.
0: Pero, ¿y series? ¿Series de policías y tal?
4: Espera, de policía de serie... Espera, verás, el... Es que no sé, es que hay varios... Es que antes salía en la serie de ¿cómo se llamaba? El comisario.
0: El comisario, muy bien, muy bien. Cuéntame.
8: Yo veo, tengo voz empanada, la televestina, pero en Portugal.
0: ¿Ves la que se avecina en portugués?
8: Sí, pero no me da más por ella.
0: ¿Y dónde ves tú la que se avecina en portugués?
8: En la televisión.
0: ¿En portugués?
8: Sí. En Portugal, los viernes, en Portugal, los viernes.
0: ¿Pero qué vives, en Portugal?
8: No, los viernes.
0: ¿Los viernes vas para Portugal?
8: No, la televisina, la de todo, en Portugal.
0: ¿Pero qué tiene que ver Portugal aquí, oh? No entiendo lo que me estás diciendo.
4: Ah, que está programado en portugués.
0: O sea, la que se avecina, la serie esa mítica, y la hacen en portugués.
7: Sí.
0: Y la echan por la televisión española.
8: Sí.
0: En portugués.
8: Los viernes. ¿A qué hora? A las 10.
0: Y hablen en portugués.
8: Sí.
0: No entiendo nada.
4: Sí, puede ser.
0: ¿Quién habla portugués aquí, oh? Dejar de arrastrar el micro, porfa. ¿Eh? Que no arrastres.
6: El que habla portugués es Dani Moro, muy bien. Se habla portugués, habla
0: pero
6: catalán,
0: si los demás no sabéis hablar portugués, ¿cómo yo que veis la que se avecina en portugués? Yo creo que hay un error de cálculo ahora mismo. La que se avecina en portugués. ¿En portugués?
5: Pero yo
0: ¿Y son los mismos actores?
5: Sí.
7: No, son diferentes actores, pero sigue estando Amador.
0: ¿Y habla portugués? ¿Amador habla portugués? ¿Qué bebisteis antes de venir para acá o yo? ¿Qué tomaste?
7: No.
0: A ver si la que se avecina allí una serie española, que hablen en español.
7: Pero ahora la están haciendo en portugués.
0: ¿Y la ponen en España?
7: Sí.
0: Yo no termino de creérmelo, ¿eh? ¿El qué? Hombre, subtitulado, pues subtitularlo a un montón de idiomas, pero bueno, nada. Habrá que investigar a ver eso que lleve.
7: Lo mencionaron hace tiempo en la tele.
0: La que se avecina en portugués.
9: Oye, esté en mi casa.
0: Sí, sí.

0: una serie que se llama La que se avecina, que te la echan Portugal y la echen en Amazon, pero no llegue la serie de la mítica esta, ¿no? Muy bien. A ver, Paco, ¿tú qué decías que te gusta el tema de los políticos? ¿Qué harías si fueras ministro?
1: No sé.
0: Piensa, ¿qué ley pondrías? ¿Qué ley falta en España? A ver.
2: No sé, porque falta casi de todo.
0: Bueno, pues dime una. ¿Qué falte? Dejar de arrastrar el micro, por favor.
2: Sí, eso sí es verdad.
0: Eso es verdad. Yo, mira, pondría la ley de que no se puede arrastrar los micros en la mesa. ¿Tú cuál pondrías?
2: Yo. No sé, o si no poner como esas orquestas de pila.
0: Paco, centra. Centra y escucha. Que no cojas el micro. Cuéntame, hombre, ¿qué ley falta en España que tú digas tú? ¿Falta esta ley? Yo qué sé. Lo del bullying.
2: No, eso sí.
0: Una ley que castiga a la gente que hace bullying. ¿Tú cuál pondrías?
2: No sé, porque hay más cosas.
0: Pues dime una.
2: No sé, porque en total no lo va a hacer.
0: Bueno, pues nada, pasa el micro, Paco. Paco, no, mira, vales para ministro, no haces nada.
1: Pues ¿eh? Digo.
0: Y es bueno.
1: Es que no sé.
0: Y eres un ministro cojonudo. Cuéntame, por...
3: Yo soy presidente del gobierno.
0: Sí,
3: o sea, ¿quién les polía? Los ocupas. Que cuando entré con ocupa, que os saqué ya inmediatamente, que no tarde un año para sacarlo.
0: Harías una ley que no, la gente no pudiera ocupar las casas, ¿no?
3: Muy bien. ¿Esa ley?
0: Otra ley, venga.
4: ¿Y? Loca Academia de Policía.
3: Y también... Antes que viene aquí, que esté ese, las 24 horas ese vigilando para que no haya jaleo, como hay ahora.
0: ¿Cómo?
3: Por ejemplo, a la gente emigrante que está viniendo aquí, que las controle. Que no haya jaleo.
0: Y a los que son de aquí, ¿no?
3: O sea,
0: que la gente que monta follón solo y es gente emigrante, no lo creo.
3: A la gente que viene fuera, que las vigile. A la gente...
0: Y a los que son de aquí también, ¿no?
3: También.
0: Digo yo, entonces habrá que vigilar a la población, no solo a los emigrantes, ¿no?
3: A toda la gente emigrante que vigile para que tenga movida.
0: Muy bien.
3: Porque hay unos problemas que están saliendo, que a veces me cabreo para ser bien.
0: Pero, insisto, no oye solo la gente que viene de fuera, ¿eh? Podemos hacer un recuento de la cantidad de gente de aquí que la lía sin venir de fuera. Cuidado con lo que oís en la tele, que muchas veces mienten. ¿Qué ley pondríais? Yo qué sé, violencia de género. ¿Endureceríais esa ley? Paisano que pega paisana, para adentro. ¿No?
1: Sí.
0: ¿Eh?
1: Fuera.
0: ¿Ya está?
4: Sí, sí.
0: Vale, a ver, ¿qué más leyes?
5: Yo metería en la cárcel a los corruptos.
0: Meterías en la cárcel a los corruptos. Muy buena ley, sí, señor.
4: Más penas para los que roban. Más penas para los que roban y delincan. Más penas de cárcel.
0: Muy bien. ¿Y qué ley pondríais sobre la discapacidad?
4: Más derechos,
0: sí, señor. Muy bien. Más oportunidades, ¿no?
3: Más derechos para nosotros y que nadie que nos quite.
0: Y que nadie nos los quite, muy bien.
3: Y que respeten los muestros de derechos esos chavales que tienen discapacidad.
0: Sí, señor. Por ejemplo, que ya veis que en las empresas hay empresas que tienen que... Si tienes más de no sé cuántos trabajadores... Por lo menos uno tiene que tener discapacidad, ¿no?
3: Sí.
0: Pero claro, te ponen a hacer fotocopias. Sí. Una ley podría ser...
3: Que trabaje como ellos.
0: Que trabaje como ellos, exactamente.
3: Como ellos, como uno más.
0: Si vale para el trabajo de director, ¿por qué no? ¿No? ¿Qué más leyes?
4: Leyes medioambientales.
0: Muy bien. Quien contamine... Que pague. Quien contamine, más de lo normal. Contaminamos todos, ¿no?
4: Leyes medioambientales, leyes...
0: Vamos a meternos aquí en un follón. ¿Va a haber un follón? ¡Los toros!
5: ¡No, los toros! ¡Los toros!
0: Muy bien, tenemos un voto ahí para que los
6: quiten. Que los quiten, porque es maltrato animal.
0: Muy bien. ¿Quién más dice que quiten los toros?
3: Yo que los proteja y que lo quite, por favor.
0: Vale.
7: Yo, y que quiten los toros y las vaquillas. Porque
0: a las vaquillas también sufren, sí, señor.
7: Las vaquillas son marrones y blancas.
0: Siguiente.
5: Yo digo la tosa. Yo, si quitan los toros de matar, ¿dónde vamos a comer carne?
0: Hombre, pues para comer carne no hace falta maltratar un animal, digo yo, ¿eh? No hace falta. ¿Cuántas veces, dime la verdad, cuántas veces comiste toro?
5: Yo ni una.
0: ¿Entonces? ¿Comiste vaca?
5: Y caballo y todo también.
0: O sea, ¿comiste toro o no? Pero todos los días, ¿comes muchos toros tú en tu vida?
5: Y tomé zabaré también, y tomé tocinillo.
0: Estamos confundiendo el tocín con la velocidad, sí. El tocinillo no sale del toro, amigo. ¿Quién está a favor de que se prohíban las corridas de toros?
4: A mí no me gusta tampoco.
0: No nos gusta. Yo creo que no hace falta que sufra. Paco, sí, a Paco. A ver, los toros, te caen mal. Coge el micro, a ver, Paco. ¿Qué pasa con los toros?
2: No. Los toros normalmente, de toda la vida, me acuerdo yo cuando la televisión salía a correr de toros. Vale, sí, pero ahora es que sí, no sé si es la 1 o la 2, no sé, pero salía toros. Yo llegué a ver los toros hasta que también cayó este Paquerín y no quitaron. Ahora es que ahora está quitando. A mí me da igual, si lo quiere quitar, que lo quite. Porque ya lo sé yo que los animales sufren.
0: El bicho sufre, ¿no?
2: Sí, ya lo sé.
0: Están clavando y banderilles, están... El caballo también, ese caballo que sale ahí, sí. Siete caballos vienen de bonanza, que y mete...
2: Sí, el pique le pica.
0: Sí, ¿no?
2: Sí.
0: Y es que el abandono animal, ¿qué haríais? ¿Qué ley pondríais para la gente que abandona perros o gatos o cualquier
6: multa? Multa. Una y cinco años de. No, yo pondría más, Alberto.
2: Por ejemplo, si es verdad, porque yo veo mal animal maltrato también.
4: Poner penas duras para que haga daño a un animal.
0: Muy bien. Voy a poner lo más complicado. Porque los animales son muchos, ¿no?
4: Sí.
0: Y quien mate una mosca o un mosquito. Uf. Cuidado, ¿eh?
8: Eso, señor.
0: Estamos hablando...
2: Es difícil matarlo.
0: Bueno, si es un poco fino... máteslos, pero ¿dónde ponemos la barrera de qué bicho se puede matar y qué no? ¿Al toro no? ¿Pero a un mosquito? Hombre, y un toro como te pongas delante ya estaría.
2: Sí.
0: Por ejemplo, matar a un toro no, pero matar a un de repente una rata en tu casa. Que la rata ahí da un poco de asquillo, ¿no? Y a la rata, o sea, ¿hasta qué punto? ¿Qué animal? ¿Dónde ponemos esa línea? ¿Quién me lo explica un poco? Es complicado esto. Hoy vais a salir de aquí con humo en la cabeza. Espera, al micro. Pasa ahí el micro, paquete. Mientras tanto que suene siniestro total. Si quiere internet, claro.
9: Como el programa de quedan en la tele de animales, de cocodrilos y cosas así, que cazan cocodrilos y...
0: Sí, pero volvemos a lo que estábamos. ¿Qué animal, al final, qué animal sí y qué animal no? Por ejemplo, lo que digo, un toro, por supuesto, no, un perro, bueno, por supuesto.
9: Un gatín
0: o una cobaya, un conejo, un mosquito. Cuando matamos un mosquito, ¿hay qué? ¿Hay multa o no hay multa?
9: No.
0: ¿Hay no? ¿Por qué no? Si un bicho tiene vida.
9: Ya, eso sí.
0: ¿Entonces?
9: Pero eso a ti no te atacan, supongo, digo, no sé.
0: ¿Quién?
9: Los mosquitos.
0: Sí, a mí los mosquitos, mira, píquenme aquí en el melón, te lo juro, tío. Deben de ver ahí una pista de aterrizaje y van para ahí como locos. Pero qué ¿dónde ponemos el tope del animal que sí o que no?
7: Ya lo sé.
0: Complicado esto, ¿eh?
7: No, ya lo sé lo que hacer.
0: ¿El qué? A ver.
7: Coger un coso de mata mosca.

0: ¿Lo dejamos ahí?
1: Sí, sí.
0: Mosquitos sí, pero toros no, ¿no? Sí. Muy bien.
2: Pues vas y lo matas.
0: Muy bien. Si pudiéramos invitar a alguien famoso a este programa para entrevistar a quién... Venga, cuéntame tú, ¿a quién entrevistaríamos?
1: Yo...
0: No, pasáis el micro al Smother, no les dejáis hablar. Acaparáis ahí... Claro, como no se va a dormir si no le dejamos hablar. ¿A quién traerías?
3: A David Bustamante.
0: A David Bogavante. ¡Ole! Devuélveme la vida que me la... ¿Y tú? Bueno, ya lo sé yo, ¿a quién?
4: A Miguel Bosé.
0: A Miguel Bosé, muy bien. Lucía, ¿tú a quién traerías? Para entrevistar aquí. ¿A quién te gustaría entrevistar?
5: A
0: Enol, este mozu de Gijón que canta, ¿no? Bueno, escuché ayer una canción en la radio y la verdad que me prestó. Está guay. Pensé yo que iba a ser otra cosa. Pensé que iba a ser reggaetón y no, el chaval tiene ahí... Muy bien. Venga, ¿quién? ¿A quién entrevistaríamos? ¿A quién te gustaría entrevistar?
6: Fernando Alonso.
0: A Fernando Alonso, al nano. Muy bien. ¿Y por ahí...?
4: A Manolo Lama, la COPE.
0: Callao. A Manolo Lama, muy bien. ¿A quién te gustaría entrevistar? ¿A algún actor, alguna actriz, un cantante, un jugador de fútbol, de básquet? ¿A quién? Que sea Pau Gasol, yo qué sé. ¿Hay tantos?
7: A Mbappé.
0: A Mbappé. Y es del Madrid, ¿no? Muy bien.
1: Yo invitaría a la Torrena C, a María de... No, la Mari Morena.
0: A la Mari Morena. ¿Quién es esa? Soy un villancico, tío.
1: No.
0: María Morena. Ande, esa. La Mari Morena.
1: No. A gente de otro día en la Torrena C... Te salía en la Torrena C, de Zubo.
0: ¿En la cadena ser de fútbol?
1: Sí.
0: Ahí me pilles, amigo.
1: Amigo de la Morena.
0: El de la Morena, ¿no?
7: La Morena. O sea,
0: Manolo Lama y de la Morena, muy bien. ¿A quién entrevistarías tú?
4: A Sergio Dalma.
0: A Sergio Dalma, muy bien. ¿Y tú? Vete pensando, Paco.
8: Pues nada, yo a la chica que tenía que se vecina.
0: ¿A cuál?
8: A la señorina mayor, a Fina.
0: A Fina, muy bien. ¿Y Paco?
9: Yo.
0: A ver, sorpréndeme. ¿A quién, Paco?
9: Al Pepe, seguro. No. Voy a, por ejemplo, el famoso... A ver si me sale. Por ejemplo, el portero del Sporting, a Rubén Imañez.
7: A Rubén Yáñez.
0: A Rubén Yáñez, ¿eh?
9: Sí.
0: Muy bien, bueno, ese está fácil. Ese es fácil y es el más fácil de todos.
9: Claro.
0: Muy bien.
9: Por lo menos sabes si regala guantes.
0: Míralo a él.
9: Me acaso ese es un anuncio de la televisión.
0: Y ahora pensar, ¿a quién no entrevistaríais nunca? Y os cae muy mal, ¿qué dirías tú? Bueno, es ni loco, vamos.
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0: ¿A quién, Lucía? ¿A quién no entrevistarías nunca?
5: A ningún jugador del Real Madrid.
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0: ¿Y tú?
6: Yo a ningún jugador del Fútbol Club Barcelona. ¿Me parecen todos unos chulos?
0: ¡Anda! ¡Ay, pique! Espera, que está allí. ¿A quién no entrevistarías nunca?
4: Yo a Hamilton, que me caigo en patada.
0: A Hamilton,
4: los cojones.
0: Vale.
4: Me caen.
0: Fatal, ¿eh? Muy bien.
4: Ese niñato.
0: ¿A quién no entrevistarías nunca?
4: Y tampoco yo entrevistaría a nadie en base, porque son todos unos ladrones, y mucho cuidado.
0: El, Penalti del Madrid, da igual cuando digas esto, ¿sí?

0: Siempre están pitando un penalti al Madrid.
1: El Madrid lo roba.
0: No, a dos manos. A dos... No, el Madrid no, roba a Florentino. Cuéntame, ¿A quién no entrevistarías nunca? Los grandes roben todos. Al final, el Madrid, el Barça, el Manchester, todos esos grandes...
2: Ahí, Marco.
0: Espera, ¿A quién no entrevistarías nunca? ¿Quién te cae así... mal?
2: Espera, voy a decir uno luego, Pedro.
0: Muy bien.
2: Y a ver, vais a reíros.
3: A Mourinho, a José Mourinho.
0: A José Mourinho te cae mal, no lo entrevistarías nunca. Muy bien. ¿Quién más por ahí? A ver, Paco, a ver tú.
4: Yo no entrevistaría al el árbitro, porque es malísimo.
0: ¿A quién?
4: El árbitro.
0: ¿Qué árbitro?
4: No sé, el que caiga. Porque los árbitros, cuando va al partido, este fin de semana va a haber Madrid-Barcelona, el Clásico, ahí va a haber el trompazo limpio con el árbitro.
0: Muy bien. ¿A quién no entrevistarías nunca?
1: Yo no entrevistaría nunca a la Minda Mar, porque yo un zurdo y porque el padre de pelear una puñalada y...
0: Suave, suave, suave, puñaláis aquí, les guste, eso. Guarda el cuchillo, Indiana Jones. A ver, ¿a quién no entrevistarías nunca?
5: Yo a Camela.
0: A Camela, no. ¿Te cae mal Camela?
5: No me gusta nada.
0: Sí, ¿eh? Los dos. Ni Dioni ni María Ángeles, ¿eh? Nada. ¿Y tú a quién no entrevistarías nunca? ¿A quién no te gustaría entrevistar?
6: No sé.
0: Imagínate que digo yo, voy a traer a no sé quién y dices tú, buf, yo a ese no. ¿Quién te cae mal?
6: Nadie.
0: Pues mira, muy bien. Muy bien, la vida ahí es mejor si no te cae nadie mal. Todos me... Ahora pues, faltáis vosotros dos. ¿A quién ahora te toca, ahora sí. Ahora. ¿A quién no entrevistarías nunca? Coge el micro.
2: ¿A quién micro?
6: ¿A cuál?
0: No sé, lleves con ganas de decirlo, hace un cacho. Así que, ¿a quién era?
6: ¿Cuál? Ya no me acuerdo.
0: Piensa. Nada, pues tú.
6: Sí, porque ya no me acuerdo.
0: ¿A quién?
6: Nada, yo a los de Sporting fuera.
0: Ah, sí, ¿eh? Y es del Oviedo tú. Calla, no sabía. O sea que a los del Sporting no los entrevistarías, ¿eh? Muy bien.
6: No. A ver, no me dieron nada, pero bueno.
0: A ver, el Oviedo va.
6: No me dieron nada, pero bueno.
0: De aquella manera, ¿eh? El Oviedo.

0: Paulina Rubios. Vamos a imaginarnos que durante un día pudierais meteros en el cuerpo de un famoso o de una famosa y vivir su día. ¿Qué famoso o famosa te gustaría ser tú? A ver.
1: Pues yo, a mí me gustaría ser el famoso Alejandro Sanz.
0: ¿Te gustaría ser Alejandro Sanz? ¿Por qué?
1: Bueno, porque como el guapo y tal.
0: Bueno,
1: y
0: tú también, joder. Ya,
1: eso siempre, pero...
0: Pero oye, famoso.
1: Sí, como canta y tiene mucho... Bueno, o sacaba muchos discos y...
0: Te mola Alejandro Sanz,
1: y
0: ¿no?
1: Y tiene muchos fans y tal, pues... Me haría ilusión.
0: ¿Te molaría ser un día Alejandro Sanz? Muy bien.
1: Tiene mucho cuerpo y tal.
0: Muy bien. ¿Tú?
2: A mí, quien me gustaría ser... David Bustamante, claro. O si no, Alex.
0: No, Alex no, que no está, tío. Alex está caput. Bueno, vale uno que esté vivo o que no. Vale. Ya lo sé. ¡Paco! ¿Qué tal las noticias en el móvil? Guay.
3: No, estaba buscando una cosa, una sorpresa.
0: ¿Una sorpresa? Paco.
3: ¿Qué?
0: ¿Qué famoso te gustaría ser por un día?
4: ¿Por un día? No sé, el famoso, por ejemplo, el... Es que no sé, por ejemplo, por un día... Por ejemplo, al del Oviedo, a Santi Cazorla.
0: ¿Te gustaría ser Santi Cazorla?
4: Claro.
0: Claro.
4: Es que conozco yo al hermano.
0: Muy bien. ¿Cómo se llama el hermano de Santi?
4: Nando.
0: Nandín. Sí. Muy bien. Vamos a pasar el micro. A ver, ¿quién te gustaría...? Para allá.
3: No, ese es pequeño.
0: Sí, llega, hasta ella llega.
3: A ver, Noelia.
0: Noelia, ¿qué famoso te gustaría ser por un día?
5: Sorpréndenos.
6: Bueno, que ya es muy bueno.
0: ¿Y cómo se llama ese que ya es muy bueno?
6: Miguel Bosé.
0: ¿Te gustaría ser Miguel Bosé, eh? ¿Por qué,
6: Porque se parece a mi abuelo.
0: ¿Sí? ¿Eh?
7: Anda. Sí, mi madre.
0: Muy bien.
6: Con los niños.
0: Que canten los niños, que alcen la voz. Lucía, vamos así en orden.
8: Dani Parrondo.
0: Dani Parrondo. ¿Quién es ese?
8: El que cantaba hasta el año pasado en Tequila, que ahora formó su propia fiesta.
0: Ajá. Dani Parrondo se llama, ¿eh?
8: Sí.
0: Muy bien. Allí.
7: Don Kylian Mbappé.
0: ¿Te gustaría ser Mbappé? ¿Por qué,
7: Uno, porque me gusta el fútbol. Y dos...
0: Porque está forrado.
7: Es el mejor de todos.
0: ¿Tú crees que Mbappé es el mejor futbolista del mundo?
7: Por encima de muchos.
8: No, es Rafinha, Lewandowski y Pedri.
0: Para mí, el mejor de la historia, o Maradona o Ronaldinho.
8: Messi, tío, Messi.
0: Cristiano Ronaldo. Eso ya no entro, pero vamos, Maradona y Ronaldinho para mí, o Romario. ¿Quién te gustaría ser por un día famoso?
9: A mí me gustaría ser Fernando Alonso.
0: Fernando Alonso, muy bien, ¿por qué?
9: Porque...
0: ¿Te gusta la velocidad?
9: Me gusta Fórmula 1, lo estoy siguiendo, porque me gustaría ser piloto de Fórmula 1.
0: Muy bien.
9: Y viajar por toda España.
0: Por todo el mundo. Muy bien.
9: Por todo el mundo y a ganar carreras.
0: ¿Qué famoso te gustaría ser a ti?
10: ¿A mí?
0: Sí.
10: Jean-Claude Van Damme.
0: Hostia. Toma ya, chaval. Tiene una película que me mola.
10: Me gustan sus películas.
0: Contacto Sangriento, me gustaba a mí esa.
11: La vi yo.
0: Esa es guay.
10: Y Réplica.
0: Ah, esa no la vi.
11: Guapa. De boxing.
0: Kickboxing.
11: Contra
0: Tom Po. ¿Qué famoso te gustaría ser?
12: A mí me gustaría ser famoso Zamorano, el que estuvo en el Madrid.
0: ¡Zamorano, vaya grande, chaval! Bueno, increíble. Chileno era, ¿eh? Un gran rematador de cabeza. ¿Y a ti a quién te gustaría ser?
13: Laura Pausini.
0: Muy bien. ¿Por qué? ¿Te gusta cómo canta?
13: Sí,
0: ¿Te mola
13: no, no.

0: 6 y media de la tarde.
1: Sí.
0: Este que habla no es el Pato Donald, es, soy yo. Estoy tomado, tío.
1: Suele pasar.
0: Suele pasar. Estamos echando la basura para afuera. ¿Qué pasa, Danilo?
1: Aquí estamos.
0: Siempre pensé que era Jason Danilo y es Jason Derulo el que canta esto. ¿Lo sabíais?
1: Yo ni lo conozco.
0: Pues 7 años lleva acompañándonos. ¡Felicidades, pangolines!
1: Gracias.
0: Ya, chaval. 7 años de Diversa Radioactiva y 7 años de Operación Alarde, que vamos de la mano. Casi nada. 500, ¿cómo era? 5.200 y pico días, chaval. Que se dice rápido, ¿eh? Muy bien. Hoy, como estamos de celebración, yo ando con frío, calor, frío. No sé qué hacer de mi vida. No sé si ponerme un oso polar o voy a decir un tanga. No, no va a ser que me digan algo por los pasillos. Muy bien. Vamos a ser formales. Otra vez. Tema libre hoy.
1: Sí.
0: Tema libre, música libre, todo libre. Libertad, qué bonito nombre tiene. ¿De qué me vas a hablar, Dani?
1: Yo, pues, 7 años o número 7.
0: El número 7. Un número guapísimo, ¿eh?
1: 7. Un número del 1 al 10.
0: El 7.
1: El 7, el número de un deportista, y no tiene por qué ser Villa el de tuya. Cuidado, porque ya estoy viendo ya... 7 años, una edad perfecta para cumplir radio, una edad perfecta para cumplir años. Iba a decir radio, mira cómo estoy.
0: También.
1: 7, seguramente habrá alguna raíz cuadrada, pero ahora 7 años de radio, como los que llevan todos ustedes. 7 años alegrando los corazones de miles de personas y de miles de locutores, como por ejemplo yo, que hubo un tiempo en el que tenía insomnio y tenía el teléfono unos kilómetros de mí, que descubrí que es malo llevar el teléfono para la cama, y antes de descubrirlo, pues yo ponía... Da igual que fuese las 2, las 3 de la mañana, cogí y ponía la aplicación de la radio. Y me dabais la vida porque ya había veces que la noche se me hacía demasiado larga. Y escuchaba programas de hace X tiempo. El estar aquí con todos ustedes es muy bonito. Cada miércoles yo... ¿Cuántas veces os lo dije ya? Que ya soy aburrido, doy la chapa con esto, hombre. ¿Cuántas veces se lo he dicho ya? Pero estoy muy a gusto con todos ustedes. Llega el verano y sigue saltando el no molestar a partir de las 5:30 de la tarde. Un miércoles en verano, ¿pa' dónde vas? Y lo eches de menos. Y pones te escribí.
0: No, en verano no se puede echar de menos nada. Verano y epa...
1: Fíjate cómo estoy.
0: Estás para allá, ¿eh?
1: Sí. Cuando había fútbol, escuchaba la radio. Cuando había fútbol inclusivo, escucho esta y espero a que salga la siguiente canción y la siguiente. Diversa Radioactiva significa muchas cosas en mi vida y siempre estará en mi corazón.
0: Oh, yeah. Sí, señor.
1: Aunque esté como estás tú hoy, yo espero unos días a mejorar. Y si no, ya hago para venir.
0: Yo, ¿qué me ves? Muy jodido, ¿eh? Pero aquí estamos, sí. ¿Eh?
1: Yo la mi historia es por alergia. Yo empiezo a tomar cosas con venta, cosas para respirar mejor.
0: ¿Te puedes creer que yo creo que tengo alergia también a algo?
1: Y venir y volver,
0: no
1: sí.
0: No sé qué, pero hay días que estoy tan normal y de repente me pica aquí, atrás, y empiezo achu, achu, achu, y estoy como media hora con achus y se me pasa. ¿Eso puede ser alergia?
1: Sí, soy alergia.
0: Sí, ¿eh?
1: Puede ser desde el polvo hasta cualquier otra cosa. Y perdona la controversia.
0: No, para nada. El 7, maldita sea, vamos a hablar de ese número maravilloso.
1: 7 en inglés.
0: 7.
1: Se coló en una canción de Metallica.
0: 7 en francés. 7. Ahora no me acuerdo en tailandés. Bueno, da igual. El 7. En las matemáticas. Es el único número primo menor que 10. Que no puede ser multiplicado o dividido dentro del grupo. Del 1 al 10. ¿Cómo os quedáis? ¿Cómo estábamos?
1: Perdido.
0: Muy bien. Es considerado un número de la buena suerte. Es popular en la cultura popular y en la mitología y en las religiones. Vamos a ver, ¿cuántos pecados capitales hay? ¿De qué número estamos hablando, pangolines?
1: Siete.
0: ¿Cuántos pecados capitales hay?
2: Siete.
0: Efectivamente. ¿Cómo se llama la película que habla de eso? ¿Qué sale Brad Pitt? Seven. ¿No la visteis?
1: No la vi.
0: ¿No la visteis esa película? Maravillosa. No. ¿Quién se sabe los siete pecados capitales?
1: Uno, no matarás.
0: No, esos son los diez mandamientos.
1: Pues no me sé los siete pecados capitales.
0: Que sí, o que lo sabéis. Uno, la soberbia. ¿Qué es la soberbia?
1: El creerte más que los demás.
0: Por ejemplo, se podría definir así. La avaricia.
1: El no dar un duro.
0: El querer más y más,
1: El querer más y más y no dar un duro.
0: Lo que hacen ahora los caseros que alquilan pisos, maldita sea su estampa. La lujuria. ¿Qué es la lujuria? Lujo, lujuria.
1: ¿Va referido al lujo?
0: Pues sí. La ira.
1: El enfado.
0: Sin justificación, por ejemplo, ¿no? La ira. La gula.
1: El seguir comiendo.
0: Que ese pecado nos encanta, Mira a Diego cómo se ríe. La envidia.
1: ¿Que tú envidias a algo que tiene alguien o...?
0: ¿Y la pereza?
1: Pues la pereza hay un
0: pecado capital. Sí, señor. Por ejemplo, vamos a ver, los siete pecados capitales son vicios identificados por la tradición cristiana. No quiere decir que esto sea que ten la Constitución. Esto es que un papa que se llamaba Gregorio I dijo, pues quien tenga soberbia, avaricia, lujuria, ira, gula, envidia y pereza. Vamos a ver. Señora Aurora, vamos a ver cuántos pecados capitales te llevas tú... Pal cesto. ¿Soberbia? ¿Vas por la vida con la cabeza alta pensándote más que los demás? No te veo yo. Un poco. ¿Avaricia? Siempre quieres más y más. Como el tío Gilito. ¿Lujuria? ¿Ira? ¿Gula? ¿Envidia? Un poquitín. ¿Y pereza? Sí, y es perezosa. Dicen que la soberbia es considerado el pecado original más grave, que es el deseo de ser preferido a otros, la arrogancia, el orgullo. Dani, ¿eres soberbio?
1: Muy poco.
0: ¿Avaricioso?
1: Nada.
0: ¿Lujurioso?
1: De lujo, puede ser.
0: ¿Deseo sexual desordenado e incontrolable? Es eso, la lujuria. Champán, jacuzzi, sí, venga, todo el mundo mola.
1: Estoy haciéndote que sí, sí. Sí.
0: Y ¿ira?
1: No.
0: ¿Un sentimiento descontrolado del odio?
1: No.
0: ¿Gula?
1: Mucho.
0: ¿Envidia?
1: Nada.
0: ¿Pereza?
1: Mucho. Muy bien. La lujuria, la gula y la pereza, los tres que tengo, sí.
0: A ver, Diegazo, ¿qué tiene? ¿Y es soberbio, Diego? ¿Eres soberbio?
1: Espera, paso ahí el micro.
0: Pasa y lo venga.
1: Sí, venga.
0: A ver, Diego, ¿y es soberbio? ¿Eres orgulloso?
3: Orgulloso, sí.
0: ¿Eres orgulloso? ¿Eres avaricioso? ¿Quieres ser rico y querer más y más y más?
3: Sí.
0: Joder, Diego, de ahí, muy bien. ¿Eres la lujuria? ¿Deseo sexual desordenado e incontrolable?
3: Sí.
0: También, madre mía, tío, tú eres el pecado con patas, tío. ¿Ira? ¿Te enfadas ahí y odias a la gente?
3: No.
0: Muy bien. ¿La gula? Vamos, esta me la salto.
3: La gula,
0: comer y comer y comer y comer y comer sin parar,
3: Sí.
0: Ese sí, ¿La envidia? ¿Eres envidioso?
3: No.
0: No. ¿Y perezoso?
3: Perezoso, no creo.
0: No creo, sí. ¿Qué te da? ¿Pereza pensar si eres perezoso? Sí, Muy bien. Vamos a ver, Moja, lo que me contesta. Moja, ¿eres soberbio? Muy orgulloso tú, arrogante.
4: Sí.
0: ¿Eres sí?
4: Sí.
0: No te veo yo soberbio a ti.
2: Vale.
0: ¿Tú eres orgulloso, sí? Vas ahí con la... Es que no lo veo, no. Yo a Moja y mirar a los demás por encima del hombro. ¿Sí o no?
2: No.
0: ¿Avaricioso? ¿Quieres más y más y más?
2: Sí.
0: ¿Lujurioso?
2: Sí.
0: ¿Ira?